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5: 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En Caracol Radio son las
6: 7:01.
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6: 7:01, bienvenidos, aquí están las noticias. Hoy fue un día clave en Cali, ante la llegada de las delegaciones internacionales que acompañarán mañana la posesión de Abelardo de la Espiella en el Arena de la Universidad Santiago de Cali. Laura Saavedra, desde el Hotel Intercontinental, ¿cómo avanza la llegada de los invitados?
12: Sí, Diana, buenas noches. Pues yo la saludo aquí desde el Hotel Intercontinental, donde están llegando todas las comitivas de los invitados a la posesión de Abelardo de la Espriella. Este es uno de los lugares claves aquí en la capital del Valle del Cauca, que cuenta con un gran despliegue de seguridad, pues los invitados internacionales están quedando aquí. Varios son los que han llegado, entre ellos la delegación del presidente de Honduras, Nasri Afura, quienes fueron recibidos por el alcalde de la ciudad, Alejandro Eder, y la gobernadora del Valle del Cauca, Dilian Francisco Toro, quienes acompañaron a la Guardia Presidencial dispuesta en una gran alfombra roja que pusieron en la pista de aterrizaje del Aeropuerto Internacional Alfonso Bonilla Aragón para el recibimiento de todas las comitivas internacionales. El protocolo de recibimiento también fue para la vicepresidenta de Guatemala, Karin Herrera, para el presidente ejecutivo de la CAF, Sergio Díaz, y también hay varios cancilleres, Diana, como la delegación de Marruecos y el primer ministro de Curazao, Gilmar Pisas, quienes precisamente estuvieron hoy en las reuniones bilaterales que lideró el vicepresidente José Manuel Restrepo, y en donde trazaron las hojas de ruta para abrir nuevos mercados internacionales, facilitar la inversión de Colombia y dinamizar también la economía del país a través del impulso del empleo y de proyectos de energía, infraestructura, entre otros. Para esta noche, Diana, le cuento que se espera la llegada del rey Felipe de España, todas estas comitivas que están siendo recibidas por parte de la canciller Rosa Villavicencio en representación del gobierno colombiano y del canciller designado Omar Bula. Sin embargo, la canciller Rosa Villavicencio se devuelve más tarde a Bogotá, pues no está invitada a la ceremonia de posesión. De esta manera continúa toda la preparación para este evento de mañana, que van a realizar, como usted lo dijo, en el Arena USC de la Universidad Santiago de Cali, que cuenta, Diana, con un gran despliegue de seguridad por parte de la fuerza pública, con el cierre algunas vías y todo dispuesto para recibir al nuevo presidente de nuestro país.
6: El nuevo ministro del Interior designado, Rodrigo Lara, anunció que una de las primeras medidas del gobierno de Abelardo de la Espriella será retirar del Congreso el proyecto de ley de competencias que el gobierno de Gustavo Petro radicó apenas una semana antes de la posesión presidencial, al considerarlo antitécnico y elaborado sin suficiente concertación con gobernadores y alcaldes. El ministro de la Defensa, Pedro Sánchez, admitió en semana errores en la política de paz y alertó sobre posibles atentados durante la posesión de Abelardo de la Espriella. El funcionario reconoció que el país continúa enfrentando un panorama complejo y comparó la situación con la de un paciente que mejoró, pero empeoró en otros. El paciente no es que esté bien, no, está grave, dijo Sánchez. Mediante un comunicado, la Defensoría del Pueblo respaldó al registrador nacional Hernán Penagos y rechazó los mensajes intimidatorios amenazas de violencia difundidos en redes contra él y funcionarios de la registraduría. La entidad aclaró nuevamente que los cuestionamientos a los resultados electorales son legítimos, pero deben tramitarse por mecanismos institucionales y no por medio del hostigamiento.
13: Mañana 7 de agosto esperamos la mesa directiva del Congreso de la República sea garantista y le permita a la mayor bancada de partido político en Colombia ejercer su presencia en esta institución del poder público.
6: La Superintendencia Nacional de Salud confirmó que Juan David Duque fue designado como Superintendente Nacional encargado. El funcionario, quien hasta ahora se desempeñaba como superintendente delegado para la protección del usuario, asumirá temporalmente la dirección de la entidad, mientras el gobierno de Abelardo de la Espiella adelanta el nombramiento del titular en propiedad. Y atención, que ha quedado en libertad el exministro del Interior, Luis Fernando Velasco, por orden de la Corte Suprema de Justicia, Juan Esteban Quintero.
14: Diana, la Corte Suprema de Justicia acaba de resolver una tutela en donde le da la libertad al exministro del Interior, Luis Fernando Velasco, quien está vinculado al escándalo de corrupción en la Unidad Nacional de Gestión del Riesgo. El argumento es sencillo. Velasco presentó este recurso alegando que se le había vulnerado el debido proceso. Y es que en su momento, cuando la magistrada del Tribunal Superior de Bogotá impuso la medida de aseguramiento, pues la impuso siendo más gravosa que la que había planteado en su momento la Fiscalía General de la Nación. Es por esta razón que el alto tribunal termina analizando esos argumentos y tras varios meses de esa imputación de cargos, pues ahora le concede la libertad, pero seguirá vinculado a la investigación y tendrá que afrontar ese juicio ante la sala de primera instancia de la Corte. Recordemos que los hechos que se le endilgan es haber participado con Olmedo López en diferentes maniobras para direccionar la contratación de esta entidad a cambio de apoyos en el Congreso de la República.
6: El expresidente de Honduras, y hablamos del mundo, Juan Orlando Hernández, quien enfrenta un juicio por lavado de activos y fraude, dijo que hay injerencia en su caso por parte de grupos de izquierda radical. Tras el establecimiento de las mesas de conversación entre gobierno y oposición en Venezuela, el líder político Juan Pablo Guanipa dijo que las negociaciones son una oportunidad histórica que debe aprovecharse.
15: Necesitamos la liberación de todos los presos políticos, civiles y militares. Un nuevo TSJ y un cronograma electoral que incluya elecciones presidenciales lo más pronto posible con María Corina Machado como candidata.
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6: Y en El País América, periódico global, un perfil sobre el presidente electo y el cubrimiento de la posesión presidencial en Cali. Vamos con nuestro compañero Juan Esteban León.
17: En El País daremos lo que es insoslayable este 7 de agosto, un cubrimiento detallado del cambio de gobierno. Aparte de historias, son gráficos que cuentan la Colombia que recibe a Abelardo de la Espriella, o una que explica desde Cali cómo la ciudad se prepara para recibir la ceremonia. Tendremos también un cubrimiento en directo en el transcurso del día con los detalles de todo lo que ocurra en Cali, tanto en la ceremonia de posesión como en sus calles, pero también en otras ciudades de Colombia. Les recomiendo especialmente el perfil que preparamos sobre quién es el entrante presidente del país, también la pieza sobre los diferentes miembros de su equipo de gobierno, por lo menos los que conocemos hasta ahora, y una más sobre cómo ha sido esta transición sin empalme.
6: Soy Diana Calderón, bienvenidos al momento del debate en Hora 20. Hoy vamos a analizar el previo de la posesión presidencial que tendrá lugar mañana en Cali. Estaremos analizando los símbolos de la ceremonia, la lista de invitados, las delegaciones internacionales, las ausencias también y lo que se espera en el inicio de un nuevo gobierno en Colombia. Gracias por acompañarnos. Carolina Avendaño es comunicadora, periodista, profesora de comunicación, columnista y especialista de DCA Especialistas. ¿Qué hay, Carolina?
18: Buenas
6: ¿cómo
18: noches,
6: estás?
18: Diana, Alejandro y Andrés y audiencia.
6: Andrés Caro, abogado, director de la Fundación para el Estado de Derecho y columnista. Buenas noches.
19: Hola, Diana, un saludo para usted, para mis compañeros y compañeras de panel y para toda la audiencia.
6: Thierry Weiss en Barranquilla, empresario, ingeniero, columnista. Buenas noches, Thierry.
20: Hola, Diana, buenas noches. Saludos a ti y a los compañeros y compañeras de panel.
6: Alejandro Chalá, politólogo, también columnista y analista de la Fundación Paz y Reconciliación. Hola, Chalá, ¿cómo
21: a ti,
6: va?
21: Diana, a la audiencia y a los invitados y al panel, muy buenas noches.
6: Pues un poco de contexto para los oyentes, porque la posesión presidencial de Abelardo de la Espriella será una ceremonia atípica. Nunca antes en la historia reciente de Colombia un presidente se había posesionado por fuera de Bogotá. Lo hará el presidente electo. Aunque el nuevo mandatario quería inicialmente posesionarse en el Cauca, en un recinto militar, finalmente se celebrará en el Auditorio Arena de la Universidad Santiago de Cali. Y el encargado de imponerle la banda presidencial será el presidente del Congreso, que es Honorio Enríquez, del Centro Democrático, quien llegó a su cargo después de que el uribismo le ganara un pulso al abelardismo en el Senado. La transmisión de la ceremonia también romperá una tradición. Esta vez no estará a cargo de RTBC, pero sí será una señal abierta para todos los medios de comunicación. Una vez termine su discurso y se apruebe el acta de sesión, se espera que el presidente realice un reconocimiento de tropas en el cantón militar Pichincha. Además, el 8 de agosto, al día siguiente, el presidente electo adelantará un consejo de seguridad en la base de la Fuerza Aérea de Cali, al que acudirán el alcalde Alejandro Eder, la gobernadora del Cauca, Dilian Francisca Toro, y los altos mandos de las fuerzas militares. Ahorita vamos a hablar de esta parte de la posesión y luego de quienes acompañan a través de invitados y ausentes esa posesión. Quiero empezar por preguntarles cuáles son esos símbolos claves de la posesión de mañana. ¿Qué determinará la trascendencia de esa posesión para el país, doctor Andrés?
19: Bueno, doctora Diana.
6: Claro.
19: Yo creo que el símbolo principal es que no es en Bogotá. Y es ya un mensaje que quiere enviar el presidente electo Abelardo de la Espriella, diciendo, tal vez la política colombiana se ha manejado muchos años, muchas décadas, en la capital, y tenemos que movernos a las regiones. Es un mensaje, es un símbolo. Vamos a ver qué tantas repercusiones va a tener sobre su gobierno esta decisión. También sabemos que va a gobernar desde Barranquilla, lo cual es también muy importante, puesto que el poder político en Colombia se ha manejado desde la colonia en Bogotá. Otro símbolo fundamental es que no lo acompañan el expresidente, el que será expresidente Gustavo Petro, ni algunos de los otros expresidentes, mostrando la división en la que queda el país después de estas elecciones presidenciales, mostrando tal vez no solo el desgaste político que sufrió el país en los últimos meses, sino las divisiones tan drásticas en las que estamos en este momento. Una cosa que me parece fundamental es mostrar que vamos a estar ante una posición presidencial partisana, una posición presidencial de un presidente que no se va a posicionar frente a su antecesor, que no se va a posicionar frente a algunos de sus antecesores y que además no está siendo reconocido por su antecesor, que es Gustavo Petro, con mentiras y con amenazas y con bravuconadas propias de Gustavo Petro. Pero lo que es cierto es que es muy rara esta posición presidencial, el lugar, y creo que simplemente es el primer golpe de una presidencia que nos va a desacomodar mucho. Yo creo que ya veníamos acostumbrados a la anormalidad de Gustavo Petro y ahora vamos a estar con la anormalidad de Abelardo de la Espriella, que no sabemos a dónde nos va a llevar, pero que empieza en Cali mañana.
6: Y esa anormalidad de la que usted habla del presidente electo tiene que ver con esto, con la decisión de salir de Bogotá e irse para allá. O sea, lo que llama anormalidad hasta ahora sería esa, o el hecho de que está posesionándose un outsider de una...
19: Todo eso,
6: lo que eso implica. Carolina.
18: Diana, hay varias cosas. Una es, vemos que digamos que la relación del nuevo gobierno con el sector privado va a ser completamente diferente. Lo que mencionabas sobre la transmisión, que ya no va a ser por RTVC, la producción de la emisión del evento,
6: pues aunque va a quedar abierto. En eso les puedo decir que es una decisión que toma esta campaña, y eso se los puedo confirmar, porque entregarle la transmisión de la posesión a RTVC, cuando todavía está bajo el control del gobierno de Gustavo Petro, que no reconoce de la manera correspondiente al presidente electo, que está manejada específicamente por quienes hoy le responden al presidente que hasta hoy es presidente, pues me parece a mí por lo menos natural, pero ahora hablaremos del tema. Entonces digamos que no es quitarle a RTVC la transmisión, muy posiblemente cuando ya este gobierno pues nombre a las personas correspondientes allí, pues RTVC será otra historia, ¿no?
18: De acuerdo, pero va a quedar abierta la transmisión, pero esa producción no la va a llevar a cabo la RTVC, RCN, sí. Y en ese sentido la va a hacer RCN. En ese sentido creo que también hay un símbolo de que la relación del gobierno de Abelardo con el sector privado va a ser completamente diferente a la que ha tenido Gustavo Petro con el sector privado, que ha sido pues mucho más distante y caótica. El otro símbolo que yo veo muy claro es la visita que va a hacer a la base aérea después de la posesión. Muestra, finalmente no se va a hacer en una guarnición militar, pero sí muestra una intención de darle a las fuerzas militares una importancia completamente distinta de la que ha tenido en particular en este gobierno. Y el otro símbolo, hablando de las ausencias y las presencias en el evento, pues son los ausentes, en particular Juan Manuel Santos. Digamos que ahí yo creo que simboliza una distancia en general frente a los procesos de paz con grupos armados. Creo que Abelardo está diciendo, tengo una distancia importante con quienes han llevado ese tipo de procesos, y en el caso, por ejemplo, de Paloma Valencia, que no fue invitada, pues también hay una distancia, porque pues Paloma...
6: Esa parte la dejé un poco para que la analicemos ahorita, sí. Chalá y Thierry, ¿y qué esperar de ese discurso de Abelardo de la Estrella mañana? O sea, ¿estaríamos esperando un discurso que llame a la unidad nacional? ¿Podría ser ese el discurso? ¿Podría ser un discurso un poco más confrontativo? ¿O cómo se lo imaginan?
0: Yo parto de que me voy muy a lo simbólico, pero no hacia lo simbólico en términos, Diana, de lo que comprendemos como los símbolos, ¿no? La bandera, el himno, no esta apropiación de los signos que ha hecho Abelardo, sino más de hasta cierto punto cómo se está construyendo primero un espacio cerrado y un espacio abierto. Yo quiero ahondar mucho en este punto, en el hecho de que este contraste va a estar sí o sí en la mente de los colombianos frente a 2022, porque la posesión de Petro 2022 se da en la plaza con unos elementos también simbólicos, la espada, lo que pasa con María José Pizarro, pero en un escenario abierto, y esta posición va a ser un escenario cerrado, bastante académico, pero en última cerrado. Creo que eso habla un poquito también de la relación que se va a establecer un poco entre este gobierno y la idea de pueblo, ¿no? Petro desde el principio siempre fue con el símbolo de el pueblo como algo abierto, y entrego estos símbolos y más que todo enardecer a este pueblo. Abelardo lo hace más de una forma mucho más soterrada, y lleva para mí, y creo que Andrés se va a sorprender un poco por esta declaración, pero pues es una construcción de una nueva teología política, por decirlo así. No porque esté involucrado Dios dentro de esta misma teología, sino porque asume la legitimidad del mando en otros símbolos que quizás gobiernos anteriores más moderados y el gobierno de Gustavo Petro no la pusieron, que para mí es el tema de las Fuerzas Armadas y en su idea de la patria milagro. El concepto de patria milagro, Diana, es un concepto muy potente, porque el milagro dentro del concepto y la teoría política, y analizado dentro del concepto también religioso, tiene una carga muy fuerte, y es la excepción, la ruptura de un orden que ya venía establecido para solventar o resolver algunas cosas. Y al mismo tiempo la apelación un poco a las fuerzas militares. Él hace esta posesión de manera civil porque precisamente no hubo forma de que el gobierno Petro cediera en su intentona, pero si hubiera pasado, esta posesión la estaríamos viendo precisamente en el Cantón Pichincha, y esa legitimidad reposada sobre las fuerzas militares me parece que habla muchísimo también de cómo él va a concebir su relación tanto con el Estado, pero también con estos actores políticos con los que está allí. Entonces, a partir de eso y frente a tu pregunta, yo diría, a mí me parece que que Abelardo en este sentido va a apelar muchísimo a estas ideas de patria milagro, del milagro, del hecho de llego,
1: o sea,
0: como
1: religiosidad amarrada a el, a la patria milagro
0: y a la excepción,
1: y a la excepción,
0: es decir,
1: y el so, y el soportarse en las fuerzas militares como un mensaje de, de legitimidad.
0: Exacto, un poco apelando también a la lógica de una, un lema que él dice que también es muy simbólico: por la razón o por la fuerza. Va a repetir esto en su discurso inaugural, señalará en este ejercicio que si no se logra concertaciones en términos legislativos o en términos administrativos, esa legitimidad que recae sobre el ejército va a tener alguna utilidad. Creo que ese es el punto que a mí me parecería más importante de rastrear.
1: El respeto por la institucionalidad, digamos, ahí ya vamos mirando un poco qué esperar del discurso o qué esperamos que el discurso aclare, ¿no? Su posición frente a los órganos de control y su posición frente al legislativo, esa lógica de la razón y la fuerza, de esa pues dicotomía y la legitimidad basada pues digamos en esto. Thierry, lo escucho.
20: Gracias, Diana. Pues para no repetir algunas cosas que ya se dijeron y que me parecen que todas son importantes, yo creo que dentro de esos símbolos que tú mencionabas, el de la posesión por fuera de Bogotá es absolutamente importante. El de la participación o no participación de algunas figuras de la política nacional, algunas de ellas muy notables, también es un símbolo importante, pero eso ya se mencionó. Yo quiero hacer énfasis en lo que creo que es lo que se está tratando de proyectar con este nuevo gobierno, y es una palabra que implica ese reconocimiento a las fuerzas militares. Pero para no ponerlo justamente en términos marciales, porque creo que verlo solamente como una cuestión militar, creo que no abarca todo el mensaje que se está tratando de transmitir. Yo hablaría más bien de que el símbolo es el del orden, la palabra orden que además está dentro de los símbolos patrios.
1: El gobierno de Gustavo, autoridad.
20: Relacionada con autoridad, claro que sí. El gobierno de Gustavo Petro fue, ante todo, no, más que un gobierno de izquierda, lo que fue un gobierno del caos. Fue un gobierno absolutamente caótico, de desorden, incluyendo desde la vida privada del presidente, a las decisiones que tomó, a la gente que nombró, a la manera como entrega el país. Entonces yo creo que este nuevo gobierno de Abelardo de la Espriella va a intentar producir un contraste fuerte entre esa sensación de caos que millones de colombianos pensamos que se cultivó durante el petrismo y oponerse a eso con ese concepto del orden que incluye ciertamente a las fuerzas militares, pero creo que incluye muchas otras cosas también, y va a ser el gran reto del gobierno de Abelardo de la Espriella demostrar que es capaz de poner orden en una casa que está completamente patas para arriba.
1: Muy bien, quisiera un poco preguntarles también por las implicaciones políticas y simbólicas que tienen las concentraciones anunciadas por el Pacto Histórico y el presidente Petro. ¿Qué dice eso sobre el cierre de gobierno?
19: Pues, Andrés. Diana, siento que dice exactamente lo que hablábamos de esta idea de que el gobierno saliente no está reconociendo al gobierno entrante, y es la incomodidad que tiene Gustavo Petro frente a haber perdido las elecciones, el miedo terrible que tiene y que se le ve al gobierno saliente frente a las posibles investigaciones y repercusiones judiciales de su comportamiento en estos años. Entonces estamos ante una cantidad de movilizaciones, ante unas amenazas de movilizaciones, unas amenazas también, no de la mano, pero al mismo tiempo de orden público, como las anunció el ministro de Defensa saliente. Y lo que estamos es diciendo, lo que estamos viendo es a un presidente, Gustavo Petro, que se dice ser el jefe de medio país, lo dijo hace un par de días, y que le está diciendo a Abelardo de la Espriella: ese medio país que yo represento y del cual soy jefe, no lo reconoce a usted. Cosa que yo creo que es falsa. Yo creo que hay parte muy importante del petrismo que sabe que perdió las elecciones y que Abelardo de la Espriella es el presidente. Las movilizaciones, yo creo que la expresidencia y Gustavo Petro se va a enfrentar a esto en los próximos días y en las próximas semanas. Es como los carros, que cuando uno lo compra nuevo, pues, y lo saca del concesionario, empieza a perder el valor inmediatamente. Y Gustavo Petro va a perder carisma en los próximos días, no va a tener cómo llenar una plaza, no va a tener el sistema de medios públicos.
1: Tenemos un pacto histórico con una bancada muy potente en el Congreso.
19: Potente en número, Diana, yo creo que poco unificada. Iván Cepeda, pues, parece un hombre fantasma, absolutamente desdibujado en las últimas semanas, con un liderazgo de Gustavo Petro cuestionado ya por algunas personas de la bancada por los escándalos de corrupción alrededor de la presidencia. Entonces vamos a ver cómo se reorganiza la izquierda, si se va a reorganizar con el mito y la mentira del fraude, o si va a ser una oposición, que es lo que esperamos los colombianos, que haga una oposición seria y consciente y dedicada y juiciosa al gobierno de Abelardo de la Espriella.
1: Los escucho, Thierry.
20: Estoy muy de acuerdo con lo que dice Andrés. El presidente Petro, en efecto, creo que fuera del poder sin ese viento de la rama ejecutiva, de la dignidad de la presidencia, que infle las alas de esa barca, creo que se va a desinflar rápido. Creo que le va a costar mucho mantener el liderazgo por fuera del Ejecutivo. De hecho, ya estando dentro del Ejecutivo, sus convocatorias públicas rara vez alcanzaban los números que él hubiera querido, y eso, cuando se veían plazas llenas, casi siempre era gracias al dopaje de casi que obligar a una cantidad de funcionarios públicos a que fueran, so pena de quedar mal con sus superiores. Entonces yo creo que esa parte del liderazgo de la izquierda se va a reducir y a deteriorar bastante. Vamos a ver quién ocupa ese espacio, ¿no? El poder, como la naturaleza, aborrece un vacío, seguramente surgirán otras figuras. No creo que Petro va a ser la figura que se espera que sea en su postpresidencia, y creo que tampoco lo será Iván Cepeda, que, como dijo Andrés Caro, ha demostrado también estar bastante desdibujado después de la derrota. Han insistido además en esta narrativa del fraude, que a mucha gente, incluso desde la izquierda, le está cayendo muy mal, porque es absolutamente absurda. Entonces vamos a ver cómo se reconfigura ese espacio político, así como la derecha también se está reconfigurando. Van a ser 4 años muy interesantes, justamente por eso, porque estamos en un punto de inflexión de los liderazgos políticos de todo el espectro ideológico en el país. Yo creo que va a ser muy interesante ver cómo evoluciona esto.
1: Carolina.
18: Diana, yo creo que la palabra y clave va a ser paralelo. Ellos están hablando de un evento paralelo en Barranquilla, al mismo tiempo que de la posesión, también un evento paralelo en el mismo Cali, y va a haber una concentración en Bogotá. Es decir, que yo creo que eso está mostrando que el petrismo está buscando tener no solamente una idea de oposición tradicional, sino de que el país está realmente, como si estuviera realmente dividido, que no sabemos todavía qué tan cierto es o no, pero esa va a ser como la tendencia de lo que va a pasar. Y lo otro es que creo que Abelardo va a responder a eso de manera activa. Por ejemplo, en Barranquilla va a haber, en el mismo momento de la posesión, y en el mismo un concierto, exacto. Entonces creo que esa respuesta, que también involucra al sector privado, va a ser una respuesta permanente de Abelardo de este tipo de expresiones.
1: Chala.
21: Yo partiría de 2 puntos. El primero, yo siento que estas manifestaciones van a ser el primer gran escenario de la recomposición y la reorganización de las izquierdas, en tanto qué identidad quieren construir. Hay 2 grandes tendencias ahorita dentro del pacto histórico y dentro de lo que se ha llamado la Alianza por la Vida. Una tendencia a la que yo le pondría el título de vedora, que es una tendencia que sigue esta tesis que elaboró personajes como León Valencia hace unos días con el tema del gobierno en las sombras, y es dedicarse al ejercicio de veeduría, vigilancia y control de la gestión de Abelardo, que la construcción de alternativa y posibilidad de poder esté en ese ejercicio. Y una izquierda un poco más contestataria, que precisamente pretende, que es la tesis del presidente, tratar de mantener una movilización constante de la población civil en estos años, que en últimas, entre ambas no son contradictorias. La izquierda seguramente va a tener escenarios de contestación en calle ante políticas y propuestas del gobierno de Abelardo, porque ya lo demostró en el gobierno Duque con los 2 estallidos sociales de 2019 y de 2021, pero no denotan que exista un consenso. Y lo digo así porque la correlación de fuerzas ahorita mismo no da para que exista una canalización de estas manifestaciones. ¿Y a qué me refiero? El gobierno Petro estuvo durante estos últimos 4 años sacando a la gente cada 2-3 meses, y al último
0: ya casi nadie salía. Solamente cuando revienta el tema de la reforma laboral, hay una movilización masiva de la población. Y siento que como no hay condiciones materiales en términos de que la situación hasta cierto punto del país no da para un estallido, y también hasta cierto punto no hay una movilización porque el presidente demostró que por más carisma que tenga, existen condiciones que él no puede pasar históricas para esa movilización. Yo creo que realmente van a ser ni siquiera un primer termómetro, creo que van a ser una declaración de intenciones, pero también va a ser el primer escenario en el que la izquierda va a tener que existencialmente ver hacia dónde va. Si va a asumir ese rol de veeduría, de vigilancia y de control, que es lo que quiere hacer un poco la sociedad civil y algunos sectores del pacto en el Congreso, o si se van a la lógica de a cada cosa que haga Velardo le contestamos, y le contestamos en calle sabiendo que pues las manifestaciones sociales responden más a estas condiciones materiales y a la misma espontaneidad del momento histórico y no tanto a la convocatoria de un hombre. Yo no le daría, como diría un poco Thierry en esta declaración, tanto poder al presidente Petro. Yo creo que realmente depende de otros factores también en ese sentido.
1: 7:30, hacemos una pausa, ya regreso con ustedes.
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9: 7:35 PM y volvemos en este previo de la posesión presidencial. Y ahora hablemos un poco de la lista de invitados a la posesión, que fue un capítulo aparte que envía también mensajes sobre los respaldos nacionales e internacionales que ha cosechado de la Espriella tras su victoria en las urnas. En total se espera que asistan los jefes de Estado de Argentina, Ecuador, Chile, Paraguay, Panamá, Portugal, República Dominicana, Honduras y Curazao. También estarán presentes el rey Felipe VI de España, el ministro de Asuntos Exteriores de Israel, Gideon Saar. Estados Unidos, mientras tanto, envió una comitiva en la que estarán el fiscal general adjunto Todd Blanche y Hugo Guevara, encargado de negocios de la Embajada de Estados Unidos en Bogotá. A nivel nacional causó revuelo, obviamente, la no invitación al presidente Juan Manuel Santos. También estará ausente el presidente de la JEP, Alejandro Ramelli, pese a que los presidentes de las altas cortes sí recibieron una invitación. La misma suerte tuvo la excandidata presidencial del Centro Democrático, Paloma Valencia. Y si bien el expresidente Uribe recibió invitación, aún no ha confirmado oficialmente su asistencia. Eso es lo que se sabe hasta el momento. En contraste, ya lo hemos dicho, la bancada del Pacto Histórico se negó a asistir a la invitación y estará con su propio esquema de celebración o de concentración en Barranquilla. Ahora sí, Thierry, arranco por usted. Hablemos de lo que nos dicen la lista de asistentes internacionales sobre el respaldo al nuevo gobierno y a la democracia colombiana. ¿Qué dice sobre su agenda exterior?
10: Bueno, los países que mencionas, ahí mencionaste Israel, mencionaste una delegación relativamente de alto nivel de Estados Unidos, podría haber sido de más alto nivel porque en algún momento se pensó que iba a venir incluso Marco Rubio, parece que no va a ser así. Yo no tengo claro si eso hay que interpretarlo como una gradación milimétrica en el nivel de importancia que Estados Unidos le quiere dar a la posición, o si simplemente Marco Rubio está ocupado en uno de los múltiples conflictos en los que anda inmiscuido Donald Trump en este momento. Pero definitivamente sí hay un mensaje de alineamiento con la esfera estadounidense, que incluye pues la participación de Israel, incluye esa delegación de Estados Unidos, y por otro lado, esa no invitación a Juan Manuel Santos y a Ernesto Samper y a Paloma Valencia, que a mí en lo personal me parece exagerado y me parece un radicalismo innecesario, también simboliza un rechazo hacia, primero una ruptura con la institucionalidad y con las tradiciones, y eso siempre hay que tomárselo relativamente en serio, ¿no? Porque ahí hay un mensaje político importante, y definitivamente un posible endurecimiento frente a la JEP y frente a lo que aún queda del proceso de paz de Juan Manuel Santos con la FARC. Yo creo que esos son los principales mensajes que se desprenden de la lista de invitados a la posesión.
9: Muy bien. Lo escucho.
11: Sí, yo, Diana, estoy de acuerdo con Thierry. Yo creo que si bien el mensaje de Estados Unidos es difícil de interpretar, creo que sería más fácil interpretar si Marco Rubio se hubiera tomado el trabajo de venir por la tarde a Cali y decidió no hacerlo, y eso pues también nos dice algo. Probablemente si Marco Rubio le hubiera dicho a Abelardo de la Espriella que se posicionara en Bogotá, Abelardo de la Espriella se hubiera posicionado en Bogotá, que es otro factor importante. Yo quisiera decir que la profundísima falta de respeto que es no invitar a dos expresidentes es terrible y muestra de nuevo como ese ánimo pendenciero que Abelardo de la Espriella hereda de Gustavo Petro. Y lo mismo, la desmesura que es no invitar a Paloma Valencia, que no se demoró 30 segundos en su discurso de aceptación de la derrota en decir que iba a votar por él. Es una falta de respeto, digamos, una violación a los modales más básicos.
9: ¿Y cómo deberíamos interpretarlo, digamos, políticamente en términos, digamos, claro, aquí, como dice usted, esto es desmesurado, como dice Thierry, hay temas de que cuando se sale uno de la institucionalidad y de estas formas, pues hay que tomarse en serio los mensajes, pero de alguna manera lo que está demostrando es que hay una verdadera ruptura con el Centro Democrático, ¿o no?
11: Yo creo que hay una ruptura con el Centro Democrático.
9: Y lo que tiene que ver, digamos, con Paloma Valencia, ¿no?
11: Y con Álvaro Uribe. Yo creo que en gran medida el hecho de que Abelardo de la Espriella se esté posesionando en el auditorio de una universidad y no en un cuartel militar se debe a las presiones del Centro Democrático, que de alguna manera impusieron el espíritu civilista a la posesión, así Álvaro Uribe no vaya a ir, con una excusa espuria.
9: Una aceptación de eso, pero por el otro lado un castigo al no invitar. Y me pregunto si eso no tiene, digamos, ese mensaje no terminará teniendo unos efectos sobre la gobernabilidad en Congreso.
11: Pues probablemente sí, en alguna medida ya los ha tenido, esa distancia con el Centro Democrático. No pudo imponer a Alfredo de Luque como presidente del Senado, que era lo que quería hacer, y el que le va a poner la banda es la persona que él no quería que fuera el presidente del Congreso.
9: ¿Cómo lo interpreta Carolina?
12: Bueno, de acuerdo con lo que ha dicho Thierry y Andrés, hay una cosa que creo que también es importante, y es que aparte del mensaje que está enviando Abelardo con sus invitaciones, también Álvaro Uribe, no sabemos todavía pues cuál es la respuesta final, pero también puede estar enviando un mensaje, y es no me voy a poner como a la disposición de lo que pase en una posición que no está realmente a cargo mío, o que no sabemos por esa distancia que se ha marcado entre el Centro Democrático y el abelardismo desde mucho antes de la posesión, desde antes de la elección en campaña. Y lo otro que me parece a mí muy llamativo, pero que
9: también es un no reconocimiento presidente electo si Álvaro Uribe es invitado y no va. O también es una posición frente a la candidata a la que no han invitado, que era la candidata del Centro Democrático.
12: Yo diría es aceptar que hay una distancia importante entre los dos, y creo que Uribe también está enviando un mensaje ahí. Y lo otro que me parece a mí muy llamativo es la asistencia a la invitación, que es internacional, no es político, pero a Gianni Infantino de la FIFA.
9: Acaba de decir la Cancillería que no.
12: No, finalmente no va a ir.
9: Sí, okay. Lo tenía aquí, me acaban de informar, porque también yo estaba con la misma sorpresa que usted, y me acaban de confirmar nuestros compañeros de Hora 20 que la Cancillería informó que Gianni Infantino no irá a la posesión presidencial.
12: Ok, pero finalmente, es decir, al margen de que no vaya a ir, sí, es también claro que De nuevo, el sector privado ahí está jugando un rol bien importante para Abelardo en el nuevo gobierno, y pues qué más muestra el sector privado que la FIFA y el poder de la FIFA en el mundo.
13: Yo tengo tres posturas. La primera es que en esta reconfiguración de la hegemonía hemisférica de Estados Unidos en el continente americano y especialmente en Sudamérica, concibe a Colombia como un país de segundo orden. Yo sí, por el contrario, pienso que el hecho de estas pequeñas incidencias, del hecho de que no venga alguien como Marco Rubio o como Christopher Landau o como incluso una delegación de digamos, mucho más grande del Partido Republicano, sí marca un poco esta reconfiguración de segundo orden, porque además Colombia está en esa tensión dentro del movimiento MAGA y el movimiento neoconservador, que ahorita tienen máxima atención al Partido Republicano, con Marco Rubio precisamente fungiendo estos roles especiales en Venezuela, con Donald Trump regodeándose con el tema del petróleo, y por el contrario con un G.D. Vance que sigue hablando mucho del discurso islacionista con el que Trump llega a esta segunda vuelta. Entonces, a mí me parece que le da un lugar de segundo orden, ligado muy al tema de seguridad y muy al tema de comercio. En últimas, el embajador de Colombia viene bajo la promesa, según lo dice él en esa entrevista que tiene con el Congreso de los Estados Unidos, bajo la lógica de romper el tema de comercio con China, y pues prácticamente la mayoría de los funcionarios que van a estar están ligados a temas de seguridad, de drogas y seguramente la relación con los grupos armados. Segundo, yo creo que de alguna otra manera es un bautismo. Abelardo hace un bautismo para ingresar a Colombia en estos países que ya se están alineando con unos discursos más ligados a la derecha populista, especialmente en su recomposición de la relación con Israel, que me parece que es lo más simbólico, que creo que es con lo que va a jugar mucho en este símbolo también en su discurso. Y tercero, también sigue siendo una declaración de intenciones por contener y por refundar un nuevo orden político. Entonces, rompe con el símbolo de los acuerdos de paz a no invitar precisamente a todos los organismos ligados a la estructura del acuerdo de paz.
9: Ahora, uno pensaría, y ese punto yo quiero que lo profundicemos un poquito, porque sí. Una cosa es que él tenga una política absolutamente válida, el presidente elegido, y decida que de aquí en adelante no hay proceso de paz tipo negociación como la que conocemos, sino sometimiento, o ya conoceremos hacia qué va. Y eso implica definitivamente una ruptura con la historia más o menos de negociaciones que hemos tenido en los diferentes gobiernos y el desastre de la política de paz total, pues, que deja este gobierno. Pero de ahí a no invitar a una figura como el expresidente Juan Manuel Santos, que ha tenido un talante de respeto permanente en todas sus expresiones, no solamente incluso con el presidente Gustavo Petro, incluso con todos los expresidentes anteriores, es el símbolo que se requería para romper con los procesos.
13: No, y además es que no es solo con el acuerdo de paz, como tú bien lo señalabas, respecto al tema de las negociaciones actuales, sino con el símbolo que es haber firmado la paz en 2016. Es que yo siento que parte del mandato de Abelardo de la Espriella va en dos sentidos. Uno, que es de alguna u otra forma decir, nosotros no vemos legitimidad en lo que se firmó hace 10 años. Y eso es importante porque hace 10 años se firma precisamente el acuerdo de paz, hace 10 años sucede el fenómeno del plebiscito, pero también rompe un poco con la concepción del marco de garantía de derechos que viene con la Constitución cuando nombra figuras que van a dar esta, entre comillas, batalla cultural. Entonces yo siento que Abelardo quiere construir un nuevo consenso hegemónico que excluya los últimos 20 años de historia del país, y por eso hablaba mucho de la excepcionalidad y el mensaje de la teología política, porque para él el caos no está en el gobierno Petro, el caos está en el hecho de que se firma un acuerdo de paz y hubo un gobierno uribista que no lo rompió. Es que, por ejemplo, la crisis del Centro Democrático y de la relación de Abelardo con el Centro Democrático no es por lo que pasó en elecciones, es porque hay una denuncia de figuras como María Fernanda Cabal, de figuras como José Félix Laforí, que dicen, a nosotros nos traicionaron hasta cierto punto el gobierno de Iván Duque porque no acabó con el acuerdo en lo que podía hacer. Y creo que hasta cierto punto Abelardo sí va con ese mandato, y con un mandato de recomponer un poco lo que ha sido ese orden político que ha surgido también de la Constitución del 91, que implica lo que tú dices, pluralismo, que implica un respeto precisamente por eso.
9: Lo que quiere, digamos, que podríamos pensar que estamos ante un anuncio de un comportamiento dogmático en términos diplomáticos y hacia adentro y hacia afuera.
11: Diana, yo creo que es probablemente mañana va a ser el día más feliz de Abelardo de la Espriella y más importante de su vida hasta ahora, pero eso no importa para para no invitar a Juan Manuel Santos, a Ernesto Samper o a Alejandro Ramel, el presidente de la JEP. Es que además no importa que Juan Manuel Santos se haya comportado bien o haya sido decente, no, él es un expresidente, esto es una ceremonia política constitucional de Colombia, no importa, no debería importar la afinidad personal entre el presidente entrante y los expresidentes, porque lo que muestra es precisamente lo robusto que es la democracia colombiana, que aún a pesar de los desencuentros personales, esa ceremonia cívica de la religión cívica colombiana casi, pues es atendida por todas las personas. Uno puede pensar que la JEP es un desastre, uno puede pensar que la JEP no ha hecho nada, lo que quieran decir.
9: Lo que sea.
11: Pero el presidente de la JEP es el presidente de una corte que está en la Constitución.
9: Hay una institucionalidad que puede tener las variaciones o puede tener, digamos, los cambios que pretende el gobierno electo, siempre en el marco constitucional e institucional, pero sí sorprende mucho, digamos, este mensaje, sobre todo, que representa el tema del expresidente Juan Manuel Santos. Su opinión en este tema, Thierry.
10: Voy a decir algo, Diana, que no quiero que se interprete como una defensa de lo que está sucediendo, porque no lo es, es más bien un análisis, pero es una descripción. Pero es posible que lo que estamos viendo no sea solamente una manera de ser de una persona, una manera de ser de un nuevo presidente, de un nuevo gobierno. Es posible que lo que estemos viendo sean unos cambios más profundos y más permanentes en la manera como se hace política, no solamente en Colombia, porque es que este tipo de cambios de normas, ¿no? Es en ese sentido anglosajón en el que se utiliza el término norma, que no es una ley escrita, sino una tradición, una forma de comportarse que pertenece a una tradición. Y que ya lo vimos también durante el gobierno de Gustavo Petro. Gustavo Petro también fue un presidente que se caracterizó por romper con muchas tradiciones y se caracterizó por hacer incluso desplantes y desafíos a la manera habitual como se manejaba el poder en Colombia. Y lo hemos visto también, por supuesto, en el gobierno de Donald Trump y de otras figuras internacionales. Es posible que lo que estemos viviendo sea también un cambio más o menos permanente, más o menos duradero, en las normas que se observan en la política colombiana, bajo el supuesto de que si cambio las formas, llego también a cambiar el fondo. Supuesto que yo no sé si sea correcto, pero sí siento que muchas de estos políticos de esta nueva ola de política, tanto de derecha como de izquierda, que se ha visto en el mundo, Bukele es otro ejemplo de eso, Milei es otro ejemplo de eso, hay cierta ambición, hay cierta expectativa de que cambiando las formas que se estilan se puede llegar a cambiar el fondo. De nuevo, no sé si eso sea así, pero de pronto eso es lo que estamos viendo.
9: Podría
10: y no sé qué tanto regreso.
9: Exacto. No sé qué decía.
10: No sé qué tanto retorno va a haber de eso. De pronto esa es la forma que va a tomar la política en esta parte del siglo XXI, una política alimentada por las redes sociales, una política muy polarizada, etcétera, todas esas características que hemos mencionado muchas veces en tu programa.
9: Esta manera de comprenderlo me obliga a preguntarle, ¿es deseable?
10: Yo no creo que sea deseable, pero lo que no sé es...
9: Claro, yo entiendo la explicación, luego le pregunto ya como analista su posición frente al tema.
10: Sí, yo no, o sea, no, mi posición como analista es que creo que no es deseable, pero lo que no sé si sea evitable a estas alturas. Por eso digo, de pronto estos son características más o menos permanentes del momento político en el que está Colombia y en el que está el mundo. No quisiera yo que fuera así, pero creo que la tecnología de comunicación de las redes sociales ha obrado un cambio en la manera de comunicarnos y de hacer la política que es tan revolucionario a lo mejor como fue la imprenta en su momento, y eso trae cambios cognitivos, cambios en la manera de hablar, cambios en el tipo de cosas que se pueden decir en cápsulas breves de videos de menos de un minuto, etcétera. El medio es el mensaje, como decía McLuhan, y de pronto la política cambió para siempre. No necesariamente para bien, pero no estoy seguro de que se pueda volver al momento anterior.
9: ¿Qué esperaría usted mañana en ese discurso?
10: Yo espero que se nos aclaren muchas de estas dudas que tenemos. Yo sí quiero oír al presidente de la Espriella, que haga un primer discurso donde nos guíe a los colombianos, nos dé una idea a los colombianos de hacia dónde va su gobierno, porque por supuesto una cosa es estar en campaña, y en campaña se permiten una serie de posiciones más agresivas y más confrontacionales, pero ya yo sí, como ciudadano, quiero saber no solamente con quién vamos a pelear, o con quién va a pelear, o con quién, a quién se va a enfrentar el gobierno, sino cuáles son las propuestas, cuáles son las ideas, cuáles son los proyectos que se van a tratar de sacar adelante.
9: Sí, Diana, ¿usted qué espera mañana?
11: Pues no sé si esto es lo que espero, lo que predigo que va a pasar. Creo que no, creo que va a ser un discurso más, tal vez más agresivo que el que a mí me gustaría. Yo esperaría una manifestación de respeto pleno por las libertades de la Constitución del 91, por los poderes públicos que no dependen del Ejecutivo, y por la prensa. Yo creo que esos tres símbolos o esos tres mensajes son fundamentales. Creo que pueden servir para aplacar muchos de los temores que Abelardo de la Espiga ha tenido, y que además son cosas que él ya ha dicho, lo dijo en su discurso de victoria en la segunda vuelta. A pesar de que en estas semanas un poco de batalla cultural uno pueda haber, digamos, aumentado su temor.
13: Yo creo que mañana es el día en que Abelardo, en medio de todos estos ritos, bautismos y demás, va a definir de alguna u otra forma el nosotros y el ellos. Va a terminar de definirlo respecto a lo que fue campaña. Porque, como bien decía Thierry, en campaña hay una serie de disputas discursivas. Pero yo creo que ya dentro del poder del Estado, ya al asumir el hecho de que tiene el control de la soberanía estatal, va a decir: estos somos nosotros y esto es el ellos. Y ahí va a empezar a hablar en esos dos registros, como hizo muy bien en su discurso de triunfo. Va a hablarle a un nosotros, a una patria milagro, a quienes se recogen dentro del mensaje de ese proyecto político, y le va a hablar un ellos, a unos que van a estar ajenos a ese proceso y a los cuales les va a poner unos límites y unos puntos para decir: crucen estos límites, como decía precisamente en su discurso de posesión, y van a conocer al verdadero tigre. Pero no solo eso, también yo siento que va a definir un poco cuál es su idea de nuevo Estado, porque van a haber tensiones. Hay que entender que en el gobierno de Abelardo de la Espriella va a fungir un poco un sector tecnócrata, que va a ser muy fuerte con José Manuel Restrepo, y va a haber un sector muy ideológico, que va a estar muy metido dentro de estas discusiones, y va a haber un tercer sector, que es un poco estas estructuras y grupos y clanes políticos que van a llegar a estos cargos de burocracia. Entre esos tres va a tener que sostener la gobernabilidad. Le va a ganar el pulso el discurso tecnocrático, que quizás sí tienda a llegar un poco más a acuerdos, o va a ganar ese pulso ideológico que busca de alguna otra manera la refundación total del Estado. Yo creo que eso es lo que mañana vamos a determinar en el discurso, y lo veo un poco así.
9: Termine, Carlita.
12: Yo esperaría, Diana, tres cosas principalmente. Una, en términos de los símbolos, lo que estábamos hablando, yo creo que Abelardo ha demostrado que está muy a la par con Petro en ese sentido. Para bien, para mal, no sé, pero está, maneja de una manera muy similar los símbolos. El hecho de no invitar, por ejemplo, a Santos está en un nivel, no diría yo igual de grave, pero similar a la ausencia de Petro en la posesión. O sea, son como comparables. Lo otro es que esperaría que Abelardo hable sobre el monumento a la resistencia. No, él ha dicho que lo va a tumbar. Creo que mañana, estando en Cali, va a decir algo muy concreto sobre eso. Y lo último, creo que mañana va a hablar mucho más claramente del papel de

0: qué papel va a tener en el país y qué viene para, como a futuro, para las fuerzas militares en Colombia.
1: Como todos los días y en la posesión presidencial, desde las 8 de la mañana estaremos aquí con ustedes y a las 6 de la tarde en punto, el análisis de lo que ocurrirá mañana durante la posesión presidencial, el inicio de un nuevo gobierno aquí en Hora 20.

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4: 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En Caracol Radio son las
5: 8 de la noche.
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4: Amigos, ¿qué tal? Bienvenidos, buenas noches. Esta es la polémica de Caracol, en este jueves 6 de agosto. Vamos a hablar de todo lo que ha pasado hoy con un protagonista muy especial, porque hasta hace unas semanas hablábamos de lo mal que se portaba, de que no volvía a hacer goles, no se reportaba y nadie lo extrañaba en la selección. Pero eso ha cambiado. Hoy, en la contundente victoria del Benfica en fase previa de la UEFA Europa League, el Benfica le ha ganado al Hearts 6-1 y uno de sus goles lo convirtió desde la banca el señor John Hader Durán. Por eso la pregunta, aprovechando la actualidad, doña Liche Durán, es si no creo solamente, si la pregunta debe ser si se llamase a John Hader Durán, sino si la selección jugara sus amistosos ya, ¿John Hader Durán sería titular o no?
5: No, titular no. O sea, yo creo que el llamado está implícito, ¿no? A no ser que pase algún tema extradeportivo como los que han sacado a John Hader Durán de la selección.
4: Porque, o sea, por hecho que lo van a llamar.
5: Para mí debería. Yo no doy por hecho que lo van a llamar, pero para mí deberían llamarlo. O sea, por eso digo que cuando los goles y cuando lo que pasa en la cancha con John Hader Durán es lo que habla, pues, ¿por qué no llamarlo? Uh-huh. O sea, cuando sabemos el talento que tiene él como jugador. Pero como titular, no. Yo creo que la fila todavía se debe cumplir y es que John Hader venía haciendo la fila para convertirse en titular, si no es por los incidentes presentados fuera de la cancha. No los goles, no las cualidades y calidades que tiene él como jugador, sino lo que pasó afuera. Entonces, desde ahí, yo creo que sí tiene que esperar.
4: César Augusto, pero la fila no se hace es cuando los que van de primeros es por méritos y no solamente porque llegaron antes.
6: Pero a ver, Steven, es que ¿cuáles son los méritos de John Hader Durán? ¿Hacerle hoy un gol a un equipo de categoría B? ¿Haberle hecho un gol a otro equipo en un partido amistoso? John Hader Durán primero tiene que demostrar en sus equipos, en competencia, que tiene nivel de selección Colombia. En Arabia le fue mal, en Turquía le fue mal, en Rusia le fue mal, y yo no veo por qué, por un golcito en una goleada 6-1 que metió hoy donde fue suplente y entró en el segundo tiempo, haya que llamarlo a la selección Colombia. Debe esperar, debe hacer la cola. No creo que hoy John Hader Durán, independiente de las condiciones que tiene, que nadie se las puede negar, no está por encima ni de Suárez, ni de Córdoba, ni del Cucho Hernández.
4: El tema es que Luis Javier Suárez, por más que haga goles en su club, que los hizo antes del Mundial, y ahora volviendo, que acaba de marcar también gol en Portugal, de todas maneras, en la selección sí dejó, me parece, un hueco enorme, una deuda enorme.
6: No, todos dejaron deuda.
5: Pero sí.
4: Pero estoy hablando de delanteros.
5: Por eso, todos los delanteros.
6: No, los centros delanteros, sí, los centros tres.
5: Ninguno, a ver, ¿dónde estuvieron los goles?
4: Por Daniel Muñoz, eso es que John Hader Durán, con un golcito, como dice César, con un golcito ante un equipo de poca monta en Europa League y en un amistoso, uno ya dice, espera un momentico, que vienen pasos de gigante.
5: Ay, no, pasos de gigante tampoco, no, calmémonos.
6: Es que no, y aparte, pasitos, Steven, estoy con Liche.
5: El punto es, volvió a tener un equipo y está jugando fútbol, cosa que al señor se le había olvidado hacer durante el último año y medio, 2 años. Es que ese es el punto. Hasta ahora volvió a un equipo en donde al parecer se va a tomar las cosas con seriedad y se va a dedicar a lo que él sabe hacer y que hace perfectamente bien, que es hacer goles. Pero hoy los titulares de la Selección Colombia, o los llamados hoy titulares de la Selección Colombia, son Córdoba, Luis Suárez y el Cucho Hernández. ¡Ya está!
4: Campo Elías, yo no sé, a mí me parece que al 80%,
5: o sea,
4: o al
5: 70%,
4: sí, al 70% Durán es más delantero que todos los delanteros de Colombia. Campo.
7: ¿Qué tal, Steven? Buenas noches. Yo creo que lo único que puede evitar que Durán llegue a la Selección Colombia, si está en condiciones normales, es decir, jugando y marcando goles, es que los compañeros rechacen esa convocatoria. No estoy hablando de un compañero ni dos compañeros. Estoy hablando que el grueso de los hombres que manejan y que tienen... Manejan en el buen sentido, no lo estoy marcando como mal. La Selección Colombia está claro que tiene jugadores que por historia y referencia en la selección tienen cierto peso con el entrenador. Si esos jugadores, que no son uno ni dos, son varios, rechazan la convocatoria, él no va a estar. Porque ningún entrenador se va a pegar un tiro en el pie convocando a un jugador que le divide el grupo. Ahora, si John Jader Durán pelea en la selección con Córdoba, con Suárez y con Cucho Hernández la posibilidad de nueve, haciéndole goles a equipitos es más que los otros tres.
5: De acuerdo.
4: Luisa.
5: De acuerdo. Para mí sí o sí tiene que estar convocado siempre y cuando es una obviedad, juegue y haga goles. Pero así haga menos goles que Luis Suárez en sus equipos, para mí tiene que estar en la Selección Colombia. Que vaya a ser titular, no, porque por su personalidad, y siento que es un jugador que hay que llevarlo de a poco. Que hay que mantenerlo como con la correa bien agarrado para que no se coja ventaja, para que sepa que las cosas también hay que ganárselas, que hay un paso a paso también dentro de la selección, y que yo creo que eso al final fue lo que lo terminó afectando mucho dentro de la selección, que se cogió confianza, se cogió un poco de ínfulas que no le correspondían, y siento que también es consciente de eso. Entonces yo sí lo llevaría, pero no lo pondría de titular.
4: Pero cuando se habla de la personalidad, es una cosa como que usted no se puede desprender de la personalidad. Una cosa es la personalidad, otros son los errores. Los errores usted los puede corregir, usted no los puede volver a presentar. Pero la personalidad, quitarle la personalidad...
5: Pero son errores de su personalidad, o su temperamiento,
6: pero
5: su carácter.
6: Pero Steven,
4: porque entonces
6: Steven, la Selección Colombia...
4: Por personalidad no hay que volverlo a llamar nunca más en la vida.
6: No, pero Steven, es que la Selección Colombia es un premio. Y es un premio al rendimiento, es un premio al comportamiento, es un premio al relacionamiento.
7: Sí, César, lo que pasa es que hay ejemplos, César, que difieren de esa teoría.
5: Sí, sino que es que yo siento que en ese sentido Lorenzo no ha sido tan coherente.
7: Entonces, ¿por qué no llevar a Durán porque no está jugando y por qué sí llevar a los que no están jugando?
6: Es que, a ver, la coherencia de un entrenador de fútbol depende fundamentalmente de su gusto, no de pautas y de procedimientos que sean completamente estables.
5: Pero a Lorenzo le gusta a John
6: Jader Durán. Titulares, sí, claro que le gusta, pero él tiene que hacer méritos. ¿Cuáles son los méritos de Durán? Haber jugado mal en Arabia, haber jugado mal en Turquía, haber jugado mal cuando Rusia, salir permanentemente de la selección sabiendo que tiene todas las condiciones para jugar y
5: pues
6: para haber estado
5: en el campeonato del mundo. Para mí los méritos son jugar fútbol y hacer goles. Ya.
4: No, porque César está poniendo un mérito superior, que es el gusto del entrenador, que no sé qué tanto mérito
5: es. Pero es que a Lorenzo le gusta, a Lorenzo siempre le ha gustado.
6: A todos nos gusta, a todos nos encanta como jugador,
5: Pero si vamos a hablar de que le fue mal en Arabia y en los equipos que ha estado, pues sí, a Kevin Castaño también. Kevin Castaño no jugó y aún así lo llevó.
4: Y a Juan Fernando Enrique recientemente.
7: Y a Quintero también.
5: Exacto, o sea, es que si fuera ese el medidor, pues hay varios que ni siquiera tendrían por qué haber estado ni en la convocatoria.
6: Pero es que, Luisa, ese no es el único medidor, es uno de los medidores.
5: Claro, es uno de los medidores.
6: Otros que son incluso más importantes que lo futbolístico. Si hay un jugador que no encaja en el grupo, si como dice Campo, no... su presencia no es bien recibida dentro del plantel y además tiene problemas de comportamiento, por muy crack que sea, yo no lo llevo.
4: ¿De qué lado está, Cristian?
1: No, Steven, uno, si fuera antier yo lo llamo a John Jader Durán y lo pongo de titular porque ya tuvieron su oportunidad Luis Javier Suárez en eliminatorias y en una Copa del Mundo no pudo, el Cucho definitivamente no pudo, John Córdoba igual.
5: Luis Suárez marcó
1: hizo cuatro goles en el último partido, no hizo más.
5: ¿Pero
1: porque lo alabaron por hacerle cuatro goles a Venezuela
5: veces
1: ya
5: llamaron?
1: En Venezuela.
5: Revise antes,
1: pues por
5: de,
1: eso
5: antes
1: mismo,
5: de esos dos partidos.
1: Por eso, y a John Jader Durán, que César dijo que hizo dos golcitos, pues esos dos golcitos, uno de ellos fue en una fase clasificatoria Europa League, que para mí eso es importante frente a un equipo que estuvo a punto de ser campeón de la Liga Escocesa. Para mí eso no son dos golcitos, y más teniendo en cuenta que si se suma el acumulado de lo que jugó en amistosos y Europa League, que no da más de 45 minutos, pues ya tiene un balance de dos goles.
5: No, pero yo sí entonces, creo que ir descartando y no, entonces
6: por dos goles, Cristian, llevar a un jugador a la selección Colombia.
5: O a Luis Suárez, porque fue llamado solo a las últimas dos de eliminatorias y empezar a descartar y a sacar, tampoco es así.
1: Pues porque es el que está en mejor momento y ya lo ha demostrado y lo está demostrando en torneo internacional con su equipo.
8: Hemos llevado a jugadores que tienen muchos goles, son goleadores en Europa, la selección Colombia, y no hacen un gol
1: Suárez.
8: Con la selección.
1: Es el mejor ejemplo es Suárez.
5: Es la selección Colombia.
8: Claro, pero no hacen goles.
1: Si no hacen goles, ¿qué hacemos?
8: El hecho de que hagan goles, eso tampoco va a garantizar que la selección Colombia los vaya a hacer.
5: Exacto.
8: Pero el tema es... Por las características de John Durán, yo no veo ningún delantero con esas características. Por eso yo siento que hay que llevarlo.
5: Es el mejor.
7: Yo les hago una pregunta. ¿Qué evitó que John Jader Durán siguiera siendo titular en la selección Colombia? El problema que tuvo.
5: El problema extrafutbolista.
7: Porque cuando él tuvo ese problema, ya era titular de la selección. Por encima de todos los que están acá.
4: Ahora,
7: si él fue titular. Si él comienza a marcar goles.
5: Perú.
7: Contra los rivales que le toque jugar. Es que, ajá, si no le toca jugar contra el Manchester United y el Milan, tiene que hacerle goles a los rivales con los que le toca jugar.
5: ¿Cierto?
7: A su equipo.
1: Claro.
7: Si él comienza a hacer goles, estamos hablando de un jugador joven que era titular de la selección Colombia y que dejó de ser titular porque dejó de ser convocado por un problema interno. Uh-huh. Si ese problema interno se supera con los jugadores, el que está volviendo es el que estaba de titular. Y que los que lo reemplazaron no han hecho que olvidemos a John Jader Durán.
5: Sí, para mí es llamado sí, titular
4: la,
5: no.
4: La situación es más de porque están dando papaya a los que se supone están adelante en la fila. O sea, Córdoba está difícil medirlo pues por todo el tema de su lesión. Luis Javier Suárez tuvo todas las oportunidades. Y el Cucho, a pesar de que yo tengo una teoría y es que no lo ponen no de nueve en el Mundial... Pues de todas maneras le dieron minutos y pues tiene una buena asistencia y ya.
7: Lo escucho es raro porque yo creo que él merecía más minutos en el Mundial.
5: ¡Claro! En el Mundial, en las eliminatorias.
7: Merecía, total. Por lo que hizo en el primer partido, por esa sola jugada,
5: de acuerdo,
7: él merecía más minutos en el Mundial.
4: ¿Usted no está de acuerdo, César,
5: estoy
4: con eso?
5: Súper de acuerdo.
6: No estoy de acuerdo, no. Había dos jugadores que estaban por encima del Cucho
5: Hernández.
6: Pero si
5: Córdoba venía
6: Suárez,
5: lesionado.
6: Y eran Córdoba. Entonces, por una jugadita... No venía lesionado, se lesionó en el Campeonato del Mundo.
5: Y llegó lesionado, por eso no fue titular en el Mundial.
6: Llegó lesionado, pero se recuperó.
5: Por eso. Se lesionó.
6: Fue una jugadita.
7: Pero yo soy el de la jugadita y el de los golcitos son mejores que los dos que ponen.
6: Pero es que si, quién sabe, es que el tema no es, esto no es tan cuantitativo. Yo creo que hay que mirar un montón de cosas y de condiciones que son importantes tener en cuenta, lo que ha hecho en la selección, lo que hacen en sus clubes.
5: Claro, pero desde lo cualitativo también.
6: A la manera como quiere jugar el equipo colombiano.
5: Desde lo cualitativo también, porque es que ya lo habíamos visto
6: en eliminatorias, César. 18 presencias en la selección Colombia.
5: Antes de que tomara la decisión, antes de que.
6: Dos goles.
5: Pero es que no era titular, él no era titular. Y tenía par minuticos. ¿Por qué? Porque ahí estaba Lucho Díaz que marcaba los goles, porque venía Daniel Muñoz y marcaba los goles, porque John Córdoba en la Copa América fue el jugador de los goles, el delantero que se ganó la titular, pero desde lo cualitativo yo también lo escuché a usted decir que John Jader Durán era el 9 para el Mundial.
6: Claro, si se hubiera comportado bien, pues, si hubiera tenido regularidad,
4: si
6: hubiera tenido una producción. Además,
5: cuantitativo y cualitativo, si es mejor,
6: claro, es que,
5: las condiciones si son mejores que las que hoy tenemos.
6: No, seguramente. Yo creo que todos estamos esperanzados en John Jader Durán. Todos creemos que tiene las condiciones y tiene el fútbol suficiente para llegar a la selección Colombia. Pero primero lo tiene que demostrar en sus clubes y no lo ha hecho.
5: ¿Cierto?
6: Ahora, que es que Castaño no lo demostró en River, sí, pero ya tenía un antecedente, le gusta el técnico, se acomodaba de una manera.
5: Lo de Castaño fue un error. Yo no estoy de acuerdo en que Castaño
6: lo hubieran llevado, lo discutimos mil veces.
5: Sí.
6: Yo no hubiera llevado a Castaño, hubiera llevado a otro jugador. Pero es que hay que entender que los entrenadores tienen otras condiciones para convocar su grupo. No es el tema de nosotros. El señor Cristian Amézquita dijo, no, es que hizo dos golcitos y eso es suficiente para ser convocado. Bueno, es una manera de pensar y de evaluar el rendimiento de un jugador para llamarlo. Yo creo que no es suficiente.
8: Es que el tema, bueno, yo creo que
1: si hace
8: el
1: goles,
8: tiempo...
1: ¿cuál es el otro argumento? Si está haciendo los goles...
6: ¿Pero goles cuántos?
1: Y los necesitan, pues dos, pues los ha jugado. Pues si no ha jugado más, ¿qué más se le puede pedir a Jhon Durán?
8: Y van dos partidos.
1: Claro, ¿verdad? Y no está jugando con el Al-Nassr, ni con un equipito, Fenerbahce, no, está jugando con el Benfica.
6: Sí, pero ¿cuál es el rival? ¿Cuáles han sido los rivales? ¿Cuáles han sido los rivales?
1: Pero ¿y si son los que le ha tocado? Pero es que le matamos a Jhon Durán, pero... que porque no hace goles, que porque juega mal, que por su estilo de vida, no sé qué. Y cuando hace los goles, entonces también lo matamos porque ¿a quién le hizo
6: pero
1: los goles?
6: Pero entonces por dos goles hay que llevarlo.
1: Claro.
6: ¿Por qué no llevamos a Viveros mejor? Claro. ¿Por qué no llevamos a Viveros mejor que es goleador?
8: Entonces eso sí, el problema es que la convocatoria no va a salir
4: pero
8: hoy.
4: Pero también hay que llevarlo.
7: ¿Y qué Viveros sí se puede llevar?
8: Claro, pero y la otra cosa es que Colombia la convocatoria la no va a salir hoy.
6: Yo
8: la...
6: creo que Viveros hoy tiene mucho más mérito que Durán para estar en la selección.
4: Claro,
6: Colombia,
4: el tema es que Durán
6: sí, de
4: tiene
6: mérito,
4: más
6: vamos a hablar.
4: Me decía pero esta semana, esta semana César Augusto me decía en El Pulso que no, que Viveros era mucho menos delantero que los dos que ha convocado Colombia durante...
6: Yo creo que sí, yo creo que son mejores Suárez y Córdoba para mí, pero es una opinión general.
7: Yo creo que el tiempo de Viveros no era, el tiempo de Viveros comienza ahora.
4: De acuerdo. Exacto.
7: El tiempo de Viveros comienza ahora, está en Brasil.
6: Imagínese, si el tiempo de Viveros no era siendo goleador del fútbol brasileño, resulta que el tiempo de Durán sí es haciendo dos golcitos ante
8: pero venga, pero Durán, si Durán,
7: Durán lo sacó del mundial, su comportamiento.
8: De acuerdo.
6: Pero Durán, era eso, pero Durán venía... No, y además
7: que ya era jugador convocado
6: desde el principio. Tiene 18 partidos con Colombia.
7: Por eso,
8: por ya eso. Era y eres delantero del mundial. Pero es que ese argumento
6: no,
8: que estás diciendo, César, pero
6: por
8: es que ese argumento
6: César,
8: que está, nos estás dando la razón, porque estás diciendo, ¿cómo vamos a comparar a Viveros, que nunca iba a un proceso con Néstor Lorenzo, con Durán, que ya se había ganado la titularidad?
6: En eso estamos
8: y además
6: de
8: el tiempo nos ha dado la razón de que sí pasó algo en el camerino.
6: De acuerdo, lo que dice Campo es cierto, el tiempo de Viveros empieza ahora. Esa es una de las alternativas importantes que tiene la selección Colombia. Pero es que Durán ya ha tenido muchas oportunidades. No solo tuvo una o dos.
7: Sí,
6: les
7: pero,
6: estoy
7: pero
6: repitiendo.
7: Yo
6: tiene 18 presencias con Colombia.
7: Yo creo que el tema de Durán no es futbolístico.
8: Cuéntemelo minutos.
7: O sea, por fútbol, Durán, todo el mundo sabe que merece la convocatoria y que
6: no es futbolístico
7: sido...
6: en Colombia, pero en sus clubes de pronto sí, Campo.
7: No, pero en
6: porque
7: pero,
6: César, no rinde.
7: Ya él había, César, dejó de rendir cuando tuvo su problema acá. Cuando tuvo su problema acá fue un cúmulo de malas decisiones en su vida, que se ve que lo afectó.
8: Y que gracias a Dios está muy bien.
7: Eso lo saca del Mundial, eso más el problema que tiene lo saca del Mundial. Pero las condiciones de Durán, si es por condiciones y en medio de una normalidad, él va a ser jugador de selección peleando titularidad.
8: Claro.
6: No, estamos de acuerdo, estamos de acuerdo. No sé si ya,
7: yo lo que creo
6: que va a ser, va a ser.
7: Yo lo que creo es que...
4: No, pero ya hay que
7: yo lo que creo es que hoy en día...
8: Llamarlo, sí.
7: Hoy en día está volviendo a ser el jugador de selección, hoy. Eso sí
8: así
7: lo tengo
8: haya
7: claro.
8: Jugado 45 minutos, 20 minutos.
6: Está volviendo a ser el jugador de selección siendo suplente del Benfica.
8: Ya estamos... Pero
7: sí,
8: es
7: claro,
8: que acabó
7: está en una
8: de
7: liga
8: llegar.
7: Más competitiva.
8: Acabó
7: está en una liga
8: llegar.
7: Más competitiva. Está haciendo goles, se está tratando de ganar los minutos y está
6: es
7: jugando en Europa.
6: No, la Liga de Portugal es importantísima y es europea, pero la Liga Brasileña está por encima de la Portugal como
8: entonces,
6: liga.
8: Entonces sí, Luis Suárez no lo vuelvan a llamar nunca.
4: No, pero la Liga de Portugal
6: no lo vuelvan a llamar nunca. Es que no hay que ir a los extremos.
8: O sea, pero venga, la Liga de Portugal fue el delantero del Mundial y la Liga de Rusia.
6: Sí, de acuerdo, pero es que fue el goleador en Portugal.
8: Y la Liga
6: no
8: de Rusia,
6: dos uno en la Europa League y otro en un
8: Brasil
6: amistoso.
8: Brasil no está por encima de Rusia también.
6: Sí, también.
8: Ah,
6: pero mire,
8: ¿y quién
6: Liche,
8: es el delantero? ¿Quién es el otro delantero?
6: Mire, el tema no es que se quiera borrar a Durán, no. Durán va a estar en algún momento en la selección. Estuvo en la lista de 55 que le entregaron antes a la FIFA y seguramente que lo van a llamar. Lo que pasa es que ese es un proceso de méritos. No por tener enormes condiciones, ya tiene que
8: pero,
6: ir, que lo vaya demostrando.
8: Pero lo
6: otra
8: era,
6: vez, porque
8: era,
6: te dio la gran oportunidad
8: equipo,
6: más
8: que
6: mérito
8: pelea,
6: al pasado.
8: Pero es que se está ganando
7: minutos. Goles.
8: Pero no, vengan, es que ya
6: no,
8: nos
6: pues
8: dimos cuenta que
6: enormes.
8: Con Lorenzo tampoco es por méritos. Sí, y no. También lo acabas de decir, también es por gusto. Hay jugadores que han llegado sin
6: cosas,
8: méritos.
6: Y por otras cosas,
8: claro, pero
6: por
8: hay
6: acomodo,
8: jugadores.
6: Por acople, por entendimiento,
8: pero
6: por
8: claro,
6: personalidad,
8: Durán
6: por sociabilidad.
8: Pero venga, Durán
6: yo
8: no entiendo la necesidad de bajarle la caña a Durán, tanto que le hemos pegado por todos los temas extrafutbolísticos. Ahora por fin está jugando, está sumando minutos, ni siquiera es titular, lo han logrado meter en algunos
6: Luisa
8: minutos,
6: partidos.
8: Ya, pero ya está
6: Luisa
8: haciendo goles, reconozcamos. Pero si apenas arrancó dos partidos de los dos que se han jugado. O sea, es que no ha dejado de jugar ningún partido desde que llegó.
5: ¿Cuántos partidos
8: desde que llegó?
5: Si
8: ha jugado dos partidos.
6: Si la medida son dos partidos, deberían ir a la selección 50 jugadores.
8: No,
5: pero es que no estamos,
8: pero es que no estamos hablando de cualquier jugador, estamos hablando de John Jader Durán, que ya se había ganado la titularidad de la selección Colombia, no estamos hablando de cualquier delantero que acabamos de ganar.
6: Es un decir nuestro.
8: Pero ya tenía la
7: realidad,
5: era una realidad.
7: Lo ponía titular.
8: Claro. Estamos hablando de John Jader y tanto que le hemos pegado, que hablamos de él, de temas extrafutbolísticos, ahora que por fin está sumando minutos, que yo siento que con lo que ha hecho en algún momento se va a ganar también la titularidad. Veo que lo están llevando de a poco, ya lleva dos goles y le vamos a pegar también.
6: Pero así que sea titular, mire, el último partido de Durán fue contra la selección de Perú. Jugó, pero déjeme, yo le demuestro que no era tan titular. Contra Perú fue titular, jugó 45 minutos y lo sacaron. Tuvo una dolencia en la espalda.
7: No, ese fue antes, el día del problema.
5: Ese fue el día del problema.
6: Ese fue el día del problema. En la convocatoria anterior había jugado de titular en el partido frente a Paraguay, en el que empatamos 2-2, y marcó un gol. Jugó 62 minutos, pero no fue titular en el partido contra Brasil. En la convocatoria inmediatamente anterior, ante Ecuador, fue suplente. Entró y jugó 32 minutos. Y en el primer partido de ese combo contra Uruguay, fue titular.
7: No marcó ningún gol de la selección. O alternaba titularidad con suplencia, pero ya había.
6: Ah, esa es otra cosa. Alternaba titular.
5: Bueno, en el
6: Estaba
5: en ese camino.
8: En esas convocatorias que usted llevaba, era clarísimo que Durán iba.
6: Pero eso de que era titular indiscutible no era. Mire, en el partido contra Chile, que fue el
7: estaba jugando el titular.
6: Jugó 45 minutos en el segundo tiempo. Y en el partido contra Bolivia, jugó sin. No estuvo porque estaba sancionado, creo que por dos amarillas, no estuvo en ese partido.
5: Sí, una que le sacaron la última contra Argentina, si no estoy mal.
6: Contra Argentina, efectivamente, donde fue titular 78 minutos, pero en el partido anterior, ante Perú, jugó los últimos 18 minutos. Entonces, entraba y salía.
7: No jugaba
6: titular, suplente.
5: ¿Por qué? ¿Cuál es la razón por la que venía? Porque venía en ese proceso para ser titular y en la última convocatoria era el titular.
7: Sí, porque el técnico todos los partidos no lo jugaba a atacar.
5: Claro, y no solo eso, Campo, porque también había otros que estaban dando ventaja y por eso el técnico metía
6: no,
5: Durán,
6: pintaba,
5: pero,
6: Liche,
5: tome gol,
6: eso no tiene discusión,
5: tome gol,
6: pintaba
5: tome gol,
6: para ser
5: tome gol,
6: titular, y era la esperanza nuestra en el Mundial.
5: A él lo sacas
8: pero entonces en ese punto es donde yo digo, ¿cómo lo vamos a comparar con cualquier delantero que lleve dos goles? Que dices que entonces llevemos a cualquier jugador que haga dos goles. No, es que estamos hablando que los dos goles los lleva John Jader Durán y que es el delantero que se está recuperando,
6: entonces,
8: y eso hay que reconocérselo.
6: Entonces, Luisa, no había necesidad de los dos goles. Para usted, sin necesidad de los dos goles.
8: No, claro, porque
7: lo único que va a llevar a Durán a la selección por sus errores son los goles.
8: Sí.
7: Él no tiene hoy ni la simpatía. No es mi simpatía para que lo lleven porque cae bien,
6: ni
7: porque
6: el mérito,
7: es el hombre que une al grupo. No, él lo único que lo puede llevar a la selección, su mérito, es hacer goles.
5: Exacto,
7: y mientras esté marcando goles, lo va a tener.
5: Claro.
6: Bueno, esperemos que haga goles, que empiece el campeonato y que demuestre las enormes condiciones
5: puntual,
6: que tiene.
5: ¿Usted lo llevaría a los próximos amistosos?
6: De pronto sí.
5: Entonces, ¿cuál es?
1: No, pero ¿Hoy lo llevaría?
6: Hoy no. Pero hoy no, es que la pregunta que hizo Steven era así hoy. Hoy no.
1: Pero usted habla
6: si la convocatoria fuera mañana, no lo llevo.
1: Pero usted habla de méritos y hoy, ¿qué méritos, digamos, tienen los delanteros que ya estuvieron en selección y que en el Mundial no la mojaron?
6: No, pero estuvieron en la selección y
5: en John Jader Durán también estuvo
6: y
5: en la selección.
6: Ganaron. Sí, también estuvo, pero resulta que los méritos de Durán dentro de la selección los perdió. Los méritos de Córdoba, de Cucho y de Suárez fueron suficientes para estar en la lista de 26.
1: Pero hoy, ¿cuál es
6: y además,
1: su mérito? ¿La actualidad de su mérito cuál es?
6: No, pero es que no han jugado. El fútbol
5: es el mundial. César, es que ese es el argumento.
6: Yo por el mundial no los voy a castigar ni les voy a cortar la cabeza.
4: Para mí siguen siendo
6: tres jugadores valiosos para la selección Colombia de
5: Caracol. Por eso, para mí, ellos están, no titular.
7: Ellos están en la misma situación de Durán. Solo los goles harán que vuelvan a la selección Colombia.
6: Claro, claro.
7: Ellos están en la misma situación.
6: Con una diferencia de que si llaman a esos tres del mundial, la gente dentro de la selección sonríe y los aplaude. Si llaman a Durán, no estoy tan seguro.
7: Es que Durán, lo único que tiene para reconciliarse con la selección, con el hincha y con la convocatoria, son los goles.
5: Sí,
7: y su personalidad.
5: Pero vengan, yo vuelvo
8: al mismo tema ahora. Si es tan resistido por los mismos compañeros, es porque claramente pasó algo en el camerino.
5: Claro, pues que sí.
8: O sea, seguimos dándole la razón a lo que dijo también Alberto Suárez. O sea, si realmente los compañeros es resistido y que justamente después de ese partido dejó de ser convocado, después de que ya era titular en los últimos dos partidos, es porque evidentemente pasó algo en el camerino, que no nos porque quieran decir. Sí,
6: pero no fue lo que la gente dijo, claro, ni lo que salió en el primer trino, ni lo que un compañero nuestro afirmó después del campeonato del mundo.
4: ¿Ni lo que dijo Alberto Suárez?
6: Lo que pasa es que lo de Alberto Suárez, si llega a ser verdad lo de Alberto Suárez, y eso se lo dijo Durán, en la próxima convocatoria no está Durán, porque eso no pasó. Y entonces mintió. Esa es la información que yo tengo por lo que yo he averiguado.
4: Durán hace de aquí a allá 5 o 6 goles, César Augusto, por esa fuga de información, ¿ya habremos tenido un jugador vetado de la selección?
6: No, por decir mentiras, que es más grave que la
5: fuga de información. ¿Quién dice que es mentira? ¿El que habló fue Alberto Suárez? ¿John Jader Durán salió a decir que eso fue lo que pasó? ¿John Jader Durán
6: es que no ha hablado de Durán? Estamos esperando que hable Durán.
5: ¿Y para qué?
6: Por eso, eso es lo que hay que esperar.
4: Llamar a Lorenzo y
6: eso es lo que hay que esperar.
4: Internamente.
6: Eso es lo que hay que esperar. Si el señor Suárez tiene razón y Durán ratifica que abrió las manos y tumbó a Lorenzo, no creo que vuelva a la selección Colombia pronto.
7: Pero ¿por qué? Si a mí eso me parece lo
6: porque
7: menos
6: eso no pasó.
7: Lo que se contó.
6: Está bien, no fue grave, pero eso no pasó. Lorenzo no
8: pero
6: cayó
8: es que
6: al piso.
8: Eso no lo dijo Durán. Eso no salió de la boca
6: correcto,
8: de Durán.
6: Por eso hay que preguntarle a Durán.
7: Tampoco podemos decirle a Suárez.
6: Es un mentiroso cuando a él no lo han desmentido. A Suárez lo desmiente a Lorenzo también.
7: Una parte del periodismo, pero no lo desmienten ni Durán ni Lorenzo.
8: Exacto.
7: Es lo más raro del planeta.
6: Que no han hablado.
7: Sí, el tipo sale y públicamente lo manifiesta. Esto fue lo que Durán me dijo a mí que pasó. Entonces que Lorenzo salga y dé una declaración y diga qué fue lo que pasó. Ni Durán.
6: Eso es
7: ni Lorenzo.
6: Y que Lorenzo también hable.
7: Y Durán tiene sus redes sociales ahí para poner lo que él quiera. Entonces, ni Durán, ni Lorenzo, en algo que fue público, comentado. Es que otro jugador no se tiene por qué meter, porque sería seguir dependiendo de una versión.
6: No, porque había 40 personas que vieron lo que pasó campo. Había 40 personas.
7: Yo no he visto 40 personas diciendo que estuvieron ahí. Lo de Suárez es mentira.
6: No, porque nadie ha hablado.
7: Porque nadie lo desmiente.
6: Pero mire. Yo he hablado con 6 personas que estuvieron ahí. 6 personas, entre ellos 2 jugadores. Y las 6 personas me dijeron que era mentira.
5: No, es que a mí también
7: bueno, César,
5: dicho,
7: que pero salgan y lo digan, porque es que nadie lo dice.
5: No, es que hay 40, ni Durán ni Lorenzo,
7: que son los que tienen que desmentir. Ellos son los primeros que tienen que desmentir. Han salido, entonces, hoy en día, ¿por qué decirle al señor Suárez mentiroso?
5: Por eso, los
7: protagonistas no han desmentido.
5: Si a mí Campo Elías me dice, mentiroso, o Luisa, o Steven, o Cristian, o usted me dice que estuvieron ahí, ustedes vieron qué pasó, y eso es verdad o mentira, yo digo, está bien, eso no pasó.
8: Es que hay códigos.
5: Pero es que yo no estuve, usted no estuvo ni ninguno de nosotros, entonces las 40 personas que estaban en ese camerino, ninguna ha dicho nada. Si fue verdad.
6: Por eso hay que preguntar individualmente porque nadie se atreve.
5: Eso lo tienen que arreglar Lorenzo, los jugadores, Lorenzo y Durán. Ya, eso es un tema.
6: Pero si hay tema, si ese es un tema que nos permite hablar del tema Durán y si lo van a convocar, pues nos toca preguntar y averiguar si fue verdad o no.
8: Pero que salgan y lo digan en los medios.
6: Es la función de un periodista.
8: Pero es que yo también he preguntado, pero también hay un tema que es de códigos y ellos seguramente y en el camerino no se va a contar y eso es a muerte que nadie que está ahí va a contar si pasó o no pasó algo. Porque qué raro. Pero es que qué raro que estemos hablando de que desde ahí, desde que pasó algo en el camerino, que si los compañeros lo aceptan, que no lo aceptan. O sea, nosotros mismos estamos dando a entender que por más que nos digan que no pasó algo, las 40 personas que estaban ahí, sabemos que sí pasó algo. O sea, que no sabe. Claro.
6: Sí, pero una cosa es que haya pasado algo y otra que a James lo tumbaron.
7: Que le pegó una trompada al uno, que agarró por el cuello al otro. Eso es otra cosa. Eso es otra cosa. Ya eso está claro. Ya eso todos lo sabemos. Algo pasó.
8: Y a todos nos han dicho que no. Y todos sabemos que sí pasó algo.
7: Bueno, pero ya pasó.
6: Pero ¿quién ha dicho que no pasó nada? James. James, ¿y quién más?
8: Hasta el mismo Durán.
7: El mismo Durán dijo, tengo un problema de espalda, no ha pasado nada.
6: Durán también lo dijo, sí.
7: Sí, por eso, pero ahora, con una voz que ya dice, un protagonista, fue el formador de Durán, un hombre que es de su confianza, sale y dice, él me dijo que lo que pasó fue esto, le corresponde solamente o a Durán o a Lorenzo salir a desmentir.
8: Exactamente.
7: Solo le corresponde a Mandal.
6: De acuerdo, y esperemos... Y esperemos que cuando se dé la oportunidad hablen y expliquen.
8: Pero más allá de que. Si no lo hacen, que arreglen ese tema entre ellos.
4: Más allá de que se haga público, ¿no?
6: Sí, está
4: para
6: bien.
4: Mí lo más importante
6: sí, a veces
4: es que no,
6: no
4: se pierda un jugador
6: público, pasa.
4: Por la fuga de información, insisto. Que porque este dijo, que porque este le pegó, que porque este hizo esto y este dijo lo otro. Eso es lo más importante. No puede ser que Jonathan Durán se convierta en goleador en Portugal y no lo llamen simplemente porque pasó algo.
6: Pero que se convierta primero goleador en Portugal, porque pues el goleador en Portugal se llama Luis Suárez.
4: Bien, pues arrancó muy bien.
6: Maravilloso, que ojalá siga así, porque es un jugador importante.
4: Pausa, señor.
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16: 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En Caracol Radio son las
8: 8:34.
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4: A las 8:37, la mejor receta. Bueno, pasamos a la página de John Jader Durán y hablamos de los equipos que arrancaron muy bien el campeonato, Lich. ¿Cuál es el mejor hasta hoy? Apenas está arrancando, pero pues ya muestran algunas cosas.
5: El líder. América. Para mí, América de Cali, sí. Es que... más allá de la posición en la tabla, ¿verdad? Es que no ha recibido gol, es que el juego gusta y el rendimiento de los jugadores también. La idea me gusta, así que América.
4: América.
8: Yo tengo otro candidato, el Once Caldas. Si bien ayer perdieron cuando estaban 11...
4: Perdieron con América.
8: Sí, claro, precisamente con América. Pero cuando estaban 11 contra 11, siento que hasta ese punto Once Caldas todavía estaba siendo superior y no estaba haciendo ver tan bien a la América de Cali. Y hay que tener un ojito con este Once Caldas. Claramente en el minuto 44 le expulsan a Jeffrey Zapata. Creo que el plan se viene abajo y América pues aprovecha. Pero
4: ¿cuál había sido la opción más clara del partido? Hasta que expulsaron
8: el gol
4: del Once Caldas.
8: El gol que no, el gol que le anulan a...
4: No cuenta sí, porque pero... fuera de lugar en una jugada anulada, que estaba viciada. No, la opción de Jason Guzmán, que el arquero tapa muy bien.
8: Sí, no, pero ojo, no estoy diciendo que en ese punto sea mejor que América, estoy diciendo que otro al que hay que ponerle cuidado es a este Once Caldas, que futbolísticamente siento que está mostrando cosas bastante interesantes de local y de visitante. Sobre
5: a mí
8: todo.
5: También me gusta el Once Caldas, también me gusta cómo juega el Tolima, pero para mí el mejor hoy, el que más me gusta y el que mejor lo está haciendo
8: es América, te
4: acuerdo. Once Caldas, no pensé que me fuera a decir el Once Caldas. César Augusto de pronto, pero Luisa, César.
6: No, para mí el que mejor va hasta ahora es el América. Uh-huh. Yo creo que los datos son contundentes, 10 goles a favor, ninguno en contra, 9 puntos de 9, pero además está jugando buen fútbol, es un equipo que tiene una estructura que se nota clara, le gusta tener la pelota. Creo que tiene el mejor mediocampo de Colombia.
4: Uy.
6: América de Cali. Le falta de pronto un centro delantero que pueda resolver al estilo de lo que estamos acostumbrados, pero es un equipo que hoy reparte los goles en muchos jugadores, pero un mediocampo con Jocen Escobar, con Rafael Carrascal y con Jason Guzmán, yo quiero ver otro que lo iguale. Tiene recuperación, tiene un gran manejo de pelota, tiene talento, tiene llegada. Me parece que es el mejor mediocampo de Colombia y yo me quedo con el América por encima del Once Caldas, que me gusta mucho porque ha hecho una gran labor. Creo que el partido frente al América lo decide la expulsión, terminando la primera parte. Era superior el Once, no llegaba con mucha claridad a América tampoco, pero era superior en un manejo que no tenía enorme profundidad. Y América tuvo paciencia, tuvo orden, esperó el momento indicado, aprovechó la ventaja y resolvió un partido que era muy difícil, porque en esa plaza el América llevaba 19 años sin poder ganar y resolvió una papeleta muy difícil, porque el Once Caldas de local es un equipo bravísimo.
4: Pero se me queda en la cabeza lo del medio campo, el mejor medio campo del país. Uno mira, por ejemplo, uno mira, por ejemplo, el de Nacional, Mateus, Jorman, Cardona o Rengifo.
6: Me quedo con el de América.
4: Y Rengifo.
6: Es muy bueno, pero me quedo con el de América.
8: Sino que es que a Nacional solo le hemos visto un partido.
4: Mira usted a Mateo García, a Ureña y a Chaverra, es un gran medio campo. ¿Es el mejor medio campo?
6: No, ese no es tan bueno como los dos.
4: No, el de América. El de América es el mejor medio campo.
0: Yo creo que podría ser, aunque me gustaría también destacar lo que ha hecho el Deportivo Independiente Medellín, porque sobreponerse a esa eliminación de Copa Sudamericana me parece muy valioso, y más porque uno también tiene la misma puntuación que el América, y que el Deportivo Independiente Medellín ha sabido sufrir. Si usted se fija, las victorias del poderoso han sido en los últimos minutos, sufriendo mucho, y eso le sirve a un equipo en el fútbol colombiano, porque no todos los partidos van a ser sencillos, y saber sufrir te permite sacar puntos importantes. Entonces yo creo que el Medellín es muy importante lo que ha hecho con Luis Amaranto Perea.
8: Hago ahí un énfasis, es que ha ganado puntos, lleva 9-9 no jugando tan bien, y yo creo que, y sobre todo en un proceso donde apenas está iniciando, creo que Amaranto no lleva más de 15 sesiones de entrenamiento con los jugadores, no pudo estar en la pretemporada, entonces es sobre la marcha que
4: no
8: están...
4: Medellín ha jugado bien.
8: A mí no me termina de convencer, el último partido sí, y sobre todo el primer tiempo,
6: el partido de Cali no lo jugó tan bien.
8: No, el partido de Cali no lo jugó bien.
6: Y en el de Pasto tuvo problemas defensivos.
8: Exactamente,
6: graves.
8: Y en el de Tolima jugó muy bien el primer tiempo.
4: ¿Cuántos
8: en el
4: goles
8: segundo,
4: hizo el Pasto? Pues que no me di cuenta.
6: Dos, le hizo dos, no. 3-2 terminó el partido.
4: No, pero eso, a ver, ¿cuántas opciones
8: no,
4: de
8: claro,
4: gol?
8: Es que no, venga, es que Medellín ha sido eficaz, o sea, las pocas oportunidades que tiene las ha sabido concretar, y eso es de valorarlo, pero en el colectivo y en el juego siento que no ha sido tan fuerte, ha dejado algunas dudas, tanto que no ha, o sea, Amaranto Perea no ha tenido la misma defensa desde que empezó, lleva cinco partidos donde toda la defensa la ha cambiado partido tras partido, no ha repetido.
6: Cristian lo dijo, Lu. Ha jugado sufriendo.
8: Claro, ha ganado. Y eso es meritorio, porque seguramente con el tiempo se va a afianzar el equipo, va a tener su once más compacto, más seguro, y vamos a ver un mejor fútbol. Pero ahora que no está jugando tan bien, porque a mi parecer no está jugando tan bien, pero está sacando los partidos adelante, está ganando y está sumando atrás. Y eso es importantísimo.
0: Y el tema de la efectividad ahorita, que decía Lu, es muy importante, Steven, porque vea, el partido contra el Tolima hizo 3 goles, remató solamente 4 veces a portería. O sea, efectividad total. Y contra el Pasto remató 3 veces a portería y las 3 fueron gol, así que eso me parece importantísimo, y más teniendo en cuenta lo que decía Lude, no ha tenido trabajo Luis Amaranto Perea y aún así saca puntos, porque en estas fechas es importante sumar, teniendo en cuenta que en la 16-17 le van
8: empiezan
0: a
8: colgarse.
6: Cristian, mire, en el partido contra el Pasto, 45% de posesión, 8 remates del Medellín, 12 del Pasto, 3 remates a puerta del Medellín, fueron 3 goles, claro. 4 remates del Pasto, 48 pases en el último tercio, 68 del Pasto. Fue un partido complicado.
8: Y en el
6: juego
8: de Cali, lo sufrió contra el Cali.
6: No, el del Cali, claro, porque es que el Cali tuvo oportunidades.
8: Jugó mucho mejor que el Medellín.
6: Mucho mejor que el Medellín, sobre todo en el segundo tiempo. Mire, en ese partido, 42% de posesión, 11 remates, 13 del Cali, 2 remates a puerta apenas. 3 del Cali, y en el último tercio 67 pases, 79 del cuadro deportivo Cali. Ha ganado, y ha sido importantísimo, y se ha sabido sobreponer a las dificultades, pero no ha ganado ni fácil ni cómodo.
8: Ni jugando bien.
6: Sí lo ha hecho América, por lo menos en dos partidos. América jugando bien en los tres.
0: Y sumele que se fue su mejor jugador, que es Fidrisewski. Se le fue y aún así ha logrado ser efectivo.
6: Y los Chaverra.
8: No, es que vean, de los titulares se le fueron cinco. Se le fue José Ortiz, Daniel Londoño, los dos Chaverras y Francisco Fidrisewski, que eran titulares el semestre pasado. O sea que...
6: Mérito de Amaranto,
8: claro,
6: ¿no? Haber podido tapar esos rotos.
1: Medellín juega a tener el balón.
8: Y eso que siento que todavía ni los ha logrado tapar.
6: No, Medellín no juega a tener el balón campo, perdóneme.
1: Es que eso no lo ha tenido nunca.
6: Esa es la
1: primera pregunta que hay que hacerse para saber si juega bien o juega mal. Porque es que si él viene ganando con la de él, que es tener un porcentaje de posesión menor que el rival... y esperar y contraatacar o esperar las pocas opciones que genera y marcar.
8: Pero,
1: entonces, en su juego... está
6: eso le ha salido, Campo.
8: Claro. Sí, pero yo no creo que en su juego esté sufrir tanto. Creo que no.
1: El equipo que no tenga el balón está más cercano a sufrir que a estar tranquilo.
8: Pero no creo que ese vaya a ser el juego de Amarando, porque él ha hablado de... a él le gusta tener el balón y le gusta crear oportunidades también y ser el protagonista. Este sí, Medellín no va a ser reactivo.
1: No está jugando así.
8: Claro, por eso es que yo digo que este Medellín no juega a lo que se quiere jugar. En el contra Tolima, en el primer tiempo, fue el mejor primer tiempo que se le ha visto a Medellín, que sí fue protagonista, que obviamente un gol a los 15 segundos del partido te llena de confianza también para poder tener un juego más fluido. Pero ese primer tiempo de Tolima fue el mejor primer tiempo que se le ha visto a Medellín, dicho por Amaranto, dicho por los jugadores, y que eso es un poco lo que quieren ver de este Medellín. Por eso yo no lo meto como entre los grandes equipos que está jugando muy bien, está sacando los puntos, que es lo más importante, pero futbolísticamente creo que todavía deja muchas dudas y yo que creo que tiene el camino entero para mejorar.
1: Yo creo que es muy temprano en el torneo para ya identificar a qué quiere jugar un equipo o no, sobre todo si tiene entrenador nuevo. Es muy temprano.
6: Pero lo ha dicho Amaranto, Campo.
8: Hágalo realidad.
1: Que va a decir, yo quiero jugar feo.
8: Sí.
1: Lo que pasa es que si el equipo va jugando así,
6: ha manifestado una idea.
8: ¿Qué quiere ser?
1: Sí, César, pero si no tiene los jugadores... Si no tiene los jugadores para hacerlo y el equipo no le transmite esa idea, él no se va a aferrar a eso. Va a jugar
8: no,
1: a
8: lo que le cuesta. Yo creo que sí los tiene, porque es que él armó el equipo.
6: Yo creo que no lo ha hecho es porque no lo han dejado.
8: No, y aparte porque
1: él fue muy temprano.
8: Exacto, yo creo que más que es porque es muy temprano, porque este equipo lo armó él. O sea, los jugadores que han llegado.
1: ¿Le va a dar eso a esta altura? No sé si Moreno y el otro jugador que tiene ahí
8: pero ojo que Martegani es muy... Ahora, otra cosa es que Medellín tampoco ha contado con suerte. Uno de los que trajo fue Carlos Lucumí, quien le falleció su abuela y estuvo unos días ausente por el tema del duelo. También Jalan Loboa, que venía siendo titular en los primeros dos partidos. También fallece una familiar, creo que fue su abuelo. También sale de convocatoria y se pierde los últimos dos partidos. El caso de Daniel Cataño, vi que salió también lesionado en el partido contra Tolima, nuevamente en el minuto 30 vuelve y sale. Fabra, lateral izquierdo, que creo que para nadie es un secreto que es un pilar fundamental.
6: Montaño es muy
8: también
6: buena,
8: se lesionó. Claro, pero mira que te estoy hablando de cuatro jugadores que eran claves en este andamiaje de Amaranto.
1: Tiene que contar,
8: y no está.
6: Ojo que los tres primeros partidos en dos chaus ha sido figura.
8: Claro, sí. Claro.
1: Ahora lo tiene que contar el Medellín por ratos. Yo no creo que Medellín pueda contar a Fabra como jugador titular.
8: Pero Fabra el semestre pasado. No, el
6: pero
8: semestre pasado
6: fue el mejor.
1: Fabra es titular.
8: No, Fabra el semestre pasado no se lesionó y fue el mejor.
1: Yo
8: muy
1: creo
8: bien.
1: Que
8: con el que no debería contar es con Cataño.
1: Por ratos. No, lo veo. Y Cataño es otro jugador
6: diferenciador.
8: Cataño sí, pero Fabra.
1: Cataño es otro jugador que también. Pero ahora, la pregunta era quién es el que juega mejor. Yo creo que es América. Yo creo que es América,
8: bueno,
1: o sea, los números de América están claros. América tiene una idea de juego clara. Contó también con enfrentar a un rival muy menor y lo goleó, que es lo que tiene que hacer un equipo que ya tiene una idea clara, que está aceitado. Si enfrentas a un rival menor, goléalo. Y el América lo goleó. Y hay un tema importante, no ha recibido goles.
8: Es eso, sí. De acuerdo.
6: Hay dos equipos que juegan muy bien, América y Once Caldas, pero el América lleva 9 de 9, 10 goles a favor y 0 en contra. Eso ya marca una ventaja. Exacto. Sobre el 11 que tuvo dificultades con uno menos frente a América.
8: Y no podemos hablar de Nacional porque solo lleva un partido.
0: De Millonarios.
2: Pero el domingo...
6: No. Millonarios fue un negativo partido muy bueno, que fue el del Pasto. Sí. Uno. Sí. De tres.
8: Viene de menos a más.
0: Primer tiempo bueno.
8: Yo siento que viene de menos a más Millonarios.
5: Venga, pero dele algo.
0: Pero horrible, ¿qué hacemos? Millonarios jugaba horrible. Hasta el partido contra el Pasto jugaba horrible.
4: No. Es que apenas... Yo no creo que jugara horrible. Yo creo que no juega. Identificamos a qué jugado.
6: No,
4: o sea,
6: contra sí. Junior no jugó horrible.
1: O no le gusta a qué juega.
6: No, perdóneme.
1: Todo el mundo tiene una idea.
6: No jugó horrible.
1: Si
6: contra
1: idea.
6: Junior, perdóneme. Contra Junior jugó horrible.
4: Un buen partido.
6: No,
0: Definamos que es un partido horrible. Es que era impresionante. No hacían tres pases seguidos. Ninguno
6: en el primer tiempo. En el primer tiempo fue un partido cerrado sin mucho manejo de pelota.
0: Y el segundo también.
6: Millonarios termina en los últimos 20 minutos metiendo a Junior en su portería.
4: ¿Quién hizo más por el partido?
8: Millonarios, es que ese partido fue
0: lejos.
8: No, pero
0: mire,
8: venga,
0: mire, el primer tiempo se defendió y a defender ese cero, que está bien, no está mal porque está en Barranquilla, pero el segundo tiempo se encontró el gol
6: de jugar bien. No se lo encontró, pero ¿cómo que no jugó bien? Ojo. En el segundo tiempo, Junior le generó una oportunidad a medias de gol, que fue un remate de Castrillón, y después Millonarios tuvo tres. El cabezazo de Contreras del minuto 58, el golazo de Rodrigo Contreras al 90+1 y una oportunidad solo de Contreras a los 95 que envió por encima de la portería. Y en los últimos 20 minutos jugó en terreno de Junior en Barranquilla, 35
0: jugó 20 minutos medianamente.
6: No le daría para porque el primer tiempo donde fue defensivo y se paró bien y neutralizó al Junior. Eso es jugar bien
0: también. Si usted me dice, César, que yo me voy a defender para contraatacar al rival, yo le digo, listo, esa es una idea de juego y es válida, que es lo que decimos que hace el Independiente Medellín. Pero si solo me dedico a defender y cuando tengo el balón la reviento, pues no es nada.
6: Defenderse bien es jugar bien. ¿Cuántas oportunidades tuvo Junior en el primer tiempo?
0: ¿Y cuántas
6: tuvo
0: Millonarios?
6: 43.
0: ¿Cuántas tuvo Millonarios?
4: Pero no vamos a ir un partido viejo. Simplemente, Millonarios ha mejorado, ha evolucionado.
8: Sí, ha evolucionado. Y creo que mejoró, tiene mucho para seguir evolucionando porque realmente...
6: Tiene nómina, Liche.
8: Claro, tiene nómina y además siento que los jugadores que llegaron a reforzar el equipo están rindiendo y se han acomodado muy bien. Burray, en el arque, Burray, Yomir Guerrero,
0: Tomier es el mejor de Millonarios.
8: Chaverra
4: y, ha mejorado también.
8: Claro, y ojo, Teo Castro volvió a hacer goles y Contreras también.
4: Daniel está
8: Difícil que es que los jugadores se adapten también a Bogotá, a la altura y demás. Siento que los jugadores de Millonarios, los que llegaron, se están acomodando muy bien y parece que llevaran tiempo con Millonarios. No, y yo creo que eso es
6: importante.
8: Claro, pero igual eso no asegura. Eso no es fácil. Pueden ser de experiencia y lo que sea.
1: La presión que tiene más.
8: Claro.
1: Eso sí es importante.
8: Siento que la presión
1: juega con una presión todo el tiempo constante por clasificar, por ganar, por jugar bonito,
6: juega mal.
1: El tema es que a Millonarios se le exige jugar bonito porque puede defender y jugar mal, o sea, y no gusta. Cuando ellos y por eso yo creo que es muy temprano todavía para analizar a Millonarios. Porque yo sí creo que este puede ser un equipo que puede terminar jugando de una manera que a la gente no le va a gustar.
0: Pero ya viene un semestre jugando igual. Y sí, cuando Bucaramanga mostró lo mismo.
1: Una cosa
5: es que a usted no le guste en su paladar futbolístico las maneras de Millonarios y otra que juegue mal.
0: Pero es que viene jugando. El semestre pasado clasificó a los ocho, eso es lo que puede pasar con este entrenador.
5: Pero si este semestre, jugando como está jugando, consigue los resultados, pelea título y lo consigue, bienvenido, ¿qué van a decir?
6: Pero mire, hay una diferencia.
0: Que clasifique a los ocho, porque si no es complicado.
5: Por eso, estoy dando el punto.
6: El Millonarios del semestre pasado fue un Millonarios que cuando llegó Bustos al otro día fue un equipo seguro.
0: Y duró un mes.
6: Y la línea de cinco le funcionó perfectamente y le funcionó un mes.
5: Se lesionó Mosquera
6: y se le complicaron. La lesión de Mosquera fue fundamental, pero además no tenía carrileros para poder generar volumen de fútbol en la mitad y un ataque por bandas un poco más significativo. Hoy los tiene.
5: Pero para mí no tenía la nómina que tiene este semestre.
6: No, claro que no, porque es que ahora tiene siete jugadores de los que ya hemos visto cinco.
1: Bustos demostró su paladar el semestre.
4: Cierro ahí.
5: Sí, señor.
1: Yo creo que este equipo puede terminar ganando, pero no gustando.
4: Santa Fe.
6: Yo no creo. Yo creo que va a gustar.
4: ¿Ha mejorado? ¿Les preocupa? ¿Cómo lo ven?
8: Sino que yo siento que en la liga no... Santa Fe tiene retos importantes.
2: Un partido el tema, menos, ¿no?
8: Sí. Claro. Y además,
3: no, a mí me preocupa Santa Fe.
8: Sí, porque es que, bueno, tiene la, el tema de la Copa Sudamericana, tuvo un doble enfrentamiento que contra Caracas, donde jugó muy bien. Siento que fue la mejor versión que se le vio a Santa Fe. Pero en la liga yo siento que ha quedado debiendo. Jugó contra Águilas, que no le fue tan bien, y el último partido
3: fue
8: contra
3: más Águilas,
8: Once Caldas, contra Once Caldas, donde
3: fue
8: Once
3: mucho
8: Caldas,
3: más Once Caldas,
8: y fue mucho más
3: partido.
8: Once Caldas. Entonces en la liga yo siento que no se ha visto tan bien.
2: Pero porque está concentrado, y ahora el rival que
0: la
2: tiene.
0: Y está holgado.
3: Pero enfrenta al Pereira, la tercera fecha es contra el Pereira.
8: No, pero, ¿y claro, el tema
3: yo creo que
8: Pereira?
3: Santa Fe está muy metido en el torneo internacional.
8: Y ya con el tema
3: yo creo
8: de Pereira,
3: que Santa Fe está muy metido en el torneo internacional.
2: Yo también creo.
3: Y creo que ahí comenzó un poquito dudando, pero me parece que Santa Fe tiene nómina, tiene un entrenador que demostró que podía terminar jugando bien como lo hizo en el campeonato anterior, y va a ser clave el torneo internacional, la Copa Suramericana. Si logra pasar este escollo, Santa Fe puede crecer. Si no lo llega a pasar, el tema puede ser complicado.
4: Sábado 8 de agosto contra Boyacá Chicó, en el Campín, en sí. Bogotá. Para corregir, no es Pereira, es
8: pasado
4: Boyacá
8: mañana.
4: Chicó, exactamente.
3: No, no, no, rival. El Pereira es la tercera fecha, que es por allá.
4: Lo más que de aquí allá, de aquí allá, quién
3: en
4: sabe.
3: En septiembre,
4: si
3: el Pereira, 5 ¿no? de septiembre, el 15 de septiembre, quién sabe si está el Pereira.
4: Sí, no, ¿cierto? No, qué tristeza. Bueno, de la femenina.
0: Sí, señor, Steven, el final de los centroamericanos, fútbol femenino, Colombia y México empatan 0-0 y se fueron a tiempos suplementarios y se mantiene, irán a los lanzamientos desde el punto penal.
4: Bueno, nos vamos, gracias por estar con nosotros en La Polémica, nos encontramos la próxima semana, fin de semana de mucho fútbol, aquí en Caracol, y mañana, por supuesto, toda la información de la posesión presidencial, nuevo gobierno en Colombia.
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4: 9 de la noche, un minuto y mucha atención porque a esta hora en Bogotá se presenta manifestación en la avenida NQS con avenida Mutis en sentido sur-norte. Las autoridades recomiendan a los conductores tomar la carrera séptima o la carrera 68 como vías alternas. Y el gobierno nacional suspendió una millonaria licitación para la compra de computadores luego de que la Procuraduría advirtiera irregularidades. Claudia Camila Vargas.
5: Computadores para Educar suspendió por 10 días hábiles el proceso de contratación.

0: para la compra de terminales que serían entregadas en diferentes sedes beneficiarias. La decisión fue adoptada mediante una resolución luego de que la Procuraduría exhortara a esta entidad a detener el proceso mientras analizaba una posible revocatoria de este acto de apertura por eventuales riesgos de nulidad. Cabe resaltar que en el momento se estaban evaluando las propuestas presentadas por 4 oferentes: Sistetronics, Quantic, Computel y la Unión Temporal Educar 2026. Cabe resaltar que esta suspensión podrá prorrogarse mientras se define el futuro del proceso y una vez se levante, el cronograma continuará desde el punto en que quedó.
1: Un funcionario del INPEC fue asesinado cuando llegaba a trabajar en la cárcel Palo Gordo en Girón, en Santander. Este hecho prendió las alertas ante amenazas a estos funcionarios. Laura Basto.
2: El inspector del INPEC, Efraín Quesada, fue asesinado ese jueves tras ser atacado a disparos cuando llegaba a iniciar su jornada laboral en la cárcel de Palo Gordo en el municipio de Girón. El funcionario, con más de 30 años de servicio, fue trasladado a un centro asistencial, pero falleció por la gravedad de las heridas. Tras el crimen, el sindicato aseguró que este hecho confirma las advertencias hechas por la Defensoría del Pueblo sobre el riesgo para el personal del INPEC y exigió a las autoridades esclarecer el asesinato y capturar a los responsables.
1: Fue firmado el decreto con el cual se permitiría al presidente electo Abelardo de la Espriella nombrar su gabinete y funcionarios luego de su posesión presidencial este 7 de agosto. Héctor Parra.
3: El gobierno Petro expidió un decreto para que por un término de 15 días se suspendan las pruebas meritocráticas y la publicación de hojas de vida en el DAPRE para cargos de libre nombramiento y remoción. Esto aplicaría para ministros, viceministros, embajadores, cónsules, superintendentes y otros. Según fuentes de presidencia, esto se realiza para que Abelardo de la Espriella y su gabinete puedan posesionarse sin tener que esperar los 3 días requeridos de la publicación de sus hojas de vida.
1: Aceleran entrega de sistemas de recolección de aguas lluvias para enfrentar el fenómeno del Niño. Alejandra Uribe.
4: El objetivo de estos sistemas es brindar a las comunidades herramientas que les permitan aprovechar el agua y prepararse para afrontar los efectos de la inminente llegada del fenómeno del Niño. A la fecha, municipios como Chía, Cota, Arbeláez, Cabrera, Granada, entre otros, hacen parte de esta segunda fase de entregas que se extenderá a las 14 regionales de la jurisdicción de la CAR, conformada por 98 municipios de Cundinamarca, 6 de Boyacá y la zona rural de Bogotá. Se espera que en lo corrido del 2026 sean entregados 10.000 nuevos sistemas de recolección de aguas lluvias, que sumados a los 11.000 kits de distribución en el 2025, permitirán alcanzar un total de 21.000 sistemas entregados en el marco de esta nueva fase del programa.
1: Y el alcalde encargado de Villa de Leyva denunció amenazas relacionadas con un proceso administrativo que adelanta la administración municipal, Felipe Carreño.
5: El mandatario aseguró que las intimidaciones fueron denunciadas ante la Fiscalía y que aún espera medidas de protección por parte de la Unidad Nacional de Protección. Esto dijo Nicolás Méndez, alcalde encargado de Villa de Leyva.
6: Donde me mencionaban abstenerme de tomar decisiones que fueran en contra con respecto a un proceso que se está llevando en el municipio de Villa de Leyva, precisamente el que tiene hoy en día pues, el alcalde titular Víctor Gamboa, mencionando a lo que le sucedió al alcalde Víctor Gamboa, diciéndome que no me arriesgara a que me pasara algo similar o peor a esa situación.
5: Las autoridades investigan el origen de las amenazas, mientras el próximo 14 de agosto inicia el juicio contra el alcalde suspendido Víctor Alfonso Gamboa.
1: Oficialmente se instaló la mesa de diálogos entre el gobierno de Delcy Rodríguez y un sector de la oposición venezolana. ¿Qué se sabe de las conversaciones en Caracas, Gabriela González?
7: De la reunión privada y sin declaraciones a la prensa, salió un comunicado conjunto en el que se señala que la mesa estará en sesión permanente hasta el 12 de agosto y que se establecieron 9 puntos o principios como los califican. Respeto a la soberanía, negociación de buena fe y búsqueda de beneficios para Venezuela, solución política, pacífica, democrática y constitucional, reconocimiento y respeto recíproco entre las partes, igualdad política y trato paritario en la mesa, cumplimiento verificable de los compromisos, protección de los derechos humanos y de los derechos políticos de todas las fuerzas. Además, se señala que acordaron informar oportunamente a todo el país los avances alcanzados en estas conversaciones.
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9: 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En Caracol Radio son las
1: 9:06.
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15: Bienvenido, buenas noches. Esto es As Mundial, una coproducción de As Colombia con Caracol en este país bello que les da la bienvenida para hablar de fútbol desde cualquier lugar del mundo en as.com. Voy a saludar a mis compañeros de una vez porque ha pasado de todo durante esta jornada y la vamos a hablar aquí, en esta hora que tenemos para ustedes. Cristóbal, Tío Soria, ¿cómo estás? Bienvenido.
16: ¿Qué tal? Muy buenas noches desde España. Estoy deseando de remangarme y de empezar a hablar de la tarde de noticias bomba que llevamos en España. Estoy deseando escuchar hablar a los gurús de AS Mundial y de Caracol Radio. Estoy deseando de escuchar a los gurús.
15: Sobre todo a uno muy, lo bautizó como el gurú cachondo del paseo, que es mi amigo Andrés, que está aquí al lado, ya se lo presento, don Cristóbal Soria. ¿Cómo le va, Andrés? Bienvenido.
17: ¿Cómo le va, Steven?
15: No vaya todavía a entrar en polémicas.
17: Que no es en polémica, voy a hacerle una referencia simplemente muy sevillana al tío Soria. Estoy en la mitad de la Real Maestranza de Caballería y le metí dos pases de pecho. 2032, sigue Vinicius, de la mano de Mourinho. ¿Ya?
15: Bueno, ya vamos a hablar.
17: Ya, no más.
15: Cristian Liva, ¿cómo estás? ¿Qué tal?
18: ¿Qué tal? ¿Cómo andan? Bueno, saludos a todos. Y nosotros acá en la Argentina estamos tratando de hacerle competencia a España. Es difícil, pero bueno, River gasta 23 millones en Thiago Almada, que es más o menos lo que gastó el Real Madrid por Diomandé. O sea, comparando los presupuestos del Real y de River.
15: No, pero es una locura lo que ha gastado River.
17: Pero la comparación está buenísima. O sea, respecto al bolsillo del Real Madrid, pues invirtieron 100 y punta en uno. Respecto al presupuesto de River, mandaron semejante inversión por Thiago Almada, una locura.
15: Pero no solamente Thiago Almada, la cantidad de fichajes de este campeonato de River y lo que han costado es una barbaridad. Para que después de 100 años usted tenga la peor racha de su historia, bueno, eso da un poco de pena. Qué bueno tenerlo de vuelta, Piero Piqué. Aquí con nosotros, desde Italia, Piero, ¿cómo estás en Milán?
19: Muy bien, un saludo muy especial para toda la audiencia ahí en Colombia. Un saludo de aquí, desde Italia, desde Milán. La noticia del día aquí en Italia es el pase de Mastan Tuono a la Fiorentina en préstamo. Viene de Real Madrid, así que vamos a ver cómo le va a ir aquí en Italia.
15: Y saludo a Juan Lopesino también. Juan, ¿cómo estás?
20: Muy buenas, encantado de estar una noche más aquí con vosotros y nada, a comentar lo que ha sucedido toda la jornada, que el Real Madrid ha dado muchas noticias, algunas buenas, algunas no tanto, con el caso de Rodri, que parece que va a tomar el avión destino Barcelona en lugar de Madrid, así que veremos cómo se resuelve el caso.
15: Ese, voy a empezar por ahí porque es la más sorpresiva. Que Vinicius haya renovado, bueno, era jugador del Real Madrid, pero que los caminos hayan girado tanto para que Rodri termine en el Barça. El tío Soria decía la semana pasada, aquí en este mismo espacio, que sin Rodri no daba como favorito al Real Madrid a nada. Ahora que se lo ha llevado o está a punto de llevárselo su archirrival, pues peor, ¿o no, tío?
16: Sí, yo estoy muy de acuerdo, ¿no? Y llevaba toda la tarde acordándome precisamente de esta misma conversación que tuvimos la semana anterior, ¿no? Alguno ya había ido a la fuente, a Cibeles, a celebrar con los fichajes de Florentino Pérez, y yo mandaba un mensaje de calma, un mensaje de tranquilidad, y que sí, que todos los caminos parecían que apuntar a que Rodri iba a vestir la camiseta del Real de Madrid el próximo año, pero yo quería ver, y además dije literalmente,
12: Si Florentino Pérez es capaz de pasar página y olvidar que fue un futbolista que se sentó con su oponente en las últimas elecciones presidenciales del Real de Madrid, si Florentino es capaz de olvidar eso, entonces yo me preocuparía, porque Rodri podría venir al Real Madrid y entonces sí que con la plantilla que tiene y con un futbolista con esas connotaciones y con esas cualidades, yo, que precisamente no soy sospechoso y la gente sabe que quiero que el Real de Madrid pierda hasta las llaves del coche, yo me preocuparía, pero al final el tiempo me ha dado de alguna forma la razón. Florentino Pérez sigue teniendo un ego desmesurado, un ego que no le ayuda y que las personas que tienen alrededor siguen sin decirle que pase página y que él está por encima de absolutamente todo porque es el mejor presidente de la historia y que se deje de batallas intrascendentes. Que no tengo ninguna duda que si hubiese ido de verdad hace 20 días o hace 15 días por Rodri, Rodri hoy se nos enteraremos, porque tendrán que darnos explicaciones de qué es lo que ha pasado con Rodri. Y al final, según las informaciones, parece que una llamada de Flick ha decantado que se vaya al Barcelona. Y creo de verdad que este Real Madrid, que es un auténtico transatlántico, pero con las últimas decisiones de Florentino Pérez, no tengo ninguna duda que ese transatlántico tiene grietas. Ese transatlántico tiene grietas. Y esto de Rodri es una clara y un ejemplo claro de ello.
15: Juan Lopesino, ¿es así la manera en la que ve Florentino Pérez, digamos, un fichaje, va más allá de lo deportivo y, como dice Cristóbal, se dejó llevar por haberlo visto con quien estuvo rivalizando en las elecciones a presidente?
20: Sí, seguramente que tiene mucho que ver, sobre todo en el inicio del interés, digamos, porque si Florentino Pérez hubiese mostrado interés por ficharlo mucho antes y no cuando parecía ya obligado y Rodri habría mostrado cierta disposición, habría llegado. Parece que todo ha comenzado demasiado tarde y que la llamada del Barcelona pues le ha seducido más, no tanto por salario, pero sí por estilo de juego, por la compañía que va a tener en el centro del campo de Pedri, Dani Olmo, con Lamine Yamal, que todos se conocen bien del Barcelona, por supuesto, de la selección, por supuesto. Entonces sí, era el fichaje más importante, ya sea él, que era el ideal, o un medio centro que haga funcionar el equipo, y de momento no ha llegado. Han salido jugadores como Mastantuono, que es un atacante, que ha llegado Diomandé, que por supuesto sube el nivel, pero el año pasado faltó calidad en el centro del campo y de momento ahí no han llegado ningún refuerzo.
17: ¿Esto no podrá ser una estrategia?
15: ¿De qué?
17: Para poner la presión sobre el Madrid y que ponga lo que tiene que poner y no querer bajarle el precio a un jugador.
15: No está contemplado, al menos dentro de la información. José Félix Díaz, el director de AS en Madrid, ha dicho definitivamente va a ser jugador del Barcelona. No parece que fuera una estrategia. Es una situación. ¿Por qué?
17: Se ríe el tío.
15: Es que
17: el que pensaba mal era él, y ahora encanta, porque pensemos mal.
15: Me encanta porque él ve a Andrés tratando de remar sobre esas aguas.
17: No, yo no estoy remando sobre nada.
15: Él ve a Andrés remando sobre las aguas, tratando de rescatar el fichaje.
17: Yo estoy.
15: Y Soria se divierte.
17: Yo estoy aquí pensando como empresario, tío. Nada más.
15: A ver, Cristóbal.
12: Una estrategia, tío. Vamos a ver. Andrés, yo qué sé, tío, ¿qué quieres que te diga? Tú puedes seguir pensando que los niños los trae la cigüeña, tío. Puedes seguir pensando lo que los trae aquí en el pico, vienen colgados en el pico y trae los niños la cigüeña aquí en el pico. Tú puedes seguir pensándolo si quieres, Andrés. Puedes seguir pensando que igual esto es una estrategia como que los niños los trae la cigüeña, puede seguir pensándolo, pero la realidad es que Rodri se va a poner la camiseta del Barcelona, igual que los niños, tú y yo sabemos de dónde vienen, y no los trae precisamente la cigüeña.
15: Piero Piqué, quiero preguntarte, ¿era necesario el fichaje de Rodri en el Barça? era realmente el hombre que necesitaba, porque a mí me sigue pareciendo que el Barcelona, claro, engrandece su nómina con quien quizás vaya además a ser el Balón de Oro, quien ha sido elegido mejor jugador del pasado mundial, pero aún así, ¿no le sigue faltando un 9?
19: Seguramente al Barcelona le falta 9 y le sigue faltando también si llega Rodri. Lo que pasa es que Rodri hoy en día es el jugador que ha ganado el mundial como mejor jugador. Es un jugador que en los años de Guardiola en el City ha demostrado ser un fenómeno de medio campo. Es un poco lo que era antes Busquets, ¿no? Entonces es una idea de fútbol romántico. Es muy lindo que ese tipo de cabeza de área, ese mediano, ese regista que se pone delante de la defensa a impostar el juego, vuelva a tenerlo el Barça después de Busquets, ahora con Rodri. Entonces, a nivel de historia, tiene mucho más sentido que Rodri vaya a jugar al Barça, también por la idea de juego. Con Mourinho, no creo que Rodri hubiese estado muy feliz de la propuesta de fútbol que él vaya a tener. Entonces, me parece que tiene mucho más sentido su fichaje con el Barcelona. Y claro, si el Barcelona le llega la oportunidad de fichar a Rodri, no puede no ir a por él. No podía perder esta oportunidad porque hablamos de un jugador que cambió la historia del City y ha ganado un mundial de protagonistas hace poquísimo. Entonces es un jugador que donde va, su equipo gana. ¿Por qué? Porque es un jugador que sabe hacer todo y ayuda a todos sus compañeros a que jueguen mejor. Entonces cuando llega un jugador como Rodri no hay que discutirlo y después hay que buscar también el 9, pero uno como Rodri no puedes perderlo.
15: Sí, le amargó la tarde de un fichaje como Diomandé el Barcelona al Real Madrid diciendo o casi confirmando la llegada de Rodri y Cristian Lío.
18: Sí, a ver, opacó un poco eso. Yo creo que lo de Rodri es tremendo porque es justamente, si hablamos de pesetero, no podemos decirle a Rodri pesetero como pasó con Figo en su momento, pero por eso yo le quiero decir a mi amigo Andrés, con el cual compartí momentos hermosos en el Mundial, que no puede ser una estrategia porque cuando están los hinchas en el medio, si imagínate que empieza a coquetear con el Barcelona, ¿cómo están hoy los hinchas del Madrid? Y ya traer de base a un jugador que ya tiene problemas porque está coqueteando con las dos hinchadas, con los dos equipos, me parecería un error, no una estrategia. Pero amén de eso, yo creo que sí, que opacó muchísimo. Y si vos me preguntás si el Barcelona lo necesita, no sé si el Barcelona lo necesita. Yo creo que el que sí lo necesita y le va a venir muy bien es Yamal. Digo, que está buscando su socio. Así como Messi ha tenido a un Xavi o ha tenido a un Iniesta, Yamal todavía está buscando su socio. Y creo que Rodri lo puede ser.
15: Bueno, vamos a ver. Rodri, entonces, ¿el perjudicado ahí quién es? ¿Fermín?
17: No.
15: ¿Gaby?
17: No, lo que pasa es que no está De Jong.
15: De Jong.
17: Está lesionado.
15: Bueno, pero De Jong es mucho
17: menos. Pero obviamente Fermín también.
15: De Jong
17: también.
15: Es mucho menos que Rodri.
17: Sí, lo que pasa es que De Jong en el Barcelona era mucho más que Fermín.
15: No, Fermín ha hecho...
17: Ha crecido mucho, sí, obviamente, pero la historia dice otra cosa.
15: Tío, ¿cómo te imaginas al Barça con Rodri?
16: No, yo Fermín le disputa el puesto a Dani Olmo. Fermín juega por delante de los dos pivotes, del doble pivote, que una posición es de Pedri, claramente, y la otra sería de Frankie De Jong. El otro futbolista que estaba entrando ahí era Marc Casado o el propio Bernal, ¿no? Que era el que estaba entrando también en los últimos, después de la lesión, conforme se ha ido recuperando. Y hemos visto también jugar en esa posición muchos partidos durante esta temporada a Eric García, que no debemos de olvidarlo. Por lo tanto, yo creo que el dibujo ahora mismo del FC Barcelona claramente es con ese doble pivote de Pedri y de Rodri, con una línea de tres por delante suya, con Lamine Yamal en banda derecha, con Dani Olmo por el medio y en banda izquierda Rafinha, y evidentemente delante se necesita un 9. La ausencia de Lewandowski, evidentemente, hay que cubrirla, y sobre todo, bueno, si finalmente Julián Álvarez el hombre, que yo creo que no va a ser, al menos este año, creo que no va a ser Julián Álvarez porque el Atlético de Madrid no lo va a permitir, pero bueno, estoy seguro que Deco y Flick están haciendo un buen trabajo con estos fichajes. Pensad, y eso para mí es fundamental a la hora del trabajo de una secretaría técnica, de una dirección deportiva, que los tres nombres que han salido han sido una auténtica sorpresa para absolutamente todos los aficionados al fútbol, tanto el de Gordon, como el de Adeyemi, como el de Rodri. O sea, cuando han salido publicados, era prácticamente
0: con una realidad. Evidentemente lo de Rodri falta todavía un camino importante, pero todos los caminos parece que conducen a que Rodri va a vestir la camiseta del FC Barcelona. Pero insisto, quedaros con ese detalle. Los tres jugadores que van a ser jugadores, o sea, dos ya lo son y uno será en las próximas horas, los próximos días, no habían salido en ningún medio de comunicación. Habían una cantidad de nombres encima de la mesa y precisamente tres de los que no se había hablado hasta que prácticamente se ha hecho casi oficial. Por lo tanto, para mí este es un detalle muy importante como hombre de fútbol, el que no se filtren cosas, el que los nombres encima de la mesa no se les dé, suele pasar con frecuencia en muchos clubes, y para mí es un detalle muy importante y que habla muy bien del trabajo de Decro y del trabajo de Hansi Flick.
15: Venimos en segundos y le recomiendo a Cristóbal Soria, cuando Andrés Díaz haga el once titular del Real Madrid
17: y del Barcelona también, si quiere,
15: una, como decimos en Colombia, una aromática, una valeriana, porque da miedo ese once del Real Madrid.
17: Perro, si tiene miedo.
15: Ya volvemos.
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10: Seguimos, esto es AS Mundial, si nos quiere ver, lo puede hacer. ¿Dónde? En el canal de YouTube de AS Espacio Colombia, ahí estamos, hemos crecido muchísimo, más de 115 millones de reproducciones durante el Mundial de Fútbol, así que de verdad, muchas gracias. A ver, atenti, todos los hinchas del Madrid y los rivales. Este sería el temido 11 titular del Madrid durante esta temporada.
11: Courtois en el arco. Hasta ahí ninguna sorpresa. En defensa, la línea de cuatro, normal, el costado derecho sería...
10: No, pero ¿cuál es la línea de cuatro?
11: No, por eso. De Dumfries, el costado derecho, o de Trent Alexander-Arnold. Los centrales, Konaté, Militao, y el lateral izquierdo, Cucurella. Uh-huh. Medio campo, Tchouaméni, el amigo Valverde, Jude Bellingham. Y adelante, Vinicius, Mbappé y Diomandé.
10: ¿Equipazo, no?
11: No hablé ni siquiera de Bernardo Silva ni nada.
10: Ahora, a mí en defensa me sigue faltando, ¿eh? A mí Konaté no me parece...
11: No, Konaté es muy bueno, Militao es el que...
12: Yo, evidentemente, este Real Madrid es una grandísima... Tchouaméni y Valverde no se sostienen. Tchouaméni y Valverde no. O sea, yo lo de Dumfries, venga, si quieres te lo compro. Lo de Konaté, venga, si quieres te lo compro. Cucurella, por supuesto que Cucurella es un fichaje top. Pero vuelvo otra vez a lo mismo. Con Konaté y con Valverde otra vez en el doble pivote, en el centro del campo, va a ser muy, muy complicado que el Real Madrid vuelva a ofrecer ese fútbol de hace 3 años cuando volvió a ser campeón esa última vez.
11: Estoy de acuerdo.
12: De verdad, no hay nadie que le diga a Florentino Pérez, no hay nadie que le diga a Florentino Pérez que se deje de Diomandé, que se deje de experimentos y que se vaya realmente a por la necesidad que tiene el equipo. Te han dicho que no con Joao Neves, te han dicho que no con Vitinha. ¿Por qué no te vas con Rodri? Con todo. ¿Por qué no vas a por Rodri con absolutamente todo? Que es un balón de oro, está testado y probablemente sea el próximo balón de oro el año próximo igualmente. Entonces, de verdad, Florentino, otra vez Valverde y otra vez Tchouaméni, pero que tenga que ser tío Soria. Andrés, tú no eres capaz de hacer autocrítica y de decir que efectivamente desde que Kroos y Modric se fueron, el Real Madrid sigue arrastrándose por los campos de Dios. Es que depende de lo que haga Mbappé. Es que depende de que Vinicius se tire y el árbitro le pite penalti. Es que depende de situaciones muy concretas. No depende de su fútbol, no depende de él. Y encima ahora con Mourinho. Pero oye, Andrés, si tú estás contento y tal, yo no te voy a dar a ti el día, de verdad. Yo estamos en agosto, semi de vacaciones, de alguna manera, y yo no te voy a dar a ti el día, macho. Yo te apoyo de verdad. Si tú estás contento, yo para adelante, tira para adelante, tío.
10: Yo lo veo muy contento. Juan Lopesino, te quiero escuchar.
11: Estoy
10: en Madrid.
11: Contento, estoy de acuerdo. Le falta un medio centro.
13: Sí, bueno, respecto al once que hemos comentado, lo que más dudas deja la pareja de centrales, para empezar.
9: Y tampoco es que ni Konaté ni Militao vayan a tener el puesto asegurado. Primero porque Militao arrastra lesiones muy graves y hay que ver cómo vuelve. Y Konaté porque la temporada pasada fue muy mala. En el Mundial apenas participó y el partido que le dieron por el tercer puesto lo cambiaron al descanso porque fue un auténtico desastre. Y hay que ver Rüdiger, el nivel que mantiene. Y luego Huijsen, si es capaz de crecer y madurar con Mourinho. Y luego sí, lo que ha comentado Cristóbal, el centro del campo se queda bastante cojo con Tchouaméni y Valverde. Hay que ver Bernardo Silva, que si no llega nadie debería ser muy importante en la creación de juego en tres cuartos de campo, esa unión entre lo que pueda cortar Tchouaméni, que pueda hilar Bernardo Silva con los atacantes. Y a partir de ahí sí, el tridente de ataque debe ser formidable. Si no marcan 25 goles al menos cada uno, sería para echarse las manos a la cabeza.
10: Piero Piqué, ¿el Real Madrid hoy tiene más nómina que el Barcelona, o el Barcelona hoy quedó más montado si llega finalmente Rodri que el Real Madrid?
13: No, bueno, si hablamos de nómina, de profundidad, de plantilla, hoy en día, en los últimos años, no se puede comparar el Real Madrid con el Barcelona. El Barcelona en los últimos años ha invertido mucho menos que el Madrid, el Barça tiene mucha menos disponibilidad económica que el Madrid, y por eso la plantilla no es el mismo nivel. El Barça tiene mucho menos, pero a través del trabajo de Flick, a través del juego, logran equiparar las cosas y ganar a ellos la liga por dos veces seguidas. Pero si hablamos de plantilla, el Madrid tiene los mejores jugadores del mundo, tiene mucha más profundidad, tiene una cantidad de jugadores increíbles, que por ejemplo, aquí hablamos mucho en Italia de Nico Paz. Nico Paz es quizás el mejor jugador de la liga italiana, no tiene espacio en el Real Madrid, no tiene cabida. ¿Por qué? Porque a ellos les sobra. Lo mismo Mastantuono, hoy llegó a la Fiorentina como el héroe aquí en Italia de la Fiorentina. En el Real Madrid no tiene espacio. Entonces, si hablamos de la profundidad que tiene el Real Madrid, no tiene ningún otro equipo del mundo. Lo que pasa es que no han tenido el proceso, el técnico que los haya permitido crear una estructura de juego sólida que les permita tener juego y puntos. Y con Mourinho, para mí, hicieron otro grave error, porque con Mourinho no van a tener eso. En mi concepto, Mourinho es un técnico que no le gusta el espectáculo, no le gusta crear su juego, le gusta ganar los partidos con episodios, ¿no? Y entonces va a ser muy complicado ver un Madrid que juegue bien a fútbol. Y eso permite que muchos jugadores no puedan rendir, y eso no es bueno para un equipo como el Madrid. Entonces yo creo que mismo Mourinho no creo que vaya a jugar con semejante equipo tan ofensivo. Mourinho le gusta jugar mucho más defensivo. Oh. Vimos en primer amistoso que puso a Arnold de lateral derecho y Dumfries de extremo derecho. Entonces no sé si me va a jugar tan ofensivo Mourinho.
10: Es cierto que Barcelona ha terminado haciendo sus casi muchos de sus jugadores haciéndolos ellos mismos en su cantera, y han terminado subiéndolos y se convirtieron en lo que son hoy en día. Pero hoy en día ya son unos nombres muy pesados, muy fuertes, Cristian Liva. Es decir, Lamine Yamal fue un pelado de hace 3 años, no lo conocíamos mucho y terminó siendo jugador muy importante en España.
11: Un joven, para que entienda, sí, Cristian. Sí, pelado sí, es un calvo.
10: Pelado es un joven. Si hablamos de Pedri, de Gavi, de Fermín, de todos estos jugadores, todos formados en el Fútbol Club Barcelona, pero ya son una realidad también para el fútbol mundial. Entonces, más allá de lo que costaron o de el cartel con el que traían esos jugadores al llegar al Madrid o al Barcelona, hoy en día, ¿cuál tiene más nómina, Cristian?
14: Bueno, es un punto muy interesante. Recién lo escuchaba Piero, que es verdad lo que dice en cuanto a valor y en cuanto a estrellas. A ver, el Real Madrid siempre fue el equipo de los galácticos y parece que quiere seguir siéndolo con nombres pesadísimos. Pero yo creo que hoy, si vemos en funcionamiento y en cómo han crecido cada jugador, me parece que el mejor negocio ahí sí lo hizo el Barcelona, porque es como decís vos, con pibes. Aparte, porque el Barcelona no tiene a Lamine Yamal, que no hay otro equipo en el mundo que tenga a Lamine Yamal. Yo vuelvo a repetir, me quedé muy con las ganas de verlo en el Mundial, mejor, me parece que quedó muy en deuda con la gente, pero tener a Lamine Yamal es tener, no le quiero faltar respeto a Messi, pero tener a Messi a los 16, 17 años, que vos decías, este puede explotar en cualquier momento y puede llegar a ser el mejor jugador del mundo. Me parece que ese es la gran, y ni hablar si ahora lo suma a Rodri, pero digo, ese es el gran activo que tiene el Barcelona. Y después, la verdad que todos los jugadores que uno ve en el Barcelona son grandes jugadores. Con lo cual, yo hoy, si tengo que elegir para dirigir un equipo, me quedo con el Barcelona que con las figuras del Real Madrid, sinceramente.
15: Lo que podría ser el once del Barcelona: Juan García en el arco. Lateral derecho puede
10: García,
15: ser...
10: García, que es el mejor arquero que tiene hoy la Liga.
15: Sí, sí. Bueno, puede ser Koundé o Eric García.
10: Creo que Koundé.
15: Los centrales: Cubarsí y Laporte. Y el lateral izquierdo, bueno, Cancelo.
10: Laporte todavía no está definido.
15: Por eso le digo lo que puede ser.
10: No, pues sería una locura.
15: Y el lateral izquierdo, Cancelo. Ajá. Si cierran a Rodri con Pedri.
10: Sí.
15: Lamine Yamal, Olmo, Anthony Gordon. Y si cierran el gran fichaje que sería Julián Álvarez.
10: Y es si un equipazo. Y si no, como nueve falso estaría...
15: Ferran Torres.
10: Ferran.
15: Sí.
10: Igual es un equipazo.
15: Es una locura.
10: Cristóbal.
12: Mira, yo estoy muy de acuerdo con parte de lo que estáis comentando. Para mí la mejor plantilla, la mejor nómina es la del Real Madrid, pero el mejor equipo es el Barcelona. Hay una diferencia importante. Evidentemente el Real Madrid está plagado de estrellas, está plagado de galácticos, como decía Cristian. Pero yo si tengo que elegir a un equipo, él decía, si tiene que entrenar a un equipo, entrena primero al Barcelona, porque evidentemente yo creo que la del Real Madrid hay muchos más, si sumas la plantilla del Real Madrid, tienen muchos más seguidores en Instagram que los que tiene la plantilla del Fútbol Club Barcelona. Quiero decir con esto que hay muchos más focos, muchas más estrellas en el Real Madrid, mucho más glamour, muchos más galácticos, pero sin embargo el equipo, el mejor equipo, yo creo que lo tiene el Fútbol Club Barcelona, y con la llegada de Rodri yo creo que no solamente da un paso al frente importante, sino que además le bloquea a su máximo rival y competidor un futbolista determinante y una pieza angular fundamental para el equipo de Florentino Pérez, y lo veremos en el transcurso del año. Por lo tanto, insisto, creo que el mejor equipo es el del Barcelona y la mejor plantilla la del Real de Madrid de Mourinho y Florentino Pérez.
15: De acuerdo con eso, no es nada salido de tono lo que dice Cristóbal. Las individualidades del Real Madrid, pues por eso van al Madrid, porque pero, son ese peso de individualidades.
10: Usted leyéndome ese 11 titular del Barcelona, digo, no le tiene nada que envidiar al Madrid.
15: No, por supuesto que no, pero pues Steven, simplemente en el kilo por kilo usted sabe que Mbappé o Vinicius son más que Anthony Gordon.
10: Pero Vinicius no es más que Lamine Yamal. No.
15: Pero están parejos.
10: No, Lamine Yamal es más jugador de fútbol.
15: Puede,
10: voy a
15: hacer
10: una encuestica.
15: No, espere. ¿Qué
10: voy
15: se
10: a hacer
15: entienda?
10: Una encuestica acá.
15: Pero venga, que se entienda. Tiene más talento Lamine Yamal. Más que Lamine Yamal tiene el talento por delante. Vinicius ya vive de su talento.
10: Él ni le pregunta al tío Soria. O sea, pues, ¿Lamine Yamal o Vinicius, tío?
12: Yo, por favor, dale una segunda oportunidad, Steven. Por favor, llevo poco tiempo en la prensa, llevo poco tiempo aquí, he sido el último en llegar, tío, pero dar una oportunidad nueva a Vinicius con la media mal. Por favor, tío, sé que eres un periodista joven, te deseo siempre cosas buenas. Por favor, Steven, dale una segunda oportunidad por si quieres rectificarlo, porque es que esto te va a acompañar después. Yo te lo voy a estar recordando. Entonces, acabas de comparar al casi Balón de Oro,
15: Vinicius
12: Junior, lo acabas de comparar con Lamine Yamal, tío, ¿de verdad?
15: Esa comparación la hizo Steven y yo simplemente respondí, por presente son muy parejos. Que Lamine Yamal tenga un talento del cual hacerse cargo, que lo está haciendo, es diferente. Pero hoy son parejos con Vinicius.
10: Cristian Leiva, ¿estás de acuerdo?
12: Yo sí, Vinicius... Sí, perdón, dame un segundo. Perdóname, si Vinicius jugara en la Juve, en el City, en el United, en el Paris Saint-Germain, en el Bayern de Múnich, ¿estaríamos dedicándole este tiempo a Vinicius con los números de Vinicius, por favor?
10: Lo tenéis tremendamente sobrevalorado.
12: Nos habéis querido meter a Vinicius Junior hasta en la sopa. Nos la habéis querido meter por absolutamente por lo civil y por lo criminal. Y no compramos a Vinicius Junior, no lo compramos. Hay una parte del madridismo, incluso bastante numerosa, que no compra a Vinicius Junior, no compra el fútbol de Vinicius Junior. ¿Cómo podemos comparar a Vinicius Junior con Lamine Yamal, por favor?
10: ¿Quieres rectificar o está perfecto?
11: No, que ¿no? tengo que rectificar.
10: No, nada. Bueno, perfecto.
11: ¿Cuántos títulos
10: tranquilo,
11: tiene?
10: Tranquilo, pero tranquilo. Solamente le pregunté, ¿quiere?
11: Es que, bueno, está bien. Es que vea. Voy con lo siguiente. Vea, rápido. Vinicius Junior con Real Madrid tiene 364 partidos. La bobada de 126 goles y 81 asistencias. Ni hablar de los títulos. Que si quiere también se lo recuerdo, porque es que es una verdadera locura lo de Vinicius Junior. La bobada de 2 Champions, 3 Ligas, 3 Supercopas. Por favor.
10: Cristian Liva.
11: Por favor.
14: Yo estoy más cerca del lado de Cristóbal. No voy a ir contra Andrés de esa manera, pero lo que yo voy a decir es que Vinicius es un jugador que lo que tenía que demostrar ya no lo demostró. En cambio, Lamine Yamal tiene todo por demostrar y en el poco tiempo, salvo la Copa del Mundo, en el poco tiempo que pudo demostrar, demostró. Digo, los cracks, vos tenés 4 años para darte cuenta quién es crack, quién es un extraterrestre, quién es de otro planeta. Después son buenos jugadores. Para mí, Vinicius ya demostró que es un buen jugador. Y Yamal todavía sigue con esa llama abierta que puede demostrar ser un crack y puede subir a la categoría extraterrestre después cuando haga todo lo que hizo Messi, pero tiene mucha más pinta de crack. Y no defraudó. Para mí, lo que sí pasó con Vinicius es que defraudó. Y cuando dice Andrés lo de los títulos, está bien, yo coincido con él. Ahora, si
10: bueno,
14: yo juego
10: en Real Madrid, también tiene un montón de títulos con el Madrid.
14: Claro, si yo juego en el Real Madrid quizás tenga los mismos títulos que Vinicius. Y yo le pego muy mal a la pelota, se los quiero confesar.
10: pero seguramente no peor que yo.
11: Pero venga.
10: Soy el más tronco.
11: Déjeme aclarar una cosa. Yo estoy de acuerdo con que Lamine Yamal es más jugador que Vinicius. Eso nunca lo he escondido.
10: Usted dijo que eran parejos.
11: No. Que por su rendimiento actual pueden ser parejos, sí, porque Vinicius...
16: Pasó atrás.
11: Pasó
16: atrás.
11: No. Porque Vinicius ya es un jugador que está consolidado y ha tenido que ver directamente en todos los títulos que le mencionamos. Cuentrao no tuvo que ver un carajo en todos los títulos que ganó. Lamine Yamal todavía tiene por delante. Él tiene que hacerlo. Y tiene que empezar a hacer lo que ya hizo Vinicius, que eso no lo ha hecho Lamine Yamal todavía. ¿Que lo va a hacer? Seguramente sí, de eso no me cabe duda. Por eso los pongo hoy en la misma balanza.
16: Recogida de cable, total y absoluta. Bien, bien, perfecto.
11: No, recogida nada.
10: Recogió 2 metros de cable.
11: Antes. Revise toda la grabación. Le dije lo mismo desde el primer comentario. Le dije, están parejos, es más jugador, Yamal. Pero hoy por rendimiento son parejos, porque uno no puede jugar con el futurismo. Si tuviésemos aquí el futurismo, ya sabríamos a quién fichar y esto sería muy aburrido.
10: Juan Lopesino, ¿qué piensas?
9: Bueno, yo soy bastante defensor de Vinicius, así que para mí... está infravalorado, todo lo contrario de lo que piensa Cristóbal, porque sí, todos decimos que juega en el Real Madrid y por eso gana muchos títulos, pero es que Vinicius fue anotador de gol en 2 finales de Champions y no creo que eso sea una tarea demasiado sencilla y que muchos jugadores de la historia puedan presumir de ello. Entonces sí, dentro de 10 años seguramente, digamos sin ninguna duda, que Lamine Yamal ha tenido una trayectoria 1000 veces mejor que Vinicius, está por ver todavía. Pero el año pasado, quizá la peor temporada de Vinicius y la peor del Madrid en los últimos años, Vinicius acabó con 22 goles y 13 asistencias, que no creo que sean cifras tan malas como para decir que Vinicius está sobrevalorado. Entonces, está por ver esta temporada.
16: Temas
9: más extrafutbolísticos que lo que se juega en el campo. Todo lo que sea la actitud de Vinicius en ciertos casos que no le ayuda, todo el tema del racismo, demás, creo que es una figura controvertida y más allá de lo que haga en el campo, quizás resalta más y se habla más de él de lo debido.
16: Juan, perdóname, ¿el Bernabéu pitarle por racismo? No,
9: me refiero que
16: todo. El Bernabéu le pita.
11: Ahora.
16: Sí. Porque su rendimiento no es el que se espera de él.
9: Pero por esa actitud no es y esa controversia que despierta, creo más. Que porque hay jugadores que han jugado mucho peor y no se les pita como a Vinicius.
16: Juan, Vinicius infravalorado, tío. Juan, para Vinicius infravalorado. Pero si habéis querido el madridismo, lo habéis querido hacer balón de oro. Y
9: a
16: el
9: mí
16: mundo
9: no me incluyas.
16: Del fútbol os dijo, ¿pero dónde vais?
9: A mí no me incluyas dentro del madridismo.
16: El madridismo ha querido hacerlo
11: ahora,
16: balón de oro.
11: Cristóbal, una píldora para la memoria, Cristóbal. El Bernabéu, uno de los estadios que, a mi criterio, es de los más injustos del mundo, en la derrota, pitó a Cristiano Ronaldo alguna vez. A Vinicius también lo pueden pitar.
10: Sí. Yo por qué me quedo con Lamine Yamal, más allá de los goles, porque pues los goles, sí, dicen, pero el contexto del fútbol va más allá de los goles. Me parece mucho más influyente en el juego de lo que es el Barcelona, de lo que presenta el Barcelona, Lamine Yamal que Vinicius. No, Vinicius pero... es individualidad pura.
11: ¿Y qué y es dura. El Madrid? ¿O qué fue el Madrid pura la temporada anterior? Individualidad pura y dura.
10: No,
11: por eso mismo, entonces los dos influyen en el juego de sus equipos.
10: No, pero...
11: claro, porque es que ahí ya es una cuestión de estilos.
10: Pero traen a Alonso en su momento para que
11: se lo cargaron. ¿Qué hacemos?
10: De ser una isla aparte por aquí, una isla aparte por allá.
11: Se lo cargaron.
10: Y que fuera un equipo. Por fin, un equipo.
11: Estamos de acuerdo.
10: Y hoy no lo es.
11: Estamos completamente de acuerdo. Pero
10: y con
11: hoy...
10: Mourinho no sé qué tanto lo vaya a hacer.
11: Si no puede Mourinho, no puede nadie.
10: Piero Piqué.
13: Ah, bueno, hay que analizar un poco lo que es el pasado reciente de Mourinho. Mourinho lo vimos pasar de grandes equipos, de los mejores del mundo, como fue en su momento con el Real Madrid, después se fue al United, al Chelsea. Desde ahí empezó una caída libre. Los últimos 10 años son un desastre. Si vimos en el Tottenham lo echaron, después pasó a la Roma, ya bajando mucho el nivel de su trabajo, y en la Roma lo llamaron para ir a la Champions, y en 3 años nunca pudo clasificar a Champions, pues tuvo que ir a Turquía, en el Fenerbahce, donde le pedían competir contra el Galatasaray, y nunca pudo ganar al Galatasaray, entonces quedó siempre detrás, entonces lo echaron en Turquía, lo llamaron al Benfica. Benfica, los tres dominadores de la liga son el Sporting, y el Porto y el Benfica, y él quedó tercero. Así que él nunca ha cumplido con las expectativas, le ha ido muy mal donde ha entrenado. Es un técnico que en mi concepto está bastante superado a nivel táctico. Él ya no conoce bien las herramientas tácticas de cómo se juega hoy a fútbol en el presente de hoy, y por eso tiene muchos problemas. Es un técnico que le gusta mucho mandar el vestuario con su carisma, con su actitud. Le gusta muchísimo pelear con los enemigos, crear un enemigo común para crear un clima a favor de él. Pero si hablamos de campo, de táctica, de pizarra táctica, es un técnico que ya no da más nada. Por eso Florentino Pérez lo llamó. Lo llamó porque, como con Xabi Alonso, tuvieron problemas de gestión de grupo, de vestuario, tuvieron la pelea con Tchouaméni, la pelea con Valverde. Quería un general, un sargento que pudiera tranquilizar el ambiente. Mourinho, eso por ahí puede ofrecerlo. Pero si hablamos de táctica, de espectáculo, de fútbol, ofrece poco, porque ese es su pasado y es así, y ha sido así.
10: Tranquilizar el camerino, Mourinho. Uf. A veces, a ver, en la primera temporada tiene fama de que lo logra, pero que en la segunda y en la tercera eso se va al traste por su carácter. Vamos a ver qué pasa con esta segunda temporada de Mourinho en el Real Madrid. Vamos a la pausa, regresamos.
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10: Seguimos, esto es AS Mundial. Todos estamos convencidos que Rodri será el Balón de Oro. ¿Qué significará, Juan Lopesino, que el Barcelona fiche al nuevo Balón de Oro y que el Madrid se haya perdido la oportunidad de hacerlo porque quiso?
9: Estaba lo que leía hoy por redes sociales de que el Real Madrid ha hecho el fichaje más caro de su historia y ni siquiera casi se habla de ello porque ha perdido a Rodri. Entonces ahí está la dimensión de lo que sucede con este cambio de guión en la historia de Rodri. Y sí, seguramente si ya ganó un Balón de Oro, creo que este año lo merece incluso más, con el Mundial que hizo, siendo el mejor jugador, no habiendo otra figura que haya destacado por encima en el torneo sin duda y en la temporada tampoco, digamos. Entonces para el Barcelona es un fichaje inteligente, lo necesitaban porque De Jong es uno de los capitanes, pero sufre muchas lesiones, le cuesta acumular muchos partidos en la temporada, entonces es un fichaje que casa muy bien en el Barcelona y casa perfectamente en cualquier equipo del mundo. Por eso el Real Madrid lo debería haber fichado con todo, más que era un fichaje mucho más necesario que el de Diomandé, que se va el doble de precio de lo que se está hablando la posible llegada de Rodri. Entonces ahí queda.
10: Cristian Liva, me llama la atención lo que dice Juan Lopesino. No hubo ningún jugador igual o superior en el Mundial a Rodri. Cristian Liva, ¿Messi no lo fue?
14: Bueno, no, yo te voy a decir que sí, y sabes mi respuesta porque lo planteé, pero yo cuando digo que Messi fue el mejor jugador del Mundial, digo que hay que evaluar la edad con la que llega Messi, con el objetivo, y me parece que a los 39 años llegar y hacer el Mundial que hizo Messi con la cantidad de goles que hizo, siendo el jugador fundamental claramente de su equipo, fue el mejor jugador por escándalo, más allá de que después lo podemos poner a Cuti Romero y a Lisandro, que fueron muy importantes, pero por escándalo fue el mejor jugador argentino, digo, y todo lo que logra en esta Copa del Mundo, para mí lo hacen ser el mejor jugador. Yo no creo que Rodri haya sido el mejor jugador español por escándalo. Sí lo fue, pero no creo que con tanta diferencia con lo que fue Messi con el resto. Y me parece que Messi, yo lo pongo en un escalón más arriba a Messi, pero bueno, va a ser una. Es muy difícil porque todos van a decir, normalmente el Balón de Oro, el mejor jugador, se lo dan al campeón. Bueno, no fue así en el Mundial 2014 cuando se lo dieron a Messi después de haber perdido la final con Alemania.
15: Esa es una linda discusión porque cuando usted mira no solamente el Mundial, sino todo el año, toda la temporada, cuesta encontrar un jugador que haya trasladado lo que hizo a nivel de clubes a su selección.
10: De y hay uno, por ejemplo, no, hizo goles con Francia, pero claro, no fue...
15: Hay uno que lo hizo, pero no terminó siendo campeón y creo que se lo va a condicionar. No.
10: ¿Quién?
15: Harry Kane.
10: No le da.
15: Por eso, no le da. Quien no tuvo mal Mundial y que a nivel de clubes fue brillante, pero no le da. Entonces termina pesando mucho el Mundial y el mejor jugador del Mundial fue Rodri.
10: Claro que para Cristian Liva es Messi, es decir, Cristian.
15: Claro, pero ¿dónde juega Messi hoy? En el Inter Miami. Va a ser complicado que le den el Balón de Oro a Messi por el Inter Miami.
10: ¿Pero crees que va a competir Messi en el Balón de Oro, Cristian?
14: No, yo creo que tiene muy pocas chances. Yo estaba hablando particularmente de que para mí Messi fue el mejor jugador del Mundial. Después, si queremos analizar todo el año y qué se analiza para votar al mejor jugador, si el Mundial cuánto pesa, cuánto no, digo, creo que Messi no tiene muchas chances, porque juega en la MLS justamente, de ganar el Balón de Oro, pero digo, para mí el mejor jugador del Mundial fue Messi, después sí. El Balón de Oro hoy, si lo vemos, va a ser seguramente para Rodri, porque no tiene mayor competencia y porque forma parte de la selección y fue el jugador emblema de la selección que ganó la Copa. Difícil que lo pierda.
10: Me quedan 2 minutos, pero le pregunto a Cristóbal Soria si ve a Messi compitiendo por el Balón de Oro.
16: Evidentemente sí, por supuestísimo que sí, pero cuidado que no vaya a pasar como pasó en el 2010. ¿Qué pasó en el 2010? Que se dividieron los votos de Xavi y de Iniesta y del campeón, y que el Balón de Oro lo tuvo Messi. ¿Qué pasó el año que gana el Balón de Oro Rodri? Que el Real Madrid había ganado la Champions, Mbappé vino al Real Madrid, España gana la Copa de Europa, la Eurocopa quiero decir, y los votos se dividen entre Carvajal, Mbappé que había llegado, Vinicius y alguien más por ahí que no recuerdo el nombre, Bellingham, y al final el Balón de Oro a Rodri. Con esto quiero decir que a ver si los votos de España empiezan a dividirse entre Rodri, entre Lamine Yamal, entre Fabián, que no debemos de olvidar a Fabián, campeón de la Champions con el PSG y campeón del mundo con la selección española, y esa división de los votos de España haga el noveno Balón de Oro, que se vaya para Argentina, que se vaya para Miami y tenga nombre y apellido, que sea otra vez Leo Messi el que lo reciba.
10: Yo no creo sinceramente que lo vaya a ganar, pero creo que sí va a estar entre los tres jugadores que va a estar allí en la nominación, Pierre Piqué.
13: Sí, estoy de acuerdo. Yo creo que seguramente va a estar en las posiciones más altas de la competencia del Balón de Oro, pero tampoco le va para ganarlo. Y creo que con respecto a lo que decíamos antes, la importancia del Mundial lo vimos hace en el Mundial de Rusia, cuando el Balón de Oro quedó en Modric, que ya ha hecho la final. Entonces, más o menos, quien llega a la final del Mundial, más o menos gana el Balón de Oro. Entonces, seguramente creo que será un asunto para Rodri.
10: Sí, ahora, de todas maneras, qué impresión, ¿no? 39 años, en la MLS y vuelve a reencaucharse, vuelve a poner al mundo del fútbol a sus pies. Lo de Messi es impresionante. Y bueno, a propósito, volvió, hizo 2 goles y una asistencia.
15: ¿Puedo hacer una pregunta de 10 segundos? Porque sé que también es el último programa de la semana.
10: Sí.
15: Es a Cristian. Si no es el Chacho, ¿quién? En River.
14: Ramón Díaz.
15: Si es Díaz, es bueno.
14: Es lo que quiere la gente.
10: ¿En serio, Ramón Díaz?
14: Sí, la gente lo pidió el otro día en el hall del Monumental a Ramón. De ahí a que es muy difícil porque está enfrentado.
10: Pero ese es otro Mourinho, ya no volvió a ganar nada.
14: No, bueno, ya sé, pero la gente, el hincha se quedó con todo lo que le dio Ramón Díaz. Ramón Díaz se retiró campeón porque estaba peleado con Francescoli. Y Francescoli acertó porque trajo a Gallardo, que se cansó de ganar títulos. Si le salía mal esa Francescoli podía estar afuera de la institución. Francescoli se queda porque lo trae a Gallardo. Y ahora que están fracasando todos, quieren que venga, los hinchas quieren al Pelado Díaz, pero es muy difícil por la figura de Francescoli, entonces veremos cómo se resuelve. Pero el hincha lo quiere a Ramón Díaz.
10: Bueno, está muy bien. ¿No se fijan en Néstor Lorenzo, por ejemplo, técnico?
11: No, que va a llevar a Lorenzo a River, respete. Sería lo peor que nos podría pasar.
10: Deje así
11: que ya estamos muy graves con 5 partidos perdidos.
10: Cristóbal Soria, abrazo, amigo. No.
16: Un saludo, chao, mucho ánimo.
10: Chao Cristian, chao Piero, Juan Lopesino, un abrazo a la redacción todo de Madrid.
16: Chao.
10: Abrazo. Bueno, nos quedamos aquí con la programación de AS Colombia y de Caracol Radio. Siempre un placer acompañarlos con todo lo que pasa en el mundo del fútbol. Chao, chao.
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9: Hola, muy buenas noches. Son las 10 de la noche y un minuto. Hoy es jueves 6 de agosto de 2026. Este es el noticiero de la noche de Caracol Radio. Les saluda Cristian Coronado junto a mí, Juan Carlos González, y todos los periodistas del servicio informativo para traerles las noticias más importantes del día en Bogotá, en Colombia y en el mundo. Bienvenidos, estos son nuestros titulares.
10: Varias delegaciones internacionales que llegaron a Cali para asistir mañana a la posesión presidencial de Abelardo de las Preya. Ya les contamos los detalles.
9: Todo está listo en el auditorio Arena USC en Cali para la posesión de...

0: presidente electo Abelardo de la Espriella. Ya les contamos los detalles.
1: La Defensoría del Pueblo emitió un comunicado en el que respalda al registrador nacional Hernán Penagos y rechaza las amenazas contra la organización electoral.
0: Juliana Guerrero estaría buscando un carnet de activista para conservar el esquema de seguridad. Esta es la razón.
1: La Corte Suprema ordenó la libertad del exministro del Interior, Luis Fernando Velasco, investigado por el caso de corrupción de la Unidad Nacional de Gestión del Riesgo de Desastres.
0: El Pacto Histórico rechazó el supuesto plan para procesar penalmente al presidente Gustavo Petro y al senador Iván Cepeda.
1: A esta hora continúan las labores de rescate en el municipio de Marmato luego de una explosión en una mina.
0: El departamento del Cesar activa máxima alerta de seguridad por la posesión presidencial de Abelardo de la Espriella.
1: En otros hechos noticiosos, en el cumpleaños de Bogotá 488, el alcalde Carlos Fernando Galán entregó oficialmente una nueva estación de bomberos en la localidad de Ciudad Bolívar.
0: La Unidad Nacional para la Gestión del Riesgo lanzó una nueva alerta por el fenómeno del Niño.
1: Y en otros hechos noticiosos, la Fiscalía vinculó otra empresa por presunto contrabando y lavado de activos en el caso Lili Pink.
0: Fueron hallados varios explosivos que eran transportados por una mujer en la vía que comunica a Pereira con el norte del valle.
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0: Son las 10 de la noche, 3 minutos. Este es el noticiero de la noche y vamos con las noticias más importantes del día. De una vez nos trasladamos hasta Cali, la capital del Valle, que se encuentra blindada a pocas horas de la posesión de Abelardo de la Espriella como presidente de la República. 11.000 uniformados desplegados en diferentes zonas y entradas y salidas de la capital del Valle del Cauca. José David Rodríguez hizo un patrullaje con el Gaula Militar. José David, buenas noches. ¿Cómo está la seguridad en Cali?
3: Hola, buenas noches, Cristian, Juan Carlos y oyentes. Blindada, como usted dice, la seguridad en estos momentos en Cali, a pocas horas de la posesión del nuevo presidente de la República, Abelardo de la Espriella. De hecho, hoy hubo sobrevuelo de aeronaves CAFIR de la Fuerza Aeroespacial Colombiana en medio de los ensayos también para la revista aérea que se prevé mañana se haga pues aquí en Santiago de Cali. Esto en medio de esa ceremonia de reconocimiento de tropas que quedó establecida, según nos están confirmando algunas fuentes, hasta después de las 3 de la tarde se haría ese reconocimiento, una vez pues el presidente Abelardo de la Espriella haga su posesión allí en la Universidad de Santiago de Cali. Hicimos ese recorrido con el Gaula Militar, totalmente también blindado los alrededores de la Universidad Santiago de Cali, varios filtros, pero también hoy estuvo aquí la cúpula militar, la actual cúpula militar, la del presidente Gustavo Petro. Y ahí hay un dato, Juan Carlos, también y Cristian, que es importante resaltar. Muy probablemente el reconocimiento de tropas se haga con la actual cúpula militar y no con la nueva cúpula militar que piensa el presidente Abelardo de la Espriella. Esto también es un tema de tiempos, porque a esta hora pues no está confirmada toda la cúpula militar, solo está confirmada la cúpula de la policía. De hecho, el comandante general de las fuerzas militares, el general Hugo López, hoy habló con las tropas en medio de esos ensayos de reconocimiento al nuevo presidente de la República. Escuchemos ese mensaje muy importante que le dijo a la tropa el comandante general de las fuerzas militares.
4: Esta, jóvenes, es una responsabilidad muy importante que tiene el país, que tiene las fuerzas militares. Les pido, por favor, dentro de los parámetros de la disciplina, que cada uno haga lo que tiene que hacer. Esta tarea no es solamente ceremonial. Tenemos 11.000 hombres desplegados con nuestra policía, con nuestras fuerzas militares del Ejército, Armada y Fuerza Espacial, trabajando para este evento. Un evento constitucional, un evento que le da continuidad al Estado. Entonces, cada uno tiene que dar todo lo que le corresponde.
3: Importante entonces ese mensaje del comandante general de las fuerzas militares, el general Hugo López. Vamos a cambiar de panorama y hablemos del tema del Gaula y el patrullaje que hicimos en los alrededores de la Universidad de Santiago de Cali. Varios filtros, pero vamos a escuchar al coronel Stick Amaral, él es comandante del Gaula Militar.
5: Tenemos una responsabilidad como gaulas militares, tenemos al Gaula Élite, a nuestro Gaula Valles, disponibles para acompañar todo lo que es el evento de la posesión. Estamos trabajando de la mano como es con nuestra Policía Nacional, todos, y estamos ejecutando lo que es la prevención en el día de hoy, haciendo los registros, y buscando garantizar la tranquilidad del pueblo caleño para realizar este ejercicio mañana como debe ser.
6: Alertas en cuanto a seguridad hay, pues en las últimas horas se detectaron unos explosivos que venían para Cali. ¿Cómo está ese tema, señor coronel?
5: Bueno, sí, usted lo acaba de decir. Nuestra Policía Nacional el día de ayer detectó un vehículo que venía cargado de explosivos, posiblemente para un atentado en esta ciudad. La inteligencia está activa. Buscamos anticiparnos a cualquier situación y eso solo lo hacemos con el trabajo que está haciendo toda nuestra fuerza pública empeñada en esta ciudad en el día de hoy.
3: Cristian, Juan Carlos y oyentes, ese es el panorama entonces desde Santiago de Cali, totalmente blindado. Ustedes escuchaban ahí tanto al comandante de las fuerzas militares como al comandante del Gaula Militar. Mañana entonces en el Cantón Militar Pichincha del Ejército Nacional se hará ese reconocimiento de tropas.
1: 10:08 p.m. Agradecemos a nuestro compañero José David Rodríguez, que han hecho un cubrimiento excelente de la ciudad de Cali. ¿Cómo avanza la seguridad? Y todo listo para la posesión presidencial de Abelardo de la Espriella. Pero también ya está listo el auditorio UCC Arena para la posesión del presidente electo Abelardo de la Espriella. ¿Qué detalles le entrega el presidente del Senado Honorio Enrique Laura Daniela Duarte?
7: Así es, pues este 6 de agosto cerró con una serie de ensayos en el Auditorio Arena USC en la Universidad de Santiago de Cali, en donde se va a realizar mañana 7 de agosto la posesión del presidente electo Abelardo de la Espriella. Precisamente hasta ese punto llegó el presidente del Senado, Honorio Enríquez, también el secretario general del Congreso, Diego González, quienes hicieron un ensayo de cómo será este momento en el que se le pondrá la banda al presidente electo. Al respecto, esto fue lo que dijo Honorio Enríquez, presidente del Senado.
8: Sí, ya estábamos ultimando detalles en la tarde y anoche hoy aquí en Santiago de Cali, y mañana estamos puntuales aquí, citados a las 12 del día, para dar inicio al día más importante de la democracia colombiana, la posesión del señor presidente de la República. Bueno, todo el orden del día hay que aprobarlo. Instalamos la sesión, llamamos a lista, verificamos quórum, después procede cada uno de los rituales que están establecidos el día de la posesión de un presidente de la República. Esperamos la llegada de las delegaciones y procederemos a tomar juramento en posesión de la banda del señor presidente de la República. Palabras del suscrito, palabras del señor presidente, y ahí continuamos con la ceremonia hasta que él le rindan los honores militares.
7: Además, es de mencionar que el presidente electo y su equipo recibieron a los medios nacionales e internacionales que cubrirán este evento. Al respecto, el presidente electo, Abelardo de la Espriella, envió el siguiente mensaje sobre la libertad de prensa.
9: Yo siempre voy a defender la libre expresión. Voy a defender la libertad de prensa. Por supuesto, esa actividad periodística debe estar ligada a la verdad.
7: Se espera que sobre las 12 arranque la sesión y se abra registro para que empiecen a llegar los congresistas ante quienes se posesionará el presidente electo Abelardo de la Espriella, y sobre las 3 de la tarde entonces se daría la posesión formal del nuevo presidente de la República para el periodo 2026-2030.
0: Por otro lado, son varias las delegaciones internacionales que llegaron a Cali para asistir mañana a la posesión presidencial. Laura Saavedra está allí en Cali acompañando el cubrimiento de las comitivas.
10: Cali abrió las puertas hoy para todas las comitivas presidenciales que llegaron a acompañar a Abelardo de la Espriella en la posesión presidencial, que será mañana a las 3 de la tarde en el Arena USC de la Universidad Santiago de Cali. Durante todo el día, los invitados internacionales fueron recibidos por la canciller Rosa Villavicencio en representación del gobierno nacional y el canciller designado Omar Bula en las instalaciones del Aeropuerto Internacional Alfonso Bonilla Aragón, que estaba acondicionado con una gran alfombra roja y la guardia presidencial para recibir a todos los invitados especiales. Desde muy temprano llegaron las comitivas que estaban acompañando también a los ministros designados. Entre ellos se les vio a Elsa Noguera, Indalecio Dangón, Vivian Morales, Iván Cancino, el ministro del Interior Rodrigo Lara y Mauricio Gómez Amín. Las delegaciones presidenciales fueron llegando una a una, entre ellas la comitiva del presidente de Honduras Nasri Asfura, quienes fueron recibidos por el alcalde de la ciudad Alejandro Eder y la gobernadora del Valle del Cauca Dilian Francisco Toro. El protocolo
7: protocolo del recibimiento también fue para la vicepresidenta de Guatemala, Karin Herrera, el presidente ejecutivo de la CAF, Sergio Díaz, el expresidente de la República Federal de Alemania, Christian Wulff, y a la embajadora de Alemania en Colombia, Martina Klom. También llegaron cancilleres como la delegación de Marruecos, el primer ministro de Curazao, Gilman Pisas, quienes precisamente estuvieron hoy en las reuniones bilaterales que lideró el vicepresidente José Manuel Restrepo, y en donde trazaron las hojas de ruta para abrir nuevos mercados internacionales, promover la inversión y dinamizar la economía del país a través del impulso del empleo y de proyectos de energía e infraestructura, entre otros. Para esta noche se espera la llegada del rey Felipe de España, quien está citado mañana para una reunión temprana con el presidente Abelardo de las Priella, quien se reunirá también con el presidente de Ecuador, Daniel Noboa, el presidente de Argentina, Javier Milei, quien fue recibido por la delegación oficial de este país en Colombia, y otras reuniones bilaterales con el presidente también de Paraguay, Santiago Peña, de República Dominicana y la delegación que llegó de Estados Unidos. De esta manera, comenzará mañana este día tan especial para Abelardo de las Priella, quien se posesiona como nuevo presidente de nuestro país.
1: Seguimos desde la ciudad de Cali, donde ya, obviamente, los presidentes de Argentina, Paraguay y Honduras, además de otras delegaciones internacionales, ya están en la capital vallecaucana, en la antesala de la posesión presidencial. Mayron Benavides, desde el Aeropuerto Internacional Alfonso Bonilla Aragón, ¿qué detalles se tienen? Buenas noches.
11: Hola, buenas noches. A esta hora los saludo desde el Aeropuerto Alfonso Bonilla Aragón de Palmira, que sirve a Cali. Hay que decir que desde muy temprano llegaron diferentes delegaciones, así como jefes de Estado que participarán precisamente de la posesión presidencial de este viernes 7 de agosto. Quienes ya están en territorio caleño son los siguientes: de Curazao, el primer ministro; de Guatemala, la vicepresidenta; también de Perú, el vicepresidente; de Israel, llegó el canciller de Relaciones Exteriores; también de Honduras, el presidente Nasri Asfura; de Corea del Sur llegó una delegación, así como de Portugal. Hay que decir que de Suecia llegó la ministra de Relaciones Exteriores; tanto de Argentina, Paraguay y Chile llegaron los presidentes. El primer ministro de Curazao, Gilmar Pisas, expresó estas palabras a su llegada al aeropuerto.
12: Quiero dar las gracias al señor alcalde. Seguramente quiero dar las gracias a Colombia por recibirme en nombre del reino holandés. Estamos acá para instalación del nuevo presidente, señor Espía. Para nosotros es un honor estar acá. 4 años atrás estaba acá con la instalación de ex presidente. Colombia hay que continuar como siempre fue, un país fuerte económicamente y un país hermano del reino holandés. Un placer.
11: También el presidente de Honduras, Nasri Asfura.
13: A todos ustedes, gracias, que estén bien, sus familias bendecidas, con mucha salud. Muy alegre de estar aquí en Colombia, especialmente en Cali, para la toma de posesión del presidente Abelardo, con ese cariño colombiano de recibirnos. Nos sentimos como que somos hermanos, como siempre, hermanos, dos repúblicas, Colombia, Honduras, y para estrechar esos lazos de amistad que nos unen, aquí estamos.
11: Y de los últimos en llegar fue el presidente de Chile, José Antonio Kast. Esto mencionó:
14: creo que las democracias han cuidado la libertad de nuestras naciones y espero que este traspaso de mando refleje el espíritu republicano que se ha reflejado en todas nuestras naciones cuando hay un cambio de mando. Así que muchas gracias por la invitación. Me acompaña nuestro canciller, me acompaña también el presidente de la Cámara de Diputados, junto con mi esposa, primera dama, así que estamos muy agradecidos.
11: En su mayoría, las delegaciones fueron recibidas por el alcalde Alejandro Eder y la gobernadora del Valle, Dilian Francisca Toro. Se prevé que mañana, en horas de la mañana, llegue el rey de España al aeropuerto Alfonso Bonilla Aragón. Y hay que decir que, según la información que conoció Caracol Radio, mañana precisamente el presidente de Argentina, Javier Milei, recibirá un doctorado honoris causa por parte de la Universidad Santiago de Cali, la misma donde se encuentra la Arena USC, donde se desarrollará la posesión presidencial.
0: Son las 10 de la noche, 16 minutos. Por otro lado, el Pacto Histórico denunció que las mesas directivas del Congreso impidieron el funcionamiento del Capitolio para este 7 de agosto y exigió garantías para ejercer la oposición. La bancada anunció acciones judiciales si se mantienen las restricciones. Jimmy Ávila con los detalles.
15: La bancada del Pacto Histórico aseguró que el traslado a la ceremonia de la posesión del presidente no puede significar el cierre del Capitolio Nacional ni la suspensión de las actividades constitucionales del Congreso. En un comunicado afirmó que las mesas directivas también negaron la realización de un acto político convocado por la colectividad para presentar una declaración como oposición. El partido sostuvo que impedir este evento constituye, según sus palabras, una grave vulneración de las garantías constitucionales de la oposición, del pluralismo político y del derecho de millones de colombianas y colombianos al ser representados y escuchados. El representante a la Cámara, Gabriel Becerra, se refirió a este debate.
16: Esperamos la mesa directiva del Congreso de la República sea garantista y le permita a la mayor bancada de partido político en Colombia ejercer su presencia en esta institución del poder público.
15: Además, el Pacto Histórico rechazó cualquier hecho de violencia o provocación y aseguró que su convocatoria, según dijo, estrictamente será pacífica, democrática e institucional. Finalmente advirtió que de mantenerse las restricciones acudirán a las instancias judiciales para solicitar la protección de los derechos a la oposición.
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1: Son las 10 de la noche, 19 minutos. Seguimos con más información en Caracol Radio. A esta hora continúan las labores de rescate en el municipio de Marmato. Eso es en el departamento de Caldas, luego de una explosión en una mina. ¿Cómo van los trabajos? Vamos a esta hora a la ciudad de Manizales. Andrés Felipe Posada, buenas noches.
19: Juan Carlos, buenas noches. Tras el reporte de la explosión registrada en una planta de procesamiento de mineral ubicada en el sector de San Pedro, en el municipio de Marmato, la Jefatura Departamental de Gestión de Riesgo ha activado el sistema de articulación. En este momento continúan las labores de rescate. Lo que se sabe hasta el momento, Juan Carlos, es que por lo menos unas 21 personas han resultado lesionadas. Dos están de gravedad en este momento en unidad de cuidados intensivos, trasladadas a la ciudad de Manizales. Paula Villamil es la directora de Gestión de Riesgo y entrega el reporte hasta ahora.
20: De acuerdo al reporte de la explosión registrada en una planta de procesamiento de mineral ubicada en el sector San Pedro del municipio de Marmato, la Jefatura de Gestión de Riesgo del Departamento de Caldas activó la articulación del Sistema Departamental de Gestión de Riesgo para brindar el apoyo requerido durante la atención de la emergencia. De acuerdo con el reporte preliminar, hasta el momento se reportan 11 personas lesionadas, quienes reciben atención médica, mientras continúan las labores de búsqueda de una persona reportada como desaparecida. Desde el primer momento, la jefatura estableció coordinación con el Consejo Municipal de Gestión de Riesgo, el Centro Regulador de Urgencias, Emergencias y Desastres y las entidades competentes para apoyar las acciones de respuesta y garantizar la atención de la situación presentada en el municipio de Marmato. La Jefatura de Gestión de Riesgo Departamental informa que todo el Sistema Departamental de Gestión de Riesgo permanece activo y articulado con el fin de brindar el acompañamiento técnico y operativo que requiera el municipio de Marmato durante la atención de esta emergencia. La Gobernación de Caldas continuará atenta a los requerimientos y apoyos que requiera el municipio.
19: A esta hora, a las 10:21 minutos, lo que nos informan entonces los organismos de socorro es que son 21 personas lesionadas, dos personas de gravedad y que continúan las labores de rescate allí en esta explosión, en esta mina en el municipio de Marmato, al occidente del departamento de Caldas.
0: Muchas gracias a nuestro compañero Andrés Posada desde Manizales. Y vamos a cambiar de región hacia Popayán. Un total de 370 policías y soldados reforzarán la seguridad allí en la capital del Cauca durante esta jornada del 7 de agosto con operativos especiales para prevenir alteraciones del orden público. Richard Vidal con los detalles.
4: El dispositivo contempla controles en los accesos a la ciudad, patrullajes en puntos estratégicos y labores de inteligencia en hoteles y establecimientos comerciales. Las acciones serán coordinadas mediante los puestos de mando unificado y puestos de mando institucional activados a nivel municipal y departamental. El comandante de la Policía Metropolitana, coronel Henry Ávila.
21: Un dispositivo robusto que busca blindar la ciudad ante cualquier ataque terrorista o ante cualquier amenaza que se pueda presentar. Tenemos puestos de control conjuntos con nuestro Ejército Nacional en las entradas y salidas.
4: Además, las autoridades realizarán controles permanentes al flujo vehicular y peatonal y reforzarán la vigilancia en zonas de alta afluencia. El secretario de Gobierno de Popayán, Reinel Polanía.
22: Tema de la ley seca o la prohibición de venta, consumo de licor. Esta medida tiene aplicabilidad desde el día de mañana viernes 6 de la mañana hasta el día sábado 6 de la mañana.
4: La Policía Metropolitana invitó a la ciudadanía a reportar cualquier situación sospechosa a través de la línea de emergencia 123.
1: Son las 10 de la noche, 22 minutos, y Cundinamarca también activa dispositivos de seguridad para blindar la jornada de este 7 de agosto. Alejandro Uribe.
23: La estrategia de seguridad fue definida en el más reciente comité departamental realizado en las instalaciones de la Brigada 13 del Ejército Nacional, donde las autoridades coordinaron las acciones que protegerán a los más de 3,5 millones de habitantes del departamento. El operativo contempla el despliegue de más de 3.500 soldados de la 13ª Brigada, acompañados por un robusto esquema de Policía Nacional con un puesto de control, patrullajes móviles, dispositivos con tecnología antidrones, unidades antiexplosivos y la intervención permanente de los grupos Gaula para prevenir la extorsión y responder de manera oportuna ante cualquier eventualidad. Además, se mantendrán los anillos de seguridad y puestos de control las 24 horas en corredores viales, terminales de transporte y otros puntos estratégicos del territorio. Finalmente, la Policía de la Sabana, en coordinación con la Fuerza Aérea, desarrollará patrullajes conjuntos para preservar la libre movilidad en la región. Las autoridades señalaron que hasta el momento no se han identificado amenazas relacionadas con posibles desmanes o cierres de vías.
0: Y seguimos recorriendo las regiones que se alistan para este 7 de agosto. La gobernadora del Magdalena confirmó su asistencia a la posesión presidencial de Abelardo de la Espriella y ya tiene lista la agenda que presentará al nuevo gobierno. David Chávez.
24: La gobernadora del Magdalena, Margarita Guerra, confirmó que asistirá a la posesión presidencial de Abelardo de la Espriella en Cali y anunció que llevará una agenda con los temas prioritarios para el departamento. Esto fue lo que dijo.
25: Ya tenemos una agenda preparada de todos los temas que tenemos que tocar en nuestro departamento, que son prioritarios también desde el nivel nacional. Esto es un acto también de decir, vamos a trabajar de manera articulada y bueno, vamos a Cali a reunirnos también con varios ministros designados. Realmente aquí hay una agenda que es un tema de seguridad. Claramente creo que es lo primordial que todos los magdalenenses necesitamos.
24: La mandataria aseguró que la seguridad será el eje principal de las gestiones que impulsará ante el nuevo gobierno, junto con proyectos de infraestructura vial, acueducto y alcantarillado para el Magdalena.
1: Y en Córdoba declaran alerta verde en el sistema de salud del departamento para responder oportunamente ante cualquier eventualidad, teniendo en cuenta las alertas tempranas por la posesión presidencial. Claudia Hernández.
26: Buenas noches. La Secretaría de Salud de Córdoba declaró la alerta verde hospitalaria en toda la red pública y privada del departamento para garantizar la continuidad de los servicios de salud durante la posesión presidencial desde las 6 de la tarde de este jueves 6 de agosto hasta las 6 de la tarde del sábado 8 de agosto de 2026. La medida fue adoptada mediante resolución como acción preventiva ante la ceremonia de posesión del nuevo presidente de la República de Colombia y el contexto de orden público, con el fin de asegurar la continuidad de los servicios de salud y la preparación institucional frente a cualquier eventualidad. La declaratoria contempla la activación de los planes hospitalarios de emergencia y contingencia en las instituciones prestadoras de servicios de salud públicas y privadas del departamento, así como el fortalecimiento de la coordinación entre los actores del sistema para responder de manera organizada y eficiente ante un posible incremento en la demanda de los servicios de urgencia.
0: 10:26 y el departamento del Cesar activa máxima alerta de seguridad por la posesión presidencial de Abelardo de la Espriella. Jesús Uribe.
3: El departamento del Cesar activó un plan especial de seguridad con motivo de la posesión presidencial de Abelardo de la Espriella y la conmemoración de este 7 de agosto. El secretario de Gobierno departamental, Eduardo Esquivel, informó que fue instalado un puesto de mando unificado y se ordenó el acuartelamiento de primer grado de la policía y el ejército para garantizar el orden público durante la jornada.
5: Nos encontramos ya preparados con un puesto de mando unificado, donde no tenemos previsto pues que hayan inscrito algunas marchas en el departamento de Sal, pero estamos ya con acuartelamiento ahí de primer grado con la policía, con el ejército.
3: El funcionario también reveló que la gobernación del Cesar solicitó formalmente al nuevo gobierno incluir a Valledupar en los bloques especiales de seguridad urbana anunciados para combatir las estructuras criminales del país.
1: Y en el departamento del Quindío ya están ofreciendo recompensa de hasta 50 millones de pesos por información sobre ataques terroristas o alteración de orden público en el marco de la posesión presidencial. Vanessa Porras.
6: En el marco de la posesión presidencial, las autoridades refuerzan las medidas de seguridad para garantizar la tranquilidad de los ciudadanos, aunque han sido claros que no hay riesgo ni amenazas para el territorio quindiano. En las últimas horas se llevó a cabo un consejo extraordinario de seguridad con las diferentes autoridades. El secretario del Interior del Quindío, Jaime Andrés Pérez.
7: Hemos determinado el Quindío otros 25 millones de pesos para quienes nos brinden información que permita prevenir ataques o atentados terroristas o cualquier hecho que ponga en riesgo la vida de...
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0: Son las 10 de la noche, 28 minutos. Es el momento de las noticias en Bogotá. En el cumpleaños número 488 de la capital del país, el alcalde Carlos Fernando Galán entregó oficialmente la nueva estación de bomberos en Ciudad Bolívar. Juan David Gutiérrez.
8: La entrega de la estación B18 Casateja contó con la participación de la directora del Cuerpo Oficial de Bomberos de Bogotá, Paula Jimena Ochoa, el secretario de Seguridad, César Restrepo, el alcalde local de Ciudad Bolívar, Diego Arley Arenas, y el jefe de esta estación, el sargento Carlos Hernando Moreno. Según el mandatario, esta es la primera estación que se inaugura en Bogotá después de 19 años y se logró adecuar en una de las zonas con mayor demanda de atención de emergencias y de mayor crecimiento urbano de la capital. Se espera que atienda aproximadamente 552 emergencias al año, a las cuales les prestaba atención la estación La Candelaria, y contará con 18 uniformados.
1: Son las 10 de la noche, 29 minutos. Un juez envió a la cárcel a un hombre que fue responsable de amarrar a un conductor y dejarlo en una zona boscosa. Esto fue al sur de la ciudad, luego de un robo. César Rodríguez.
9: Un juez de control de garantías envió a la cárcel a Morris Manuel Julio Villalba por su presunta participación en un robo violento cometido contra un conductor de plataforma digital en hechos ocurridos en el sur de Bogotá. Recordemos que esto sucedió en la madrugada del pasado 1 de agosto, cuando la víctima recibió una solicitud de servicio a través de una aplicación de transporte. Al llegar al punto de encuentro, cojada de su vehículo y otras pertenencias, avaluadas en más de 95 millones de pesos. Finalmente, el vehículo fue recuperado en el barrio Restrepo. Un fiscal de la URI de Puente Aranda le imputó los delitos.
0: 10:29, en un tiroteo terminó un robo a un reloj en una joyería en el norte de Bogotá. Juliana Los Ríos.
10: Sí, los hechos se presentaron en la calle 119 con carrera 15, justo al frente del centro comercial Unicentro, y fueron al parecer 6 personas que se bajaron de un vehículo y robaron un lujoso reloj. El comandante de la estación de policía de Usaquén, el coronel Ricardo Chávez.
27: Habrían tratado de distraer al empleado de esta casa comercial y uno de estos delincuentes con una maceta rompe la vitrina. Al parecer habrían tomado un reloj valuado en aproximadamente 40 millones de pesos.
10: Personal de vigilancia de la zona habría realizado disparos, pero los sujetos huyeron en un vehículo que los esperaba y del cual las autoridades ya tienen los detalles para capturarlos.
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0: La selección Colombia de fútbol femenino terminó con la medalla de plata en los Juegos Centroamericanos y del Caribe Santo Domingo 2026. Iba ganando con gol de Ingrid Guerra en la prórroga y en el minuto 120+4 México le empató y en los penaltes el equipo azteca se impuso 4-2. Colombia 77 medallas de oro contra las 150 de México, campeón anticipado de los Juegos. Hoy, doblete en las pesas con Karen Mosquera en los 63 kilogramos. Arranque y envión.
1: Pues mi primer juego significa demasiado mucho, es muy importante para mí y ya seguir trabajando. En el arranque me sentí bien, pero la verdad quería hacer el último movimiento. Y en el envío me dio una molestia en la espalda, pero igual lo resolvimos, entonces bien.
0: También ganó hoy 2 medallas de oro el medallista y subcampeón olímpico de gimnasia artística Ángel Barajas, barra fija y barras paralelas. Sus especialidades y con 4 medallas doradas es el rey de la delegación colombiana. Además, el equipo masculino de karate en kata y en el kumite 84 kilogramos Rubén Henao. El equipo masculino de esgrima en espada también se colgó la medalla de oro y Gustavo Sánchez en la natación artística solo libre masculino. El equipo femenino de voleibol venció 3-1 a Cuba y mañana irá por el oro en partidazo ante el anfitrión República Dominicana.
2: El Deportivo Pereira se quedó sin reconocimiento deportivo. Así lo confirmó el Ministerio del Deporte tras dejar en firme el acto administrativo que había emitido en diciembre pasado y luego de desestimar los argumentos presentados por el conjunto Matecaña en el recurso de apelación. En consecuencia, los efectos de dicho acto son de carácter inmediato y por lo tanto el Deportivo Pereira no podrá continuar en actividad en ninguna de sus competencias, incluida la Liga en Colombia, donde el próximo lunes iba a enfrentar al Junior en Barranquilla.
3: No fallaron los escaladores y favoritos al título de la Vuelta a Burgos en la etapa que finalizó en Puerto de Montaña fuera de categoría, donde se impuso el trepador austríaco Félix Gall, actual subcampeón del Giro de Italia. Nairo Quintana fue el mejor colombiano, que perdió 1 minuto y 47 segundos. Iván Ramiro Sosa se dio 2:38 y Daniel Martínez 3 minutos y 47 segundos. Brandon Rivera, que hace kilómetros para participar en la ronda española, concretó:
4: mi primera competición después de un buen bloque de altura, Vuelta a Burgos, la previa a la Vuelta a España, hay un buen nivel y bueno, como siempre vamos a intentar dar lo mejor, ¿no?
3: La clasificación general: líder el austríaco Félix Gall, segundo el italiano Giulio Ciccone a 6 segundos, tercero el británico Oscar Only a 8, cuarto Enric Mas, el español, a 27 segundos, puesto 26 para Nairo Quintana a 2 minutos y 21 segundos, 37 Iván Ramiro Sosa a 3:07 y posición 40 para Daniel Martínez a 4 minutos y 40 segundos. Mañana serán 178 kilómetros en terreno ondulado.

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2: Son las 10 de la noche, 36 minutos. Seguimos con noticias internacionales a esta hora en Caracol Radio. Un mundo de noticias. Está en México, luego de 12 años, la justicia de ese país detuvo a un exgobernador señalado de desaparición forzada de 43 estudiantes. ¿Cómo es el hecho, Leonardo Niño?
3: La Fiscalía de México informó el jueves de la detención de un exgobernador al que acusa de desaparición forzada y de ocultar evidencias en el caso de los 43 estudiantes de Ayotzinapa, un suceso que estremeció al país y que continúa sin esclarecerse. El detenido por los delitos contra la Administración de Justicia y desaparición forzada de personas es Ángel Aguirre, quien fue gobernador de Guerrero cuando desaparecieron los estudiantes. Estos alumnos de una escuela de maestros desaparecieron el 26 de septiembre de 2014, mientras se desplazaban en autobuses por el estado de Guerrero para participar en una movilización en Ciudad de México. Aunque decenas de personas han sido procesadas, no hay condenados. Tampoco se conoce el paradero de los cuerpos. Hasta ahora se encontraron los restos de apenas 3 estudiantes. Aguirre, hoy con 70 años, solicitó licencia del cargo en octubre de 2014 y dejó el puesto antes de concluir su mandato. Desde entonces permaneció alejado de la vida política. Se trata de uno de los mayores funcionarios procesados por el caso, junto con el exfiscal general Jesús Murillo Caram, quien enfrenta un proceso por desaparición forzada, tortura y delitos contra la Administración de Justicia. El gobierno del expresidente Enrique Peña Nieto impulsó una primera investigación que concluyó que los cuerpos de los jóvenes habían sido incinerados y sus cenizas arrojadas a un río en Guerrero.
4: De los hechos.
3: Sin embargo, su sucesor, Andrés Manuel López Obrador, ordenó una nueva investigación sobre el caso, que calificó como un crimen de Estado.
5: Estamos investigando.
3: Ambas indagatorias coinciden en que los estudiantes fueron atacados por un grupo criminal coludido con policías locales. El caso Ayotzinapa es ahora un pendiente para el gobierno de la presidenta Claudia Sheinbaum, quien ha dicho que su objetivo es la verdad, la justicia y encontrar a los jóvenes.
6: Que también es una probabilidad.
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7: 10 de la noche, 38 minutos, continuamos en el noticiero de la noche y es hora de la entrevista del día aquí en Caracol Radio. Hoy pasó por nuestros micrófonos la cineasta Sofía Maddox. En 6AMW con Julio Sánchez Cristo habló sobre su documental My Grandfather Charles Manson, reconstruyendo la historia de su familia tras descubrir que Charles Manson era su abuelo biológico. Escuchamos la entrevista en 6AMW.
8: Hay un documental que se llama Mi abuelo Charles Manson. Charles Manson fue el asesino de Hollywood más famoso en su momento. Manson pagó con varias cadenas perpetuas hasta que murió en la cárcel por sus crímenes, incluyendo el de una mujer embarazada, Sharon Tate, que era la esposa de Roman Polanski, y otros amigos que estaban en una casa ahí en Hollywood. Pues el documental cuenta la historia de Sofía. Sofía es la nieta, que a su vez es actriz y productora. Tiene 26 años, Sofía Maddox. Esther, agradeciendo a Sofía, la primera pregunta es, ¿cuándo supo ella que su abuelo era Manson?
9: Hello, Sofía, and thank you so much for being here today with us at Caracol Radio.
10: Thanks for having me.
9: We want to begin by asking you, when did you find out that your grandfather was Charles Manson?
10: 2022. I was 22 years old and my dad was 62 years old when he found out who his father is.
11: En 2022, ella tenía 22 años y su papá 62 cuando se enteró quién era su padre.
8: ¿Qué impacta para ella, para su carrera, para su vida, ser familiar de uno de los criminales más grandes de la historia reciente?
9: How does this impact you and your career and in your daily life, the fact that your grandfather was one of the most famous Hollywood killers?
10: Well, at first it impacted me very much. I felt every day I was burdened with something so scary. But as I began to learn more about him, he became less and less frightening. He did not actually physically kill anybody, but I feel the murders have been used for sensational purposes. He's still guilty of many things, but just not the things people think he is. So with knowledge, I've become empowered.
11: Le impactó mucho la noticia, nos dice que fue bastante miedoso al comienzo, pero a medida de que iba aprendiendo más de él, ese miedo se fue desvaneciendo porque se dio cuenta que no mató a nadie físicamente. Él es culpable de muchas cosas, pero no de lo que los medios sensacionalistas lo acusan. Entonces, conocer más de él, de su historia, la calmó un poco.
8: ¿Quiere decir entonces que el documental, de alguna manera, defiende la teoría del señor Manson en el sentido de que él no fue el asesino?
9: So does this mean that the documentary supports that theory that Charles Manson did not commit the killings?
10: Well, it's been said in history, even the prosecution, everybody knows in history that Manson was not physically at the crime scenes, but I explore the crimes in a desensationalized manner. It doesn't mean innocent, it just means different than what people normally think.
11: Nos dice que todos saben que Manson no estaba físicamente en la escena de los crímenes. Nos dice que ella analizó todo esto de una manera no sensacionalista. Él no es inocente, o sea, ella no quiere decir que él sea inocente, pero que sí que la información es diferente a la que se ha mostrado.
8: Yo entrevisté al señor Manson en una cárcel de alta seguridad, 100 metros debajo de la tierra, donde lo tenían amarrado, esposado. Y en esa entrevista él dijo que el crimen lo había cometido el FBI. ¿Ella cree en esa versión de su abuelo?
9: A few years ago, our host had the honor, well, he had the opportunity to interview Charles Manson when he was in the prison. He was handcuffed in this high security prison. And he said that the crimes were done by the FBI. Do you think this is true?
10: I think he believed that there were crimes committed by American governments within the social aspect of sensationalism in the media, but I won't comment if I believe that or not.
11: Ella no quiere comentar si cree en eso o no, pero también se cree que hay muchos crímenes cometidos por el gobierno americano, hay muchos aspectos sociales, en los medios sensacionalistas que pues dan diferentes teorías.
4: Sofía, ¿por qué decidió contarle al mundo su historia a través de un documental cuando pudo haber decidido mantenerla en privado? ¿Qué la llamó a tomar esta decisión?
9: Why did you decide to share the story on a documentary, showing this story to the world, when you could have perfectly been able to keep the story for yourself?
10: If I kept the story to myself, I feel like I'd be lying to the world and I'd feel like I've been hiding or in shame. Maybe other people can live that way, but I couldn't. I'm a storyteller and I'm a filmmaker, and I felt this was an important issue that needed to be said to many people. Hopefully it inspires reform in prisons and it inspires people to treat true crime less as entertainment and commodity and start treating it with better care.
11: Nos dice que ella no se quería guardar esta historia porque era mentirle al mundo. Estaba escondiéndole a las personas esta historia y pues para ella eso significaría que tendría vergüenza. Ella es una contadora de historias, ella hace películas y le pareció importante contar su punto de vista de lo que ella había investigado. Ella lo que espera es que se inspire una reforma carcelaria y también inspirar a las personas para que estos crímenes no se utilicen como una forma de entretenimiento, sino a comenzar a tratarlos con cuidado.
8: Sofía, thank you very much for your time and good luck with your documentary.
7: Ahí estaba la entrevista del día con la cineasta Sofía Maddox hablando de este documental, My Grandfather Charles Manson, reconstruyendo la historia de su familia tras descubrir que Charles Manson, el famoso asesino estadounidense, era su abuelo biológico. 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
2: 10 de la noche, 45 minutos. Seguimos con más información a esta hora en Caracol Radio. La Unidad Nacional para la Gestión del Riesgo lanzó una nueva alerta por el fenómeno del Niño. La entidad asegura que los incendios registrados en las últimas semanas son apenas el comienzo de una temporada que podría intensificarse en los próximos meses. Alison Torres.
5: Sí, la Unidad Nacional para la Gestión de Riesgo aseguró que los incendios forestales registrados durante las últimas semanas evidencian la necesidad de financiar el decreto 802 del 2026, con el que el gobierno declaró la situación de desastre nacional para anticipar los efectos del fenómeno del Niño. Según la entidad y su director Javier Pava, entre el 16 de junio y el 6 de agosto se han registrado 438 incendios en 192 municipios de 19 departamentos con más de 7.100 hectáreas afectadas. Uno de los operativos más complejos se mantiene en San Luis, Tolima, con brigadas en tierra y helicópteros con sistema Bambi Bucket. Esto mientras también el IDEA mantiene la alerta roja por altas temperaturas en varias regiones del país, pues la UNGRD aseguró que mantendrá activos todos los protocolos de respuesta, reforzará la coordinación con alcaldías, gobernaciones y cuerpos de bomberos e insistió en que los recursos del decreto son fundamentales para atender las emergencias que podría intensificarse en el fenómeno del Niño durante los próximos meses.
7: Y a propósito, la Gobernación de Bolívar está fortaleciendo las medidas de prevención e implementación de respuesta frente al impacto del fenómeno del Niño en la región. Wendy Chimá.
12: La Oficina de Gestión del Riesgo Departamental avanza en la articulación con las 46 alcaldías municipales para evaluar sus capacidades y atender posibles emergencias derivadas de este evento climático. A la fecha, la estrategia contempla la distribución de más de 3 millones de litros de agua potable mediante carrotanques en poblaciones como Mates, Calamar, Zambrano y San Juan de Pomuceno. Así lo indicó el jefe de la Oficina de Gestión de Riesgo de Bolívar, Daniel Alonso Franco.
13: En el departamento de Bolívar nos estamos preparando para la temporada seca o fenómeno del Super Niño, como lo está anunciando el IDEAM, haciendo un diagnóstico en todos los 46 municipios del departamento, mirando con los coordinadores municipales, los alcaldes, las necesidades que ellos pueden tener si este fenómeno viene agresivo, como lo han anunciado los servicios de pronóstico. Esto con el fin de poder estar preparados para poder llevarles una respuesta oportuna y eficaz a todas las comunidades que tanto lo necesitan.
12: Paralelamente, se adelantan la campaña Bolívar se prepara para promover el ahorro de agua y energía en los hogares.
2: Y el pacto histórico rechazó el supuesto plan para procesar penalmente al presidente Gustavo Petro y al senador Iván Cepeda. Karen Borges.
14: La Dirección Nacional del Pacto Histórico y su bancada en el Congreso de la República expresaron su respaldo y solidaridad con el presidente Gustavo Petro y con el senador Iván Cepeda ante las denuncias de un posible proceso judicial para vincularlos con supuestas actividades de narcotráfico. A través de un comunicado, el Pacto Histórico señaló que, de confirmarse estos hechos, Colombia estaría frente a un nuevo episodio de persecución política mediante el uso indebido de la justicia.
15: Bueno, Alfredo Mondragón, congresista del Pacto Histórico y vocero de la bancada en la Cámara de Representantes, así que toda la solidaridad con el presidente Petro, con Iván Cepeda. Nos parece que es bastante delicado que haya una supuesta intención entre la Fiscalía y la DEA de buscar expedientes de supuestas relaciones del presidente Petro e Iván Cepeda con el narcotráfico. El presidente Petro ha sido el presidente que en la historia ha incautado más, no toneladas, sino miles de toneladas de cocaína.
14: Hicieron un llamado a la Fiscalía para actuar con absoluta transparencia e independencia y responder de manera oportuna a la solicitud presentada por el senador Iván Cepeda de garantizar que ninguna investigación sea utilizada con fines de persecución hacia los opositores al nuevo gobierno.
7: Noticia con la Defensoría del Pueblo, que emitió un comunicado en el que respalda al registrador nacional Hernán Penagos y rechaza las amenazas contra la Organización Electoral de Colombia. Cristina Navarro.
16: El pronunciamiento de esta entidad se da por los mensajes intimidatorios que han circulado en redes sociales y plataformas digitales que promueven represalias y hechos de violencia contra el registrador Hernán Penagos, servidores de la registraduría y sus instalaciones. Estos hechos se presentan en medio de la difusión reiterada de mensajes que buscan desacreditar al registrador nacional y a la organización electoral mediante acusaciones de fraude formuladas al margen de las instancias previstas para tramitar denuncias e inconformidades. Además de afectar la confianza ciudadana en las instituciones democráticas, estos mensajes ponen en riesgo a quienes ejercen funciones electorales. Para la Defensoría del Pueblo, las observaciones y los cuestionamientos sobre los procesos y resultados electorales son legítimos en una democracia, pero deben tramitarse de manera pacífica y mediante los mecanismos institucionales previstos para ello, y recuerda que la registraduría cumple funciones esenciales para garantizar los derechos políticos a través de procedimientos sujetos a controles, verificaciones, auditorías y observación. Ante la situación de amenaza, la Defensoría del Pueblo hace un llamado a las entidades como la Fiscalía y la Unidad Nacional de Protección para que tomen medidas y se blinde a los servidores electorales del país. La Defensoría asegura que en Colombia no debe haber cabida para la violencia política y mantendrá un seguimiento permanente a esta situación.
2: Y la Fiscalía vinculó otra empresa por presunto contrabando y lavado de activos en el caso de Lili Pin. César Rodríguez.
17: La Dirección Especializada de Extinción del Derecho de Dominio de la Fiscalía amplió las medidas cautelares dentro de la investigación patrimonial que se adelanta contra Fast Moda SAS, sociedad que opera las tiendas Lily Pink y Joy, al incorporar a Elephant Import and Sport, empresa que según la investigación era uno de sus principales proveedores. Según las pruebas, Elephant habría sido utilizada para soportar la importación y el abastecimiento de mercancía, pese a no contar con capacidad económica real. Esa investigación también estableció que su aparente fortaleza financiera se sustentaba en un préstamo por 64 mil millones de pesos otorgado por otra sociedad que tampoco tendría la capacidad económica para realizar una operación de esa magnitud. Durante las diligencias fueron identificados 12 contenedores con mercancía de origen chino ingresada al país desde Panamá. Además, se verificó que otros 31 contenedores habrían sido aprehendidos previamente por la DIAN.
7: 10:52, el ICA y el Ministerio de Transporte actualizaron el manual de procedimientos para la movilización y manejo de animales en pie. Luis Enrique Hurtado.
18: El Gobierno Nacional, por intermedio del ICA, actualizó los procedimientos para la movilización y también el manejo de animales de pie en diferentes zonas del país. El manual establece y deja claro las responsabilidades específicas de cada entidad respecto a sus competencias. Sobre este particular se pronunció la gerente del ICA, Paula Andrea Cepeda.
19: No, ministra, gracias a usted. En efecto, este acto administrativo le permite a todos los transportadores de animales del país tener claridades en la actualización de esos requisitos y sobre todo para nosotros poder cumplir nuestras labores, claridad en las funciones, en las obligaciones de cada una de las entidades y pues todo en pro de tener bienestar animal en el país. Gracias, ministra, por la colaboración. Después de un largo tiempo y grandes discusiones logramos este resultado.
18: Finalmente invitó a todos los actores a iniciar desde ya la revisión y la apropiación de esta actualización.
2: 10:53, entre otros hechos noticiosos, fuente le confirmaron a Caracol Radio que la Corte Suprema de Justicia resolvió una tutela a favor del exministro del Interior, Luis Fernando Velasco, al concluir que se vulneró su derecho al debido proceso durante el trámite en el que se definió la medida de aseguramiento en su contra. Según la decisión, la magistrada del Tribunal Superior de Bogotá, que conoció el caso, se habría extralimitado al imponer una medida más gravosa que la solicitada por la Fiscalía, razón por la cual el alto tribunal dejó sin efectos esa determinación y ordenó su libertad.
7: El fallo se conoce a un día de que finalice el gobierno del presidente Gustavo Petro. Sin embargo, la decisión de la Corte no pone fin al proceso penal ni constituye un pronunciamiento sobre la responsabilidad del exministro. Velasco continuará vinculado a la investigación que adelanta la Fiscalía por el escándalo de corrupción en la Unidad Nacional para la Gestión del Riesgo de Desastres. El ente acusador sostiene que cuenta con elementos materiales probatorios para llevar a Velasco a juicio ante la Sala de Primera Instancia de la Corte Suprema de Justicia. noticia. Según la investigación, el exministro habría participado presuntamente junto con Olmedo López en maniobras para gestionar y direccionar contratos de la UNGRD con algunos congresistas a cambio de apoyos políticos en el Congreso de la República.
2: Más noticias a esta hora en Caracol Radio. Más de 5.000 tapabocas fueron distribuidos por la Gobernación del Cauca en las zonas rurales afectadas por la actividad del volcán Puracé. Algunos habitantes ya presentan problemas respiratorios y dolores en el pecho. Richard Vidal.
20: Las entregas se concentran en las veredas Alto Anambío, Cristales y Loma Linda tras la declaratoria de alerta naranja por la caída de ceniza y las emisiones de gases. Miguel Agredo, profesional de la Secretaría de Salud Departamental, informó que solo en estas comunidades se entregaron 3.000 tapabocas para 600 habitantes con el fin de reducir las afectaciones respiratorias asociadas a la emergencia volcánica.
21: Estos elementos de protección son muy importantes para la comunidad, para las personas, porque son los que evitan las dificultades respiratorias por el material particulado y la emisión de gases que viene haciendo el volcán Puracé.
20: Las autoridades de salud indicaron que los habitantes reportan síntomas como dificultad para respirar, ardor en la garganta, mareos y dolor en el pecho, por lo que recomendaron el uso permanente de tapabocas N95 para disminuir la exposición a las partículas expulsadas por el volcán Puracé.
7: 10:56. Mientras tanto, las autoridades en Ipiales, Nariño, confirman un descenso en el pico de enfermedad diarreica aguda reportado en hospitales y clínicas de la ciudad. Claudia Ortega.
22: Después de un elevado reporte de asistencias por enfermedad diarreica aguda, con la implementación de varias medidas se logró reducir el número de casos, así lo confirmó el alcalde de Ipiales, Amílcar Pantoja.
23: Hacíamos una revisión en los últimos días, ya llegamos a menos de 23 casos diarios. ¿Qué significa eso? De que el pico se ha reducido y los grupos de edades son personas de 20 a 49 años. No se trata de personas que sean niños o menores de edad en edades escolares. Sirvió la estrategia preventiva y los chicos ya pueden retornar a clases sin ningún problema, obvio, con todas las previsiones del caso, porque se encontró un norovirus y el norovirus tiene un alto nivel de contagio cuando no se usan normas de buena higiene.
22: El mandatario señaló que si bien no se ha podido establecer la causa, se mantienen las medidas preventivas y los trabajos para la descontaminación de las fuentes hídricas que abastecen el acueducto de la ciudad.
2: Y a las 10 de la noche, 57 minutos, fueron hallados varios explosivos que eran transportados por una mujer en la vía que comunica a Pereira con el norte del valle. Laura Quiseno.
24: La intervención fue adelantada por uniformados del grupo antiterrorista que durante un procedimiento de inspección encontraron en poder de la joven de 21 años varios elementos utilizados para la manipulación y activación de explosivos. De acuerdo con el reporte oficial, las autoridades incautaron 7 barras de explosivo, 14 estopines con mecha de

0: teléfono celular, elementos que quedaron bajo cadena de custodia para avanzar en las investigaciones. Tras el procedimiento, la mujer fue dejada a disposición de la Fiscalía General de la Nación, entidad que asumirá el proceso judicial por el presunto delito de tráfico o fabricación o porte de explosivos. La captura se produjo en medio del fortalecimiento de los controles que la policía viene realizando en los principales corredores viales del eje cafetero, especialmente en los accesos a Pereira, con el objetivo de detectar el transporte ilegal de explosivos, armas y otros elementos que puedan representar una amenaza para la seguridad ciudadana. Las autoridades señalaron que las investigaciones continuarán para establecer el origen del material incautado, el destino que tendría y si existe alguna relación con estructuras delincuenciales o grupos armados que operan en esta región del país.
1: 10:58 y en La Luciérnaga de Caracol Radio conoció que Juliana Guerrero, quien es investigada por presuntos cobros irregulares a empresas y falsedad documental, estaría buscando un carné de activista para que la Unidad Nacional de Protección mantenga y refuerce su esquema de seguridad. Este medio conoció un enviado o un audio enviado por Juliana Guerrero a la persona que hace el estudio de seguridad, en el cual ella le dice lo siguiente: acabo de recibir un mensaje del señor presidente que le envió a Augusto Rodríguez, donde decía, dígale a Juliana que acepte su condición de activista de un partido político o de derechos humanos, porque le vamos a tener que quitar la medida. Entonces yo le dije que lo iba a hacer, ya me van a mandar ahora el certificado de militancia del partido Polo Democrático. Le pregunté a Augusto Rodríguez porque le lo acabo de llamar y me dijo que le enviará eso a la persona que estaba haciendo mi estudio de seguridad, que eres tú. Esas son las palabras y lo que se indicó en sobre el tema de Juliana Guerrero.
2: 10:59 y en otras noticias, más novedades sobre la posesión de Abelardo de la Estrella, pues se ha conocido que el presidente Gianni Infantino no asistirá al evento. La canciller del gobierno saliente, Rosa Villavicencio, encargada de recibir las comitivas de los países que vienen como invitados a la posesión del presidente electo, señaló que no se sabe de dónde salió el comentario de que Gianni Infantino, el presidente de la FIFA, iba a asistir al evento de toma de investidura. Abro comillas, no sé por qué Infantino no va a venir. El poco tiempo para planificar un viaje de este tipo hace que no vengan todas las delegaciones que se hubieran querido, cierro comillas. Así lo dijo Villavicencio. Además, la encargada de las relaciones exteriores del gobierno Petro explicó que la administración saliente no es la encargada de determinar qué países son invitados a la posesión presidencial. La competencia de invitar a gobiernos es del nuevo gobierno. Nosotros como Cancillería simplemente operativizamos las invitaciones que ellos hagan. Lamentamos que no hayan invitado a los países europeos, cierro comillas. Es importante recordar que tanto la ministra saliente Rosa Villavicencio como el entrante Omar Bula son los funcionarios encargados de hacer los recibimientos de las delegaciones invitadas. Por otro lado, se confirmó la llegada de los representantes de El Salvador, presididos por el vicepresidente del país centroamericano, Félix Ulloa. También se espera que el presidente de Ecuador, Daniel Noboa, llegue en la tarde de este 6 de agosto. De igual forma, la canciller dijo que ya estaban confirmadas las asistencias de varios presidentes que, como les hemos contado, ya han estado llegando, entre ellos los mandatarios de Paraguay, Chile y Argentina.
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2: 11:01, ya estamos llegando al final de este noticiero de la noche de Caracol Radio, nuestra edición de jueves 6 de agosto de 2026. Estas fueron las noticias más importantes en Colombia y en el mundo, traídas a ustedes por Cristian Coronado, Juan Carlos González y todos los periodistas de nuestro servicio informativo. Los dejamos con nuestra programación nocturna en Caracol Radio, pero antes, novedades en el mundo de la música y del cine. Robert Pattinson se prepara para interpretar a uno de los periodistas más controversiales de la televisión estadounidense. Jim Carrey encabezará un esperado regreso de la animación a la pantalla grande. Y Marc Anthony y Yandel serán reconocidos por su impacto más allá de los escenarios. Estas son las principales noticias del entretenimiento con Andrea Nova.
4: Robert Pattinson. Pattinson asumirá uno de los papeles más desafiantes de su carrera al interpretar al periodista estadounidense Chris Hansen en Primetime, la nueva producción del estudio cinematográfico A24. La película reconstruye la historia del presentador de To Catch a Predator, el controvertido programa que, recordemos, junto con las autoridades,

0: realizaba operativos para identificar adultos que presuntamente buscaban reunirse con menores de edad contactados por internet. Más allá de esos casos, la cinta aborda el debate sobre los límites éticos del periodismo televisivo y el impacto de la búsqueda de audiencia. Prime Time tendrá su estreno mundial en el Festival de Cine de Venecia antes de llegar a las salas de cine el 25 de septiembre. Noticias, Warner Bros. Discovery confirmó que Jim Carrey protagonizará la adaptación live action de Los Supersónicos, un proyecto que permaneció en desarrollo durante más de 2 décadas y que por primera vez cuenta con la confirmación oficial de su actor principal. La película, prevista para estrenarse después de 2027, llevará nuevamente a la pantalla la historia de la familia creada por William Hanna y Joseph Barbera, considerada una de las series animadas más influyentes por su visión futurista de la vida cotidiana. Premios Juventud 2026 reconocerán a Marc Anthony y Yandel con la distinción Agentes de Cambio, un homenaje reservado para artistas que han utilizado su influencia para impulsar iniciativas sociales y comunitarias. Los dos músicos puertorriqueños serán exaltados por su compromiso con el desarrollo de nuevas generaciones y el respaldo a diferentes causas humanitarias durante la primera edición europea de la ceremonia, que se celebrará el 3 de septiembre en Marbella, España.
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0: Hola, bienvenidos. Esto es La Luciérnaga, esto es Caracol Radio. Aquí estamos desde el Museo de Arte Moderno en la ciudad de Medellín. Gracias a la Alcaldía de Medellín por esta gran invitación. Siempre hemos estado y siempre estaremos aquí en esta gran Feria de las Flores. Hoy nos acompañan, vamos a saludar, hombre, a nuestros compañeros. Carlitos, bienvenido, hombre. Mejor dicho, al contrario, bienvenidos nosotros y gracias por la invitación, señor. A ver si estaba prendido. Ahora sí prendido el micrófono. Ahora sí.
1: Qué rico tenerlos aquí en Medellín en plena Feria de las Flores. Bienvenidos siempre. Y bueno, no, aquí en Medellín los recibimos con mucho cariño.
0: Oiga, vamos a hablar también muchísimo de la trova. ¿Por qué? Porque ¿cuál es el festival que siempre está precisamente en la Feria de las Flores? Le decimos a Cocolizo, que ha sido varias veces rey de este festival.
2: Buenas tardes a todos. A ver, el festival más importante a nivel nacional ahora es el que realiza la alcaldía. Es el Festival Nacional de la Trova Ciudad de Medellín. En él se inscriben aproximadamente 400, 500 trovadores en cada certamen. Ahora empiezan ya en un par de horas la gran final con los últimos 8 trovadores. Ahí se va a elegir el nuevo rey nacional de la trova de este año.
0: Bueno, pues tendremos detalles. Hombre, Andrés El Muelón Sánchez. Andrés también nos acompaña aquí. Vinimos a Medellín y cada vez que venimos disfrutamos de la gastronomía. Y qué mejor que disfrutarla en una Feria de las Flores. Hoy, ¿qué vamos a conocer, Andrés?
3: Vamos a conocer, Gabriel. Bienvenido, pues, siempre a Medellín.
0: Muchas gracias, hombre.
3: En Feria de Flores vamos a conocer cómo se hacen los buñuelos santuarianos. Que son los buñuelos que nunca se ponen duros y que duran dos meses para usted comerse. Lo guarda en la nevera y sigue comiendo de ellos. Entonces vamos a ver la fórmula que hay, cómo se hacen y la historia que tienen.
0: Bueno, pues y ahora sí hay que decirle, porque además esta canción lo molestamos mucho, lo fregamos siempre, pero de verdad, maestro Risa Loca, Oscar Monsalve. Risa, hombre, sé que ha estado fregado de la voz de todo lo que ha tenido de presentaciones esta semana y vendrán muchos más para este fin de semana, pero de nuevo, felicitaciones que haya sido el himno de la Feria de las Flores y que dure mucho más, patrón.
4: Bueno, patrón, muchísimas gracias, muy, muy contento de que ustedes estén por acá, de recibirlos como hemos recibido a muchísimos extranjeros, muchísima gente de otras ciudades que ha venido a Medellín. Oye, a esta Risa, Feria de las Flores.
0: ¿Cuántas veces ha cantado en esta semana la canción de la Feria de las Flores? Y pues, yo sé que le van a faltar muchas, pero ¿cuántas veces calcula que la ha cantado?
4: No, muchas veces, y lo que falta, usted tiene toda la razón, lo que falta.
0: ¿Qué es lo que falta? ¿Qué viene en la Feria de las Flores?
4: Bueno, vienen muchas actividades. Ahorita Cocolizo estaba mencionando el Festival Ciudad de Medellín, pero Coco muy modesto. Coco mañana va a trobar, el sábado va a trobar en el Festival Orquídea de Oro, que se realiza en Plaza Mayor, un festival que tiene 20 años o más de realizarse. Vienen muchos eventos, viene el desfile de autos clásicos antiguos, viene también, obviamente, el desfile de silleteros, que es con el que cerramos la Feria de las Flores. Vienen muchas actividades, hay muchos tablados, hay muchas otras cosas para que la gente disfrute de la Feria de las Flores.
0: Bueno, y como siempre nos acompaña el servicio informativo de Caracol Radio, don Juan Carlos Higuita, con un sombrero aguadeño que casi no logramos que se lo metiera en la cabeza.
1: Estoy más cabezón que Gustavo
0: Gómez. Qué gran cabeza la que tiene don Juan Carlos Higuita, nuestro director del servicio informativo aquí en Medellín. Juan, ¿cómo está la ciudad? ¿Cómo ha estado la semana? ¿Cómo se siente esta Feria de las Flores? No sé, en materia de negocios, en materia de seguridad, en materia de todo lo que ofrece esta bella villa.
5: Gabriel, bienvenidos a Medellín y bienvenidos todos siempre a la capital antioqueña. Se ha vivido un ambiente muy positivo porque hay una derrama económica bastante importante para la ciudad. Pero además de los negocios, de lo que pasa alrededor, también es el venir a vivir la feria. En estos espacios como el que estamos, que es la Plaza de Flores, donde hay una pequeña feria en un solo lugar. Aquí se va a encontrar con silleteros, cómo arman las silletas, la gastronomía tradicional de la ciudad de Medellín y de la Feria de las Flores. Se va a encontrar también cómo las madres de los diferentes corregimientos hacen la mejor morcilla, pero también la gelatina de pata, cómo hacen las trovas, qué es lo que pasa en una Feria de Flores en un solo lugar. Entonces, muy buen comportamiento, una derrama económica bastante importante y muchos viajeros que están llegando a la ciudad de Medellín. Y aprovecho, un simple servicio social. Ya se habilitó el túnel porque está llegando muchísimo extranjero y muchísimas personas están llegando a disfrutar del puente festivo durante la feria.
0: ¿Qué fue lo que
5: y
0: pasó
5: hubo un accidente de tránsito?
0: Nosotros veníamos esta mañana y se demoraron también en levantar esto. Una camioneta, sí. Se volcó un camión,
5: hubo una situación de invasión de un carril y allí un accidente que provocó el cierre por varias horas del túnel de Oriente, que es la conexión más rápida del aeropuerto José María Córdoba, y ya está habilitada la vía para que las personas puedan llegar tranquilamente a la ciudad de Medellín.
4: Oiga, patrón, ahora que está hablando Juan Carlos Higuita, imagine que él ha dicho públicamente, sí, que tiene rintón la canción de la Feria de las Flores. Vamos a ver si es verdad o no. Le va a marcar.
0: A ver, le va a marcar. Ahora lo tiene en silencio y no va a sonar eso.
5: No. Vamos a ver.
0: Vamos a ver. ¿En serio la canción? Usted sí es mucho desocupado, hombre. Ahí está. Ahí dice Oscar Monsalve Rizaloca. Sí, señor, ahí está sonando muy bien la Feria de las Flores.
3: Ganó Buñuelo.
0: Yo sí quiero felicitar a Medellín y a los antioqueños. Qué buena ciudad. A veces en el país no la pasamos quejándonos de muchas cosas. Y por supuesto que hay que denunciar, y lo ha hecho muy bien el alcalde Fico Gutiérrez. Pero qué bueno que lo de Fico Gutiérrez haya sido impulsar a los antioqueños, también con el gobernador, a impulsar a esta gente paisa, a echar siempre pa'lante. No podemos estar de espaldas a realidades nacionales. Por supuesto, hay que denunciar. Pero veo siempre esa pujanza y ese antioqueño que va pa'lante. Y cómo no disfrutar la feria, Juan.
5: Hay que disfrutarlo, y todos estamos aquí recibiendo a los visitantes de la mejor manera, con los brazos abiertos, pero también una ciudad que ha sido resiliente a los momentos complejos, que ha tenido unas épocas muy duras y que hoy ven la ciudad, el mundo, con otros ojos. Y creo que lo más importante es que los visitantes se lleven esa imagen de la ciudad de Medellín, de un turismo serio, de un turismo responsable, de los que van a disfrutar de Santa Elena y el corregimiento con todas sus familias silleteras, pero también que vengan a disfrutar de la gastronomía, de los lugares artísticos. Estamos frente al Museo de Arte Moderno de Medellín, que es un lugar mágico, que vengan a recorrer los diferentes sitios que tiene la ciudad de Medellín.
0: Oiga, Risa, sombrero, que esto es aguadeño, ¿cierto?
4: Aguadeño, sí, señor.
0: El día de hoy, sí, señor. Sí, ya empezó a subir calor.
4: Ya, señor, está subiendo el calorcito. Ahorita Juan está diciendo algo muy importante. Y desde la alcaldía, el mismo alcalde lo ha dicho, con respecto al tipo de turismo que nosotros queremos recibir acá en Medellín. Y él ha sido muy enfático en que no queremos a esos turistas que vienen a aprovecharse de ese turismo sexual, de todo ese tipo de cosas. Y a muchos los han devuelto, ¿cierto, Juan?
5: Hay muchos inadmitidos, hay una situación que desde el mismo avión muchas personas están denunciando que hay algunos pasajeros que vienen a actividades que no son lícitas y que vienen a turismo de explotación sexual, cuando llegan al aeropuerto, inadmitidos. Entonces, hay una estrategia con el gobierno y las agencias de los Estados Unidos para evitar ello, pero también es un turismo responsable el que se está promoviendo en la ciudad.
0: Hombre, yo nací en Bogotá, pero me crié en Medellín, hice toda mi primaria aquí en la ciudad de Medellín, y por eso esa frase siempre me ha encantado. Cuando un silletero pasa, es Antioquia la que pasa, y don George Pinzón precisamente nos presenta silleteros. George, adelante. Póngale y bienvenido
6: ahí,
0: señor.
6: Sí, sí, sí. Eso, póngala ahí. Eso, y esa otra aquí. Gabo, sí, señor, aquí estamos, siendo coordinador de silleteros. Desde que llegué aquí a la ciudad de Medellín, yo dije, tengo que coordinarlos para que cada vez se vea hermosa. Y cómo no encontrarme con don Alirio Grajales, que está armando su silleta. Venga, don Alirio, suéltela aquí, sentémonos acá para que la gente vea también su silleta. ¿Cómo le va? Bienvenido a la Luciérnaga de Caracol, hombre.
7: Muy buenas tardes, soy Alirio Grajales. Soy de la vereda Piedra Gorda.
6: Bueno, venga, ¿cuánto tiempo puede durar un arma en una silleta?
7: Pues esta, que es la comercial, nos demoramos 4 días. Aproximadamente nos demoramos 4 días dándole derecho. ¿Y
6: más o menos cuántas flores se pueden ir?
7: En esta se puede, depende, hay varias. Digamos, por ir esta, tiene por ahí unas... unas de 10 a 15 variedades de flores.
6: Ya pues, venga, le digo, y esa vaina pesa mucho, porque yo los veo así como jorobados, ya casi quedarse un beso en las rodillas. ¿Eso pesa demasiado?
7: Depende de la silleta. Ahí está, nosotros tenemos la categoría tradicional, monumental, emblemática, artística y la comercial, que... Digamos, por decir, esta pesa aproximadamente por ahí 60 kilos.
6: Uy, hijo de madre. Venga, y si yo le hago una por encargo, se le mando a pedir una que diga, por ejemplo, el director es el mejor del mundo, como para que me siga trayendo a Medellín a otro lado, ¿me la puede hacer?
7: Claro que sí.
6: Eso está bien. Venga, y hay otra particularidad, Gabriel, y es que este señor no tiene, o sea, tiene el forro, pero no tiene el machete. ¿Qué pasó con eso? ¿Hay una anécdota con eso?
7: Lo que pasa es que cuentan mis padres que cuando... Como la tradición fue con la silleta tradicional, y entonces bajaban con las flores por inciso, y bajaban en las silletas tradicionales y traían, digamos, el mercado, traían las flores, y entonces estaban llegaban a la Plaza de Cisneros. Y en un tiempo, me cuenta mi papá, mi mamá, me cuentan que que un señor les dice que hicieran un desfile de silleteros con las silletas y mi papá me cuenta, pues me contaba que hicieron un desfile y no les pagaron, pues que en ese tiempo no pagaban nada. No pagaban nada. Y entonces hicieron el desfile y fue cogiendo fuerza y ya comenzaron a pagar un poco. Fue creciendo, lo cogió Fomento y Turismo. En ese tiempo lo cogió Fomento y Turismo.
6: Pero que se ponían de recreativos y una vez y la vaina, entonces les tocó quitarlo.
7: Lo del machete, me cuenta mi papá y me contaba mi mamá que en un tiempo la fábrica de licores apoyaba el desfile de silleteros. Y entonces ellos bajaban borrachos y con su machete y.
6: Y empezaban a jugar y eso, y por eso a usted también le quitaron el machete. Usted también es peligroso.
7: Y dice mi papá que será peligroso. Que la...
6: Bueno, lo dejo ahí para que empiece a armar esa hijo de madre silleta y le encargo la que diga, el director es el más grande del mundo para que me siga trayendo aquí a Medellín. Siga usted, Gabriel, que yo seguiré aquí coordinando estas silletas a esta hora de la tarde en la Luciérnaga.
0: Muy bien, señor. Muchísimas gracias, George. Qué bueno ver a los silleteros aquí. Bueno, en segundos hablaremos de cómo deja el presidente Petro este país y cómo llega Abelardo de la Estrella. Este momento estaremos en directo con la ciudad de Cali, por supuesto también en Barranquilla. ¿Qué está haciendo Iván Cepeda y qué va a hacer mañana 7 de agosto? Todos se los contamos en segundos aquí en la Luciérnaga de Caracol, porque mientras tanto saludamos con revolcón a esta gran tierra antioqueña, a Medellín y su Feria de las Flores.

0: Feria de las Flores, los saludamos, ¿cómo vamos?
1: Hola, Gabrielito, saludo muy especial aquí desde Bogotá para toda la gente de Medellín, allá en la Feria de las Flores. Maravilloso encuentro cultural, social y humorístico, porque allá todas las trovas se cargan de humor,
0: Gabriel. Ah, también, claro, sí, sí, señor.
1: Saludando aquí a Carito, una nueva compañera, Gabrielito, aquí está con nosotros.
2: Alertica,
0: pues aprovecho
2: ¿estás?
0: Que está saludando usted a Carito Sierra y le damos la bienvenida, que hará parte también muchas tardes del elenco de La Luciérnaga. Carito Sierra, bienvenida a Caracolia, a La Luciérnaga.
3: O sea, le quitó usted la chiva a Gabriel, amiguito. Sí. O sea, Gabriel estaba haciendo toda la bienvenida.
4: Tenía
3: dijo
4: un perfil y todo.
3: No. Dijo, durante el programa vamos a hacer, muchachos, algo
1: pero
3: progresivo.
1: Pero no, es que la emoción de...
3: la noticia, o sea, de verdad.
1: Presentar a una compañera así nos daba mucha emoción, muchas gracias.
2: Ay, no, para mí es aún más emocionante. Muchas gracias, Gabriel, Alertica, para todos, de verdad. Gracias por darme esta bienvenida y bueno, esperamos que todo salga supremamente
3: realmente
2: bien.
3: Realmente era mejor la bienvenida, o sea.
2: No, pero así estuvo bien. Además, me encanta que esté desde Medellín en la Feria de las Flores. Pues, la próxima sí me llevan, por favor.
1: Carito se tiene que acostumbrar porque aquí solamente nos tratamos con apodos.
2: ¿Ah, sí?
1: Entonces,
2: ¿cuál será el mío?
1: Señor. No, contigo no nos vamos a meter por ahora porque...
2: ¿Por ahora?
1: Está nueva, sí.
0: Pero a ver, se tiene que acostumbrar, pero contigo no nos vamos a meter, sí, entonces ¿para qué se va a acostumbrar? Sí,
1: más sí, adelante, a ver, amiguito.
2: Por el momento soy la nuevona.
1: La nuevona. Vamos a saludar a un poco de compañeros que no vamos a decir quiénes son, Gabrielito, porque pues para
0: a
1: no
0: ver, ¿quién?
1: Herir susceptibilidades. A ver, aquí tenemos a un compañero aquí, pues nos tratamos así de apodos, bacteriólogo. Se la pasa analizando lo que hacen los demás.
3: Porque me mira.
4: Porque me mira así como una mierda. Y ya.
0: No. Pero lo que usted no puede hacer es tirar el vainazo y después mirar a alguien.
1: No.
2: Sería un punto fijo, pero que no.
1: Vamos a mirar un punto fijo, Gabrielito, para no tocar ni herir sus equilibrios. Juguete para pobre. Decimos un compañero: juguete para pobre. Todo regalado. A otro compañero le hicimos tren. Es un vagón más. Y
0: uy, pero yo miro
3: que sin mirar dije,
0: que sin mirar,
1: punto fijo, punto fijo.
0: ¿Qué punto fijo?
3: Porque usted que espere yo miro,
1: punto fijo. A una compañera que le hicimos silla de ruedas. Para que se mueva toca empujarla.
0: No es Carito, no vaya a mirar. Solo tenemos dos compañeras.
3: Hay una sola compañera
1: y solo hay Carito. A una compañera le hicimos gallina. En diciembre no va más.
4: Uy, no. No mire.
0: Bueno, Carito, no mire
4: a nadie.
0: Punto fijo.
2: Dijo amiga o amigo.
1: Amiga. Y el último, Carito, tornillo.
0: A ver.
1: Solo trabaja si lo aprietan.
0: Espere, miro.
1: No,
0: para todos lados.
3: Bienvenida a Carito, amiguito. Nosotros también queremos darle la bienvenida a Carito. Y,
1: claro, dale.
3: Y pues, hombre, lastimosamente, pues la salida de Alexandra, que siempre fue muchos años.
0: Sí,
3: acompañando.
4: Uy.
3: Pero además se sentó en la misma silla y todo, o sea, no espero que se pierda la silla.
2: No, ya me cambio de silla, pero...
3: Llegó ahí mismo.
4: Yo vi que agarró unas pelucas y unos chales. Estaba ensayando así como... ¡No, patajito! Y se pinó de estaba haciendo colitas.
1: Y Risa Loca, ¿algo más para Carito?
3: No, que por acá la esperamos en Medellín.
0: ¿Con usted?
3: Estoy invitando a Carito.
0: A ver, Carito. Risa Loca, concéntrese en el punto fijo, deje de mirar.
3: Ah, sí, señor.
0: Punto fijo.
3: Risa Loca, tu hija la producción quisiera Zoom.
2: Sí.
1: Dice, hoy estamos celebrando, en las Naciones Unidas celebran Día Internacional de Conciencia sobre los países que no tienen salida al mar o no tienen litoral. Bolivia, por ejemplo, uno de los países que sufre La Organización Mundial de la Salud también celebra el Día Mundial de la Lactancia Materna, Gabrielito. Recordemos, me acuerdo siempre de Faustina, en un naufragio que Faustina...
2: ¿Qué me mira a mí cuando habla de la lactancia?
1: De la lactancia, sí. No, tan
0: punto
1: fijo.
0: Amarilla,
1: Amarilla. Yo estaba mirando un punto fijo cuando usted me llamó la atención. Yo dije lactancia y mirando un punto fijo.
0: No, pero ese punto fijo no hay mucho.
1: Ah, no, por eso, mirando a la cámara.
3: Amiguito, era un punto fijo, no dos puntos fijos.
0: Risa Loca.
3: Amarilla.
0: No,
5: ver. Estamos en feria, perdón.
1: Sí. Recordando a Faustina, que en un naufragio logró darle leche materna a todos los que estaban, iban en el barco, y lograron sobrevivir. Una morena.
0: Bueno,
1: Faustina,
0: muy bien. Un poquito salada, pero bien.
1: Sí. Bueno, ella ve. Ahora sí, Gabito, y hablando de sí.
0: Patrón. Están en el mar y naufragaron.
5: De todas formas, entonces hoy los dejaron, mamá.
3: Bueno, oiga, Carito, ya, Carito, ya se puso un banner.
0: De eso. Cuente ya el chiste.
1: Ahora sí.
0: Cuente
1: el chiste, hombre. Pues como están de silleteros, tenemos esto a esta hora. Temas de silla.
6: 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Y el bueno.
1: ¿Quién hizo así, Gablito? Es que.
0: Sí, no, pues. No. ¿No? Estoy mirando el punto fijo.
1: Sí, yo estoy mirando los dos puntos fijos aquí.
0: Bueno, ya, sí, Gablito. Amarilla otra vez.
1: Imagínate, el malo. Un amigo, el otro hermano, me robaron todas las sillas de la casa. Ahora usted no sabe cómo me siento. Es malo. Es malo.
3: Bueno, bueno,
4: bueno, bueno, respetó y no le dio risa.
1: Ahora sí el bueno, malo. Ahora sí el bueno, Gablito. Que había una familia tan pobre. No, es buenísimo, imagínate. Una familia tan pobre, que ellos no tenían sillas físicas, sino que pintaron las sillas en la pared. Sí. Okay. Y un día se entraron los ladrones y se las borraron.
0: Sí, está bueno. Bien. Bueno, Orlando Villar, don Juan Fraile, Orlando Villar y el servicio informativo de Caracol Radio. Termina el gobierno de Gustavo Petro, comienza el gobierno de Abelardo de la Espriella. ¿Qué sabemos de lo que va a pasar mañana 7 de agosto? A propósito, mañana desde la 1 de la tarde y hasta las 3 de la tarde, antes de la gran transmisión de Caracol, estaremos con la Luciérnaga Villar.
3: Gabriel, sí, sabemos todo porque está desplegado todo el equipo del servicio informativo en Cali, en Barranquilla, en Bogotá, en las principales ciudades del país, porque Gabriel, si bien ha dado un mensaje muy importante este gobierno de Abelardo de la Espriella, que es la descentralización y estar en los territorios, pues Caracol Radio lleva décadas haciendo esa tarea y nosotros estamos cubriendo todo el territorio nacional. Están nuestros enviados especiales en Cali, en Barranquilla, además con nuestro equipo permanente allí, pero en todas las ciudades, Gabriel, porque se espera que mañana sea una jornada de cambio de mando presidencial atípica, una jornada que no se realizará en la Plaza de Bolívar en Bogotá, se llevó a Cali y allí están los periodistas de Caracol Radio pendientes, atentos a minuto porque ya empiezan a llegar las delegaciones, pero por supuesto tenemos también todos los detalles de lo que va a ocurrir allí. Nuestra enviada especial de Caracol Radio, Laura Saavedra, en Cali, cuéntenos cómo va, qué ha hablado y qué le han contado sobre lo que será mañana.
7: Sí, Orlando y Gabriel, yo los saludo aquí desde este punto del Valle del Cauca, exactamente desde el Hotel Intercontinental, porque aquí está albergando a todas las comitivas presidenciales que vienen a asistir mañana a esta posesión presidencial de Abelardo de la Espriella. Como ustedes pueden ver, ese es un punto principal porque se volvió un centro de atención, porque aparte de que está albergando a todas las comitivas, aquí también se encuentran las reuniones bilaterales que está haciendo el vicepresidente José Manuel.
3: Bueno, Gabriel, estamos verificando entonces el tema de la señal allí, porque es una jornada excepcional, como yo le decía. Mire, la arena USC de Cali tiene capacidad para unas 2.500, 2.800 personas, muy diferente a la capacidad de la Plaza de Bolívar, y por lo tanto el aforo está muy limitado. Así que mañana, además de las delegaciones que están llegando, vamos a estar muy atentos a lo que está pasando con los invitados especiales que llegan, con las personas que recibieron esa invitación, que son personas o del gabinete o muy cercanas al presidente, pues por supuesto el Congreso que estará allí, pero también, Gabriel, lo que pasará después de la posesión presidencial, porque también estaremos en la brigada donde se adelantará un consejo de seguridad y además el reconocimiento de las tropas. Pero estamos además, Gabriel, cubriendo la oposición también, que desde este 7 de agosto el gobierno nacional del presidente Gustavo Petro se transforma y se convierte en oposición. Y vamos a Barranquilla, Jesús Uribe. Allí Iván Cepeda estará adelantando una jornada simbólica también de cara a este 7 de agosto.
8: Orlando, oyentes de Caracol Radio, muy buenas tardes. Así es, hay una concentración convocada por el senador Iván Cepeda en el marco de la desobediencia civil. Se va a llevar a cabo este viernes 7 de agosto a partir de las 10 de la mañana en la avenida Murillo con carrera 4. Esto es en el sur de la ciudad y avanzaría hasta el centro de la misma. En el lugar se va a instalar una tarima. Se espera que hacia el mediodía también, en las primeras horas, llegue el senador Iván Cepeda, quien, recordemos, perdió esta contienda electoral frente a Abelardo de la Espriella. Esta jornada se suma a las concentraciones que se van a realizar en la ciudad de Cali y Bogotá. De acuerdo con las centrales obreras, se esperan también participación de otros senadores del Pacto Histórico. Pero luego, a las 3 de la tarde, en Barranquilla ya también se ha instalado una tarima gigante porque se va a ofrecer un concierto gratuito a los seguidores de Abelardo de la Espriella, donde van a estar en tarima cantantes como Peter Manjarres, Checo Acosta, Hansel y Raúl, para contrarrestar esta concentración que, repetimos, ha citado el senador Iván Cepeda.
3: Gracias, Jesús, desde la ciudad de Barranquilla. Y estaremos entonces mañana, Gabriel, desde muy temprano, 7 a 8 de la mañana, en los noticieros locales. Cada uno de sus regiones les estará contando qué está pasando allí. De 8 a 11 de la mañana, el noticiero nacional, contándoles a ustedes el minuto a minuto de lo que ocurre. Luego un especial con Gustavo Gómez, con el perfil de Abelardo de la Espriella. Sobre las 12 del mediodía, inicia nuestra transmisión en video, Juan Diego, Alvira y el noticiero del mediodía, con todo el servicio informativo desde todos los puntos de la noticia. La Luciérnaga, que no puede faltar, 1 a 3 de la tarde, y allí empezamos nuestra gran transmisión y posteriormente todo el análisis con Diana Calderón en hora 20 de lo que significa este cambio de mando presidencial.
0: Bien, señor, como siempre, los invitamos a que se conecten a través de YouTube. En YouTube ponen Caracol Radio y pueden ver, porque vienen muchos personajes que van a pasar aquí por esta gran Feria de las Flores. Hombre, desde ya le podemos decir, presidente Abelardo, ¿cómo le va? Bienvenido.
9: Firme por la patria. Firme por la patria. ¿Y monstruo qué?
0: Hey, bien, ¿cómo va todo?
9: Vine un rato a acompañarlos aquí a Antioquia.
0: Hey, muchas gracias por esa
9: desactualización que tienes, señor. Hey, monstruo, tú sabes que Antioquia también fue muy importante para mí, cariño.
0: ¿Cómo?
9: Pues, fue espectacular, así que...
0: ¿Qué hizo Antioquia? Le voy a preguntar a Juan Carlos Higuita. ¿Qué hizo Antioquia? ¿Qué hizo Medellín? ¿Cómo impulsaron desde el gobierno esta presidencia de Abelardo?
10: Son 2 millones de votos, imagínese usted. Y dentro de toda la política... Además, una campaña gestada con la gente de Creemos, de Centro, de las personas que estaban participando también de ese movimiento político que se gestó, de los que salieron del Centro Democrático. Pero muchas personas además apoyando a Abelardo de la Espriella desde esta región. Y por ello, pues obviamente hay ministerios, más de 9 personas nombradas ya en el gabinete. Monstruo,
9: gracias, monstruo, de verdad, bueno, que pero, tú también, pero de verdad. Ey, Risaloca, colega, ¿cómo estás?
11: ¿Cómo está?
0: ¿Cuál colega?
9: Es que nosotros dijimos, porque yo también al igual que Risaloca canto.
0: ¿Tú sabes? Usted sí canta,
9: yo sí canto. Mira, pero te estoy notando un poco como enfermo, te toca que te pongas a chuparme el trozo.
11: Yo prefiero otras cositas.
9: Bueno, aquí estamos revisando, monstruo, Gabo.
0: La lista de invitados.
9: La lista de invitados.
0: ¿Qué tiene por ahí, hombre?
9: Aquí con mi asesor. Monstruo, mi asesor es prueba de y es muestra de que, mira, en mi gobierno nadie va a aguantar hambre. Mira, esto aquí es la chaza. Mira, busca ahí por D de las casas, a ver si de pronto estás.
11: Las casas, de las casas.
0: No me llegó nada. No.
11: No, señor.
9: Monstruo, no clasificante.
0: No me llegó nada.
9: Búscame por la M de Monsalve, Oscar Darío.
11: Monsalve, Oscar Darío, no.
9: Ey, Risa, tampoco. Sí. Nada, monstruo. Al que sí por aquí veo es al rey Felipe VI de
11: España. Sí, señor, aquí está. Sí.
9: Pero mira, para que al lado de ese rey haya una reina. Monstruo, ey, monstruo, metieron el que no era.
0: Cójalo aquí el cable así, ya, a ver si. Ey,
10: me están dando. Presidente.
9: Gracias, monstruo, ey. Condecóramelo ahí, súbele un poquito a él. Mira, el que sigue es el rey de España. Entonces, mira, para que haya un rey tiene que haber una reina. ¿Será que invitamos a Marvel, que es la reina de la tecnocarrilera?
0: Pues lo está apoyando mucho siempre.
9: Sí, me gusta. No vamos a invitar de una vez. ¡Ey, alcalde! ¡Ey, se nos va a caber el aviso! Ey, no, es que ya, están
0: ya,
9: hablando.
0: Ya, tranquilo, sí.
9: ¡Ey, al rey de la trova, Cocolizo!
0: ¿Aparece?
9: No aparece.
0: No, acá tampoco.
9: No, aquí no. Tampoco. Y eso, él es un compañero muy audaz. Mira, la otra cosa es que queremos que vayan muchos presidentes. Déjame decirte una cosa. Cariño, acabamos de invitar a Mr. Black.
0: Ah, claro, el presidente, sí,
9: él,
0: señor.
9: Es el presidente, sí, del género. Sí. para que cuando yo vaya apareciendo ahí me diga, hey, hola, presidente. Y yo, hola, presidente, y vamos saludando con los presidentes. Déjame decirte una cosa, ya llegó Milei, ya. Ya está. ¿Alguien tiene un peine y gel para el man?
0: No, no, no, déjelo así. No. Le falta style. Sí, le falta style. Sí, claro, claro, claro.
9: O sea, aunque el mono se vista de seda, mono se queda monstruo, bueno, pero tiene que cambiarse.
0: Monocuco, pero bueno, sí, bueno también.
9: Ey, monocuco, ey, te falta clase de costeñol.
0: Sí, bueno. Monocuco, ey, ¿qué? Bueno, no, no, no, bueno, déjeme así, señor. Hombre, vuelvo con usted, Juan Fraile, gracias, presidente. Vuelvo con usted porque, hombre, lo que no puede pasar es que, por ejemplo, Cali, que engalanó su ciudad, que la pintó, que la tenían bonito, para que la grafitearan toda en la noche, en el día de ayer, en las protestas que han tenido en la ciudad de Cali. Ahora, ¿coinciden los mensajes con otros grafitis de Bogotá y de Barranquilla? Pareciera que tuviéramos un movimiento para sabotear también en la pintura y en lo que no tiene nada que ver. Los muros no tienen la culpa de lo que está pasando.
4: Son actividades coordinadas, Gabriel, pues de algunos colectivos que han expresado su inconformidad a través del graffiti, pero pues hay que diferenciar una cosa, que hay expresiones válidas en el graffiti, pero ojo, porque es que la línea es muy delgada ya con el vandalismo. Entonces, en la carrera séptima tenemos ya varios lugares con grafitis de gobierno ilegítimo, no eres mi presidente, algunas caras del presidente Abelardo de las Priella, como sí, como con cachos, como pintándolo ahí. Y en la ciudad de Cali, pues también se habían pintado las banderas de la ciudad, las banderas de Colombia en algunos puentes, y pusieron unos mensajes en rechazo a esa posesión. Y era algo que habíamos esperado, que se estaba esperando, Gabriel. Esto es la cuota inicial de lo que serán mañana las movilizaciones, la tensión que va a haber en la calle, que ojalá pues no resulte en violencia. Mire, si esto es lo que va a pasar y esto es lo máximo que sucede, pues nos podemos dar por bien servidos. Claro, rechazar el vandalismo, que se afecten los bienes públicos, y si esa es la manera de tramitar las diferencias, pues los grafitis se pueden borrar. Lo que no podemos, Gabriel, es llegar al insulto y después a la agresión. Mire lo que está pasando, por ejemplo, con el registrador. Unas amenazas gravísimas de muerte, unas amenazas gravísimas de ir a quemar la registraduría por parte de gente que, después de ver el video del presidente Petro señalando que hubo un fraude, pues se expresó de manera violenta. La defensora del pueblo le ha pedido a la fiscalía que investigue las amenazas y a la UNP que le refuerce la seguridad al registrador, porque lo que está en este momento moviéndose en redes después de esa narrativa del presidente Petro es muy peligroso. Esa misma narrativa es la que se va a imponer mañana en las marchas de Cali y en las marchas de Barranquilla. Hablar de ilegitimidad y de unos resultados electorales cargados de un supuesto fraude del que nunca presentaron unas pruebas contundentes. Entonces, lamentable que se estén presentando estos hechos, y ojalá mañana pues tengamos pues unas jornadas en paz. La seguridad en Bogotá va a estar reforzada, Cali también, y por supuesto en la ciudad.

0: Arriba Reite.
1: Suena muy bueno.
2: Ay, qué escándalo.
3: Claro. O sea, lástima que no pueda gritar, pero qué alegría también.
1: Sí, señor.
2: No, no.
3: Sí, bien, sí, sí, de las dos.
0: Por variar.
3: Ah, ok, por variar.
1: No, a mí me hace un bien muy grande.
0: No, porque tengamos la voz así, ¿no? Simplemente es por variar prácticamente, patrón.
3: Muy bien, señor.
0: Que bienvenido, patrón, a Medellín.
3: Muchas gracias, señor, sí.
0: Por acá siempre para nosotros. Nos alegra la tarde, nos hace
3: sí,
0: muy
3: pero,
0: felices.
3: Sí, pero veo mucha agua y poco, ajá, poco de masticar.
0: Sí, no, ya viene. Ya
1: pero
0: viene.
1: Qué bueno es usted para la natilla, Gabriel. ¿Qué
3: buenísimo, tanto? Buenísimo.
1: Y para la pata, o sea, la gelatina de pata.
3: Para la pata,
1: pero,
3: no,
1: para la pata no es buena.
0: No,
1: pero es que yo no tenía mala intención.
3: Sí, bueno,
1: no,
3: sí,
1: ¿o qué?
0: Sí, pero el hijo la pata y miró para abajo.
3: Sí, miró para abajo.
0: Sí, el tonito.
3: Sí,
0: no, va a robar.
1: Bueno,
0: que no, para el humor, patrón, más bien yo lo saco de ahí.
3: Sí, sáquelo.
1: Gracias, mijo.
0: Que cómo le parece que estaba un silletero.
3: Ah. Un silletero.
0: Silletero, sí, el peso.
3: ¿Y la silleta de qué tamaño?
0: ¿De qué tamaño era la silleta?
1: Era comercial.
0: Era pero el tamaño.
1: No, pues por ahí de metro y medio.
0: Metro y medio.
1: Ok.
0: ¿Cuánto pesaba?
1: Uy, hermano, esa siempre era de 60 kilos.
0: 60 kilos.
3: Claro. Bueno, sí. Sí.
0: Ah, impresionante.
1: ¿Qué más necesita, mijo?
0: No, la historia de por qué no.
3: No, pero lo dijo como con rabiecito.
0: Sí, sí, sí, la historia de por qué no llevaba el machete.
4: Se me la contó mamá, mi papá, mi mamá. Pero...
3: pasará la historia a George Pinson. Con esa gran entrevista, George, aquí. Hizo, sí.
0: Bueno, entonces que llegó el silleterón del médico.
1: Ah, sí.
3: ¿Qué profesión, qué especialidad tenía el médico?
0: No, el médico era especialista en silleteros.
2: Silleterólogo.
1: Él atendía en la finca.
0: Ay. O sea, el médico fue hasta la finca de él.
3: Okay.
0: ¿Cierto? La finca llamaba
1: Los Pompones.
0: Los Pompones.
3: Bueno, cuidado con Carito. No, señor.
1: No, señor.
3: Cuidado con Carito.
1: No, señor.
0: Los Pompones. Entonces le dice, doctor, ¿es que cómo le parece? No.
3: Sí, eso fue.
5: Lisa, sí. Ella ve caras. Vio risa y de una vez se tapó.
3: Sí.
0: No. Es, Carito sabe que es mucho cariño y bueno,
3: por acá. Bueno, ya dele los pompones. Así. No, dele el chiste.
0: Entonces dice, doctor, ¿cómo le parece que yo tengo sueños con campos de amapolas?
3: Ok.
0: Dice, hombre, son delirios. Y no, son campos de amapolas.
3: Una pausa y regresamos con la luciérnaga.

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4: Juan Pablo Montoya y su hijo Sebastián Montoya se enfrentarán en Barranquilla el próximo 16 de agosto en el circuito de Pony Malta. El histórico expiloto de Fórmula 1 y el actual corredor de la Fórmula 2 medirán fuerzas en un duelo directo de velocidad sobre el asfalto del Gran Malecón.
5: No sé, honestamente yo creo que hay más presión en Barranquilla, pero no sé, estoy equivocado. Pero no, obviamente, como dijo mi papá, nosotros somos muy competitivos. Y sí, es también pasarla bien, mostrarle a la gente un poquito lo que vamos a hacer y además de eso disfrutarlo. Yo creo que más que todo es la gente, yo no creo que entiende los carros, la diferencia que hay entre lo que hay en Colombia y lo que hay internacionalmente. Entonces sí, eso yo creo que va a ser algo muy emocionante, no solo para nosotros, pero también para el resto de la gente que va a estar.
4: La jornada cerrará el cronograma oficial con las pruebas contrarreloj en pista, el uso de simuladores para los asistentes y diferentes actividades automovilísticas complementarias para el público.
6: John Durán anotó en la goleada 6-1 del Benfica sobre el Hertz por el partido de ida de la fase 3 de la clasificación a la Europa League. El colombiano, que ingresó al minuto 65, marcó su primer gol con la camiseta del equipo portugués. Es el cuarto gol en el año para el delantero. Había anotado 1 con el Fenerbahce y 2 con el Zenit de Rusia. En el partido también tuvo presencia el volante Richard Ríos. El partido de vuelta será el 13 de agosto en Edimburgo.
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1: Muy bien, y nosotros seguimos aquí desde el Museo de Arte Moderno en la ciudad de Medellín, en plena Feria de las Flores. Señores, invitadísimos a que vengan y nos acompañen. Hablábamos del presidente de la República, Gustavo Petro, pero bueno, oficialmente sigue siendo la primera dama, Verónica Alcocer. Doña Vero, ¿por qué se fue del país? ¿En dónde anda usted? ¿Cómo le va? Bienvenida a la Luciérnaga.
2: Sí, Johnny, mira, a mí, ¿por qué me sacaron de ese paseo si yo tenía lista la maleta? ¿Qué pasó, Gabo? ¿Qué te pasó ahí? ¿Por qué me sacaste? Ah, porque no, falta de cariño.
1: No, pues usted se fue, ¿pero por qué razones se fue del país, Vero?
2: Yo aclaré que preciso ahora que termina el gobierno del presidente este, ¿cómo es que se llama? Gustavo.
3: ¿Pero cómo?
2: Lo cierto es que confidencialmente tuve que salir del país por unos compromisos previamente acordados. Unas compras también que iba a hacer de unos bolsos y una maleta y unos zapatos divinos. Pero tranquilo que, como dice el famoso merengue, volveré. Además ya le dije que a la fiscalía, que en caso que me requieran, estoy atenta a su llamado. Estoy como la defensa civil, listo, en paz o emergencia. Y me voy porque me dieron ganas de recordar mi niñez. ¿Saben cuál era el juego que más me gustaba?
4: ¿Cuál?
2: El de las escondidas.
4: Ah,
2: el de las escondidas. ¡Ay, muévelo ahí! ¡Ay, Ñoñi! ¡Espérenme, Medellín!
1: Bueno, doña. Óigame, fraile, pero venga. Aquí tenemos que contar algunas infidencias. Cuando sale el mensaje de Verónica Alcocer que tuvo que salir por unos asuntos familiares y una agenda que ya tenía, nosotros conocíamos que tenía una entrevista que iba a hacer con un periodista de Caracol Radio.
3: Sí,
1: tuvimos esa información.
3: Pero además, Gabriel, nosotros contamos aquí desde ayer que ya se había ido del país y que en efecto pues ella estaba pendiente de cerrar, como pues sí, de alguna manera, esta etapa del gobierno de su ex marido y que estaba precisamente agendando entrevistas, que estaba planeando cómo iba a ser ese discurso que iba a dar de cierre, de cuál ha sido su tarea. Y pues por supuesto, porque había muchas preguntas alrededor de lo que fue su gestión de primera dama, que hay que decir que pues no hizo mucho, Gabriel. Las primeras damas siempre están enfocadas en temas de niñez y esas
1: cuestiones.
3: No hizo
1: mucho por nosotros, por ellas sí.
3: Pero la primera dama se fue del país hace mucho rato. Entonces, la verdad es que eso estaba planeado. Apenas estalla el escándalo y se conocen los audios de Eva Ferrer, ella decide salir del país. Entonces, ¿en qué está ahorita Verónica Alcocer?
4: Cancelar las entrevistas.
3: Sí, claro. Mire, Gabriel, la fiscalía tiene las denuncias sobre supuesto tráfico de influencias y malos manejos de dineros públicos, supuestamente en los audios que se conocieron de Eva Ferrer. Y aunque ha dicho que está lista para colaborar con la fiscalía, pues entonces ya hoy está fuera del país. De hecho, hay un mensaje en los últimos minutos de Andrea Petro, la hija del presidente Petro, que criticó esa decisión. Le puso en un post de Instagram: esa no es la actitud. Además de eso, pues tiene un tribunal de arbitramiento con la señora Eva Ferrer y pendiente el divorcio y la separación de bienes con el presidente Petro. Recuerde que están vendiendo la casa y pues ella va a venir a reclamar la mitad de lo que le toca.
1: Es que, de nuevo decimos, que cuando ella pone el aviso, cuando da la declaración de que tenía compromisos y que había salido del país, ese mismo día estábamos confirmando para las cámaras de luces de la entrevista que teníamos con la primera dama. ¿Alcanzamos un poquitico de humor? Sí, breve.
5: Sí, claro.
1: Sí, claro, dice el otro. ¿Quién ha dicho que era usted?
4: Podría ser una loca. Se fue metiendo ahí.
1: Sí, se fue metiendo ahí. Bueno, pero ya metido él.
3: Sí, ya, claro.
6: Solamente un apellido curioso, Gabrielito. Pedro la Virgen, un tenor español. Pedro la Virgen,
1: ok.
6: Y solo tenemos esto a esta hora, Gabrielito.
7: 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Solo el bueno.
6: Solo el bueno, Gablito, como debe ser.
1: A ver. Que sea solo el malo nos jode.
6: No, el malo ya estamos.
2: Pero yo sí quiero aclarar algo. Sí. ¿Cómo así ver, que claro, dijo Pedro la Virgen y ahí sí no me miró?
6: Estamos fijos en
4: eso. Sí, otro punto fijo.
1: Punto fijo. ¿Y qué quería?
4: Sí, pues también.
1: Sí.
6: Nos está dando duro aquí, carito, Gabriel.
1: Pisaron el estudio y se hizo el milagrito, pues. No, carito.
6: Para nosotros también. Gabrielito, solo, bueno, imagina que como estamos en tema de la Feria de las Flores y temas de silleteros, sí, y sillas y todo esto, pues qué lindo recordar.
1: Silletas, no sillas, no, silletas.
6: O silletas, ok.
1: Sí, eso.
6: Imagina que se acercaba como un turista a un silletero y le dice...
1: Sí.
6: Venga, señor paisa silletero, quiero preguntarle, esa silla se ve grande. En esa silla se pueden sentar tres personas sin problemas. Y el paisa dijo, no creo conocer tres personas sin problemas.
1: Está bueno. Una pausa y regresa a la Luciérnaga, Caracol.

0: Ay, huevo, chica.
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2: Son las 12 de la medianoche y 2 minutos. Actualizamos a esta hora las noticias en Caracol Radio, comenzando un nuevo día. Llegamos al viernes 7 de agosto de 2026, fecha muy importante para nuestro país, día festivo y hoy día de posesión de Abelardo de la Espriella como presidente de la República. Y precisamente ya está allí en Cali la delegación enviada por Estados Unidos para la posesión presidencial de Abelardo de la Espriella. Fueron recibidos por el alcalde de Cali, Alejandro Deder, la gobernadora del Valle, Dilian Francisca Toro, y la canciller Rosa Villavicencio. La delegación está encabezada por Todd Blanche, fiscal general encargado, y la completan otros nombres como Hugo Guevara, encargado de negocios de la Embajada de Estados Unidos en Bogotá, Mario Díaz Balart, presidente del Subcomité de Seguridad Nacional, Departamento de Estado y Programas Relacionados de la Cámara de Representantes, y Sara Carter, directora de la Oficina de Políticas Nacionales de Control de Drogas. En otras noticias, un funcionario del INPEC fue asesinado cuando llegaba a trabajar en la cárcel Palo Gordo de Girón en Santa

0: Este hecho prendió las alertas ante amenazas a estos funcionarios. Laura Bastu con los detalles.
1: El inspector del IMPEC, Efraín Quesada, fue asesinado ese jueves tras ser atacado a disparos cuando llegaba a iniciar su jornada laboral en la cárcel de Palo Gordo en el municipio de Girón. El funcionario, con más de 30 años de servicio, fue trasladado a un centro asistencial, pero falleció por la gravedad de las heridas. Tras el crimen, el sindicato aseguró que este hecho confirma las advertencias hechas por la Defensoría del Pueblo sobre el riesgo para el personal del IMPEC y exigió a las autoridades esclarecer el asesinato y capturar a los responsables.
0: En más noticias, el alcalde de Chaparral, Tolima, generó revuelo al denunciar que dirigentes políticos están detrás de la minería ilegal para financiar sus campañas del 2027. Alejandro Hernández.
2: El alcalde Elber González Mora generó fuerte polémica en el Tolima tras responder a los señalamientos en su contra por actividades de minería ilegal que se vienen desarrollando en una finca de su propiedad. El mandatario de Chaparral admitió que ese predio es suyo, pero asegura que fue invadido por mineros ilegales.
3: Y esa finca es nuestra, pero ustedes pueden ver, y cualquier medio puede ver, que las zonas mineras no tienen dueños. Toda la gente se mete, allá hay rotos, hay excavaciones, hay pequeñas, hay grandes, y yo lo denuncié a la Fiscalía General de la Nación, yo lo denuncié en su momento.
2: En medio de sus declaraciones, el alcalde decidió elevar el tono e hizo graves denuncias. Sin mencionar nombres, el alcalde aseguró que hay exalcaldes y poderosos políticos en el Tolima detrás de la minería ilegal.
4: Hay exalcaldes que están ejerciendo minería ilegal en sus predios, en Lemayá, en Amoyá, en Potrerito. Hay gente aspirando a elecciones populares ejerciendo minería ilegal y buscando financiar las campañas con esos recursos.
2: En el Tolima se teme que la minería ilegal se convierta en el nuevo narcotráfico y termine por permear y financiar la política.
0: Y se está acelerando la entrega de sistemas de recolección de aguas lluvias para enfrentar el fenómeno del Niño. Alejandro Uribe.
5: El objetivo de estos sistemas es brindar a las comunidades herramientas que les permitan aprovechar el agua y prepararse para afrontar los efectos de la inminente llegada del fenómeno del Niño. A la fecha, municipios como Chía, Cota, Arbeláez, Cabrera, Granada, entre otros, hacen parte de esta segunda fase de entregas que se extenderá a las 14 regionales de la jurisdicción de la CAR, conformada por 98 municipios de Cundinamarca, 6 de Boyacá y la zona rural de Bogotá. Se espera que en lo corrido del 2026 sean entregados 10.000 nuevos sistemas de recolección de aguas lluvias, que sumados a los 11.000 kits de distribución en el 2025, permitirán alcanzar un total de 21.000 sistemas entregados en el marco de esta nueva fase del programa.
0: Vamos con noticia en el Caribe. Trabajadores de hogares infantiles protestaron en Cartagena y pidieron garantías al ICBF. Wendy Chimá.
6: La movilización que se desplazó por la Avenida Venezuela busca asegurar la continuidad en la atención de 1.800 niños en el departamento. La principal preocupación de los manifestantes es el recorte de los contratos de prestación de servicio, los cuales irían hasta el 31 de agosto y no hasta octubre, lo que afectaría a la primera infancia y a decenas de trabajadoras. Durante la jornada, los voceros denunciaron presuntos malos manejos en los recursos asignados a nivel regional. Al término de la protesta, el sindicato y varios padres de familia se declararon en asamblea permanente haciendo un llamado a las directivas nacionales del instituto para que autoricen una adición presupuestal que garantice la operatividad durante el resto del año.
0: Y en noticia internacional, Meta, casa matriz de Facebook, Instagram y WhatsApp, tendrá que pagar 567 millones de dólares al Estado estadounidense tras la orden de un juez en Nueva México en una demanda del Estado contra el gigante de las redes por causar molestia pública y perjudicar a los menores.
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12: Muy bien, aquí seguimos en la ciudad de Medellín, seguimos en el Museo de Arte Moderno y qué bueno que nos encontremos ahora con la trova y queremos saludar a nuestro rey actual de la trova, Coco Liso. Coco, bueno, ya lo habíamos saludado, pero vamos a dar un poco del el reflejo de lo que es la trova para un paisa, de cómo se aprende la trova y cómo las nuevas generaciones siguen aprendiendo esta gran tradición antioqueña.
13: Gabo, sí, son muchos los jóvenes que van llegando a la trova. La trova es uno de los integrantes del matrimonio más bonito que tenemos en Antioquia, que son los silleteros y los trovadores. Cada vez son más los trovadores que llegan, que muestran una nueva cara de los trovadores, elaboran unas cuartetas de otro nivel, de una gran diferencia con lo que eran los trovadores de antes. Ahora estos muchachos se toman el tiempo de preparar muy bien cada festival.
12: Coco, ¿hay escuela de trovadores? ¿Hay gente que le enseña a trovar o se va adquiriendo simplemente por el gusto, por ver cómo es la rima? ¿Cómo funciona eso de volverse trovador?
13: Hay escuelas, pero yo creo que el trovador se hace bueno por su trabajo, por su mismo trabajo, su disciplina, su esfuerzo, por cada, no sé, pueden ser 7 clases a la semana, el trovador puede ir a las 7 clases, pero si no pone de su parte afuera de ese salón, va a ser muy difícil.
12: Rapidez mental, creatividad, un gran manejo del idioma, leer, conocer las palabras. ¿Qué más debe tener un trovador? ¿Cómo funciona eso?
13: Es que son muchas las herramientas que el trovador utiliza en cada trova, porque el trovador puede ser crítico, el trovador puede ser rayar con el humor, con las exageraciones, con las comparaciones. Entonces, cuando estos muchachos llegan ya utilizando todas esas herramientas tan jóvenes, es ya muy difícil.
12: Oiga, yo he visto varios festivales de la trova, incluso he sido jurado de un festival de la trova, precisamente
13: de la final.
12: Una Feria de las Flores aquí,
13: sí, señor.
12: Aquí en Medellín hace unos años, y a veces veo que los trovadores se dan durísimo, se tiran durísimo entre ustedes. ¿Ahí se vuelve personal o eso no es personal y eso después pasa?
13: No, eso todo queda ahí. A veces se dan tandas muy fuertes,
12: son dos boxeadores, cuando están uno a uno, una ronda del diablo, son dos boxeadores dándose duro.
13: Ese es el que primero caiga y el que primero cae, ya el que ganó va y le da el abrazo y terminó todo.
12: Oiga, ¿quién nos va a presentar el día de hoy para que trovemos un rato aquí?
13: Ya, hoy nos acompañan dos de las promesas o realidades ahora de la trova, que son Santiago y Duani, que debió haberse quedado Duani y se puso Pinocho.
12: Se puso Pinocho y Santiago Sago.
13: Sago y Pinocho, dos de los nuevos trovadores que tenemos en Antioquia, semifinalistas ya también de la feria, sí señor.
12: Bueno, pues yo no los conocía y hasta ahora me entero. Desde la Luciérnaga digo, trove, trove, compañero.

0: Así es, sí señor, ya volveremos con ellos, sí, nos tienen que seguir dando otra trovita más adelante. Santiago Silva es el secretario de Cultura de la Alcaldía de Medellín. Santiago, bienvenido a La Luciérnaga, ¿cómo estás? A ver, el micrófono creo que estaba apagado, lo prendemos. Ahora sí, de nuevo, bienvenido.
1: Muchísimas gracias, Gabriel, y muchas gracias por este espacio. Qué dicha que están aquí acompañándonos en Medellín.
0: Hombre, veníamos diciendo que pese a todo lo que pasa y cuando le damos a veces unos momentos durante las ferias nacionales, un poco como la espalda a esta realidad del país, nos encontramos con una Antioquia, con una Medellín, con un impulso del alcalde Fico Gutiérrez de seguir adelante, por supuesto, de denunciar, de enfrentar las cosas malas, pero de llevar siempre esa pujanza del antioqueño, del medellinense adelante.
1: El alcalde siempre ha sido insistente en esa idea de mantener como esos esfuerzos locales y la feria y momentos como estos que permiten que la ciudad se ponga en función de encontrarse, de celebrar este patrimonio que es de todos nosotros, hace precisamente parte de esa apuesta que tiene la alcaldía de Medellín, de, como ha dicho el alcalde, sacar adelante el país desde las regiones.
0: Oye, no solamente pasa en Medellín, sino en todas las ferias y fiestas de este gran país, que al principio viene la crítica por todo el dinero que hay que invertir para tener una gran feria, pero el movimiento económico que realizan las ferias y fiestas del país es impresionante.
1: Hay una cosa, y son dos datos muy poderosos, Gabriel. El primero es, la Feria de las Flores de Medellín tiene un cálculo de dejar una derrama económica de $60 millones durante esta semana. Esos son 240, 250 mil millones de pesos que llegan acá. Para que se hagan una idea, eso puede ser unas 20 veces lo que invertimos en la feria. O sea, en términos de la derrama económica, superamos cualquier tipo de inversión. Y eso supone también que durante estos 10 días hay unos 350 mil visitantes que vienen a la Feria de las Flores de Medellín, que están aquí como turistas. Claramente eso significa movimiento económico. Pues estamos aquí en esta Plaza de Flores, que lo que ve uno son emprendedores, que son personas que están vendiendo sus productos. Movimiento económico para la ciudad también significan las ferias como esta.
2: Secretario, y es muy importante también que es una feria para la gente. Los palcos se rifan y se regalan las boletas para que puedan disfrutar de los espectáculos de una manera cómoda. También en algunos otros espacios hay libertad para que la gente se pueda mover, pero son momentos como esta Plaza de Flores que estamos disfrutando aquí en Ciudad del Río, que son diseñados para que cada uno de los ciudadanos que viene de afuera o que está aquí en Medellín pueda disfrutarlo.
1: Ha sido clave además tener una distribución de la programación por todos lados. Hemos tenido en estos días 21 tablados musicales en todos los territorios de Medellín. Tuvimos un tablado musical de muy alto nivel. Tenemos tres plazas de flores como estas que han estado durante toda la semana. Cuatro grandes desfiles, como decías, con asistencia masiva y una entrega también masiva de ingresos para las graderías, pero con muchísima gente que además ve los desfiles desde la calle. Y de nuevo, ha sido una posibilidad que tenemos de que la gente esté en muchos lugares de Medellín, que la feria esté muy cerca de ellos, que la programación esté de verdad eso, en el vecindario de cada una de las personas de la ciudad.
2: Secretario, y además, esos lugares como la Plaza de Flores que reflejan cada uno de esos momentos que se viven dentro de la feria son muy especiales. ¿Qué es lo que nos encontramos, por ejemplo, aquí, que estamos en Ciudad del Río, como esa muestra pequeñita que en una cuadra podemos disfrutar y podemos gozar de todo lo que significa una feria de flores? Expliquémosles a todos los que están al otro lado de la pantalla o de la radio, ¿qué es una plaza de flores?
1: Hoy estamos acá en una de las tres plazas de flores que hemos tenido durante esta feria. Arrancamos con una plaza de flores en el Parque de los Deseos. En este momento hay otra activa en Parques del Río, que es quizá la más grande. Y esta aquí en Ciudad del Río, enfrente del Museo de Arte Moderno, es, digamos, la versión más pequeña, pero es una versión muy bella además. La gente aquí puede conocer a los silleteros, verlos haciendo silletas, conocer sobre la cultura silletera. Puede ver presentaciones artísticas y musicales que van a estar durante toda la tarde y la noche. Gastronomía, lugares, restaurantes, actividades para niños y niñas. La placita de flores y la plaza de flores termina siendo como una feria en chiquito. Es la posibilidad de ver todo lo que pasa en la feria en un mismo lugar.
0: Óigame, don Santiago, uno dice que lo que funciona no se cambia, pero por supuesto siempre hay que innovar. ¿Cómo innovar frente a las tradiciones que tiene una feria de las flores? ¿Qué tuvo nuevo este año Medellín?
1: Hay varias innovaciones, Gabriel. Una primera que ha sido clave en los últimos dos años ha sido el incremento de dónde estamos. Y por eso pasamos a tener esas 21 tablados musicales en todos los territorios. Eso quiere decir que cada comuna, cada corregimiento de Medellín tuvo una programación. Las plazas de flores son también parte de una innovación, de poder ver cómo llevamos esa tradición silletera, esa tradición además de la Feria de las Flores a cada lugar del territorio. Entonces, ha sido como esta idea de seguir identificando cómo hacemos para que esté mucho más cercano a las personas. El mismo desfile, que hay que cuidarlo mucho y digamos que no se puede poner a inventar, ha tenido un incremento en la cantidad de desfilantes en los últimos dos años. Pasamos de 480 a 530, vamos ahora, y nos vamos preparando mucho porque el otro año se cumplen 70 años del desfile de silleteros y tenemos que hacer una celebración que esté a la altura.
0: Oye, tenemos además el gran cierre con concierto. ¿Quiénes vienen al concierto?
1: Tenemos
0: a ver si se acuerda, porque eso es una cantidad de artistas los que...
1: Tenemos dos, hay uno que es el superconcierto. El superconcierto es un concierto privado, digamos, que tiene como su propia, okay, su propia lógica. Sin embargo, nosotros tenemos el Parque Cultural Nocturno, que cierra mañana su programación con Una Noche Tropical, y van a estar los Cumbia Stars, Zona Habana, va a estar un homenaje a Willy Colón, Luis Felipe González, y va a estar el grupo Bananas presentándose en Plaza Gardel. Eso va a ser mañana en la noche. Hoy, ahorita, tenemos quizás uno de los eventos más importantes que tiene la feria, que precisamente nos acompañan los trovadores, que es el final del Campeonato Nacional de la Trova, que es ahí también en Plaza Gardel y recibe un montón de gente. Es quizás de los eventos más asistidos que tenemos en la feria.
0: Pues mire, lo están mirando en toda Colombia, lo están oyendo también a través de Caracol Radio en toda Colombia. Todavía tienen tiempo de venirse para Medellín. ¿Por qué finalmente, secretario Santiago Silva?
1: Primero porque tenemos en toda la ciudad programación artística, cultural activa durante todo el fin de semana, pero sobre todo porque yo creo que no hay nada más emocionante en esta ciudad, en este departamento, y quizás una de las experiencias más emocionantes del país, que ver el desfile de silleteros de la ciudad. Los silleteros trabajan todo el año para esto y tienen la posibilidad de mostrarnos una tradición con muchas décadas en la ciudad que pone el énfasis en la belleza de las flores. Vengan, que todavía están a tiempo. El domingo es el desfile de silleteros y los esperamos en Medellín.
0: Hombre, Santiago Silva, mil gracias por acompañarnos aquí en La Lucierna.
1: Muchas gracias.
0: No se vaya, que tenemos otra tandita de trova. Hombre, Cocolizo, ¿podemos empezar, sí, a tocar el tiple para ponerle a esto? ¿Cómo funciona la trova? ¿Ponen un tema y sobre eso se ponen a trovar? ¿Cuáles son los temas tradicionales o ejemplos de trova que ponen?
3: Sí, señor. Una de las modalidades en donde se mira la improvisación, se mide la improvisación del trovador, es un tema impuesto. El trovador no tiene ni idea de qué es lo que le van a poner.
0: Ok.
3: Si han venido manejando en esta versión del festival temas como los chismosos, los envidiosos, van mucho por ese estilo. Hay otras versiones en donde se han manejado temas más como más de la tierra, entonces un paisa en el exterior, cómo se arma una silleta, eso es dependiendo del jurado.
0: Hombre, y a uno se le puede ocurrir cosas que ve alrededor y decir, ¿este puede ser el tema?
3: Sí, claro.
0: Por ejemplo, yo quisiera vamos a ponerlo a probar a ver cómo es la cosa.
3: A ver, sí.
0: Yo mirando simplemente por aquí a ver qué se me ocurre cuando un trovador se engorda.
3: Cuando un trovador se engorda.
0: Cuando un trovador se engorda podría ser.
3: Casualidad.
0: Sí. Oiga. Tengo dos, pero es que estaba mirando, es que Risa Loca me dice que estos dos son bien flacos, Pinocho y Sago, que son bien flacos.
3: No, los tres.
0: Pero es que yo estoy mirando por todos lados. Entonces, cuando yo miro por todos lados, digo, vámonos con cuando un trovador se engorda, señores.

0: Sí, terminamos, señor.
1: Hay trovadores gorditos, puede empezar hasta 100. Tenemos imitadores y directores también.
0: Señores, esta es la Luciérnaga, estamos en la Feria de las Flores en Medellín, regresamos.

0: despeinado, quieren ver todo lo que está pasando en nuestra cabina en Bogotá, pues se conectan ya mismo, entran a YouTube, ponen Caracol Radio y ahí nos ven también aquí en la Feria de las Flores en Medellín, señores.
1: Claro que sí, Gablito, llega el humor, la alegría, lo máximo, el meollo, el tuétano del humor, la IA, de la alegría.
0: ¿La IA? ¿La inteligencia artificial?
1: Sí, del programa. Y a esta hora un crepúsculo... Un grisáceo. Para allá, ¿cómo estamos con crepúsculo, Gabrielito?
0: No, todavía está clarito aquí. Sí. Aquí está delicioso el clima, además. Fantástico. Pasamos en Medellín.
2: Aquí tenemos puro clima de ciudad de la eterna primavera.
0: Sí, señor. Oiga, nos trajeron gelatina de patica. Gelatina, me dijeron que le voy a hacer un homenaje a Gabriel. Y yo dije, ¿pero por qué me trajeron gelatina de patica? No,
2: y sin conservantes.
3: Ah, y bueno. Yo lo dije sin ninguna intención y ya llegó. Sí.
4: Y un homenaje también a Carlitos porque trajeron los buñuelos. Santuarianos.
5: Solo Carlitos.
4: Los santuarianos.
5: Solo Carlitos.
2: Hombre, espere, arrótelo. Higuita, arrótelo.
0: Pero allá, ¿cómo vamos a comer aquí?
2: Hágale.
0: Bueno, señores.
4: Se pueda por acá.
0: Después en
2: cuidado con la patica.
0: Cuidado
2: con la gelatina.
0: En unos momentos les vamos a contar.
1: Es orgánico.
0: ¿Cómo es la historia de el muelón haciendo buñuelos? Pero sí, vamos con el humor, amigo.
1: Vamos, gracias, Gabrito. Esa es una reflexión. Muchos colombianos en Estados Unidos subiendo fotos con frases en inglés, pero allá uno les oye decir almóndiga. Sí, la gente. Y un apellido curioso, querido Fraile.
4: A ver.
1: Paul Boyer. Un químico americano, Paul Boyer. Y si es Boyer, es bueno. Me lo acaba de inventar, Gabrielito, me lo acaba de inventar.
0: Sí, y se nota. Sí.
1: Vamos con
0: chiste
1: esto.
0: Chiste en desarrollo.
1: Vamos con esto a esta hora.
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1: Este es excelente. De los chistes buenos, Gabrielito. Imagínate que... Ma, ¿puedo ir a la fiesta? Un joven, ¿no? Ma... ¿Puedo ir a la fiesta? No vas. Ma, ¿cómo hacen las ovejas? ¡Ve! Gracias, ma. ¿Qué pasa si los niños comen sushi?
4: ¿Qué?
1: Se ensuchian. Chiste en desarrollo, me lo acabo de inventar. No, pues es que se nota.
4: Sí, pero es que el sushi sí se desbarata, le queda la mitad la salsa de soya. Eso sí.
1: Es verdad. Imagina que estaba. un tipo estaba en la calle y vio pasar un ladrón. Y el tipo, ¡Allá va! Todo así, lambón. ¡Allá va! Y el ladrón se volvió con un cuchillo. ¡Allá viene!
0: Déjelo así, señor. Muy bueno, no. Nuestro minuto 60.

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1: ¿Tiene presentaciones cuándo?
2: El sábado.
1: Sí.
2: Vamos a estar en el corregimiento de San Antonio de Prado.
3: Cantando heavy metal. Y, sí.
2: Estamos al aire. Y a las 10 de la noche vamos a estar en las fondas de Jumbo de la 65.
1: Espere que estamos al aire y nos cogieron con las manos en la masa.
4: Pero eso es orgánico.
3: Qué pena.
1: Sí, pero miren, este buñuelo no es redondo, señores. No, yo no sé si como dice el amiguito, o como que me tumbaron, o es que esto es así.
3: Parece un kiwi.
5: Es que esos son los ricos.
6: ¿Cómo?
5: Esos claro, son es que
4: los deformes.
2: Carito sabe.
5: El que tiene la bolita salida más rico.
4: Carito, mucho gusto.
1: Carolina, perdón, que se me comporta, por favor.
5: Sí, señor.
6: No, señor, que
5: me retiro
6: lentamente.
1: ¿Saben qué? El Muelón Sánchez aquí en Medellín nos enseña cómo son los buñuelos santuarianos. Santuario Antioquia, por supuesto. Así se hacen nuestros buñuelos, mírenlo.
7: Bueno, patrón, imagínense que nos vinimos para el barrio Buenos Aires, acá en Medellín, a buscar los famosos buñuelos santuarianos. ¿Sí o no, Muelón?
8: A buscarlos y a conocer la historia, porque tiene una historia muy brava, muy bacana. Además de eso, el propietario también tiene historias muy chéveres de dónde nació, de cómo se hace el buñuelo.
7: Y vamos a poner al Muelón a que haga buñuelos.
8: Va a hacer buñuelos, ¿sí o no? Va a aprender a hacer
7: buñuelos.
8: Venga,
7: pues entremos, vea, vea.
8: Para adentro, mijo.
7: Vea, pa, aquí estamos con don Guillermo en los famosos buñuelos santuarianos. ¿Santuarianos o santuareños? ¿Cómo decir uno?
9: Santuarianos.
7: ¿Santuariano está bien?
9: Sí, pues cuando ya esté uno prendidito.
8: Como sea.
7: Bueno, entonces vamos a ver pues cómo es que se hacen los famosos buñuelos.
9: Primero, ordeñamos la vaca, ya la ordeñamos, hicimos el proceso, la volvimos a despachar. Listo, eso es lo primero que hay que hacer. Ya después de haber ordeñado la vaca, haber hecho los quesos, procedemos a rayarlos. Si no, no funciona. Entonces estamos acá en el proceso del rayado.
7: Que necesitamos un queso loco.
9: Un queso loco.
7: Rayado.
9: Rayado, que esté rayado. Bueno, entonces ya que vamos a proceder a moler la masa. Bueno, ya está listo el maíz. Vamos a hacer la mezcla del maíz con el queso que acabamos de rayar.
7: Y el Muelón ya sigue comiendo.
9: Claro, no, hágale. Que no se note la miseria, ¿cierto?
1: Sin hambre.
9: Joven, tú pues, venga a ver, remánguese a ver, para que aprenda bien.
10: Ya me lavé las manos.
9: Ve, para que, hágale.
10: Aseadito.
9: Hágale, pues.
10: Bueno, este buñuelo no es...
9: Al arzobispo le he dicho, vea. Así está bien.
10: Ahí, vea.
9: Pero está muy grande, me va a está quebrar. Grande, no, no déjelo así, venga, que no note la miseria. Venga.
10: Mano, usted es sin hambre. Oiga, qué masa tan bacana es.
9: Se puede comer así.
10: Digo, pues, que no tiene que ir a trabajar ahora, me la como.
9: La fórmula, aquí está toda la fórmula.
10: Ahí está lista.
9: Inclusive esta fórmula no tiene problema. Yo esta fórmula la puedo regalar al que sea. ¿Quiere que le dé la fórmula?
10: Sí, yo la necesito para hacer en diciembre.
9: Menos que la haga al arzobispo.
10: ¿Cómo es arzobispo?
9: Con toda la curia.
10: Ah. Bueno, ¿cuánto tiempo más o menos lo deja ahí? Es como con el colochito.
9: Al arzobispo, con la curia. Venga, pilas acá. Pilas. Vea, mire que queda media coca libre, vea.
10: Ah, que para meter otros 100 buñuelos ahí.
9: No, ahora no van a caber.
10: Se vuelven más
9: ahí
10: grandes.
9: Ahí es donde se abren.
10: Vamos a esperar un momentico a que se abran los buñuelos y miramos cómo se abren los buñuelos, quedan mucho más grandes y no van a caber ahí. A la 1, a las 12, a las 3. ¡Ay, fue pucha! ¡Míralos!
9: Ya, todos abiertos.
10: Buñuelo, hermano.
9: Vea, y no se pegó, no se dañó
10: ni
9: uno.
10: No se daña, no se... Nada.
9: Y los echamos todos, ¿verdad?
10: Ah, qué belleza, hermano. El otro buñuelo se voltea solito, ¿cierto? Eso es porque no se voltean solos. ¿Por el capote o qué?
9: Porque no son maricas.
10: Listo, muchachos. Yo creo que hasta aquí llegamos con don Guillermo. Muchas gracias, don Guillermo, por dejarnos entrar a su casa, a este templo del buñuelo aquí en Buenos Aires.
2: Teléfono. ¿Dónde lo pueden pedir?
11: ¿Dónde lo puedes pedir el teléfono? ¿Dónde?
12: 315.
10: Sí, señor.
12: 444.
10: Sí, señor.
12: Repita conmigo.
10: 315-444.
12: 60.
10: 60.
12: 95.
10: 95. Buñuelos absolutamente deliciosos y preciosos.
12: Aquí en Buenos Aires.
10: Ahí. Buenos Aires. No, Buenos Aires, Argentina. Buenos Aires, Medellín. Aquí los esperamos con estos buñuelos de Santuario que son absolutamente deliciosos.
12: Aunque tenemos el Che argentino.
2: Ah, bueno, mira, seguí disfrutándolos y nada. Un beso, Gabriel. Nos vemos.
10: Hasta acá se encholó. Muchas gracias a todos. Hasta después, pues.

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2: En Caracol Radio son las 12 de la mañana y 39 minutos.
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6: David González, técnico del América de Cali, espera que el Comité de Disciplina de la División Mayor del Fútbol Colombiano tenga la misma rapidez, prontitud o celeridad para definir el caso de Yormar Hurtado y su suspensión temporal por una aparente irregular inscripción. González quiere contar con el jugador para el juego clásico colombiano ante Atlético Nacional.
7: Y esperando que podamos tener una respuesta pronta de la situación de Yormar Hurtado, sí, así como apareció tan de repente la suspensión. Ojalá así de rápido pueda salir la respuesta y así de rápido podamos tenerlo disponible, ojalá para poder jugar el domingo.
6: Yormar Hurtado fue suspendido de manera provisional por 7 días calendario, mientras el comité define si el jugador puede continuar su trabajo normal con el América o definitivamente queda suspendido según los estatutos de FIFA.
8: El extremo brasileño Vinicius Junior, de 26 años, ha renovado su contrato con Real Madrid hasta el año 2032, sumando de esta manera ya 9 temporadas con Real Madrid, en las que ha ganado 2 Champions League, 3 Ligas, 1 Copa del Rey, 3 Supercopas de España, 2 Supercopas de la UEFA, 2 Mundiales de clubes y 1 Copa Intercontinental, marcando un camino similar al que en su momento marcó Cristiano Ronaldo en el Palmarés. De esta manera, Vinicius Junior se convertirá en una de las piezas fundamentales del equipo dirigido por el portugués José Mourinho, que fue una de las piezas clave para que Vinicius llegara a buen término con la dirigencia del blanco en España.

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1: Ustedes no saben la cantidad de buñuelos que comimos mientras veíamos cómo el muelón hace buñuelos, sí, buñuelos santuarianos. Qué delicia, hijita, hombre.
2: Deformes, pero ricos.
3: No, una delicia. No, además no, que no. No se endurecen.
2: No, señor, dos mesecitos.
3: Dos mesecitos, los que guardaron en la nevera congelados.
1: Pero esa es la entrada, porque ya vienen la morcilla, el chicharrón, ay, de todo, de la gloria de gloria, que les mostraremos también más adelante. Ya saben cómo, se meten a YouTube y pueden encontrarse todo lo que tenemos hoy aquí en la Feria de las Flores. Pero vuelvo con Orlando Villar, director del Servicio Informativo, con Juan Fraile, porque queremos saber también un poco de algo que está generando debate. Antes de ir con las cifras de lo que ha sido la contratación del gobierno nacional en el último mes, también queríamos hablar de los viajes del presidente. ¿Cómo ha sido? ¿Qué tan viajero fue este presidente?
4: ¿Qué tan viajero, Gabriel? El más viajero en la historia de los presidentes de Colombia. O sea, cuando usted le dicen que un presidente de Colombia viajó más que Andrés Pastrana, ya cumple o rompe el récord. 65 viajes internacionales hizo el presidente Gustavo Petro durante su gobierno, 32 países visitó durante su mandato. Estuvo, Gabriel, mire esta cifra, 259 días fuera de Colombia. Esos son como unos 9 meses de los 4 años que gobernó el presidente. Estuvo casi que, si usted hace el cálculo en porcentaje, 1 de cada 5 días el presidente estuvo fuera de Colombia. Estuvo gobernando. Oye, Villar, fuera del país.
1: Pero le voy a sumar algo que podía estar dentro del país o no sabíamos dónde estaba, porque recordemos que un avión tiene algo que se llama el transponder. El transponder es el que le cuenta la georreferenciación de dónde se encuentra el avión. El transponder del avión del presidente se lo quitaron, nos dijeron que por razones de seguridad. Entonces, por momentos no sabíamos, sabíamos que había despegado el avión, por supuesto, desde Catami por el aeropuerto El Dorado, pero no sabíamos en dónde se encontraba. Así que hay muchos viajes que no podemos sumar en esta lista de los viajes internacionales.
4: Sí, Gabriel, el dispositivo que usted llama, ese tiene una señal que permite a los radares y sobre todo a las aplicaciones como el radar Flight y otros, que usted sepa dónde está el avión. Ese siempre estuvo habilitado para los aviones presidenciales, incluso el mismo avión del presidente Donald Trump lo tiene habilitado, que pues tiene todo su escudo de seguridad y demás, pero generalmente pues saben el recorrido del avión del presidente. Es un tema además que sirve para la seguridad, para que los radares, para que usted sepa dónde está el mandatario todo el tiempo. Eso se lo quitaron, Gabriel, cuando se generó una polémica. Usted recuerda un viaje que no pudo explicar el presidente de la República, que el avión fue a Cartagena, estuvo un tiempo allí, luego se devolvió, dijeron que el presidente Gustavo estaba en Bogotá en una agenda privada, y que luego se cuestionó por qué el avión estaba en Cartagena. Pues en ese momento se deshabilitó el dispositivo para que no se pudiera rastrear esa agenda privada del presidente.
3: Oiga, Orlando, mire, los amigos de la silla vacía hicieron un ejercicio muy juicioso de preguntar cuánto costaron los viajes del presidente Petro. La presidencia entregó la información incompleta, pero haciendo proyecciones de lo que duraron los viajes y lo que normalmente cuestan, lograron concluir que serían alrededor de 12.152 millones de pesos lo que el presidente habría gastado en sus viajes, donde además de cumplir agendas, por supuesto, de primer mandatario, aprovechó para visitar a sus amigos en Francia. En el caso de un viaje a Chile, aprovechó para ir a la casa de Neruda. En un viaje también al Ecuador, aprovechó para ir a las Galápagos. Una vez se quedó un par de días en Manta. En Francia alargó el viaje de manera inexplicable y luego dijo que había estado con el sindicato de trabajadoras sexuales de París leyendo libros. En el último viaje, pues fue a Cuba. No había agenda presidencial, digamos, organizada, Gabriel, y el último que quería hacer el presidente y que se le embolató era ir a visitar el lugar donde estaban las cenizas de Einstein. Y entonces uno se pregunta, ¿eso es un viaje de Estado o el presidente quería pasear con recursos públicos?
4: No, pero si usted...
1: No, pero las cenizas de Einstein, claro, no, hombre, presidente.
4: Eso, a ver, Juan, ¿cómo va el presidente a explicar la matemática cuántica si no conoce las cenizas de Einstein? Es que...
5: Mejor dicho... conocimiento, usted es un burro, Frank.
1: Bueno, ya, tranquilo, no, más bien. La verdad, miremos, hermano, este cuentico, esta historia, esta fábula del petrocuajo paseador.
6: El petrocuajo paseador. Hubo muchas veces que Rin Rin Petrocuajo salió de Colombia muy tierno y muy majo. Viajó por el mundo tranquilo y feliz. Pasó más afuera que aquí en el país. Tuvo un viaje de negocios, tuvo un viaje de relajo. Lo que sí no tuvo nunca fue un viaje de trabajo. Viajó con sus funcionarios y algunas ocasiones con quien no era funcionaria, pero hacía otras funciones. Fueron 32 países con todas las garantías, en donde estuvo por fuera 259 días. Fue un gasto aproximado de unos 12,000 millones. ¡Qué costosas nos salieron aquí esas vacaciones! Hoy el Rinrin Petrocuajo tiene todo preparado para irse de Colombia como estaba acostumbrado. Falta solo que nos diga, después de tanto viajar, que se va de vacaciones a descansar, de descansar.
1: Bueno, oiga, pero Fraile, aquí me dicen que no le contemos el viaje a Tolú porque él no se viajó, no se bajó, sí, del avión, sí, cuando inauguró el aeropuerto, entonces sí, ese no se vale. Ese no,
4: y la,
1: no
4: gasolina, se vale, y se la gasolina, que y entonces no gastó, no, gasolina.
1: No, pero no se bajó, no se bajó en la mitad.
4: Pero no reclamó viáticos.
1: Precisa. Y no podría. Usted sí lo haría, Villar. Usted sí reclamaría viáticos por todo. Bajar, no. Pero venga, yo quiero saber, es toda la plata que nos gastamos en el último mes en el gobierno. Buscamos ambulancias, queríamos firmar contratos, queríamos dejar listos quién iba a cuidar al presidente entrante. ¿Qué sabemos de eso?
3: Pues mire, Gabriel, se pone uno a hacer cuentas y la verdad es que se sorprende, y sobre todo eso le pasó a la Contraloría, que advirtió que el gobierno nacional suscribió más de 14,400 contratos por 4.5 billones de pesos. Apenas se terminó la ley de garantías y empezó pues ya el cierre del gobierno. También hablamos de que cerca de 11,000 de los últimos procesos que se hicieron, procesos de contratación, se hicieron a dedo, no se hicieron a través de la ley 80, destacando un incremento del 59% respecto a gobiernos anteriores. También la Procuraduría, mire, Gabriel, metió la mano y logró frenar un contrato por 1 billón de pesos para camionetas nuevas. Y estamos hablando también de lo que se hizo en la unidad de gestión de riesgo, con un traslado presupuestal de 4 billones de pesos para proyectos express de energía solar, bajo la justificación del fenómeno del Niño. Ahí la Procuraduría, de hecho, suspendió a un funcionario que quería dejar un contrato firmado por más de 68,000 millones de pesos para los paneles solares. También menciona usted el contrato de las ambulancias, más de 5,000 millones de pesos, y también una perla, el contrato de 46,000 millones de pesos para el estadio de Buenaventura a cargo de la unidad de gestión de riesgo. Contrato, Gabriel, por el que estaba empujando la vicepresidenta Francia Márquez.
4: Oiga, Gabriel, pero mire esta. Está alertando además desde el Ministerio de Ciencias, o más bien en el Ministerio de Ciencias. Así. 735,000 millones de pesos el último día de gobierno, Gabriel, para destinar contratos de los OCAT en el Ministerio de Ciencias. No hay derecho.
1: Bueno, señor, pues definitivamente un descaro. Lo que viajó y lo que estamos gastando en los últimos días, eso merece un revolcón.

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1: Este es el minuto de Díaz. Tenía tres temas listos para hoy. Uno sobre la despedida de Petro, otro sobre el comienzo de la era de Abelardo Gabriel y un tercero sobre Alfonso Lizarazo. Y me he decidido por el último. Alfonso llegó a Bogotá de 18 años y pelado, pero don Julio Nieto Bernal, otra leyenda de la radio, le dio la mano y lo metió de operador a Caracol. Poco a poco fue convirtiéndose en locutor emergente, hacía turnos de locución cuando algún titular fallaba. Su capacidad y sus ganas lograron que pronto se convirtiera en el director de Radio 15, emisora por la que sonaban canciones de Enrique Guzmán, Karina, Oscar Golden, los Flippers, Harold, los Speakers, Lida Zamora y muchos más que formaban la nueva ola. De él pasó a la televisión y comienza con el musical Estudio 15. Caracol Televisión le propone crear Campeones de la Risa, programa que 5 años después pasa a ser Sábados Felices para competirle a Operación Jaja, programa que era de Punch Televisión y lo presentaba con gran éxito Fernando González Pacheco. En Sábados Felices se hacen famosas secciones como Pille el Detalle, Los Cuentachistes, La Telebovela, A Reír en Serio, y fueron muy exitosos varios reconocidos humoristas que dejaron su huella en el programa, como el Mucho Sánchez, el Blanco Agudelo, Mandíbula, la Gorda Fabiola, Enrique Colavisa, Lucero Gómez. Todos ellos ya deben estar en sonora carcajada, recibiendo a quien fue su director. Inolvidable el paso y la vida de Alfonso Lizarazo, que creó el Festival Internacional del Humor, y la bonita campaña Lleva una escuelita en tu corazón, campaña con la que se ayudó a cientos de escuelitas rurales para dotarlas de implementos básicos. Sin duda alguna se nos fue un grande, muy grande, y ese recuerdo de su paso por esta vida quedará en el corazón de los colombianos.

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1: Son las 2 de la mañana en punto. Actualizamos las noticias en Caracol Radio. Empezamos contándoles que el ministro de Asuntos Exteriores de Israel, Gideon Saar, envió un mensaje al presidente electo Abelardo de la Espriella antes de su posesión, definiéndolo como un gran amigo del pueblo judío y del Estado de Israel. Dijo que su elección es una gran noticia para el país, pero también para la relación entre Israel y Colombia, y recordó el encuentro que sostuvieron en Barranquilla. Y después de 4 días se logró controlar un voraz incendio forestal en Charta, Santander. Se perdieron más de 130 hectáreas de bosque. Laura Basto.
2: Después de 4 días de intensas labores, los organismos de socorro lograron liquidar el incendio forestal que afectó al municipio de Charta en Santander. En la atención de esta emergencia participaron más de 70 personas de varios municipios del departamento. De manera preliminar, se estima que el incendio consumió entre 120 y 130 hectáreas de bosque, aunque las autoridades ambientales definirán la cifra oficial tras las evaluaciones técnicas.
1: Y más de 68.000 vehículos se movilizarán por el Atlántico durante el puente festivo de la Batalla de Boyacá. Brandon Esparragosa.
3: La seccional de tránsito y transporte de la policía en el Atlántico activó un plan especial para garantizar la seguridad y movilidad de los viajeros. Para atender este flujo vehicular, más de 70 uniformados estarán desplegados en diferentes puntos estratégicos del departamento, realizando controles, labores de prevención y regulación del tránsito. Habla la coronel Lisbeth Herrera, jefe de la seccional de tránsito.
4: Durante este fin de semana se proyecta una movilidad de alrededor de 68.000 vehículos transitando en nuestro departamento.
3: La medida va desde las 6 de la mañana de este viernes y culminará a las 3 de la tarde del domingo.
1: 2 de la mañana, 2 minutos. Panqueva, Boyacá continuará en calamidad pública mientras avanza la recuperación por los daños ocasionados por las lluvias que afectaron al municipio. Felipe Carreño.
5: El alcalde Jesús Alejandro Puentes informó que la reconstrucción podría tardar hasta 6 meses debido a las pérdidas en los distritos de riego, cultivos y vías rurales. Esto dijo el mandatario.
6: La calamidad pública sí continúa acá en el municipio. Es una situación que se nos va a extender por unos 2 o 3 meses más. La situación es bastante crítica. Tenemos 2 tomas de regadío, las cuales beneficia a casi unas 350 familias. Estas tomas son vitales para el tema económico de nuestro municipio.
5: Aunque la gobernación entregó carro, tanques y materiales para atender la emergencia, cientos de familias continúan afectadas por la falta de agua y el aislamiento de varias veredas.
1: Y en noticias del mundo, la policía de Tailandia reveló que el joven sospechoso de haber perpetrado un tiroteo en una prestigiosa secundaria de Tailandia mató a un total de 8 personas. El adolescente primero mató a sus abuelos con una pistola y luego se dirigió a su escuela al norte de Bangkok, donde asesinó a 3 maestros y 3 alumnos, según precisó la policía en un comunicado.
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9: Comenzamos lo más Caracoles, viernes 7 de agosto, la efeméride es más importante para

0: Los colombianos es que un día como hoy cada 4 años se posesiona el nuevo presidente de la República. Solo en 2006 y en 2014 la posesión fue por reelección de mandatario. Esto ocurre desde 1910, cuando se estableció que ya no sería por 6 años la presidencia, sino por 4, aunque ha habido algunos tropiezos en la cronología. Enseguida en Lo Más Caracol recordaremos entrevistas y segmentos periodísticos que escuchamos en la programación noticiosa de Caracol Radio. 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Soy Carlos Castro Arias, gracias por estar con nosotros en Lo Más Caracol.
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0: La unidad investigativa de Caracol Radio reveló la segunda parte de la declaración inédita del fundador del Frente PBJ y conocido como eslabón perdido de la parapolítica en la costa Caribe. Esa declaración acaba de ser aceptada por la Jurisdicción Especial de Paz, la JEP.
2: Con crudeza aceptó que ayudó a armar un listado con los nombres de civiles señalados como aliados de la guerrilla, milicianos o ladrones. Sus cómplices en esa labor habrían sido otros ganaderos como el exalcalde Ramón Prieto Jure y militares como el coronel Luis Alejandro Ruiz, comandante del batallón Córdoba en 1999.
3: La lista negra fue entregada a Tomás Freile, alias Esteban, comandante militar del Frente PBJ. Entre los sentenciados a muerte estaba la profesora Ledis Pertus, cuyo asesinato condujo a una condena de 33 años de cárcel contra Severini. Con ese puñado de nombres escritos en un papel, comenzó el baño de sangre en el sur del Magdalena.
4: Cuando el coronel Ruiz mandó el ejército a PBJ, ellos en su inteligencia manejaban ciertos nombres que yo en su momento los tuve a la mano, como otros nombres que me suministraron ganaderos, como el señor Carlos Mena, como el señor Ramón Prieto, creo que el señor Jaime Pertus también, si más no recuerdo, fueron nombres que yo aporté inicialmente cuando las autodefensas iban a ingresar. Yo entregué esa lista.
5: ¿Cuántas veces en esa época inicial entregó listas?
4: Esa vez no más.
5: ¿Usted recuerda o supo qué pasó con la gente que estaba en la lista que usted entregó?
4: Hubo gente que fue asesinada.
2: Los cadáveres aparecían uno a uno en las carreteras, las calles de los pueblos y el río Magdalena. El horror en masa vendría después. Según Severini, el punto de quiebre fue la llegada a las filas de las autodefensas de Hernán Cantillo, alias Giovanni, un guía compasado en el ELN que les habría sido entregado por el ejército.
3: Según Severini, el entonces jefe de la estación de policía de Salamina, Israel Ismael Lazo, y los ganaderos Carlos Mercado Escopeta y Humberto Vega instigaron la masacre paramilitar de Salaminita el 7 de junio de 1999. Luego de la matanza, los campesinos fueron desplazados y los paras derribaron sus casas para que los ganaderos cercaran la tierra arrasada y se la apropiaran.
2: El hombre que hoy pide pista en la JEP cuenta que su gremio se alió con las AUC para llevarse a la fuerza las reses de los campesinos y lucrarse con ellas después de procesarlas en el matadero Camagüey, propiedad de Rafael Matera Lahut. El nombre de este empresario aparece en varios procesos judiciales. Escuchemos.
4: Era el matadero Camagüey y el dueño del matadero Camagüey era el señor Matera, de apellido Matera. Ellos allá recibían todo eso ganado y no solamente eso, era de toda la región donde ellos desplazaban y robaban animales, todos iban a parar a ese matadero. Matadero Camagüey.
6: Señor Severini, ¿el matadero de pronto es uno que queda en Galapa, Atlántico?
4: Eso es correcto, positivo.
6: ¿Sigue funcionando?
4: Sí, claro, sí, ese matadero sigue funcionando.
3: Hablamos con Rubén Henao, abogado de Rafael Matera, quien dijo no conocer las afirmaciones de Severini y a quien refiere como un bandido.
0: En Lo Más Caracol, tiempo para escuchar la música que nos presenta, como siempre, Laura Castro Castellanos.

El cantautor bogotano Fonseca se prepara para el reto más ambicioso de su carrera musical en su ciudad natal con un show titulado Fonseca en la Casa, el cual se realizará el 24 de octubre en el Estadio Nemesio Camacho El Campín. Tras el arrollador éxito de su anterior gira mundial Tropicalia Tour, con la que abarrató múltiples fechas en el Movistar Arena, el artista de pop busca consagrarse ante más de 30.000 personas en una noche que promete un recorrido emocional por sus más grandes éxitos, como Te Mando Flores, Eres Mi Sueño, Arroyito, entre otras, hasta sus más recientes y galardonadas composiciones del folclore contemporáneo como Canto a la Vida y Si Tú Me Quieres. Para los oyentes interesados pueden conseguir las entradas en la tiquetera correspondiente al evento. Eres...

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2: En Caracol Radio son las 2 de la mañana y 11 minutos.
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5: Guillermo Puyana es el presidente de la Asociación de la Amistad Colombo-China y en diálogo con 6AMW de Caracol Radio aseguró que el gobierno entrante, el de Abelardo de la Espriella, es el que tiene que revisar qué tipo de relaciones quiere ahora con China, teniendo en cuenta que el mandatario que comienza su periodo hoy en Colombia ha dicho en múltiples ocasiones que su administración trabajará muy de la mano con los Estados Unidos.
6: Hay que sacarla de ese tema porque además históricamente la relación Colombo-China se ha desarrollado durante 50 años al margen de esa discusión. Yo digo que tanto el engrandecimiento de América como el rejuvenecimiento de China y la prosperidad de Colombia son tres utopías que hay que saber desarrollar y construir.
7: Pero ayer el embajador de los Estados Unidos en su audiencia de confirmación ante el Congreso dijo que Abelardo de la Espriella le había señalado que sacará al país de la iniciativa de la franja de la ruta de la seda y que obviamente ellos consideran que China es un enemigo potencial de los Estados Unidos y que por lo tanto sus aliados deben estar del lado de los Estados Unidos y no del de China. ¿Cómo se puede configurar eso y qué implicaciones tendría?
6: Bueno, yo creo que ahí hay que entender varias circunstancias. Lo primero es que hay que partir del principio de que a todo el mundo hay que creerle. Y si el futuro embajador en su audiencia de confirmación, que es un escenario muy serio, dice eso, seguramente eso sucedió en algún escenario. Pero también hay que creerle al nuevo gobierno, al gobierno que se posiciona mañana, en el sentido de que a través del vicepresidente José Manuel Restrepo y a través del futuro ministro de Comercio Exterior y del canciller designado han dicho que van a desarrollar la relación con China desde un enfoque pragmático. Eso es el primer punto que hay que tener en cuenta. El gobierno entrante está por entrar y no ha dicho nada ni ha tomado ninguna decisión en ese sentido. La otra cosa es que pues se produce en el marco de una audiencia de confirmación de un embajador de Estados Unidos que de ser confirmado pues vendría, pero no es el escenario diplomático regular ni el diseñado dentro del memorando de la franja y la ruta para recibir ese acuerdo. Entonces creo que sí, hay que esperar porque el gobierno pues tiene que diseñar, el gobierno entrante tiene que diseñar los lineamientos en los cuales se va a ejecutar la visión de una política con China en términos prácticos, que es lo que han hecho, profesor, los gobiernos desde 1980.
8: Profesor Guillermo, pero yo creo que podemos mirar lo que han hecho otros para de pronto tomar de ahí un modelo. Y se me viene a la cabeza el gobierno de Javier Milei, porque Milei arrancó diciendo que iba a cortar con China y hoy por hoy creo que le ha tocado moderar a él su posición con hacia la China, a la vez que los Estados Unidos no es que lo hayan apretado mucho por seguir manteniendo esa relación, ¿o me equivoco?
6: No, de hecho, Argentina acaba de renovar el swap de deuda con China, que es un swap en términos bastante favorables, por eso lo renuevan. Pero no solo Javier Milei, el Bukele. Bukele está en El Salvador está en la franja, en la ruta, y pues a quién le cabe duda de la cercanía en muchos aspectos de seguridad, de inmigración, de narcotráfico con los Estados Unidos, la importancia que tiene el comercio de Estados Unidos y las remesas de los salvadoreños en Estados Unidos para la economía salvadoreña, y esa relación que es muy fuerte, se desarrolla de manera paralela y complementaria y en favor de los intereses de Salvador, profundizando la cooperación con China en muchas áreas, muy vivo, en beneficio del Salvador, que es lo que hay que pensar si uno es salvadoreño, y en beneficio, y debe ser así, en beneficio de Colombia, si uno está en el contexto colombiano. Los modelos suelen no ser replicables, y hay que tener en cuenta que Colombia pues tiene unas particularidades en su relación con China, yo creo que la más importante son 50 años de relaciones, en los cuales durante 46 años se desarrollaron de manera muy sostenida, muy sana, y con una perspectiva hacia el crecimiento en todo sentido, incluyendo lo del Metro de Bogotá, cuya estructura financiera y se dio en el gobierno Santos y se firmó el contrato durante el gobierno Duque, y muchas otras cosas bajo regímenes que no han sido progresistas. El contenido ideológico no ha sido la característica esencial del desarrollo de las relaciones entre Colombia y China en 50 años.
9: Pero, doctor Puyana, para que lo pongamos en plata blanca, pues por supuesto, uno lo primero que piensa es eso, qué va a pasar con el metro, qué va a pasar con tantos otros proyectos y alianzas estratégicas para Colombia con China, porque hay que concentrarnos en una frase del embajador, y es la siguiente. Dice, creo que obviamente todas las naciones deben decidir si hacen negocios con nosotros o con China, es decir, elijan entre uno de los dos. Y así las cosas, ¿cuáles son esos sectores que debe tener en cuenta el gobierno entrante en la relación comercial con China? Y que si eso se concreta, si eso que planteó el embajador se concreta, pues se verían golpeados y perjudicados, hablando de plata y de empleos y todo lo que deriva de una relación comercial.
6: Lo primero es los proyectos en curso y en ejecución pues no se van a afectar. El contrato del metro pues se está ejecutando y tiene que seguir ejecutando y después operando. La dicotomía que presenta el futuro embajador de Estados Unidos en su audiencia de confirmación pues es exactamente el punto que hay que revisar y en el que hay que ser prácticos. No hay ningún país de América Latina, salvo tal vez Panamá por el interés del canal, con una enorme afinidad con Estados Unidos, a que a Estados Unidos le hayan puesto en la mano el hierro candiente de que es con China o es conmigo, porque Estados Unidos también entiende que hay áreas de complementariedad con China en las que y los países de América Latina en los que pues Estados Unidos o se ha marginado o no tiene la misma capacidad de competir, como podría ser, por ejemplo, infraestructura. Y el gobierno colombiano entrante tiene que identificar esas áreas de cooperación. A mí se me ocurren muchas. Por ejemplo, las necesidades de desarrollo de la infraestructura en vías terciarias es una alternativa y es una de las cosas que más desarrolló en China. Junto con la gente ve las ciudades y la red de trenes de alta velocidad, pero no ve la red, la enorme telaraña de vías terciarias y rurales, que era lo que justificaba toda esta red principal de trenes de alta velocidad y de autopistas, era para conectar las zonas rurales apartadas, empobrecidas, con los mercados y las zonas los nodos logísticos de exportación de China. Esa es un área. Otra área es toda la tecnología para el desarrollo y la industrialización de la agricultura, de precisión, la agricultura de con tecnología de baja altura. Mejor dicho, China está desarrollándose de manera integral en todas las áreas y eventualmente en todas las áreas podemos cooperar. Y no en todas las áreas vamos a tener un conflicto de fondo con los Estados Unidos. Por eso es que les digo, la prosperidad de Colombia debe ir acompañada de una relación con las dos potencias económicas más importantes del mundo, y cada cual con su utopía, y la utopía nuestra es cómo aprovechamos ambas relaciones en un marco de cooperación práctica, que es lo que el gobierno ha dicho que va a hacer.
7: ¿Cuál es la realidad hoy de la relación comercial Colombia-China? O sea, ¿cómo está ese balance y qué sectores especialmente se verían afectados si se tomara una decisión de por uno o por el otro?
6: Bueno, ahí hay que hacer una introspección muy seria y es la siguiente. El comercio de Colombia hacia China, la exportación hacia China en los últimos 4 años, por razones que tendrá que explicar los encargados de eso, Colombia y la embajada, cayó de manera significativa porque el gobierno recogió en el año 2022 una exportación que rondaba los 2.153 millones de dólares y la cerró el año pasado en 1.645, es decir, algo pasa ahí que tienen que entender y explicar. Después de la pandemia, obviamente hubo un impacto sobre las exportaciones, pero el anterior gobierno logró volver a recuperar esa curva ascendente. Esa caída no responde a la realidad económica mundial, porque China, a la vez que es un gran exportador, es un gran importador. Y nosotros estamos importando mucho de China, pero y eso responde al desarrollo de China como potencia industrial que exporta, pero no estamos logrando identificar las alternativas de exportar a China, cuando China es también un importador muy, muy grande de materias primas industriales, de materias de productos de valor agregado agrícolas, como pueden hacer los chilenos, los brasileños, los argentinos. Sí. Entonces, primero tenemos una exportación que venía en recuperación y se debilitó mucho durante estos últimos 4 años.
8: Sí.
6: Y la razón principal de la caída fue la pérdida de confianza en que Colombia volviera a ser un proveedor importante, o un proveedor, no importante, para los términos chinos, para ser importante, pues tiene que ser de una magnitud enorme, pero un proveedor, claro, de hidrocarburos. Y los hidrocarburos, sí, representaban el 85% de nuestras exportaciones. Entonces, claro, yo digo que al principio, en el arranque del próximo gobierno, restablecer la exportación de hidrocarburos y de carbón pues va a ser importante. Y sí, va ahora, hacer eso.
8: Profesor Guillermo, pero como estaba arrancando el gobierno dura 4 años, y de repente en un par de años, o de pronto en 3, parece esa expectativa que hay de parte del señor Xi Jinping de retomar el control de Taiwán, puede venir un enfrentamiento global mayor. Y ahí eventualmente le tocará a Colombia tomar partido por un lado o por el otro. ¿O usted no cree que eso se venga con la velocidad con la que muchos lo ven venir?
6: Yo no creo que eso se venga con la velocidad que muchos lo ven venir. Las tensiones indudablemente son graves. Han sido persistentes durante 60, 70 años. Pero yo creo que el riesgo geopolítico y económico global es tan de tal magnitud que todo el mundo se contiene y prefiere una estrategia de contención y de no estar incrementando las tensiones en el estrecho. Desde el punto de vista de Colombia, pero además de casi 190 países del mundo, pues nuestra política exterior en relación con China parte del principio de que reconocemos que solo hay una China y que Taiwán hace parte de China. No le corresponde a ningún país que tenga relaciones con China, sí, asumir una posición distinta ni tomar partido, porque además pues no nos corresponde.
9: Bueno, pues es Guillermo Puyana Ramos, el presidente de la Asociación de la Amistad Colombo-China. Doctor Ramos, Puyana Ramos, gracias por habernos acompañado esta mañana y ayudarnos a entender lo que implicaría la decisión de Colombia, que aún no ha sido, por supuesto, confirmada, de salir de la nueva ruta de la seda, a propósito de las declaraciones recientes de quién sería el próximo embajador de Estados Unidos en nuestro país. Estaremos atentos a lo que ocurra. Gracias por su tiempo.
6: Bueno, muchas gracias.
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5: Andreína García es la gerente del Plan Departamental de Aguas en el departamento de La Guajira. En diálogo con Caracol Radio despejó las dudas sobre las razones de una represa que no pudo ser entregada y que ofrecería agua a miles de habitantes de ese departamento. Estas fueron las explicaciones de Andreína García en 6AMW.
12: Bueno, algo muy importante y es entrar en contexto, Julio, y es que esta represa del río Ranchería tiene 16 años construida. Fue un convenio del año 2001, una obra que terminó en el 2010 y que inició en el 2010 y las obras terminaron en el año 2016 y que están en custodia de la ADR para la operación. Y hablo más o menos de los millones de metros cúbicos de agua, tiene 198 metros cúbicos. Para que ustedes tengan un contexto, Chingaza en Bogotá tiene 287. O sea, nosotros tenemos aquí en un embalse en La Guajira el 70% de agua que puede tener hoy Chingaza para Bogotá. Pero esa obra que se construyó hace 16 años fue incluso declarada por la Contraloría General de la República como un elefante blanco porque no se construyó su segunda etapa. Y esa segunda etapa era hacer el acueducto regional y también hacer unos distritos de riego que le competían a la Agencia de Desarrollo Rural. Y fue el gran compromiso de campaña del presidente Gustavo Petro y era que desde la represa del río Ranchería le iba a dar agua a toda La Guajira. Pues eso no fue real, no se hizo. Y la ADR, desde el departamento de La Guajira, desde la gobernación de La Guajira, tuvimos todo el apoyo para que este proyecto de llevar agua potable se hiciera una realidad y por lo tanto nosotros contratamos los proyectos para llevar agua potable a San Juan, a los corregimientos de la Junta, La Peña, Curazao, Zambrano, y son obras que estamos ejecutando. Que la línea, la tubería que llevaba agua desde esta represa la terminamos hace un año. Y duramos un año detrás del director para que nos entregara el punto construido hace 16 años. Y no lo entregó, por lo tanto pusimos queja ante la Procuraduría General de la Nación, colocamos una acción de tutela en donde el tribunal de La Guajira le indicó al presidente de la ADR que en 48 horas nos debía entregar, y eso fue en enero ese fallo. Pero corriendo a última hora, llega el día 4 de agosto, nos invita el día 3 a una mesa técnica a nosotros para supuestamente entregarnos el punto, pero a la comunidad en general y al y a los periodistas los invitó a un acto de inauguración, como dice la convocatoria.
13: Gerente, a propósito de este tema, el señor Pachón llegó a inaugurar esta obra, pero lo que usted ha señalado incluso en un comunicado es que debían abstenerse de inaugurar algo que no está terminado, y entiendo, donde no hay plata del gobierno nacional.
12: Así es, en ninguno de los dos proyectos, ni el que se construyó hace 16 años ni en el que se está construyendo ahora, el gobierno nacional invirtió, este gobierno, este mandato, invirtió un solo peso, pero ellos llegaron a entregarnos un punto que se construyó hace 16 años, llevaron más de 18 periodistas, hicieron 3 viajes en helicóptero, porque incluso el Ejército Nacional dijo que no habían garantías para subir tanto el personal, y llevaron, hicieron para entregarnos un punto a nosotros que no estuvimos en el evento. Y entonces, y armaron toda inauguración y mandan a medios como si ya se haya resuelto el problema de agua en La Guajira, y no es así. Los proyectos que se están construyendo de la segunda etapa, que están garantizando agua, que están en sus tiempos de ejecución, ¿verdad?, son del Plan Departamental de Aguas con recursos de regalías de la gobernación de La Guajira. Y que, pues, es irresponsable irnos allá a prestarnos para una inauguración de unas obras que apenas se están ejecutando, que no están operando y que no se han terminado porque van en sus tiempos contractuales. No en el afán de ir a hacer un show
13: precisamente,
12: mediático.
13: Precisamente, gerente Andreina García. Bueno, usted ha dicho que ya, que eso no se podía inaugurar porque no había obra terminada. ¿En qué van los programas de agua para la gente tan necesitada de La Guajira? ¿Qué hay realmente y en cuánto tiempo vamos a tener noticias que no sea la buena iniciativa privada que resuelva los problemas de agua en La Guajira?
12: Bueno, algo muy importante, y nombraba Julio, Misión en La Guajira, y que también estuvimos con ellos de la mano trabajando en estos proyectos junto a Misión La Guajira, más lo que hemos hecho del gobierno departamental, son más de 30 plantas desalinizadoras que hoy funcionan y tienen agua en La Guajira, y que los ejecutamos desde el plan departamental de aguas. Eso es en la zona norte extrema, donde está sequía, donde está el desierto, donde no hay fuentes de captación, pero que tenemos nuestra mayor riqueza y es el mar, y en eso estamos trabajando. Ya hemos logrado llegar al 40% de cobertura y la idea es que en estos próximos años se pueda llegar al 100% de cobertura, como lo ha pedido la Corte Constitucional, porque sí, incluso hay una sentencia que declaró un estado de cosas sí, inconstitucionales. Eso es al norte, y al sur son estos proyectos precisamente. Ya hoy no podemos decir que esa represa es un elefante blanco, pero gracias al gobierno departamental ya se construyeron los sistemas, están en ejecución otros para nuevos corregimientos, pero que es necesario sí, ese punto de entrega que hemos luchado para que nos los entreguen, que es una obra del departamento que está en custodia de la ADR, sí, pero ha sido imposible esa entrega.
14: Bueno, pues ahí está la historia de una obra no concluida. Imposible la entrega. ¿Había algo más importante para La Guajira que el agua? No lo creo. Andreína García, gerente del Plan Departamental de Agua, gracias por atendernos y lamentamos la mala noticia.
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16: El técnico de Boca Juniors, Rodolfo el Vasco Arruabarrena, aseguró que está tratando de encontrar el mejor nivel en el plantel, que ya logró su primer triunfo en la liga tras superar en partido pendiente para la segunda fecha 1-0 a Estudiantes, encuentro donde contó con el portero colombiano Álvaro Montero en todo el juego y el también nacional Sebastián Villa, quien ingresó al minuto 67. El Vasco comentó sobre el funcionamiento de su plantel.
17: Ustedes ven que el campeonato es muy irregular y bueno, nosotros tenemos que tratar de aprovechar, encontrar un buen funcionamiento dependiendo de los nombres y tratar de sumar, de seguir acostumbrándonos a ganar, que es lo que impone este club y los jugadores lo tienen muy claro.
16: En este momento Boca Juniors es décimo en el grupo A, con 3 unidades en 2 encuentros. Debutó con derrota 3-0 ante el Deportivo Riestra. Luego empató 2-2 con Newell's y venció 1-0 a Estudiantes. Este sábado recibirá a Vélez Sarsfield en la cuarta fecha de la liga. Y el miércoles de la próxima semana se medirá Deportivo Recoleta en la ida por los octavos de final de Copa Sudamericana.
18: Daniela Montoya, mediocampista y capitana de la Selección Colombia, llega al fútbol peruano tras ser presentada como nueva jugadora de Alianza Lima para el Clausura 2026. La antioqueña de 35 años arriba procedente del Gremio de Brasil y compartirá plantel con su compatriota Estefanía González. Su trayectoria a nivel de clubes incluye pasos por formas íntimas, Envigado, Junior, Atlético Nacional, Independiente Medellín y Deportivo Cali, además de su experiencia internacional en el RCD Español de España, el Junior de Barranquilla y el fútbol brasileño. Con la selección registra 3 mundiales de la FIFA del 2011, de 2015 y 2023, donde anotó el primer gol de su país en una cita orbital. Suma 2 Juegos Olímpicos 2012 y 2016, 1 medalla de oro en los Panamericanos de Lima 2019 y 2 subtítulos de Copa América en 2010 y 2022.

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1: Rodolfo Yepes es el agente interventor del Hospital San Rafael de Leticia en el departamento del Amazonas Sur de Colombia. En 6AMW se refirió a la reactivación de un proceso de contratación por más de 5.000 millones de pesos para la adquisición de 11 ambulancias fluviales. Ese contrato había generado una serie de suspicacias a pocas horas de que terminara el gobierno Petro.
2: El proceso de selección de la convocatoria pública 001-2026 inició su proceso el 5 de junio del 2026. No inició el proceso ayer, se inició el 5 de junio del 2026 y finalizaba el 3 de agosto con la publicación final por parte del grupo evaluador con respecto a definir, a tomar una decisión de si se iba a hacer la adjudicación o no. En esa toma de decisión del comité evaluador del 3 de agosto se decidió revocar el proceso de convocatoria pública de esa situación. No se hizo ninguna adjudicación, no se entregó a ningún oferente, ni se manejó absolutamente nada adicional, solamente se hizo la revocación. Con respecto a la segunda pregunta la presencia de dentro del comité evaluador, desde un inicio que arrancó el proceso, habían 4 personas dentro del comité evaluador. Una persona que manejaba los requisitos jurídicos, la otra que era el evaluador y financiero, y habían 2 personas.
3: Interventor.
2: Señor.
3: Interventor. Es que nos estamos distrayendo si fue en junio, si fue en julio o si
2: el
3: fue.
2: El 5 de junio. El 5 de junio arrancó.
3: Sí, pero la gravedad de los hechos está el 3 de agosto. Pero mire, usted es el interventor. Usted es el que nos tiene, señor, que defender. Ese señor que se fue, que lo sacaron de ahí porque era un problema para la licitación, ¿a usted no le despierta una curiosidad? Por ejemplo, ese señor se pudo haber ido porque no quería estar involucrado en un hecho de presunta corrupción.
2: Esta persona tenía un contrato a término definido que iniciaba el 10 de junio hasta el 9 de julio. Posteriormente, esta persona no decidió no retomar el proceso, no continuar con la contratación. Entonces, no se sacó, sino simplemente feneció su contrato y él no quiso continuar con el proceso porque tenía otra actividad en otra parte. Esa fue la razón específica y se continuó con las 3 siguientes personas que estaban ahí del comité evaluador y que no se cambiaron.
3: Sí, pero escuche lo que dice el señor. Claudia Camila, ¿cuál es la versión de él para no aceptar?
4: Nos pudimos comunicar con esta persona y lo que nos aseguran, Julio, es que no quiso continuar con el proceso porque sabía que la programación, o más bien cómo se había organizado el pliego que se requiere pues para aplicar a estos procesos, no estaba del todo correcta.
3: Interventor, no insistamos, es que eso por todos lados sabe mal y hay muchos más hechos, pero yo lo que no entiendo es, el interventor es usted. ¿No le parece a usted raro que estén cambiando las reglas del juego el 3 de agosto? ¿No es lo lógico esperar 5 días más y que un nuevo gobierno dé una señal de qué quiere hacer con esas ambulancias y no el afán de comprarlas?
2: No, precisamente por esa razón se hizo el acto de la revocación. Entonces, entendiendo, sí, es claro que a toda luz podría ser manejado eso, y por eso dentro de la información que se generó en la resolución se dice que hubo una falla en la estructuración del proceso contractual, en la cual no se atendieron los requerimientos técnicos de la parte del documento de necesidad técnica. Por eso el comité evaluador decidió tomar ese punto de revocar el acto, y yo como tal acepté esa indicación de ellos.
3: Pero a ver, Claudia Camila, yo no entiendo, en ese documento que nos llegó, ¿ahí no nombran a una doctora encargada del tema?
4: Sí, señor, a una persona para continuar. Biomédica.
3: Una biomédica.
4: Sí, señor, para que continúe en este proceso y así pueda avanzar el proceso.
3: Entonces,
4: de licitación.
3: Revocan, pero nombran a otra persona. No,
2: esa persona hacía parte del proceso. Esa persona hacía parte porque el comité de la eran 4.
3: Sí,
2: y esa persona.
3: ¿La dejan a ella
2: ahí
3: sola?
2: Como dice Eduardo, precisamente.
3: La dejan a ella sola. Es que no es lo mismo cuando hay un comité a cuando hay una sola persona, porque usted ya sabe lo que pasa, interventor.
2: Sí, claro, por eso le comento. tres personas continuaban dentro del comité técnico.
3: Continuaban. El comité hoy quedó en manos de esa señora.
2: No, estaban las tres personas adicionales, la jurídica, la financiera y la parte de requisitos técnicos. Por eso fue que ellos encontraron esa parte y definieron revocar el proceso.
4: Director,
2: porque era lo mejor que puede hacer el señor.
4: Doctor, usted llega justamente hasta hace poco, hace un mes, ¿y qué es lo que encuentra en concreto? ¿Algunas irregularidades en este proceso?
2: Pues inicialmente el proceso, como lo miré inicialmente, no tenía ningún inconveniente. Nosotros tuvimos por parte de unos referentes, una serie de observaciones. Entonces ya comenzamos a revisar, por parte del comité evaluador comenzó a revisar, y por eso llegaron finalmente a esa conclusión. Había unos errores técnicos que impedían hacer el proceso contractual. La estructuración del proceso contractual no se puede dar, y por eso definitivamente el comité evaluador dijo no se puede, y yo acogí esa decisión.
4: ¿Y ahora se puede decir que sí hay capacidad para que se presenten otras empresas? Doctor, se lo pregunto porque Luis Felipe Henao en su momento hizo algunas observaciones al proceso en el SECOP, y él decía que el proyecto estaba establecido solo para que aplicara una persona, o más bien una empresa, pues el tema de las ambulancias fluviales no lo manejan muchas empresas y se pedía que tuviera hasta 4 contratos. ¿Hoy en día eso está subsanado?
2: Ese proceso con la revocatoria debe arrancar nuevamente, y nosotros tenemos que garantizar que el proceso siga bajo los lineamientos que se deben hacer, alineamientos de transparencia, porque ese es el ser y el deber. Nosotros tenemos, mi obligación como tal está definida en cuidar todo lo que son los recursos públicos, tener los principios de transparencia, economía y lo que es la selección objetiva. Entonces, eso es lo que se quiere con esta revocatoria, hacer que el proceso sea limpio, que sea transparente y que no va a tener inconvenientes. Eso es lo que queremos en este momento. Y ahora tenemos que tener importancia en la claridad para volver a hacer el proceso con las situaciones que usted anota. No tienen que ser pluralidad de oferentes. Tiene que ser claro y transparente.
4: Señor interventor, ahora hablemos de estas ambulancias fluviales, porque no desconocemos que sí se necesitan allí en el Amazonas, porque recordemos el único medio, o más bien el principal, es moverse por los ríos. Cuéntenos si estas 11 ambulancias son necesarias y cuál fue ese argumento técnico que ustedes quisieron tener para lanzar esta oferta de 11 ambulancias.
2: Mira, Camila, la geografía de Amazonas es muy compleja, y el medio, casi el único medio que existe de transporte normal, es el fluvial. Tenemos distancias inmensas que en avión pueden, para uno trasladarse a una vereda puede demorar 1 o 2 días en avión, solo en avión, y para hacer los transportes por vía fluvial se vuelve complejo poder remitir un paciente en determinado momento. Entonces la necesidad es inmensa para el pueblo del Amazonas, para las comunidades indígenas, y poder nosotros articular hacia las comunidades un servicio que le permita adecuadamente responder ante una necesidad médica.
3: Pues ahí está el futuro con una lupa gigantesca de esas ambulancias en un 6 de agosto. Él es Rodolfo Yepes, el agente interventor del Hospital San Rafael de Leticia, Amazonas, a quien le agradecemos su presencia aquí en Caracol.
1: Hoy se cumple un aniversario más en torno a un artista, a una figura, a un protagonista del espectáculo, del entretenimiento o de la cultura. Y Laura Castro Castellanos nos lo recuerda.
5: Me daste moralito de aquel día que estuviste en Urumita y no quisiste hacer parranda. Y fuiste de mañanita, sería de la misma rabia.
6: Celebramos los 65 años del cantante, compositor y empresario colombiano Carlos Vives, quien nació el 7 de agosto de 1961. Vives es considerado el embajador por excelencia del rock del pueblo, un rock con patrones musicales que tiene como base el vallenato, la cumbia, el porro y las raíces del Caribe, que hace que millones de personas en todo el mundo reconozcan al acordeón, la guitarra eléctrica, el tambor y la gaita en una misma canción. En el 2002 fue uno de los primeros artistas colombianos en ganar un premio Grammy en la categoría Mejor Álbum Latino Tropical con el disco Déjame Entrar. A lo largo de su carrera, Vives ha seguido sumando gramófonos. Entre los grandes éxitos de Vives figuran La Gota Fría, Fruta Fresca, Volver a Nacer, La Tierra del Olvido, Bailar Contigo, entre otras. Celebramos los 65 años de Carlos Vives, quien continúa celebrando su carrera artística, pues su música ha traído varios reconocimientos y varias giras a nivel nacional e internacional. Actualmente, Carlos Vives se presentará en Bogotá, Medellín y Cali en la segunda fase de su gira Tour al Sol durante el segundo semestre del año.

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4: En 6 AMW dialogaron, fue el último diálogo de Rosa Villavicencio como canciller de la República, y es que se puede decir que desde ya no es la canciller, porque hoy asume el nuevo gobierno, el de Abelardo de la Espriella. Pero en 6 AMW sostuvieron un largo diálogo de por lo menos media hora con Rosa Villavicencio sobre ese balance de la cancillería en el gobierno de Gustavo Petro.
5: Hay un papel institucional de Estado que implica pues las cortesías y la recepción, por supuesto, de todos nuestros invitados a esta ceremonia de traspaso presidencial. Entonces, pues estamos aquí en Cali para recibir pues al presidente de Paraguay, al rey de España, que representa al Estado español, al primer ministro de Curazao, también al presidente de Ecuador, al expresidente de Alemania, al presidente de Panamá, al presidente de la República Dominicana, Bolivia, Guatemala, en Honduras, todos ellos pues presidentes de nuestro hemisferio, de nuestra región, que pues solo estamos aquí esperando tanto un vuelo comercial o un vuelo pues oficial. Igualmente pues nos recibiremos a los cancilleres de Suecia, pues país que ha venido apoyando todos los procesos de paz y con programas de cooperación muy importantes para nuestro desarrollo y la estabilidad de esos procesos en territorios. También tendremos pues al canciller de Brasil, Emiratos Árabes y instituciones como la CAP, gobiernos como delegaciones de Marruecos, de Portugal y por supuesto al fiscal general adjunto de Estados Unidos, que llegará pues hoy a las 21:00 y le recibiremos. Sí, es un trabajo realmente que hay que hacerlo, pues como somos un Estado muy respetado y como corresponde, pues recibir y ser hospitalarios y tener todas estas cortesías. Eso, digamos, es la parte institucional, que es lo que corresponde hoy.
6: Sí, señora canciller, quiero que nos cuente un poco de ese trasescena, por supuesto, de la organización de todo este evento de posesión de Abelardo de la Espriella, porque nos han contado que precisamente tras el cambio de Popayán a Cali, de la sede de la posesión, pero además de algunos también inconvenientes técnicos, pues han tenido algunas dificultades. De hecho, ayer hablábamos de la no invitación de 10 países europeos y lo que se ha mencionado es que esas invitaciones pues llegaron tarde, incluso algunas no se pudieron imprimir y tuvieron que llegar por notas diplomáticas.
5: Bueno, realmente en este caso la Cancillería lo que hace es la gestión. Quien decide a quién invitar es al gobierno entrante. Entonces el gobierno entrante pues nos ha dicho inviten a estos listados, inviten a esos países, inviten a estas delegaciones, y nosotros lo que hemos hecho es pues operativizar esa decisión, porque es el papel que le corresponde ahora la Cancillería. Si el gobierno entrante decidió no invitar a algunos países europeos, realmente es la decisión del gobierno que entra, no es nuestra decisión. Nuestro papel está aquí para coordinar las decisiones que el nuevo gobierno quiere en torno a cómo quiere hacer esta ceremonia de traspaso.
7: Sí, señora canciller, aprovechando su presencia hoy en 6 AMW, le voy a cambiar de tema para que hablemos sobre algunos asuntos de su gestión que termina en cuestión de horas, porque se han dado unos nombramientos, unas movidas que han causado mucha indignación en la opinión pública. Este gobierno está de salida y aún así está dejando embajadores nombrados, quitándole al gobierno que llega la posibilidad de que defina quiénes van a ser sus representantes, sus embajadores en distintos países en el mundo. Cuéntenos un poco sobre esas decisiones que ustedes han venido tomando en países como Ecuador, donde dejan personas incluso muy cercanas a usted, que han trabajado en esta cancillería, entre ellos su secretaria general.
5: Ah, bueno, es la única persona que fue a un consulado, no a la embajada. Quiero decirle que no es preciso lo que usted afirma. Todos los embajadores que nombró el presidente Petro han renunciado, son cerca de 20. Y hay que decir también que este fue el gobierno que menos, digamos, sustituyó al cuerpo diplomático. Fue el gobierno en el que más cuerpo diplomático estuvo presente en las misiones. Entonces, bueno, al nuevo gobierno le quedan cerca de 20 embajadas para que nombre a quien decida, cosa que no ha pasado con otros gobiernos. La única persona que se nombró porque es necesario, una necesidad del servicio, fue Nueva Loja, que fue para allá en funciones consulares, la secretaria general. De resto, no ha habido nombramientos de embajadores. Hay dos embajadoras que desde hace 3 meses se pidió el beneplácito porque les corresponde ya la alternancia y, sin embargo, tampoco se las nombró.
7: Pero yo le puedo dar otros nombres. De pronto.
8: ¿Y Alemania, canciller?
5: No, Alemania está la embajadora Yadir, que lleva 6 años allí y tendrá que regresar en unos 2 meses cuando nombren otro embajador, pero o sea, Alemania no se nombró a nadie.
8: ¿Colombia no pidió beneplácito para Alemania?
7: Para del señor Raúl Moreno.
5: El beneplácito que se pidió se retiró y no se...
7: Se pidió
5: un beneplácito, pero se retiró inmediatamente. Pero allí, como le digo, está la embajadora de carrera, Yadir Salazar, y ella estará pues hasta que el gobierno decida, el nuevo gobierno, que debe regresar.
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4: Hoy Cali es protagonista por la posesión del nuevo presidente de la República, Abelardo de la Espriella, y desde el domingo de nuevo será protagonista, por lo menos hasta el 17 de agosto. Se realiza la edición número 30 del Festival Petronio Álvarez. Así que en dos puntos, el programa que se emite por Caracol Radio de lunes a viernes de 2 a 4 de la tarde, dialogaron con Angélica Mayolo, quien fuera ministra de Cultura y en la actualidad es integrante del Comité Conceptual del Festival Petronio Álvarez. Las novedades, los atractivos que trae ese festival en este 2026, así los contó en Caracol Radio.
11: La edición número 30 trae muchas novedades. Una de ellas es que este año hay un concurso de ganador de ganadores el día sábado. Durante el festival tendremos la presentación de orquestas y agrupaciones emblemáticas de la música del Pacífico que durante estos 30 años han participado en el festival. De igual forma, el desarrollo de una cumbre global afrodiaspórica que va a reunir líderes afrodescendientes de diversos países del mundo para hablar de industrias culturales y creativas, el desarrollo de las comunidades afrodescendientes, un hermoso desfile de colonias del Pacífico que se desarrollará este domingo 9 de agosto y por supuesto el tradicional concurso con las 4 modalidades de música distintas de marimba, violines caucanos, libre y chirimía.
7: Angélica, una de las apuestas del festival es poder descentralizarlo de donde siempre lo realizan. ¿Cómo va a ser esa distribución por la ciudad? ¿Cuáles van a ser esos puntos estratégicos donde las personas van a poder disfrutar del petróleo?
11: Bueno, algo muy importante de este festival es que ha sido uno de los festivales con mayor crecimiento en participantes y audiencia en los últimos años, y la idea es que toda la ciudad pueda estar en modo petróleo. Entonces, esta vez van a haber tarimas en la Plaza de Caicedo, van a haber tarimas en el barrio obrero de la ciudad, así como se va a poder disfrutar de diversas expresiones artísticas en centros comerciales de la ciudad, una alianza con más de 60 restaurantes de la ciudad que van a tener platos dedicados al patrimonio gastronómico del Pacífico colombiano. Así que en toda la ciudad se va a poder disfrutar de los 30 años del festival, con música, con biche, y por supuesto con muchos emprendimientos de la región a través de los cuales también se expresa ese patrimonio cultural.
12: Es que la celebración en esta versión es en grande, son los 30 años del petróleo, pero ¿qué más sorpresas vamos a tener?
11: Bueno, algo muy importante es que vamos a tener a Masaka Kids, una agrupación infantil africana de Uganda que ha sido reconocida por su capacidad dancística en la inauguración del festival, en un gran montaje junto a Sankofa, una de las mejores compañías dancísticas que tenemos en Colombia. De igual forma, durante este festival vamos a poder tener un pabellón internacional en el festival, en el que vamos a tener 5 países invitados con muestras expresivas de la cultura afrodiaspórica, como es el caso de Puerto Rico, República Dominicana, Uruguay, Nigeria y Estados Unidos. Así que esta vez el festival va a tener por primera vez este espacio de intercambio cultural con otros países del mundo, y esperamos que puedan disfrutarlo desde el miércoles 12 de agosto hasta el domingo 17.
13: Angélica, yo siempre pienso en los niños, ¿no? En los jóvenes. Me estás hablando de 30 ediciones del Petronio. Hay gente de 25, 30 años atrás, hoy tiene 60, no se pierde un momento del Petronio actualmente. ¿Cómo incentivan a los niños nuevos para que esto se le entre en las venas y a partir de este momento no pierdan más un Petronio?
11: Bueno, hay muchas escuelas de formación artística en la ciudad que trabajan en transmitir ese legado cultural en las nuevas generaciones, y el festival tiene un espacio muy importante que es el Petronito, en el que reúne todas estas escuelas de música. El Petronito va a ser este sábado 8 de agosto en el Teatro al Aire de los Cristales, que de hecho es el primer lugar en donde se hizo el festival hace 30 años, y esperamos que de manera masiva los niños y jóvenes puedan acompañar estas escuelas de música.
13: Qué lindo, qué bonito.
7: No, pues Angélica, estamos maravilladas. Vi algunos países invitados, ¿cuáles van a ser esos?
11: Bueno, Nigeria, que viene con una expresión artística muy importante, musical y dancística. Puerto Rico, principalmente la ciudad de Ponce, con una expresión de bomba y plena. Uruguay con el candombé, que es una música de origen afrodiaspórico. Tendremos también una representación de República Dominicana, Estados Unidos con el Bogo Band de la ciudad de Washington, y en el marco de la cumbre afrodiaspórica vamos a tener speakers invitados especiales de más de 18 países. Así que los esperamos en Cali para disfrutar de esta edición número 30 del Festival de Música del Pacífico, para que puedan disfrutar de la mejor gastronomía del país, del biche y de la riqueza cultural de nuestra gente.
7: Angélica, ¿cómo se prepara uno para ir? Las personas que nunca han ido, ¿tienen que llevar qué? ¿Zapato cómodo, ropa fresca? Como decía el profe, ¿cuál es el outfit? ¿Cómo se prepara alguien por ir?
13: No,
7: para
13: no, yo quiero ir que la gente diga, qué bien está vestido. No con un jean y una camiseta. Decime cómo voy para decir, está Petronio, está Petronio.
11: Bueno, sin duda es una gran posibilidad de lucir la moda afro. En el Petronio hay todo un pabellón de emprendimientos donde vas a poder comprarte la mejor camisa con los colores alusivos a nuestra herencia africana. Adicionalmente, las mujeres usamos turbantes en el Petronio. El pañuelo es un elemento necesario, porque durante todas las presentaciones musicales usamos el pañuelo para representar alegría, Y por supuesto, al Petronio hay que tener muchas ganas de pasarla bien. Hay que probar biche, sin duda alguna, y todos los derivados del biche, como tomaseca, arrechón, entre muchos otros. Y lo más importante es alegría y ganas de pasarla bien. Es un festival absolutamente pacífico, sin peleas, en donde se unifican personas de diversas culturas para disfrutar de un patrimonio cultural tan hermoso como el del Pacífico colombiano.
7: Pues ahí está la invitación, Angélica. Gracias.

0: y felicitar al festival por esos 30 años y sin duda esta va a ser una edición inolvidable. Nos vemos en el Petrol.
1: Claro que sí, nos vemos en el Petrol.
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3: Son las 3 de la mañana y un minuto. Actualizamos las noticias a esta hora en Caracol Radio. El vicepresidente electo José Manuel Restrepo se reunió con el primer ministro de Curazao, Gilmar Pisas, quien asistirá a la posesión de Abelardo de la Espriella como presidente de Colombia. Según Restrepo, se avanzó en la posibilidad de concretar un acuerdo de conectividad aérea que facilite los viajes entre Colombia y Curazao.
4: En esta bilateral avanzamos mucho, ¿sí o no, primer ministro? Sí, sobre todo los temas de turismo, ¿no?
5: Sí, avanzamos mucho. Estoy muy agradecido por recibirme acá en Colombia. Les deseo tanto al vicepresidente como al presidente muchos, muchos éxitos y mucha colaboración entre el Reino de los Países Bajos y Colombia.
6: Así es. Rutas nuevas desde Curazao a las regiones de nuestro país. Y desde las regiones de nuestro país a Curazao. Vamos a potenciar el turismo en ambos países.
4: Porque potenciando el turismo hay empleo y desarrollo regional.
3: En otras noticias, las autoridades de Norte de Santander informaron que dos disidentes de las FARC se sometieron a la justicia en el Catatumbo. Ana María Rueda.
7: Dos integrantes de la disidencia de las FARC, Estructura 33, se sometieron voluntariamente a la justicia en los municipios de El Tarra y Tibú, en Norte de Santander, según informó el Ejército Nacional. Con estos casos asciende a 15 el número de integrantes de este grupo armado que han abandonado las armas durante lo corrido de 2026. De acuerdo con la Fuerza de Tarea Vulcano, el primer caso se registró en zona rural del Tarra, donde un hombre de nacionalidad extranjera llegó hasta tropas del Batallón de Operaciones Terrestres número 11 para manifestar su intención de acogerse a la justicia. Según la información oficial, el hombre aseguró que había sido víctima de presuntas torturas y malos tratos por parte de cabecillas de la disidencia de las FARC, quienes además lo obligaban a participar en acciones armadas contra la población civil. El ejército indicó que el sometimiento se produjo luego de que el hombre lograra escapar de esa situación. El segundo caso ocurrió en zona rural de Tibú, donde otro integrante y la misma estructura ilegal se presentó ante soldados del Batallón de Ingenieros de Combate número 30. De acuerdo con el reporte militar, el hombre manifestó que era obligado por su comandante a cumplir labores logísticas en contra de su voluntad. Tras su entrega, recibió atención médica inicial por parte de enfermeros de combate y posteriormente fue evacuado por vía aérea. Los dos hombres fueron puestos a disposición de las autoridades competentes para continuar con el proceso de sometimiento a la justicia conforme a los protocolos establecidos para estos casos.
3: Mientras tanto, en Armenia enviaron a la cárcel al hombre que aceptó ser el responsable de agredir con arma blanca a su compañera sentimental hasta causarle la muerte dentro de un motel. Adrián Trejos.
8: Estamos hablando de John Alexander Arias Osa, quien sería el responsable de agredir con arma cortopunzante en repetidas oportunidades a su compañera sentimental Isabel Cristina Trujillo dentro de un motel en Armenia. Pues un fiscal de la Unidad de Reacción Inmediata de la Fiscalía Quindío le imputó el delito de feminicidio. El procesado aceptó el cargo. Según la fiscalía, esta pareja había mantenido una relación sentimental por varios años, donde habría agredido en varias oportunidades a la víctima. Un juez de control de garantías dictó medida de aseguramiento carcelario para que responda por este feminicidio.
3: Noticia en Ibagué, donde condenaron a más de 16 años de cárcel a un carnicero por asesinar a un hombre en la capital del Tolima. Alejandro Hernández.
9: Se trata de Paulo Andrés Osorio Uribe, quien fue condenado a 16 años y 8 meses de prisión por el homicidio de Carlos Eduardo Perdomo. Los hechos ocurrieron el pasado 14 de marzo en una carnicería ubicada en los alrededores de la Plaza de la 21 en Ibagué. Ese día la víctima llegó a cobrarle dinero prestado a Paulo Andrés Osorio, quien en medio de una discusión lo apuñaló en el pecho. Carlos Eduardo Perdomo murió lamentablemente minutos después en un centro asistencial en Ibagué. Tras conseguir un acuerdo con la Fiscalía General de la Nación, el asesino fue condenado por homicidio agravado.
3: Y en el mundo, la Confederación Africana de Fútbol mostró por unanimidad su apoyo al presidente de la FIFA, Gianni Infantino, en la crisis abierta después de que el organismo que rige el fútbol abriera un proceso al que posteriormente renunció para tratar de privatizar una parte de la gestión de los mundiales.

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2: Y llegamos a mi banda sonora en esta mañana de fin de semana en A Vivir, que son dos días, con un señor que ha sido un generador de ideas desde que nació. De chiquitico, él quiso entrar a un coro del jardín, pero no pasó. Años después, quiso integrar la banda de guerra y tampoco lo dejaron ingresar. Eso quiere decir que no tiene muy buen oído. No sé si baila bien o si lo hace mal. No sé si canta bien o si lo hace mal, pero le gusta la música. Él dice que es bogoteño, es decir, bogotano con antioqueño. Y no sé cómo alguien tiene la pista de sus ancestros rastreada hasta 5, 6 y 7 generaciones por allá atrás. Es vacilador, es divertido, es inteligente. Ha sido rector de 4 universidades distintas en Colombia. Fue ministro, gran docente y ahora está buscando la dignidad vicepresidencial. ¿Cómo le gusta que le digan profesor, ministro? ¿Cómo le gusta que le digan, doctor Restrepo? Buenos días.
3: Un saludo, Andrés. Muchas gracias por esta invitación. La verdad es que me dicen de todo. Uh-huh. Mis estudiantes me dicen José, uh-huh. me dicen profe, me dicen doctor, me dicen José Manuel, uh-huh. me dicen... pues de todo. A mí me gusta que me digan José Manuel, porque soy una persona común y corriente, la verdad.
2: Pues doctor José Manuel Restrepo, gracias por hacer el ejercicio. ¿Qué tan cercano es usted a la música y cómo fue escoger algunas canciones para tratar de contar la vida?
3: Yo no soy un hombre que tenga una lista, ajá. para ser absolutamente franco. Yo veo que todo el mundo tiene sus listas. Uh-huh. Yo no. A mí de chiquito me gustaba era escuchar las canciones. Uh-huh. Y dijiste algo absolutamente cierto. Intenté entrar al coro y me sacaron ipso facto. Después a la banda y me dijeron que sí, pero que el triangulito. Dije, no, pues no. Tampoco. O sea, uno merece respeto, ¿sí o no?
2: Me llevo mi triángulo.
3: Exacto. Después intenté bailar y no bailo muy bien. Eso ya es evidente, ¿no? Todo el mundo lo sabe. Ajá. No tengo buen oído.
2: Ajá. Pero estamos cercanos a la música.
3: Pero estamos cercanos a la música porque me parece que siempre que voy a sitios en uh-huh. donde hay músicos, a mí me encanta. Uh-huh. Y yo, como lo digo públicamente, he intentado cantar, no canto bien, pero sí canto goles bien. Y por eso también me han visto cantando goles. Y en eso sí soy bueno.
2: ¿Pero alguna vez quiso pegarle a narrar partidos o no?
3: No. Fui descubriendo el camino que tenía esa capacidad para narrar goles y para narrar partidos. Yo le podría quitar aquí el puesto a cualquiera de esos narradores deportivos.
2: No de ideas.
3: Pero entonces, además, quien descubrió eso en mí fue en el fondo Darío Arizmendi.
2: ¿Ah, sí?
3: Cuando él me invitó a Caracol Radio.
2: ¿Por qué? ¿Qué le dijo
3: Darío? Porque me dijo una vez, venga a ver una entrevista sobre economía. Ajá. Y en esa entrevista capturé su atención y de ahí en adelante me cogió como su hijo chiquito.
2: De feliz amanecer con José Manuel.
3: Exactamente, y entonces me preguntaba todos los días rigurosamente sobre los temas económicos de país, sobre la tasa de cambio, etcétera. Yo creo que le gustó que le contesté en esa primera pregunta, porque él me pregunta, bueno, y doctor Restrepo, ¿para dónde va el dólar? Le dije, Darío, hay dos clases de tontos en el mundo, el que dice para dónde va el dólar y el que le cree.
2: Mi banda sonora con José Manuel Restrepo, arranca así.

0: José Manuel Restrepo está, ¿por qué? ¡Qué dolor! ¡Qué cortavenas!
1: No, pero fíjese que esa es una canción muy linda, porque la gente cree que es una canción romántica de amor que te dejaron en la vida. Uh-huh. Y en realidad no lo es. Uh-huh. Esa es una canción que a mí me representa y qué bueno que yo ni siquiera la escogí en primer lugar, pero es la que más me representa.
0: ¿Por qué?
1: Porque yo, cada vez que voy con mis amigos que sí saben de música, siempre todos cantan. Uh-huh. Y hacemos cantos el uno y el otro, y hacemos pistas el uno y el otro, y yo, la única pista que puedo hacer es esta.
0: Es esta, okay.
1: Es la única, que la hago regular, ¿no? No, no la hago bien en todo.
0: ¿Sabe qué? Le recomiendo, intente Morena Mía de Miguel Bosé, que esa es facilita de cantar también.
1: Pero esta canción es una canción que si tú la escuchas con cuidado, es una canción que a mí me recuerda el momento que voy a tener que vivir cuando entregue en matrimonio a mi hija menor, que se llama María.
0: Bueno, ¿y eso ya está cerca o no?
1: No, yo creo que no, porque ella tiene todavía 16 años.
0: Ah, ok.
1: Pero ya la estoy pensando, que esa va a ser la canción que voy a acordarme en ese mismo instante, porque en el fondo mi hija, que es la única mujer, hija, en la casa, uh-huh, es una niña que llegó sin que lo estuviéramos buscando, la verdad, llegó inesperadamente, después de dos hijos. Uh-huh. Obviamente es la niña chiquita, es la niña de nuestros ojos.
0: Es la ñaña.
1: Es la ñaña, y es una niña absolutamente espectacular por su, uh-huh, coraje y valentía, uh-huh, porque se esfuerza mucho más que los demás. Los otros dos, de pronto, se esfuerzan un poco menos, ella se esfuerza más, es, uh-huh, una luchadora. Yo siempre le he dicho que es una mujer valiente, y le regalé un libro que se llama Las Mujeres Valientes. Uh-huh. Y esas historias de mujeres valientes, ella se las leía, y yo se las leía en las noches, una a una.
0: Que son como cuatro volúmenes,
1: sí,
0: que cuentan historias,
1: sí,
0: de mujeres maravillosas.
1: Sí,
0: sí, sí, es espectacular ese libro.
1: Y he tratado con ello de demostrarle a ella que es una mujer empoderada, que es una mujer que va a llegar lejos,
0: ¿no
1: que
0: será,
1: es una mujer grande?
0: ¿No será que está hablando más el papá enamorado?
1: Sí, pues está enamorado de mi hija, ¿no?
0: Pero todos los otros dos pelados también se han esforzado,
1: sí,
0: no, lo han hecho bien.
1: También se han esforzado, pero ellos se les facilitan algunas otras cosas. A María le toca más difícil, ajá, pero llega más lejos. Porque cuando uno es una persona valiente, ajá, una persona entregada, llega lejos. Y de pronto me recuerda que yo también he hecho mucho esfuerzo por llegar donde he llegado.
0: Eso le quería preguntar, porque pues asumo que hay cierto tipo de habilidades que no se desarrollaron y a usted le tocó ser más pilo justamente por eso.
1: Le voy a poner un ejemplo. Yo no era muy bueno para laboratoria, ajá, pero descubrí que podía desarrollar esa capacidad. Uh-huh. Y me acuerdo de un libro que dice que si tú le dedicas por lo menos unas 20 horas a la semana, uh-huh, a una actividad, cada vez haciéndolo mejor, al año dedicas 1,000 horas y en 10 años le habrás dedicado 10,000 horas. Uh-huh. Y cuando tú logras eso, puede ser muy sobresaliente. Ajá. Yo era pésimo orador. Y hoy en día no digo que soy sobresaliente ni espectacular, pero me defiendo y bastante bien. Y creo que ese ha sido el resultado del esfuerzo. Creo que en la vida, uh-huh, el esfuerzo hace la diferencia. Y quien se esfuerza, llega lejos.
0: Esta mañana, José Manuel Restrepo está en Mi Banda Sonora.

0: Es Color Esperanza, el clásico de Diego Torres, una de esas canciones, José Manuel, eternas, ¿no?
1: Es una de las canciones más lindas de todas, porque es una canción, entre otras, además que Diego Torres se la canta al Papa en ese momento.
0: Sí, claro.
1: Y es una canción que lo único que refleja es eso que nunca podemos perder, la esperanza. Uh-huh. Porque la esperanza es lo último que se pierde. Y para mí, perder la esperanza significa perderlo todo. Yo siempre he creído que las personas cuando llegan a sus 50 años, a los 40, 40, 50 años, pierden la esperanza. Uh-huh. Porque de pronto ya no logran los sueños que tenían. Yo me he propuesto nunca perder la esperanza y siempre apostarle a ser alguien mejor.
0: A mí, hace un rato cuando hice la presentación, yo dije que usted era un generador de ideas. Y desde que está aquí, está escribiendo y una cosa y la otra, y la sube y la baja y la rompe y la tacha. Está haciendo ideas todo el tiempo, además, ¿o no?
1: Me encanta construir nuevas ideas. De pronto eso es por mi condición de académico. Ajá. Y esa es la historia de esta canción. Ajá. Porque esta canción fue hace 3 años y medio que yo arranqué a escribir un libro que lo terminé de publicar en diciembre del año pasado y se titula Al borde de la esperanza. Uh-huh. Y es una canción, perdón, es un libro que básicamente lo que refleja es la posibilidad de que nuestra nación camine hacia la esperanza, no hacia el abismo. Y todo lo que tenemos que hacer para cuidar este país. Uh-huh. Y para cuidar este país, para que no se pierda la democracia. Para que los jóvenes crean y generen confianza en nuestras instituciones. Uh-huh. Y ideas también para que el país sea un país mejor. Esa, en el fondo, fue la razón por la cual, una de las razones más importantes por la cual acepté ser candidato vicepresidencial, ¿no?
0: Déjeme llevarlo al pasado, por favor. Don José Miguel es su padre.
1: Sí.
0: Y doña Ana es su madre. ¿Qué sabe usted del encuentro de ellos dos? ¿Cómo se conocen?
1: Ellos se conocen después de que mi madre era novia de un americano.
0: Cuente.
1: Y ella se encuentran en una visita en donde las familias se conocían entre sí. Uh-huh. Y al conocerse entre sí, se conocieron, se enamoraron y se casaron. Uh-huh. Pero mi mamá llevaba como 4 años de novio con un gringo. Uh-huh. La otra vez, ella ya tiene alguna, digamos, en la mente, algunas cosas se le pierden, pero siempre me pregunta, yo le pregunto por el novio que tenía. Uh-huh. Y la otra vez, usando el internet, le hago la búsqueda del novio. No. Y encontré el novio.
0: ¿Y cómo llama el padrastro gringo?
1: Ya me acuerdo porque se me escapó ahorita.
0: Era un
1: momento.
0: Smith, un John, alguna cosa de esas.
1: Sí, era un John. Pero básicamente lo encontré buscando por internet y tenía algo así como 80 y tantos años.
0: Claro.
1: Y ella lo ve y dice, no, pero ese no es porque está muy calvo. Claro, ya está viejo, ¿verdad?
0: Claro.
1: O sea, no tiene el pelo que tenía en aquel momento. Uh-huh. Pero me da risa porque se nota que fue muy importante durante su vida.
0: ¿Ah, sí?
1: Y después conoció a mi papá y pues se enamoraron y se casaron.
0: ¿Cuántos son ustedes, los Restrepo Abundano?
1: Somos dos. Ajá. Yo soy el mayor y hay un menor. Ajá. Una niña no nació, que era, se iba a llamar María, por eso mi hija menor se llama María.
0: Es homenaje a ella, a su hermana.
1: También, en buena medida. Uh-huh. Y mi hermano se dedica, entre otras, también a locución, hacia locución comercial, y hoy en día trabaja en un colegio, uh-huh. Trabaja en temas de formación en un colegio, es profesor también universitario. Uh-huh. Luego tiene esa misma vocación que tenía mi madre, que fue maestra.
0: Sí.
1: Yo, que soy maestro, también soy profesor y él también es profesor. Tenemos una vocación de maestros.
0: ¿Por qué lado viene lo de maestro? ¿Por lo de Restrepo o por lo de Abundano?
1: Yo creo que por lo Abundano, porque mi mamá era profesora de muchos colegios en Bogotá. Uh-huh. Daba clases de inglés. A ella le decían Teacher Anita.
0: Teacher Anita.
1: Sí. Porque, entre otras, además, enseñaba además con unos cartelones grandes en, uh-huh, donde ya ponía foticos. Y ahí era como construía.
0: No sé si eso se adquiere en la casa, uno ver a la mamá construyendo, haciendo lo que usted está haciendo, rayando, haciendo cosas. ¿Cómo era verla a ella preparar sus clases de inglés?
1: Ella todos los días preparaba sus clases, tenía sus cartelones, empezaba a cortar periódicos, ponía figuras, uh-huh, y le ponía los nombres en inglés. Y así las personas aprendían. Uh-huh. Pero yo de mi mamá tengo lindos recuerdos, no solamente ese, sino otro. Y es que en mi casa, uh-huh, nosotros vivíamos una casa sencilla, y en esa casa ella tenía en la parte de abajo, en el patio, una tienda, uh-huh, que la llamábamos la tienda de los pobres, porque iban solamente gente humilde a comprar algunos, llamémoslo, vestidos o camisas o pantalones, uh-huh, que ella recibía y recogía de amigas y amigos, y en esos productos ellos los adquirían por 1 peso, 2 pesos, una cosa menor, la verdad. Uh-huh. Y con esa plata ella recogía el dinero para hacer una clase a las madres de barrios marginados que quedan cerca de nuestra casa.
0: ¿Ah, sí?
1: Y les enseñaba a tejer, les enseñaba a coser, les enseñaba inglés, yo me acuerdo que les enseñaba inglés, y cada semestre hacía una feria de todo lo que ellas producían con el tejido, uh-huh. y eso les generaba ingresos. Pero lo más lindo de eso es que esas mujeres lograron su transformación, aprendiendo a coser, aprendiendo a tejer, y ella invitaba a gente que llevaba las maquinitas y todo, y eso lo hacía todas las semanas. Incluso no éramos una familia acomodada, uh-huh. y en momentos difíciles económicos lo seguía haciendo, y seguía abriendo. Y yo me acuerdo que la gente timbraba, no, es que la tienda, que voy a comprar una tienda. Y la gente incluso que compraba decía, en la tienda de los pobres, y claro. así abríamos. Ellos entraban, compraban sus cositas y se iban. Pero es una demostración de que ella siempre tuvo una vocación de servicio a los demás. Yo creo que eso me enseñó mucho.
0: Y obviamente José Miguel era el asistente de ella en todas las locuras que se le ocurrieran.
1: Sí, porque él también patrocinaba esa historia. Entonces, uh-huh. es que mi patio era lleno de ropa, uh-huh. era lleno de zapatos, lleno de camisas, lleno de pantalones, lleno de absolutamente todo. Uh-huh. Pero bueno, y además le patrocinaba que llegaba gente a cualquier hora claro. a comprar. O sea, tocaba abrir la puerta de la casa para venderle a las personas que llegaban a comprar. Que entonces, además, pues como era tan barato, pues mucha gente llegaba y con ello, entre otras, solucionaba un problema de vestido.
0: ¡Claro! También. José Manuel Restrepo con nosotros en Mi Banda Sonora.

0: A Dos Velas, y tal vez su canción más representativa, se trata de Con la Gente que Me Gusta. Doctor Restrepo, ¿en qué momento de la vida este tema musical?
1: Toda la vida.
0: ¿De verdad?
1: Porque toda la vida a mí ha sido una vida de construcción de amistad.
0: Ajá.
1: En todos los escenarios donde he estado, he dejado grandes amigos. En todos los sitios donde he trabajado. En todos los lugares en donde han estado mis hijos, en colegio, padres de familia, son amigos. Tenemos grupos de amigos por todos los lados. Y para mí los amigos y la amistad cuenta mucho. Cuenta mucho el poder compartir con ellos. Quizá de los más profundos son los que tienes en el colegio. Todavía mis amigos del colegio nos seguimos viendo.
0: ¿Quiénes son esos? ¿Quiénes son esos irresponsables?
1: Hay uno, por ejemplo, con quien jugaba piquis mucho tiempo, que es hoy abogado, un abogado muy prestante. Sí, jugamos piquis, pero jugamos piquis hecho por mí, porque era una cancha de fútbol hecha con piquis, y entonces uno va generando el movimiento de la bola. Un piquis es una bola, el otro es un jugador, el jugador va tocando la bola y va haciendo el gol. Nos inventábamos juegos.
0: Ajá.
1: Él es hoy un abogado muy importante. Otro que también es otro abogado, pero hoy en día es un gran empresario que trabaja con una multinacional en Brasil. Tengo un arquitecto también que es un gran amigo.
0: Uh-huh.
1: Otro que también es arquitecto, construyó mi casa, diseñó mi casa, y con quienes comparto todo el tiempo en estos temas de la vida. Incluso buena parte de las decisiones que tomo las he tomado con ellos. Cuando me ofrecieron, por ejemplo, el Ministerio de Hacienda.
0: Esos son su junta directiva.
1: Exacto, es como una junta directiva. Uno de ellos me escribió algo, porque era una decisión muy difícil.
0: Claro.
1: Y él me dijo, solamente los que se arriesgan a ir demasiado lejos son capaces de saber hasta dónde pueden ir.
0: Uh-huh.
1: Incluso en esta decisión también, algunos de ellos, uh-huh, yo los consultaba. Porque para mí, mis amigos de la vida, sobre todo del colegio, son amigos que me han enseñado mucho, de quienes he aprendido mucho y con quienes he construido también más.
0: Por las cosas de la vida, pues uno se aleja, uno hace familia, uno hace su propio toldo aparte. Y verse es más difícil cada vez. No sé si ustedes tienen una costumbre o cuál de todos estos amigos genera como el espacio de decir, bueno, José, póngase serio, nos vamos a ver en la playa tal día.
1: Sabe que nunca, no tenemos esa historia.
0: Ay,
1: pero
0: háganlo.
1: Pero nos encontramos de vez en cuando y la amistad sigue igual, uh-huh, exactamente igual.
0: Claro, tal cual.
1: Y vienen amistades, estoy hablando desde 7 años.
0: Claro, desde, o sea, los 7 años.
1: Y cada uno estudió en universidades distintas, estudió, uh-huh, programas distintos, estuvo en sitios distintos. El uno está en Brasil y me manda todos los días ahora en campaña, me manda ideas,
0: uh-huh,
1: me manda propuestas, textos, esto tiene que leerlo, tan. O sea, está el más emocionado. Y con ellos creamos de chiquitos un movimiento político que se llamó Gente Nueva.
0: Gente
1: tenía un
0: nueva.
1: Logo con manos limpias.
0: Ajá.
1: Y Gente Nueva con manos limpias fue con motivo de la primera elección de la Junta Administradora Local, uh-huh, en Bogotá. Y nosotros nos lanzamos en Junta Administradora Local de Chapinero, de Usaquén, de Kennedy, de Suba. Y logramos elegir como 4 o 5 ediles en Bogotá. Después elegimos un alcalde en Usaquén.
0: Ajá.
1: O sea, fuimos un movimiento representativo.
0: O sea, usted hizo política antes de cualquier
1: la
0: otra
1: única
0: cosa.
1: Política que he hecho en mi vida es esa. Y esta ahora.
0: Oh, okay.
1: No más. Tuvimos con el equipo que era Enrique, que era mi amigo, es mi amigo. Tuvimos 1.952 votos, la votación más alta para un edil en Bogotá en ese momento.
0: Uh-huh.
1: ¿Y cómo lo hicimos?
0: ¿Estamos hablando de qué año?
1: Eso es por ahí en 2000, no, incluso antes, estoy pensando, 1991, perdón,
0: por ahí, sí, claro.
1: 1992, exactamente.
0: Sí, claro.
1: Y en 1992 nosotros hicimos esa plataforma política y mire cómo hicimos. Usted conoce Chapinero, Chapinero,
0: sí, claro,
1: va desde la 39 hasta la
0: 100. 100
1: y desde hasta arriba el monte hasta la autopista. Entonces, Caracas.
0: Uh-huh.
1: Entonces, ¿qué hicimos? Recorrimos todas las casas y los barrios, todos, puerta a puerta durante varias semanas.
0: Uh-huh.
1: Y timbrábamos y entregábamos nuestra publicidad, nos saludaba la señora o la señora que estaba atendiendo. Uh-huh. Cuando llegamos a edificios, pues no nos paraban bolas. Entonces nos hacíamos amigos del celador y el celador metía nuestra publicidad en el periódico de la mañana.
0: Uh-huh.
1: Entonces la gente me llamaba, ¿cómo hace para que su publicidad entre en el tiempo? Oh, pues...
0: Tengo contactos,
1: exacto.
0: El mismo que le dice registra portátil, colabóreme con la salida, ese le colabora con la publicidad.
1: Colabóreme con la publicidad en centros comerciales, ajá, en iglesias, en la calle, en fin, en distintos escenarios, y así logramos esa votación.
0: Es Con la Gente que Me Gusta, A Dos Velas, la canción que le gusta a José Manuel Restrepo, que nos acompaña en Mi Banda Sonora.

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4: Los torneos masculinos de fútbol en Brasil se suspenderán por un mes en 2027, durante la disputa del Mundial Femenino Absoluto, donde ese país será el anfitrión. La interrupción será entre el 24 de junio y el 25 de julio, periodo que coincide con el Mundial de 2027, para que la atención esté centrada en el fútbol femenino. Según la Confederación Brasileña, la suspensión forma parte de los compromisos que Brasil asumió ante la FIFA para poder organizar el Mundial. La medida también obedece a que en el certamen se utilizarán los principales estadios de las 8 ciudades sede: Belo Horizonte, Brasilia, Fortaleza, Porto Alegre, Recife, Río de Janeiro, Salvador y Sao Paulo. Los estadios escogidos estarán cerrados y a disposición de la FIFA durante algunas semanas antes del inicio del campeonato.
5: Deportivo Cali dio a conocer a través de un comunicado que ha alcanzado un principio de acuerdo con el jugador colombiano Alexis Castillo Manyoma para su vinculación con la institución proveniente de Estudiantes de La Plata. Castillo Manyoma se inició en Cortuluá, jugó con la Selección Colombia Sub-20 2023, actuó en Estudiantes de La Plata y Colorado Rapids de los Estados Unidos. De completarse satisfactoriamente el proceso de exámenes médicos de admisión, el futbolista se sumará a la plantilla profesional dirigida por el profesor Rafael Dudamel.
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0: Fonseca hace gratitud. Mi banda sonora es con José Manuel Restrepo esta mañana. Doctor Restrepo, antes de que me cuente sobre esta canción y lo que significa para usted, ¿ya conoció a Flora Martínez o todavía no?
1: No me la han presentado y es como mi amor platónico.
0: Desde hace rato.
1: Sí, desde hace rato, pero ella no sabe eso.
0: Se lo juro que lo sabe.
1: Me parece una mujer divina, la verdad.
0: Muy especial, muy talentosa. Estuvo ahí sentada donde usted está sentado.
1: No me diga, sí, en este mismo programa.
0: En ese mismo micrófono. Le quiero contar, en ese mismo micrófono que usted.
1: No, pero era impresionante, de verdad.
0: ¿Y Fonseca por qué en la vida, doctor Restrepo?
1: No, porque esta es una linda canción que uno podría dedicársela a la gratitud de todo lo que ha recibido en la vida.
0: Cierto.
1: De todo lo que le han entregado sus padres, su madre. Pero en este caso yo quiero que esta canción sea especialmente, así como lo hice anterior con María, para mis otros dos hijos, para Julián y para Alejandro, para Alejo. Porque los dos, o por los dos, yo tengo una profunda gratitud también con la vida, con mi señora y con Dios también, porque al final nos entregó tres hijos extraordinarios y esos dos primeros, pues obviamente te cambian la vida. Es que un hijo te cambia la vida en una familia. Un hijo además es la posibilidad de extender un legado en el fondo. Y aquí debo decir que el grande, y cada uno de ellos es muy distinto. El grande es todo estudioso, cuidadoso, meticuloso.
0: ¿Cuántos años tiene el grande?
1: El grande ya tiene exactamente 21 años.
0: Bien.
1: El que le sigue va para 19. Y ella, María, tiene 16. Y el grande es el pilo, el ingeniero, el técnico. No le gusta la política, se desaparece de toda esta historia. Le molesta un poquito en cierta medida, digamos, porque lo vean tanto. Él, por él se fuera, él estaría en otro lado, en otra historia. Ya de hecho incluso está haciendo maletas porque se va a ir 6 meses a Portugal a hacer intercambio. Entonces claramente él no va a estar en esos primeros 6 meses. Y Alejandro, por el contrario, es el político, es el que contesta. ¿Ah, sí? Entonces el día en que se celebraban las primeras elecciones de los consejos juveniles de juventud, que eran políticos elegidos democráticamente, entonces me dice alguien, hombre, pero uno de sus hijos debería contestar a un medio de comunicación. Y Julián dijo, no, ni de peligro, yo no contesto esa vaina.
0: Alejandro es el que hace esa vaina, dijo, yo no.
1: Yo voy y yo hablo. Y el hombre se paró empoderado, contestó como si fuera el mejor.
0: Gracias por tu pregunta, dijo.
1: Gracias por tu pregunta. Y él es el que tiene la inteligencia emocional fantástica.
0: ¿Ah, sí?
1: Es el muchacho. Los tres, los mejores futbolistas, los tres... Dos han sido capitanes de su equipo de fútbol, los tres sobresalientes de la selección del colegio, excelentes deportistas, hoy son triatlonistas, maratonistas, mejor dicho, todo lo que su papá no hace.
0: Oiga, cuando ¿qué pasaba en la vida suya cuando Julián llegó?
1: Llevamos 4 años de casados y estábamos como apenas arrancando profesionalmente y yo estaba como arrancando mi vida profesional en la Universidad del Rosario. Como vicerrector, después como director de planeación. Y estando en esas circunstancias, pues nace Julián, que es una profunda emoción, porque entre otras, además, nosotros estábamos construyendo la casa, estábamos construyendo una casa donde vivir, que era en Chía, y obviamente no teníamos con qué pagar la casa. Entonces lo que hicimos fue la táctica de irse a vivir donde los suegros, y vivimos donde los suegros casi como 3 años.
0: Los céspedes, todo, no los Restrepo.
1: Sí. Todo lo que recibíamos de sueldo iba para construir la casa. Y la casa era pues la prioridad en ese momento. Hasta que ya mi señora dijo, bueno, ya no más, no podemos seguir viviendo donde mi mamá. Yo le dije, no, yo sí estoy feliz, yo sí quiero seguir viviendo aquí.
0: Matado comida, se grabé, María.
1: Pero entonces tocó irse a vivir allá y entonces ya pues nos fuimos a vivir ya como una familia con Julián.
0: Oiga, ¿cómo?
1: Por eso, entre otras, además, mi suegra adora a Julián.
0: Claro, me imagino.
1: Nació allá.
0: No, además, qué dolor que se lo haya llevado. ¿Cómo, qué significa o qué le pasa a uno por dentro cuando usted entra a la universidad, hace todo el proceso, me imagino que el bus urbano para llegar y tal, y terminar siendo el rector de la universidad donde usted estudió? Eso es increíble, como cerrar, ¿no?, el ciclo infinito. Es muy bonito eso.
1: Sí, es increíble. Pero pues, digamos que a eso se llegó recorriendo todos los cargos en la Universidad del Rosario. En la Universidad del Rosario yo le tengo un gran cariño porque además es un gran sitio para mí. Yo arranqué como estudiante colegial, que es un reconocimiento a los mejores estudiantes.
0: Papas con salsas en el CAI, ¿no?
1: Exactamente, sí. ¿Usted también o qué?
0: No, pero es que me contaron.
1: Sí, con las tres salsas combinadas.
0: Y cuando había platica, hamburguesita.
1: Sí, pero las papas eran muy buenas. Sí, o sea, era una combinación de salsa de mayonesa, de salsa de mostaza y de salsa de tomate.
0: Ajá, y para adentro, su cutum para adentro, como dice Tulio.
1: En el CAI del piso quinto. Ajá. Y allí llegué en todas las posiciones, secretario de facultad, director de programa, director de posgrado, subdirector de planeación, director de planeación, vicerrector financiero, vicerrector académico, rector. Todos los cargos. Ya no había nada más que hacer.
0: Y no, venga, y ya, y con un cargo así ya alto y tal, no sé qué, ¿no le daban ganas de ir a buscar las papitas?
1: He tratado, pero ya no dan las mismas.
0: ¿Ya no?
1: No, ya no.
0: Ay, qué pesado.

0: pues asumo que ese es su equipo del alma.
1: Es el equipo del alma. Yo tengo varios equipos que me gustan, pero claro, el de toda la vida es el Independiente Santa Fe. No logré conquistar a ninguno de mis hijos al Santa Fe. Son todos de Millonarios, increíblemente. Pero me gustan, por ejemplo, el Santa Fe de Tierra Caliente, que es el América de Cali.
0: ¿El Santa Fe de Tierra Caliente?
1: Sí, porque en esa época el América de Cali nos botaba a todos los mejores jugadores. Ajá. O los que podía entregarnos a nosotros.
0: Sí, sí, sí.
1: Y también, en el caso de la región Caribe, el Junior, que también tienes rojito. Uh-huh. En Medellín me gustaba el Medellín, pero ya después, cuando llegué a ser rector, dije que ya era del Envigado Fútbol Club.
0: Así, claro.
1: No peleaba ni con los de Nacional, ni con los de Medellín.
0: Pero, doctor Restrepo, ¿eso se puede?
1: ¿Qué?
0: Pues tener tantos equipos.
1: Ah, sí, pues claro. Pero claro, el del alma, el del corazón, es el glorioso y siempre altivo Rojo Santa Fe.
0: ¿Quién lo metió ahí? ¿Quién lo metió al Santa Fe?
1: No, yo.
0: ¿Usted solito?
1: Sí, porque a mi papá no le gustaba el fútbol. ¿Ah, nunca no? Me habló nada de fútbol. Ajá. Entonces yo llegué allí y me oía todos los partidos por el transistor, ¿no? Usted, claro, no le tocaron transistor.
0: Pero por supuesto, doctor Restrepo, entonces, con pilas por fuera.
1: Así exactamente, sí. Así oyendo tan de ladito, tran. Y ahí estaba uno yendo al Independiente Santa Fe.
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1: Y así, Santelli, ¿no se acuerda usted? Gotardi.
0: Gotardi, claro, por supuesto.
1: Gotardi. Ajá. Eran muy buenos.
0: O sea, usted sí fue al estadio a ver a Santa Fe muchas veces.
1: Sí, fui a ver a Santa Fe.
0: ¿Y cuál era el parche para ir al estadio si su papá no le cogía la caña?
1: No, con algunos par de amigos, porque la mayoría eran de Millonarios, eso está jodido. Es que ser hincha de Santa Fe es difícil.
0: Sí, eso me han dicho.
1: Sí, es difícil porque además, es decir, de verdad, es esforzadito. Ajá. Sí, o sea, no logra uno todo lo que uno quiere.
0: Bueno, y momentos de esos gloriosos de Santa Fe, como las estrellas de los últimos años y demás, ¿eso cómo se ha vivido? Además, en casa le toca solo, porque todos son azules.
1: Sí, no. Es que ya no lo puedo celebrar, porque entonces, ¿cómo va a salir yo a celebrar si están los de Millonarios?
0: Ajá.
1: Dice, no, papá, yo en eso no voy. No, papá, eso tal vez no. Entonces, me toca solito, celebrarlo solito, 2025, solito.
0: Ajá.
1: Pero bueno, lo sigo celebrando.
0: ¿Pero hay parche santafereño actual o no?
1: No, ya no. Ya no voy tanto, con tanta frecuencia, ni hoy ya no escucho al equipo, la verdad, para ser absolutamente franco. Pero sigo teniendo el corazoncito de Santa Fe.
0: No, pero
1: de hecho, de chiquito me llevaban a ver el... ¿Usted no lo llevaron a ver el León de Santa Fe?
0: Claro.
1: En la casa ahí en la 30 y tantos.
0: Monaguillo se llamaba ese León.
1: Monaguillo. Monaguillo. Y de verdad uno llegaba y veía un
0: sí,
1: león.
0: Sí, claro. En Monaguillo estaba ahí.
1: Era cierto. Un león.
0: Sí, claro, un león de verdad.
1: Sí, un león de verdad.
0: Que trajo como Daniel Samper o alguna vaina de eso, no me sé, parece. Sí. Sí, me parece que sí. Una cosa loca además.
1: Pero mucho sufrimiento, mucho sufrimiento.
0: ¿Cómo recuerda usted a gente como Héctor Arenas?
1: Héctor Arenas es un gran maestro.
0: Uh-huh.
1: Héctor Arenas, si mal no recuerdo, Héctor Arenas Amorocho.
0: Amorocho.
1: Sí, él enseñaba con unos... Era un loco, total, porque le ponía unos libros distintos. Y entonces ponía, por ejemplo, El Ascenso del Hombre. Ese libro del Ascenso del Hombre es un libro que tenía que ver con distintos temas y lo iba enamorando uno de los temas. Hacía quizzes todo el día y uno creía que estaba perdiendo la materia y él al final se inventaba la nota, la verdad.
0: ¿Ah, sí?
1: Porque uno llevaba la nota en 05, 05, 1, 1, 5 y de pronto, nota final, 4.
0: Ah, pues entonces el tipo era poeta también.
1: Sí, y entonces imagínate, ¿de dónde se inventaba la nota? O sea,
0: ajá,
1: no le importaban las notas, lo que le importaba era que la gente de verdad leyera todo eso. Y hoy me sigo hablando, él es una persona que seguramente ideológicamente es distinto a mí, pero me encanta conversar con gente distinta y lograr unidad en medio de la diferencia, y hemos tenido una relación muy cordial y muy cariñosa en esa diversidad.
0: ¿Cómo recuerda a Puyo, el de Comercio Exterior?
1: Ah, Hernán Puyo que murió hace poco, es, uh-huh, papá de una... de hoy mis mejores amigos y amigas, vecinos incluso, fuimos en Chía, y él nos enseñaba todos los temas de comercio internacional.
0: Uh-huh.
1: Un duro en comercio internacional.
0: Uh-huh.
1: Exigente, además. Uh-huh. Imponente, porque era grande.
0: Uh-huh.
1: Y un hombre que, de verdad, hoy ver a su hija, que fue mi vecina, pues es muy, muy lindo.
0: El profesor Mejía, el de Geografía Económica.
1: ¡Qué berraco tan difícil!
0: ¿Por qué?
1: No, porque era muy exigente. Enseñaba de manera extraordinaria.
0: Uh-huh.
1: Y siempre me iba bien. 5, 5, 5.
0: No, pues se nota, es evidente.
1: No, pero
0: ministro.
1: No, pero venga, pero un día me dice, pregunta, bueno, ¿ustedes por qué creen que existe el canal de Panamá? Entonces uno dice, no, pues porque un océano es más alto que el otro. Cero. Uh-huh. Eso no es verdad, eso no es así. Es simplemente que usted está subiendo una montaña y está volviendo a bajar, entonces usted necesita que los barcos suban y bajen. Uh-huh. No me vuelva a contestar de esa manera.
0: Las esclusas del canal.
1: Exactamente.
0: Okay.
1: Pero finalmente es uno de los grandes profesores que yo tuve. Hay también otro que es Hernán Mejía, uh-huh. que es un viejo que era un maestro de la política monetaria. Me enamoro de la política monetaria y desde ese día yo dije, yo quiero ser miembro de la Junta Directiva del Banco de la República. Nunca creí que lo iba a lograr y llegué, pero como cabeza, presidiendo la Junta Directiva del Banco de la República como ministro de Hacienda.
0: De gerente a gerente, como toca.

0: Yo no sé si es más conmovedora en vivo, doctor Restrepo, esta canción, Mi Generación.
1: Es mi generación, es su generación. Yo nací en el 70. ¿Usted debió nacer para el 73?
0: Ay, tan bonito, doctor. Muchas gracias. 77.
1: Yo nací en el 70, ajá, justo en medio de todas estas historias. Unicentro, pues, fue una revolución para nosotros. Ajá. Íbamos a Unicentro, pero no en plan de gallada, de los que llegaban con chacos y
0: no,
1: todo.
0: No, los Billys no éramos.
1: Yo no era Billy, no, yo no era Billy.
0: No, yo estudiaba ahí arriba en el pedagógico.
1: Uno iba a Uniplay.
0: Uniplay, claro.
1: Sí. Y jugábamos ahí cerca fútbol, cerca de Unicentro con unos
0: la quema
1: amigos.
0: De la bruja de Unicentro, el 31 de octubre.
1: También estábamos ahí presentes.
0: Máximo, sí.
1: ¿Y quién no iba con la novia Unicentro?
0: Sí, claro.
1: Es que ¿a dónde más iba a ir?
0: No, pues claro, es que era, en esa época era el único centro comercial de la ciudad, ¿no?
1: El único centro comercial de la ciudad, uh-huh, y era una revolución. Eso era una maravilla. Uh-huh. Uno podía tomar helado, ir a comer hamburguesa, de todo, absolutamente.
0: Oiga, ¿siempre fue así de aplicado?
1: Sí.
0: ¿Siempre?
1: Sí.
0: ¿Nunca la embarró?
1: Pues es que solamente un día me copié en un examen de geografía y el profesor Contreras me vio, me pichoneó, y eso que me quería mucho, cero. Ajá. Pero después me dijo, pero yo sé que usted no lo hace con frecuencia, así que le quito el cero. Así a título personal.
0: Otro poeta.
1: Era malo, eso sí, en dibujo. Ajá. Entonces me hacía amigo de los profesores de dibujo a ver si me pasaban con mejor nota.
0: Esto en el campestre.
1: Sí, y en gimnasia tampoco me iba bien.
0: Pero ahí no se podía copiar.
1: Entonces en ciertas cosas me iba muy bien. Por ejemplo, aquí me iba muy bien corriendo. Ajá. O sea, yo era de la selección de los que corrían más.
0: Sí.
1: Sobre todo tramos largos. Ajá. Y 100 metros también me iba bien. Pero, por ejemplo, me iba muy mal en esa cosa en donde uno salta sobre un mueble y termina, da un bote y termina. No, sí, sí, hermano, no, eso sí, o sea, cero en ese bimestre. O sea, ajá, yo sabía que ese bimestre, ajá, me cagaba el promedio y yo era el mejor estudiante del curso. Entonces, ajá, competía contra otros que sí eran buenos en esa vaina y me jodía esa vaina.
0: Me imagino que en la vida también se ha encontrado.
1: Uno perder el primer puesto por culpa de gimnasia, no joda.
0: Pero pues a veces pasa. Me imagino que también ha pasado en la vida que usted se encuentra con gente que tal vez en el colegio decían, ah, este nerdo, ah, está aburrido, y véalo ahora. ¿Le ha pasado?
1: Sí, pero yo sí era nerdo, pues en el colegio eran nerdos. Ajá. Pero también era un nerdo divertido y un nerdo amigo. Y okay, tenía muchos amigos a los que les ayudaba. Por ejemplo, en química tenía un par, uh-huh, a los que les hacía ayuda de verdad. O sea, les daba clases de química antes del examen de química y ellos le iban bien. Y hoy en día son unos berracos profesionales.
0: ¿Ah, sí?
1: Sí.
0: ¿Cómo tiene detectado su origen hasta tan lejos? Porque en su familia, pues hay expresidentes, hay primeros funcionarios de la historia del país, gente muy importante que hizo mucho hace más de 150 años.
1: Porque yo no lo hago eso. Lo que pasa es que existen libros, uh-huh, de esa vaina, de genealogías, y como la genealogía mía se devuelve hasta esos personajes, pues entonces esa gente arma la genealogía hasta el final. Y entonces hoy usted va, por ejemplo, al Museo de Francisco de Paula Santander y usted encuentra la fotico mía ya chiquito, ¿no?
0: O sea, Francisco de Paula Santander es un
1: como
0: qué
1: tatara, suyo. Tatara, tatara, tatara, nieto.
0: Ok, perfecto. Y José Manuel,
1: también,
0: su ancestro también, que se llama como usted.
1: Sí, pero él es envigadeño, de Medellín, pues de Antioquia.
0: ¿Ese fue el primer ministro del interior de este país?
1: Sí, de Bolívar. Exactamente.
0: Ave María.
1: Y hay otros, pero no vale la pena decir
0: no,
1: más,
0: no,
1: porque
0: no,
1: la
0: no,
1: gente dirá, no, pues este señor viene de una cantidad de familias ancestrales, pues. Y en realidad, eso simplemente es un motivo de orgullo, pero yo he construido mi vida solito.
0: Claro, no, eso nos queda absolutamente claro, pero me llama poderosamente la atención eso. Uno llega hasta los bisabuelos,
1: sí,
0: tatarabuelos de
1: es
0: pronto.
1: Cierto, pero es que en mi caso el problema es ese, que los de las genealogías lo hacen hasta atrás.
0: Entendido.
1: Pues porque como viene de esas personas, entonces arman toda la genealogía. No es culpa mía.
0: Uh-huh. Pero es chévere tenerlo, ¿no?
1: Sí, es chévere tenerlo, sí. La verdad, sí. Y en el fondo, hoy digo, pues yo de alguna manera represento parte de ese espíritu, por ejemplo, de leyes.
0: Parte de la historia del país.
1: Sí, parte de la historia del país. De alguna manera la historia del país ha estado cercana a mí, uh-huh, o a mi familia y a mí al final de cuentas.
0: Uh-huh.
1: Pero digamos que la familia ha vivido momentos bonitos y momentos no tan bonitos.
0: Claro. Mañana el doctor Restrepo nos vuelve a acompañar. ¿Me acompaña mañana otra vez?
1: Claro.
0: ¿Seguro?
1: Claro.
0: Perfecto. Mi generación, Andrés Cepeda, Poligamia.

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6: 4:03, aquí están las noticias en Caracol Radio. La Unidad Nacional de Protección emitió un comunicado aclarando que la renuncia de su director Augusto Rodríguez no tuvo que ver con el caso de Juliana Guerrero, sino que obedece a la transición normal entre gobiernos. Además, confirma que el director advirtió al presidente Petro que a Guerrero se le retirarían sus medidas de protección al dejar de ser funcionaria del Ministerio de Igualdad y que tendría que acreditarse como lideresa social y activista social para continuar con las medidas. En otras noticias, una nueva emisión de ceniza del volcán Puracé registrada en la jornada anterior estuvo acompañada de fuertes ruidos percibidos por habitantes de la vereda Cristales en el corregimiento de Coconuco en el municipio de Puracé, Cauca. Richard Vidal.
7: En el más reciente boletín se confirmó que la intensa nubosidad impidió que el Servicio Geológico Colombiano confirmara visualmente la columna de ceniza mediante las cámaras de monitoreo. Aunque en las últimas horas disminuyeron los sismos y las emisiones de ceniza, el volcán Puracé continúa en alerta naranja debido a los cambios en su actividad interna. Las autoridades reiteraron el llamado a las comunidades para seguir las recomendaciones de la Unidad Nacional para la Gestión del Riesgo de Desastres y evitar el ingreso a las zonas altas de la cadena volcánica Los Coconucos ante la posibilidad de nuevas emisiones de gases y ceniza.
6: Mientras tanto, en el corregimiento de Buritaca, en Santa Marta, 3 adolescentes resultaron gravemente quemados tras el incendio de una vivienda. David Chávez.
8: 3 adolescentes resultaron gravemente heridos tras un incendio registrado en una vivienda del corregimiento de Buritaca en Santa Marta. 2 de los menores fueron trasladados a Cartagena y Valledupar, mientras un tercero permanece a la espera de una remisión a un centro de mayor complejidad. Su padre describió la gravedad de las lesiones.
9: Uno está quemado un 50% y el otro está quemado un 70% de su cuerpito. Pómulos, boca, todo el cuerpito, la nalga, las piernas, los deditos. Todo esto se le miraba blanquito la piel.
8: El distrito aseguró que gestiona ante la EPS Insanar el traslado del menor, que continúa hospitalizado mientras las autoridades investigan las causas de la emergencia.
6: En más noticias del Caribe, un estudiante cartagenero fue premiado por el Ministerio de Educación Nacional en el Concurso Nacional de Escritura. Wendy Chimá.
10: Andrés David Morales Castro, estudiante de la Universidad del Sinú, representó al Departamento de Bolívar en la categoría Cuento Juvenil con su obra Cultivos de Ausencia, un relato que reflexiona sobre la memoria, el duelo y la esperanza frente a las huellas de la violencia. La premiación se realizó en Bogotá, donde se destacaron 40 ganadores entre más de 6.500 participantes.

0: de todo el país. Durante el evento, la viceministra de Educación señaló que cada historia demuestra que la paz se construye desde las aulas y los hogares. El texto, escrito por Morales Castro, integrará la edición digital del libro Historias de Paz 2026, una obra dedicada a la reconciliación y la convivencia en los territorios.
1: En noticia internacional, la justicia griega puso bajo custodia al alcalde de una localidad de la región al oeste de Atenas, acusado de ser el responsable del incendio forestal que arrasó más de 11.000 hectáreas la semana pasada. El alcalde es propietario de una empresa de instalación eléctrica vinculada a un parque eólico en la región.
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0: Pero se la canta bien, doctor Restrepo, gracias por volver.
1: Muchas gracias por esta invitación de nuevo, hoy un día después.
0: No, pero que gracias en serio por pensarse la música, por hacer la tarea, por rayar en los papeles. A mí me enseñaron, si lo escribo, lo recuerdo. ¿Por qué le gusta rayar tanto?
1: Porque es mi manera de aprender, de aprendizaje. De hecho, yo, cuando usted me ve dando un discurso, hay veces llego con una hojita que está rayado de lo que tengo que decir, de una manera muy sencilla, y eso es para mí suficiente. Incluso hay veces, no escribo nada, llevo la hojita, necesito la hojita, me da seguridad la hojita.
0: ¿Ha entendido?
1: Sí. Y eso aplica para los discursos. Y como uno en la vida académica da todo el día discurso, yo he sido rector de 4 universidades, entonces le toca a uno dar discurso tras discurso, y después como ministro más discursos, y ahora como candidato vicepresidencial más discursos. El único que no había visto es uno en Plaza de Cañaveralejo, en Cali, 18,000 personas y un discurso político. Eso sí, no estaba preparado para eso.
0: Pero vea, le tocó.
1: Conferencias para, no sé, 2,000, 3,000 personas, sí, pero, pero un discurso político para 18,000 personas y animar 18,000 personas, es que eso, no sé, ¿a quién le pasa?
0: Pues
1: Silvestre.
0: ¿A usted?
1: Sí.
0: Bueno, el baile de los que sobran, ¿por qué?
1: No, esta es una canción que me recuerda a lo que hablábamos en el día de ayer. Es que tú decías, bueno, pero ese recorrido con la familia atrás, toda esa gente tan ilustre e insigne. Pero fíjese que mi familia siempre fue una familia que tuvo dificultades económicas. Yo recuerdo que mi mamá le pedía a las amigas que le regalaran naranjas de las fincas de las amigas. Y ella traía bultos de naranjas y vendía naranjas en la casa. Y con eso vivimos.
0: Claro.
1: Y ella se esforzaba para conseguir negocios en finca raíz para mi papá, que tenía muchas dificultades, la verdad, económicas. Y con eso vivimos mucho tiempo. Entonces me recuerda ese momento de estudio, de nerd si se quiere, pero también difícil, en donde me tocaba, pues yo tenía, por ejemplo, ropa de mis primos, porque ropa usada ya de mis primos.
0: Claro.
1: A mí me tocaba difícil. Fui becado en el colegio, fui becado en la universidad, fui becado en la maestría, y ya de ahí en adelante, ya con la vida profesional, logré salir adelante. Es una demostración de que uno en la vida también puede salir adelante. Y eso sucede porque en la época de mis abuelos se mamaron toda la plata.
0: Eso
1: en la bolsa.
0: Siempre.
1: Fueron los primeros quebrados cuando por primera vez se quebró la bolsa de valores en Colombia.
0: Cuénteme ese cuento.
1: En ese momento le entregaron la plata a un tío, y el tío, no es por culpa de él, el tío seguramente la metió mal, le invirtió mal o le invirtió equivocadamente. Ajá. Y ¡trun!, perdieron todo.
0: Ajá.
1: Y de ahí para adelante nos tocó trabajar, hermano, porque si no, ¿qué más?
0: Claro.
1: Y digamos que eso hace parte como de mi historia también, de salir adelante a pesar de todas esas dificultades. Y un poco en esta canción, cuando dice el valor del estudio, para mí fue muy importante también. O sea, lo único que me enseñó mi papá es que hay que estudiar para salir adelante. Ni él estudió, ni mi mamá estudió.
0: ¿Ah, no?
1: Soy primero en la generación que estudió en una universidad.
0: Hablando de universidad, usted estaba de rector del Rosario tranquilo.
1: Sí.
0: Sí, feliz, además, el sueño del pibe. Cumplió el sueño de ser el rector de su universidad. Y el presidente Duque lo llama para ser ministro.
1: Pues es una historia simpática, porque yo era rector del Rosario, ya estaba listo para la reelección, 4 años más, y un día recibo una llamada que decía en mi celular, Iván Duque, senador. Yo a él no lo conocía, no había tenido ninguna relación con él. Me lo encontré en un programa de televisión que se llamaba Polos Opuestos, de Noemí Sanín, hablando de economía. Y cuando recibo esa llamada, le muestro a mi conductor, yo era rector del Rosario, mire, Jorge, mira esta llamada. Uy, doctor, toca contestarle, ¿no?
0: Usted tenía el true caller para no contestar.
1: Entonces le dije, sí, hermano, pero toca parar porque yo no le puedo contestar así con carro en movimiento. O sea, pare aquí en la autopista y le contesto.
0: Ya era presidente en ese momento.
1: Ya era presidente, claro, electo. Obvio. Entonces yo le contesto y él me hace una pregunta, que si podía contar conmigo. Y yo le dije, claro, presidente, usted puede contar. Usted sabe que usted es patrono de la Universidad del Rosario. ¿Y cómo no va a contar con el rector de la universidad? Me dijo, no me está entendiendo lo que le estoy diciendo. Claro que le estaba entendiendo. Entonces le dije, sí, con mucho gusto. Y después me fui un tiempo de viaje con mi familia, de vacaciones, y estando en un hotel que se llamaba La Manuela, en Mompox, me llamó. Y ahí me ofreció un cargo. No le voy a decir cuál. Y después lo llamé y le dije que no. Que no le aceptaba. Y después de eso me llamó un día Carlos Holmes, a quien quiero mucho, trabajó conmigo, y me dijo, ¿qué fue la mierda que le dijo el presidente? No, pues que no quería eso, pues porque yo soy bueno para otras cosas seguramente. Pero entonces, ¿qué quieres? Entonces le dije, pues ministro de Hacienda, dijo, eso es imposible. Ministro de Educación, también imposible. Y ministro de Comercio, de pronto se puede decir. Ajá. Y como a la semana siguiente me llamó el presidente Duque y me dijo, quiero que seas mi ministro de comercio. Le dije, sí, le acepto y no le consulto a mi señora. Y así acepté. La verdad, no lo conocía. Llegué por condición estrictamente académica. Uh-huh. Llegué a un rol que yo sabía que era difícil. Uf. Pero me tocó la pandemia, entonces fue el triple de difícil.
0: El triple de difícil, claro, se lo iba a preguntar.
1: Porque yo me convertí no en un ministro de comercio, industria y turismo, sino en un psicólogo del comercio y la industria del turismo. Porque uh-huh. yo recibía todas las llamadas de todo el sector empresarial. ¿Cuándo van a abrir? ¿Cuándo van a dejar de cerrar? Y yo les decía, tranquilos, vamos a salir adelante, venga y trabajamos en equipo, busquemos modos para que usted pueda sortear este momento difícil. Uh-huh. Diseñé el 35% de las normas para ese sector productivo para salir adelante en medio de la pandemia.
0: Y como al que no quiere caldo se le dan dos tazas, es que dice el dicho popular, usted termina siendo el de Hacienda en un momento dificilísimo. Usted le heredó a Carrasquilla ese ministerio.
1: Pero que tampoco estaba planificado para eso, porque yo ya iba de salida. Claro. Yo ya tenía otro cargo en el sector privado, en otra historia. Ajá. Y ese día, un día, en sábado, en la noche, a la 1:00 a.m, yo al día siguiente recibí 7 llamadas del presidente de la República. Ajá. Y me fui a Palacio.
0: Pero recibió 7 llamadas que usted no le contestó.
1: No, porque yo no me da cuenta, estaba dormido. Ajá. Y entonces el presidente me llama y me dice, me lleva al Palacio y me dice, ¿tú te sientes capaz de ser ministro de Hacienda? Le dije, pues presidente, capaz, sí, porque incapaz no soy.
0: Otra cosa es que no quiera.
1: Otra cosa es si soy la persona idónea en este momento. Y él lo pensó, yo le di hojas de vida, de posibles nombres, y al final le dijo, no, yo creo que sea usted, y lo voy a anunciar a las 9:00 a.m, mañana, listo, bueno, perfecto, entonces hagámosle.
0: Pero ¿y ahí uno tiene posibilidad de decir no, o lo que ordene el presidente?
1: Pues es que sí, lo más parecido a un secuestro es ser ministro, usted está secuestrado. Yo ya me había liberado del secuestro, porque ajá, ya iba de salida, ajá, al sector empresarial con cargo, con juntas, con todo, pero ahí es donde me hacen esa invitación en un momento desafiante de país. Y ahí es donde uno dice, es o son esos momentos en donde tú tomas la decisión o no tomas la decisión de servirle a Colombia. Y yo asumí el riesgo, pudiendo poner en riesgo todo, mi prestigio, mi vida, mi profesión,
0: su etcétera. Tranquilidad.
1: Tranquilidad total. Y logramos sacar adelante un Ministerio de Hacienda en el momento más difícil de la historia del país.

0: ¿Otra canción de agradecimiento, doctor Restrepo?
1: Sí, porque yo en la vida soy profundamente agradecido con la vida por lo que me ha dado, pero sobre todo la oportunidad de haber tenido decenas de miles de estudiantes, jóvenes que hoy me los encuentro a diario. Te voy a contar una anécdota de un muchacho que alguna vez me escribió siendo rector del Rosario. El muchacho me escribe y me dice que su único sueño en la vida es ser médico rosarista, pero que no tiene ni la condición académica ni la condición económica. Pero lo que más me sorprendió es cómo firmó. Él firmó El Soñador. No le paré muchas bolas porque a uno le piden becas todo el tiempo en una universidad, pero a la semana siguiente me volvió a contar su historia. Era hijo de madre, una madre cabeza de familia, de un pueblo muy pobre, de Cundinamarca. Me contó que era el único que había tenido la posibilidad de querer estudiar educación superior, que él quería servirle a su pueblo, donde no había habido nunca médicos del pueblo. Y me dijo, yo le contesté diciendo, hombre, yo le doy el 35% de la beca que la tenía, porque finalmente como rector tenía esa opción. Y él dijo, bueno, yo con eso seguramente me lavé las manos y ya dije, ya solucioné el problema. A la semana siguiente me llamó el rector de los Andes, Carlos Angulo, ya que en paz descanse. Me llama, ve rector, uno de tus alumnos me pidió una beca del 65% y yo ya se la di. Entonces dime, ¿a dónde te giro la plata? Yo cuando dije eso, dije, no, Dios mío, o sea, es El Soñador. Y él me dijo, lo que más me impactó fue que firmó El Soñador.
0: Un berraco.
1: Entonces yo llamé a mi secretaria, a Cristina, le dije, Cristina, cíteme ya al Soñador a mi oficina. Media hora. Estuvimos 3 horas. Lloramos juntos. Él lloró conmigo, yo lloré con él. Me contó ya más su historia. Llamé al decano y le dije, decano, yo no sé usted qué va a hacer, hermano, pero ya tiene este muchacho la beca para estudiar medicina en el Rosario. Así que consígale el estudio y consígale un tutor todo el tiempo que lo acompañe para sacar adelante a este muchacho, porque obviamente viene de un nivel académico inferior. Y así fue. Me fui del Rosario, fui ministro de Comercio, después fui ministro de Hacienda, y recuerdo que un día estaba presentando la reforma tributaria del 2021. Y había 500 personas. Al final se acercan 2 o 3 personas y ve un joven que se acerca, yo no lo identifiqué, y le hace la pregunta que ningún profesor quiere que le hagan. ¿Se acuerda de mí? No, pues no me acuerdo de ti. Pero me dijo, soy El Soñador. ¡Wow! Y dije, ¿cómo va medicina? No terminé medicina. Pero como estaba en el Rosario, me cambié a ingeniería, soy ingeniero, tengo esta profesión, estoy trabajando en esta empresa, y solamente vine aquí no porque me interesase saber nada sobre educación ni sobre este tema de la reforma tributaria. Yo quiero decirle que gracias por la gota de esperanza que usted me regaló a mí, a mi familia y a mi madre.
0: Uf.
1: Y que ojalá de aquí en adelante siga regalando gotas de esperanza a otras personas en la sociedad. Me enseñó el poder del coraje y el poder de la felicidad. Y hoy todo lo que yo hago permanentemente es regalarle gotas de esperanza a otras personas en este país.
0: ¿De qué forma?
1: Luego, ¿cómo no agradecerle a la vida el tener esas oportunidades que hoy me permiten decir que he sido rector como ninguna otra persona de 4 universidades en este país? De la Unimpresarial, de la Universidad del Rosario, del CESA en Bogotá y de la Escuela de Ingenieros de Antioquia. Y para mi satisfacción, hoy me acabo de enterar que 3 de ellas están en pruebas de estado de las mejores del país. Y la que acabo de dejar, número 1 de Colombia.
0: ¿Cómo se tramita eso? Porque pues, así usted sea el rector, usted tiene unos jefes. Ah, este mal le dio por regalar gotas de esperanza otra vez. Nos dejan de entrar unos millones, hermano.
1: No, pero sabe que es impresionante cuando yo voy a un supermercado, una iglesia, a un centro comercial, hay mucha gente que se me acerca y me dice, gracias, gracias de qué. Es que gracias a usted yo estudié tal cosa, derecho. ¿A mí?
0: Y usted no sí. tiene ni idea.
1: No, es que cuando usted fue vicerrector del Rosario, usted me autorizó un cheque posfechado. Una cosa absurda.
0: Sí.
1: Y fruto de ese cheque posfechado, el muchacho entró. Hay otro que la otra vez me agradeció. Gracias a ti, pude estudiar en el CESA. Si no, no hubiera podido lograrlo. Porque yo venía de un colegio donde me había copiado y en donde había tenido un problema de trampa. Pero usted me dio una segunda oportunidad. Yo creo que ese es un momento en donde nosotros tenemos que lograr, de verdad, dar y regalar gotas de esperanza. Eso es, en el fondo, mi compromiso con la juventud, que hoy lo tengo en este escenario político también.

0: esperanza.
1: El clásico del trío América, El Camino de la Vida, mi banda sonora desde ayer, es con el doctor José Manuel Restrepo. Y está porque es tan importante en la vida.
2: Pero mire que esa es una canción muy linda porque te recuerda el camino que nosotros recorremos a lo largo de la vida, que es un camino lleno de alegrías y lleno también de momentos difíciles y de tristezas. Y yo en este caso quiero recordar y además reconocer a una persona a quien admiro profundamente, que es mi cuñada, se llama Jimena Céspedes. Uh-huh. Ella, hermana de mi señora, vivió quizá uno de los momentos que nadie quisiera vivir. Uh-huh. Y es que su hija, que es mi sobrina, Nana, muere víctima de un feminicidio en México. Uh-huh. Yo recuerdo que estaba en el aeropuerto de Río Negro, y en el aeropuerto de Río Negro, un día me llama mi señora y dice, mataron a Nana. No sabía a quién se refería, ¿a quién te refieres? A Nana. ¿Y quién la mató? La mató el novio. Y ese es un momento muy triste y difícil, pero lo que me enseñó Jimena, mi cuñada, es que cuando uno tiene esos momentos difíciles, no tiene que preguntarse el por qué sucedió eso, uh-huh. que es la pregunta que normalmente uno se hace en esos momentos difíciles, porque además Nana era de la edad de mi hijo mayor, uh-huh. y éramos muy cercanos. Ella vivió en México, pero nos veíamos con mucha frecuencia. Y nunca nadie se imaginó eso, primer semestre de medicina, sino no el por qué, sino el para qué. Uh-huh. Y ella entendió que su camino del para qué era tratar de evitar que otras mujeres cayeran en circunstancias similares, uh-huh. y que enfrentásemos estos escenarios de violencia de una manera distinta. Y ella ha recorrido el mundo con esta historia. Tristemente, el sistema mexicano nunca ha respondido. Y judicialmente no ha ni siquiera abierto el caso, a pesar de que tiene todas las pruebas encima. Y es una demostración de lo que no puede pasar, esa impunidad que pasa de hechos con todas las pruebas encima, uh-huh. y no hay solución, no hay salida. Para mí es un momento muy difícil, muy triste, y es una demostración también de mi compromiso personal con la mujer.
1: Y el acompañamiento además para Jimena en un momento tan complicado.
2: Para Jimena, para José, su marido, claro. para su hermana Dani también. Y es un momento en donde uno dice, de aquí también tiene uno que sacar una lección de vida de cómo lograr también aprovechar, disfrutar todos esos momentos que te regala la vida permanentemente.
1: O sea,
2: y agradecerle a Dios también.
1: Ella transformó ese dolor tan fuerte en ayudar a otras personas.
2: Y lo está haciendo. Uf. Y lo está haciendo a lo largo y ancho del mundo. Uh-huh. Y es una demostración de una mujer valiente, corajuda, que hoy en día vive en México, pero también extiende su fundación, su trabajo a los otros países de América Latina.
1: Para Nana, lo quieras encuentre, es el camino de la vida.

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4: Jaguares de Montería sigue afrontando inconvenientes después de no sumar el primer punto en esta Liga 2 del fútbol colombiano y continuando en zona de descenso. En 3 partidos en esta liga suma 3 derrotas. Cayó 2-0 frente al Deportivo Cali. Luego en casa fue superado 3-0 por Nacional y en su más reciente encuentro perdió 1-0 en su visita a Internacional de Bogotá. El técnico del equipo de Montería, Uber Boder, y cómo revertir esta situación.
5: Hay que encontrar una fase. Buscar el equilibrio. Uno, no recibir. Efectivamente nos ha faltado peso ofensivo. Cambiamos estructura, le dimos vuelta a la idea y el equipo intentó un poco más, pero sin tener certeza ni eficacia en esa fase ofensiva.
4: El próximo compromiso de Jaguares será el domingo a las 6:10 en la tarde cuando reciba al Once Caldas. En la zona del descenso hoy está perdiendo la categoría. El primero es Cúcuta Deportivo con 0.80. Jaguares tiene 0.81 y el Boyacá Chicó suma 0.87.
6: Deportivo Cali dio a conocer a través de un comunicado que ha alcanzado un principio de acuerdo con el jugador colombiano Alexis Castillo Manyoma para su vinculación con la institución proveniente de Estudiantes de La Plata. Castillo Manyoma se inició en Cortuluá, jugó con la Selección Colombia Sub-20 2023, actuó en Estudiantes de La Plata y Colorado Rapids de los Estados Unidos. De completarse satisfactoriamente el proceso de exámenes médicos de admisión, el futbolista se sumará a la plantilla profesional dirigida por el profesor Rafael Dudamel.
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8: 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En Caracol Radio son las... En Caracol Radio son las 4:37.
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0: Mi banda sonora continúa en esta mañana de fin de semana. Gracias por seguir con nosotros en Caracol Radio Juntos, más compañía. Usted ha hecho todo menos olvidarse de vivir. Usted ha vivido intensamente cada segundo de su vida.
1: Sí, pero esta es una canción que yo la recuerdo es básicamente porque las canciones que más le gustaban a mi papá eran las canciones de Julio Iglesias. Y él las ponía todo el tiempo en su consola y yo las oía todo el tiempo. Y él nos dejó muy joven, 66 años, y nos dejó en medio de una situación muy difícil económica, donde él tenía cómo solucionarla, pero no se dejó ayudar. Y no se dejó ayudar de pronto por mí, y yo tenía cómo ayudarle, claro, porque ya me había preparado para eso. Pero nuestros viejos hay veces
0: tercos,
1: solucionar todos los problemas solos, porque además ellos se sienten capaces de solucionar sus propios problemas. Hace unos días en campaña me encontré con un viejo que se llama Edgar, un empresario, que me contó de su crisis económica en su empresa. Y me recordé inmediatamente a mi papá y le dije, no abandones, no pierdas la esperanza.
0: Y déjese ayudar.
1: Y déjese ayudar, y vamos a ayudarte también desde el país, y tienes que dejarte ayudar por tu familia, porque no quiero que te pase lo mismo que le pasó a mi padre. Y hoy quiero recordarlo muy especialmente porque, pues, en el fondo me enseñó y me dejó un legado y una lección de vida, sabiendo que nunca estudió nada, pero que su trabajo permitió que yo esté donde hoy estoy.
0: ¿Cómo era don José?
1: Era una persona bonachona, generosa, muy emotivo. Él lloraba todo el tiempo, se emocionaba mucho con los logros de sus hijos. Yo lo recuerdo, ¿verdad?, con amor especial. Mi señora dice que es una persona absolutamente extraordinaria. Él muere y mi hijo mayor nace. Yo creo que de la muerte a la vida.
0: Claro.
1: Así que lo recordaremos siempre y lo llevaremos en el corazón.
0: Usted dice, mi señora, ¿dónde apareció Tatiana?
1: Tatiana, con Tatiana nos encontramos a través de una cita a ciegas.
0: ¿Una cita a ciegas?
1: Una cita a ciegas, eso creo que ya no pasa, ¿cierto?
0: En un momentico me arremango.
1: Una cita a ciegas, y un día me llamó una amiga que estaba cuadrada con mi mejor amigo del colegio, con el que jugaba piquis. Y él me dice, no, es que le vamos a presentar una niña que nada que ver porque ella es toda liberal y usted es más godito y eso es difícil de cuadrar. No se preocupe, que será simplemente una noche y ya, y pasará rico y ya. Entonces le dije, bueno, listo, perfecto, hagámosle. Entonces nos fuimos al Salto del Ángel.
0: El Salto del Ángel en la 93.
1: Sí, ya no existe.
0: No, ya no existe.
1: Y allá me conocían mucho porque yo iba con mis amigos todo el tiempo al Salto del Ángel. Entonces ella le pareció un poco raro que yo llegué, me salté la fila, me abrieron la puerta como si fuera el dueño del establecimiento, porque de verdad me conocían mucho.
0: Sí, sí, sí.
1: Iba jueves, viernes, iba con mucha frecuencia. Le debí para hacer un show off, o sea, un personaje que nada que ver.
0: ¡Qué pereza este
1: man! ¡Qué pereza este huevón! Sí. Y efectivamente ese día, ahí entonces arrancó la cita ciegas, me invitó al día siguiente a su casa.
0: Ah, pero entonces le fue bien.
1: Tenía una chimenea, sí, una chimenea con unos amigos. Y justo cuando terminó la chimenea, ella, ¡pum!, me iba a dar un beso. Y yo le dije, no, a ver, yo soy godo, ¿no? No, pero yo no le voy a dar un beso a una niña.
0: Hasta el matrimonio.
1: No le voy a dar un beso a una niña hasta que no me acepte ser novio mía. ¿Quieres ser mi novia? Y ella me dijo sí, y me dio un beso. Le importaba un culo, la verdad. Pero para mí sí era un tema relevante, era un tema importante.
0: ¿Por qué era tan relevante eso?
1: No sé, porque yo creo que uno tiene que seguir un orden en la vida, ¿sí o no? Primero se novia y después se da un beso.
0: ¿Ah, sí?
1: Sí.
0: ¿De esto hace cuánto?
1: ¡No! Imagínese, ya llevamos 25 años de casados, 4 más de novios, son 29, casi 30 años, más o menos. Hace 30 años es esa historia. Y de ahí en adelante hemos formado una linda pareja. Que entre otras, además, como todas las parejas, han tenido momentos fáciles, difíciles, pero siempre hemos tenido un compromiso con el matrimonio y hemos liderado programas para que muchas otras parejas nunca pierdan su condición de ser pareja y para que no se pierdan matrimonios. Y hemos salvado muchos matrimonios en la vida.
0: ¿Ah, sí?
1: Con encuentros que hemos liderado, sí.
0: ¿Y encuentros de qué tipo?
1: De parejas, en donde uno, en un encuentro de parejas, logra hacer reflexiones con muchas parejas sobre lo que son y sobre
0: el
1: matrimonio.
0: Pero esto es un tema devocional, esto es un tema de...
1: Es de todo, porque es de amor, es, digamos, emocional, es religioso también.
0: Exacto.
1: Es de valores, es de futuro, es de hijos, es de demostrarles que el matrimonio al final es una vocación en donde tú todos los días tienes que amanecer tomando la decisión de decir, sí, quiero seguir en esta historia. Si tú tomas tu decisión, eres capaz de solucionar los problemas que tienes en la vida.
0: ¿En algún momento han dicho, será que digo que no sigo con esta historia?
1: Pues hemos tenido momentos difíciles, sí, pero hemos salido adelante. Y creo que la única forma por la cual hemos salido adelante es porque claramente creemos que entre los dos hay una relación que está definida desde arriba.

0: Vivo por ella, es Andrea Bocelli.
1: Y es obvio que es por mi señora, ¿no?
0: Pero por Tatiana. Por supuesto.
1: Vivo por ella y vivo ahora con mis hijos y con mi familia. Soy un defensor profundo de la familia.
0: Sí.
1: De esa convicción de que esta familia es lo que nos transforma como seres humanos, lo que nos permite realizarnos. Es el espacio más importante para tomar decisiones difíciles. Le voy a contar una historia. Antes de que me llamara Abelardo de la Espriella, yo el sábado me imaginé que me iban a llamar para algo de este estilo. Nos sentamos, nos pusimos en oración y le dijimos al Señor, si esto es para nuestra vanagloria, no nos interesa. Si esto es para servirte, vamos a hacer tu voluntad. Uh-huh. Y este tipo de reflexiones y de trabajo en familia, solamente se logra en una familia que es fiel a sus principios, a sus valores y a sus convicciones. Y hemos hecho muchas veces de familia misionera en distintos lados, ayudando a muchas poblaciones en este país. Hemos recorrido los Llanos Orientales, la región Caribe, en Semanas Santas, en otras semanas de descanso, con mis hijos, ayudándole a otras familias de este país a que solucionen un problema de salud, ayudarles a simplemente llevarles un mensaje de esperanza.
0: Pues es que usted le heredó a su mamá esa actitud,
1: sí, de pronto.
0: Esa vocación de servicio.
1: Así lo es.
0: Esas ganas de enseñar, de esparcir el conocimiento además.
1: Y además me encanta compartir ese conocimiento y lo de los elementos, de las realidades más, digamos que me dan más nostalgia, es abandonar mi clase. Uh-huh. No lo hice en el sector público, tuve que dejarlo, y ahora en campaña tampoco dejar mi clase, pero afortunadamente me da la posibilidad de dar una clase a 50 millones de colombianos.
0: Cuando usted le dice al presidente Duque que sí, que usted sí se va para el Ministerio de Industria y Comercio, usted le dice, yo no le consulto a mi señora, pero usted sí le consultó a Tatiana, ¿o no?
1: Es que la vez antes, cuando me ha ofrecido lo otro, se lo consulté y le dije, y ella me dijo, pero ¿tú te sientes feliz en esa cosa? Le dije, no, la verdad no. Entonces ya me dile que no. Y le dije que no. Incluso además le dije que no. Y entonces él me preguntó, ¿entonces esto es un no a todo en el gobierno? Le dije, pues sí. Porque es que yo me sentía como arrogante diciendo, no, mira, esto sí y esto tal vez no. Esto tal vez sí. No, me sentía arrogante. No es mi manera de ser. No soy un ser arrogante. Uh-huh. Entonces ella me dijo, ¿y te acabas de dar cuenta que le acabas de decir al presidente que no a todo? Uh-huh. Sí. Y ahí es donde aparece Carlos Holmes, por eso insisto, lo quiero tanto. Es un ser humano extraordinario, de quien aprendí mucho y con quien construí mucho.
0: Esta mañana, José Manuel Restrepo está en mi banda sonora.

0: Esta sí no me la esperaba, doctor Restrepo. ¿Le gusta Karol G?
1: Sabe que yo admiro mucho a Karol G. Me parece que es una mujer extraordinaria. Y esta canción yo digo que la veo en tres dimensiones. Uno, la admiración profunda que le tengo a una mujer que ha logrado llenar tantos estadios con nuestra música, con nuestra cultura. Pero también mi mejor experiencia de vida al haber vivido 4 años en Antioquia. Conocido a los antioqueños, que me hayan abierto las puertas.
2: Alcanzó
1: que me quieran,
2: años.
1: Sí, claro. Que me quieran, que me hayan abierto además con generosidad oportunidades extraordinarias. Yo por eso digo que soy un bogoteño, bogotano y antioqueño. Y lo tercero, porque esta sí es una canción de mi rol actual. Cómo construir esa idea de una Colombia milagro en esta campaña electoral, en este propósito de país. Cómo apostarse por un país que cree en la esperanza, en donde haya oportunidades en salud, en economía, oportunidades en educación, oportunidades para los adultos mayores, para los jóvenes, para los campesinos. Yo me sueño con un país mejor en donde el mañana será más bonito de lo que es hoy.
0: ¿No es muy difícil tomar una decisión como estas en un momento de la vida como tan tranquilo, doctor Restrepo?
1: Sí, pero yo en eso comulgo con la idea de la Madre Teresa que dice: quien no vino al mundo para servir, no sirve para vivir. Cuando uno ha recibido tanto del país, de la vida, como lo he recibido yo, porque he logrado cosas extraordinarias en muy poco tiempo. Y siento que eso viene con responsabilidad. De Santa Teresa decía que tú debías tener, no debías sentirse mal de lo que logras y de lo que tienes, sino que tienes que tener una espalda más ancha para soportarla. Y yo creo que eso supone más responsabilidades. Quienes hemos recibido más, tenemos más responsabilidades que los demás. Y para mí esto es una responsabilidad con la democracia y con el futuro de Colombia.
0: En el mejor de los casos, usted es vicepresidente.
1: Sí.
0: ¿Y si no?
1: Y si no, pues tendré entonces un rol seguramente en un gobierno, si es cercano, en un gobierno cercano. Y si no, volveré a la academia.
0: Ay, maravilloso, ¿no le parece?
1: Sí, o sea, cualquiera de los caminos es posible, pero no me hubiera perdonado en no permitirme abrir la oportunidad de luchar por la democracia, de luchar por mi país y de dejarle un mejor país a mis hijos y a las futuras generaciones de los hijos de otras personas con el compromiso del servicio, porque el servicio nos hace grandes.
0: Pues doctor Restrepo, gracias por venir estos 2 días, por contarnos su vida filtrada con canciones, por rayar hojas que va a guardar y las va a coleccionar. No, las va a romper.
1: Las rompo, pero yo siempre desaparezco todo. Yo no guardo nada. Mire, mis chats se van desapareciendo. Yo no guardo nada en la vida, ni siquiera tengo fotos.
0: Ajá.
1: Las fotos están en la mente.
0: En la cabeza, exacto.
1: En la cabeza. Ajá. Yo en la vida no me apego a nada. Mire, cuando yo llego a los cargos más altos que he tenido, llego con una cajita chiquita donde tengo cepillo de dientes, crema dental, una té chiquita de Tatiana, una virgencita chiquita que me acompaña y la foto de mis 3 hijos.
0: ¿Y no tiene foto de la gorda?
1: ¿Aquí?
0: No. Solamente la T, la foto sí. De Tatiana, ¿no la tiene?
1: La foto está con los hijos.
0: Ah, ok.
1: Y esa foto se complementa con una foto chiquita, que es Tatiana de chiquita.
0: Ay, qué linda.
1: Esa es la foto que yo conservo, no más.
0: Pues,
1: no más
0: doctor Restrepo, de nuevo, muchas gracias.
1: Muchas gracias a ti, Andrés. Gracias por esta invitación.
0: ¿La pasó bien o no?
1: Fantástico.
0: ¿Tuvo chévere?
1: Sí, claro.
0: Una infidencia para nuestros oyentes. Llegó encorbatado este man.
1: Sí, pero
0: le
1: no.
0: Le quitamos la corbata.
1: Pero no era por culpa suya.
0: Yo sé que no, porque a usted la corbata no le gusta.
1: Y ahora me va a tocar volver a ponerme la berraca corbata. Que solamente me la puso Abelardo y yo le dije: Abelardo, yo me pongo la corbata desde la primera comunión, ¿para qué me va a hacer poner corbata? Él y me parece válido, él cree que es muy importante el poder mostrar pues que somos unas personas que somos muy, digo yo,
0: elegantes, solemnes.
1: Y soy elegante además.
0: Mientras me curo del corazón, Karol G, mi banda sonora fue con José Manuel Restrepo.

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2: Son las 5 de la mañana en punto, aquí están las noticias en Caracol Radio. La alcaldía de Popayán expidió el decreto con medidas especiales de orden público para la jornada de posesión presidencial. Las restricciones regirán desde este viernes 7 de agosto hasta el sábado 8 de agosto en todo el municipio. Richard Vidal.
3: La norma establece ley seca, prohibición de parrillero en motocicleta y suspensión de eventos públicos masivos sin restringir el derecho a la manifestación pacífica. También prohíbe las mudanzas, la venta de combustible en recipientes y el transporte de escombros y cilindros de gas. El secretario de gobierno de Popayán, Reinel Polanía.
4: Las medidas que allí se adoptaron son las que normalmente son necesarias hacerlas para este tipo de actividades o esta situación que va a vivir el municipio, el departamento y el país.
3: Además, la administración dispuso de cierres viales y restricciones de parqueo cerca de sedes gubernamentales y las instalaciones de la fuerza pública. La red hospitalaria entrará en alerta amarilla. El uso de drones requerirá

0: Entrará en alerta amarilla, el uso de drones requerirá autorización de la Aeronáutica Civil y la policía junto a la Secretaría de Tránsito realizarán operativos contra el transporte informal.
1: Y tras la polémica por la reapertura de la licitación para el estadio Marino Klinger de Buenaventura, el director encargado de la UNGRD respondió a las denuncias que rodean este proceso y defendió la continuidad de la convocatoria. Alison Torres.
2: Sí, luego de que Caracol Radio conociera que la UNGRD reabrió la convocatoria por cerca de 46 mil millones de pesos para la primera fase del estadio Marino Klinger de Buenaventura, el director encargado de la entidad, Javier Pava, defendió el proceso, pues explicó que la nueva licitación se abrió porque la primera convocatoria fue declarada desierta y que la ley 80 obliga a iniciar un nuevo proceso en estos casos. Además, Pava también aseguró que optó por una licitación pública para garantizar mayor transparencia y respondió a las denuncias del exdirector Carlos Carrillo sobre presuntas presiones para impulsar la obra, pues el funcionario afirmó que la vicepresidenta Francia Márquez únicamente solicitó información sobre el avance del proyecto y reiteró que este gobierno entrante, el de Abelardo de la Estrella, será el que decida si adjudica, modifica o suspende el contrato.
1: Y después de 17 años quedaron definidas por el Ministerio de Ambiente las áreas de reserva en el páramo de Santurbán y frena los proyectos mineros a gran escala. Laura Basto.
3: El Ministerio de Ambiente dejó en firme las áreas de reserva definitiva en la parte baja de Santurbán, una decisión que, según organizaciones ambientales, frena el proyecto de gran minería de organizaciones internacionales y mantiene protegidas las demás áreas de reserva temporal hasta el año 2029. Al respecto, Mayerly López, del Comité para la Defensa del Agua.
4: Lo que habíamos pedido durante 17 años con movilización social y acciones jurídicas se concreta el día de hoy, porque el Ministerio de Ambiente dejó en firme las áreas de reserva definitiva en la baja, cerrándole así las puertas al proyecto de gran minería de Iris Mining en Santurbán, pero además deja en firme el resto de hectáreas de las áreas de reserva temporales hasta el 2029, mientras se adelantan los estudios técnicos para seguir tomando decisiones basadas en los datos técnicos y en la protección del ciclo hídrico de Santurbán.
3: Dijo también López que el siguiente paso debe ser fortalecer la inversión social en Sotonorte con alternativas económicas para las comunidades mineras que sean compatibles con la conservación del ecosistema y la protección del agua.
1: Y el consorcio del Gran Malecón del Mar dio a conocer el diseño de las modernas cabinas panorámicas que tendrá la Rueda de la Fortuna en Cartagena. Wendy Chimá.
5: Estas estructuras formarán parte del Mirador del Sol y contarán con acabados metálicos, paneles LED y amplios ventanales azulados para ofrecer una vista privilegiada de la ciudad. En su interior, las cabinas dispondrán de iluminación digital, amplios asientos y un sistema de seguridad adaptado para los visitantes. La atracción, conocida como la Rueda de Cartagena, se perfila como el punto central de esta mega obra de 5.1 kilómetros que se extiende desde Playa Azul hasta La Tenaza. El proyecto contempla además senderos peatonales, ciclorrutas y más de 59 mil metros cuadrados de zonas verdes. La administración distrital prevé abrir las puertas de este espacio turístico en febrero de 2027.
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1: Son las 5 de la mañana, 6 minutos.
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4: Amigos, ¿qué tal? Bienvenidos, buenas noches. Esta es la polémica de Caracol en este jueves 6 de agosto. Vamos a hablar de todo lo que ha pasado hoy con un protagonista muy especial, porque hasta hace unas semanas hablábamos de lo mal que se portaba, de que no volvía a hacer goles, no se reportaba y nadie lo extrañaba en la selección. Pero eso ha cambiado. Hoy, en la contundente victoria del Benfica en fase previa de la UEFA Europa League, el Benfica le ha ganado al Hearts 6-1, y uno de sus goles lo convirtió desde la banca el señor John Hader Durán. Por eso la pregunta, aprovechando la actualidad, doña Liche Durán, es si no creo solamente, si la pregunta debe ser si se llamase a John Hader Durán, sino si la selección jugara sus amistosos ya, ¿John Hader Durán sería titular o no?
5: No, titular no. O sea, yo creo que el llamado está implícito, ¿no? A no ser que pase algún tema extradeportivo como los que han sacado a John Hader Durán de la selección. Porque
4: o sea, usted da por hecho que lo van a llamar.
5: Para mí debería. Yo no doy por hecho que lo van a llamar, pero para mí deberían llamarlo. O sea, por eso digo que cuando los goles y cuando lo que pasa en la cancha con John Hader Durán es lo que habla, pues, ¿por qué no llamarlo? Uh-huh. O sea, cuando sabemos el talento que tiene él como jugador. Pero como titular, no. Yo creo que la fila todavía se debe cumplir, y es que John Hader venía haciendo la fila para convertirse en titular, si no es por los incidentes presentados fuera de la cancha. No los goles, no las cualidades y calidades que tiene él como jugador, sino lo que pasó afuera. Entonces, desde ahí, yo creo que sí tiene que esperar.
4: César Augusto, pero la fila no se hace es cuando los que van de primeros es por méritos y no solamente porque llegaron antes.
6: Pero a ver, Steven, es que ¿cuáles son los méritos de John Hader Durán? ¿Hacerle hoy un gol a un equipo de categoría B? ¿Haberle hecho un gol a otro equipo en un partido amistoso? John Hader Durán primero tiene que demostrar en sus equipos, en competencia, que tiene nivel de selección Colombia. En Arabia le fue mal, en Turquía le fue mal, en Rusia le fue mal, y yo no veo por qué, por un golcito en una goleada 6-1 que metió hoy, donde fue suplente y entró en el segundo tiempo, haya que llamarlo a la selección Colombia. Debe esperar, debe hacer la cola. No creo que hoy John Hader Durán, independiente de las condiciones que tiene, que nadie se las puede negar, no está por encima ni de Suárez, ni de Córdoba, ni del Cucho Hernández.
4: El tema es que Luis Javier Suárez, por más que haga goles en su club, que los hizo antes del Mundial, y ahora volviendo, que acaba de marcar también gol en Portugal, de todas maneras, en la selección sí dejó, me parece, un hueco enorme, una deuda enorme.
6: No, todos dejaron deuda.
4: Pero estoy hablando de delanteros.
7: Por eso, todos los delanteros.
6: Los centros delanteros,
5: los tres. Ninguno, a ver, ¿dónde estuvieron los goles?
4: Por Daniel Muñoz, es que John Hader Durán, con un golcito, como dice César, con un golcito ante un equipo de poca monta en Europa League y en un amistoso, uno ya dice... Ah, espera un momentico, que vienen pasos de gigante.
5: Ay, no, pasos de gigante tampoco, no, calmémonos.
6: Es que no, y aparte... Pasitos, Steven, estoy con Liche.
5: El punto es, volvió a tener un equipo y está jugando fútbol, cosa que al señor se le había olvidado hacer durante el último año y medio, 2 años. Es que ese es el punto. Hasta ahora volvió a un equipo en donde al parecer se va a tomar las cosas con seriedad y se va a dedicar a lo que él sabe hacer y que hace perfectamente bien, que es hacer goles. Pero hoy los titulares de la Selección Colombia, o los llamados hoy titulares de la Selección Colombia, son Córdoba, Luis Suárez y el Cucho Hernández. ¡Ya está!
4: Campo Elías, yo no sé, a mí me parece que al 80%
5: o sea,
4: al 70%.
5: Sí, debería ser.
4: Sí, al 70% Durán es más delantero que todos los delanteros de Colombia. Campo.
8: ¿Qué tal, Steven? Buenas noches. Yo creo que lo único que puede evitar que Durán llegue a la Selección Colombia si está en condiciones normales, es decir, jugando y marcando goles, es que los compañeros rechacen esa convocatoria. No estoy hablando de un compañero ni dos compañeros. Estoy hablando que el grueso de los hombres que manejan y que tienen... Manejan en el buen sentido, no lo estoy marcando como mal. La Selección Colombia está claro que tiene jugadores que por historia y referencia en la selección tienen cierto peso con el entrenador. Si esos jugadores, que no son uno ni dos, son varios, rechazan la convocatoria, él no va a estar. Porque ningún entrenador se va a pegar un tiro en el pie convocando a un jugador que le divide el grupo. Ahora, si John Jader Durán pelea en la selección con Córdoba, con Suárez y con Cucho Hernández la posibilidad de nueve, haciéndole goles a equipitos es más que los otros tres.
5: De acuerdo.
4: Luisa.
5: De acuerdo. Para mí sí o sí tiene que estar convocado siempre y cuando es una obviedad, juegue y haga goles. Pero así haga menos goles que Luis Suárez en sus equipos, para mí tiene que estar en la Selección Colombia. Que vaya a ser titular, no, porque por su personalidad, y siento que es un jugador que hay que llevarlo de a poco, que hay que mantenerlo como con la correa bien agarrado, para que no se coja ventaja, para que sepa que las cosas también hay que ganárselas, que hay un paso a paso también dentro de la selección, y que yo creo que eso al final fue lo que lo terminó afectando mucho dentro de la selección, que se cogió confianza, se cogió un poco de ínfulas que no le correspondían, y siento que también es consciente de eso, entonces yo sí lo llevaría, pero no lo pondría de titular.
4: Pero cuando se habla de la personalidad, es una cosa como que usted no se puede desprender de la personalidad. Una cosa es la personalidad, otros son los errores. Los errores usted los puede corregir, usted no los puede volver a presentar. Pero la personalidad, quitar la personalidad...
5: Pero son errores de su personalidad o su temperamiento, su carácter.
6: Pero Steven...
4: Porque entonces Steven, por, la selección por Colombia, personalidad no hay Steven, que volverlo a llamar nunca más en la vida.
6: No, pero Steven, es que la Selección Colombia es un premio. Y es un premio al rendimiento, es un premio al comportamiento.
4: Entonces, ¿por qué llevaron
6: a Castaño? Es un premio al relacionamiento.
8: Sí, César, lo que pasa es que hay ejemplos, César, que difieren de esa teoría.
5: Sí, sino que es que yo siento que en ese sentido Lorenzo no ha sido tan coherente.
8: Entonces, ¿por qué no llevar a Durán porque no está jugando y por qué sí llevar a los que no están jugando?
6: Es que, a ver, es que la coherencia de un entrenador de fútbol depende fundamentalmente de su gusto, no de pautas y de procedimientos que sean completamente estables.
5: Pero a Lorenzo le gusta a John
6: Que no son
5: Durán.
6: Titulares, sí, claro que le gusta, pero él tiene que hacer méritos. ¿Cuáles son los méritos de Durán? Haber jugado mal en Arabia, haber jugado mal en Turquía, haber jugado mal cuando Rusia, salir permanentemente de la selección sabiendo que tiene todas las condiciones para jugar y
5: pues
6: para haber estado
5: en el campeonato. Yo digo que para mí los méritos son jugar fútbol y hacer goles. Ya.
4: No, porque César está poniendo un mérito superior, que es el gusto del entrenador, que no sé qué tanto mérito
5: sea. Pero es que a Lorenzo le gusta, a Lorenzo siempre le ha gustado.
6: A todos nos gusta, a todos nos encanta como jugador,
5: Pero si vamos a hablar de que le fue mal en Arabia y en los equipos que ha estado, pues sí, a Kevin Castaño también. Kevin Castaño no jugó y aún así lo llevó.
4: Y a Juan Fernando Enrique recientemente
8: también.
5: O sea, es que si fuera ese el medidor, pues hay varios que ni siquiera tendrían por qué haber estado ni en la convocatoria.
6: Pero por eso digo que Luisa, ese no es el único medidor, ¿no? es uno de los medidores.
5: Claro, es uno de los
6: hay
5: medidores.
6: Otros que son incluso más importantes que lo futbolístico. Si hay un jugador que no encaja en el grupo, si como dice Campo, no... su presencia no es bien recibida dentro del plantel y además tiene problemas de comportamiento, por muy crack que sea, yo no lo llevo.
4: ¿De qué lado está, Cristian?
9: No, Steven, uno, si fuera antier yo lo llamo a John Jader Durán y lo pongo de titular porque ya tuvieron su oportunidad Luis Javier Suárez en eliminatorias, en una Copa del Mundo, no pudo. El Cucho definitivamente no pudo. John Córdoba igual.
5: Luis Suárez marcó...
9: Hizo cuatro goles en el último partido, no hizo más.
5: ¿Pero
9: porque lo alabaron por hacerle cuatro goles a Venezuela ya en Venezuela.
5: Revise antes de esos dos partidos.
9: Y a John Jader Durán, que César dijo que hizo dos golcitos, pues esos dos golcitos, uno de ellos fue en una fase clasificatoria de Europa League, que para mí eso es importante frente a un equipo que estuvo a punto de ser campeón de la Liga Escocesa. Para mí eso no son dos golcitos, y más teniendo en cuenta que si se suma el acumulado de lo que jugó en amistosos y Europa League, que no da más de 45 minutos, pues ya tiene un balance de dos goles.
5: No, pero yo sí entonces, creo que ir descartando y entonces
6: no, por dos este goles, Cristian, llevar a un jugador a la selección Colombia.
5: O a Luis Suárez, porque fue llamado solo a las últimas dos fechas. De eliminatorias y empezar a descartar y a sacar, tampoco es así.
9: Pues porque es el que está en mejor momento y ya lo ha demostrado y lo está demostrando en torneo internacional con su equipo.
7: Hemos llevado a jugadores que tienen muchos goles, son goleadores en Europa, la selección Colombia, y no hacen un gol
9: Suárez.
7: Con la selección.
5: El mejor ejemplo es Suárez. Pero no hacen goles.
9: ¿Qué hacemos?
7: El hecho de que hagan goles, eso tampoco va a garantizar que la selección Colombia los vaya a hacer. Pero el tema es... Por las características de John Durán, yo no veo ningún delantero con esas características. Yo siento que hay que llevarlo.
5: Es el mejor.
8: Yo les hago una pregunta. ¿Qué evitó que John Jader Durán siguiera siendo titular en la selección Colombia? El problema que tuvo en
5: el vestuario. Problema extrafutbolista.
8: Porque cuando él tuvo ese problema, ya era titular de la selección. Por encima de todos los que están acá.
4: Contra Ecuador y Paraguay.
8: Fue titular. Si él comienza a marcar goles...
5: Perú.
8: Contra los rivales que le toque jugar. Es que, si no le toca jugar contra el Manchester United y el Milan, tiene que hacerle goles a los rivales con los que le toca jugar. A su equipo.
9: Claro.
8: Si él comienza a hacer goles, estamos hablando de un jugador joven que era titular de la selección Colombia y que dejó de ser titular porque dejó de ser convocado por un problema interno. Si ese problema interno se supera con los jugadores, el que está volviendo es el que estaba de titular. Y que los que lo reemplazaron no han hecho que olvidemos a John Jader Durán.
5: Sí, para mí es llamado sí, titular no.
4: La situación es más de porque están dando papaya los que se supone están adelante en la fila. O sea, Córdoba está difícil medirlo pues por todo el tema de su lesión. Luis Javier Suárez tuvo todas las oportunidades. Y el Cucho, a pesar de que yo tengo una teoría y es que no lo ponen de nueve en el Mundial... Pues de todas maneras le dieron minutos y pues tiene una buena asistencia y ya.
8: Es raro porque yo creo que él merecía más minutos en el Mundial.
5: Claro, en las eliminatorias.
8: Pero él merecía, por lo que hizo en el primer partido, por esa sola jugada, merecía más minutos en el Mundial.
4: ¿Usted no está de acuerdo, César, con eso?
5: Estoy súper de acuerdo.
6: No estoy de acuerdo, no. Había dos jugadores que estaban por encima del Cucho
7: Pero
6: Hernández,
7: si Córdoba venía
6: Suárez,
7: lesionado.
6: Y eran Córdoba. Entonces, por una jugadita, no venía lesionado, se lesionó en el Campeonato del Mundo.
7: No, y llegó lesionado, por eso no fue titular en el Mundial.
6: Llegó lesionado, pero se recuperó.
7: Por eso
5: se lesionó.
6: Fue una jugadita.
8: Pero el de la jugadita y el de los golcitos son mejores que los que ponen.
6: Pero es que sí, quién sabe. Es que el tema no es. Esto no es tan cuantitativo. Yo creo que hay que mirar un montón de cosas y de condiciones que son importantes tener en cuenta, lo que ha hecho en la selección, lo que hacen en sus clubes.
5: Claro, pero desde lo cualitativo también.
6: A la manera como quiere jugar el equipo colombiano.
5: Desde lo cualitativo también, porque es que ya lo habíamos visto en
6: eliminatorias, César. 18 presencias en la selección Colombia.
5: Antes de que tomara la decisión. Antes de que.
6: Dos goles.
5: Pero es que no era titular. Él no era titular. No era titular. Y tenía par minuticos. ¿Por qué? Porque ahí estaba Lucho Díaz que marcaba los goles, porque venía Daniel Muñoz y marcaba los goles, porque John Córdoba en la Copa América fue el jugador de los goles, el delantero que se ganó la titular. Pero desde lo cualitativo, yo también lo escuché a usted decir, que John Jader Durán era el 9 para el Mundial.
6: Claro, si se hubiera comportado bien, si hubiera tenido regularidad.
4: Pero hoy lo está haciendo, ¿no?
6: Si hubiera tenido una producción.
5: Además, cuantitativo y cualitativo, las condiciones son mejores que las que hoy tenemos.
6: No, seguramente. Yo creo que todos estamos esperanzados en John Jader Durán. Todos creemos que tiene las condiciones y tiene el fútbol suficiente para llegar a la selección Colombia. Pero primero lo tiene que demostrar en sus clubes y no lo ha hecho.
5: Cierto.
6: Ahora, que es que Castaño no lo demostró en River, sí, pero ya tenía un antecedente, le gusta el técnico, se acomodaba una manera.
5: No, lo de Castaño es indefendible, no estoy de acuerdo en que Castaño
6: lo hubieran llevado, lo discutimos mil veces. Sí. Yo no hubiera llevado a Castaño, hubiera llevado a otro jugador. Pero es que hay que entender que los entrenadores tienen otras condiciones para convocar su grupo. No es el tema de nosotros. El señor Cristian Amézquita dijo, no, es que hizo dos golcitos y eso es suficiente para ser convocado. Bueno, es una manera de pensar y de evaluar el rendimiento de un jugador para llamarlo. Yo creo que no es suficiente.
7: Es que el tema, bueno, yo creo que
9: si hace
7: el
9: goles,
7: tiempo...
9: ¿cuál es el otro argumento? Si está haciendo los goles...
6: ¿Pero goles cuántos?
9: Y los necesitan, pues dos, pues lo ha jugado. Pues si no ha jugado más, ¿qué más se le puede pedir a John Javier Durán?
7: Y van dos partidos.
9: Claro, ¿verdad? Y no está jugando con el Al-Nassr, ni con un equipito, Fenerbahce, no, está jugando con el Benfica.
6: Sí, pero ¿cuál es el rival? ¿Cuáles han sido los rivales?
9: Pero y son los que le ha tocado. Pero es que le matamos a John Javier Durán.

0: que porque no hace goles, que porque juega mal, que por su estilo de vida, no sé qué. Y cuando hace los goles, entonces también lo matamos porque ¿a quién le hizo
1: pero
0: los
1: entonces
0: goles?
1: Por dos goles hay que llevarlo.
0: Claro.
1: ¿Por qué no llevamos a Viveros mejor?
2: Claro.
1: ¿Por qué no llevamos a Viveros mejor es que es goleador en el fútbol?
2: Es que
1: y lo fue en el torneo pasado.
0: Entonces eso sí.
2: El problema es que la convocatoria no va a salir
3: pero
2: hoy.
3: Pero Viveros también hay que llevarlo.
4: ¿Y qué Viveros sí se puede llevar?
2: Claro,
4: también.
2: Pero y la otra cosa es que la convocatoria no va a salir hoy.
1: Yo creo que Viveros hoy tiene mucho más mérito que Durán para estar en la selección Colombia. Sí, de méritos vamos a hablar.
3: Pero esta semana, esta semana César Augusto me decía en el pulso que no, que Viveros era mucho menos delantero que los dos que ha convocado Colombia durante
1: yo creo proceso. Que sí, yo creo que son mejores Suárez y Córdoba para mí, pero es una opinión general.
4: Yo creo que el tiempo de Viveros no era, el tiempo de Viveros comienza ahora.
3: De acuerdo.
4: El tiempo de Viveros comienza ahora, está en Brasil.
1: Imagínese, si el tiempo de Viveros no era siendo goleador del fútbol brasileño, resulta que el tiempo de Durán sí es haciendo dos golcitos ante
2: pero
1: rival.
2: Pero venga, pero que Durán, ¿cuántas convocatorias
4: Durán lo sacó del Mundial, su comportamiento.
2: De acuerdo.
1: Pero Durán, venía... No, y además es
4: que ya era jugador convocado mundial
1: desde el principio. Tiene 18 partidos con Colombia.
4: Por eso,
1: y era el delantero del
2: Mundial. Pero es que ese argumento que estás diciendo, César, nos está dando la razón, porque estás diciendo, ¿cómo vamos a comparar a Viveros, que nunca iba a un proceso con Néstor Lorenzo, con Durán, que ya se había ganado la titularidad?
1: En eso estamos
2: y además
1: de acuerdo.
2: El tiempo nos ha dado la razón de que sí pasó algo en el camerino.
1: Estamos de acuerdo, lo que dice Campo es cierto, el tiempo de Viveros empieza ahora. Esa es una de las alternativas importantes que tiene la selección Colombia. Pero es que Durán ya ha tenido muchas oportunidades. No solo tuvo una o dos.
4: Sí,
1: les
4: pero,
1: estoy
4: pero
1: repitiendo.
4: Yo creo,
1: tiene 18 presencias con Colombia.
4: Yo creo que el tema de Durán no es futbolístico.
2: Cuénteme los minutos.
4: O sea, por fútbol, Durán, todo el mundo sabe que merece la convocatoria y que
1: no es futbolístico en Colombia, pero en sus clubes de pronto sí, Campo.
4: No, pero
1: porque
4: pero
1: César, no rinde.
4: Ya él había, César, dejó de rendir cuando tuvo su problema acá. Cuando tuvo su problema acá fue un cúmulo de malas decisiones en su vida, que se ve que lo afectó.
2: Y que gracias a Dios está joven.
4: Eso lo saca del Mundial. Eso más el problema que tiene lo saca del Mundial. Pero las condiciones de Durán, si es por condiciones y en medio de una normalidad, él va a ser jugador de selección peleando titularidad.
2: Claro.
1: No, estamos de acuerdo, No sé si ya.
4: Yo lo que creo es que.
1: Pero que va a ser.
4: Yo lo que creo es que.
3: No, pero ya hay
4: que. Yo lo que creo es que hoy en día.
2: Llamarlo sí.
4: Hoy en día está volviendo a ser el jugador de selección. Hoy. Eso sí.
2: Así
4: lo tengo
2: haya
4: claro.
2: Jugado 45 minutos.
1: Está volviendo
2: 20
1: a ser el jugador de selección siendo suplente del Benfica.
2: Ya estamos. Pero
4: sí, claro. Está en una liga más competitiva. Está haciendo goles, se está tratando de ganar los minutos y está
1: más
4: jugando en Europa.
1: No, la liga de Portugal es importantísima y es europea, pero la liga brasileña está por encima de la Portugal como liga.
2: Entonces sí, Luis Suárez no lo vuelvan a llamar nunca.
3: No, pero la liga de Portugal
1: lo van a llamar Liche, es que no hay que ir a los extremos. O sea,
2: pero venga, la liga de Portugal fue el delantero del Mundial y la liga de Rusia.
1: Sí, de acuerdo, pero es que fue el goleador en Portugal, no hizo dos golcitos, uno en la Europa League y otro en un amistoso.
2: Brasil está por encima de Rusia también.
1: Sí, también. Pero mire,
2: ¿y quién es el delantero? ¿Quién es el otro delantero?
1: Mire, el tema no es que se quiera borrar a Durán, no. Durán va a estar en algún momento en la selección. Estuvo en la lista de 55 que le entregaron antes a la FIFA y seguramente que lo van a llamar. Lo que pasa es que ese es un proceso de méritos. No por tener enormes condiciones, ya tiene que ir, que lo vaya demostrando.
2: Pero lo
1: otra
2: era,
1: vez,
2: lo
1: porque
2: era,
1: perdió la gran oportunidad
2: equipo,
1: para el Mundial pasado.
2: Pero es que se está ganando
4: minutos.
2: Pero
4: no, pues,
2: vengan, es que ya no, pues, nos dimos cuenta que con
1: enormes.
2: Lorenzo tampoco es por méritos. Sí, y no. También lo acabas de decir, también es por gusto. Hay jugadores que han llegado sin méritos.
1: Y por otras cosas.
2: Sí,
1: y por otras cosas.
2: Claro, pero
1: por
2: hay
1: acomodo,
2: jugadores.
1: Por acople, por entendimiento,
2: pero
1: por personalidad,
2: Durán
1: por sociabilidad.
2: Pero venga,
1: de la
2: pero Durán
1: selección.
2: Yo no entiendo la necesidad de bajarle la caña a Durán, tanto que le hemos pegado por todos los temas extrafutbolísticos. Ahora por fin está jugando, está sumando minutos, ni siquiera es titular. Lo han logrado meter en algunos
1: Luis
2: minutos.
1: Pero ya
2: está haciendo goles.
1: Pero
2: si apenas arrancó dos partidos de los dos que se han jugado. O sea, es que no ha dejado de jugar ningún partido desde que llegó.
5: ¿Cuántos partidos
2: desde que llegó?
1: Si la medida
2: y ya lleva
1: son
2: dos goles.
1: Partidos, deberían ir a la selección 50 jugadores.
2: No, pero es que no estamos, pero es que no estamos hablando de cualquier jugador, estamos hablando de John Jader Durán, que ya se había ganado la titularidad de la selección Colombia, no estamos hablando de cualquier delantero que acabamos de ganar.
1: Es un decir nuestro.
2: Pero ya tenía la
4: titularidad del equipo.
2: Era una realidad.
4: Claro.
2: Estamos hablando de John Jader, y tanto que le hemos pegado, que hablamos de él, de temas extrafutbolísticos, ahora que por fin está sumando minutos, que yo siento que con lo que ha hecho en algún momento se va a ganar también la titularidad. Veo que lo están llevando de a poco, ya lleva dos goles y le vamos a pegar también.
1: Pero así que sea titular, mire, el último partido de Durán fue contra la selección de Perú. Jugó, pero déjeme, yo le demuestro que no era tan titular. Contra Perú fue titular, jugó 45 minutos y lo sacaron. Tuvo una dolencia en la espalda.
4: No, ese fue antes, el día del problema.
2: Fue el día del problema.
1: Ese fue el día del problema. Ese fue el día del problema. En la convocatoria anterior había jugado de titular en el partido frente a Paraguay, en el que empatamos 2-2, y marcó un gol. Jugó 62 minutos, pero no fue titular en el partido contra Brasil. En la convocatoria inmediatamente anterior, ante Ecuador, fue suplente. Entró y jugó 32 minutos. Y en el primer partido de ese combo contra Uruguay, fue titular.
4: No marcó ningún gol de la selección. O alternaba titularidad con suplencia, pero ya había
1: llegado. Esa es otra cosa. Alternaba titular.
2: Bueno, en el
1: Uruguay,
2: fue titular
4: a Brasil. Se
2: estaba en ese camino. En esas convocatorias que usted llevaba, era clarísimo que Durán iba.
1: Pero eso de que era titular indiscutible no era. Mire, en el partido contra Chile, que fue el hecho donde marcó el gol, jugó 45 minutos en el segundo tiempo. Y en el partido contra Bolivia, jugó no estuvo porque estaba sancionado, creo que por dos amarillas, no estuvo en ese partido.
2: Sí, una que le sacaron la última contra Argentina, si no estoy mal.
1: Contra Argentina, efectivamente, donde fue titular 78 minutos, pero en el partido anterior, ante Perú, jugó los últimos 18 minutos. Entonces, entraba y salía.
4: No jugaba todos los partidos.
2: César,
4: el que no jugó fue porque estaba amonestado, pero jugaba todos los partidos.
1: Pero era titular, suplente, suplente.
2: Pero ¿por qué? ¿Cuál es la razón por la que venía? Porque venía en ese proceso para ser titular y en la última convocatoria era el titular.
4: Y porque el técnico todos los partidos no lo jugaba a atacar.
2: Claro, y no solo eso, Campo, porque también había otros que estaban dando ventaja y por eso el técnico metía a Durán,
1: tome gol, y era la esperanza nuestra en el Mundial.
2: Ahí lo sacas la embarrada que comete. Pero entonces en ese punto es donde yo digo, ¿cómo lo vamos a comparar con cualquier delantero que lleve dos goles? Que dices que entonces llevemos a cualquier jugador que haga dos goles. No, es que estamos hablando que los dos goles los lleva John Jader Durán y que es el delantero que se está recuperando, y eso hay que reconocérselo.
1: Entonces, Luisa, no había necesidad de los dos goles. Para usted, sin necesidad de los dos goles.
2: No, claro, porque es que
1: es necesario.
2: No, señor, porque es que
4: va a llevar a Durán a la selección. Lo único que va a llevar a Durán a la selección por sus errores son los goles.
2: Sí.
4: Él no tiene hoy ni la simpatía. Ni es que no es mi simpatía para que lo lleven porque cae bien,
1: ni el mérito, es el hombre que une
4: al grupo. No, él lo único que lo puede llevar a la selección, su mérito, es hacer goles.
2: Exacto,
4: y mientras esté marcando goles, lo va a tener.
2: Claro.
1: Bueno, esperemos que haga goles, que empiece el campeonato y que demuestre las enormes condiciones puntual. Que tiene.
2: ¿Usted lo llevaría a los próximos amistosos?
1: De pronto sí.
2: Entonces, ¿cuál es?
3: No, pero ¿hoy lo llevaría? ¿Hoy no?
1: Pero hoy habla, no, es que la pregunta venga, que hizo Steven era así hoy. Hoy no.
3: Augusto,
1: hoy
3: sea,
1: no.
3: Pero usted habla
1: si la convocatoria
3: méritos,
1: fuera mañana, no lo llevo.
3: Pero usted habla de méritos y hoy, ¿qué méritos, digamos, tienen los delanteros que ya estuvieron en selección y que en el Mundial no la mojaron?
1: No, pero estuvieron en la selección y en
2: John Jader Durán también estuvo
1: y
2: en la
1: se
2: selección.
1: Ganaron. Sí, también estuvo, pero resulta que los méritos de Durán dentro de la selección los perdió. Los méritos de Córdoba, de Cucho y de Suárez fueron suficientes para estar en la lista de 26.
3: Pero hoy, ¿cuál es
1: y además,
3: su mérito? ¿La actualidad de su mérito cuál es?
1: No, pero es que no han jugado.
3: El por eso, en el mundial.
2: Pero es que ese es el argumento.
1: Sí, les fue mal.
2: César,
1: yo por el mundial no los voy a castigar ni les voy a cortar la cabeza.
3: Nadie
1: para
3: está
1: mí
3: diciendo que les
1: siguen
3: la
1: siendo
3: cabeza.
1: Tres jugadores valiosos para la selección Colombia
2: por
1: de cara
2: eso,
1: a la Copa
2: para
1: ellos
2: mí
1: están,
2: los tres. Es llamado la, y no titular.
4: Ellos están en la misma situación de Durán. Solo los goles harán que vuelvan a la selección Colombia.
1: Claro,
4: ellos
1: pero
4: están en
1: diferencia.
4: La misma situación.
1: con una diferencia, de que si llaman a esos tres del Mundial, la gente dentro de la selección sonríe y los aplaude. Si llaman a Durán, no estoy tan seguro.
4: Es que Durán, lo único que tiene para reconciliarse con la selección, con el hincha y con la convocatoria, son los goles.
2: Sí,
4: y
2: ya.
4: Su personalidad.
2: Pero vengan,
4: los
2: pero
4: goles y su personalidad.
2: Yo vuelvo al mismo las tema ahora. Si es tan resistido por los mismos compañeros, es porque claramente pasó algo en el camerino.
5: Claro, pues que sí.
2: O sea, seguimos dándole la razón a lo que dijo también Alberto Suárez. O sea, si realmente los compañeros es resistido y que justamente después de ese partido dejó de ser convocado, después de que ya era titular en los últimos dos partidos, es porque evidentemente pasó algo en el camerino, que no nos porque quieran decir, claro.
1: Pero no fue lo que la gente dijo, claro que no. Lu, no, que, ni lo que salió claro. En el primer trino, ni lo que un compañero claro. Nuestro afirmó después del campeonato del mundo.
3: ¿Ni lo que dijo Alberto Suárez?
2: Esa es la versión
1: yo no
2: que
1: sé
2: da,
1: si no lo sé. De Alberto lo Suárez, es que ya está lo que claro. Pasa es que lo que comentamos aquí, lo de Alberto Suárez, si llega a ser verdad lo de Alberto Suárez, y eso se lo dijo Durán, en la próxima convocatoria no está Durán, porque eso no pasó. Y entonces mintió. Esa es la información que yo tengo por lo
3: que
1: yo he averiguado.
3: O sea que Durán hace de aquí a allá 5 o 6 goles a Cerro Busto, por esa fuga de información, ¿ya habremos tenido un jugador vetado de la selección?
1: No, por decir mentiras, que es más grave que la fuga de información.
2: No, pero ¿quién dice que es mentira? El que habló fue Alberto Suárez. John Jader Durán salió a decir que eso fue lo que pasó. John Jader Durán no ha
1: dicho
2: nada.
1: Es que no ha hablado Durán. Estamos esperando que hable Durán.
2: ¿Y para qué?
1: Por eso, eso es lo que hay que esperar.
3: Llamar a Lorenzo y explicarle.
1: Eso es lo que hay que esperar.
3: Internamente.
1: Eso es lo que hay que esperar. Si el señor Suárez tiene razón y Durán ratifica que abrió las manos y tumbó a Lorenzo, no creo que vuelva a la selección Colombia pronto.
4: Pero ¿por qué? Si a mí eso me parece
1: lo menos
4: grave.
1: ¿Por qué eso no pasó?
4: Lo que se contó.
1: Está bien, no fue grave, pero eso no pasó. Lorenzo no
2: pero
1: cayó
2: es que
1: al piso.
2: Eso no lo dijo Durán. Eso no salió de la boca
1: correcto,
2: de Durán.
1: Correcto, por eso hay que preguntarle a Durán.
2: Por eso podemos decirle a Suárez.
4: Tampoco podemos decirle a Suárez.
2: Néstor
4: es un
2: Lorenzo
4: mentiroso cuando habla. A él no lo han desmentido.
1: No.
4: A Suárez es lo más raro del mundo.
1: A Durán.
4: A Suárez lo desmienten.
1: Y a Durán.
4: Una parte del periodismo, pero no lo desmienten. Ni Durán ni Lorenzo.
2: Exacto.
4: Es lo más raro del planeta.
1: Porque no han hablado.
4: Sí, el tipo sale y públicamente lo manifiesta. Esto
1: pero
4: fue lo que Durán me dijo a mí que
1: pasó. A ellos.
2: Por eso.
4: Esto fue lo que Durán me dijo a mí que pasó.
2: Entonces que el profe Lorenzo
4: ni
2: salga
4: Durán.
2: Y dé una declaración y diga qué fue lo que pasó.
4: Ni Durán.
1: Eso es
4: ni Lorenzo.
1: Y que
4: y
1: Lorenzo
4: Durán
1: también
4: tiene,
1: hable.
4: Y Durán
2: eso,
4: tiene.
2: Lorenzo.
4: Y Durán tiene sus redes sociales ahí para poner lo que él quiera. Entonces, ni Durán, ni Lorenzo, en algo que fue público, comentado. Es que otro jugador no se tiene por qué meter, porque sería seguir dependiendo de... una versión
1: no, porque había
4: otro.
1: 40 personas que vieron lo que pasó campo. Había 40 personas.
4: Yo no he visto 40 personas diciendo que estuvieron ahí, lo de Suárez es mentira.
1: No, porque nadie ha hablado.
4: Nadie lo desmiente.
1: Ah, no, pero mire, yo he hablado con 6 personas que estuvieron ahí, 6 personas, entre ellos 2 jugadores, y las 6 personas me dijeron que era mentira.
2: No, es que a mí también
4: bueno, César,
2: dicho,
4: que pero... salgan y lo digan, porque es que
2: no,
4: nadie lo dice.
2: No,
4: dice que hay 6,
2: no, es que
4: hay
2: 40.
4: Y ni Durán, ni Lorenzo, que son los que tienen que desmentir, ellos son los primeros que tienen que desmentir, han salido, entonces... Hoy en día, ¿por qué decirle al señor Suárez mentiroso
2: eso,
4: si los protagonistas no han desmentido?
2: Si a mí Campo Elías me dice,
1: mentiroso.
2: O Luisa, o Steven, o Cristian, o usted me dice que estuvieron ahí, ustedes vieron qué pasó, y eso es verdad o mentira, yo digo, está bien, eso no pasó. O
5: claro,
2: sí pasó.
5: Es que hay códigos.
2: Pero es que yo no estuve, usted no estuvo ni ninguno de nosotros. Entonces las 40 personas que estaban en ese camerino, ninguna ha dicho nada. Si fue verdad.
1: Por eso hay que preguntar individualmente
2: no,
1: porque nadie se atreve.
2: No, individualmente no. Eso lo tienen que arreglar Lorenzo,
1: entonces,
2: los jugadores, Lorenzo
1: no,
2: y Durán.
1: Bien,
2: ya,
1: está bien,
2: eso es un tema
1: pero
2: de
1: si
2: ellos.
1: Hay tema, si ese es un tema que nos permite hablar del tema Durán y si lo van a convocar, pues nos toca preguntar y averiguar si fue verdad o no.
2: Pero que salgan y lo digan en los medios.
1: La función de un periodista.
2: Es que yo también he preguntado, pero también hay un tema que es de códigos y ellos seguramente
5: no
2: y en el camerino no se va a contar y eso esa muerte que nadie que está ahí va a contar si
4: es
2: pasó
4: que,
2: o no pasó
4: que,
2: algo,
4: qué
2: porque
4: pasa,
2: qué raro,
5: que hable, no,
2: pero
5: no
2: qué raro, pero es que qué raro que estemos hablando de que desde ahí, desde que pasó algo en el camerino, que si los compañeros lo aceptan, que no lo aceptan. O sea, nosotros mismos estamos dando a entender que por más que nos digan que no pasó algo, las 40 personas que estaban ahí, sabemos que sí pasó algo. Dice, que no sabe. Claro, que claro pasó.
1: Sí, pero una cosa claro. Es claro que haya pasó. Pasado algo y otra que a James lo tumbaron. Que
4: claro,
1: tumbaron
4: otra que a James
1: otro,
4: lo tumbaron, que le pegó una trompada al uno, que agarró por el cuello al otro. Eso es otra cosa. Que pasó algo. Ya eso está claro, ya eso todos lo sabemos. Algo pasó.
2: Y a todos nos han dicho que no. Y todos sabemos que sí pasó algo.
4: Bueno, pero ya pasó.
1: ¿Pero
4: ya?
1: ¿Quién ha dicho que no pasó nada? ¿James? James, ¿y quién más?
2: Hasta el mismo, no, Durán.
4: El mismo Durán, digo, tengo un problema de espalda, no ha pasado nada.
1: Durán también lo dijo, sí.
4: Sí, por eso, pero ahora, con una voz que ya dice, un protagonista, fue el formador de Durán, un hombre que es de su confianza, sale y dice, él me dijo que lo que pasó fue esto, le corresponde solamente o a Durán o a Lorenzo salir a desmentir.
2: Exactamente.
4: Solo le corresponde a más nadie.
1: De acuerdo,
4: nadie.
1: Y esperemos que cuando se dé la oportunidad pero, hablen y expliquen.
3: Pero
1: y
3: más allá
2: y
3: de que
2: si no lo hacen, que arreglen ese Liche, tema entre
3: más
2: ellos.
3: Exacto. Punto. Más allá de que se haga público, ¿no?
1: Sí, está
3: para
1: bien.
3: Mí lo más importante
1: sí, a veces
3: es que no,
1: no
3: se pierda un jugador
1: público, pasa.
3: Por la fuga de información, insisto. Que porque este dijo, que porque este le pegó, que porque este hizo esto y este dijo lo otro. Eso es lo más importante. No puede ser que Jonathan Durán se convierta en goleador en Portugal y no lo llamen simplemente porque pasó algo.
1: Pero que se
3: no
1: convierta primero goleador en Portugal, porque pues el goleador en Portugal se llama Luis Suárez.
3: Bien, pues arrancó muy bien.
1: Maravilloso. Vamos a la pausa y ojalá siga así porque es un jugador importante.
3: Pausa, señor.
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6: Colombia inicia el penúltimo día de competencia en los Juegos, ya con el segundo lugar consolidado. 77 medallas de oro contra las 150 del campeón anticipado México, que a propósito le ganó en el fútbol femenino la final a Colombia cuando el equipo nacional ganaba 1-0 en el tiempo suplementario. Empataron las aztecas en el 120+4 y se impusieron 4-2 en la definición desde el punto penalti. Pero además hubo medallas en el karate, el equipo de kata masculino y en kumite 84 kilogramos con Rubén Henao, a quien escuchamos.
7: Bueno, creo que no hay secreto, solamente hay trabajo duro con la parte física, con la parte técnica y táctica, y también con la parte mental es súper importante, y gracias a Dios creo que todo el trabajo se pudo ver reflejado aquí.
6: El rey de los juegos para Colombia, Ángel Barajas, el subcampeón olímpico de gimnasia artística, 4 medallas de oro, las dos últimas sus especialidades en aparatos, barra fija y barras paralelas, doblete de las pesas con Karen Mosquera en 63 kilogramos. Y también Gustavo Sánchez logró en solo libre en natación artística masculina su segunda medalla dorada. Hoy los medallistas olímpicos de levantamiento de pesas, Jason López y Marileidy Sánchez. Además, final del voleibol femenino contra el anfitrión República Dominicana.
8: Penúltimo día de competencia en la Vuelta a Burgos. Etapa sobre 178 kilómetros, muy ondulados, sin grandes pasos de montaña. El trazado es para aventureros y rodadores que arriesguen en la fuga. Hay dos cimas de tercera categoría, Coculina y La Varga, muy cortos, que no invitan a la batalla. La llegada es en leve ascenso. Los favoritos al título y trepadores estarán en modo ahorro de energías para el final este sábado con meta en premio de montaña fuera de categoría. La clase clasificación general parte con el austriaco Félix Gall, vestido de morado líder. Segundo, el italiano Giulio Ciccone a 6 segundos. Tercero, Oscar Only a 8. Cuarto, Enric Mas, el español a 27 segundos. Los colombianos, puesto 26 para Nairo Quintana a 2 minutos y 21 segundos. 37, Iván Ramiro Sosa a 3.07 y casilla 40 para el cundinamarqués Daniel Martínez a 4 minutos y 40 segundos.
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3: A las 8:37, la mejor receta. Bueno, pasamos a la página de John Jader Durán y hablamos de los equipos que arrancaron muy bien el campeonato, Lich. ¿Cuál es el mejor hasta hoy? Apenas está arrancando, pero pues ya muestran algunas cosas.
2: ¿El líder? América. Para mí, América de Cali, sí. Es que más allá de la posición en la tabla, ¿verdad? Es que no ha recibido gol, es que el juego gusta... Y el rendimiento de los jugadores también. La idea me gusta. Así que América.
3: América.
9: Yo tengo otro candidato. El Once Caldas. Si bien ayer perdieron cuando estaban
3: pero
9: 11...
3: perdieron con América.
9: Sí, claro, precisamente con América. Pero cuando estaban 11 contra 11, siento que hasta ese punto Once Caldas todavía estaba siendo superior y no estaba haciendo ver bien, no estaba haciendo ver tan bien a la América de Cali. Y hay que tener un ojito con este Once Caldas. Claramente en el minuto 44 le expulsan a Jeffrey Zapata. Creo que el plan se viene abajo y América pues aprovecha. Pero
3: ¿cuál
9: estoy
3: había
9: de acuerdo,
3: sido la opción más clara del partido? Hasta que expulsaron
9: el gol
3: del Once Caldas.
9: El gol que le anulan.
3: No cuenta, sí, porque pero... fuera de lugar en una jugada anulada, que estaba viciada. No, la opción de Jason Guzmán, que el arquero tapa muy bien.
9: Sí, no, pero ojo, no estoy diciendo que en ese punto sea mejor que América, estoy diciendo que otro al que hay que ponerle cuidado es a este Once Caldas, que futbolísticamente siento que está mostrando cosas bastante interesantes, de local y de visitante, sobre
2: todo. A mí también me gusta el Once Caldas, también me gusta cómo juega el Tolima, pero para mí el mejor hoy, el que... más me gusta y el que mejor lo está haciendo
9: es América, te acuerdo.
3: Once Caldas, no pensé que me fuera a decirle Once Caldas. César Augusto de pronto, pero Luisa. César.
10: No, para mí el que mejor va hasta ahora es el América. Uh-huh. Yo creo que los datos son contundentes, 10 goles a favor, ninguno en contra, 9 puntos de 9, pero además está jugando buen fútbol, es un equipo que tiene una estructura que se nota clara, le gusta tener la pelota. Creo que tiene el mejor mediocampo de Colombia, América de Cali. Le falta de pronto un centro delantero que pueda resolver al estilo de lo que estamos acostumbrados, pero es un equipo que hoy reparte los goles en muchos jugadores, pero un mediocampo con Josen Escobar, con Rafael Carrascal y con Jason Guzmán, yo quiero ver otro que lo iguale. Tiene recuperación, tiene un gran manejo de pelota, tiene talento, tiene llegada. Me parece que es el mejor mediocampo de Colombia y yo me quedo con el América por encima del Once Caldas, que me gusta mucho porque ha hecho una gran labor. Creo que el partido frente al América lo decide la expulsión, terminando la primera parte. Era superior el Once, no llegaba con mucha claridad a América tampoco, pero era superior en un manejo que no tenía enorme profundidad. Y América tuvo paciencia, tuvo orden, esperó el momento indicado, aprovechó la ventaja y resolvió un partido que era muy difícil, porque en esa plaza el América llevaba 19 años sin poder ganar y resolvió una papeleta muy difícil, porque el Once Caldas de local es un equipo bravísimo.
3: Pero se me queda en la cabeza lo del medio campo, el mejor medio campo del país. Uno mira, por ejemplo, uno mira, por ejemplo, el de Nacional, Mateus, Jorman, Cardona o Rengifo.
10: Me quedo con el de América.
3: Y Rengifo.
10: Es muy bueno, pero me quedo con el de América.
9: Sino que es que a Nacional solo le hemos visto un partido.
3: Mira usted a Mateo García, a Ureña y a Chaverra, es un gran mediocampo. Es el mejor mediocampo.
10: No, ese no es tan bueno como los dos.
3: El de América es el mejor mediocampo.
0: Yo creo que podría ser, aunque me gustaría también destacar lo que ha hecho el Deportivo Independiente Medellín, porque sobreponerse a esa eliminación de Copa Sudamericana me parece muy valioso, y más porque uno también tiene la misma puntuación que el América, y que el Deportivo Independiente Medellín ha sabido sufrir. Si usted se fija, las victorias del Poderoso han sido en los últimos minutos sufriendo mucho, y eso le sirve a un equipo en el fútbol colombiano, porque no todos los partidos van a ser sencillos, y saber sufrir te permite sacar puntos importantes. Entonces yo creo que el Medellín es muy importante lo que ha hecho con Luis Amaranto Perea.
9: Hago ahí un énfasis, es que ha ganado puntos, lleva 9-9 no jugando tan bien, y yo creo que, y sobre todo en un proceso donde apenas está iniciando, creo que Amaranto no lleva más de 15 sesiones de entrenamiento con los jugadores, no pudo estar en la pretemporada, entonces es

0: sobre la marcha que
1: pero no
0: están.
1: También, no, Medellín ha jugado bien.
0: A mí no me termina de convencer. El último partido sí, sobre todo el primer tiempo.
2: El partido del Cali no lo jugó tan bien.
0: No, el partido de Cali no lo jugó bien.
2: Y en el de Pasto tuvo problemas defensivos.
0: Exactamente.
2: Graves.
0: Y en el de Tolima jugó muy bien el primer tiempo. En el
1: goles
0: segundo.
1: Hizo el Pasto,
0: en
1: pues el... que no me di cuenta.
2: Dos, le hizo dos. No. 3-2 terminó el partido.
1: No, pero eso. A ver. ¿Cuántas opciones
0: no,
1: de gol?
0: No, claro, es que no, venga, es que Medellín ha sido eficaz. O sea, las pocas oportunidades que tiene las ha sabido concretar y eso es de valorarlo. Pero en el colectivo y en el juego siento que no ha sido tan fuerte. Ha dejado algunas dudas, tanto que no ha... O sea, Amaranto Perea no ha tenido la misma defensa desde que empezó. Lleva cinco partidos donde toda la defensa la ha cambiado partido tras partido. No ha repetido...
2: Cristian lo dijo, Lu... ha jugado sufriendo.
0: Claro,
2: ha
0: ganado. Y eso es meritorio, porque seguramente con el tiempo se va a afianzar el equipo, va a tener su once más compacto, más seguro, y vamos a ver un mejor fútbol. Pero ahora que no está jugando tan bien, porque a mi parecer no está jugando tan bien, pero está sacando los partidos adelante, está ganando y está sumando atrás. Y eso es importantísimo.
3: Y el tema de la efectividad ahorita que decía Lu es muy importante, Steven, porque vea, el partido contra el Tolima hizo 3 goles, remató solamente 4 veces a portería, o sea, efectividad total. Y contra el Pasto remató 3 veces a portería y las 3 fueron gol, así que eso me parece importantísimo, y más teniendo en cuenta lo que decía Lude, no ha tenido trabajo Luis Amaranto Perea, y aún así saca puntos, porque en estas fechas es importante sumar, teniendo en cuenta que en la 16-17 le van a hacer...
4: empiezan a colgarse.
2: Cristian, mire, en el partido contra el Pasto, 45% de posesión, 8 remates del Medellín, 12 del Pasto, 3 remates a puerta del Medellín, fueron 3 goles, claro. 4 remates del Pasto, 48 pases en el último tercio, 68 del Pasto. Fue un partido complicado.
0: Y en el juego de Cali lo sufrió. Contra el Cali.
2: No, el del Cali, claro, porque es que el Cali tuvo oportunidades.
0: Jugó mucho mejor que el Medellín.
2: Mucho mejor que el Medellín, sobre todo en el segundo tiempo. Mire, en ese partido, 42% de posesión, 11 remates, 13 del Cali, 2 remates a puerta apenas. 3 del Cali, y en el último tercio 67 pases, 79 el cuadro Deportivo Cali. Ha ganado, y ha sido importantísimo, y se ha sabido sobreponer a las dificultades, pero no ha ganado ni fácil, ni cómodo,
0: ni jugando bien.
2: Si lo ha hecho América, por lo menos en 2 partidos, América jugando bien en los 3.
3: Y súmele que se fue su mejor jugador, que es Fidriceschi, se le fue, y aún así ha logrado ser efectivo.
2: Y los Chaverra.
0: No, es que vean, de los titulares se le fueron 5, se le fue José Ortiz, Daniel Londoño, los 2 Chaverras y Francisco Fridzewski, que eran titulares el semestre pasado. O sea que...
2: Mérito de Amaranto, claro, ¿no? Haber podido tapar esos rotos.
5: Medellín juega a tener el balón.
0: Y eso que siento que todavía ni los ha logrado tapar.
2: No, Medellín no juega a tener el balón, Campo, perdóneme.
5: No lo ha tenido nunca. Esa es la primera pregunta que hay que hacerse para saber si juega bien o juega mal. Porque es que si él viene ganando con la de él, que es tener un porcentaje de posesión menor que el rival... y esperar y contraatacar, o esperar las pocas opciones que genero y marcar.
0: Pero,
5: entonces, en su juego...
2: Eso le ha salido, Campo.
0: Claro, sí, pero yo no creo que en su juego esté sufrir tanto. Creo que no.
5: El equipo que no tenga el balón está más cercano a sufrir que a estar tranquilo.
0: Pero no creo que ese vaya a ser el juego de Amaranto, porque él ha hablado de... A él le gusta tener el balón y le gusta crear oportunidades también y ser el protagonista. Este Medellín no va a ser reactivo.
5: No está jugando así.
0: Claro, por eso es que yo digo que este Medellín no juega a lo que se quiere jugar. En el contra Tolima, en el primer tiempo, fue el mejor primer tiempo que se le ha visto a Medellín, que sí fue protagonista, que obviamente un gol a los 15 segundos del partido te llena de confianza también para poder tener un juego más fluido. Pero ese primer tiempo de Tolima fue el mejor primer tiempo que se le ha visto a Medellín, dicho por Amaranto, dicho por los jugadores, y que eso es un poco lo que quieren ver de este Medellín. Por eso yo no lo meto como entre los grandes equipos, que está jugando muy bien, está sacando los puntos, que es lo más importante, pero futbolísticamente creo que todavía deja muchas dudas, y yo que creo que tiene el camino entero para mejorar.
5: Yo creo que es muy temprano en el torneo para ya identificar a qué quiere jugar un equipo o no, sobre todo si tiene entrenador nuevo. Es muy temprano.
2: Pero lo ha dicho Amaranto, Campo.
0: Pero hágalo realidad.
5: Que va a decir, yo quiero jugar feo.
0: Sí.
5: Lo que pasa es que si el equipo va jugando así, y el equipo va jugando así...
2: Ha manifestado una idea.
0: ¿Qué quiere ser?
5: Sí, César, pero si no tiene los jugadores... Si no tiene los jugadores para hacerlo, y el equipo no le transmite esa idea, él no se va a aferrar a eso. va a jugar
0: no, pero
5: a
0: yo creo que sí los tiene, que, porque es que el armó el equipo.
2: Yo creo que no lo ha hecho es porque no lo han dejado.
0: No, y aparte porque
5: Es muy temprano.
0: Exacto, yo creo que es más que esto, que es muy temprano, porque este equipo lo armó él.
5: O sea, los jugadores que han llegado. ¿Le va a dar eso a esta altura? No sé si Moreno y el otro jugador que tiene ahí al lado,
0: pero ojo, Martegani es muy... Ahora, otra cosa es que Medellín tampoco ha contado con suerte. Uno de los que trajo fue Carlos Lucumí, quien le falleció su abuela y estuvo unos días ausente por el tema del duelo. También Jalan Loboa, que venía siendo titular en los primeros dos partidos. También fallece una familiar, creo que fue su abuelo, también sale de convocatoria y se pierde los últimos dos partidos. El caso de Daniel Cataño, vi que salió también lesionado en el partido contra Tolima, nuevamente en el minuto 30 vuelve y sale. Fabra, lateral izquierdo, que creo que para nadie es un secreto que es un pilar fundamental.
2: Montaño es muy
0: también
2: bueno, Lu,
0: se lesionó. Claro, pero mira que te estoy hablando de cuatro jugadores que eran claves en este andamiaje de Amaranto y no está.
2: Ojo que en los tres primeros partidos en dos chaus ha sido figura.
0: Claro, sí. Claro.
5: Fabra lo tiene que contar el Medellín por ratos. No, yo no creo que Medellín pueda contar a Fabra como un jugador titular.
0: Pero Fabra el semestre pasado. No, el semestre pasado fue el mejor.
2: Fabra es titular.
0: No, Fabra el semestre pasado no se lesionó y fue el mejor. Muy bien. Con el que no debería contar es con Cataño.
5: Por ratos. No lo veo. Y Cataño es otro jugador que también.
4: Yo creo que no.
0: Cataño sí, pero Fabra.
5: Cataño es otro jugador que también. Pero ahora, la pregunta era quién es el que juega mejor. Yo creo que es América. Yo creo que es América, bueno, o sea, los números de América están claros. América tiene unidad de juego clara. Contó también con enfrentar a un rival muy menor y lo goleó, que es lo que tiene que hacer un equipo que ya tiene una idea clara, que está aceitado. Si enfrentas a un rival menor, goléalo. Y el América lo goleó. Y hay un tema importante, no ha recibido goles.
0: Es eso, sí. De acuerdo.
2: Hay dos equipos que juegan muy bien, América y Once Caldas, pero el América lleva 9 de 9, 10 goles a favor y 0 en contra. Eso ya marca una ventaja. Exacto. Sobre el Once, que tuvo dificultades con uno menos frente a América.
0: Y no podemos hablar de Nacional porque solo lleva un partido.
3: ¿Y de Millonarios?
4: Pero el domingo...
2: No. Millonarios lleva un partido negativo, muy bueno, que fue el del Pasto.
0: Sí.
2: Uno.
0: Sí.
2: De tres.
0: Viene menos a más.
3: Primer tiempo bueno.
0: Yo siento que viene menos a más Millonarios.
4: Venga, pero dele algo.
3: Es horrible que hacemos. Millonarios jugaba horrible. Hasta el partido contra el Pasto jugaba horrible.
6: No. Es que apenas... Yo no creo que jugara horrible. Yo creo que no juega. Identificamos a qué jugaba.
2: No, contra Junior no jugó horrible.
5: O no les gusta que juega.
2: No, perdóneme.
5: Todo el mundo tiene una idea.
2: No jugó horrible. Contra Junior, perdóneme. Perdóneme.
6: Contra Junior jugó
2: un horrible. Muy buen partido.
6: No, tácticamente
2: no, bien parado. No,
5: pero definamos
2: que
5: es un partido horrible.
6: Definamos que es un partido horrible. Tres pases seguidos. Es que era impresionante. No hacían tres pases seguidos ninguno.
2: En el primer tiempo. En el primer tiempo fue un partido cerrado sin mucho manejo de pelota.
3: Y el segundo también.
2: Millonarios termina en los últimos 20 minutos metiendo a Junior en su portería.
6: ¿Quién hizo más por el partido?
0: Millonarios. Es que ese partido fue aburrido.
2: Lejos.
0: No, pero
3: mire, Millonarios el primer tiempo se defendió y a defender ese cero, que está bien, no está mal porque está en Barranquilla, pero el segundo tiempo se encontró
2: el gol de
3: jugar bien.
2: No se lo encontró, pero ¿cómo que no jugó bien? Ojo. En el segundo tiempo, Junior le generó una oportunidad a medias de gol, que fue un remate de Castrillón, y después Millonarios tuvo tres. El cabezazo de Contreras del minuto 58, el golazo de Rodrigo Contreras al 90+1 y una oportunidad solo de Contreras a los 95 que envió por encima de la portería. Y en los últimos 20 minutos jugó en terreno de Junior en Barranquilla, 35
3: grados. O sea, jugó 20 minutos medianamente.
5: No le daría
2: para porque el primer tiempo donde fue defensivo y se paró bien... Y neutralizó al Junior. Eso es jugar bien
3: si
2: también.
3: Usted me dice, César, que yo me voy a defender para contraatacar al rival. Yo le digo, listo, eso es una idea de juego y es válida, que es lo que decimos que hace el Independiente Medellín. Pero si solo me dedico a defender y cuando tengo el balón bien, la reviento, pues no es nada.
2: Defenderse bien es jugar bien. ¿Cuántas oportunidades tuvo Junior en el primer tiempo?
3: ¿Y cuántas
2: fue Millonarios? 43.
3: ¿Cuántas
6: fue Millonarios? Pero no, hay un partido, pero un partido viejo, sería el equipo... un partido viejo. Simplemente, Millonarios ha mejorado, ha evolucionado.
0: Sí, ha evolucionado. Y creo que mejoró, tiene mucho para seguir evolucionando porque realmente...
2: tiene nómina, Liche.
0: Claro, tiene nómina y además siento que los jugadores que llegaron a reforzar el equipo están rindiendo y se han acomodado muy bien.
6: Nos vamos, gracias por estar con nosotros en La Polémica. Nos encontramos la próxima semana, fin de semana de mucho fútbol, aquí en Caracol, y mañana, por supuesto, toda la información de la posesión presidencial, nuevo gobierno en Colombia.

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1: 6:01 a.m, aquí están las noticias. Ya está en Cali la delegación enviada por Estados Unidos para la posesión hoy del presidente de la República, Abelardo de la Espriella. Fueron recibidos por el alcalde de Cali, Alejandro Eder, la gobernadora del Valle, Dilian Francisca Toro, y la canciller Rosa Villavicencio. La delegación está encabezada por Todd Blanche, fiscal general encargado, y también hacen parte otros nombres como Hugo Guevara, encargado de negocios de la Embajada de Estados Unidos en Bogotá, Mario Díaz Balar, senador, presidente del Subcomité de Seguridad Nacional, Departamento de Estado y programas relacionados con la Cámara de Representantes, y Sara Carter, directora de la Oficina de Políticas Nacionales de Control.

0: Del Aeropuerto Internacional Alfonso Bonilla Aragón, el alcalde de Cali, Alejandro Eder, calificó como un honor recibir a las delegaciones del mundo para la posesión presidencial. Pidió que hoy, 7 de agosto, sea un día de paz, de patriotismo y de una verdadera fiesta de la democracia colombiana.
1: Para nosotros es un honor, como caleños, como colombianos, poder recibir al mundo aquí para este evento tan importante, que marque una nueva forma en que Colombia se va a relacionar con el mundo y también contribuye a la internacionalización de Cali. Dejemos en alto el nombre de Colombia y el nombre de Cali. Que el 7 de agosto sea un día de paz, de patriotismo y una verdadera fiesta de la democracia colombiana.
0: Gianni Infantino, presidente de la FIFA, llegó a Colombia, fue recibido por el presidente de la Federación Colombiana de Fútbol, Ramón Yesurún. Según la Federación, Infantino acompañará el acto oficial de posesión presidencial de Abelardo de la Espriella en la ciudad de Cali. Cristian Coronado.
2: Así es, Fidel, hace pocos instantes llegó el presidente de la FIFA, Gianni Infantino, a territorio colombiano junto al presidente de la Conmebol, Alejandro Domínguez. Fueron recibidos por el presidente de la Federación Colombiana de Fútbol, Ramón Yesurún, y según informó la misma federación, ambos cumplirán una agenda que comenzará esta mañana en la ciudad de Cali, en las canchas de la Unidad Deportiva Panamericana, donde asistirán al Festival de Fútbol a la Medida de Niños y Niñas. Posteriormente, ya en la tarde, el presidente del órgano rector del fútbol mundial, según dice la federación, acompañará el acto oficial de posesión presidencial de Abelardo de la Espriella, que como sabemos está programado para las 3 de la tarde en la Arena USC de la Universidad de Santiago de Cali.
0: Cristian, gracias. El vicepresidente electo José Manuel Restrepo se reunió con el primer ministro de Curazao, Gilmar Pisas, quien asistirá a la posesión presidencial. Dijo el vicepresidente Restrepo que se avanzó en la posibilidad de concretar un acuerdo de conectividad aérea que facilite los viajes entre Colombia y Curazao.
3: En esta bilateral avanzamos mucho, ¿sí o no, primer ministro? Sí, sobre todo los temas de turismo, ¿no?
4: Sí, avanzamos mucho. Les estoy muy agradecido por recibirme acá en Colombia. Les deseo, tanto al vicepresidente como al presidente, muchos, muchos éxitos y mucha colaboración entre el Reino de los Países Bajos y Colombia.
5: Así es. Rutas nuevas desde Curazao a las regiones de nuestro país. Y desde las regiones de nuestro país a Curazao vamos a potenciar el turismo entre ambos países.
3: Porque potenciando el turismo hay empleo y desarrollo regional.
0: El ministro de Asuntos Exteriores de Israel, Gideon Saar, envió un mensaje al presidente electo Abelardo de la Espriella antes de su posesión, definiéndolo como un gran amigo del pueblo judío y del Estado de Israel. Dijo que su elección es una gran noticia para el país, pero también para la relación entre Israel y Colombia, y recordó que el encuentro que sostuvieron en Barranquilla fue productivo. En otras noticias, la Agencia Nacional de Tierras realizó la entrega masiva de tierras en 25 departamentos del país, al cierre del gobierno del presidente Gustavo Petro. Juan Carlos González.
6: Buenos días. En los últimos 3 días, el gobierno saliente del presidente Gustavo Petro y la Agencia Nacional de Tierras entregaron y formalizaron más de 61.000 hectáreas, beneficiando a comunidades campesinas, pueblos indígenas, consejos comunitarios y organizaciones pesqueras que durante décadas esperaron el reconocimiento de sus derechos sobre la tierra. Los departamentos que fueron beneficiados fue Huila, Cauca, Sucre, también el departamento de Vichada, Caquetá y Casanare, donde se destaca en la entrega de 135 títulos para zonas focalizadas en el municipio de Manicasanare. De otro lado, los departamentos del Atlántico, Magdalena y Córdoba, la entrega más de 269 títulos para zonas focalizadas y 30 más para comunidades indígenas en el sector de la Sierra Nevada de Santa Marta. En los departamentos de Nariño, Norte de Santander, Cesar y Bolívar, la Agencia Nacional de Tierras entregó más de 62 títulos, 4 predios y otros 3 en reconocimiento a las comunidades afro. Otros departamentos beneficiados fueron Cundinamarca, Caldas, Antioquia, Tolima, La Guajira, Meta, Putumayo, Quindío, Santander, Boyacá, Valle del Cauca y San Andrés.
0: Y en el mundo es noticia la Federación Noruega de Fútbol, que acaba de pedir la renuncia inmediata del presidente de la FIFA, Gianni Infantino, al considerar que ha perdido la confianza por la crisis causada por el proyecto luego de retirado de privatizar una parte de la gestión de los mundiales.
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1: 6:07 p.m.
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4: Comenzamos Lo más Caracol, es viernes 7 de agosto. La efeméride más importante para los colombianos es que un día como hoy, cada 4 años, se posesiona el nuevo presidente de la República. Solo en 2006 y en 2014 la posesión fue por reelección de mandatario. Esto ocurre desde 1910, cuando se estableció que ya no sería por 6 años la presidencia, sino por 4, aunque ha habido algunos tropiezos en la cronología. Enseguida, en Lo más Caracol, recordaremos entrevistas y segmentos periodísticos que escuchamos en la programación noticiosa de Caracol Radio. 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Soy Carlos Castro Arias, gracias por estar con nosotros en Lo más Caracol.
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4: La unidad investigativa de Caracol Radio reveló la segunda parte de la declaración inédita del fundador del Frente PBJ y conocido como eslabón perdido de la parapolítica en la costa Caribe. Esa declaración acaba de ser aceptada por la Jurisdicción Especial de Paz, la JEP.
5: Con crudeza aceptó que ayudó a armar un listado con los nombres de civiles señalados como aliados de la guerrilla, milicianos o ladrones. Sus cómplices en esa labor habrían sido otros ganaderos como el exalcalde Ramón Prieto Jure y militares como el coronel Luis Alejandro Ruiz, comandante del batallón Córdoba en 1999.
6: La lista negra fue entregada a Tomás Freile, alias Esteban, comandante militar del Frente PBJ. Entre los sentenciados a muerte estaba la profesora Ledis Pertus, cuyo asesinato condujo a una condena de 33 años de cárcel contra Severini. Con ese puñado de nombres escritos en un papel, comenzó el baño de sangre en el sur del Magdalena.
7: Cuando el coronel Ruiz mandó el ejército a PBJ, ellos en su inteligencia manejaban ciertos nombres que yo en su momento los tuve a la mano, como otros nombres que me suministraron ganaderos, como el señor Carlos Mena, como el señor Ramón Prieto, creo que el señor Jaime Pertús también, si mal no recuerdo, fueron nombres que yo aporté inicialmente cuando las autodefensas iban a ingresar. Yo entregué esa lista.
4: ¿Cuántas veces en esa época inicial entregó listas?
7: Esa vez no más.
4: ¿Usted recuerda o supo qué pasó con la gente que estaba en la lista que usted entregó?
7: Hubo gente que fue asesinada.
5: Los cadáveres aparecían uno a uno en las carreteras, las calles de los pueblos y el río Magdalena. El horror en masa vendría después. Según Severini, el punto de quiebre fue la llegada a las filas de las autodefensas de Hernán Cantillo, alias Giovanni, un guía compasado en el ELN que les habría sido entregado por el ejército.
6: Según Severini, el entonces jefe de la estación de policía de Salamina, Israel Ismael Lazo, y los ganaderos Carlos Mercado Escopeta y Humberto Vega instigaron la masacre paramilitar de Salaminita el 7 de junio de 1999. Luego de la matanza, los campesinos fueron desplazados y los paras derribaron sus casas para que los ganaderos cercaran la tierra arrasada y se la apropiaran.
5: El hombre que hoy pide pista en la JEP cuenta que su gremio se alió con las AUC para llevarse a la fuerza las reses de los campesinos y lucrarse con ellas después de procesarlas en el matadero Camagüey, propiedad de Rafael Matera Lajut. El nombre de este empresario aparece en varios procesos judiciales. Escuchemos.
7: Era el matadero Camagüey y el dueño del matadero Camagüey era el señor Matera, de apellido Matera. Ellos allá recibían todo eso ganado y no solamente eso, era de toda la región de donde ellos desplazaban y robaban animales, todos iban a parar a ese matadero. Matadero Camagüey.
8: Señor Severini, ¿el matadero de pronto es uno que queda en Galapa, correcto, Atlántico?
7: Eso es correcto, positivo.
1: ¿Sigue funcionando?
7: Sí, claro. Sí, ese matadero sigue funcionando.
6: Hablamos con Rubén Henao, abogado de Rafael Matera, quien dijo no conocer las afirmaciones de Severini y a quien refiere como un bandido.
4: En Lo Más Caracol, tiempo para escuchar la música que nos presenta, como siempre, Laura Castro.

cantautor bogotano Fonseca se prepara para el reto más ambicioso de su carrera musical en su ciudad natal con un show titulado Fonseca en la Casa, el cual se realizará el 24 de octubre en el Estadio Nemesio Camacho El Campín. Tras el arrollador éxito de su anterior gira mundial Tropicalia Tour, con la que abarrató múltiples fechas en el Movistar Arena, el artista de pop busca consagrarse ante más de 30.000 personas en una noche que promete un recorrido emocional por sus más grandes éxitos, como Te Mando Flores, Eres Mi Sueño, Arroyito, entre otras, hasta sus más recientes y galardonadas composiciones del folclore contemporáneo como Canto a la Vida y Si Tú Me Quieres. Para los oyentes interesados pueden conseguir las entradas en la tiquetera correspondiente al evento.

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4: Guillermo Puyana es el presidente de la Asociación de la Amistad Colombo-China y en diálogo con 6AMW de Caracol Radio aseguró que el gobierno entrante, el de Abelardo de la Espriella, es el que tiene que revisar qué tipo de relaciones quiere ahora con China, teniendo en cuenta que el mandatario que comienza su periodo hoy en Colombia ha dicho en múltiples ocasiones que su administración trabajará muy de la mano con los Estados Unidos.
5: Hay que sacarla de ese tema porque además históricamente la relación colombo-china se ha desarrollado durante 50 años al margen de esa discusión. Yo digo que tanto el engrandecimiento de América como el rejuvenecimiento de China y la prosperidad de Colombia son tres utopías que hay que saber desarrollar y construir.
6: Pero ayer el embajador de los Estados Unidos en su audiencia de confirmación ante el Congreso dijo que Abelardo de la Espriella le había señalado que sacará al país de la iniciativa de la franja de la ruta de la seda y que obviamente ellos consideran que China es un enemigo potencial de los Estados Unidos y que por lo tanto sus aliados deben estar del lado de los Estados Unidos y no del de China. ¿Cómo se puede configurar eso y qué implicaciones tendría?
5: Bueno, yo creo que ahí hay que entender varias circunstancias. Lo primero es que hay que partir del principio de que a todo el mundo hay que creerle. Y si el futuro embajador en su audiencia de confirmación, que es un escenario muy serio, dice eso, seguramente eso sucedió en algún escenario. Pero también hay que creerle al nuevo gobierno, al gobierno que se posiciona mañana, en el sentido de que a través del vicepresidente José Manuel Restrepo y a través del futuro ministro de Comercio Exterior y del canciller designado han dicho que van a desarrollar la relación con China desde un enfoque pragmático. Eso es el primer punto que hay que tener en cuenta. El gobierno entrante está por entrar y no ha dicho nada ni ha tomado ninguna decisión en ese sentido. La otra cosa es que se produce en el marco de una audiencia de confirmación de un embajador de Estados Unidos que de ser confirmado pues vendría, pero no es el escenario diplomático regular ni el diseñado dentro del memorando de la franja y la ruta para recibir ese acuerdo. Entonces creo que sí, hay que esperar porque el gobierno entrante tiene que diseñar los lineamientos en los cuales se va a ejecutar la visión de una política con China en términos prácticos, que es lo que han hecho, profesor, los gobiernos desde 1980.
7: Profesor Guillermo, pero yo creo que podemos mirar lo que han hecho otros para de pronto tomar de ahí un modelo. Y se me viene a la cabeza el gobierno de Javier Milei, porque Milei arrancó diciendo que iba a cortar con China y hoy por hoy creo que le ha tocado moderar a él su posición con hacia la China, a la vez que los Estados Unidos no es que lo hayan apretado mucho por seguir manteniendo esa relación, ¿o me equivoco?
5: No, de hecho, Argentina acaba de renovar el swap de deuda con China, que es un swap en términos bastante favorables, por eso lo renuevan. Pero no solo Javier Milei, el Bukele. Bukele está en El Salvador está en la franja, en la ruta, y pues a quién le cabe duda de la cercanía en muchos aspectos de seguridad, de inmigración, de narcotráfico con los Estados Unidos, la importancia que tiene el comercio de Estados Unidos y las remesas de los salvadoreños en Estados Unidos para la economía salvadoreña, y esa relación que es muy fuerte se desarrolla de manera paralela y complementaria y en favor de los intereses de El Salvador, profundizando la cooperación con China en muchas áreas, vuelvo y digo, en beneficio del Salvador, que es lo que hay que pensar si uno es salvadoreño, y en beneficio, y debe ser así, en beneficio de Colombia, si uno está en el contexto colombiano. Los modelos suelen no ser replicables, y hay que tener en cuenta que Colombia pues tiene unas particularidades en su relación con China. Yo creo que la más importante son 50 años de relaciones, en los cuales durante 46 años se desarrollaron de manera muy sostenida, muy sana, y con una perspectiva hacia el crecimiento en todo sentido, incluyendo lo del Metro de Bogotá, cuya estructura financiera y se dio en el gobierno Santos, y se firmó el contrato durante el gobierno Duque, y muchas otras cosas bajo regímenes que no han sido progresistas. El contenido ideológico no ha sido la característica esencial del desarrollo de las relaciones entre Colombia y China en 50 años.
8: Pero, doctor Puyana, para que lo pongamos en plata blanca, pues por supuesto, uno lo primero que piensa es eso, qué va a pasar con el metro, qué va a pasar con tantos otros proyectos y alianzas estratégicas para Colombia con China, porque hay que concentrarnos en una frase del embajador, y es la siguiente. Dice, creo que obviamente todas las naciones deben decidir si hacen negocios con nosotros o con China. Es decir, elijan entre uno de los dos. Y así las cosas, ¿cuáles son esos sectores que debe tener en cuenta el gobierno entrante en la relación comercial con China? Y que si eso se concreta, si eso que planteó el embajador se concreta, pues se verían golpeados y perjudicados, hablando de plata y de empleos y todo lo que deriva de una relación comercial.
5: Lo primero es, los proyectos en curso y en ejecución pues no se van a afectar. El contrato del metro pues se está ejecutando y tiene que seguir ejecutando y después operando. La dicotomía que presenta el futuro embajador de Estados Unidos en su audiencia de confirmación pues es exactamente el punto que hay que revisar y en el que hay que ser prácticos. No hay ningún país de América Latina, salvo tal vez Panamá por el interés del canal, con una enorme afinidad con Estados Unidos, a que a Estados Unidos le hayan puesto en la mano el hierro candiente de que es con China o es conmigo, porque Estados Unidos también entiende que hay áreas de complementariedad con China en las que y los países de América Latina en los que pues Estados Unidos o se ha marginado o no tiene la misma capacidad de competir, como podría ser, por ejemplo, infraestructura. Y el gobierno colombiano entrante tiene que identificar esas áreas de cooperación. A mí se me ocurren muchas. Por ejemplo, las necesidades de desarrollo de la infraestructura en vías terciarias es una alternativa y es una de las cosas que más desarrolló en China. Junto con la gente ve las ciudades y la red de trenes de alta velocidad, pero no ve la red, la enorme telaraña de vías terciarias y rurales, que era lo que justificaba toda esta red principal de trenes de alta velocidad y de autopistas, era para conectar las zonas rurales apartadas, empobrecidas, con los mercados y las zonas los nodos logísticos de exportación de China. Esa es un área. Otra área es toda la tecnología para el desarrollo y la industrialización de la agricultura, la agricultura de con tecnología de baja altura. Mejor dicho, China está desarrollándose de manera integral en todas las áreas y eventualmente en todas las áreas podemos cooperar. Y no en todas las áreas vamos a tener un conflicto de fondo con los Estados Unidos. Por eso es que les digo, la prosperidad de Colombia debe ir acompañada de una relación con las dos potencias económicas más importantes del mundo, y cada cual con su utopía, y la utopía nuestra es cómo aprovechamos ambas relaciones en un marco de cooperación práctica, que es lo que el gobierno ha dicho que va a hacer.
6: ¿Cuál es la realidad hoy de la relación comercial Colombia-China? O sea, ¿cómo está ese balance y qué sectores especialmente se verían afectados si se tomara una decisión de por uno o por el otro?
5: Bueno, ahí hay que hacer una introspección muy seria y es la siguiente. El comercio de Colombia hacia China, la exportación hacia China en los últimos 4 años, por razones que tendrá que explicar los encargados de eso, ProColombia y la embajada, cayó de manera significativa porque el gobierno recogió en el año 2022 una exportación que rondaba los 2.153 millones de dólares y la cerró el año pasado en 1.645. Es decir, algo pasa ahí que tienen que entender y explicar. Después de la pandemia, obviamente hubo un impacto sobre las exportaciones, pero el anterior gobierno logró volver a recuperar esa curva ascendente. Esa caída no responde a la realidad económica mundial, porque China, a la vez que es un gran exportador, es un gran importador. Y nosotros estamos importando mucho de China, pero y eso responde al desarrollo de China como potencia industrial que exporta, pero no estamos logrando identificar las alternativas de exportar a China, cuando China es también un importador muy, muy grande de materias primas industriales, de materias de productos de valor agregado agrícolas, como pueden hacer los chilenos, los brasileños, los argentinos. Sí. Entonces, primero tenemos una exportación que venía en recuperación y se debilitó mucho durante estos últimos 4 años.
7: Sí.
5: Y la razón principal de la caída fue la pérdida de confianza en que Colombia volviera a ser un proveedor importante, o un proveedor, no importante, a los términos chinos, para ser importante, pues tiene que ser de una magnitud enorme, pero un proveedor de hidrocarburos. Y los hidrocarburos representaban el 85% de nuestras exportaciones. Entonces yo digo que al principio, en el arranque del próximo gobierno, restablecer la exportación de hidrocarburos y de carbón pues va a ser importante. Y va a permitir hacer eso.
7: Profesor Guillermo, pero como está arrancando el gobierno dura 4 años, y de repente en un par de años, o de pronto en 3... parece esa expectativa que hay de parte del señor Xi Jinping de retomar el control de Taiwán, puede venir un enfrentamiento global mayor. Y ahí eventualmente le tocará a Colombia tomar partido por un lado o por el otro. ¿O usted no cree que eso se venga con la velocidad con la que muchos lo ven venir?
5: Yo no creo que eso se venga con la velocidad que muchos lo ven venir. Las tensiones indudablemente son graves, han sido persistentes durante 60, 70 años, pero yo creo que el riesgo geopolítico y económico global es tan de tal magnitud que todo el mundo se contiene y prefiere una estrategia de contención y de no estar incrementando las tensiones en el estrecho. Desde el punto de vista de Colombia, pero además de casi 190 países del mundo, pues nuestra política exterior en relación con China parte del principio de que reconocemos que solo hay una China y que Taiwán hace parte de China. No le corresponde a ningún país que tenga relaciones con China asumir una posición distinta ni tomar partido, porque además pues no nos corresponde.
8: Bueno, pues es Guillermo Puyana Ramos, el presidente de la Asociación de la Amistad Colombo-China. Doctor Ramos, Puyana Ramos, gracias por habernos acompañado esta mañana y ayudarnos a entender lo que implicaría la decisión de Colombia, que aún no ha sido, por supuesto, confirmada, de salir de la nueva ruta de la seda a propósito de las declaraciones recientes de quién sería el próximo embajador de Estados Unidos en nuestro país. Estaremos atentos a lo que ocurra. Gracias por su tiempo.
5: Bueno, muchas gracias.
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4: Andreína García es la gerente del Plan Departamental de Aguas en el departamento de La Guajira. En diálogo con Caracol Radio despejó las dudas sobre las razones de una represa que no pudo ser entregada y que ofrecería agua a miles de habitantes de ese departamento. Estas fueron las explicaciones de Andreína García en 6AMW.
9: Bueno, algo muy importante y es entrar en contexto, Julio, y es que esta represa del río Ranchería tiene 16 años construida. Fue un convenio del año 2001, una obra que terminó en el 2010 y que inició en el 2010, y las obras terminaron en el año 2016 y que están en custodia de la ADR para la operación. Y hablo más o menos de los millones de metros cúbicos de agua, tiene 198 metros cúbicos. Para que ustedes tengan un contexto, Chingaza en Bogotá tiene 287. O sea, nosotros tenemos aquí en un embalse en La Guajira el 70% de agua que puede tener hoy Chingaza para Bogotá. Pero esa obra que se construyó hace 16 años fue incluso declarada por la Contraloría General de la República como un elefante blanco porque no se construyó su segunda etapa. Y esa segunda etapa era hacer el acueducto regional y también hacer unos distritos de riego que le competían a la Agencia de Desarrollo Rural. Y fue el gran compromiso de campaña del presidente Gustavo Petro, y era que desde la represa del río Ranchería le iba a dar agua a toda la Guajira. Pues eso no fue real, no se hizo. Y la ADR, desde el departamento de la Guajira, desde la gobernación de la Guajira, tuvimos todo el apoyo para que este proyecto de llevar agua potable se hiciera una realidad, y por lo tanto nosotros contratamos los proyectos para llevar agua potable a San Juan, a los corregimientos de la Junta, La Peña, Curazao, Zambrano, y son obras que estamos ejecutando. Que la línea, la tubería que llevaba agua desde esta represa la terminamos hace un año. Y duramos un año detrás del director para que nos entregara el punto construido hace 16 años. Y no lo entregó, por lo tanto pusimos queja ante la Procuraduría General de la Nación, colocamos una acción de tutela en donde el Tribunal de la Guajira le indicó al directo, al presidente de la ADR, que en 48 horas nos debía entregar, y eso fue en enero ese fallo. Pero corriendo a última hora, llega el día 4 de agosto, nos invita el día 3 a una mesa técnica a nosotros para supuestamente entregarnos el punto, pero a la comunidad en general y al y a los periodistas los invitó a un acto de inauguración, como dice la convocatoria.
10: Gerente, a propósito de este tema, el señor Pachón llegó a inaugurar esta obra, pero lo que usted ha señalado incluso en un comunicado es que debían abstenerse de inaugurar algo que no está terminado, y entiendo, donde no hay plata del gobierno nacional.
9: Así es, en ninguno de los dos proyectos, ni el que se construyó hace 16 años, ni en el que se está construyendo ahora, el gobierno nacional invirtió, este gobierno, este mandato, invirtió un solo peso, pero ellos llegaron a entregarnos un punto que se construyó hace 16 años, llevaron más de 18 periodistas, hicieron 3 viajes en helicóptero, porque incluso el Ejército Nacional dijo que no habían garantías para subir tanto el personal, y llevaron, hicieron para entregarnos un punto a nosotros que no estuvimos en el evento. Y entonces, y armaron toda inauguración y mandan a medios como si ya se haya resuelto el problema de agua en la Guajira, y no es así. Los proyectos que se están construyendo de la segunda etapa, que están garantizando agua, que están en sus tiempos de ejecución, ¿verdad?, son del Plan Departamental de Aguas, con recursos de regalías de la gobernación de la Guajira. Y que, pues, es irresponsable irnos allá a prestarnos para una inauguración de unas obras que apenas se están ejecutando, que no están operando y que no se han terminado porque van en sus tiempos contractuales. No en el afán de ir a hacer un show mediático.
10: Precisamente, gerente Andreina García, bueno, usted ha dicho que ya, que eso no se podía inaugurar porque no había obra terminada. ¿En qué van los programas de agua para la gente tan necesitada de la Guajira? ¿Qué hay realmente y en cuánto tiempo vamos a tener noticias que no sea la buena iniciativa privada que resuelva los problemas de agua en la Guajira?
9: Bueno, algo muy importante, y nombraba Julio Misión en La Guajira, y que también estuvimos con ellos de la mano trabajando en estos proyectos junto a Misión La Guajira, más lo que hemos hecho del gobierno departamental, son más de 30 plantas desalinizadoras que hoy funcionan y tienen agua en La Guajira, y que los ejecutamos desde el Plan Departamental de Aguas. Eso es en la zona norte extrema, donde está sequía, donde está el desierto, donde no hay fuentes de captación, pero que tenemos nuestra mayor riqueza, y es el mar, y en eso estamos trabajando. Ya hemos logrado llegar al 40% de cobertura, y la idea es que en estos próximos años se pueda llegar al 100% de cobertura, como lo ha pedido la Corte Constitucional, porque sí, incluso hay una sentencia que declaró un estado de cosas sí, inconstitucionales. Eso es al norte, y al sur son estos proyectos precisamente. Ya hoy no podemos decir que esa represa es un elefante blanco, pero gracias al gobierno departamental ya se construyeron los sistemas, están en ejecución otros para nuevos corregimientos, pero que es necesario sí, ese punto de entrega que hemos luchado para que nos los entreguen, que es una obra del departamento que está en custodia de la ADR, sí, pero ha sido imposible esa entrega.
11: Bueno, pues ahí está la historia de una obra no concluida. Imposible la entrega. ¿Había algo más importante para La Guajira que el agua? No lo creo. Andreina García, gerente del Plan Departamental de Agua, gracias por atendernos y lamentamos la mala noticia.
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4: Rodolfo Yepes es el agente interventor del Hospital San Rafael de Leticia en el departamento del Amazonas, sur de Colombia. En 6 AM W se refirió a la reactivación de un proceso de contratación por más de 5.000 millones de pesos para la adquisición de 11 ambulancias fluviales. Ese contrato había generado una serie de suspicacias a pocas horas de que terminara el gobierno Petro.
12: El proceso de selección de la convocatoria pública 001-2026 inició su proceso el 5 de junio del 2026. No inició el proceso ayer, se inició el 5 de junio del 2026 y finalizaba el 3 de agosto con la publicación final por parte del grupo evaluador con respecto a definir, a tomar una decisión de si se iba a hacer la adjudicación o no. En esa toma de decisión del comité evaluador del 3 de agosto se decidió revocar el proceso de convocatoria pública de esa situación. No se hizo ninguna adjudicación, no se entregó a ningún oferente, ni se manejó absolutamente nada adicional, solamente se hizo la revocación. Con respecto a la segunda pregunta la presencia de dentro del comité evaluador, desde un inicio que arrancó el proceso, que habían 4 personas dentro del comité evaluador. Una persona que manejaba los requisitos jurídicos, la otra que era el evaluador financiero, y habían 2 personas.
11: Interventor.
12: Señor.
11: Interventor. Es que nos estamos distrayendo si fue en junio, si fue en julio o si
12: el
11: fue.
12: El 5 de junio. El 5 de junio arrancó.
11: Sí, pero la gravedad de los hechos está el 3 de agosto. Pero mire, usted es el interventor, usted es el que nos tiene, señor, que defender. Ese señor que se fue, que lo sacaron de ahí porque era un problema para la licitación, ¿a usted no le despierta una curiosidad? Por ejemplo, ese señor se pudo haber ido porque no quería estar involucrado en un hecho de presunta corrupción.
12: Esta persona tenía un contrato a término definido que iniciaba el 10 de junio hasta el 9 de julio. Posteriormente, esta persona decidió no retomar el proceso, no continuar con la contratación. Entonces, no se sacó, sino simplemente feneció su contrato y él no quiso continuar con el proceso porque tenía otra actividad en otra parte. Esa fue la razón específica y se continuó con las 3 siguientes personas que estaban ahí del comité evaluador y que no se cambiaron.
11: Sí, pero escuche lo que dice el señor. Claudia Camila, ¿cuál es la versión de él para no aceptar?
13: Nos pudimos comunicar con esta persona y lo que nos aseguran, Julio, es que no quiso continuar con el proceso porque sabía que la programación, o más bien cómo se había organizado el pliego que se requiere pues para aplicar a estos procesos, no estaba del todo correcta.
11: Interventor, no insistamos, es que eso por todos lados sabe mal y hay muchos más hechos, pero yo lo que no entiendo es, el interventor es usted. ¿No le parece a usted raro que estén cambiando las reglas del juego el 3 de agosto? ¿No es lo lógico esperar 5 días más y que un nuevo gobierno dé una señal de qué quiere hacer con esas ambulancias y no el afán de comprarlas?
12: No, precisamente por esa razón se hizo el acto de la revocación. Entonces, entendiendo, sí, es claro que a toda luz podría ser manejado eso y por eso dentro de la información que se generó en la resolución, se dice que hubo una falla en la estructuración del proceso contractual, en la cual no se atendieron los requerimientos técnicos de la parte del documento de necesidad técnica. Por eso el comité evaluador decidió tomar ese punto de revocar el acto y yo, como tal, acepté esa indicación de ellos.
11: Pero a ver, Claudia Jarmila, yo no entiendo. En ese documento que nos llegó, ¿ahí no nombran a una doctora encargada del tema?
13: Sí, señor, a una persona para que pueda continuar. biomédica.
11: Una biomédica.
13: Sí, señor. Para que continúe en este proceso y así pueda avanzar el proceso.
11: Entonces, revocan, pero nombran a otra persona. No,
12: esa persona hacía parte del proceso. Esa persona hacía parte porque el comité de la verdad eran cuatro.
11: Sí,
12: y esa persona.
11: ¿La dejan a ella sola?
12: Como dice Eduardo, precisamente.
11: La dejan a ella sola. Es que no es lo mismo cuando hay un comité a cuando hay una sola persona, porque usted ya sabe lo que pasa, interventor.
12: Sí, claro, por eso le comento. Tres personas continuaban dentro del comité técnico.
11: Continuaban. ¿El comité hoy quedó en manos de esa señora?
12: No. Estaban las tres personas adicionales, la jurídica, la financiera y la parte de requisitos técnicos. Por eso fue que se encontró, ellos encontraron esa parte y definieron revocar el proceso.
13: Director,
12: porque era lo mejor que pensaba el señor.
13: Doctor, usted llega justamente hasta hace poco, hace un mes, ¿y qué es lo que encuentra en concreto? ¿Algunas irregularidades en este proceso?
12: Pues inicialmente el proceso, como lo miré inicialmente, no tenía ningún inconveniente. Nosotros tuvimos por parte de unos referentes, una serie de observaciones. Entonces ya comenzamos a revisar, por parte del comité evaluador comenzó a revisar, y por eso llegaron finalmente a esa conclusión. Había unos errores técnicos que impedían hacer el proceso contractual. La estructuración del proceso contractual no se puede dar, y por eso definitivamente el comité evaluador dijo no se puede, y yo acogí esa decisión.
13: ¿Y ahora se puede decir que sí hay capacidad para que se presenten otras empresas? Doctor, se lo pregunto porque Luis Felipe Henao en su momento hizo algunas observaciones al proceso en el SECOP, y él decía que el proyecto estaba establecido solo para que aplicara una persona, o más bien una empresa, pues el tema de las ambulancias fluviales no lo manejan muchas empresas y se pedía que tuviera hasta cuatro contratos. ¿Hoy en día eso está subsanado?
12: Ese proceso con la revocatoria debe arrancar nuevamente, y nosotros tenemos que garantizar que el proceso siga bajo los lineamientos que se deben hacer, alineamientos de transparencia, porque ese es el ser y el deber. Nosotros tenemos, mi obligación como tal está definida en cuidar todo lo que son los recursos públicos, tener los principios de transparencia, economía y lo que es la selección objetiva. Entonces, eso es lo que se quiere con esta recuperatoria, hacer que el proceso sea limpio, que sea transparente y que no va a tener inconvenientes. Eso es lo que queremos en este momento. Y ahora tenemos que tener importancia en la claridad para volver a hacer el proceso con las situaciones que usted anota. No tienen que ser pluralidad de oferentes. Tiene que ser claro y transparente.
13: Señor interventor, ahora hablemos de estas ambulancias fluviales, porque no desconocemos que sí se necesitan allí en el Amazonas, porque recordemos el único medio, o más bien el principal, es moverse por los ríos. Cuéntenos si estas 11 ambulancias son necesarias y cuál fue ese argumento técnico que ustedes quisieron tener para lanzar esta oferta de 11 ambulancias.
12: Mira, Camila, la geografía de Amazonas es muy compleja, y el medio, casi el único medio que existe de transporte normal, es el fluvial. Tenemos distancias inmensas que en avión pueden, para uno trasladarse a una vereda puede demorar uno o dos días en avión, solo en avión, y para hacer los transportes por vía fluvial se vuelve complejo poder remitir un paciente en determinado momento. Entonces la necesidad es inmensa para el pueblo del Amazonas, para las comunidades indígenas, y poder nosotros articular hacia las comunidades un servicio que le permita adecuadamente responder ante una necesidad médica.
11: Pues ahí está el futuro con una lupa gigantesca de esas ambulancias en un 6 de agosto. Él es Rodolfo Yepes, el agente interventor del Hospital San Rafael de Leticia, Amazonas, a quien le agradecemos su presencia aquí en Caracol.
14: Hoy se cumple un aniversario más en torno a un artista, a una figura, a un protagonista del espectáculo, del entretenimiento o de la cultura. Y Laura Castro Castellanos nos lo recuerda.
15: Me daste moralito de aquel día que estuviste en Urumita y no quisiste hacer parranda. Y fuiste de mañanita, sería de la misma rabia.
13: Celebramos los 65 años del cantante, compositor y empresario colombiano Carlos Vives, quien nació el 7 de agosto de 1961. Vives es considerado el embajador por excelencia del rock del pueblo, un rock con patrones musicales que tiene como base el vallenato, la cumbia, el porro y las raíces del Caribe, que hace que millones de personas en todo el mundo reconozcan al acordeón, la guitarra eléctrica, el tambor y la gaita en una misma canción. En el 2002 fue uno de los primeros artistas colombianos en ganar un premio Grammy en la categoría Mejor Álbum Latino Tropical con el disco Déjame Entrar. A lo largo de su carrera, Vives ha seguido sumando gramófonos. Entre los grandes éxitos de Vives figuran La Gota Fría, Fruta Fresca, Volver a Nacer, La Tierra del Olvido, Bailar Contigo, entre otras. Celebramos los 65 años de Carlos Vives, quien continúa celebrando su carrera artística, pues su música ha traído varios reconocimientos y varias giras al nivel nacional e internacional. Actualmente, Carlos Vives se presentará en Bogotá, Medellín y Cali en la segunda fase de su gira Tour al Sol durante el segundo semestre del año.

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1: En 6 AM W dialogaron, fue el último diálogo de Rosa Villavicencio como canciller de la República, y es que se puede decir que desde ya no es la canciller, porque hoy asume el nuevo gobierno, el de Abelardo de la Espriella. Pero en 6 AM W sostuvieron un largo diálogo de por lo menos media hora con Rosa Villavicencio sobre ese balance de la cancillería en el gobierno de Gustavo Petro.
2: Hay un papel institucional de Estado que implica pues las cortesías y la recepción, por supuesto, de todos nuestros invitados a esta ceremonia de traspaso presidencial. Entonces, pues estamos aquí en Cali para recibir pues al presidente de Paraguay, al rey de España, que representa al Estado español, al primer ministro de Curazao, también al presidente de Ecuador, al expresidente de Alemania, al presidente de Panamá, al presidente de la República Dominicana, Bolivia, Guatemala, en Honduras, todos ellos pues presidentes de nuestro hemisferio, de nuestra región, que pues solos estamos aquí esperando tanto vuelo comercial o vuelo pues oficial. Igualmente pues nos recibiremos a los cancilleres de Suecia, pues país que ha venido apoyando todos los procesos de paz y con programas de cooperación muy importantes para nuestro desarrollo y la estabilidad de esos procesos en territorios. También tendremos pues al canciller de Brasil, Emiratos Árabes y instituciones como la CAP, gobiernos como delegaciones de Marruecos, de Portugal y por supuesto al fiscal general adjunto de Estados Unidos, que llegará pues hoy a las 21 horas y le recibiremos. Sí, es un trabajo realmente que hay que hacerlo, pues como somos un Estado muy respetado y como corresponde, pues recibir y ser hospitalarios y tener todas estas cortesías. Eso, digamos, es la parte institucional, que es lo que corresponde hoy.
3: Sí, señora canciller, quiero que nos cuente un poco de ese tras escena, por supuesto, de la organización de todo este evento de posesión de Abelardo de la Espriella, porque nos han contado que precisamente tras el cambio de Popayán a Cali, de la sede de la posesión, pero además de algunos también inconvenientes técnicos, pues han tenido algunas dificultades. De hecho, ayer hablábamos de la no invitación de 10 países europeos y lo que se ha mencionado es que esas invitaciones pues llegaron tarde, incluso algunas no se pudieron imprimir y tuvieron que llegar por notas diplomáticas.
2: Bueno, realmente en este caso la Cancillería lo que hace es la gestión. Quien decide a quién invitar es al gobierno entrante. Entonces el gobierno entrante pues nos ha dicho inviten a estos estados, inviten a esos países, inviten a estas delegaciones, y nosotros lo que hemos hecho es pues operativizar esa decisión, porque es el papel que le corresponde ahora la Cancillería. Si el gobierno entrante decidió no invitar a algunos países europeos, realmente es la decisión del gobierno que entra. No es nuestra decisión, nuestro papel está aquí para coordinar las decisiones que el nuevo gobierno quiere en torno a cómo quiere hacer esta ceremonia de traspaso.
4: Sí, señora canciller, aprovechando su presencia hoy en 6 AMW, le voy a cambiar de tema para que hablemos sobre algunos asuntos de su gestión que termina en cuestión de horas, porque se han dado unos nombramientos, unas movidas que han causado mucha indignación en la opinión pública. Este gobierno está de salida y aún así está dejando embajadores nombrados, quitándole al gobierno que llega la posibilidad de que defina quiénes van a ser sus representantes, sus embajadores en distintos países en el mundo. Cuéntenos un poco sobre esas decisiones que ustedes han venido tomando en países como Ecuador, donde dejan personas incluso muy cercanas a usted, que han trabajado en esta cancillería, entre ellos su secretaria general.
2: Ah, bueno, es la única persona que fue a un consulado, no a la embajada. Quiero decirle que no es preciso lo que usted afirma. Todos los embajadores que nombró el presidente Petro han renunciado, son cerca de 20, Y hay que decir también que este fue el gobierno que menos, digamos, sustituyó al cuerpo diplomático. Fue el gobierno en el que más cuerpo diplomático estuvo presente en las misiones. Entonces, bueno, al nuevo gobierno le quedan cerca de 20 embajadas para que nombre a quien decida, cosa que no ha pasado con otros gobiernos. La única persona que se nombró, porque es necesario, una necesidad del servicio, fue Nueva Loja, que fue para allá en funciones consulares, la secretaria general. Del resto no ha habido nombramientos de embajadores. Hay dos embajadoras que desde hace 3 meses se pidió el beneplácito porque les corresponde ya la alternancia, y sin embargo tampoco se las nombró.
4: Pero yo le puedo dar otros nombres. De pronto.
5: ¿Y Alemania, canciller?
2: No, Alemania está la embajadora Yadir, que lleva 6 años allí. Ajá. Y tendrá que regresar en unos 2 meses cuando nombren otro embajador. Pero o en sea, Alemania no se nombró a nadie.
5: ¿Colombia no pidió beneplácito para Alemania?
4: Para del señor Raúl Moreno.
2: El beneplácito que se pidió se retiró y no se...
5: Se pidió
2: un beneplácito, pero se retiró inmediatamente, pero allí, como le digo, está la embajadora de carrera, Yadir Salazar, y ella estará pues hasta que el gobierno decida, el nuevo gobierno, que debe regresar.
1: El diálogo, la conversación completa de 6AMW con Rosa Villavicencio, quien hasta las últimas horas fue la canciller de Colombia, teniendo en cuenta que hoy asume Abelardo de la Espriella, como presidente de la República. Lo pueden encontrar en la página de Caracol Radio, sección programas. Allí está 6AMW. O en breve estará en nuestro podcast Lo Más Caracol, que encuentran en las principales plataformas de descarga de podcast.
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1: Hoy Cali es protagonista por la posesión del nuevo presidente de la República, Abelardo de la Espriella, y desde el domingo de nuevo será protagonista, por lo menos hasta el 17 de agosto. Se realiza la edición número 30 del Festival Petronio Álvarez. Así que en dos puntos, el programa que se emite por Caracol Radio de lunes a viernes de 2 a 4 de la tarde, dialogaron con Angélica Mayolo, quien fuera ministra de Cultura y en la actualidad es integrante del Comité Conceptual del Festival Petronio Álvarez. Las novedades, los atractivos que trae ese festival en este 2026, así los contó en Caracol Radio.
6: La edición número 30 trae muchas novedades. Una de ellas es que este año hay un concurso de ganador de ganadores. El día sábado, durante el festival, tendremos la presentación de orquestas y agrupaciones emblemáticas de la música del Pacífico que durante estos 30 años han participado en el festival. De igual forma, el desarrollo de una cumbre global afrodiaspórica que va a reunir líderes afrodescendientes de diversos países del mundo para hablar de industrias culturales y creativas, el desarrollo de las comunidades afrodescendientes, un hermoso desfile de colonias del Pacífico que se desarrollará este domingo 9 de agosto y por supuesto el tradicional concurso con las 4 modalidades de música distintas de marimba, violines caucanos, libre y chirimía.
7: Angélica, una de las apuestas del festival es poder descentralizarlo de donde siempre lo realizan. ¿Cómo va a ser esa distribución por la ciudad? ¿Cuáles van a ser esos puntos estratégicos donde las personas van a poder disfrutar del petróleo?
6: Bueno, algo muy importante de este festival es que ha sido uno de los festivales con mayor crecimiento en participantes y audiencia en los últimos años, y la idea es que toda la ciudad pueda estar en modo petróleo. Pues esta vez van a haber tarimas en la plaza de Caicedo, van a haber tarimas en el barrio obrero de la ciudad, así como se va a poder disfrutar de diversas expresiones artísticas en centros comerciales de la ciudad, una alianza con más de 60 restaurantes de la ciudad que van a tener platos dedicados al patrimonio gastronómico del Pacífico colombiano, así que en toda la ciudad se va a poder disfrutar de los 30 años del festival, con música, con biche, y por supuesto con muchos emprendimientos de la región a través de los cuales también se expresa ese patrimonio cultural.
8: Es que la celebración en esta versión es en grande, son los 30 años del Petronio, pero ¿qué más sorpresas vamos a tener?
6: Bueno, algo muy importante es que vamos a tener a Masaka Kids, una agrupación infantil africana de Uganda que ha sido reconocida por su capacidad dancística en la inauguración del festival, en un gran montaje junto a Sankofa, una de las mejores compañías dancísticas que tenemos en Colombia. De igual forma, durante este festival vamos a poder tener un pabellón internacional en el festival, en el que vamos a tener 5 países invitados con muestras expresivas de la cultura afrodiaspórica, como es el caso de Puerto Rico, República Dominicana, Uruguay, Nigeria y Estados Unidos. Así que esta vez el festival va a tener por primera vez este espacio de intercambio cultural con otros países del mundo, y esperamos que puedan disfrutarlo desde el miércoles 12 de agosto hasta el domingo 17.
9: Angélica, yo siempre pienso en los niños, ¿no? En los jóvenes. Me estás hablando de 30 ediciones del Petronio. Hay gente de 25, 30 años atrás, hoy tiene 60, no se pierde un momento del Petronio actualmente. ¿Cómo incentivan a los niños nuevos para que esto se le entre en las venas y a partir de este momento no pierdan más un Petronio?
6: Bueno, hay muchas escuelas de formación artística en la ciudad que trabajan en transmitir ese legado cultural en las nuevas generaciones, y el festival tiene un espacio muy importante que es el Petronito, en el que reúne todas estas escuelas de música. El Petronito va a ser este sábado 8 de agosto en el Teatro Al Aire de los Cristales, que de hecho es el primer lugar en donde se hizo el festival hace 30 años, y esperamos que de manera masiva los niños y jóvenes puedan acompañar estas escuelas de música.
9: Qué lindo, qué bonito.
7: No, pues Angélica, estamos maravilladas. Vi algunos países invitados, ¿cuáles van a ser esos?
6: Bueno, Nigeria, que viene con una expresión artística muy importante, musical y dancística. Puerto Rico, principalmente la ciudad de Ponce, con una expresión de bomba y plena. Uruguay con el candombé, que es una música de origen afrodiaspórico. Tendremos también una representación de República Dominicana, Estados Unidos con el Bogo Band de la ciudad de Washington. Y en el marco de la cumbre afrodiaspórica vamos a tener speakers, invitados especiales de más de 18 países. Así que los esperamos en Cali para disfrutar de esta edición número 30 del Festival de Música del Pacífico, para que puedan disfrutar de la mejor gastronomía del país, del biche y de la riqueza cultural de nuestra gente.
7: Angélica, ¿cómo se prepara uno para ir? Las personas que nunca han ido tienen que llevar, ¿qué? Zapato cómodo, ropa fresca, como decía el profe, ¿cuál es el outfit? ¿Qué? ¿Cómo se prepara alguien por ir?
9: No,
7: para
9: no, yo ir quiero por ir primera vez? Que la gente diga, qué bien está eso, vestido. No con un jean y una camiseta. Decime cómo voy para decir, está Petronio.
6: Bueno, sin duda es una gran posibilidad de lucir la moda afro. En el Petronio hay todo un pabellón de emprendimientos donde vas a poder comprarte la mejor camisa con los colores alusivos a nuestra herencia africana. Adicionalmente, las mujeres usamos turbantes en el Petronio. El pañuelo es un elemento necesario, porque durante todas las presentaciones musicales usamos el pañuelo para representar alegría. Y por supuesto, al Petronio hay que tener muchas ganas de pasarla bien. Hay que probar biche, sin duda alguna, y todos los derivados del biche, como tomaseca, arrechón, entre muchos otros. Y lo más importante es alegría y ganas de pasarla bien. Es un festival absolutamente pacífico, sin peleas, en donde se unifican personas de diversas culturas para disfrutar de un patrimonio cultural tan hermoso como el del Pacífico colombiano.
7: Pues ahí está la invitación, Angélica, gracias de verdad. Nos queda clarísimo cómo prepararnos, pero sobre todo llevar buena actitud, profe. Hay que ir abierto a bailar música del Pacífico, a tomar biche y a aguantar.
9: Posiblemente yo me vaya a ver al Pascual el América contra Nacional el próximo domingo, me tengo que hacer una escapadita. Ay, no, por ahí.
7: Sí. Tiene obligatoriamente que vivir el Petronio. Angélica, muchísimas gracias, felicitarla por esa labor y felicitar al festival por esos 30 años, y sin duda esta va a ser una edición inolvidable. Nos vemos en el Petronio.
6: Claro que sí, nos vemos en el Petronio.

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4: 7 de la mañana en punto, señoras y señores. Hola, ¿qué tal? Muy buenos días. Hoy es 7 de agosto del año 2026. Y a esta hora de la mañana las acompañamos Valentina Gasca, Ferney Sánchez Castro y quien les habla, Lizardo Moreno Ramírez, para actualizarlos en los hechos noticiosos ocurridos en las últimas horas en Neiva y el departamento del Huila. Y como todos los días, un feliz amanecer para todos ustedes, que hoy estemos llenos de bendiciones, que el Todopoderoso nos dé un día más de vida a usted, a sus seres queridos, su papá, mamá, esposa, hijos.

0: La mañana, 2 minutos, 7:02. En los últimos días hemos tenido un vaivén en el estado del tiempo. Hace un poco una temperatura alta, luego un día plomizo, en fin. Le saludo y le consulto de una vez a don Fernay Sánchez Castro. Con los buenos días, los saludo. ¿Cómo vamos a estar hoy con temas de temperatura, Fernay?
1: Lizardo, muy buenos días para usted, para todos los oyentes de Caracol Radio. Les contamos que hoy vamos a tener un día soleado en la ciudad de Neiva. Hay que decir que la temperatura al momento es de 27 grados centígrados. La temperatura del día de hoy ha sido 26 grados y hoy vamos a tener una máxima de 36 grados centígrados. Hoy vamos a tener cielo parcialmente nublado en las horas de la mañana, en gran parte de la mañana, y luego de la 1 a 2 de la tarde tendremos también cielo parcialmente nublado, pero en general en el día de hoy vamos a tener un cielo despejado con temperaturas de 35 a 36 grados centígrados.
0: Me dicen que nos escuchan en los diferentes municipios: Campo Alegre, Rivera, Algeciras, Tello, Baraya, Colombia. Elías, hasta Elías llega la señal de nuestras frecuencias.
1: Qué bueno, ¿no?
0: Sí, hoy la gente en Elías se levantó muy temprano.
1: Y me imagino que buen clima, ¿no?
0: Un frío, debe ser estar haciendo un frío chévere, sabroso. Un delicioso cafecito a esta hora de la mañana. Y qué rico era amanecer en uno de los municipios de Colombia. ¿Se da y conoce qué se celebra hoy?
1: Señor.
0: ¿Qué se celebra hoy?
1: Hoy es 7 de agosto, el día de la batalla de Boyacá.
0: ¿De qué año?
1: No, ahí sí no me corta.
0: ¿Valentina de qué año?
1: Me corcha a mí.
0: ¿Tampoco? Ni Valentina ni usted, por Dios,
1: no,
0: don
1: Fernández. No recuerdo.
0: Va a tocar mandarlo nuevamente a la escuelita.
1: No, pero hoy es un día festivo.
0: De 1819, señores.
1: 1819.
0: El 7 de agosto se celebra la batalla de Boyacá de 1819, el triunfo decisivo del ejército libertador al mando del señor Simón Bolívar contra el dominio español, que selló la independencia de Colombia. También es la fecha tradicional. La posesión de presidente cada cuatro años. Pues bien, en el año de 1819. No son que no lo olvidar, ¿no?
1: No, señor.
0: Bueno, ya con eso tenemos para que no se le vuelva a olvidar. 7 de la mañana, 5 minutos. Medidas de precaución se van a tener hoy en Neiva y en varios municipios del departamento del Huila, precisamente por el tema presidencial que se llevará a cabo en el municipio de Cali, allá en el Valle, en el departamento del Valle del Cauca. Pero mientras tanto, aquí están nuestros titulares.
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1: 7 de la mañana, 5 minutos en Caracol Radio. Neiva se blinda para el 7 de agosto con ley seca, restricciones y amplio despliegue de seguridad. Mediante el decreto número 0392 del 2026, la alcaldía de Neiva adoptó medidas especiales de orden público para garantizar la seguridad, la tranquilidad de los opitas. Los más de 8.000 arroceros del Huila mantienen la esperanza de que el nuevo gobierno impulse al sector y alivie la crisis del campo que hoy los tiene al borde de la quiebra. Piscicultores del Huila confían en que el nuevo gobierno de Abelardo de la Espriella impulse las exportaciones y alivie el impacto de los aranceles y rebajen el precio de los insumos. Cayeron dos hombres sobre la ruta 45. Los capturados tienen antecedentes por homicidio, recuperación, porte ilegal de armas y otros delitos. 7 de la mañana, 6 minutos en Caracol Radio. La novena brigada ha informado que se suspende el porte de armas de fuego y traumáticas durante la celebración del 7 de agosto y posesión del nuevo presidente de los colombianos. Tras los recientes casos que han afectado la percepción de seguridad en el municipio de Timana, Huila, las autoridades locales realizaron un consejo de seguridad en el que definieron una estrategia conjunta para reforzar el orden público. El municipio de Elías, el más pequeño del Huila, ya está listo para celebrar las fiestas patronales en honor a San Emirio, una tradición que exalta la fe, la cultura y la historia de este rincón del sur del departamento. El fenómeno del Niño sigue siendo motivo de vigilancia en el Huila. Las autoridades mantienen el monitoreo permanente ante el riesgo de incendios forestales que ya han dejado importantes afectaciones en diferentes municipios. 7 de la mañana, 7 minutos en Caracol Radio.

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1: 7:08, regresamos. Sí, señor, mire, por acá nos escriben desde el municipio de Rivera, Huila. Don José Eugenio Durán. Muchas gracias, don José. Buen día para usted y toda la familia y para todos los oyentes del municipio de Rivera, municipio verde de Colombia. Nos escriben también desde el municipio de Gigante, Huila. Don Alberto, muchas gracias por escucharnos, por estar siempre en la sintonía de Caracol Radio. Y saludamos cordialmente al coronel de la policía en el departamento de Huila, que además estamos estrenando al coronel Ferney.
2: Sí, señor.
1: Mauricio Carrillo. Mauricio Carrillo, nos han dicho que él va a ser el nuevo comandante de policía en el departamento Huila, y que nos entrega algunas recomendaciones precisamente para hoy, 7 de agosto, día festivo, y lo que va a ser también estos dos días más que restan. O sea, es un puente, pero hoy fue viernes. Nos coge un poquito como atravesados para algunos, otros simplemente pues van a descansar durante el fin de semana. Coronel, ¿qué decir durante este fin de semana?
3: Señor coronel Mauricio Carrillo, comandante del Departamento de Policía Huila, respecto a este importante consejo de seguridad llevado a cabo en la gobernación del Huila el día de hoy, previo al 7 de agosto.
4: Bueno, hoy pudimos articularnos con la fuerza pública y las autoridades político-administrativas, nuestra Fiscalía, Migración Colombia y otras entidades que están unidas para lograr de alguna manera cumplir con el propósito constitucional de proteger y servir a nuestros ciudadanos. Es claro que el Consejo de Seguridad permite que nos pongamos de acuerdo en cuáles medidas se deben tomar al respecto, y ya todas están tomadas. Nuestra Policía Nacional, en colaboración con nuestro Ejército, tiene presencia en todo el departamento. Aparte de ello, hicimos una revisión de nuestra Vuelta a Colombia, versión número 76, y todos los aspectos que tienen que ver con el cierre de vías, la seguridad, pero particularmente invitando a nuestros ciudadanos a participar de este maravilloso evento, que confíen en la seguridad que está planteada, que conozcan de este deporte que permite hoy al Huila hacerlo visible ante Colombia. Entonces, este Consejo de Seguridad fue muy productivo y permitió de alguna u otra manera presentar todos los dispositivos de seguridad que están listos para mañana la posesión del nuevo presidente.
3: Señor coronel, el mensaje para los huilenses previo al 7 de agosto.
4: Que confíen en su Policía Nacional, que confíen en la fuerza pública, que celebremos esta batalla de Boyacá, porque también se celebra el día de la batalla de Boyacá, y lo hagamos con toda tranquilidad, que disfrutemos el día, que salgamos, por ejemplo, en la ciudad de Neiva, va a ser el lanzamiento de la Vuelta a Colombia, que disfruten con sus familias este tío feriado y que confíen en el dispositivo que está dispuesto para protegerlos en esta festividad.
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1: 7:11. ¿Se imagina, Ferney, a esta hora de la mañana usted tomándose un delicioso cafecito con unos bizcochitos ricos?
2: Sí, pero en un clima frío.
1: Sí, es un clima frío, ¿no? También un medio templado por allí. Uno por allí en Timaná, por allí en San Agustín. Me dicen que en Elías a esta hora se toma un cafecito con unos bizcochitos. Ah, sí, mire, me escribe por aquí, ¿no? Doña Ginas. Don Lizardo, mi nombre es Gina, estoy aquí en el municipio de Elías, estoy escuchándolos. Gracias por ese día tan especial, gracias por darnos muy buena energía. Y los bizcochitos, sí señor, allá llegará. Ah, pues doña Gina, muchas gracias, qué pena con usted ponerle en estos menesteres. Pero bueno, lo importante es que usted y toda su familia estén allí contentos, felices y tranquilos. Como tranquilidad nos brinda también el secretario de gobierno del municipio de Neiva, Ferney Ducuara, y el propio coronel de la Policía Metropolitana, Héctor Betancur, quien también nos está diciendo adiós porque será trasladado a otra zona del país. ¿Cuáles son las recomendaciones para este fin de semana? Le consultamos a Ferney Ducuara, secretario de Gobierno Municipal.
5: Desde la Administración Municipal hemos adoptado unas medidas preventivas con el fin de garantizar el orden público en nuestra ciudad con ocasión de la celebración de este 7 de agosto. Se establece la ley seca a partir del 7 de agosto, desde las 6 de la mañana y hasta el mediodía del sábado 8 de agosto. De la misma manera, está restringida la circulación de vehículos con transporte de gas, material de playa o también con cilindros. De igual manera, la novena brigada ha expedido una resolución a través de la cual se prohíbe el porte de armas de fuego en toda la jurisdicción hasta el domingo 9 a las 11:59 de la noche. De esta manera, estamos buscando garantizar el orden público, la seguridad y la sana convivencia en nuestra ciudad.
6: Con más de 1.800 hombres y mujeres, la Policía Nacional en Neiva ha venido desarrollando diferentes planes diferenciales para garantizar la tranquilidad de toda la comunidad dentro de la jurisdicción. Y efectivamente para este 7 de agosto se van a incrementar y focalizar, blindando la ciudad capital en coordinación con nuestro Ejército Nacional. Continuaremos desarrollando de la mano de las medidas administrativas ya dispuestas para la ejecución y le pedimos la colaboración a toda la comunidad para que la acate con respeto, ya que es por su tranquilidad.
5: Que celebremos en paz, en armonía, que acatemos las disposiciones administrativas y las orientaciones de todas nuestras autoridades. Es por nuestro bienestar.
1: Sí, señores, 7:13, 7:13. Oiga, y en las últimas horas, Fernández, también fueron capturados dos hombres que se movilizaban en motocicleta, pero venían armados. ¿Por qué andaban armados? ¿Qué estaban haciendo por allí? Coronel Mauricio, cuéntenos también dónde se dio esta captura, por favor.
7: Durante las últimas horas, gracias a las labores de patrullaje, registro y control, adelantada por nuestros uniformados de la seccional de tránsito y transporte sobre la ruta 45, la ruta de la Esperanza, en jurisdicción del municipio de Gigante, logramos la captura en flagrancia de dos personas por los presuntos delitos de fabricación, tráfico y porte de armas de fuego. Estas personas se movilizaban en una motocicleta sin placa y durante el procedimiento le fueron halladas estas dos armas. En esta misma acción operativa recuperamos una motocicleta que presentaba irregularidad en sus sistemas de identificación e incautamos un arma de fuego tipo pistola calibre 7.65, un arma traumática tipo pistola y cuatro teléfonos celulares. Este resultado es producto de los controles permanentes que venimos desarrollando sobre los corredores viales de nuestro departamento para prevenir la comisión de delitos y brindar una seguridad a todos los huilenses quienes transitan por nuestras carreteras. Los capturados, junto con los elementos incautados y la motocicleta recuperada, fueron dejados a disposición de la autoridad competente, donde deberán responder por los hechos que se le atribuyen. Desde el Departamento de Policía Huila, continuaremos intensificando los controles en las vías e invitamos a la ciudadanía a denunciar de manera oportuna cualquier situación que afecte la convivencia y la seguridad.
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1: Bueno, pues a esta hora del día la comunicación es con el brigadier general César Augusto Suárez, comandante de la novena brigada en todo el departamento del Huila. Primero, pues, general, gracias por acompañarnos, gracias a usted por brindarnos esa seguridad y tranquilidad que tanto requerimos los neivanos, los colombianos, sobre todo en esta época del año. General, bienvenido.
8: Bueno, muy buenos días para todos, gracias por la invitación.
1: Bueno, general, usted nos trae unas cifras importantes, las cuales nos da esa confianza porque han realizado ustedes unas capturas, unos allanamientos, han evitado que se siga de otra manera, pues dañando el medio ambiente, como es el tema de la minería ilegal. Contémosle a los oyentes de Caracol, 6 AMW Radio, ¿en qué avanzan este balance?
8: Bueno, el balance de este primer semestre para la novena brigada ha sido bastante positivo, ya que nosotros hemos logrado atacar todas estas estructuras ilegales que delinquen el departamento. Al momento pues tenemos 5 estructuras que son las que delinquen aquí en el departamento y son las estructuras de finanzas de esos grupos al margen de la ley. Una de ellas es la Ismael Ruiz, que delinque al noroccidente del departamento. La otra es la Hernando González Acosta, al suroccidente, sobre el sector de La Plata. Al suroriente tenemos la Rodrigo Caete y al noroccidente Oriente tenemos la estructura Iván Díaz y la Teófilo Forero. Esas son las estructuras que tenemos nosotros en el departamento y creo que a todas ellas hemos logrado debilitarlas, ¿sí?, con las acciones de operaciones militares desarrolladas direccionadas a estos grupos.
1: General, en los últimos días hemos visto que ustedes han asestado también unos golpes en tema de incautación de alucinógenos, estupefacientes. Contémonos los siguientes de Caracol en cifras, cómo va la recuperación a menores, incautación de estupefacientes y los golpes asestados en captura de disidentes.
8: Bueno, podemos decir que los resultados son buenos. Nosotros hemos capturado 73 integrantes de grupos armados organizados residuales, 97 integrantes de delincuencia común organizada, dentro de ellos 12 que se capturaron por extorsión. En cuanto a los estupefacientes incautados, tenemos a la fecha, el día de hoy, 3,5 toneladas de estupefacientes incautados entre marihuana, clorhidrato de cocaína y pasta base de coca. Las principales incautaciones las hemos realizado allá sobre la base del cable, que es la que conecta el Putumayo con el departamento del Huila, pero también en las rutas que comunican con el Cauca. Allí hemos dado importantes resultados. ¿Por qué son importantes? Porque estas incautaciones o con estos estupefacientes se alimentan o se enriquecen ilícitamente estas estructuras. Y pues lógicamente este dinero lo utilizan lógicamente para delinquir. Además de eso, pues también protegemos a la población civil porque evitamos que miles de dosis se distribuyan en las calles del departamento.
9: General, vimos últimamente un golpe, se estaban los mineros ilegales que venían de otros departamentos.
8: Sí, hay un fenómeno desafortunadamente que se viene propagando aquí en el departamento, que es la minería ilegal. Pero la minería ilegal, nosotros hemos asestado también golpes importantes. Ya a la fecha tenemos 23 capturas por la explotación ilícita de yacimientos mineros. Lógicamente, cuando hacemos esto también recuperamos la fauna silvestre. Hemos incautado maquinaria amarilla, hemos destruido maquinaria, porque también esta maquinaria y esta destrucción del medio ambiente y la explotación minera, pues también hace parte de los grupos al margen de la ley. Tenemos conocimiento que también ellos se financian de esta extracción ilícita de oro para financiar las estructuras y delinquir. Entonces es importante el trabajo que hemos hecho, porque con esto de alguna manera seguimos protegiendo la fauna y la flora. Ya donde hemos hecho las operaciones militares, hemos evidenciado ya el daño a la fauna, el daño a la flora, el daño ocasionado a las fuentes hídricas por intermedio también del mercurio. Entonces creo que es importante y lo hemos hecho de la mejor manera, lógicamente para proteger a la población civil y evitar que estos grupos armados organizados se financien de esta minería ilegal.
9: General, hay algo que nos preocupa a todos los colombianos, y pues eso no puede ser un secreto para ninguno. Muchos están preocupados para este 7 de agosto. ¿Algunas ciudades han tomado algunas medidas? ¿Alguna en el departamento del Huila?
8: Pues nosotros lo que vamos a hacer el día 7 de agosto, tenemos un plan candado que lo vamos a desarrollar durante este día. Tenemos especial disposición de todas las unidades, tanto militares como policiales, pues lógicamente para evitar que llegue a ocurrir algo. Vamos a tener un dispositivo fuerte, no solamente en el municipio de Neiva, sino en los municipios del departamento, y vamos a controlar y a sacar todos nuestros soldados y policías a las vías para que controlen precisamente el paso de los vehículos y que la población civil se sienta segura de que puede desplazarse en el departamento.
9: ¿Cuántos hombres, general, en el Huila?
8: Bueno, nosotros, la novena brigada tiene 5.000 hombres a disposición, están desplegados en los 37 municipios del departamento, y este día vamos a tener la mayor capacidad de ellos en las rutas del departamento y en los municipios donde están los batallones de infantería, de artillería y de alta montaña de la novena brigada.
9: General, algo que genera confianza para jóvenes que se han ido con los grupos de disidencia. En los últimos días hemos visto que van y se entregan a las guarniciones militares. Eso genera buena noticia y algo positivismo.
8: Sí, claro. Nosotros tenemos algunos sometidos de estos grupos en donde van y se entregan a las unidades militares. Y dentro de ellos, pues hemos recuperado 4 menores de edad. Estos 4 menores de edad aducen que lógicamente se quisieron salir de estos grupos porque los llevaron con mentiras y porque los utilizaban para hacer labores a las cuales pues les habían mentido de alguna manera, y pues se sentían incómodos y engañados por estas estructuras. Lógicamente nosotros, cuando llegan a las unidades militares, hacemos el proceso de restauración de los derechos con el bienestar familiar.
9: General, hay una agenda para este fin de semana, incluye no puente festivo, sino viernes festivo y un día importante para los colombianos. ¿Cómo estamos en este tema?
8: Bueno, nosotros normalmente el 7 de agosto pues celebramos el Día del Ejército Nacional, el Día de la Batalla de Boyacá. Realmente no lo vamos a celebrar el 7 de agosto, ese día es la posesión del nuevo presidente, lo vamos a celebrar el día 8 de agosto. ¿Qué vamos a hacer el 8 de agosto? El 8 de agosto vamos a tener una Eucaristía en la catedral aquí en el municipio de Neiva. Posteriormente de la Eucaristía va a haber una ceremonia militar. En esta ceremonia militar la vamos a desarrollar en la Plaza de Banderas de la Gobernación, donde vamos a rendir un homenaje a la historia del Ejército Nacional y reconoceremos, pues, lógicamente, el trabajo que diariamente realizan nuestros hombres y mujeres al servicio de los huilenses.
9: Oye, o sea que va a ser algo como inédito, general, ¿no? Que este evento siempre lo hacíamos los 7 de agosto y ahora pasa el 8, pero no es el llamado desfile militar, sino una parada militar, ¿no?
8: Sí, vamos a hacer una ceremonia militar en la Plaza de Banderas de la Gobernación. Allí condecoraremos a varios de nuestros hombres que han desarrollado operaciones militares exitosas y también van a haber unas condecoraciones por parte de la Gobernación y la Alcaldía de Neiva.
9: General, usted se levanta muy temprano, hace ejercicio, cosa que no hacen algunas otras personas. Usted sí trota, usted sí corre, se mantiene en forma. Esto lo hace por disciplina militar, pero ¿hay algo que le preocupa o que lo asista a hacer esta actividad deportiva o ya es por costumbre?
8: Bueno, primero que todo decirle que todos nuestros soldados del Ejército Nacional dentro de nuestro plan diario de actividades está el ejercitarnos, en promover precisamente el entrenamiento físico militar. Y pues precisamente lo que hacemos es llevarlo a cabo todos los días, diariamente, dentro del horario que tenemos, para que nuestros hombres estén física y mentalmente activos y puedan desarrollar una mejor labor cuando están en el área de operaciones.
9: ¿Le preocupa algo en el departamento del Huila, general?
8: Pues me preocupa la seguridad de todos los habitantes del Huila, por eso nosotros desarrollamos operaciones militares que han sido exitosas y pues con esto propendemos por cumplir con los 4 objetivos de nuestro plan Ayacucho Plus, el principal de ellos, proteger la población civil.
9: 7 de la mañana, 24 minutos, general, muchas gracias. Termina de tomarse ese cafecito a esta hora de la mañana. 7:24 minutos, nos vamos para el municipio de Timaná. Allí, Valentina Gasca, nuestra periodista, pues ha consultado, ha indagado, ha preguntado tras los recientes casos que se han registrado de la percepción de seguridad en Timaná. Las autoridades locales realizaron un consejo de seguridad también, en el cual pues van a definir estrategias. Valentina Gasca, ¿qué estrategias se van a tomar, se van a llevar a cabo allí en el municipio de Timaná, Huila, con el alcalde Edwin Cárdenas Gasca? Muy familiar, me imagino, ¿no?
10: Tenemos comunicación con el alcalde del municipio de Timaná, a quien tengo el gusto de saludar. Alcalde Edwin Cárdenas Gasca, ¿cómo se encuentra?
11: Valentina, buenos días para usted y un saludo especial para todos los oyentes.
10: Alcalde, hemos querido comunicarnos con usted para saber qué tal está el municipio de Timaná en orden público, cómo está la seguridad, viendo que ya el día de mañana, 8 de agosto, vamos a tener también la Vuelta a Colombia en este municipio, donde pasará este fin de semana.
11: Bueno, Valentina, pues sí, el miércoles tuvimos una reunión del Consejo de Gobierno de nuestro municipio con la presencia de las autoridades competentes y realmente analizando las diferentes situaciones que tienen que ver con la actividad delictiva del municipio y pues enfatizando prácticamente en algo de interés para nosotros, como es el tema de robo de motocicletas, el tema de hurtos que se dan en las diferentes calles, en algunas viviendas, y realmente pues es una preocupación que en términos generales de todo el país se ha venido presentando, el incremento de los habitantes en la calle, y pues avanzando en diferentes situaciones o estrategias que podamos nosotros empezar a corregir. Hemos querido, en articulación con la Policía Nacional, aprovechando que pues hay un comandante de estación nuevo, para que podamos nosotros articular con un nuevo equipo de unidades, con el distrito de Guadalupe también, que tiene injerencia en el municipio de Timaná, para nosotros poder empezar a evacuar una serie de actividades en materia de retenes, en materia de control en el casco urbano, y realmente pues pidiendo también más presencia en la policía de carreteras entre el sector de Timaná y Pitalito, para nosotros poder hacer controles y evitar también el robo de motocicletas, que son muchas veces llevadas hacia la ciudad de Pitalito, pero que realmente pues avanzando en poder generar esa percepción de seguridad en los habitantes para el municipio de Timaná, y pues lógicamente buscando también mejorar en temas de convivencia mejorando, cumpliendo con la 1801 en materia de los negocios de alto impacto como los bares, los estancos, en recuperación de espacio público también. Necesitamos hacer un trabajo articulado y hacer un trabajo articulado con el Ejército Nacional, a la cual pues se sumó el coronel Durán del Batallón Magdalena de Pitalito, donde podamos nosotros pues también atender algunas necesidades e inquietudes que tiene la comunidad rural con respecto a diferentes negocios que venden licor en el sector rural del municipio. Entonces, bajo estas situaciones y condiciones, pues generar ese acompañamiento de la Policía Nacional cada 8 días en nuestro municipio también, y pues avanzar en los diferentes controles respectivos para nosotros poder garantizar seguridad en el municipio.
10: Alcalde, hemos mirado pues en repetidas ocasiones que se viralizan videos y hechos que se registran en el municipio. ¿Cómo están en cifras? ¿Cómo están los delitos? ¿Ustedes tienen algún registro en este momento de cómo ha aumentado?
11: Sí, pues en el momento no tengo en la mano los datos, pero en materia de homicidios hemos disminuido homicidios, ¿sí? Lastimosamente hablamos de sus registros en el caso de robo de motocicletas, en el caso de algún tipo de hurto, porque la gente no está denunciando, Valentina, y esto pues es una campaña en la que queremos organizar para que la gente se acerque a denunciar los diferentes delitos de los que son víctimas, para nosotros poder lógicamente tener registro y articular con fiscalía, con la policía, con incluso con CTI, con SIGIN, para proceder a organizar los procesos que den captura a los delincuentes. Entonces, en torno a esto, pues, por ejemplo, pues se han incrementado en las últimas semanas, en la última semana se cesó, pero 2 semanas antes han incrementado el robo de motocicletas, y pues esto realmente es un tema prácticamente de extorsión, porque muchos llaman es a pedir rescate de sus motocicletas, y pues realmente pues queremos nosotros buscar esas alternativas para que la gente tenga tranquilidad en ese sentido. Pero es una situación compleja que queremos seguir trabajando. No es fallecer en el trabajo por materia de seguridad. Hay unas cámaras implementadas con Mi Barrio Seguro, que es una estrategia de la gobernación del departamento para favorecer, buscar identificar los hechos que se presentan y realmente pues seguir avanzando en este trabajo de manera articulada entre instituciones.
10: Podemos decir que en estos momentos la preocupación más grande es el hurto a motocicletas en Timaná.
11: Esto, Valentina, es un tema de delincuencia común, sí, del que raponea, del que se mete a un establecimiento, del robo de motocicletas, pero ante todo es el robo de motocicletas que se incrementaron en las últimas semanas, pero realmente, como le digo, se siente que se ha incrementado por lo que escucha uno de la gente, más no porque hayan denuncias en ese sentido. Entonces es la invitación que hacemos a la comunidad en general para que ante sufrir algún hecho delictivo, pues poder nosotros asumir esas denuncias para que la podamos nosotros tener un registro y sobre todo pues verificar los hechos al respecto y tener indicios probablemente de dónde son los delincuentes. Lastimosamente tengo que decirlo, hay unas personas que son del municipio que delinquen acá, otros que vienen de Pitalito, de otras partes, y pues realmente pues es lo que nos obliga a nosotros como institución poder avanzar en este tipo de investigaciones. Entonces pues afortunadamente en temas de presencia de disidencias, de guerrillas desmovilizadas y esto, pues no tenemos registro como tal, pero pues también ha habido una serie de digamos, de manera informal que se entera uno de personas que han citado al Caquetá a otro con un tema de extorsivo, pero pues que estamos, esas denuncias las tiene el Gaula Militar en la novena brigada también, y esperar a ver qué se avanza al respecto.
10: Alcalde, hablando sí de estos temas extorsivos, entonces se puede decir que en el momento no hay presencia de grupos armados pues de este tipo de disidencias ahí en el municipio, pero entonces sí están siendo llamados. Y respecto a la delincuencia común, ¿ustedes tienen identificada alguna banda con nombre propio ahí en el municipio?
11: Sí, pues nosotros hay una identificación, no puedo dar mayor datos por temas de de, digamos, de tener certezas en las investigaciones, pero sí hay unas personas identificadas que no puedo dar nombres ahora, en este momento, pero pues esperamos que a través de la CICIN y el CTI, bajo estas investigaciones podamos dar algún golpe contundente frente a este tipo de delincuentes.
10: Este fin de semana se estará llevando a cabo aquí en el departamento del Huila la Vuelta a Colombia y pasa por el municipio de Timaná.
11: Sí, señora.
10: ¿Cómo se pues, están preparando ustedes?
11: Pues nosotros estamos hemos estado precisamente el miércoles en la tarde, también tuvimos Consejo Extraordinario de Gestión de Riesgo, escuchando el plan de contingencia que tiene la organización, la Federación Nacional de Ciclismo, y pues en articulación con lo que es Policía de Carreteras, Policía Nacional y la concesión Ruta al Sur sobre la Ruta 45 para prever y organizar logísticamente el paso de los deportistas por nuestro municipio, tanto de el sábado que llegan a Pitalito y el domingo que salen de Pitalito. Entonces estamos atentos a colaborar con nuestros funcionarios, con nuestra gente también en Timaná, para poder aportar a la seguridad de este evento deportivo.
10: Alcalde, ¿qué es lo que más le preocupa de su municipio en estos momentos?
11: No, en este momento, saliéndonos del tema de seguridad, pues tengo un gran trabajo importante en el tema de mantenimiento de vías de la red terciaria, es donde estamos trabajando fuerte. Infortunadamente, y pues gracias a Dios, pues hay lluvia permanente, pero pues esto lógicamente con el mantenimiento de vías hace que se retrasen los trabajos, pero seguimos en pro de seguir trabajando. Es una de las preocupaciones grandes. Segundo, pues es el tema del espacio público y pues tercero, lógicamente, un tema de seguridad que queremos nosotros organizar. Queremos nosotros tomar algunas decisiones para que podamos nosotros como ciudadanos timanenses sentirnos seguros en nuestro espacio público, en el parque principal, en las diferentes calles, y pues poder avanzar. Entonces, pues estamos trabajando, Valentina, en pro de que podamos nosotros entregar unas vías terciarias en su mejor estado y lógicamente una mejor calidad de vida en nuestro municipio.
10: Bueno, alcalde, muchísimas gracias por recibir esta llamada, por estar aquí en los micrófonos de Caracol Radio el día de hoy.
11: Valentina, a usted muchas gracias y estaremos ahí atentos, y Dios los bendiga al equipo de trabajo, y gracias por la oportunidad.
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1: 7:35, 7:35. En las últimas horas la novena brigada se está un golpe. ¿De qué se trata, Fernay?
2: Sí, señor, más de 28.500 dosis de marihuana fueron sacadas de la circulación en el occidente del departamento del Huila. La acción operacional entre el Ejército Nacional y la Policía Nacional permitió la captura de dos personas y la incautación de estos estupefacientes, que tendría un valor aproximado de 24 millones de pesos en el mercado ilícito, Lizardo.
1: 7:36, 3:00 p.m. de hoy, viernes, Cali. Allí va a tomar posesión el nuevo presidente de los colombianos. Pero los huilenses, ¿qué esperamos de este nuevo mandato, Fernay?
2: Así es, se ha hecho una encuesta y se ha preguntado cuáles serían entonces las expectativas por parte del nuevo gobierno de Colombia, y algunas respuestas, algunas preguntas y algunas opiniones han entregado los huilenses. El primer punto, retornar la fuerza de despliegue rápido FUDRA al departamento para fortalecer la ofensiva contra los grupos armados ilegales. Otro comentario que se ha hecho, respaldar definitivamente la construcción de la planta fertilizantes del Huila, proyecto que aprovechará las reservas de fosforita y beneficiará a más de 80.000 productores agropecuarios, un tema que lo habló el gobernador del departamento del Huila en la visita que hizo el presidente electo. Definir este 15 de septiembre cuáles proyectos iniciarán ejecución con los recursos disponibles y cuáles requerirían nuevas fuentes de financiación. Otro de los puntos, garantizar transparencia en la inversión pública sin politiquería ni corrupción. Recuperar la seguridad y combatir la extorsión, al igual que fortalecer el desarrollo agropecuario, la infraestructura el turismo, la inversión mediante mejores condiciones de seguridad.
1: 7:37 ¿Y hay algún requerimiento referente al tema de la salud, Fermín?
2: Por supuesto, impulsar proyectos estratégicos, entre ellos dotación de la torre materno-infantil del Hospital Universitario de Neiva, culminación del Hospital San Vicente de Paul del municipio de Garzón, rehabilitación también de la vía Palermo, Guásimos, Santa María, entre otros puntos importantes en lo que tiene que ver con salud y vías.
1: Yo me imagino que estará haciendo un seguimiento a sus ministros, a ver qué pasa o no.
2: Por supuesto, sí señor. Exigir resultados a todos sus ministros para cumplir los compromisos adquiridos con el departamento.
1: Bueno, ¿y cómo le harán seguimiento si se van a cumplir o no cumplir esas peticiones, Fernández?
2: Pues según el nuevo gobierno es de mantener mesas técnicas de trabajo entre el gobierno nacional, la gobernación y los alcaldes para evaluar la viabilidad de los proyectos e incorporarlos al presupuesto y al Plan Nacional de Desarrollo.
1: 7:38 7:38, esta es 6 AM W Radio.
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1: La mañana 38 minutos y volvemos a establecer comunicación con el brigadier general César Augusto Suárez. Pero en esta ocasión, general, le consultamos sobre el tema de porte de armas de fuego, ya sean las verdaderas o las llamadas traumáticas. ¿Cómo se va a llevar a cabo este fin de semana el tema de armas, general?
13: Con el propósito de garantizar la seguridad, preservar el orden público y proteger la vida de los ciudadanos durante la jornada de posesión presidencial y la conmemoración del Día del Ejército Nacional, la Novena Brigada informa que se ha dispuesto la suspensión temporal de los permisos especiales para el porte de armas de fuego y armas traumáticas en todo el departamento del Huila. Esta medida estará vigente desde las 6 de la mañana de este jueves 6 de agosto hasta las 11:59 de la noche del domingo 9 de agosto. Invitamos a todos los ciudadanos a acatar esta disposición y a contribuir con el comportamiento al desarrollo seguro, tranquilo, de estas importantes jornadas del país. Desde la Novena Brigada continuaremos trabajando junto con las demás autoridades para proteger a los huilenses y mantener las condiciones de seguridad que permitan la convivencia y el bienestar de todos. La seguridad es un compromiso de todos. 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
1: 7:40 Usted me hablaba de la temperatura hace algunos minutos. ¿Alta sí, o baja para hoy?
2: Alta, 36 grados. Hoy vamos a tener un día soleado, un día con bastante calor.
1: Nos va a tocar usar chancla, pantaloneta y esqueleto, ¿no?
2: O nos toca irnos de piscina.
1: Sí, esqueleto es la camiseta esqueleto, ¿no?
2: Sí,
1: la que usamos usualmente.
2: Sí, señor.
1: Valentina, pero ¿cómo vamos a afrontar el llamado fenómeno del Niño que está por llegar? Todavía no ha llegado, dicen los expertos en el tema, que serían los últimos dos o último mes del año. En esta ocasión, ¿qué está alistando las autoridades? ¿Cómo nos venimos preparando, Valentina?
14: A esta hora de la mañana tenemos a Orlando Garzón, coordinador del proceso de manejo de desastres de la Oficina de Gestión del Riesgo del Departamento del Huila, quien tengo el gusto de saludar. ¿Cómo está?
15: Muy buenos días, muy bien, muchas gracias.
14: Bueno, nosotros hemos querido hablar sobre el monitoreo que tienen ustedes respecto al fenómeno del Niño en el departamento del Huila. ¿Cómo está el comportamiento?
15: Bueno, como es de conocimiento, el departamento atraviesa la segunda temporada de menos lluvias o temporada seca y con condiciones presentes de, como su merced lo ha dicho, del fenómeno de variabilidad climática denominado fenómeno del Niño. Esto ha traído, pues, ya repercusiones a nivel departamental, con altas temperaturas, con la reducción de las precipitaciones, sobre todo en la parte norte, occidente del departamento, y ha dejado ya pues el incremento de situaciones de emergencias, entre ellos incendios de la cobertura vegetal, como también pues condiciones de sequía, en sobre todo en sectores rurales, en sistemas productivos que ya han sido reportados a los diferentes organismos como la Secretaría de Agricultura del departamento.
14: ¿Cuántos hectáreas se han arrasado con estos incendios forestales?
15: Bueno, al momento tenemos que han sido afectadas en este periodo de mediados de junio a la fecha, aproximadamente 680 hectáreas de pastos, rastrojos, algunos arbustos, bosque seco tropical propio de la región, que han afectado 16 municipios del departamento y han dejado la atención de 46 situaciones de emergencia por incendios de la cobertura vegetal que han sido debidamente atendidos por los cuerpos de bomberos voluntarios y cuerpo bombero oficial de la ciudad de Neiva y que han hecho pues una labor coordinada con cada uno de los municipios para el control y la liquidación de estos incendios forestales.
14: ¿Cuáles son los municipios más afectados?
15: Bueno, tenemos dentro de los municipios que han presentado mayor número de situaciones de emergencia, el municipio de Neiva, igualmente Palermo, está el municipio de Aipe también. También se han presentado incendios en el municipio de Villavieja, Campo Alegre, y en la zona centro, el municipio de Garzón también ha hecho el reporte de algunos incendios de la cobertura vegetal.
14: Nos comentaba que hay algunos cultivos afectados. ¿Cuáles han sido?
15: No, hasta el momento pues no se ha recibido un dato preciso de afectación de cultivos. Solamente, como le decía, pastos, rastrojos y algunas zonas de arbustos de bosque seco tropical propio de esa zona norte-occidente del departamento.
14: ¿Las altas temperaturas y el fenómeno del Niño que se viene agravando en el departamento ya dejan secuelas? Y ustedes hace unos días manifestaban que algunos municipios ya presentan desabastecimiento de agua. ¿Cómo está la situación al día de hoy?
15: Bueno, hay que hacer claridad. Solamente el municipio ha reportado pues algunas acciones, sobre todo preventivas y de manejo, digamos que en el abastecimiento de agua potable. Es el municipio de Tesalia, que ha aplicado algunas acciones como de sectorización, pero ha ido surtiendo de manera, digamos, satisfactoria a toda la comunidad de ese municipio. Tesalia ha realizado la declaratoria de calamidad pública, de situación de calamidad pública, por ese alto riesgo que presenta, por posible desabastecimiento de agua, dado a que a la falta de precipitaciones, a las altas temperaturas, a la sequía, pues se han disminuido de manera, digamos que mayor los niveles de los caudales que surten de agua potable el acueducto municipal de Tesalia.
14: ¿Y qué otros municipios están en posible alerta?
15: Tenemos también 7 municipios que son objeto de especial seguimiento por la Gobernación, la Oficina de Gestión del Riesgo, igualmente por la CAN, la Corporación Autónoma Regional del Alto Magdalena, por Aguas del Huila inclusive, que son los municipios de Lagrado, El Pital, municipio de Iquira, Santa María, Nátaga, La Argentina y Neiva. Son municipios que, como lo indicábamos, pues tienen un posible riesgo por la baja del nivel de los caudales que alimentan los acueductos municipales, de que se pueda presentar un desabastecimiento de agua potable.
14: Y en cuanto al fenómeno del Niño, en general, ¿se espera que incrementen las temperaturas en el departamento? ¿Hasta cuándo iría esta afectación?
15: Bueno, como se ha emitido ya desde el nivel nacional, las autoridades técnicas, la misma unidad nacional, el IDEAN, este fenómeno hará presencia en todo el país y de manera específica en el departamento durante el segundo semestre y prácticamente en los primeros meses de la vigencia 2027. Con esta caracterización de altas temperaturas, de la disminución de las precipitaciones, por lo cual pues se pueden presentar el incremento de los incendios de cobertura vegetal, igualmente la afectación a los diferentes sectores como agua potable, igualmente el sector agrícola y pecuario, y por eso pues importante las acciones de preparación desde ya y el alistamiento con todos los municipios y los sectores frente a las posibles emergencias que se puedan presentar.
14: ¿Qué recomendaciones le podemos dar a nuestros oyentes de Caracol Radio en esta temporada de menos lluvias?
15: Bueno, sencillamente como lo hemos venido diciendo, pues hacer un llamado a los 37 consejos municipales de gestión del riesgo, a fortalecer las acciones de preparación, las acciones preventivas, a hacer un monitoreo a esos sitios críticos recurrentes, por ejemplo, por incendios forestales, para que se prioricen allí el control, el monitoreo, que no se presenten este tipo de eventos, se hagan incluso las barreras cortafuegos juego, si hay necesidad para prevenir de que si se llegan a presentar alguna algún incendio, pues no sea de mayor magnitud y no se salga de control. Igualmente, pues activar los planes de contingencia tanto de los diferentes municipios como de los sectores de agua potable, del sector agrícola y pecuario, frente a estas condiciones que nos han venido anunciando. A la comunidad, pues a evitar sobre todo la realización de quemas de basuras, quemas con fines agrícolas y pecuarios, y sobre todo también a organizarse, informar de manera oportuna cuando se llegue a presentar alguna columna de humo, algún incendio, para evitar que se propague, y también organizarse a nivel comunitario para apoyar la labor de los organismos de socorro, de los bomberos, con los equipos básicos, con bombas manuales, con palas, machetes, que puedan también apoyar a sofocar estos incendios en caso de que se presenten, y que sobre todo no eviten que se, digamos, se salgan de control y puedan ser atendidos oportunamente.
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1: 7:48 PM, Valentina, muchas gracias. Ferney, hoy precisamente cuando toma posesión nuestro nuevo presidente de los colombianos, ya aquí en el departamento del Huila hay sectores de la economía que tienen las esperanzas cifradas en que todo mejore para ellos. Es el caso de los arroceros, quienes están pasando una mala situación por el alto costo de los insumos, por el bajo precio en el cereal y otras circunstancias. Don Alci Cortés, arrocero en el departamento, las peticiones, la problemática, ¿qué es lo que está pasando allí con este gremio de la economía huilense?
16: Muy buenas tardes. Nosotros aquí, los agricultores del Huila, estamos en una crisis de aproximadamente año y medio, lo cual nos ha perjudicado enormemente. Aproximadamente aquí en Huila somos alrededor de unos 3.000 agricultores de arroz, los cuales sembramos alrededor de unas 35.000, 40.000 hectáreas por semestre, llegando a sembrar unas 70.000 hectáreas en el año, ¿sí? Y esta crisis de precios que llevamos año y medio nos está afectando enormemente. El 100% de los agricultores han sido afectados. Claro, hay algunos agricultores que tienen un mayor músculo financiero, que han podido soportar la crisis. Otros que no cuentan con ese músculo financiero y hoy en día están reventados, están embargados, dejaron de sembrar, tienen embargadas sus parcelas, sus casas, su maquinaria agrícola. Sí, es una crisis que nos afecta a todos los arroceros del país, a todos sin sacar a ninguno, tanto al pequeño, al mediano y al grande, sí. Y pues nosotros estamos con la esperanza de que con este nuevo gobierno la situación mejore. Ya hay unos indicios de que sí va a mejorar, pero ya el ministro de Agricultura, el nuevo, el electo, se comprometió que a partir del el 7 y 8 de agosto, apenas se posesionen, van a emitir un decreto donde se prohíba la entrada de arroz de Ecuador por vía terrestre. Es algo que nosotros veníamos pidiendo desde los paros y que no habíamos conseguido. Únicamente se logró, pues, por que al comienzo de este año hubo una pelea entre el presidente Noboa y el presidente Petro, y por eso se cerró la frontera, pero no fue por iniciativa de este gobierno, que va de salida. Sí, entonces entre los agricultores del país hay una gran expectativa, hay esperanza en este nuevo gobierno para que pueda pasar de esta crisis lo antes posible y que la situación para todos los arroceros del país y del Huila se mejore. Muchas gracias.
1: Don Alce, muchas gracias a usted. Otro de los renglones de la economía en el departamento del Huila es la exportación de tilapia. Aquí somos exportadores, uno de los más importantes a nivel país, y pues desde luego se está hablando del 12% en aranceles para estos productores de pescado aquí en el Huila. La preocupación también la tienen ellos y esperan que con la llegada del nuevo mandato nacional la situación mejore para ellos. Y en rueda de prensa atiende don Carlos Robles, ¿cuál es la situación? ¿Cuál es el panorama? ¿Cuál es la radiografía de ustedes?
17: Al tema de las exportaciones, que como ustedes escucharon, como debe haber escuchado, el tema de los aranceles con Estados Unidos se incrementaron del 10% al 12.5%, para Colombia, y particularmente hay unos sectores que están exceptuados, pero el sector de la acuicultura no está dentro de esa excepción, y por tanto la rentabilidad de las exportaciones están bastante golpeadas, porque a su vez los costos de producción no disminuyen, el costo de mano de obra, el costo de alimentos balanceados, el costo de la energía, todos los demás, lo que implica la producción, y con un arancel del 12.5, pues tenemos un impacto muy fuerte en los ingresos de las empresas exportadoras. Y en ese sentido esperamos con el nuevo gobierno, ya lo hemos venido planteando, nosotros expedimos un comunicado en días pasados sobre los efectos precisamente de este tema arancelario, y esperamos con el nuevo gobierno y de la mano con otros sectores agroexportadores poder trabajar con el gobierno entrante esas estrategias y de que a través de qué alternativas y mecanismos podemos apoyar al sector agroexportador. Adicionalmente, pues otro elemento adicional que viene impactando de manera muy muy muy fuerte es la tasa de cambio, la revaluación del peso colombiano, lo que hoy en día significa esa variable es muy fuerte. Entonces, como le comento, el sector exportador de acuicultura está seriamente afectado y esperamos poder tener algún tipo de apoyo por parte del gobierno nacional.
1: Bueno, Carlos, muchas gracias. 7:55. ¿Nos vamos, don Ferney, para dónde?
2: ¿Le adivino? Elías.
1: Elías, ¿por qué?
2: Están de fiesta, ¿no?
1: ¿Están fiestas?
2: Sí, señor.
1: En Campo Alegre fiestas, Rivera fiestas, Yaguará fiestas, y también se suma al paquete de municipios emparrandados, enfiestados, el municipio de Elías también, vea. ¿Listos para celebrar las fiestas patronales de, a ver, qué santo, señor? ¿En honor a quién?
2: No recuerdo.
1: ¿No?
2: No, señor.
1: ¿O en honor a San? Oiga, ¿qué? ¿Emidio?
2: Emidio.
1: Vea, no tenía ni idea que eso existía, don Ferney. Pero bueno, así son las fiestas patronales, doña Valentina. ¿Usted se nos va de fiestas, se va de patronales entonces?
10: Hasta ahora de la mañana tenemos comunicación con el padre Miguel Andrés Paiva del municipio de Elías para que nos cuente un poco sobre qué es Elías, porque yo quiero también contarle aquí a los oyentes, para los que no saben, porque ya muchos de los de contado en todas las emisiones del noticiero, que yo soy del municipio de Elías, el municipio más pequeño del departamento del Huila, como muchos lo conocen, queda entre Altamira y Timaná, muy cerca a Pitalito, pero tengo acá al padre para que nos cuente un poco sobre las bellezas que podemos encontrar en esta meseta del sur. Padre, muy buenos días.
18: Buenos días, Valentina, muchas gracias por la invitación, y buenos días a todos los que nos escuchan a esta hora de la mañana. Bueno, un placer saludarles. Soy el padre Miguel Andrés Paiva, párroco de la parroquia San Emigdio en el municipio de Elías. Bueno, es verdad todo lo que comenta usted, es el pueblo más pequeño del departamento del Huila. Es un municipio localizado al suroriente de este hermoso departamento, yace sobre la serranía de la Ceja y las estribaciones de la cordillera central, y hace parte de la región sur-sur del departamento. Es una población de más o menos, según el dato del DANE en 2019, obviamente ha avanzado mucho más, pero se calcula más de 4.000 a 5.000 habitantes al día de hoy. Su dedicación, pues, a nivel agrícola es bastante grande. Tenemos una fortaleza en el café, la fortaleza en el cacao, en el aguacate, pero también tenemos la producción ganadera, que también es uno de los fuertes de este querido municipio. Pues además es un municipio pues muy hermoso, ¿no? Es pequeño, pero su belleza es espectacular, un clima más o menos de 20 grados centígrados, es un lugar de reposo, es un lugar de tranquilidad, un lugar de paz, de bellos paisajes, de hermosas tierras y muy productivas. La gente, que bueno, no es porque usted, Valentina, sea de Elías, pero la gente de Elías es muy amable, muy servicial, muy disponible a todo lo que se le proponga, especialmente en torno a lo social, porque son personas muy caritativas cuando se necesita algún tipo de ayuda. Pues eso como a grandes rasgos para presentar al municipio de Elías.
10: Sí, padre, es verdad. Cuando yo tengo la posibilidad de hablar de mi municipio aquí en la ciudad de Neiva o con cualquier persona que tengo la oportunidad de cruzarme y me preguntan de dónde es, yo, Elías, ¿dónde queda? Yo, bueno, muy al sur, pero es un pueblo de verdad muy maravilloso, es un pueblo pequeño, pero con unas características, o sea, si quieren ir a descansar, si las personas quieren tener unos días de buen reposo, de ir y conectar con Dios, es una muy buena oportunidad, porque Elías se ha caracterizado por ser un municipio en el que se vive y se respira la fe, desde siempre. E incluso allá tenemos un lugar pues muy especial, y es el San Luis Gonzaga, que por muchos años fue un epicentro donde realmente la gente se convocaba en el municipio, donde teníamos muchísima afluencia. Con el tiempo se ha convertido pues ya en un espacio delegado para otras cosas. La institución educativa María Auxiliadora, también, donde ha crecido la cultura, donde se ha podido vivir con amor, ha estado consagrado a los santos, mi municipio, y siempre que tengo la posibilidad de exaltar toda esa riqueza, además cultural, donde hay cantidad de artistas, Elías es un municipio donde se tiene una raíz muy grande por toda la música, por la danza, por el canto. Es algo que realmente podemos nosotros, los que vivimos y los que conocen muy a fondo Elías, resaltar. También es un municipio que nosotros podemos ver como ese foco de fe, padre. Y yo quiero que le comentemos a la gente que se aproximan las fiestas patronales precisamente en honor a San Emilio, que es el patrono del municipio, y pues también tenemos nuestra iglesia ahí en honor a San Emilio. Este fin de semana celebraremos la fiesta patronal, y pues cuéntenos un poco sobre este santo también, que es patrono de los terremotos.
18: Sí, muy bien, Valentina. En todo el tema que usted nos acaba de comentar a nivel espiritual, pues efectivamente Elías es bastión en la fe, ¿no? Muy fuerte, porque pues además su fundador fue un sacerdote.
19: 8:00 a.m. Bienvenidos a este viernes 7 de agosto de 2026. Soy Orlando Villar, me acompaña Juan Fraile, María Fernanda Latorre, y escuchábamos hace un instante las noticias más importantes del país en las regiones, y continuamos con esta emisión especial ya a nivel nacional para acompañarlos en una jornada histórica, en unas horas, en 8 horas, según lo que ha anunciado el Palacio Presidencial. Sobre las 3:00 p.m, Abelardo de la Espriella va a recibir el cambio de mando presidencial. Esto será en la Arena USC de Cali. Se va a convertir en el primer mandatario en posesionarse fuera de Bogotá, fuera del centro del poder, fuera de la Plaza de Bolívar. Esto en el hecho más reciente de la historia del país. Pues les vamos a contar todo lo que hay detrás de esta ceremonia, quiénes van a asistir, quiénes no, por supuesto, porque quienes no fueron invitados también empiezan a generar reacciones. Y por supuesto, esto es un gran símbolo de lo que será la hoja de ruta del gobierno de Abelardo de la Espriella. ¿Por qué se eligió esta sede? ¿Qué gabinete acompañará al nuevo presidente de la República? ¿Y qué expectativas rodean el inicio de este gobierno? Estamos muy cerca de esa posesión presidencial. Sean bienvenidos.
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19: 8:02 a.m. Juan Fraile, María Fernanda Latorre, muy buenos días. ¿Listos para este gran día, el esperado por fin, el que se ha venido planeando, el que generó tanta polémica en torno a por qué se salía de Bogotá, si el Congreso de la República podía o no sesionar. Pero Juan, el presidente de alguna manera tuvo ese pulso con el presidente Gustavo Petro, un pulso que ganó a medias porque esperaba hacer su posesión en un batallón, pero no se logró. Se va a hacer allí en esa arena de Cali, Juan.
20: Sí, señor, muy buenos días para usted, para todos los oyentes. Sin duda una semana de muchas tensiones, de una logística que ha sido difícil y compleja para el gobierno entrante, porque recordemos que tampoco hubo empalme, Orlando, fue muy poca la comunicación entre el gobierno saliente y el gobierno entrante. La única entidad que quizás trabajó de manera conjunta, por decirlo de alguna forma, pues fue la Cancillería, porque es su obligación recibir a las delegaciones que viajan al país para la posesión presidencial, y en ese sentido, pues había un montón de cosas que se tenían que organizar que lamentablemente pues no se pudieron dar de manera armónica, porque ni siquiera tuvimos una sesión de empalme formal.

0: información en las que se iban a conocer los futuros ministros con los ministros salientes, pues estalló una diferencia entre el presidente Petro y el presidente electo Abelardo de la Espriella, y ahí casi que se cortó toda la comunicación. Recordar que aquí el empalme y estos días en los que se dio la entrega de las oficinas, de las entidades, de los edificios de gobierno, pues todo fue vía derecho de petición. Muchas cosas se hicieron vía Twitter y la verdad es que esa coordinación, esa falta de coordinación y esas dificultades han hecho que esta sea una posesión sui generis. Sui generis en el sentido de que, por ejemplo, hoy no transmiten los medios públicos. Hoy no está, por ejemplo, el coro o la Sinfónica Nacional, que son los que normalmente interpretan el himno nacional en las posesiones presidenciales.
1: Una ceremonia austera, Juan.
0: Y casi que privada, organizada de manera privada, pues la transmisión la va a hacer un canal privado, y en este caso Abelardo de la Espriella, pues dándole su estilo y su toque a estas cosas, y por eso esas diferencias tan marcadas. Entonces, distinta sí es, pero no por eso deja de ser importante lo que suceda hoy, sobre todo porque va a ser muy diferente en materia de lo que hemos visto en las últimas décadas la posesión, pero también porque nunca antes, el día de la posesión, habíamos tenido marchas y convocatorias multitudinarias de gente en diferentes ciudades del país. Es decir, aquí llega un gobierno nuevo y diferente, pero también desde hoy vamos a ver una oposición nueva y diferente, pues mucho más fortalecida también. Nunca había habido una oposición tan, digamos, poderosa en materia de votos y de congresistas y de
1: ya hablaremos, regiones. Sí, señor. Juan, de eso, de la gobernabilidad del presidente Abelardo de la Espriella, pero le tengo un dato, Juan.
0: A ver.
1: El presidente llega a las 3 de la tarde, sí. Se adelanta la ceremonia, le imponen la banda presidencial, pero no va a dar el discurso donde todos esperamos. Presidente va a recibir la banda presidencial y lo que me confirman es que sale a la brigada y desde allí va a pronunciar su discurso de posesión como él quería.
0: Ya puede entrar a la brigada como presidente electo, lo que había dicho el presidente Petro, hasta que yo sea mandatario a las 3 de la tarde, yo no presto ninguna guarnición militar. El ministro de Defensa dijo, mire, eso se va a dar y tiene que ser así, porque pues así lo dice la Constitución, pero una vez Abelardo de la Espriella tenga puesta su banda presidencial, pues él puede decidir a dónde entra, a dónde no y cómo prosigue su ceremonia, así que era algo que estábamos esperando.
1: Y lo va a hacer entonces, Juan, si usted quiere saber todos los detalles de la posesión presidencial y todo esto, no solamente el minuto a minuto, sino también el detrás de cámaras y todo lo que está ocurriendo, pues Caracol Radio y el servicio informativo ha desplegado un completo cubrimiento en todas las regiones del país, María Fernanda.
2: No solamente completo, Orlando, sino que además bastante riguroso. Tenemos periodistas en todo el país, por supuesto pendientes a lo que pueda llegar a suceder. Principalmente tenemos una cobertura muy amplia en Cali, donde se va a realizar esta ceremonia presidencial, en Barranquilla, donde además ya sabemos que va a estar la oposición, no solamente hoy, sino también pues anunciaron que por el resto de gobierno de Abelardo de la Espriella. Tenemos también gente muy pendiente en Medellín, en Bogotá, que también hay puntos de concentración, y más adelante les daremos los detalles de todo lo que va a pasar también en esta jornada aquí en la capital, que como usted decía, Orlando, pues deja de ser entonces el centro del poder, por lo menos pues Abelardo de la Espriella ha llevado, ya ha anunciado bastantes cosas que van a salir de la capital del país. Sin embargo, pues acá están las altas cortes, está el Congreso de la República y demás, pero sí tenemos también puntos de concentración acá en Bogotá el día de hoy, por ende también estamos acá muy pendientes. En zona de frontera también, Orlando, que además ya se presentaron esta mañana algunos atentados con drones en esta zona, en el Catatumbo, y muy pendientes en todo el país con todo nuestro servicio informativo.
1: Juan, acaba de mencionar María Fernanda movilizaciones. ¿Qué más se ha planteado desde el presidente Gustavo Petro y desde la oposición?
0: Tenemos una nueva oposición, una nueva forma de hacer oposición, porque en este caso, pues el presidente saliente entra directo a liderar lo que él ha denominado ese medio país, esa facción política que estuvo, pues hay que decirlo, sí, muy apretada en la votación, son más de 12 millones de votos, pero nunca antes habíamos tenido un expresidente que salía directo a liderar la oposición. En el caso del expresidente Uribe, pues él se tomó un tiempo, casi que durante el primer mandato del expresidente Juan Manuel Santos, para decidir formar su partido y empezar a hacer una oposición formal. Además, el estatuto de la oposición nació oficialmente con el proceso de paz y por lo tanto, digamos que lo que habíamos tenido eran unas oposiciones que no eran mayoritarias, como en este caso sí va a tener y va a liderar el presidente Gustavo Petro. Entonces,

0: Tenemos movilizaciones en Cali, tenemos la convocatoria para un evento en Plaza Pública en Barranquilla que va a liderar Iván Cepeda, y aquí en Bogotá, aunque no estaba programado desde el principio, hoy el presidente Petro sí va a tener, digamos, una pequeña ceremonia militar en la Plaza de Armas del Palacio de Nariño a mediodía.
1: Pues Juan, empecemos, vamos directamente a Cali, nos atiende hasta ahora el alcalde de la ciudad, Alejandro Eder, que ha hecho un mega operativo en la ciudad, no solamente en materia de seguridad, lo que ha representado blindar el escenario de la arena USC, sino también brindar las garantías de movilidad, de llegada de las delegaciones, poner el aeropuerto a punto para que estas delegaciones llegaran sin ningún inconveniente, pero además, alcalde, usted ha hecho una obra maravillosa que hemos visto y nos han reportado nuestros periodistas en lo que es embellecer, engalanar la ciudad para que esas delegaciones internacionales y lo que está llegando a Colombia pueda ver lo hermosa que es nuestra ciudad de Cali y este hermoso país. Bienvenido, alcalde, muy buenos días.
2: Muy buenos días a los amigos de Caracol, muy buenos días a los oyentes, muy contentos de estar con ustedes esta mañana.
1: Alcalde, bueno, contémosle a los oyentes cómo está preparada ya la jornada y sobre todo un poco aclarar la agenda, porque se habla de las 12 del mediodía, iniciará lo del Congreso de la República, la sesión, pero oficialmente, ¿para qué hora está planteada la ceremonia y cómo será posteriormente el movimiento del presidente Abelardo, alcalde?
2: Pues aquí todo empezó a moverse fuerte desde ayer con la llegada de las delegaciones internacionales. Ayer llegaron, creo que fueron 6 o 7 jefes de Estado. Hoy estamos esperando otros 4. Ya llegó el rey Felipe VI a Cali. Esto es una visita sin precedente. La primera vez que viene un representante de la familia real y, por cierto, el rey a nuestra ciudad. Y eso, pues, es un grandísimo honor en sí. Llegó también ya el presidente de Argentina, Milei, llegó el presidente Peña de Paraguay, llegó el presidente de Chile, llegó el presidente de Honduras y siguen llegando otras delegaciones de alto nivel como la de Estados Unidos, liderada por el fiscal general de ese país. Entonces, eso fue entre ayer y esta mañana. Aquí seguimos esperando algunos jefes de Estado. De resto, llevamos pues 8 días, porque recordemos que hace 8 días fue que nos enteramos que iba a ser en Cali, o 8 o 9 días. Y en ese entonces, pues yo sí quiero hacerle un reconocimiento al equipo de la alcaldía, no solo el gabinete, sino a todos los colaboradores que han estado trabajando con mucha entrega, 24 horas al día, embelleciendo la ciudad, pintando la ciudad, sacando la tricolor por toda la ciudad, en todas las plazoletas y plazas de Cali. Hoy se ve ondeando la bandera de Colombia, y la verdad que es un día de mucho orgullo para nosotros los caleños.
1: Alcalde, ¿qué restricciones tenemos en la mañana de hoy en la ciudad? Contémosle a quienes nos escuchan, se han levantado y se encuentran con novedades en materia de ley seca, de algunos temas de movilidad.
2: Hoy las restricciones principales que aplicarán hoy son ley seca desde las 6 de la mañana hasta las 8 de la noche y día sin carro desde las 7 de la mañana hasta las 8 de la noche. Pero también a la ciudadanía informarle que si bien hay día sin carro, habrá transporte público y además el transporte masivo, el mío, será gratuito durante toda la jornada desde su apertura hasta que cierra a las 11 de la noche.
0: Oiga, alcalde, y sobre las, quería preguntarle, buenos días, sobre las movilizaciones, sobre lo que está pactado, lo que ha organizado también la gente del Pacto Histórico. Ellos han pedido garantías para movilizarse de manera pacífica. ¿Eso en qué parte de la ciudad va a ser? Yo siento y tengo pues comunicación con mis amigos en Cali, con familiares en Cali, y es como que hay cierto miedo hoy como a salir a la calle, como a estar en los eventos públicos. ¿Qué se tiene programado ya del otro lado?
2: Yo hago ahí un llamado a la ciudadanía, no solo en Cali, sino también en Colombia. Cada mes o cada 2 meses que ocurre algo, me llaman de todos los medios a preguntarme que si en Cali va a haber desmanes. En las elecciones del Congreso ocurrió, no pasó nada. En la primera vuelta también no pasó nada. En la segunda vuelta hubo unas manifestaciones multitudinarias de personas que apoyaban al candidato Iván Cepeda, y aparte de unos pocos, unos 50 o 60 que armaron hechos violentos, no pasó nada tampoco, y eso los controlamos rápidamente. Yo quiero que sepan que nosotros en Cali, en estos 2 años y medio, tal como lo he demostrado en estos 2 años y medio como alcalde, nosotros hacemos respetar los derechos que tenemos todos los colombianos, incluyendo el derecho a la protesta libre y pacífica. Y en eso pueden tener toda la tranquilidad que si alguien va a protestar de manera libre, pacífica y dentro del marco de la ley, no tendrán ningún problema. Eso sí, si alguien se pone violento, si hay vandalismo o si hay bloqueos, actuaremos con absoluta contundencia y muy rápido.
3: Alcalde, yo quisiera preguntarle, usted lo ha dicho en ocasiones anteriores, que este es un evento que va a traer desarrollo, que va a traer empleo a la ciudad, pero ¿ya tienen alguna cifra concreta de inversión o de impacto económico esperado para la capital del Valle?
2: Pues el impacto económico lo estimamos que va a ser por lo menos de 40 o 50 mil millones de pesos. El impacto se puede, digamos, un dato que tenemos ya es que la ocupación hotelera hace un poco más de 24 horas ya había alcanzado el 80%, ya debemos haber pasado por ahí. Y por cierto, todos los hoteles más grandes de la ciudad están con ocupación del 100% desde el sábado pasado. Eso cuando se llenan los hoteles, pues se mueve el transporte, se mueve el comercio, se mueven los restaurantes, eso genera más empleo, más movimiento, más bienestar. Súmele a eso que nosotros en Cali hemos hecho eventos culturales en distintos puntos de la ciudad. Ayer en la Plaza Caicedo, también en el Parque El Peñón, fue peatonalizado el barrio El Peñón, lo mismo en el barrio San Fernando. Todo eso genera un ambiente en que la gente sale, goza las tardes caleñas, la noche caleña, van a los restaurantes, ayudan a mover también la economía y sobre todo se mueve la cultura. Nosotros en nuestra administración estamos impulsando por la unión y la reconciliación de Cali, por eso el llamado que hacemos es primero apoyar la cultura siempre, que se entre más cultura mejor, porque la cultura en Cali nos une a todos. Lo segundo es que este 7 de agosto lo entendamos por lo que es, un hito histórico que será recordado por todos los años en la historia de Colombia como la primera y al momento la única vez en que la posesión de un presidente se ha llevado a cabo fuera de Bogotá. Y eso, pues, para las regiones, para Cali en especial, para el suroccidente también, pero para todas las regiones de Colombia que tanto hemos sufrido, que muchas veces hemos sido condenados por el centralismo de Colombia, pues esto es un respiro y es un gran mensaje.
1: Alcalde Alejandro Eder Garcés, buenos días. Usted sostuvo una reunión con el presidente de la Espriella en Barranquilla, pero además eso es un primer avance. ¿Está la posibilidad también del intercambio bilateral con las delegaciones que han estado llegando a Cali? ¿Qué se ha podido lograr? ¿Qué nos puede contar de lo que usted y sus funcionarios han podido realizar y que genere beneficio para la ciudad de Cali?
2: Pues nosotros, pues evidentemente, lo primero es el prestigio que le llega a Cali al ser el centro de la democracia colombiana por hoy. Que el alcalde de los caleños esté presente recibiendo jefes de Estado, como lo hemos estado haciendo, pudiendo hablarles a los jefes de Estado de nuestra ciudad, que cada una de estas delegaciones cuando vienen a Cali, por el simple hecho de venir a Cali, todas se han tenido que informar qué es Cali y por qué están viniendo a Cali. Y se dan cuenta que Cali es una de las ciudades más antiguas de Colombia, la tercera más antigua después de Santa Marta y de Popayán, que en Cali está el 18% del aparato industrial de Colombia, que en Cali está el 22% del aparato agroindustrial, que Cali tiene tres de los mejores hospitales de América Latina, incluyendo el segundo mejor hospital de América Latina, la Fundación Valle de Lili, que Cali tiene cinco de las mejores universidades del país, incluyendo la mejor universidad pública departamental, que es la Universidad del Valle, y eso genera curiosidad, y eso es un efecto también de la internacionalización de Cali, por así decirlo, que nos trae este evento, pero también es un poco lo que buscamos nosotros en general con la estrategia de internacionalizar a Cali durante los últimos 2 años. Además de esto, pues tenemos reuniones bilaterales con algunas de las delegaciones para revisar temas. Por ejemplo, con el delegado del Santo Padre, miramos temas de la cátedra ambiental que estamos implementando por petición del Vaticano hace 2 años en los colegios de Cali, y vamos a ver cómo trabajamos el uso de la moral en el manejo de inteligencia artificial. También tendremos reuniones, o tuvimos chance de hablar brevemente con el gobierno de Estados Unidos, agradecer el apoyo que nos dan en materia de seguridad y la importancia de seguir impulsando las relaciones comerciales subnacionales con Cali y con las empresas que tenemos aquí. Lo mismo haremos hoy en reunión con el presidente del Ecuador. Usted, como sabe, Darío, el Ecuador es el segundo destino comercial más importante de Colombia, de Cali, perdón, después de Estados Unidos. Y todos sabemos lo que ocurrió con el gobierno saliente y la hermana República del Ecuador, y es que tensionaron las relaciones a tal punto que prácticamente le cerraron las puertas a los productos caleños y colombianos. Por eso ya vamos a hablar para ver si eso se puede abrir lo más rápido posible. Con Singapur, con Corea, también temas comerciales y académicos. Sí. Y como decía, es la grandísima oportunidad para que Cali siga abriendo sus puertas al mundo y se siga internacionalizando.
1: Pues es el alcalde de Cali, Alejandro Eder. Gracias por atender los micrófonos de Caracol Radio. Sabemos que hoy el día para usted está muy agitado, que comenzó desde muy temprano, así que le agradecemos este valioso tiempo para contarle a nuestros oyentes, contarle a toda la ciudad de Cali, pero también contarle a todo el país los detalles de esta ceremonia que se adelantará en horas de la tarde, pero que, como usted bien lo dijo, fueron jornadas maratónicas para lograr llegar hoy a la ceremonia que vamos a presenciar el día de hoy. Gracias, alcalde, por asistir a Caracol Radio.
2: Muchas gracias y muchos saludos. Muchas gracias.
1: 8:20 a.m. y sigamos en Cali. Darío Gómez, nuestro director regional y quien ha estado allá, no solamente él directamente atendiendo lo que ha sido esa logística en la Arena USC, sino con todo su equipo del servicio informativo. Darío, cubriendo la sede, cubriendo las oficinas que tendrá Belardo de la Estrella, cubriendo el aeropuerto, la base aérea, la brigada, en todos los puntos estamos allí. Darío, muy buenos días.
4: Orlando, buenos días. Algunos comparaban lo que está viviendo Cali en materia de despliegue, por ejemplo, en materia de seguridad con la COP16, y creemos que esto ha superado, obviamente, por la magnitud del evento, por el número de delegaciones, 13 que van hasta el momento presentes en la ciudad de Cali, lo que ha implicado todo un despliegue de seguridad, cerca de 11.000 unidades policiales, hombres y mujeres de nuestras Fuerzas Armadas, estos héroes de la patria que están trabajando intensamente en la ciudad de Cali. Hoy es un festivo, la ciudad se ve muy sola, pero es que adicionalmente está, como lo recordaba el alcalde, reinando el día sin carro y sin moto, y eso ha hecho que todavía se vea las calles más desocupadas, y obviamente un despliegue también de movilidad para garantizar la seguridad en el entorno del Arena USC, que para descripción de los oyentes en todo el país, esta es una universidad que nació en el centro de Cali, o mejor, en el norte de Cali, en una vieja casona, y luego en unos predios en el sur de Cali, en el barrio Pampalinda, pues fue donde se comenzó a construir por bloques esta universidad, que es una de las más sobresalientes de Cali, tanto que cuenta con este escenario de gran magnitud para capacidad de cerca de 2.300, 2.500 personas, y que va a servir para la posesión presidencial. Como usted lo dijo, Orlando, y apuntó muy bien el presidente Abelardo de la Espriella, primero estará llegando el Congreso de la República para la instalación de la sesión del Congreso. Posteriormente estaría llegando, se habla de 2:00 p.m, el presidente ingresando con su familia al escenario, y vendrán los actos de la posesión, pero no habrá discurso allí. Como usted lo señaló, será en el Cantón Militar de Nápoles, o para el conocimiento del resto del país, donde queda la sede del Batallón Pichincha, donde se va a cumplir el reconocimiento de tropas, También se harán anuncios sobre el gabinete completo e igualmente de la cúpula militar, y vendrá el discurso del presidente Abelardo de la Espriella, es decir, que concentrará allí en una instalación militar de tanta importancia para el suroccidente del país como es este cantón militar, pues el mensaje del presidente ya con su banda presidencial cruzando su cuerpo y ya en pleno ejercicio de sus funciones. El Arena USC ayer también permitió que el presidente, a través de un mensaje vía virtual, se dirigiera a las delegaciones de los medios internacionales y donde ratificó su compromiso con la libertad de prensa y el respeto al trabajo de los medios de comunicación y de los periodistas en Colombia y en el mundo, y agradeció pues la presencia de todos allí, que recibimos obviamente toda la instrucción de lo que significará hoy el trabajo y el despliegue en este escenario, que tendrá una pasarela con alfombra roja, no es un decir, será real, por donde van a transitar cada uno de los invitados y que ingresarán a la Arena USC. Tendremos igualmente un espacio que ha sido asignado en calidad de IBC o de espacio para los medios de comunicación, y donde también vamos a poder también desplegar nuestra tarea periodística, que con un placer inmenso vamos a brindarle a todo el país con su liderazgo, Orlando, a toda Colombia.
1: Claro que sí, Darío, y estamos no solamente en Cali, en Barranquilla, en todos los lugares donde puede ocurrir noticia, y precisamente hablemos de información de última hora. María Fernanda, ¿qué es lo que está ocurriendo en Popayán?
3: Sí, señor Orlando, tenemos en este momento información de última hora. Como usted lo dice, un cilindro, al parecer con emblemas de las disidencias de las extintas FARC, fue instalado en la variante del norte de Popayán. A esta hora, por supuesto, ya tenemos técnicos antiexplosivos que hacen presencia en este lugar. Desde allí nuestro corresponsal Brandon Leguízamo. Vamos a retomar la comunicación con Brandon en minutos. Mientras tanto, también le cuento en otras noticias de orden público, Orlando, que el Gaula militar en Belén de los Andaquíes dio de baja a Eider Quitora. Él es uno de los señalados principales cabecillas de la campaña o compañía, más bien, Fernando Díaz, de la estructura Teófilo Forero de la segunda Marca Italia, y fue dado de baja en las últimas horas.
1: Gracias, María Fernanda. Bueno, Juan, es la primera vez que sale de alguna manera esta posesión presidencial de la ciudad de Bogotá, pero hay presidentes que hayan despachado fuera del centro de poder de la Casa de Nariño, Juan.
0: En décadas recientes no, Orlando, por eso nos parece como tan novedoso y disruptivo todo lo que está haciendo Abelardo de la Espriella, pero en la historia republicana de Colombia sí son muchos los que han decidido no gobernar en la sede principal de Palacio, empezando porque pues la sede de la Casa de Nariño que conocemos hoy todos pues es relativamente nueva. Le voy a recapitular rápidamente. Simón Bolívar despachó inicialmente desde el Palacio de los Virreyes, que hoy es el Palacio del Líbano, donde funciona la alcaldía de Bogotá, y luego compró y construyó un nuevo palacio en el Palacio de San Carlos, y desde ahí fue que gobernó él. En el caso de Rafael Reyes y varios de sus sucesores, pues despacharon también desde el Palacio de San Carlos hasta que se terminó la construcción y la adecuación de la Casa de Nariño, que queda ahí muy cerca, donde conocemos todos hoy en pleno centro de Bogotá. Gustavo Rojas Pinilla, también Palacio de San Carlos, y todos los presidentes previos a 1979, como Alberto Lleras Camargo, Guillermo León Valencia, Carlos Lleras Restrepo, Misael Pastrana, gobernaron desde el Palacio de San Carlos. Julio César Turbay cierra el Palacio de San Carlos, lo vuelve la sede de la Cancillería y empieza ese traslado hacia la Casa de Nariño como hoy lo conocemos, y como pues en nuestro caso, que llevamos 15 o 20 años en este oficio, pues siempre se ha gobernado desde la Casa de Nariño. ¿Qué ha dicho el presidente Abelardo de la Espriella? La Casa de Nariño será un museo de acceso público para todos los colombianos. La sede de gobierno será el Palacio de San Carlos, donde antes funcionaba la Cancillería. Ahí se van a acomodar algunos funcionarios y, por supuesto, las sedes alternas, que más adelante le voy a contar, porque no ha sido tampoco Abelardo de la Espriella el único presidente que ha despachado fuera de Bogotá. Han sido varios los mandatarios en la historia, y desde lugares que le quiero decir, ni siquiera ciudades capitales. Ha habido presidentes que han gobernado desde Villeta. Entonces, le tengo todos esos datos.
1: Bueno, y en donde quiera gobernar el presidente de la República, ahí siempre está un micrófono y un periodista de Caracol Radio cubriendo el territorio. Volvamos a Popayán. ¿Cuál es la situación de orden público allí, Brandon?
5: Orlando, muy buenos días. Pues la situación a esta hora es en la variante norte de la ciudad de Popayán, donde técnicos antiexplosivos verifican un artefacto, un cilindro con emblemas de las extintas FARC que fue instalado en esta zona del departamento de la ciudad de Popayán. El artefacto con posibles elementos fue ubicado durante la madrugada de este viernes. Esto es el sector de Llanos de Calibío, sobre la variante norte de la ciudad de Popayán, corredor que además hace parte de la vía panamericana. De acuerdo con las autoridades, la alerta fue dada por los conductores y los mismos transportadores que en ese momento se movilizaban por el sector, quienes informaron de inmediato a las autoridades la ubicación de este elemento en la mitad de la carretera. El secretario de gobierno de Popayán nos ha confirmado que ya en el lugar hacen presencia unidades de la policía, del ejército, junto con técnicos antiexplosivos que inspeccionan el elemento para descartar o confirmar la presencia de explosivos. Las labores de verificación a esta hora mantienen restringida la movilidad en este tramo de la variante norte y generan una importante congestión vehicular. Hay que indicar que este hecho se registra en medio del dispositivo especial de seguridad dispuesto para este 7 de agosto en Popayán, donde más de 300 uniformados fueron desplegados.
1: Gracias, Brandon. 8 de la mañana, 28 minutos. Y por supuesto, también estamos en Barranquilla, porque allí la oposición durante el día, María Fernanda, va a realizar algunas concentraciones.
3: Sí, señora, hablábamos ahorita de algunos puntos de concentración que tenemos en la ciudad de Bogotá, pero también en Barranquilla, en donde esperan la presencia de Iván Cepeda, jefe en este gobierno de la oposición, y también otros líderes del Pacto Histórico, en una concentración en el sur de la ciudad, un evento que además debe estar por empezar. Brandon Esparragosa, lo tenemos allí en el lugar de la noticia.
6: Hola María Fernanda, Orlando, los saludo desde la capital del Atlántico en este cubrimiento especial para este 7 de agosto. Estamos ubicados en la carrera 4 entre la calle 42A con la avenida Murillo, donde se realizará esta concentración del senador Iván Cepeda en torno a lo que ha denominado esa desobediencia civil desde el Pacto Histórico. Hay que decir que se espera que a eso de las 10 de la mañana el senador Cepeda haga su arribo junto con otros miembros de la bancada del Pacto, como el senador Orlando de la Hoz, la representante Andrea Vargas, el senador Pedro Flores, entre otros congresistas. Aquí en este punto ya hay vallas instaladas, carpas, y en el fondo una tarima donde se va a llevar a cabo el evento. Pocas personas han llegado a esta hora, se esperan centrales obreras, sindicatos, gremios de profesores, entre otras organizaciones, y desde el Pacto Histórico han señalado que se espera que lleguen cerca de 6.000 personas. Y en cuanto a materia de movilidad en este sector de Barranquilla, hay que decir que Transmetro opera con total normalidad. A esta hora, 1.500 uniformados estarán desplegados en todos los sectores de Barranquilla para garantizar lo que será este evento y otros organizados para el día de hoy. Estaremos informando desde aquí, desde la capital del Atlántico.
1: Gracias, Brandon. 8 de la mañana, 30 minutos. Y usted se entera aquí primero de lo que pasa, no solamente en Bogotá, en las regiones también, porque es que este gobierno, como se empezó a denominar el de Abelardo de la Estrella, es el de las regiones, pero Caracol Radio hace mucho tiempo tiene presencia en todo el territorio nacional y por eso estamos allí. Pero también hablemos de lo que pasa en Bogotá, porque aquí también se habla de manifestaciones. Juliana de los Ríos.
7: Sí, Orlando, aquí se han convocado tres puntos de manifestación. El primero en Bosa, en la localidad de Bosa, en el sur de Bogotá, en el punto Renacer, que queda exactamente en la avenida Ciudad de Cali, con calle 51 B Sur. Está convocando varias organizaciones sociales a un evento cultural con reivindicaciones. Comenzaría desde las 9:30 de la mañana hasta las 4 de la tarde. El segundo punto es en Parkway, en la localidad de Teusaquillo, en la carrera 24 con calle 39. Las personas estarían llegando hacia las 10 de la mañana también para un evento cultural donde se llama Las Calles Son Nuestras. Y el tercer punto, Orlando, es convocado en la Plaza de Bolívar, en el centro de la capital, en la calle 11 con carrera séptima. Es una localidad de La Candelaria. Ahí han dicho que van a llegar varias personas a un plantón en donde van a gritar a todo pulmón un agradecimiento al presidente Gustavo Petro, que hoy sale pues del gobierno nacional. Y también, como nos indicaba más temprano nuestra compañera Karen Borges, pues en la Plaza de Armas de la Casa de Nariño, hacia las 12 del mediodía, pues se va a preparar un desfile militar para despedir al presidente Gustavo Petro.
1: 8 de la mañana, 32 minutos. Siga conectado con Caracol Radio. Les tenemos el minuto a minuto de esta jornada de cambio de mando presidencial. Estamos en todas las regiones. Les estaremos contando todos los detalles desde Cali, Barranquilla, desde Bogotá y, por supuesto, en todas las regiones del país. Ya regresamos.
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9: El presidente de la FIFA, Gianni Infantino, en el ojo del huracán en los últimos días por intentar comercializar los eventos de la entidad con empresas privadas, arribó en las últimas horas al país, al igual que Alejandro Domínguez, presidente de la Confederación Suramericana de Fútbol. El máximo directivo de la rectora mundial asistirá en la tarde a la posesión del presidente Abelardo de la Espriella. Asimismo, se ha conocido que la Federación Noruega de Fútbol, dura crítica a Infantino desde hace varios años, le pedirá su renuncia. Voz que se ha sumado a la de la Federación Albanesa, que retiró su apoyo a la candidatura de Infantino. Situación similar que han confirmado Gales, Serbia y Jordania. Y según algunos medios, también Inglaterra y Suecia. En contraste, el Comité Ejecutivo de la Confederación Africana reafirmó por unanimidad su apoyo a Infantino, y la Federación Mexicana anoche también anunció su apoyo a Infantino, en un momento en el que el papel de dirigente al frente del fútbol mundial está muy cuestionado. Penúltimo día de competencias en los Juegos Centroamericanos y del Caribe. Colombia se ha confirmado segunda en el certamen regional de cara a los Olímpicos de Los Ángeles. El enviado Caracol a Santo Domingo, Héctor Chávez.
10: Eduardo, jornadas de medallistas olímpicos para Colombia en estos Juegos. Ángel Barajas, el cucuteño, subcampeón olímpico en gimnasia artística, es el rey de Colombia en las justas. 4 medallas de oro, las más recientes, las obtenidas en las finales de aparatos, y sus especialidades, barra fija y barras paralelas.
11: Y bueno, disfrutando de estos dos nuevos resultados, de estos triunfos, y ahí es donde se ve reflejado el trabajo con tanta dedicación y tanto esfuerzo. Esta competencia me dejaba muchos aprendizajes, aprendí muchísimo desde el primer día de competencia hasta el último. Y bueno, creo que es una competencia a la cual siempre llevaré en mi corazón por todos los aprendizajes que me dejan.
10: Y hoy es el turno de los medallistas olímpicos en pesas. Jason López y Mary Lady Sánchez competirán por Colombia, que ya tiene 78 medallas de oro. La última la obtuvo Roberto Terán Tafur en ecuestre salto individual. Hoy también tendrá Colombia presencia en natación artística. En el tenis de mesa, con Emanuel Otálvaro, firme candidato a subirse al podio. Y la final del voleibol femenino, el sexteto nacional frente al anfitrión, República Dominicana.
12: 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En Caracol Radio son las
3: 8 de la mañana, 36 minutos.
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1: 8 de la mañana, 36 minutos, información de la posesión presidencial que usted encuentra aquí, minuto a minuto, de lo que está ocurriendo en Caracol Radio. Juan Fraile, y ahí, mensaje de expresidentes.
0: Sí, será una mañana sin duda llena de mensajes y simbolismos políticos, y hay una relación sobre la que está la lupa, la de Abelardo de la Espriella con el expresidente Álvaro Uribe, que tuvo sus dudas sobre si asistiría o no a la posesión presidencial en Cali. En las últimas horas se dijo que sí lograba ir, que había resuelto, digamos, esos temas de seguridad que le preocupaban, que había resuelto también unos temas personales. Recuerde usted, él tiene unas diferencias muy grandes con el asesor principal y mano derecha de Abelardo de la Espriella, Carlos Suárez, pero aquí está su mensaje hoy en el día de la posesión presidencial de Abelardo de la Espriella. Álvaro Uribe, expresidente y líder del Centro Democrático.
19: Pido a Dios que en los años que empiecen con el nuevo gobierno del doctor Abelardo de la Espriella primen la tranquilidad y la felicidad para todos los colombianos. Necesitamos que el nuevo gobierno tenga todos los éxitos, que la oposición proceda con argumentos, que la violencia esté ausente.
0: Ahí está entonces el mensaje del expresidente Álvaro Uribe, Orlando, y hay que estar muy atentos de quiénes finalmente llegan a la posesión, quiénes se sientan en la primera fila, quiénes van a saludar primero al nuevo presidente de Colombia, porque de ahí se va a desprender cómo se va a mover políticamente el país. Hemos visto que ya sectores que, por ejemplo, acompañaron a Gustavo Petro en algún momento van a estar en la posesión. Lo ha dicho, por ejemplo, el exministro Juan Fernando Cristo con su Movimiento en Marcha, el gobernador de Boyacá, Carlos Amaya, entre otros, personas que estuvieron muy cercanas al gobierno, pero pues que han dicho, con este gobierno también vamos a trabajar, así que vamos a estar atentos de esos mensajes políticos.
1: Oiga, Juan, y hay también otro expresidente que ha enviado un mensaje, que además no fue invitado a la posesión, Juan.
0: Sí, el expresidente Juan Manuel Santos. Orlando, la relación entre el expresidente Santos y el presidente Abelardo de la Espriella nunca ha sido buena. Dice el expresidente Santos: Colombia ha demostrado una vez más la fortaleza de su democracia y sus instituciones. Comienza una nueva etapa y la responsabilidad de gobernar para todos. Que los próximos 4 años sean de unidad, humildad, respeto por la Constitución y progreso con equidad. Juan Manuel Santos no fue invitado, por lo tanto, pues no va a estar acá, pero sí recordar que en años anteriores Abelardo de la Espriella se ha referido en unos términos no muy cordiales al expresidente, al proceso de paz y a lo que fueron los 8 años de gobierno de Juan Manuel Santos.
1: Quiere mantenerse el gobierno, la administración de Abelardo de la Espriella completamente alejado de el expresidente Santos, de sus funcionarios, del acuerdo de paz. Bueno, de todas maneras, ya hablaremos de lo que esto representa, porque necesitará el Congreso de la República si quiere hacer varias de las modificaciones que espera a lo que fue esos acuerdos y la jurisdicción para la paz. Pero sigamos en las regiones, vamos a Tunja, María Fernanda.
3: Sí, señor Orlando, porque a esta hora ya están en funcionamiento las estrictas medidas de seguridad en la ciudad de Tunja, esto por la posesión del presidente electo Abelardo de la Espriella. Narda Guarín, buenos días.
20: Hola, Mafe. Chicos, muy buenos días. Mediante decreto 0218, el alcalde de Tunja, Rafael Guillermo Acevedo Pedrosa, tomó medidas especiales en la ciudad por la posesión del presidente de la República, Abelardo de la Espriella. Se prohíbe en todo el municipio el expendio y consumo de bebidas embriagantes, el transporte de parrillero en moto, la realización de eventos públicos que impliquen aglomeración de personas, el transporte y disposición de residuos peligrosos y escombros en las vías públicas, el transporte de cilindros de gas, mudanzas, líquidos inflamables y combustibles en dispositivos, tanques, tarros o plásticos. La medida ya empezó a regir desde las 8 de la mañana y se extenderá hasta la medianoche de este viernes festivo 7 de agosto. Ustedes hablaban de las personalidades que van a la posesión del señor presidente de la República, Abelardo de la Espriella. Allá están el gobernador Carlos Andrés Amaya, que seguramente deberá estar viajando en los próximos minutos, porque hasta hace unas horas estuvo disfrutando de un concierto del grupo Firme en el Estadio La Independencia de la ciudad de Tunja. También estará el alcalde de Tunja, Rafael Guillermo Acevedo Pedrosa, y todos los congresistas del departamento de Boyacá, incluidos los de la Alianza Verde y el Pacto Histórico.
1: Narda, ¿qué significa que el gobernador Amaya esté en la posesión del presidente Abelardo, luego no que el Partido Verde que no iba a estar de partido de gobierno, pero esto ¿cómo lo han leído allá, Narda?
20: Pues, Orlando, lo que pasa es que el gobierno departamental tiene pendientes muchos proyectos en fase 3, casi 3 billones de pesos en proyectos ya estructurados con el gobierno que acá, que está saliendo de Gustavo Petro. Recordemos que el año pasado, justamente por esta época, el 14 de agosto del año pasado, en el municipio de Zotaquirá, el presidente Gustavo Petro y el gobernador Carlos Amaya firmaron el Pacto Raíz y Futuro por 5.5 billones de pesos para adelantar una cantidad de proyectos, y lo que ha dicho el señor gobernador Carlos Amaya, con toda la razón, es que él tiene que trabajar con el gobierno que llegue, y recordó que ya trabajó con Santos, trabajó con Duque y trabajó con el gobierno del presidente Gustavo Petro, y claramente el presidente Abelardo de la Freya sabe que él no votó por él, pero hay que trabajar con el gobierno nacional, y entender eso también es madurez política, fue lo que dijo el gobernador Carlos Amaya a Caracol Radio.
1: 8:42, gracias Narda desde Tunja, y estamos en todo el país cubriendo lo que será esta posesión del presidente Abelardo de la Espriella, y por supuesto contándoles a ustedes todos los detalles. Hay información de última hora en Bucaramanga, María Fernanda.
3: Orlando, a esta hora están trasladando a un grupo de sujetos de alta peligrosidad a la penitenciaría de máxima seguridad de Palo Gordo. Vamos a Bucaramanga con Juan Carlos Ordóñez.
2: María Fernanda, buenos días. Fuentes de la Guardia Penitenciaria han confirmado en primicia Caracol Radio hace algunos instantes que un grupo de personas condenadas de alta peligrosidad a la penitenciaría de mediana y de máxima seguridad de Palo Gordo, que está localizada en zona rural del municipio de Girón, aquí en el área metropolitana de Bucaramanga. Joao Parada, vocero de la Unión de Trabajadores Penitenciarios, uno de los tantos sindicatos que tiene el INPEC, ha dicho lo siguiente.
21: Hoy llegan 20 nuevos delincuentes de alto perfil. Esa es la respuesta que nos da frente a la muerte de nuestro compañero Quesada. Y lo peor, uno dice, oiga, traen delincuentes de alto perfil, ¿y qué es el apoyo? ¿Cuál es el apoyo? ¿Realmente en dónde está el apoyo? Sí, no basta con echar o ingresar delincuentes al establecimiento si no hay un apoyo real, mancomunado con las demás entidades, con las entidades públicas, con la fuerza pública.
2: Al señor Parada le parece un contrasentido, así lo expresa, que se haga el traslado de 20 sujetos de alta peligrosidad de diferentes penales del país aquí a esta zona, horas después de que se perpetrara un atentado en contra del inspector Efraín Quesada Urrego, uno de los cabos que dirigía la Guardia Penitenciaria en Palo Gordo. El ataque contra Efraín Quesada Urrego se produjo a un kilómetro en ese sector del municipio de Girón, justo cuando llegaba a su lugar de trabajo. Hay que decirlo que el ataque le terminó costando la vida a Efraín Quesada Urrego, inspector, uno de los guardias de mayor importancia y de mayor jerarquía en la penitenciaría de máxima seguridad. Hay que decir que en esa penitenciaría desde hace algún tiempo están recluidos sujetos de alta peligrosidad como alias el Negro Over, alias Brian, que es uno de los cabecillas del Tren de Aragua, y alias Junior, de un grupo denominado Los Costeños, de alta peligrosidad. Y lo inquietante del asunto, dicen los voceros de la Guardia, es que estos sujetos, por ejemplo el Negro Over, tiene injerencia externa y podría estar detrás de los constantes hostigamientos y de las amenazas y atentados en contra de la Guardia Penitenciaria. Es la gran novedad a esta hora en Bucaramanga, cuando amanecemos con un día soleado, una temperatura de 22 grados centígrados, y cuando aquí en la ciudad se viven también unos elementos de restricción, como por ejemplo la ley seca, a propósito de lo que pudiese ser algún tipo de novedad hoy en esta jornada de posesión presidencial.
1: 8:45, gracias Juan Carlos, pero también María Fernanda, hay noticias con el gobierno saliente del presidente Gustavo Petro, que sigue pues dejando normas y leyes establecidas. ¿De qué estamos hablando?
3: Sí, señor Orlando, estamos hablando de una primicia de Caracol Radio. Antes de que se terminara el gobierno, escasos días, se firmó una ley que crea el programa de alimentación universitaria para las universidades públicas de Colombia. Información que nos amplía Alison Torres.
22: Sí, muy buenos días. Como ustedes lo acaban de mencionar, antes de que acabara el gobierno Petro, supimos en primicia que quedó sancionada la ley 2618, que crea el programa de alimentación universitaria, una iniciativa o proyecto con el que se busca garantizar alimentación adecuada a estudiantes de pregrado de las universidades públicas del país, priorizando a quienes se encuentran en condición de vulnerabilidad económica y social. Este programa contempla la entrega de plato de servicio o bonos de alimentación, dependiendo de la capacidad de cada institución. Sin embargo, un punto importante es que esta ley también deja unos uno de los principales desafíos. No establece una partida presupuestal especial y su apuesta en marcha dependerá de recursos adicionales del presupuesto general de la nación, así como otras fuentes de financiación. Además, el nuevo gobierno tendrá hasta un año para implementar esta estrategia que busca mejorar la permanencia estudiantil y reducir la deserción en la educación superior pública.
1: Gracias, Alison. 8:46 a.m. Y sigue el acompañamiento de las delegaciones internacionales. Siguen los mensajes que llegan también desde el mundo por esta posesión de Abelardo de la Espriella. Daniela, ¿qué reacción tenemos a esta hora?
4: Orlando, muy buenos días. Pues mire, hace pocos minutos el senador estadounidense Bernie Moreno felicitó a Abelardo de la Espriella por su posesión como nuevo presidente de Colombia y destacó que el país inicia una nueva etapa marcada por la libertad, la seguridad y la prosperidad. A través de un mensaje en su cuenta de X, Moreno aseguró que Estados Unidos está dispuesto a trabajar de manera conjunta con el nuevo gobierno para fortalecer la nueva relación bilateral.
1: Gracias, Daniela. Pues, Juan, ahí este mensaje se venía dialogando desde meses antes incluso con el gobierno de los Estados Unidos y Abelardo de la Espriella ha enviado además a su ministro, quien será su ministro de Hacienda, al vicepresidente José Manuel lo ha enviado también, pero esperábamos la presencia de Marco Rubio, había mucha expectativa y finalmente no, viene una delegación. ¿Cómo leer eso, Juan?
0: Mire, Orlando, sí, sobre todo Marco Rubio por el interés que tiene en el hemisferio, en la región, porque pues es el hombre fuerte de la Casa Blanca, que habla español, que es latino y que por supuesto pues tiene una relación cercana con Abelardo de la Espriella. Pero mire, la delegación que llega y el mensaje político que envía también la delegación que llega de los Estados Unidos, porque ahí está el fiscal general de los Estados Unidos, el director de la DEA y la directora de las oficinas de política de control de drogas. Solo ellos tres ya reflejan el enfoque de lo que será esta relación y es mano dura con los narcotraficantes. Vamos a tener seguramente muchos de ellos extraditados a los Estados Unidos, una política antidrogas muchísimo más fuerte. Recordemos ya todo lo que hizo el presidente Trump en el Caribe, el bombardeo de las lanchas rápidas, lo que le valió un reclamo del presidente Gustavo Petro y por supuesto pues toda esa política para la erradicación de cultivos ilícitos. Pero también está aquí, por ejemplo, el asesor de seguridad nacional del vicepresidente J.D. Vance, el jefe de operaciones internacionales de la tarea Vulcan del Departamento de Justicia, también el subsecretario de Guerra para Asuntos de Seguridad de las Américas. Lo que estamos viendo es que es precisamente seguridad y temas de narcotráfico en los que se quiere enfocar la relación. Vienen además un par de congresistas, el señor Mario Díaz-Balart, representante, pues también muy de mano dura con los gobiernos de izquierda en Latinoamérica, y un asistente de Trump enviado especial para las misiones de paz. Así que, aunque no viene el jefe del Departamento de Estado, los perfiles de los funcionarios que llegaron a Colombia para la posición del presidente Abelardo de la Espriella sí nos marcan una ruta sobre hacia dónde va a girar esa relación. Por supuesto, relaciones comerciales muy fuertes, pero mano dura, durísima con el narcotráfico y un énfasis específico en seguridad.
1: Estaremos atentos también a esas políticas y las relaciones bilaterales que tendrá Colombia, que vuelve a ser, por lo menos así lo ha dicho el propio presidente Donald Trump, ese aliado estratégico en la región. Y continuemos en las regiones, vamos al Atlántico, porque allí, Juan, se están desarrollando las obras de adecuación del Batallón Paraíso. Esa es una sede, a ver, no es una sede alterna, Juan, porque el gobierno no puede tener, la presidencia no puede tener sedes alternas. Lo que se habla es de unas oficinas,
0: sí,
1: que tendrá en Cali y en Barranquilla. Martín Tapias, ¿cómo avanzan esas adecuaciones?
5: Orlando, precisamente es un tema que hemos conversado con el gobernador Eduardo Verano, que ha estado muy al frente del tema. Trabajos que se han adelantado a toda máquina, incluso con horarios que van hasta medianoche, todavía no están listas. Si se toma una semana más, estas obras requieren todavía un trabajo de adecuación externa y el mobiliario de la sede que está allí en un batallón militar ubicado precisamente en el sector de Paraíso. Esto nos ha dicho el gobernador Verano.
6: Muy bien, yo creo que tenemos por lo menos unos 4, 5, 6 días más de trabajo. Ya viene la etapa final y obviamente de amoblamiento, y esperamos tener la sede lista y disponible para que él pueda despachar el día que quiera allá precisamente en la sede alterna como él lo ha escogido, en Barranquilla.
5: Bueno, eso en torno al batallón Paraíso, pero también se están adecuando, Orlando, unas sedes donde estarían trabajando algunos de los ministros. Por ejemplo, la estación Montoya, que queda en el edificio de la aduana, ubicada en la vía 40, que donde había funcionarios de la Cámara de Comercio, precisamente ayer ya desalojaron salieron los últimos 30 funcionarios de la Cámara de Comercio, y el edificio ha quedado a disposición de lo que serán las actividades propias de ministros cuando estén en Barranquilla. Y otro edificio que ya está siendo utilizado es precisamente la Casa Kaczynski, que está ubicada en la Plaza de la Paz. Serían en este momento los escenarios donde podrían actuar los funcionarios de gobierno que estarían en Barranquilla en los próximos días.
1: Pues Martín, estaremos también con Caracol Radio allí, ya como una sede, lo dice el presidente, oficinas, dicen quienes saben de leyes, pero estaremos allí siempre al lado del presidente de la República. Ya hemos desplegado, además, tiene listo su equipo, ¿no, Martín? Ya montó guardia usted en esas oficinas de Abelardo.
5: Tenemos, por supuesto, como usted dice, hemos montado guardia porque precisamente ha estado muy activos en la última semana, y se espera que desde mañana mismo incluso ya haya reuniones, especialmente en lo que tiene que ver con las actividades del ministro de Comercio y otros funcionarios que podrían estar trabajando desde mañana incluso en Barranquilla.
1: Gracias, Martín. Ya regresamos con usted. Oiga, Juan, ¿qué otros gobernantes, qué otros presidentes le han salido a Bogotá?
0: Mire, estas historias están muy buenas, Orlando, y nos hacen ver que, como le digo, Abelardo de la Espriella lo que está tomando es unas ideas pues que se dieron ya hace mucho tiempo en Colombia. Mire, Rafael Núñez despachó desde Cartagena, desde su casa en el barrio El Cabrero en Cartagena, y desde allá tomaba decisiones fundamentales. ¿Sabe cómo hacía? Telégrafo. Todo llegaba por telégrafo a Bogotá, pero él despachaba desde su casa en su barrio en Cartagena. Tomás Herrera y José de Obadía despacharon después de 1854, luego de un golpe de estado que hubo por el general José María Melo, desde Ibagué. Gobernaron desde Ibagué, a donde se trasladó la sede oficial del despacho del presidente. Juan José Nieto despachó desde Barranquilla y desde Cartagena durante la Guerra Civil de 1861. Manuel Antonio San Clemente, este fue el que le dije, que le prometí que le tenía el dato, despachó desde Anapoy, Matena y desde Villeta. Le hacía daño la altura de Bogotá y tuvo que trasladar su gobierno para esta zona del departamento de Cundinamarca. Eso fue por allá en el año 1900. Y Rafael Reyes ejerció sus funciones y gobernó desde Fusagasugá. Así que el hecho de tener sedes alternas de la presidencia no es nada nuevo. Lo que pasa es que en la historia reciente no se había dado, pero sí tuvimos presidentes que gobernaron incluso desde pueblos, desde municipios pequeños.
1: Oiga, Juan, y vamos directamente a Cali nuevamente, porque ya llega al centro de la ciudad el presidente Abelardo de la Espriella. Andrea Mesa con todos los detalles.
7: Bueno, les cuento con los muy buenos días que acaba de llegar el presidente electo al centro de la ciudad, porque aquí está ubicado el Centro Cultural de Cali, que es la sede donde va donde será la sede presidencial. Un fuerte cuerpo de seguridad lo estaba custodiando, de hecho nos hicieron alejar un poco para que pudieran pasar. Y hace unos minutos había llegado también la delegación de Chile. Al parecer, desde las 8 de la mañana se empezarían a llevar esas reuniones bilaterales, pero ya contamos con la presencia del presidente Abelardo de la Espriella aquí en lo que será su sede presidencial, que está en pleno centro de la ciudad de Cali, y que para todos los caleños lo conocemos y lo reconocemos como el Centro Cultural de Cali. Está muy custodiado, está muy vigilado, está cercado con vallas a 2 cuadras a la redonda. Es muy difícil acercarse mucho más, así que estamos desde aquí afuerita mirando quién llega, qué delegaciones, pero lo importante es que ya comenzó a trabajar el presidente Abelardo de la Espriella con esas reuniones internacionales aquí en Cali.
1: Gracias, Andrea, desde la ciudad de Cali. Ella está en el centro donde están llegando las delegaciones, pero estamos en el Hotel Hilton, donde se encuentran los mandatarios. Estamos en la brigada, en la base aérea y, por supuesto, en la arena USC, donde en las horas de la tarde se va a desarrollar esta jornada de cambio de mando presidencial. 8:56, siga conectado con Caracol Radio y síganos con el minuto a minuto de lo que ocurre además en nuestras redes, en Última Hora CR, en nuestra cuenta de Caracol Radio, en nuestra cuenta de TikTok, de Instagram. Entérese de lo que está pasando en esta ceremonia de cambio de mando presidencial. Ya regresamos.
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1: 8:57.
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5: 9:02 a.m, aquí están las noticias. El gobierno del presidente Gustavo Petro entrega una tasa de cambio marcada por una fuerte tendencia a la baja. Al finalizar las operaciones de esta semana, el dólar, la divisa, se ubica a 3.157 pesos colombianos. El precio del petróleo intermedio Texas WTI abrió hoy con una baja de 0,87% hasta los $76.62, mientras que el mercado continúa a la espera de avances en las conversaciones entre Estados Unidos e Irán sobre la reapertura del estrecho de Hormuz. Estados Unidos perdió 23.000 puestos de trabajo durante el mes de julio, pero la tasa de desempleo se redujo 4,1% por debajo de las expectativas de los analistas, según datos publicados por el gobierno. La Procuraduría le pidió al Hospital Alfonso Jaramillo Salazar del Líbano, en el Tolima, la suspensión de la licitación por 79.500 millones de pesos para la ampliación y modernización de la institución, por presunta violación de los principios de igualdad, transparencia, selección objetiva, planeación y publicidad. Los gobiernos de Perú y México acordaron restablecer sus relaciones diplomáticas después de que el Ejecutivo peruano de la presidenta Keiko Fujimori aceptara otorgar un salvoconducto a Betsy Chávez, ex primera ministra del expresidente Pedro Castillo, a quien el gobierno mexicano le había concedido asilo diplomático. El presidente de Ucrania, Volodymyr Zelensky, mañana realizará su primera visita oficial a Serbia, donde se reunirá con el presidente de este país, Aleksandar Vučić, en una visita centrada en asuntos económicos y energéticos. Y el eclipse solar del 12 de agosto comenzará frente a la costa nordeste de la península siberiana de Taimyr, en el círculo polar ártico, un territorio escasamente poblado debido a su duro clima, tras lo cual la sombra de la luna se desplazará hasta llegar a España, explicaron expertos del Instituto de Investigación Espacial de Rusia.
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1: 9:04, información que surge hasta ahora de última hora y que les estamos contando a ustedes con el minuto a minuto y la llegada también de los mandatarios y las delegaciones de otros países. Daniela.
2: Pues Orlando, mucha atención porque el presidente de Ecuador, Daniel Noboa, llegó al Aeropuerto Internacional Alfonso Bonilla Aragón para asistir a la ceremonia de posesión presidencial de Belardo de la Espriella, que se realizará en Cali. El mandatario ecuatoriano arribó en compañía de su esposa y fue recibido por las autoridades locales antes de cumplir con su agenda oficial. Con su llegada, Noboa se convierte en el séptimo mandatario extranjero en arribar a Colombia.
1: Gracias, Daniela. Y hablemos de lo que han sido las relaciones internacionales y lo que será el futuro gobierno de Abelardo de la Espriella. Hablemos de lo que deja también el presidente Gustavo Petro, porque Colombia sufrió una caída en la inversión extranjera del 33%, que es lo que ha dicho el vicepresidente José Manuel Restrepo, esperan recuperar. Las cifras las tiene Eddy Mosquera.
3: En términos de plata, la inversión extranjera directa fue uno de los indicadores más golpeados durante el gobierno de Gustavo Petro. Según el Banco de la República, Colombia recibió su cifra más alta del cuatrenio en 2022, cuando arrancó el mandato, fueron 17.182 millones de dólares. De ahí en adelante, la tendencia cayó, 13.500 millones en 2023, un leve aumento en el 2024 con 13.684 millones y 11.469 millones en 2025. En total, una contracción específica del 33,2%, pero el primer trimestre del 2026 trajo un respirito, un repunte del 34,4% frente al mismo periodo del año anterior. A eso se le suma que los sectores también cambiaron. En 2022, el petróleo concentraba cerca de 7 de cada 10 dólares que se invertían en el país, y en 2025 el liderazgo pasó a los servicios financieros y empresariales, le siguió la minería y el petróleo, y en tercer lugar, las manufacturas. Ahora, ¿de dónde llega esa plata? Estados Unidos sigue siendo el mayor socio inversor, con España en segundo puesto, le sigue Suiza y Anguila. Todos estos datos, las cifras, las encuentra en caracol.com.co.
1: 9:06. Juan, precisamente este gobierno, el presidente Gustavo Petro, se caracterizó por esas tensiones con los Estados Unidos y con los diferentes gobiernos, pero no fue así. Por años Colombia era aliado estratégico de los Estados Unidos en la región, y esto pues fue una, incluso independientemente del partido que llegara al poder en los Estados Unidos, se tenían buenas relaciones.
4: En este caso, Orlando, en la historia republicana del país, lo que tenemos es que ha habido varios gobiernos que son extremadamente cercanos a los Estados Unidos. Se vuelve casi que el principal auxiliador de Colombia, y lo que nos está recordando hasta ahora la historia es que, por ejemplo, Marco Fidel Suárez diseñó la doctrina diplomática de mirar hacia el norte. El país venía de perder a Panamá, pero el nuevo presidente se alineó con Washington, y desde Estados Unidos casi que pues se organizó el comercio y la diplomacia de los dos países. Marco Fidel Suárez fue considerado uno de los presidentes más cercanos a los Estados Unidos. Luego, un caso bien particular, el de Laureano Gómez y Roberto Urdaneta. Fue tanta su cercanía con los Estados Unidos que enviaron el Batallón Colombia a la Guerra de Corea. Fuimos el único país de América Latina que decidió atender el llamado de Estados Unidos para llevar soldados a esa guerra que se libró en el continente asiático. Ya en historia más cercana, más reciente, pues por supuesto el expresidente Pastrana, el Plan Colombia, esa invención de ese plan para la lucha contra las drogas, el presidente Álvaro Uribe, que reforzó ese Plan Colombia, pero además recordemos la polémica que rodeó su gobierno, porque en su momento se pensó incluso en la instalación de bases militares, 7 bases militares estadounidenses en territorio colombiano, que valieron, pues, por supuesto, protestas aquí en el país y muchas críticas internacionales. Y ahora, pues, viene el gobierno de Abelardo de la Espriella, donde no se descarta que, por ejemplo, aumente esa cooperación militar. Ahora, no podemos dejar por fuera el gobierno del presidente Santos, donde Estados Unidos tuvo un apoyo restricto al proceso de paz. Y en el caso del presidente Duque, pues era una relación

0: pues muy calmada, ni muy buena ni muy mala. Digamos que se llevaron, además al presidente Duque le tocó una transición de poder, unas intervenciones de política del Centro Democrático en las elecciones norteamericanas que generó algunas tensiones, pero esos han sido los gobiernos más cercanos. Espera que este sea uno de los más cercanos también a la administración norteamericana.
1: Sí, Juan, mire, pues precisamente Juan Esteban Silva, nuestro corresponsal en Washington, nos tiene las claves sobre esta etapa nueva que comienza con la relación bilateral entre Abelardo de la Estrella y el presidente de los Estados Unidos, Donald Trump. Juanes.
2: La relación entre Colombia y Estados Unidos vivió uno de sus momentos más tensos durante el gobierno de Gustavo Petro. A finales de 2025, los desacuerdos en temas como la lucha contra el narcotráfico y las diferencias marcaban una etapa de fuerte fricción entre Bogotá y Washington.
3: Colombia produce mucha droga. Ellos tienen fábricas de cocaína. Fabrican cocaína, como ustedes saben, y la venden directamente a Estados Unidos. Así que más le vale reaccionar. ¿O será el siguiente?
2: El tono comenzó a cambiar. Tras conversaciones directas entre los dos mandatarios, el presidente pasó de la confrontación a un discurso mucho más conciliador, incluso llegando a decir que había sido un honor hablar con el presidente Petro.
3: Me he reconciliado con algunas personas. Además, vamos a reunirnos con él. Ya tuvimos una conversación muy buena.
2: El panorama vuelve a cambiar con la llegada de Abelardo de la Espriella a la presidencia de Colombia. Donald Trump no solo respaldó su candidatura durante la campaña, sino que tras su triunfo aseguró que será un gran presidente que en el principio no tenía la posibilidad de ganar, pero que lo hizo gracias al apoyo que él le dio.
3: Es un honor. Era simplemente un buen hombre. Lo veía hablar un poco y siempre decía, ya sabes, cuando la gente me aprecia, ellos me agradan. Es muy sencillo. Es una fórmula muy simple.
2: Pasamos de él será el próximo a Colombia, el gran aliado. La relación se enfocará en la lucha contra el narcotráfico, seguramente también en situaciones de seguridad del hemisferio occidental, con un apoyo además este año seguro en el Comité de Apropiaciones, que destinará una gran cifra de recursos para Colombia en la ayuda bilateral.
1: 9:11 a.m. Gracias a Juan Esteban, nuestro corresponsal permanente en Washington, porque sin duda es uno de los pasos más importantes con la llegada de Abelardo de la Espriella, y será entonces retomar esas buenas relaciones que históricamente tenía Colombia con los Estados Unidos. Pues a propósito del tema y para hablar de ello, está en este momento, nos acompaña Juan Sebastián González, político colombiano, nacionalizado estadounidense, pero además fue director principal del Consejo Nacional de Seguridad para el Hemisferio Occidental durante el gobierno de Joe Biden. Bienvenido, Juan Sebastián, a los micrófonos de Caracol Radio. Y bueno, la expectativa que tenemos entonces con la llegada de Abelardo y cómo serán entonces las relaciones bilaterales, Juan.
4: Un gran gusto, gracias por la invitación. Yo diría, los colombianos votaron por un cambio fuerte de rumbo, ¿no? Sobre todo de seguridad, confianza económica y la relación con los Estados Unidos. Yo diría, mira, mi opinión aquí, yo creo que el error que podría cometer el presidente Abelardo de la Espriella es el mismo que cometió Petro, es el mismo que cometió Duque, y ese es que su victoria fue estrecha y no controla el Congreso por sí solo. Y el electorado colombiano votó más que nada en contra de Cepeda que a favor de la Espriella. Igual, cuando ganó Petro, votaron en contra del otro. Yo creo que cuando votaron por Iván Duque, votaron en contra de Petro. Y eso va a requerir diálogo con las otras partes. Ahora, en cuanto a la relación con los Estados Unidos, mira, Colombia importa. No importa quién sea el presidente. Cuando vemos nosotros la región, estratégicamente Colombia geográficamente, económicamente y políticamente tiene una relación muy larga con los Estados Unidos, ha pasado por tiempos difíciles, pero aquí lo más importante es que el gobierno de la Espriella tenga muy buenas relaciones, no solo con esta administración, pero también con los demócratas que van a tomar la Cámara de Representantes y posiblemente el Senado. Yo creo que lo peor que podría hacer también es lo que ha hecho Milei, que es alinearse en Argentina, es alinearse totalmente con un partido y se vuelve la relación con el país un tema político dentro de los Estados Unidos. Eso sería un gran error.
5: Juan, usted precisamente menciona la región, y la región ahora el panorama es muy distinto en cuanto a la ideología política. 11 países en 2023 eran liderados por gobiernos de izquierda, y hoy Argentina, Chile, Colombia, por supuesto, y las principales democracias, quitando México y Brasil, son de derecha. ¿Qué lectura le da usted a ese giro a la derecha en Latinoamérica?
4: Yo lo leo menos como una decisión ideológica y más un rechazo del mal manejo de los gobiernos por la izquierda en ciertos países, ¿no? Y yo creo que hemos visto que el electorado, los votantes han dicho, mira, si usted no puede rendir beneficios concretos al país, lo sacamos. Y eso ha pasado desde la pandemia, el anti-incumbency, no sé cómo se dice en español, es algo que es ha sido una tendencia donde pierden los gobiernos que están en el poder porque los electorados están muy desatisfechos. El problema en Latinoamérica es que muchas de las peleas que estamos teniendo son peleas ideológicas, cuando en la realidad las peleas deben ser cómo se puede gobernar de forma más eficaz, porque Latinoamérica está en un periodo de transición. El mundo, por la inteligencia artificial y varios cambios que están viniendo, países como Colombia se tienen que preparar y tienen que gobernar de una forma muy eficaz y no pelear entre sí.
1: Juan Sebastián, ¿qué representa que haya llegado una delegación a esta posición de Abelardo de la Estrella, que es básicamente casi que una comitiva antinarcóticos y de política fiscal y de seguridad, y que no viniera, que era un poco la expectativa, el secretario Marco Rubio?
4: Yo creo que la decisión de mandar al fiscal Blanch fue para mandar una señal. A de la Espella lo hicieron por temas de seguridad y de Estado de Derecho, entonces mandaron al fiscal más poderoso de los Estados Unidos a Colombia. Y yo creo que es una señal positiva. Yo no creo que es bajar la importancia de las relaciones, para mandar un mensaje de las prioridades que tienen los Estados Unidos en la relación bilateral. Y yo creo que son, hasta cierto punto, es el enfoque correcto, porque bajo Petro sí sufrió mucho la cooperación en áreas de defensa, militar a militar, también en áreas judiciales. También tenemos que decirlo, la idea de paz total fue un fracaso y puso a Colombia en una situación de seguridad muy precaria. En ese aspecto, Petro cometió el error de que, mira, el acuerdo de paz de 2016, la idea era sacar las fuerzas políticas del campo de batalla y dejar ahí todos los criminales que necesitaban una solución de Estado de Derecho, y tratar de negociar con grupos que motivados por la avaricia nunca va a rendir un resultado. Entonces ahorita lo que necesita Colombia es el apoyo de los Estados Unidos en áreas legales, en áreas militares, también la cooperación económica, para darle a Del Espiay una plataforma para tener éxito.
6: Doctor González, hay un tema particularmente sensible entre ambos países y es Venezuela. ¿Cómo cree que debería manejar ahora el nuevo gobierno colombiano esta relación?
4: Bueno, debe coordinar muy de cerca con los Estados Unidos, pero a la vez, ya hasta el presidente Uribe, cuando él estaba en el poder, existían diálogos entre los dos países. Los dos ministros de defensa se reunían en la frontera para coordinar esfuerzos. Eso tiene que comenzar de nuevo, porque la idea de que el Ejército de Liberación Nacional puede organizar ataques desde territorio venezolano dentro de Colombia es algo que no se puede aceptar. Entonces, es algo donde los Estados Unidos puede crear un puente entre los dos ejércitos, entre los dos países. Yo creo que en áreas militares la cooperación, yo creo que el nivel de cooperación en áreas de inteligencia y militares sufrió bajo el gobierno de Petro por un poco de desconfianza por parte de los dos lados. Esa relación se tiene que volver a restablecer y fortalecer para asegurar de que la frontera entre Colombia y los Estados Unidos no sea una que tenga un impacto negativo sobre la seguridad nacional de Colombia. Yo creo que es la motivación más grande que tiene Colombia, pero también económicamente, mira, Colombia, los empresarios colombianos están tomando ventaja de las aperturas en Venezuela, y es algo donde Del Espiay debe jugar un rol muy importante en la revitalización de Venezuela, restauración del Estado democrático, porque Colombia económicamente va a beneficiar de una forma enorme.
1: 9:18 a.m, pues sin duda las relaciones en materia económica también, los intercambios, y nuestro principal socio comercial será sin duda esa recuperación y ese fortalecimiento, pues uno de los temas que ha dicho el propio Abelardo de la Espriella serán prioridad para su administración. Gracias, Juan Sebastián González, director del Consejo Nacional de Seguridad para el Hemisferio Occidental en momentos de la administración de Joe Biden. Gracias por atender los micrófonos de Caracol Radio.
4: Un placer, gracias.
1: 9:18 minutos, pero también tenemos que hablar en materia de relaciones internacionales del futuro de Venezuela, María Fernanda.
7: Sí, señor, y preguntamos a nuestra corresponsal permanente en Caracas, a Gabriela González, ¿cómo impacta precisamente, Orlando, esa llegada de Abelardo de la Espriella a las relaciones con Venezuela? Gabriela.
8: La llegada del presidente Abelardo de la Espriella al poder trae varias interrogantes sobre cómo serán las relaciones con Venezuela, en específico en el tema económico, y es que la administración Petro firmó varios acuerdos a mediados de julio del año pasado con Nicolás Maduro aún en el poder y una Delcy Rodríguez de vicepresidenta, entre ellos la zona económica binacional y planes de inversión de gas y petróleo.
9: Contemplado todo lo que tiene que ver con la cooperación energética entre nuestros países. Está contemplada la electricidad, la interconexión eléctrica, está contemplado también las inversiones en materia de gas y de petróleo.
8: Ya en abril de este año, con Rodríguez a la cabeza del gobierno venezolano, se dio una reunión de alto nivel donde ella y Gustavo Petro lideraron la tercera reunión de la Comisión de Vecindad con más acuerdos.
10: Hemos hecho un abordaje muy serio, muy completo de lo que debe ser el combate a bandas criminales, al grupo peredito transnacional, donde lo hemos planteado ambos países en la elaboración para lo que corresponde al territorio de Colombia, del territorio de Venezuela, de planes militares.
8: Pero un tema que quedaba fuera era monómeros. Luego de conocerse la intención de Colombia de comprar la empresa de fertilizantes el año pasado y de Venezuela bajo el gobierno de Maduro de venderla, repentinamente se frenó todo. El tema no fue público en la reunión de abril y no se tiene claro cómo quedará con el nuevo gobierno de Colombia. Otro punto es cómo se manejará la situación en la frontera y cómo quedarán los planes de seguridad. De la Espriella dijo en campaña que mantendría relaciones con Venezuela a través de Washington y, sin embargo, luego de ganar la elección, designó un nuevo embajador, por lo que pareciera indicar que las relaciones diplomáticas se mantendrán.
1: 9:20 a.m. Nuestra corresponsal permanente también en Caracas, Gabriela y Juan. El tema de Venezuela, que desde que se consolidó allí en su momento el gobierno de el llamado comandante Hugo Chávez y posteriormente Nicolás Maduro, pues se empezaron a distanciar las relaciones con Venezuela. Posteriormente llega el presidente Gustavo Petro y empieza a acercarse nuevamente hacia el vecino país, pero se da la captura también de Nicolás Maduro. O sea, hemos tenido ahí una convergencia de situaciones de altos y bajos con esa relación bilateral.
0: Usted lo ha dicho, tira y afloje. Por ejemplo, los gobiernos del presidente Uribe durante 8 años, una relación muy mala con Hugo Chávez, enfrentamientos públicos en escenarios internacionales y rompimiento de relaciones, a pesar de que incluso en algún momento Uribe y Chávez acordaron una colaboración, por ejemplo, para intentar un acuerdo humanitario con las FARC. Llega el presidente Juan Manuel Santos y en sus 8 años se dedicó a tratar de reconstruir la relación desde el respeto, no con una amistad con el presidente Chávez, aunque decía mi nuevo mejor amigo, pero Chávez fue clave para el desarrollo del proceso de paz y reconstruir una relación comercial que estaba muy, pero muy maltrecha. También mejorar la seguridad en la frontera, que era una dificultad tremenda. Con la llegada del presidente Iván Duque, se rompen las relaciones, se cierra la frontera, se le da cabida ya a los pasos ilegales y unas dificultades gigantescas en nuestra zona de frontera con Venezuela, tanto en Arauca como en La Guajira, como en norte de Santander. Y el presidente Duque, alineado con Estados Unidos, respaldó ese plan de un presidente interino como Juan Guaidó y la posibilidad de que cayera el régimen de Nicolás Maduro, situación que no se dio. Cuando llega el presidente Gustavo Petro, en el primer año del presidente Petro hubo 6 viajes del presidente Petro a Caracas tratando de reconstruir relaciones comerciales y buscando que Nicolás Maduro diera un paso al costado en una transición segura, democrática y tranquila sin intervención extranjera. Pero pasa lo que usted comenta, Orlando. El presidente Trump decide sacar de Caracas a Nicolás Maduro, llevarlo preso a los Estados Unidos, y ahí digamos que ya se dio casi que por terminada la relación de Colombia con Venezuela, y está en este momento en ese gobierno de transición que lidera Delcy Rodríguez y que seguramente pues habrá allí una relación Colombia-Venezuela que va a pasar por los Estados Unidos. Es una relación casi que de tres. Cualquier cosa que usted quiera hacer ahora con Venezuela tendrá que contar con un respaldo político y con unas autorizaciones diplomáticas con los Estados Unidos. Así que muchos ires y venires, pero lo que ha buscado, lo que ha dicho el presidente Abelardo de la Espriella, es que se necesita fortalecer una relación comercial, que Colombia se vuelva la despensa de la recuperación económica de Venezuela.
1: Oiga, Juan, pues sin duda una relación muy importante la que se mantiene con el vecino país. Son más de 2.200 kilómetros de frontera y hay noticia de última hora, María Fernanda.
7: Sí, señor. Tenemos en este momento, Orlando, comunicado de Verónica Alcocer sobre su salida del país. Más adelante les estaremos contando detalles de este comunicado.
1: No, pero vamos con la información con Juanes. ¿Qué fue lo que pasó con Verónica?
11: Orlando, pues acaba de conocer un comunicado de su equipo de defensa, se trata de Ricardo Gaviria, sobre la polémica que ha suscitado que la primera dama hasta el momento, Verónica Alcocer, haya salido del país con destino a Suecia. Pues lo que dice en ese comunicado Ricardo Gaviria es que le hicieron una consulta a la Fiscalía General de la Nación si existía alguna indagación que la vinculara de forma directa a una investigación entre 2022 y 2026. Pues él dice de manera textual lo siguiente: no aparecen registros de vinculación a procesos penales en calidad de indiciada o sindicada. También dice que si en algún momento se requiere su comparecencia ante la justicia, pues ella estará dispuesta a dar todas las explicaciones. Pero vale la pena agregar algo, Orlando, y es que el día de ayer sí se conoció que la Fiscalía General de la Nación decidió abrir una indagación preliminar por los audios que reveló la revista Semana, en donde se habla de presuntas irregularidades con quien fuera su amiga Eva Ferrer.
1: Bueno, pues entonces se confirma, Juan, sale del país Verónica Alcocer. Son de esas decisiones como que ha tomado el presidente de última hora. Le dio esquema de seguridad a Juliana Guerrero, el presidente ha firmado contratos de última hora y mire, también toma esta determinación.
0: En este caso hay que recordar, Verónica Alcocer además pues tiene pendiente el trámite de su salida de la lista OFAC, lo que le impide el tema de usar sus tarjetas de crédito, le congelan sus bienes, las dificultades que eso representa. Hay que ver de qué manera pues logró desplazarse para salir del país, y pues tiene pendiente en Colombia también el litigio con Eva Ferrer. Recordemos, están en disputa una buena cantidad de dinero con ella, unas dificultades personales también, y el trámite legal de su divorcio con el presidente Petro. Ellos están en un proceso de separación de bienes y de divorcio. El presidente ha dicho que hoy ya es un hombre soltero, así que hoy sale de la casa de Nariño y en este caso, pues vamos a ver. ¿Sabe que hay una pregunta que se está haciendo la gente? ¿Dónde va a vivir el presidente Gustavo Petro? Porque no volvería a la casa de Chía, que está en un proceso de venta y que hace parte de esa separación de bienes. ¿En qué ciudad va a vivir el presidente Petro? En Bogotá, él ha dicho que no tiene más bienes aparte de esa casa que comparte o que compartía con su familia en el municipio de Chía. Y pues no es por morbo ni absolutamente nada, es que también debe tener un esquema de seguridad importante como va a ser jefe de la oposición, pues como todo expresidente en Colombia. Interesante saber dónde se va a radicar el expresidente Petro.
1: Oiga, Juan, mire, hablando de expresidentes, le puedo confirmar a esta hora que el expresidente Uribe llega a la ceremonia de Abelardo de la Estrella. Acaba de aterrizar, nos lo confirma nuestro editor José Luis Querubín, acaba de llegar a Cali, ya aterrizó. Es decir, que sí va a asistir entonces el expresidente Uribe a la ceremonia de posesión presidencial de Abelardo de la Espriella. Pero también hay información de última hora en zona de frontera, María Fernanda.
7: Orlando, Venezuela no está permitiendo la salida de vehículos particulares hacia Colombia. Tan solo está permitido el paso por los puentes internacionales de peatones y transporte público. En zona de frontera está Jenny Márquez.
12: Así es, María Fernanda, como usted lo acaba de indicar, las autoridades en Venezuela no están permitiendo la salida de vehículos particulares hacia territorio colombiano. De acuerdo con lo reportado por las personas que transitan los puentes binacionales, la Guardia Venezolana solo está permitiendo la salida de peatones y transporte público, argumentando que Cúcuta está en día sin carro y sin moto. Colombia, por su parte, sí tiene permitido el tránsito normal hacia Venezuela. Hay que recordar que Norte de Santander tiene 4 puentes internacionales que comunican hacia el estado Táchira, y tan solo 2 de ellos comunican con Cúcuta. A pesar de eso, en los 4 puentes internacionales, la indicación es la misma. Solo cruzan desde Venezuela hacia Colombia los peatones y los vehículos de transporte público.
1: 9:28 a.m. Seguimos con este especial, contándoles a ustedes también desde las regiones lo que está pasando y las restricciones que se están imponiendo frente a lo que es esta ceremonia de posesión del presidente Abelardo de la Espriella. Pero sigamos hablando de esas relaciones internacionales, porque el propio Abelardo de la Espriella anunció la ruptura de las relaciones con países que considera tiranías. De hecho, uno de los mensajes más importantes que dio también en su posesión presidencial, pues no fue no invitar a países considerados regímenes como Cuba, incluso la propia Venezuela. ¿De qué otros estamos hablando? Daniela Salgado.
13: Con la
6: llegada de Abelardo de la Espriella a la presidencia, las primeras decisiones ya comienzan a redefinir la política exterior en Colombia. A pocos días de asumir el poder, el mandatario electo anunció una de las medidas más contundentes en su agenda internacional, la ruptura de relaciones diplomáticas con Cuba y Nicaragua, dos gobiernos con los que la administración de Gustavo Petro mantuvieron una estrecha cercanía política y diplomática.
13: En mi gobierno no habrá vínculo alguno con tiranías.
6: La ruptura con Managua llega en un momento especialmente delicado para Nicaragua. El gobierno de Daniel Ortega enfrenta crecientes cuestionamientos internacionales por el deterioro de las libertades políticas y civiles. En Cuba el panorama tampoco es sencillo. La isla atraviesa una de las crisis económicas más profundas de los últimos años, marcada por apagones, escasez de alimentos y medicamentos, además de una creciente migración. Todo ello ocurre en medio de una relación cada vez más tensa con Estados Unidos, que ha incrementado la presión sobre La Habana. Con la llegada de De la Espriella, esta etapa parece llegar a su fin. Más allá de las diferencias ideológicas, la ruptura de Cuba y Nicaragua constituyen uno de los primeros grandes giros en la nueva administración y una señal de cómo Colombia buscará reposicionarse en el escenario global durante los próximos años.
1: Gracias, Daniela. Y con este triunfo también se consolida como un giro hacia la derecha en América Latina. Carlos.
3: A principios de 2023, Latinoamérica y el Caribe tenían 11 presidentes de izquierda. Hoy, el panorama es muy distinto. Con la llegada de Abelardo de la Espriella a la presidencia de Colombia, la mayoría de los países de la región quedan ahora gobernados por fuerzas de derecha. Si bien Brasil y México mantienen gobiernos de izquierda, para muchos analistas, Latinoamérica atraviesa un giro político. El ex embajador de Chile en Colombia, Gabriel Gaspar, y analista político, cree que el mapa de la región es mucho más complejo.
14: Es difícil reducir el mapa político de América Latina a dos grandes bloques, uno de izquierda y otro de derecha. En la derecha tenemos experiencias anarcocapitalistas como la de Milei, en la cual lo fundamental es la economía, pero también tenemos experiencias fuertes en el tema de seguridad, como es el caso de Bukele. Y también tenemos experiencias más tradicionales como la del gobierno de Rodrigo Paz en Bolivia.
3: Uno de los casos más visibles es el de El Salvador. La estrategia de seguridad del presidente Nayib Bukele redujo drásticamente la violencia de las pandillas y disparó su popularidad, aunque también provocó denuncias de graves violaciones a los derechos humanos.
14: Y en la izquierda, lo que sí ha cambiado es el golpe que ha sufrido el llamado socialismo del siglo XXI, es decir, del eje de Maduro, Evo Morales y Ortega.
3: La gran incógnita ahora es si este giro llegó para quedarse o si, como ha ocurrido en otras ocasiones en la región, el voto volverá a cambiar el rumbo de América Latina. Para mantenerse en el poder, la derecha tendrá que mostrar resultados en seguridad, economía y empleo.
1: 9:32 minutos y Colombia se va a convertir en el miembro número 13 del escudo de las Américas, una alianza militar que lidera los Estados Unidos. Pues allí nuestra corresponsal en Miami, Esther Rotelic, nos explica.
15: En los últimos meses, un nombre ha empezado a sonar con fuerza cuando se habla de la seguridad en el continente: el escudo de las Américas. Se trata de una iniciativa impulsada por los Estados Unidos que busca fortalecer la cooperación entre varios países del continente para enfrentar amenazas compartidas, como el narcotráfico, el tráfico de armas, la trata de personas y otras organizaciones criminales transnacionales. Así la presentó el presidente Donald Trump.
3: Hemos denominado a esta alianza militar la Coalición Americana contra los Cárteles.
15: El secretario de Guerra de los Estados Unidos, Pete Hegseth, explicó que el propósito de esta alianza es coordinar esfuerzos entre los países participantes para enfrentar a las organizaciones criminales que operan en toda la región.
3: Y la estamos formando con gobiernos socios de toda América Central y del Sur para perseguir redes terroristas en nuestro propio hemisferio.
15: Actualmente hacen parte de esta iniciativa Estados Unidos, Argentina, Bolivia, Chile, Costa Rica, Ecuador, El Salvador, Guyana, Honduras, Panamá, Paraguay, República Dominicana y Trinidad y Tobago. Y ahora esa lista suma un nuevo integrante, Colombia. En la práctica, la incorporación de Colombia permitirá al país participar en mecanismos de cooperación como el intercambio de inteligencia, programas de entrenamiento y coordinación con los demás miembros de la alianza. Cada país mantiene el control de sus propias instituciones y define el alcance de su participación.
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18: El Bayern Múnich, con gol del colombiano Luis Díaz, venció 2-1 al Aston Villa en amistoso de pretemporada celebrado esta mañana en Hong Kong. Díaz ingresó al minuto 63 y 10 minutos después marcó el gol que le dio la victoria al equipo alemán. El Bayern disputará un tercer amistoso de pretemporada el sábado 15 de agosto en casa frente al Leipzig, después de las 8:30 de la mañana. Por su parte, el argentino Franco Mastantuono, quien está próximo a cumplir 19 años, ya está en Florencia, donde se sumará a la Fiorentina, cedido desde el Real Madrid. El futbolista llegó al merengue hace un año, luego de pagar 63.2 millones de euros a River Plate. Regresando al ámbito local, arrancó la tercera fecha en el fútbol de ascenso colombiano. Independiente del Valle del Cauca y Leones dominan el torneo. Gabriel Coco Gómez.
19: Eduard, buenos días. 11 goles en los primeros 4 partidos de la fecha 3 del fútbol de ascenso en nuestro país. Cundinamarca le ganó 3-1 a Boca Juniors de Cali con goles de Mateo Obregón, Onela Costa y Juan Diego Fernández. Por el equipo boquense descontó Juan Cuero. Atlético y Real Santander empataron a 2 tantos. Por el equipo vallecaucano, Alejandro Oñate se fue de doblete y por el cuadro santandereano marcaron Pedro Rodríguez y Juan David Guillén. De visitante en la capital del país, Leones, con gol de Dayan Moreno, le ganó 1-0 al Bogotá Fútbol Club. Y también de visitante, Independiente Valle del Cauca venció 2-0 a Real Cartagena con goles de Heider de Arco y Francisco Farías. El técnico del equipo vallecaucano, Sergio El Barranca Herrera.
20: Un equipo y una estructura que viene trabajando hace 2 años, la sub-20 que fue subcampeona frente a Fortaleza, y lo que le pedimos a los que tienen la posibilidad es que la aprovechen.
19: Con estos resultados, Independiente Valle del Cauca y Leones llegan a 7 puntos, Real Cartagena 4, Patriotas, Real Cundinamarca, Envigado, Orso Marzo y Bogotá 4 puntos. Hoy tendremos un juego a las 7:30 de la noche en Armenia, Quindío ante Inter de Palmira.

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1: 9:37 y seguimos en esta cobertura especial de lo que será hoy la posesión del presidente electo Abelardo de la Espriella, Orlando.
2: Sí, en este cubrimiento especial de Caracol Radio ya hemos hablado de lo que está pasando en Cali, de política internacional, pero también hablemos del gabinete que sale y el gabinete que llega, porque Juan Fraile, el gabinete del presidente Gustavo Petro se caracterizó por cambios permanentes, por polémicas, por los perfiles de esos ministros. ¿Cuántos tuvo? ¿Cuántos funcionarios y ministros delegó el presidente Gustavo Petro?
3: Mire, 62 ministros a lo largo de estos 4 años, siendo el gobierno que más ministros ha tenido, incluso comparado con gobiernos de 8 años como el de Álvaro Uribe y Juan Manuel Santos. En el caso de los viceministros fueron 140. Cuando usted hace el tema del promedio de cuánto dura un ministro en Colombia o cuánto dura un viceministro en Colombia, el presidente Petro cada 21 días cambió un ministro y cada 11 días cambió un viceministro. ¿Cuáles fueron los ministerios donde hubo más dificultades, donde hubo más cambios? Por ejemplo, el Ministerio de Comercio, 12 viceministros a lo largo de estos 4 años. En el caso, por ejemplo, del Ministerio de Justicia, hubo 7 ministros entre titulares y encargados. En el caso también, por ejemplo, de Salud, fue uno de los ministerios más estables. El ministro Guillermo Alfonso Jaramillo, pues uno de los hombres que estuvo al frente de ese ministerio. Solo hubo un cambio, el de la doctora Carolina Corcho hacia Guillermo Alfonso Jaramillo, y ahí permaneció pues casi que la totalidad del gobierno. ¿Dónde hubo muchos cambios? Ministerio del Interior, 5 ministros. Cancillería, 4 cancilleres. Ministerio de Hacienda, 4 ministros de Hacienda, Ministerio de Comercio, 4 ministros de Comercio. Así que con estas cifras y estos datos, uno sí puede entender que el gabinete del presidente Petro era muy inestable, y sobre todo ya al cierre, Orlando, muchas veces cuando se hacían los consejos de ministros, pues ya la gente no identificaba quiénes eran los funcionarios que estaban alrededor del presidente Petro, precisamente por esa altísima rotación que tampoco permitía estructurar planes a largo plazo. Un alcalde empezaba un proyecto en un ministerio y cuando llamaba a preguntar por ese proyecto ya habían cambiado los funcionarios, y eso fue una dificultad grandísima para los temas de largo plazo sobre todo.
2: Pues Juan, precisamente ha sido la promesa de Abelardo de la Espriella, y es estabilidad y sobre todo lo último que usted acaba de decir, ponerle cuidado a las regiones, atender esos proyectos y esos programas que quedaron frenados, que se cambiaban, que cada vez que llegaba un ministro tenían que retomar nuevamente esas mesas técnicas. Pues uno de los ministros, el primero de hecho que nombra, es el nuevo ministro del Interior, Rodrigo Lara, uno de los hombres no solamente de mayor confianza del presidente Abelardo, sino también uno de los primeros dirigentes políticos que respaldó su candidatura. Hoy, como ministro del Interior, pues tiene esa misión de liderar lo que va a ser uno de los retos más grandes, porque ya dijo, no hay mermelada, no va a haber mermelada. Si no les parece, pues los partidos tendrán que buscar otras formas de acercarse al gobierno. Jimmy Ávila.
4: Orlando, sí señor, de aliado en la campaña a uno de los principales alfiles políticos del presidente Abelardo de la Espriella, Rodrigo Lara asumirá, como usted lo dice, de manera interina el Ministerio del Interior, una de las carteras más estratégicas del nuevo gobierno, después de convertirse en unas figuras que respaldó con mayor fuerza la candidatura del hoy mandatario. Recordemos que es abogado de la Universidad Externado de Colombia, con formación académica en el Instituto de Estudios Políticos de París y una maestría en la Escuela Nacional de Administración de Francia. Lara llega al Ministerio del Interior con una amplia experiencia en servicio público, fue asesor del Ministerio del Interior, asesor de Alta Consejería Presidencial para la Acción Social y dirigió el programa presidencial de la modernización, eficiencia y transparencia y lucha contra la corrupción, cargo que fue reconocido como SAR anticorrupción. También ha desarrollado su carrera académica como docente e investigador del externado con publicaciones sobre fortalecimiento institucional, descentralización y control fiscal. En el Congreso fue senador de Cambio Radical y representante a la Cámara por Bogotá, por lo que tiene una vasta experiencia aquí en el Congreso de la República, pero su protagonismo político tomó un rumbo durante la campaña presidencial de 2026. Lara fue uno de los principales dirigentes de expresar públicamente su respaldo a Abelardo de la Espriella. En una columna incluso escribió, mi voto es por el Tigre. Advirtió que el país enfrentaba una decisión histórica y pidió apoyar la candidatura del entonces el aspirante presidencial, hoy presidente, Abelardo de la Espriella. Además acompañó actos proselitistas en distintas regiones y tras una multitudinaria concentración en Pasto, aseguró que este movimiento de la Espriella era un fenómeno y sostuvo que tenía todas las condiciones para imponerse en la primera vuelta. Pues hoy es el ministro del Interior de Abelardo de la Espriella.
1: 9:42. Jimmy, gracias. Por supuesto, muy importante este ministerio, además porque es el enlace directo entre el Congreso de la República y el presidente Abelardo de la Espriella. Pero hablemos de otras carteras, Orlando. Hablemos de Hacienda, del que va a manejar el bolsillo de toda Colombia y tendrá en sus manos el manejo de la economía del país, uno de los asuntos además más retadores que tiene cualquier gobierno. Estamos hablando del ministro Miguel Gómez. ¿Cuál es su perfil? Háblenos un poquito de él, Luisa Mercado.
5: Pues estamos hablando, María Fernanda, de Miguel Gómez Martínez, efectivamente una de las carteras más estratégicas de esta nueva administración, una gran responsabilidad del manejo de las finanzas públicas, toda la política fiscal. Él, por supuesto, es economista del Instituto de Estudios Políticos de París. Allí también hizo una maestría en economía internacional y ciencia política. Ha tenido varios cargos en el sector público, pero también en el privado. Entre ellos está ser presidente de Asocolflor. También ocupó la presidencia de Bancoldex y de Fasecolda. Fue asesor económico de Juan Manuel Santos cuando éste se desempeñó como ministro de Comercio Exterior y estuvo liderando varias iniciativas en el fortalecimiento de la economía nacional. Y en el ámbito académico fue decano de la Facultad de Economía de la Universidad del Rosario y profesor del CESA. Y por el lado político fue representante a la Cámara por Bogotá entre 2010 y 2014 por el partido de la U y fue vicecontralor, por supuesto. Él ya tiene unas prioridades claras. Escuche usted cuáles son.
6: La primera, evidentemente, el recorte del gasto público, que va a ser de una proporción muy grande. ¿Por qué tenemos que hacerlo así? Porque es la única manera de mandar una señal fuerte a los mercados de que estamos comprometidos con la reducción. Ese recorte se anunciará en los primeros días del próximo gobierno. El segundo, atacar el tema de la crisis del sector eléctrico. Entregarle liquidez al sector eléctrico para que podamos prender al máximo las plantas térmicas y tratar de evitar en la medida de lo posible el apagón que nos amenaza. Y el tercero, y muy importante, es el tema de salud.
5: Por supuesto, la llegada al gobierno de Abelardo de la Espriella está muy de la mano con el apoyo de su hermano, el senador Enrique Gómez, líder de Salvación Nacional. Pero rápidamente le menciono otra cartera muy importante, la de Comercio, Industria y Turismo. Enrique Gómez Amín, Mauricio Gómez Amín, perdón, será este ministro. Él es abogado, especialista en Derecho Público de la Universidad del Norte, tiene estudios en Gerencia Política y Gobernabilidad de la Universidad del Rosario, ha sido senador, representante a la Cámara, edil y concejal de Barranquilla. Y en la cartera de Vivienda estará Jaime Andrés Beltrán, es hijo de pastores, pastor de una iglesia cristiana, comunicador social de la Universidad de Bucaramanga, especialista en dirección de empresas de esa misma universidad y magíster en gobierno del territorio y gestión pública, ha sido concejal y alcalde de Bucaramanga.
2: Luisa, pero todos ellos, que son las carteras económicas, además con la Cancillería, van a quedar como bajo el paraguas del vicepresidente, de José Manuel Restrepo.
5: Quien, por supuesto, tiene toda la experiencia del mundo, Orlando, porque fue ministro de Comercio y ministro de Hacienda en el gobierno de Iván Duque, y ellos pues son muy cercanos porque han estado trabajando justamente de la mano de los gremios. Cuando José Manuel Restrepo era el ministro de Comercio, en ese momento Miguel Gómez Martínez, quien va a ser el ministro de Hacienda, fue presidente de Fasecolda y tuvieron que hacer varias tareas en conjunto, por lo que usted dice, van a estar bajo la sombrilla del vicepresidente.
2: Juan, eso fue como la figura en su momento, la que tuvo Germán Vargas Lleras en la administración de Juan Manuel Santos, ¿no? Una especie de superministro que se encargaba de esas carteras económicas. En su momento él manejaba infraestructura.
3: Es como el ejemplo donde hubo más ejecución en el caso de Germán Vargas Lleras en el sector de infraestructura, porque recordemos también durante el gobierno del presidente Iván Duque a Marta Lucía Ramírez se le entregaron funciones de cancillería, también de articular el sector transporte, pero ahí no hubo un liderazgo que permitiera ver una altísima ejecución. En el caso del presidente Petro también delegó funciones en la vicepresidenta Francia Márquez y lo que vimos lamentablemente pues es un Ministerio de la Igualdad que hoy no existe, una promesa incumplida, un gasto tremendo, muy duro para el Estado en un ministerio que duplicaba funciones de prosperidad social y en donde Francia Márquez no encontró qué hacer. Al final salió de ahí muy frustrada porque era una idea que ella tenía y lamentablemente pues no pudo pasar de contratar la gente y poner bonitas las oficinas del Ministerio de la Igualdad. Así que reto gigantesco el de José Manuel Restrepo, la coordinación de esas áreas en las que el hombre es experto. Hay que ver si le alcanza el tiempo, porque además el presidente Abelardo de la Espriella le ha dicho: usted es el que va a ir a la ONU, usted es el que va a ir a todas las invitaciones internacionales. Entonces, súmele a eso la agenda internacional que va a tener que liderar José Manuel
5: Restrepo. Y Orlando, por supuesto, eso tendrá que quedar consignado en un decreto. Será uno de los primeros decretos que emitan probablemente hoy, donde vamos a ver si efectivamente él va a tener ese cargo de superministro. Dentro de ese decreto están las funciones y miraremos cuáles en materia económica va a tener.
2: Decretos que usted va a conocer aquí primero en Caracol Radio, porque estamos en todos los puntos de la noticia y donde les estaremos comunicando acá de primera mano esas primeras decisiones que va a tomar el presidente Abelardo de la Espriella. Y uno de los temas más importantes que va a tener es sin duda el tema de la seguridad, frenar esa inseguridad, fortalecer el sistema de justicia. Designó a dos ministros clave para estas carteras: uno, al general en retiro Jorge Mora, como ministro de la Defensa, y al abogado experto, además penalista, y con amplia experiencia, que es Iván Cancino, frente a ese Ministerio de Justicia. Juan Esteban Quintero.
7: Orlando, mire, la seguridad y la justicia trabajarán de la mano en el nuevo gobierno de Abelardo de la Espriella. Serán dos ministerios con una tarea central en un país que llega a este cambio de gobierno con un panorama preocupante. La violencia se ha escalado en varias regiones, los grupos armados han aumentado el número de combatientes y las dificultades para administrar justicia siguen poniendo a prueba la capacidad del Estado. Para enfrentar ese escenario, de la Espriella puso al frente del Ministerio de Defensa a un hombre de carrera militar, el mayor general retirado Jorge Eduardo Mora López, quien estuvo durante 36 años en las fuerzas militares. Mora llega al ministerio con un discurso que anticipa un cambio frente a la política de seguridad del gobierno de Gustavo Petro. Ha cuestionado la llamada paz total y ha planteado recuperar el control territorial mediante operaciones militares sostenidas y una ofensiva contra las estructuras armadas y el narcotráfico.
8: Vamos a hablar muchos temas, dentro de esos el escudo de las Américas, que es una apuesta inmensa que está haciendo el gobierno de los Estados Unidos con los países amigos de América. Colombia quiere convertirse en uno de los principales actores del escudo de las Américas.
7: Y mientras la seguridad quedará en manos de un general retirado, la justicia tendrá al frente a un abogado penalista que ha pasado buena parte de su vida precisamente en los tribunales y los juzgados. Hablamos de Iván Cancino. Cancino tiene 50 años, es egresado de la Universidad Externado de Colombia, especialista y magíster en ciencias penales y criminológicas. También fue fiscal delegado ante el Tribunal Superior de Bogotá, aunque su trayectoria más conocida está en el litigio y en la defensa de personas involucradas en algunos de los procesos judiciales más sonados del país. Por mencionarle algunos nombres, tenemos a Diego Cadena, a Carlos Ramón González, a Lucho Herrera, entre otros. Pues también, Orlando, aquí en los micrófonos de Caracol Radio, el ministro designado Iván Cancino disipó los rumores sobre una eventual conexión entre el Ministerio de Justicia y el Ministerio del Interior.
9: Yo pensaría que no, porque el señor presidente me pidió que lo acompañara desde el ministerio 4 años, de tal manera que si hubiera sido otra cosa que considerara desde ya, lo había manifestado, pero obviamente él es el que maneja las políticas del Estado.
7: Ahora, desde el otro lado de la mesa, Cancino llega con la intención de modificar algunas de las reglas del sistema. De la Espriella ha sido claro en que endurecer las penas y crear megacárceles son dos de sus principales apuestas para el sector justicia.
2: 9:50 y hablemos también del sector de la salud, porque llega, y sin duda, uno de los y las preocupaciones más grandes que tienen todos los colombianos, lo que ha sido el deterioro del sistema de salud y la promesa entonces de modificar esta situación. Claudia Camila.
10: Así es, Orlando. Pues Ana María Vesga es abogada y una de las figuras con mayor trayectoria en el sector del aseguramiento en Colombia. Antes de asumir el Ministerio de la Salud, fue presidenta ejecutiva de la Asociación Colombiana de Empresas de Medicina Integral, ASEMI, el gremio que, recordemos, reúne a las principales EPS del régimen contributivo, y quizás esa ha sido una de las principales críticas, pues sectores de la oposición indican que ella beneficiaría su llegada al ministerio, pues a estas EPS, situación que ella misma le ha salido al paso, Orlando, indicando que no tendrá inconveniente en declararse impedida si llega a presentarse esa situación, y además aclara que es la Superintendencia Nacional de Salud la que regula a dichas entidades prestadoras del servicio de salud. El reto, como usted lo dice, es muy grande, pero el principal es recuperar la confianza entre todos los actores, incluyendo a los pacientes. Además, subir la unidad de pago por capitación, que recordemos, Orlando, es lo que se paga por la salud de cada uno de los colombianos. Este sector, además, tiene 8 EPS intervenidas, la nueva EPS con 11 millones de afiliados y quizás la que más enfrenta críticas y también quejas por parte de los pacientes. Escuchemos a la ministra.
11: Tenemos que entrar a hacer una revisión total de esa UPC desde el año 2021 y asegurarnos que el cálculo para el año 27 sea correcto, porque pues si no tenemos un sistema bien financiado, es imposible que se preste buena atención a la población.
10: Ahora hablemos, si le parece, Orlando, de la ministra de Transporte, Elsa Noguera. Ella es una barranquillera egresada de la Universidad Javeriana con estudios de posgrado en Administración y Finanzas. A lo largo de su carrera ha ocupado importantes cargos públicos. Fue secretaria de Hacienda de Barranquilla, ministra de Vivienda entre el 2012 y 2013, alcaldesa de Barranquilla para el periodo 2012-2015 y gobernadora del Atlántico entre 2020 y 2023. Hay que decir que los retos, sin duda, es mejorar y mantener la infraestructura vial en el país, y pese a que ella no es quien nombra directamente a la persona que estará encargada del aerocivil, lo cierto es que sí se pide que para esa cartera llegue una persona con toda la experiencia técnica, pues hay muchas quejas desde los sindicatos, también desde los pilotos y las aerolíneas, principalmente allí en la aeronáutica.
2: 9:53 y atención, información de última hora. Vamos a Cali, María Fernanda.
1: Sí, señor Orlando, están llegando más delegaciones internacionales a Cali. En el arribo al Hotel Intercontinental está Erika Rebolledo, quien además tiene el testimonio del canciller de Perú. Erika.
12: María Fernanda, así es. Hay que decir que debido al fuerte dispositivo de seguridad, pues se ha dispuesto para la llegada de los mandatarios y las delegaciones. La prensa ya nos tiene permitido el ingreso al hotel, pero los equipos periodísticos hemos estado en las zonas aledañas. Como usted lo menciona, tuvimos la oportunidad de hablar con el canciller de Perú, Carlos Spa, quien destacó el interés de su país por fortalecer las relaciones bilaterales con Colombia. Escuchemos.
13: Vamos a fortalecer y profundizar nuestras relaciones comerciales, financieras, económicas, fronterizas, a nivel político en el más alto nivel, y estamos muy felices por la elección del presidente de la Espriella, y estamos seguros que en esta coincidencia vamos a caminar por ese camino de mutuo y beneficio para ambos.
12: Además, anunció que en los próximos días se acelerará el nombramiento de los embajadores de ambos países, un paso que consideró clave para profundizar la cooperación bilateral.
2: 9:54, Luis Enrique Hurtado, Mr. Dólar, los señor ministros que usted va a tener que... No les conoce la voz, ¿no?
14: No, Orlando, definitivamente, pues ellos fueron designados, pero hasta el momento han realizado reuniones con todos los diferentes gremios, pero por el momento...
2: ¿Qué son cuáles?
14: Por ejemplo, el de la ministra de Minas y Energía, que es Mara Noemí Arboleda, es una ingeniera electricista y se venía desempeñando como funcionaria directora de XM. XM es la compañía que tiene a su cargo todo el sistema regulador del sistema eléctrico en el país. Es una experta y la nombró el presidente Abelardo de la Espriella, precisamente para hacer frente a la presencia del fenómeno del Niño, la situación del control de los embalses, 78.86% en estos momentos, y ya se ha reunido con los gremios tanto del sector energético como también del sector petrolero. El otro ministro de esta área es el ministro de Agricultura, Indalecio Dangón Vaquero, conocedor como nadie de lo que está pasando en la agricultura colombiana, porque fue en varias oportunidades asesor de ministros, pero también estuvo al frente del Banco Agrario y en otros gremios de la agricultura como Finagro. En el sector ganadero también es muy conocedor de lo que pasa en el campo colombiano. Uno de los grandes retos, Orlando, es el tema del dólar. 3.157 pesos, situación que ya provocó que se comiencen a sentir los primeros efectos, y ese va a ser uno de los grandes retos, una de las grandes tareas que tiene a partir de hoy el ministro de Agricultura. Y finalmente la ministra de Trabajo, Natalia López Fuentes, es una abogada, conocedora también de lo que pasa en el Ministerio del Trabajo. Dos grandes retos que le ha planteado el presidente Abelardo de la Espriella: reducir la informalidad, que se encuentra en el 55%, y otra tarea, ¿qué va a pasar con el incremento del salario mínimo para el próximo año?
2: Alison, ¿qué ministros nos quedan? ¿Quiénes nos faltan?
15: Sí, señor Orlando, le voy a hablar de ambiente, educación y Mintic. Por un lado, si hay una ministra que llega al nuevo gobierno envuelta de una controversia, será Vivian Morales, pues ella es abogada bogotana, fue fiscal general de la Nación, representante de la Cámara, senadora y embajadora de Colombia en Francia, y una de las integrantes de la Asamblea Nacional Constituyente en el 1991. Ahora asumirá por primera vez la conducción del Ministerio de Educación, una de las carteras más importantes del Estado, pues su designación abrió un amplio debate público por sus posturas conservadoras y sus convicciones religiosas, y sobre el alcance que podría tener al frente de un ministerio que hace parte de un Estado laico. Además, recibirá una cartera que deberá, como uno de los principales legados de la reforma a la Ley 30, con la que se modificará el modelo de financiación de las universidades públicas después de más de tres décadas, y cuya implementación será una de las primeras responsabilidades del nuevo gobierno. Desde que fue anunciada, Morales ha asegurado que una de sus prioridades será recuperar el orden de las instituciones educativas, fortalecer la autonomía en colegios y universidades y garantizar el cumplimiento de la ley dentro del campo. Quisiera que la escucháramos.
16: Las universidades no son repúblicas independientes ni están por fuera del Estado colombiano. Allí no pueden ser ni propagarse los delitos, el tráfico de estupefacientes, todas estas actividades delictivas que no pueden tener lugar en una universidad ni pública ni privada. El presidente Abelardo de la Espriella ha sido claro en que recuperará el orden y que la protesta tiene que tener el límite del respeto y el límite de no ser violenta.
15: Otros de los nombres que concentrará buena parte de la atención será Fabio Arjona, quien será el ministro de Ambiente. Él es biólogo marino con maestría en ciencias ambientales, fue viceministro de Ambiente, consultor del Banco Mundial, donde lideró proyectos de conservación y trabajará con las comunidades. Su nombramiento también mantiene vivo uno de los debates ambientales más importantes del país, Orlando, que es el futuro del fracking. Además, por último, que tenemos en el gabinete será Alexandra Falla, que será la ministra de las TIC, comunicadora social de la Universidad Externado de Colombia, especialista en propiedad intelectual y magíster en ciencia política, quien estará enfrente con su llegada en el Ministerio TIC. Ha sido un llamado a la atención por pasar en el sector audiovisual, y uno de los retos es implementar todas las tecnologías que tenemos en el país y enfrente de los retos hacia la IA.
2: Bueno, y nos queda un ministro pendiente, el canciller, Daniela.
17: Quizás, Orlando, el reto más grande: Omar Bula Escobar será el nuevo ministro de Relaciones Exteriores del gobierno de Abelardo de la Espriella. Es administrador de empresas y especialista en negocios internacionales y geopolítica. Bula desarrolló gran parte de su carrera en el Programa Mundial de Alimentos de Naciones Unidas, donde trabajó por más de dos décadas por América Latina, África, Europa y Oriente Medio. Al frente de la Cancillería tendrá varios retos. El primero será, primero, profesionalizar el servicio diplomático y fortalecer la carrera en el exterior. También deberá recomponer y fortalecer las relaciones con Estados Unidos, una de quizás de las prioridades más importantes del presidente electo. Otro desafío será, además, definir la posición de Colombia frente a la transición política de Venezuela y manejar asuntos sensibles como la migración. Asimismo, tendrá la tarea de restablecer las relaciones diplomáticas con Israel y redefinir el papel de países frente al organismo multinacional como lo es la ONU y la Corte Penal Internacional. Finalmente, Bula deberá impulsar una diplomacia más enfocada al comercio y una inversión en exportaciones, además de mantener un perfil de austeridad.

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0: De la mañana, 5 minutos, aquí están las noticias.
1: La comunidad del Tarra, en la región del Catatumbo, en norte de Santander, reporta que hoy el municipio amaneció con varias banderas de la guerrilla del ELN. La comunidad está en máxima alerta ante los continuos enfrentamientos entre esta guerrilla y las disidencias del Frente 33 de las FARC durante los últimos días en esa región del país. El presidente de Ecuador, Daniel Noboa, tras arribar esta mañana a Cali, se reunirá en los próximos minutos, sobre las 10:30 de la mañana, con el presidente electo Abelardo de la Espriella, según informa la presidencia ecuatoriana. El presidente de la ANDI, Bruce McMaster, señaló que hoy es un día de cambios importantes para la vida de la nación. Se cierra un ciclo y se abre otro, por lo que afirmó, deberíamos estar de acuerdo en que queremos lo mejor para Colombia en los próximos 4 años. Las delegaciones y esquemas de seguridad que viajan hacia Cali para la posesión presidencial terminaron por colapsar la vía en el paso hacia el alto de la línea. Sumado a esto, el derrumbe en Cajamarca. Se reportan trancones hasta de 5 kilómetros en la vía Ibagué-Cajamarca-Calarcá. Recomiendan a los conductores programar sus viajes con antelación. La presidencia del Congreso de la República abrió la convocatoria para elegir a los nuevos magistrados del Consejo Nacional Electoral para los próximos 4 años. La votación será el 25 de agosto con el Congreso en pleno. Una mujer identificada como Mayerly Muñoz Franco fue condenada a 55 años de prisión por participar en el crimen de 3 jóvenes que fueron víctimas de ejecuciones extrajudiciales en el Cauca. Las víctimas fueron contactadas con falsas promesas de trabajo y luego trasladadas a zona rural de Puracé, en el Cauca, donde las presentaron como integrantes de las FARC, dadas de baja en combates. Y la Organización Mundial de la Salud recomienda probar en la República Democrática del Congo la vacuna Ervebo, la única aprobada contra el ébola, ante la falta de un inmunizante específico para la variante que causa la epidemia actual en ese país.
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3: 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En Caracol Radio son las
4: 10 de la mañana, 7 minutos.
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1: 10:08. Seguimos con este gran especial del cambio de mando presidencial. Abelardo de la Estrella, que asume la presidencia de Colombia para los próximos 4 años. El minuto a minuto de lo que está pasando en Cali, pero también en Barranquilla, aquí en Bogotá y en las diferentes regiones del país, al igual que en el mundo, Juan, porque hay dos noticias de última hora internacional
2: que registra la prensa del mundo. Uno de ellos, los diarios suecos, que encontraron a Verónica Alcocer en su aterrizaje en el aeropuerto de Estocolmo. Ella estaba acompañada de una de sus amigas. Los periodistas le preguntan que cuál es el motivo de su viaje y responden: diversión, visitar unos amigos, y señalando que pues ese es su lugar de residencia. Recordemos, la ex primera dama Verónica Alcocer desde hace ya

0: varios meses. Vive en Suecia. Según lo que se ha dicho, pues estaba allí para aprender inglés. Le preguntan por lo que ha pasado en Colombia, por lo que se conoció en Colombia, las acusaciones de corrupción. Dijo que nada de lo que se ha dicho es cierto y que pues ella está lista para responder ante las autoridades, pero pues sí se le vio muy relajada y muy tranquila en compañía de sus amigos en el aeropuerto, señalando que este era pues un viaje por diversión y para visitar amigos. Y en otra noticia internacional, el Financial Times, un importante diario, señala que en la guerra entre Rusia y Ucrania han encontrado enviados de los carteles de droga en Colombia para aprender de cómo se debe, pues digamos, mejorar en esa guerra que se utilizan, que utiliza drones. Drones de fibra óptica, como los que comentamos acá, Orlando, hace unos meses aparecieron en Bogotá y que no necesitan señal de Wi-Fi o una señal digital, sino que pues, básicamente funcionan a través de un cable. Lo que han detectado las autoridades en Ucrania es que han encontrado personas que se hacen pasar por esos militares que han llevado para colaborar en el ejército ucraniano, pero que su interés básicamente es aprender a utilizar, fabricar y mejorar esos drones que se utilizan en ese conflicto para traerlo hacia Colombia. La evidencia es que cada vez más tenemos ataques con drones y cada vez más aparecen aparatos sofisticados como los que se utiliza en ese conflicto entre Rusia y Ucrania.
1: Oiga, Juan, pero volviendo al capítulo de la... hasta hoy, primera dama, entonces Verónica Alcocer, pasó gran parte de lo que fue el mandato del presidente Gustavo Petro fuera del país. Ellos empezaron muy bien, ella representó a Colombia en varios eventos internacionales, sí. Por decreto además, era nombrada con viáticos, viaje oficial, designada, y tuvieron una ruptura bastante abrupta.
0: Después del rompimiento personal, ya nos ha confirmado el presidente Gustavo Petro, están en etapa de divorcio, separación de bienes. Verónica Alcocer se refugió en el extranjero y tomó como lugar de residencia, como lo decíamos, Suecia, donde la prensa sensacionalista varias veces hizo muchos artículos. Eso provocó incluso, Orlando, una pelea entre el embajador, que era el ex ministro de Transporte, el doctor Guillermo Reyes, y el presidente Petro. El presidente le reclamaba porque la embajada no era capaz de controlar las filtraciones que hacía la prensa de la vida que llevaba Verónica Alcocer en Suecia. En una entrevista aquí, en 6AMW, el embajador dijo, mire, era muy difícil de controlar la vida social de Verónica Alcocer. Era muy complicado que no notaran su presencia en los lugares de diversión nocturna de la ciudad. Y por esa razón, pues, tuvo esa dificultad con el presidente Petro y con la Cancillería, que le exigía que cuidara la imagen de la primera dama, decía el entonces embajador, que para él no era posible porque ella estaba allá en unos temas académicos y que su vida personal pues no le correspondía a la embajada. Para eso no está el servicio diplomático.
1: Pues es también lo que deberá investigar la justicia y serán los organismos entonces judiciales en el país que se encarguen de comprobar estas situaciones que ya están siendo investigados. Más temprano nos comentaba nuestro editor judicial Juan Esteban. Pero a las 10 de la mañana, 13 minutos, volvamos a Cali, el epicentro que concentra hoy esta ceremonia de cambio de mando presidencial. María Fernanda, estamos allí en todos los lugares de la noticia.
2: Sí, señor Orlando, un despliegue bastante amplio de nuestro servicio informativo. Vamos con Laura Duarte, nuestra editora política, que en este momento se encuentra en la universidad, el lugar donde va a ser la posesión presidencial en unas horas. Laura.
3: Así es, María Fernanda, la arena USC de la Universidad Santiago de Cali, en donde todo está preparado para la ceremonia de posesión del presidente electo Abelardo de la Espriella. Pues está cerrada la calle Quinta desde la zona de la Plaza de Toros, esto por supuesto hasta el batallón. Hay unos anillos de seguridad, al menos unas 4 o 5 cuadras a la redonda. Estamos esperando la prensa que se dé el ingreso a la arena. Hay una fila bastante larga, pero sin embargo, pues todo está preparado. Los congresistas de la República, ante quienes se posesionará Abelardo de la Espriella, están citados sobre las 12 del mediodía. Sin embargo, la posesión, recordemos, será sobre las 3 de la tarde. Por primera vez, María Fernanda, un presidente tomará posesión de su cargo en una ciudad distinta a Bogotá. En la ceremonia estarán 10 jefes de Estado de todo el mundo. Se sabe que van a estar entonces España, el rey sexto de España, el presidente de Argentina, Javier Milei, pero también los presidentes de Ecuador, Paraguay, Costa Rica, Panamá, Curazao, Honduras, República Dominicana. Dominicana. Pues entonces son muchos los jefes de Estado, además 2 vicepresidentes, 15 ministros de Relaciones Exteriores, así como otras autoridades nacionales y de la comunidad internacional. Por supuesto, también estarán presentes los presidentes de las altas cortes, representantes de organismos del control y además alrededor de 40 gobernadores de todo el país. Ayer, 6 de agosto, hay que recordarlo, se hizo un ensayo de la toma de mando. En este momento también están ensayando, en el que participó el presidente del Senado, Honorio Enríquez, quien pues hizo ese primer ensayo de cómo se pondrá la banda presidencial, Abelardo de la Espriella. También estuvo el secretario general del Senado, Diego González. Después del ensayo, Honorio Enríquez aseguró a los medios de comunicación que el presidente electo sí dará unas pequeñas palabras, por supuesto, ante toda esta corporación en la que se, pues ante la que se posesiona. Estaremos muy atentos a lo que ocurra este 7 de agosto. Es de recordar entonces que pues hace pocos minutos fue que llegó el rey VI de España, y pues nada, después de verificar quórum, y esto empezará sobre las 12 del mediodía con los congresistas, se procederá entonces a cada uno de estos rituales establecidos para la ceremonia.
1: Desde la mañana, 15 minutos. Gracias, Laura, que nos está contando allí desde el interior de la arena de la universidad cómo avanza todo lo que ha sido la preparatoria. Sobre las 12 del mediodía, entonces, tendremos ya el noticiero del mediodía aquí en Caracol Radio con Juan Diego Alvira, contándoles específicamente ya el inicio de lo que es el ingreso, el registro de la gente y lo que será esta sesión del Congreso de la República, para más tarde, sobre las 3 de la tarde, realizar ese acto de ceremonia de imposición de la banda presidencial Abelardo de la Espriella. Vamos a otro punto de la información. En el aeropuerto, Alfonso Bonilla Aragón, Mayron Benavides, los detalles de lo que ocurre allí hasta ahora.
4: Orlando, buenos días para usted y para todos los oyentes. Sí, señor, aquí han llegado los diferentes presidentes, delegaciones oficiales a este punto del aeropuerto Alfonso Bonilla Aragón. Estamos hablando de la entrada 5, la zona de carga que ha sido dispuesta precisamente para presidentes y cancilleres. Hay una zona comercial para el resto de los invitados. Hay que decir, y ya se mencionaba, que durante la jornada ha sido una jornada intensa también con la llegada de presidentes. Estamos hablando, ya se mencionaba, del presidente de Ecuador, Daniel Noboa, también el rey Felipe VI de España, quien se le hizo una calle de honor, fue recibido por la gobernación del Valle del Cauca, también la alcaldía municipal, y muy temprano, a eso de las 6 de la mañana, pues llegó la ministra de Estado para la Cooperación Internacional de Emiratos Árabes, precisamente por esta salida, que son, digamos, de los vuelos oficiales. Ya en este momento está por llegar el presidente de la República Dominicana, Luis Abinader. También ya está programado, llegó su delegación, ya están por ingresar precisamente a hacer su recibimiento. Y por supuesto, muy temprano también el presidente de Panamá, José Raúl Mulino, hizo su llegada, y esto mencionó sobre la posesión que se da en la ciudad de Cali y ese trabajo que se va a realizar con, digamos, Panamá y Colombia. Escuchemos.
5: Con suma complacencia, regreso a Colombia hoy, un día trascendental, donde asume el mando el presidente Abelardo de Espriella. En nombre del gobierno de la República de Panamá y su pueblo, expreso a Colombia lo que siempre hemos dicho: hermandad, buena vecindad y mucha cooperación.
4: Cooperación, entonces, ha dicho el presidente de Panamá. Y para finalizar, Orlando, un dato: el presidente de Argentina, Javier Milei, recibirá en pocas horas ya un doctorado honoris causa por parte de la Universidad Santiago de Cali.
2: Mayron, muchas gracias. Seguimos también en este recorrido por la ciudad de Cali, donde en unas horas será la posesión presidencial. Por supuesto, tenemos que ir a el cantón militar, a el Pichincha, ese cantón en el que después se hará el reconocimiento de las tropas una vez se acabe o se imponga más bien la banda, y donde Orlando nos contaba más temprano que será el discurso del presidente Abelardo de la Espriella. Vamos a ese punto con José David Rodríguez.
6: Hola, María Fernanda, Orlando, ¿cómo están? Buenas tardes, buenos días. Aquí ya estamos en los alrededores del Batallón Pichincha, el cantón militar del Ejército Nacional, clave en este proceso que se dará el día de hoy, porque aquí se va a realizar el reconocimiento de tropas. ¿Qué es el reconocimiento de tropas? Es en donde están, pues, por supuesto, las fuerzas militares y de policía, los componentes, y allí el director de la Escuela Militar de Cadetes, José María Córdoba, es el que va a liderar esa ceremonia en donde se le dará parte al nuevo presidente de la República. Estará el componente, por supuesto, del Ejército Nacional, Armada Nacional, Fuerza Aeroespacial, pero también habrá un componente de Policía Nacional, por lo que entonces las Fuerzas Armadas estarán en pleno ante el nuevo presidente de la República, Abelardo de las Pellas. Se prevé que la ceremonia sea corta, como tal es lo que nos han dicho algunas fuentes, porque todo se va a centrar en el discurso del nuevo mandatario ante las tropas. También hay un punto muy importante, y es lo que muchas personas están preguntando, es qué va a pasar con la nueva cúpula militar y de policía. Pues hemos podido establecer que esa ceremonia de reconocimiento se hará también por parte de la cúpula actual, la cúpula del presidente Gustavo Petro. Es la que va a liderar esa ceremonia militar ahí en el campo de paradas del batallón Pichincha. ¿Por qué? Porque más allá de que haya elecciones, por ejemplo, en la Policía Nacional, pues hay un tema de trámite y de tiempo. Los oficiales pues no alcanzan a estar activos, y por eso entonces esta ceremonia se hará con la cúpula militar y de policía actual. Se prevé, eso sí, que las personas que ya fueron nombradas por el presidente Abelardo de las Pellas como el director y subdirector de la policía hagan presencia de civil, pero también quienes suenan en el sonajero para Comando General de Fuerzas Militares, algunos generales también fueron citados de civil para presenciar esa ceremonia y posiblemente también para participar en el Consejo de Seguridad. Sin embargo, pues la seguridad, reiteramos, está a cargo de la actual cúpula militar. Ese es el panorama, María Fernanda, Orlando. Vamos a seguir haciendo el recorrido por esta zona.
1: 10 de la mañana, 21 minutos. Gracias, José. Estaremos informándoles a ustedes minuto a minuto. Y como les contamos, además, lo conoció usted primero aquí en Caracol Radio, el presidente dará ya su discurso de posesión. Le imponen la banda presidencial y sale de inmediato a cumplir lo que había pedido desde un principio, y era poder posesionarse. Pues no lo logra, pero sí al menos desde allí dar su discurso, su primer discurso y sus primeros anuncios a los colombianos, y los tendremos aquí en el especial de Caracol Radio, que tendremos, además, que usted podrá seguir por nuestras plataformas y redes sociales a través de YouTube después del mediodía. Pero vamos a otro punto de la información en el Hotel Hilton. Laura Saavedra, ¿qué pasa a esta hora?
7: Sí, Orlando, María Fernanda, toda la audiencia, muy buenos días. Pues continúa la llegada de las comitivas aquí exactamente un poco más abajo del Hotel Hilton, en el Hotel Intercontinental, donde está albergando a todas las comitivas internacionales que desde hoy muy temprano continúan llegando al Aeropuerto Internacional Alfonso Bonilla Aragón. Una de las sorpresas del día definitivamente es la llegada del expresidente Álvaro Uribe Vélez, quien dio un mensaje a todos los colombianos de la necesidad de trabajar con unión en este nuevo gobierno de Abelardo de las Priellas. También en este momento, en este hotel, se encuentra un centro de operaciones, porque aquí también se hace de manera alterna diferentes encuentros bilaterales entre el presidente Gustavo Petro y los representantes de estas comitivas internacionales, entre ellos el ministro de Relaciones Exteriores de Israel, Gideon Saar, que ellos son muy buenos amigos, y también toda la comitiva del presidente de Ecuador, Daniel Noboa, teniendo en cuenta que esta comitiva ecuatoriana va a sostener múltiples encuentros bilaterales con el propósito de mejorar esta relación entre Colombia y Ecuador. De esta manera avanza la llegada todavía de comitivas internacionales en este punto del Valle del Cauca. Sobre las 12 del mediodía tienen pensado empezar a salir para este punto de donde va a ser todo el evento de la posesión de Abelardo de las Preya, con el propósito de cumplir con los horarios y a las 3 de la tarde comenzar con esta posesión presidencial.
1: Gracias, Laura. Pues como ustedes ven, estamos en todos los puntos de la noticia. Y por supuesto, uno de los mensajes más importantes que da Abelardo no solamente es estar, Juan, en esta ceremonia que se desarrollará en la ciudad de Cali, fuera de Bogotá, fuera del centro del poder, sino también lo que realizará en esta brigada militar, que era lo que él esperaba, y era poder pronunciarse entonces frente a las fuerzas militares y desde allí mandarle el mensaje a los colombianos. ¿Qué lectura podemos hacer de eso, Juan?
0: Una puja muy fuerte entre el presidente Petro y el presidente electo Abelardo de las Priellas. Ya habíamos mencionado aquí, incluso eso también generó el rompimiento de lo que iba a ser el empalme. Y básicamente el debate giró frente a que Colombia es una democracia civilista y por eso muchos sectores en el Congreso, a la hora de votar si permitían o no la posesión del presidente en un escenario diferente al Capitolio, señalaban que era inconveniente meter al Congreso dentro de un batallón. Esa batalla la pierde Abelardo de la Espriella y logra, eso sí, que se saque la ceremonia del Capitolio. El Capitolio, para los colombianos, pues tiene un mensaje que es muy negativo. El debate sobre el salario de los congresistas, todo lo que pasa en todos los gobiernos frente a los hechos de corrupción. En este caso, en el mandato del presidente Gustavo Petro, preso el presidente del Senado, preso el presidente de la Cámara. Entonces hay un mensaje de deslegitimidad del Congreso de la República y entonces dice Abelardo, pues yo la verdad ahí no me quiero posesionar, y logra hacerlo en la ciudad de Cali. Y el mensaje sobre los militares, por supuesto, pues desde la campaña, su eslogan, firmes por la patria, utilizar el saludo militar, por supuesto que se tiene que ver reflejado. Pero mire, Orlando, le quiero contar de rápidamente, presidentes ultraconservadores con mensaje religioso y mensaje militar, porque seguramente hoy vamos a ver algún tipo de ceremonia religiosa. El presidente Rafael Núñez, entre el 86 y el 88, estamos hablando de 1886 y 88, abolió el Estado laico, declaró el catolicismo como la religión oficial de Colombia, fue el que firmó el concordato con el Vaticano y básicamente puso el gobierno de Colombia a funcionar a la par de la Iglesia Católica. Miguel Antonio Caro, también por allá en 1800, ideólogo de la Constitución del 86, fue considerado como un gobierno de extrema derecha teocrática y moralista. Entonces, ahí se persiguió a la prensa libre, se ilegalizó la disidencia política, un gobierno muy, pero muy complejo. Marco Fidel Suárez, líder de la hegemonía conservadora, recordado históricamente por haber ratificado la consagración de Colombia al Sagrado Corazón de Jesús como política de Estado. Es decir, presidentes religiosos, ultraconservadores y cercanos a los militares hemos tenido ya bastantes. Laureano Gómez, por supuesto, el ala más radical y doctrinaria del conservatismo, y en ese caso, pues su gobierno fue muy cercano o se manejaba por una línea muy parecida a lo de los gobiernos ultracatólicos autoritarios de Europa. Y frente al presidente Abelardo de la Espriella, pues lo vimos en las primeras reuniones de su gabinete. Todas las reuniones empezaban con una oración y seguramente vamos a tener mucho mensaje religioso hoy en la posesión en Cali.
1: Pues Juan, sin duda un mensaje ultraconservador, pero también un mensaje el que ha dado el presidente, pero también el vicepresidente, Mr. Dólar, y sí, es señor, la apertura y la cercanía, el diálogo, instalar nuevamente mesas, destrabar proyectos, destrabar las obras. Y para esto, pues hay un pronunciamiento también hoy este 7 de agosto.
8: Sí, Orlando, los gremios de la producción en Colombia han planteado, que están reunidos en el Consejo Gremial, que el gobierno del presidente Abelardo de la Espriella debe tener una cercanía con el aparato productivo del país, y para ello el Consejo Gremial le presentó ya al gobierno, que comienza a las 3 de la tarde, el del presidente Abelardo de la Espriella, una carta de navegación, un programa que va entre el 2026 y el 2030. Ese programa contiene los siguientes puntos: recuperar la seguridad; segundo, fortalecer las instituciones; el tercer punto de esta carta, impulsar el crecimiento económico y la competitividad; también recuperar la sostenibilidad fiscal y asimismo acelerar todos los proyectos y programas en materia de infraestructura y la situación de la logística, y también garantizar todo lo relacionado con la reactivación minero-energética que necesita Colombia para crecer. Estos planteamientos se los entregaron en primera instancia al vicepresidente, luego al ministro o a la ministra de Minas entrante, pero lo cierto es que los gremios van a acompañar desde hoy al presidente Abelardo de la Espriella, van a estar de una manera trabajando conjuntamente para sacar adelante el país en lo que ellos consideran una carta de navegación para los próximos 4 años. Y de paso, el tema del fenómeno del Niño, que no es menor, reactivar todo el tema de producción de petróleo y gas, que en estos momentos las cifras no son buenas. Son algunos de los aspectos que se están planteando por parte de los empresarios colombianos.
1: Oiga, Lucho, es que el miércoles, usted se acuerda que estuvo conmigo en el Hotel Hilton, con el servicio informativo, pues estuvieron 8 ministros de Abelardo de la Espriella en lo que hemos llamado Proyecto Colombia. Más de 1.200 propuestas que se le entregaron al gobierno del presidente Abelardo de la Espriella desde diferentes sectores académicos, pero también los empresarios, los gremios. Estaba ahí el Consejo Gremial, estaba todo el sector de minas, energía, los colectivos ambientalistas en el país, la academia, y el mensaje del vicepresidente fue claro y era sentarse a dialogar con cada uno de ellos y ejecutar varias de esas propuestas.
8: Y José Manuel Restrepo lo está cumpliendo, viene desarrollando una intensa agenda, no solamente con el tema económico, también con el tema minero, con los agricultores. Es decir, este gobierno, en cabeza del ministro del presidente, vicepresidente José Manuel Restrepo, viene trabajando de una manera intensa con el fin de dar a conocer medidas concretas. Están hablando, creo que Juan ya ha hecho referencia, medidas concretas después de las 3 de la tarde, porque se ha anunciado que viene un paquete de decretos.
0: 90 decretos, sí señor.
8: Exactamente, 90 decretos, y vamos a ver qué se anuncia por parte del gobierno entrante.
1: ¿Y cuántos va a anticipar, Mr. Dólar? Usted siempre trae acá la información de primera mano, usted trae aquí las chivas, y si usted quiere conocer primero qué es lo que va a decretar y qué va a anunciar Abelardo de la Espriella, aquí lo va a conocer primero.
8: Viene un paquete de incentivos materia de reactivación de la construcción, y también un paquete de medidas para ayudar al sector agrícola que está duramente golpeado por el dólar. Ese parece que va a ser un anuncio. También nos comentaban que el presidente en este primer discurso va a hablar algo del sector minero energético. Parece que ese es uno de los puntos de ese los anuncios que va a hacer el presidente Abelardo de la Espriella hoy.
0: Sobre todo lo que usted mencionaba frente a los gremios, es importantísimo que se reconstruya esa relación. El presidente Petro tuvo 4 años de tensiones gigantes con la ANDI, con Fenalco, con XM, con absolutamente todos los gremios del país. Tradicionalmente el presidente de Colombia iba a las reuniones y a los congresos de todos los gremios. Sí. Dejó de ir a la ANDI, dejó de ir a Fenalco, y casi que estos gremios pasaron a la oposición por el enfrentamiento verbal y en redes sociales que se daba a diario. El presidente acusó a los gremios de hacer lobby para que se cayeran las reformas en el Congreso de la República. En algún momento acusó a los gremios de estar detrás de ese supuesto golpe de Estado que le iban a dar, y por lo tanto esa relación con el empresariado siempre estuvo marcada por una tensión y por una violencia en el lenguaje muy, pero muy complicada. La relación casi que se termina y se rompe y se acaba cuando el presidente decreta el aumento más grande del salario mínimo en la historia, donde los gremios, por supuesto, se apartan, y la verdad fue una situación muy, pero muy compleja para el empresariado en su relación institucional con el presidente.
1: 10:32 a.m. Pues mire, si usted quiere conocer los anuncios, lo que va a decir el presidente Abelardo de la Espriella, sus primeras decisiones y todos los detalles de lo que viene con esta nueva administración, se lo contamos aquí primero en Caracol Radio. Gracias, Mr. Dólar. Sí. Y continuemos en las regiones, María Fernanda, porque hay noticias.
2: Sí, señor. Ya empezaron las muestras musicales y a esta hora empieza la concentración de la oposición en Barranquilla. Brandon Esparragosa está en el sitio. Vea, ya se escucha la música.
9: Sí, María Fernanda, ya usted lo dijo, arrancó esta concentración denominada la primera manifestación de desobediencia civil en Barranquilla. Hasta el momento no ha llegado el senador Iván Cepeda, se espera que lo haga cerca de las 11 de la mañana. Este punto, hay que recordar, comprende la carrera 4 en cercanías de la avenida Murillo. A esta hora se realizan estas muestras musicales en la tarima que escuchan ustedes al fondo. Ya está llena gran parte de la calle de decenas de personas. Se pronostica que la concentración se extienda hasta horas del mediodía, y mucha expectativa entonces ante la llegada del senador Cepeda y lo que pueda decir en la tarima en torno al nuevo gobierno, donde lo esperan ya centenares de personas.
1: 10:33 y volvamos a esta ruta regiones. Caracol Radio presente, porque desde mucho antes, por décadas antes de que el gobierno saliera de Bogotá, pues Caracol Radio ya está presente en todo el territorio nacional. Vamos a Tunja, porque hay noticias hasta ahora, Narda.
2: Sí, Orlando, tenemos que hablar de los retos que tiene el nuevo gobierno para las regiones, particularmente para nuestro departamento. Terminar los pactos territoriales que están pendientes de ejecución y de la asignación de los recursos. La doble calzada Briceño-Tunja-Sogamoso, que el concesionario BTS Autovía le devolvió al Estado colombiano, pero se quedó, eso sí, con todos los peajes. La transversal del Cusiana, clave para la conectividad entre el centro y los llanos orientales. Esa vía es un desastre, cada que llueve está cerrada y la gente tiene que pasar muchos problemas para poder dirigirse de Sogamoso a la ciudad de Yopal. La transversal del Cisga, que también está a cargo de la concesión transversal del Cisga, pero que es una vía que permanece la mayor parte del año cerrada, es una zona que llueve mucho y que siempre se bloquea el paso entre Cundinamarca, Boyacá y los llanos orientales. Por supuesto, la torre de especialidades que se termina de construir en el Hospital San Rafael de la ciudad de Tunja son algunas de esas importantes obras o retos regionales que tiene el gobierno nacional del presidente Abelardo de la Espella. Y hay que decir una cosa, Orlando, no hay una participación importante de boyacenses en el gabinete del presidente Abelardo de la Espella. Únicamente está el nuevo director del SENA, que es Fray Ricardo Torres, que es oriundo de la ciudad de Tunja. Suena por ahí el doctor Juan Camilo Hostos, que fue viceministro de Infraestructura y que es el que está liderando el empalme en infraestructura y transporte. Pero hasta el momento, ningún otro nombre de boyacense se ha sumado al gabinete del presidente Abelardo de la Espella. Así que hay mucha expectativa, pero pocos anuncios hasta ahora.
1: 10:35 minutos. Gracias, Narda. ¿Sabe dónde más hay expectativa? En la costa Caribe, una de las regiones que sin duda será fundamental en esta administración del presidente Abelardo. Martín, ¿cómo se están preparando allá? Porque además de anunciarse como una sede alterna, que sabemos eso tiene un trámite legislativo, y por ahora serán unas oficinas habilitadas que parecen ya la Casa Blanca, ¿no? Pero también Cali, Barranquilla más bien, como ciudad capital propuesta de Colombia.
10: Orlando, hay muchos retos no solo en Barranquilla, sino en el Caribe colombiano. El principal tiene que ver con la energía. 10 millones de personas en el Caribe esperan una solución a lo que ha venido sucediendo con las empresas Aire y Afinia, que es el clamor de los ciudadanos y las autoridades. El representante de la Liga de Usuarios, Norman Alarcón, dice que hay incertidumbre por lo que viene, por el fenómeno del Niño, en medio de protestas que se han multiplicado en toda la región. Esto ha dicho.
11: Porque la inversión se ha venido a pique, que nunca ha habido una buena inversión en esta empresa. Tenemos la infraestructura más obsoleta y atrasada de Colombia. Ese conjunto de situaciones ha llevado a que vuelvan las protestas.
10: Al lado de la prioridad por la energía, el otro gran problema en la región Caribe es la seguridad, los crímenes en las ciudades capitales, la extorsión que se ha adueñado del territorio, que también afecta a zonas como la Sierra Nevada de Santa Marta, el Parque Tayrona. Precisamente el gobernador de La Guajira, Jairo Aguilar, hace un llamado al presidente electo Abelardo de la Espriella.
12: Tanto en zona de frontera como todo lo que está pasando en la Sierra Nevada, en la troncal del Caribe, condiciones difíciles, compleja, presencia de grupos armados.
10: Otro clamor es agua potable, que empieza por La Guajira, y precisamente ni la sentencia de la Corte Constitucional ha garantizado el suministro de agua a los niños guayú. Y precisamente la Corte ha dicho que Manaure, Maicao y Uribia deben tomar medidas para garantizar agua para los niños. La Guajira comenzó con el escándalo de carrotanques en el anterior gobierno, el gobierno que termina, y termina precisamente con una situación relacionada con funcionarios del gobierno que fueron a entregar una obra que no había sido terminada. En medio de esto, también el clamor de Santa Marta, 501 años sin agua. La planta desalinizadora es la gran inversión que se requiere con 780 mil millones de pesos. La región, Orlando, reclama conectividad, dobles calzadas, vías terciarias, lo que tiene que ver con el río Magdalena, y en Barranquilla están el canal de acceso al puerto y el aeropuerto Ernesto Cortizos. Ese es un panorama de las obras que esperan en el Caribe colombiano.
2: Muy importante el Caribe colombiano y sobre todo en este gobierno de Abelardo de la Espriella, pero también algo que nos preocupa mucho, que como ya lo hemos hablado, es el tema de la seguridad, y cuando hablamos de seguridad hablamos de tema de frontera. Por eso vamos a ver cuáles son los retos en los Santanderes, Juan Carlos Ordóñez.
13: Mafe, el reto del nuevo gobierno en los Santanderes, un tratamiento especial para el Catatumbo, la zona de frontera, y el Magdalena Medio, surcado por el principal afluente colombiano, que por estos días ha disminuido su caudal por cuenta de la sequía. Otro gran reto que se menciona desde la Cámara de Comercio de Bucaramanga, el evidente atraso en materia de infraestructura en Santander, y estamos hablando de proyectos muy, pero muy concretos: mejorar la vía Bucaramanga-Bogotá, terminar corredores como Curos-Málaga, intervenir la siempre alicaída transversal del Carare, mejorar las condiciones para el transporte a través del río Magdalena y aumentar la capacidad de los aeropuertos, especialmente para mover carga desde otros puntos que no sean precisamente Bucaramanga y Cúcuta. Eso se suma a otro proyecto pendiente, la planta de tratamiento de aguas residuales del Río de Oro, La Petar, que es una necesidad urgente, urgente en materia ambiental en la capital santandereana. Juan Carlos Rincón, el presidente de la Cámara de Comercio de Bucaramanga, dice que resolver por lo menos parte de ese atraso permitiría que Santander, que hoy es la cuarta economía del país por tamaño y competitividad, aporte mucho más al PIB.
14: Son proyectos que los santandereanos reconocemos. Hay una lista grande, tratamos de darle un marco conceptual y estamos hablando de fácilmente más de 37 proyectos de infraestructura, pero buscamos priorizar algunos, en este caso cerca de 11 proyectos. Esto lo que viene es enriquecer esas necesidades del departamento y es lo que aspiramos, que realmente se puedan fijar los ojos en esta región. Y más allá de esa priorización, que hemos tratado de hacer un esfuerzo grande, yo creo que es poner especial atención en las necesidades de un departamento como este, que es la cuarta economía del país por tamaño, pero además cuarta economía por competitividad.
13: Hemos consultado al saliente ministro de Minas y Energía, el santandereano Edwin Palma, sobre los retos en materia energética de los santanderes, teniendo en cuenta la riqueza que hay en el Catatumbo en materia petrolera, lo que ocurre también en Barranca Bermeja, que es la casa de la refinería de una de las dos importantes que tiene Ecopetrol, y ha dicho el exministro lo siguiente.
15: Se va a encontrar de frente con el fenómeno del Niño. Nosotros vamos a dejar la ruta para que, obviamente, el país pueda tener seguridad energética, gas, energía, y ojalá pues todos cumplamos la tarea, como lo hemos invitado, desde el usuario, ahorrando, pagando la factura, manteniendo el sistema, pero también el Estado garantizando la energía y el gas para que el país pueda tener esa seguridad energética. Entonces, encontrará, nosotros dejaremos esa hoja de ruta, porque la política energética debe ser una política de Estado y no una política de gobierno. Y sin duda alguna tenemos que anticipar, porque la transición energética es un imperativo. El mundo tiene que luchar contra el cambio climático. Precisamente el fenómeno del Niño es una consecuencia del cambio climático.
13: Así pues, que en consecuencia, en síntesis, los santandereses están reclamando tratamiento especial para el Catatumbo, todo lo que tiene que ver con los cultivos de hoja, los grupos armados ilegales, el corredor de frontera para que Cúcuta recupere su dinámica, y en el caso de Santander, la infraestructura, y particularmente lo que tiene que ver con esa unión de los dos Santanderes a través de una carretera maltrecha en los últimos tiempos, en la cual no se ha trabajado absolutamente nada en los últimos tiempos, dado que fracasó la concesión. Estamos hablando del corredor vial entre Bucaramanga y Pamplona.
16: Durante el cuatrenio 2022-2026, la Contraloría General de la República fortaleció el control fiscal sobre los principales proyectos de infraestructura del país. Luis Fernando Mejía, Contralor Delegado para el sector de infraestructura.
17: Esta delegada realizó 155 actuaciones de vigilancia y control fiscal, auditando aproximadamente unos 200 billones de pesos y teniendo como resultado la configuración de 301 hallazgos fiscales por una cuantía aproximada de 1,4 billones de pesos.
16: Como parte de este trabajo, también se trasladaron hallazgos con presunta incidencia disciplinaria y penal a las autoridades competentes.
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1: 10:42 a.m.
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1: 10 de la mañana, 43 minutos, y seguimos con este cubrimiento especial de Caracol Radio y lo que será esta ceremonia de cambio de mando presidencial y la imposición de la banda al nuevo presidente de la República, Abelardo de la Espriella. Pero hablemos del país que encontrará Abelardo, el país que deja el saliente presidente Gustavo Petro y sobre todo, Juan, unos retos muy importantes en materia de déficit fiscal, de seguridad, de lucha contra el narcotráfico y de, por ejemplo, el sistema de salud de los colombianos.
0: Cosas urgentes, Orlando, organizar las finanzas del gobierno, revisar el tema de la deuda y sobre todo respetar la regla fiscal. Ha dicho el ministro de Hacienda, esto va a retornar en la confianza inversionista, a las calificadoras de riesgo y ver a Colombia como un país mucho más estable para invertir. Volver a la estabilidad jurídica. El gobierno del presidente Petro cancelaba contratos, cambiaba la manera en la que se hacían las cosas y eso generó una inestabilidad jurídica que para invertir en nuestro país era muy complicado. El tema, por supuesto, del orden público, ha dicho el presidente Abelardo de la Espriella, se acaba la paz total, no más negociaciones con grupos ilegales y viene una retoma del control del territorio y del orden público en zonas muy complicadas como el suroccidente del país, también lo que pasa en Caquetá y en Guaviare, las zonas de frontera. Otro tema, la justicia. Construir cárceles se va a demorar mucho. Una megacárcel no se construye de la noche a la mañana y el sistema carcelario, y lo que vemos es que tiene pues muchas grietas. El sistema carcelario es una vergüenza. Ahí se hacen parrandas, los presos van y vienen, salen, los trasladan y desde las cárceles comandan operaciones de extorsión en todo el país. Así que gran reto. Y sobre todo, tal vez el que más impacta a los colombianos, Orlando, reorganizar el sistema de salud, pagar las deudas, recomponer la relación entre los hospitales y clínicas con la CPS y darle tranquilidad a los pacientes. La gente hoy está muy angustiada por sus tratamientos, por sus citas con sus especialistas y sobre todo el tema de medicamentos. Esos son los temas en los que tiene que llegar a trabajar con urgencias y en los que la gente no va a dar espera. No más año de aprendizaje, no más llegamos a aprender, no más es que encontramos esto muy desorganizado. La gente espera resultados en esos primeros 100 días con urgencia.
1: Pues, Luisa, usted ha preparado lo que es ese panorama económico rápidamente que encuentra el presidente Abelardo, pero también esos primeros retos que va a afrontar.
2: Pues mire, se trata de un diagnóstico, Orlando, que enfrentará el nuevo gobierno, que está atrapado en una contradicción. Por supuesto, no es enteramente oscuro, pero sí hay luces y sombras. El desempleo bajó, la inflación cedió y el peso se fortaleció. Pero mire, esto convive con una inversión extranjera que se evaporó, unas exportaciones que retrocedieron y más de 1.4 millones de colombianos que decidieron buscar un futuro afuera en los últimos 6 años. En cifras concretas, el Producto Interno Bruto, que usted sabe, es el crecimiento de nuestro país, cayó de 7,4% a 2,2%. La inflación bajó de 10,2 a 6,1%. La tasa de intervención, es decir, la tasa de política monetaria del Banco de la República, pasó de 7,5 a 12%. El desempleo bajó, por supuesto, de 11 a 8%. Y la tasa de cambio pasó de 4.300 pesos a un dólar a 3.678 pesos. Por supuesto, hubo un estancamiento en sectores estratégicos, la construcción, las exportaciones y por supuesto el sector minero energético. Esto nos dijo al respecto Camilo Pérez, director de Investigaciones Económicas del Banco de Bogotá.
3: La tasa de interés a la que se endeuda el gobierno en este momento es la más alta desde el 2009. Esto se origina básicamente en dos estrategias que se adoptaron desde el gobierno saliente. La primera es ponderar de mayor forma la deuda local.
2: Esto por un hueco fiscal que asciende a 120 billones de pesos, una tasa que no se veía desde 2009, que nos estamos endeudando, y los retos, como usted lo decía, es recortar el gasto público, aumentar los ingresos, reducir el costo de la deuda y, por supuesto, mejorar el frente fiscal.
1: Gracias, Luisa, y mucha atención, información de última hora, porque el presidente Abelardo de la Espriella acaba de publicar su primer mensaje ya en este 7 de agosto a los colombianos, Juan.
0: Más un mensaje emotivo, Orlando, recordando cómo empezó su candidatura a la presidencia el 16 de julio del 2025, su recorrido por las regiones. Dice que será un presidente de provincia, de región y de todos los colombianos. Abro comillas, a pocas horas de iniciar la era del tigre, comienza el verdadero desafío, cumplirle a Colombia, construir con trabajo, autoridad, transparencia y amor por la patria milagro a la que nos comprometimos. Ahora solo nos resta trabajar sin descanso, servir a la nación y honrar la confianza que el pueblo ha depositado en mí, como lo hicieron varios cuando asumieron el deber de conducir a su pueblo. Cesó la horrible noche, nos vemos pronto, Cali. Es el mensaje del presidente con un video, como nos tienen acostumbrados, mucha inteligencia artificial, mucha pólvora, mucha música y pues mucho pueblo. Son imágenes de lo que fue su campaña y su recorrido por el país.
1: Gracias, Juan. 10:48 a.m. Nos vamos aproximando cada vez más a la hora 3:00 p.m, cuando se dará este cambio de banda presidencial. Pero hay noticia de última hora desde nuestra unidad investigativa, María Fernanda.
2: Unidad investigativa que nos trae en este momento la noticia de que el presidente Gustavo Petro tendrá que responder ante la justicia por instigación a delinquir. ¿Ese es el delito correcto, José Andrés?
5: Sí, señora María Fernanda. Mire, el juez 55 penal de control de garantías de Bogotá, José Alejandro Hoffman, y el exar anticorrupción Óscar Ortiz acaban de denunciar ante la Comisión de Acusaciones de la Cámara de Representantes al saliente presidente de la República, Gustavo Petro, por el delito de instigación a delinquir. La denuncia obedece a que el hasta hoy jefe de Estado llamó a crear guardias bolivarianas y una milicia popular armada dirigida por unas asambleas populares. Para los juristas, el saliente presidente no solo vulnera de manera flagrante el orden jurídico, sino que además puede revivir algunas de las peores páginas de la historia de Colombia. Argumentan que el mensaje difundido a través de su cuenta oficial en su red social de X, y que supera los 8 millones de seguidores, tiene la capacidad para movilizar a otros a cometer delitos, dada la amplia audiencia que alcanza su condición de líder político. De acuerdo con la denuncia conocida por Caracol Radio, el llamado del saliente presidente Petro estaría incitando a la comisión de delitos como sedición y seducción, usurpación y retención ilegal de mando, según la interpretación jurídica de los denunciantes.
1: Gracias, José Andrés. Noticia en desarrollo hasta ahora que usted encuentra en caracol.com.co. Pero hablemos del reto de la paz, porque es uno de los temas que preocupa, por supuesto, a quienes se acogieron a los acuerdos, pero que el presidente Abelardo de la Espreya ha sido claro, intentará cumplir desde el Estado colombiano, pero no es un tema prioritario para su gobierno. Cristina.
21: Pues mire, Orlando, es que el gobierno entrante de Abelardo de la Espreya recibe un país con 28.802 integrantes de los grupos armados ilegales, que comparados con el primer año del gobierno de Gustavo Petro, que tenía 15.120 integrantes, representa un incremento del 90%. Los dos grupos que más crecieron fueron el Clan del Golfo, que pasó de tener 4.061 hombres a 10.268, y el ELN, que pasó de tener 5.851 a 7.123. Este informe de la Fundación Ideas para la Paz analiza la política precisamente de paz total, mientras los grupos armados se hacían más fuertes y continuaban atacando a la población civil, las delegaciones del gobierno en las mesas de diálogo tomaron posturas muy pasivas, lo que inclinó la balanza de poder hacia unos grupos que percibieron al gobierno indiferente a la violencia o incapaz de reprimirlos, y ese será uno de los retos de Abelardo de la Espriella frente a este número, 28.802 integrantes de los grupos armados.
2: Cristina, gracias. Y es que además el gobierno saliente deja unas deudas en materia judicial, como una reforma a la justicia o la reglamentación de la jurisdicción agraria. Pero, ¿cuáles son esos retos de este nuevo gobierno específicamente en materia judicial, César?
22: Pues María Fernanda, ese nuevo gobierno enfrenta profundos desafíos estructurales en materia judicial, entre los que se destacan la congestión y paquidermia del sistema, el ajuste a la política criminal frente a las organizaciones armadas, la garantía de independencia de poderes y una reforma a la justicia. Por eso los expertos mencionan que hay que tener unos cambios y que hay que ser tener mucho tacto, especialmente con el ministro entrante, Iván Cancino, puntualmente con temas que tienen que ver con la reforma a la justicia, que se tiene que dar un debate sobre la responsabilidad penal de las personas jurídicas, la reforma al Código de Infancia y Adolescencia, y algo que será polémico, que es la eliminación de la formulación de imputación del proceso penal. Finalmente, los analistas mencionan que hay temas técnicos y de reformas, pero también han señalado que hay temas que hereda este nuevo gobierno, como la reglamentación de la jurisdicción agraria, la maternidad subrogada, la política nacional de drogas, entre otras, que deberán ser manejadas por el nuevo ministro de Justicia, Iván Cancino.
1: 10:53 a.m. Hay un llamado, Cristina, de la Defensoría del Pueblo hasta ahora.
21: Pues sí, Orlando, precisamente ante la posesión del presidente Abelardo de la Espriella como cada 4 años en nuestro país, esta entidad dice que esto se da después de un proceso electoral y se da inicio a un nuevo periodo de gobierno. Saludan al presidente electo Abelardo de la Espriella y al mismo tiempo dice que algunos sectores han convocado a manifestaciones públicas debido a las diferencias políticas y sociales con el nuevo gobierno e invitaron a quienes participarán en estas manifestaciones a ejercer su derecho de manera pacífica y a las autoridades a garantizar el derecho a la protesta y a actuar con pleno respeto por las normas que rigen la acción del Estado en la contención de disturbios o violencia que se puedan desencadenar, privilegiando Julián, el diálogo, es lo que dice a esta hora la Defensoría del Pueblo frente a la posesión de Abelardo de la Espriella.
1: Gracias, Cristina. 10:54 a.m. A propósito de marchas, vamos a las calles de Bogotá porque iniciaron las movilizaciones. Juliana de los Ríos.
4: Sí, Orlando, movilizaciones no precisamente, sino concentraciones aquí en el Parkway, como habíamos anunciado más temprano, pues acaba de comenzar este evento cultural. Hay varios jóvenes que se concentran aquí en el Parkway, en la calle 39 con carrera 24, localidad de Teusaquillo. No están bloqueando en este momento ninguna vía. Están sobre el parque haciendo este evento cultural, bailando, cantando. Están también instalando una especie de tarima con micrófonos para más adelante hacer algunas declaraciones ahí. En este momento no hay más afectaciones en la movilidad en Bogotá, todo transcurre con total normalidad. No se han activado los otros puntos de concentración que fueron convocados en la capital del país, Orlando.
1: Gracias, Juliana. Le seguiremos contando entonces el desarrollo también de estas concentraciones en Bogotá y en otras zonas del país. Pero vamos a Cali, el epicentro que concentra hoy esta ceremonia de posesión presidencial del presidente Abelardo de la Espriella. Juan Carlos Díaz, ¿usted dónde está y qué tiene para contarnos?
6: Hola, Orlando y oyentes, muy buenos días. Pues me encuentro acá en el Puerto Rellena, donde se encuentra ubicado el Monumento a la Resistencia, uno de los monumentos que ha enfrentado tanto a la derecha como a la izquierda. En este momento se está haciendo una concentración por parte del Pacto Histórico. Me encuentro con uno de los líderes de esta concentración, Steven Ospina. ¿Qué se va a realizar en este momento acá?
7: Bueno, estamos iniciando con actos culturales que tendremos durante toda la mañana y aproximadamente sobre el mediodía estaremos realizando un

0: Que tiene planeado Orlando y oyentes de Caracol Radio acá en el Puerto Rellena, en el tradicional y polémico Monumento a la Resistencia, una programación que se extenderá paralelo a la posesión de Abelardo de la Estrella hacia las 3 de la tarde.
1: 10 de la mañana, 56 minutos. Juan Carlos. Vamos cerrando esta primera etapa de nuestro especial de Caracol Radio, esta jornada de posesión presidencial, y vamos allí, al centro, al punto donde se realizará esta ceremonia de traspaso de mando. Darío Gómez, nuestro director regional, y todos los detalles de lo que viene ya en esta jornada.
2: Orlando, a esta hora el Arena USC está listo, se han abierto ya las puertas para el ingreso de las delegaciones de medios nacionales, un proceso que es un poco lento, pero que nos va a permitir ojalá de la manera mejor manera ubicarnos en los espacios que nos han determinado para poder registrar a los oyentes de Caracol Radio este momento histórico. Hay un sol esplendoroso a esta hora aquí en el sur de la ciudad. Para recordar, estamos sobre la calle Quinta, esta vía arteria, y que para los conductores, oyentes de Caracol, recordarles que está cerrada en el sentido norte-sur y en el sentido sur-norte, es decir, hay una restricción total en esta vía de la ciudad. Todo está listo, Orlando, aquí en Arena USC.
1: 10:57, gracias Darío, más adelante regresaremos con usted. Siga conectado con esta programación especial de Caracol Radio, ya llega Gustavo Gómez y un perfil muy completo, la otra cara además de nuestro el nuevo presidente Abelardo de la Estrella. A las 12 del mediodía, Juan Diego Alvira con el noticiero del mediodía, de 1 a 3 de la tarde. No se pierda una edición especial de La Luciérnaga de este 7 de agosto. Y a las 3 de la tarde, la gran ceremonia, la gran transmisión con todo el cubrimiento de Caracol Radio en cada uno de los puntos de la noticia. Y esto se dará y estaremos con ustedes hasta tanto hable el presidente Abelardo de la Estrella. Y sobre las 6 de la tarde, no se pierda el gran especial de Hora 20 con Diana Calderón y todos los análisis y reacciones frente a este nuevo mando presidencial de Abelardo de la Estrella. Siga conectado con Caracol Radio sobre las 12 del mediodía. Entre a YouTube, a nuestras plataformas digitales, y tendremos toda la transmisión especial.
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6: 11 de la mañana, 3 minutos, aquí están las noticias. Una mujer herida y varias viviendas destruidas dejó el ataque con explosivos lanzado desde drones en zona rural de Tibú, en norte de Santander, más exactamente en la región del Catatumbo. Jenny Márquez.
7: De acuerdo con lo informado por la comunidad de las veredas Miramontes y Tres Curvas, así como del corregimiento Campo 3 en el municipio de Tibú, en norte de Santander, durante las últimas horas se han presentado múltiples ataques con explosivos lanzados desde drones en medio de enfrentamientos entre las disidencias del Frente 33 de las FARC y el ELN.
8: Pues seguridad, nosotros los civiles no tenemos nada que ver en la guerra tan absurda que ustedes tienen. Por favor, respétenos. Una señora que estaba acá también está herida. Está aquí en la misma comunidad, la atendimos.
7: Las autoridades en norte de Santander están en máxima alerta por los posibles hechos violentos que se puedan presentar en la región este viernes 7 de agosto, día de la posesión presidencial de Abelardo de la Espriella.
6: En Popayán acaban de descartar la presencia de explosivos en un cilindro que fue abandonado en el sector norte. Brandon Leguizamón.
9: Y la alerta se generó en la mañana de este viernes en el sector conocido como Llanos de Calibío, al norte de la ciudad de Popayán. Hasta el lugar llegaron unidades de la Policía Metropolitana, técnicos antiexplosivos y guías caninos, quienes inspeccionaron el cilindro y activaron una contracarga preventiva para descartar posibles amenazas. El secretario de Gobierno de Popayán, Reinel Polanía, confirmó que tras la verificación, las autoridades descartaron la presencia de explosivos y retiraron el objeto de la vía.
10: Es el procedimiento o el protocolo establecido por seguridad, insistiendo terminando o concluyendo, no tenía ningún artefacto al interior del cilindro. No había ninguna carga explosiva.
9: Tras finalizar el procedimiento, la Policía Metropolitana restableció la movilidad en la variante norte de la ciudad y a esta hora mantiene los operativos de seguridad en diferentes sectores de la ciudad para garantizar la seguridad de todos los payaneses.
6: El gobierno del saliente presidente Gustavo Petro expidió el decreto que moderniza el servicio de taxi en Colombia. Claudia Camila Vargas.
11: Fidel, entre los principales cambios se destacan la actualización de las reglas para el cambio de empresa y la ampliación de la vigencia de la tarjeta de operación para taxi de 1 a 2 años. El decreto, liderado por la ministra saliente Mafer Rojas, también introduce medidas para facilitar la operación entre municipios contiguos, permitiendo que los taxis presten el servicio sin necesidad de la planilla única de viaje en determinados casos. Dice

0: Activan dos cementerios distritales en Bogotá, operarán las 24 horas del día. Alejandra Uribe.
1: Fidel, estamos hablando de la reactivación de los dos hornos crematorios del cementerio del Sur en la capital del país. La puesta en funcionamiento de los equipos fue posible gracias al mantenimiento que se hizo desde la UAS, mediante el cual se realizan las intervenciones técnicas a los hornos crematorios y al sistema de monitoreo continuo de emisiones. Una vez culminadas todas estas labores, la entidad entregó oficialmente la infraestructura al concesionario Inversiones Montesacro, responsable de la operación del servicio 24 horas.
0: Y el grupo Nutresa reportó en el primer semestre del año ingresos por 10.3 billones de pesos. Luis Enrique Hurtado.
2: De acuerdo con la información entregada por parte del grupo Nutresa en Colombia, se registraron ingresos para este periodo de 6,6 billones de pesos, con un crecimiento del 13% con respecto al mismo balance del año anterior. Por su parte, los ingresos internacionales en dólares se mantienen estables, 1.005 millones, con un avance del 0,4%. La compañía formalizó acuerdos para adquirir dos empresas, La Universal, que es líder del sector chocolatero en Ecuador, y Tío Rico, que tiene importante presencia en materia de helados en Venezuela.
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5: Bienvenido, ¿cómo está?
6: Gustavo, gracias por la invitación y por este café tan bueno que dan aquí en tu casa.
5: Hombre, muy amable, la vajilla.
6: Una vajilla linda del Carmen de Viboral.
5: ¿Ha estado por allá?
6: Claro, por supuesto.
5: Bueno, ha estado por toda Colombia.
6: Y tengo vajillas del Carmen de Viboral.
5: ¿En serio?
6: Hay una historia buenísima.
5: A ver.
6: Un italiano se enamoró de una señora de allá, de una mujer muy linda de allá, y se fue. Y llevó toda la técnica italiana al Carmen de Viboral.
5: ¿Hay algo de italiano ahí?
6: Sí, claro. Claro. Vea. El hombre se fue porque terminó peleando con la señora, pero aprovechó la tradición del Carmen de Viboral y toda esa, todo ese legado italiano en vajillas, y se fusionaron y sacaron unas piezas bellísimas. Yo tengo varias vajillas del Carmen de Viboral. Me gusta la vajilla.
5: Mira, lo que usted tiene que torear es el Viboral, pero de las víboras, en esta campaña que está brava, ¿o no?
6: La culebrera.
5: Pero...
6: Pero esa es la política. Yo no sé, la gente le pone mucho drama a eso. La política es confrontación, es en esencia y por definición polarización. A eso no hay que tenerle miedo.
5: Es decir, hay que atenderse a veces.
6: Sí, claro, eso no hay que tenerle miedo. Es como si entras a un bar a rezar, a un bar se entra a beber. A la política es como una pelea. Y tú das coñazos y te dan. Y al final gana el que más coñazos aguante.
5: Una especie de boxeo, de lucha libre.
6: Sí, claro, es la verdad. Ahora, en unos límites de respeto, de consideración y tal. Yo he sido el candidato más atacado en 10 meses. De mí me han dicho de todo, me han inventado de todo. Yo no he salido a maltratar.
5: ¿Qué es lo que más le ha tocado el corazón, le ha dolido, le ha molestado, no, de lo que le han dicho?
6: A mí nada de esa vaina. Incluso las cosas más sórdidas me dan risa. Yo creo, ellos estaban confundidos conmigo. Ellos sabían que yo era fuerte, pero no sabían qué tan fuerte soy en realidad. Porque a lo que juegan siempre en la política es a tratar de desmoralizar al contendor, tratar de minarlo emocionalmente, y yo, a mí toda esa vaina me resbala. Cada vez que dicen una locura, que tanto es una raya más para el tigre. Y como me la estoy pasando también, porque yo estoy disfrutando la campaña. Es más, mira, estoy fresquecito.
5: Total.
6: Estoy nítido, como decimos en el Caribe colombiano, porque a mí me recarga el cariño de la gente, recorrer los pueblos, meterme en todas las regiones. Esa vaina me fascina. Me fascina estar con la gente y montarme en la tarima y echar un discurso. Entonces lo estoy disfrutando. No quiero que se acabe la campaña. Y me tienen sin cuidado los insultos. Porque si yo antepongo los insultos o me dejo afectar de eso, significa entonces que no tengo la madurez o la inteligencia emocional suficiente para entender que lo importante no son las huevonadas que dicen de mí, sino salvar la democracia, la libertad y la institucionalidad.
5: Es decir, están tratando de descontrolarlo.
6: Sí, pero yo no. Esa vaina me resbala. Entonces, mi mujer me dice, oye, es impresionante, duermo delicioso, nunca estoy estresado. Llega gente a la campaña, está gana, ey, cójala suave. Todo fluye.
5: Cógela suave, como dicen en Barranquilla.
6: Cógela suave, todo está fluyendo. Sirve de algo ser estoico. Porque yo no me afecto por lo que no depende de mí.
5: lo que no puede cambiar.
6: No, nada, yo simplemente

0: Sigo hacia adelante como un bulldozer.
1: Oiga, pero curioso que hace unos meses también el doctor Benedetti, ministro del Interior, dijo que era estoico. Y los dos son barranquilleros.
0: No.
1: No sé cómo están de pompis los dos, porque yo no he mirado eso. No.
0: Yo me vi en el espejo cuando Benedetti salió a decir esa locura. Uh-huh. Y le dije a mi mujer, nena, tú me ves culón porque este loco dice que me puse implantes. Yo lo que me veo es chupín. Pobre loco, ese pobre hombre vive en un delirio total.
1: Mire, por acá tengo...
0: Ese pobre hombre. Benedetti. Ahí, pero Benedetti el bueno.
1: Eso dicen todos los que vienen por aquí.
0: No, Benedetti el bueno.
1: Mire, aquí tengo un cuento de Benedetti que se llama Como un ladrón.
0: Uy, le cae. No sé
1: si le cuadre.
0: Tienes un libro que me encanta mucho que son Los aforismos de Oscar Wilde.
1: 27.
0: Mira, Los aforismos de Oscar Wilde, esto es una maravilla.
1: Pero, por favor.
0: Mira, una de mis novelas favoritas, ¿cuál? El retrato de Dorian Gray.
1: Y la importancia de amarse a Ernesto.
0: Esa es mi otra, pero esa es una obra de teatro maravillosa.
1: ¿Usted sabe cuál es mi segundo nombre?
0: No puede ser.
1: Ernesto.
0: Ah, carajo.
1: O Ernesto. Por si no le gusta el Gustavo.
0: O Ernesto. No. Gustavo Ernesto. Coño.
1: Sí, no, horrible.
0: Eso suena a villano de novela venezolana.
1: Ah.
2: Gustavo, sí. Ernesto. Sí. ¿Por qué lo hiciste?
1: Puede ser el galán también.
0: No estaría tan seguro.
1: En la época de Cristal y Topacio, tal vez.
0: Bueno, sí, esa me la vi. Esa me la vi.
1: Hasta de Leonela.
0: Con Carlos Mata, ¿te acuerdas? Sí,
1: claro.
0: Una maravilla.
1: Bueno, mira cómo comienza Como un ladrón. Yo vivía relativamente cómodo, acaso porque no se me había ocurrido creer en Dios. ¿Cuándo se le ocurrió a usted creer en Dios?
0: Hace 5 años y medio, por un evento familiar, murió Beatriz, que era una tía, la hermana menor de mi madre, pero éramos contemporáneos. De hecho, ella cumpliría este mes 50 y yo cumplo en julio 48.
1: Muy del corazón suyo.
0: Era más que hermana mía, porque nos criamos juntos y vivimos juntos aquí en Bogotá toda la universidad. Su esposo, mi gran amigo Camilo Noguera. Era tanta la cercanía que sus hijos, que son mis primos, me dicen tío. Y entonces esa vaina fue un golpe terrible y ella era una mujer muy devota. Y a partir de ese evento, yo sentí como una conexión especial con ella el mismo día de la misa cuando ella murió. Y a partir de ese momento empecé a revisar muchas cosas, a estudiar la Biblia y a tener una transformación espiritual que me ha cambiado la vida sin duda alguna. Ahora, yo no llegué al cristianismo como... o a la religión.
1: ¿Pero usted es cristiano o católico?
0: No, me refiero
1: al cristianismo general, ok.
0: Al cristianismo general, no, yo no
1: soy
0: cristiano.
1: Los católicos son cristianos también.
0: Sí, también, yo soy católico, pero tengo una visión ecuménica de la religión. Uh-huh. Respeto todo y me gusta. O sea, yo voy tranquilo a un rito cristiano y me encanta. He hecho rezos con la comunidad judía, que me encanta también.
1: ¿Con el Islam?
0: No, eso sí me parece una gran amenaza.
1: ¿Por qué?
0: Para la humanidad. Pues ya lo dijo Oriana Fallaci. Oriana Fallaci lo dijo a mediados de los 70, la gran amenaza para Occidente es la expansión del Islam, y mira lo que está pasando en Europa. Y Oriana Fallaci lo dijo hace 50 años. Yo creo que el Islam es más que una religión, es un fundamentalismo, un radicalismo que le hace mucho daño a la democracia, a la sociedad y a las libertades. Nada que ver con el Islam. No me interesa en lo absoluto. No me interesa en lo absoluto. Pero tengo una visión ecuménica de la religión. Es un solo Dios al final del día y respeto todos los ritos. Y ese encuentro con Dios me ha servido mucho. Pero como te decía, yo no llego a la religión porque yo haya sido un tipo drogadicto, alcohólico.
1: No fue una conversión después de una vida difícil.
0: No, nada, yo he sido un tipo súper juicioso. Yo, por ejemplo, a mis 47 años me doy el lujo de decir que nunca he probado una droga.
1: Y me cuenta que usted se toma una copa de vino o dos máximo.
0: Lo más fuerte que he tomado es doble forte en mi vida. Yo no sé ni siquiera lo que es un tabaco, marihuana, una pepa. Nada en mi vida.
1: ¿No le ha dado ni curiosidad?
0: No, qué carajo.
1: Porque es que uno de pelado tiene inquietudes y la cosa.
0: No, yo sabía toda la vida que iba a vivir del machete este que tengo en la cabeza y cómo lo voy a joder, ni bruto que fuera. Lo cierto es que nunca me llamó la atención la droga, nunca jamás. Y nunca he sido un tipo, yo soy un bebedor social, me tomo 3-4 traguitos, sé tomar. Mi mujer no me ha visto borracho en 19 años, Gustavo. He sido un padre responsable, he sido un buen jefe, he sido un buen hijo, he sido un gran amigo, he sido, con todos mis defectos, un buen ciudadano.
1: ¿Cuál sería su gran defecto?
0: Mi gran defecto, yo creo...
1: Como ser humano que usted diga, reconozco que esto...
0: Yo creo que la...
1: Tengo que mejorarlo.
0: La perfección es una vaina que me jode mucho. Uh-huh. Y soy muy exigente con eso. Y muy exigente conmigo mismo.
1: Hasta en el arreglo de la barba, según veo.
0: No, porque tengo el mejor barbero del mundo, el viejo Roger.
1: El viejo Roger.
0: Claro, tengo el mejor barbero del mundo. Es, yo le digo el Michelangelo de la barba. Es un
1: que se la pinta porque está.
0: No.
1: Está perfecta.
0: Esa es mi barba, mira.
1: Impecable.
0: Si, mira, y tengo canitas aquí. Yeah. Y este es mi color de pelo natural. Dicen
1: totalmente
0: que,
1: natural.
0: No, yo no tengo, ese es mi color
1: pero
0: de pelo.
1: No ha canado nada.
0: Tengo una canita por aquí y otra por acá.
1: Se la quito, si quiere. Esta.
0: No, cálmate. Bueno. Mi primera cana, como dijo el cacique, yo me decía. Entonces, mi llegada a la religión no obedece a conflictos, a un problema, nada. Yo simplemente no creía en nada que la razón no pudiese explicar. Racionalismo puro. Y a raíz de la muerte de Beatriz, que ella vivía muy muy muy angustiada por mi ateísmo, encuentro ahí una forma de seguir comunicado con ella y se abre un mundo maravilloso.
1: Entonces, cuando usted hablaba con ella, ¿peleaban un poco por eso?
0: No.
1: ¿Chocaban?
0: Ella, no, nunca.
1: ¿Por su ateísmo, digo?
0: Nunca peleé con ella. Uh-huh. Era una relación de puro amor. Entonces ella me aconsejaba, me decía, mira, yo le decía, Beate, ¿pero cuál es el lío? Si yo soy bueno en lo que hago y soy bueno con mi mujer y mis hijos y mi familia y tal, estoy cerca de Dios, así no crea en él. No, pero mira, que la Virgen, tal, vaina. Y cuando ella muere, yo recibo ese llamado de Dios, porque al final del día no es lo que uno piensa ni quiere, sino lo que Dios decide, los tiempos que Él decide. Y ha sido maravilloso, porque yo pensé que yo era completamente feliz y pensé que no se podía ser más feliz, y sí se puede ser más feliz cuando tienes a Dios en tu corazón. Entonces yo lo que le pido todas las mañanas es que haga mi corazón conforme al de Él. Por eso yo no tengo rabia, yo no tengo odio contra los que me han atacado. Yo estoy en una bacanería que solamente es explicable por obra y gracia de Dios. Este y señor, de Beatriz, que está en el cielo.
1: Este señor que usted tanto admira tiene muchas cosas, tuvo muchas cosas. Una de ellas, que era gay.
0: Sí, claro.
1: ¿Cómo lo manejando el asunto?
0: Lo metieron preso por
1: claro,
0: eso.
1: Claro, lo encarcelaron.
0: Pero es que yo no sé, han regado también un cuento chimbo y una leyenda negra que yo soy homofóbico.
1: Sí.
0: Yo no soy homofóbico. Tengo amigos gay a los que quiero mucho. Y artistas a los que sigo, como el gran Oscar Wilde, por ejemplo. Tú sabes que uno de los aforismos más divertidos, y le vamos a dar a mi mujer, decía que... Oscar Wilde decía que una mujer que es capaz de decir su edad es capaz de cualquier cosa. Y que uno debe ser una obra de arte todo el tiempo o llevar una encima.
1: Pero lo consulta mucho.
0: No, es que me encanta. Era un tipo de una genialidad fantástica. Los cuentos de Oscar Wilde, sí. El gigante egoísta. No, se los leo a mis hijos. Una belleza.
1: Este es un manual muy bueno, Intenciones.
0: Sí, lo tengo también, ese es de Taurus.
1: ¿Cómo es el mundo y cómo es la vida?
0: Lo tengo, y aquí te veo muchas obras de Constaín.
1: Sí, señor.
0: Que a mi juicio es el mejor escritor que tiene Colombia.
1: Y un gran ser humano, además.
0: No lo conozco, pero me parece una pluma de una maravilla, de un ritmo, de una profundidad. Es un escritor filósofo, me encanta. A mí la literatura me encanta.
1: Hasta le metió mano a Laureano.
0: Sí, claro.
1: Está ahí, ¿no? La biografía.
0: Claro.
1: Sobre
0: el doctor Álvaro.
1: Álvaro Gómez, perdón.
0: Sobre el doctor Álvaro Gómez, que me lo leí.
1: Está pensando en el Papa de...
0: Y se cita ahí al doctor
1: Así es.
0: Laureano Gómez. Pero no, el reencuentro y la vida espiritual me ha llenado de muchas satisfacciones y me da mucha tranquilidad y mucho soporte.
1: Si en la parte conservadora que usted tiene, institucional, lo pusieran a escoger entre ser una especie de Laureano y una especie de Álvaro Gómez, ¿cuál escogería? ¿A quién se acerca
0: más? El doctor Álvaro Gómez, de lejos. Uh-huh. De lejos. De hecho, ayer estuve en mi alma mater, la Universidad de Ciudad Arboleda, y frente al busto del doctor Álvaro Gómez hice una promesa: defender la Constitución del 91, la legalidad y la institucionalidad. Yo no voy a promover constituyentes ni parapetos de eso bajo ninguna circunstancia. Pero yo admiro mucho al doctor Álvaro Gómez. Es más, mucho de mi pensamiento, de la esencia de esos principios y valores fundacionales que defiendo, es lo que defendía el doctor Álvaro Gómez Hurtado, que es un gran referente personal y político para mí.
1: ¿Por qué cree que quieren cambiar la Constitución? Que digamos, las constituciones se pueden cambiar, claro que sí, en todos los países, pero ¿por qué cree que en este momento...?
0: Cuando la izquierda radical quiere cambiar la Constitución es porque se quiere atornillar en el poder, punto.
1: O sea, para usted es innegable que ellos querrían un regreso del
0: Estado Petro. Claro, porque es que ellos llegan por la vía democrática.
1: Sí.
0: Luego, cuando pasa la luna de miel y se cae el velo y se percata a todo el mundo que eso es una estafa desde lo económico, desde lo social, desde lo político, incluso desde lo cultural, entonces la única manera que tienen de sostenerse en el poder es tomándoselo a través de modificaciones constitucionales o por la vía armada. Y es lo que están haciendo en una clara combinación de todas las formas de lucha, porque tienen a las regiones de Colombia incendiadas con sus socios del narcoterrorismo, y por otro lado, de manera simultánea, promueven una constituyente para demoler los cimientos de nuestra Carta Magna.
1: ¿Qué opinión tiene usted de Iván Cepeda?
0: Cepeda es de los de siempre. Cepeda siempre ha vivido en la teta del Estado. Cepeda es un tipo que es la segunda generación de comunistas. más complicado que Petro, porque es un hombre disciplinado, es un hombre serio, no tiene los devaneos, los vicios y las locuras de Petro.
1: Es decir, para usted será más efectivo en la transformación del país hacia donde ellos quieren.
0: Claro, porque es que es más radical y más doctrinario.
1: ¿Usted le tiene más miedo entonces a Cepeda que a Petro?
0: No, yo no le tengo miedo, yo no, miedo no le tengo a
1: Cepeda. Más prevención, le cambio la palabra.
0: Total, total, total, prevención. Pero es un tipo de lo de siempre, tipo que ha vivido siempre la teta del Estado. ¿Qué ha hecho Cepeda por el país? Nada, la misma rosquita, pero de la izquierda radical, pretendiendo implantar un modelo que no ha funcionado en Venezuela, dictadura que él defendió durante tanto tiempo, que no ha funcionado en Nicaragua y que ha sido un desastre en Cuba. Eso es lo que defiende Cepeda, y además, para acabar de joder, quiere meternos una reforma constitucional, o más bien una constituyente. Una locura total, una locura.
1: El panorama cambió con una cosa muy trágica, que fue el asesinato de Miguel.
0: Terrible.
1: ¿Qué pensaba usted de Miguel?
0: Me parecía un tipo excepcional y un pelado berraquísimo. Y es más, yo voté por él cuando se lanzó a la alcaldía, me reuní con él, lo apoyé, y me dolió mucho su asesinato. Me parece muy lamentable. Y por eso, cuando uno dice que estamos corriendo peligro y la izquierda dice que no pasa nada, se les olvida que aquí ya mataron a un candidato presidencial.
1: Y supongo que usted y su familia pensaron, después del asesinato de Miguel, que usted podía seguir en la lista.
0: No, pero yo estoy en la lista. Lo que pasa es que yo soy vieja guardia en el tema de seguridad. Yo tengo muchos años cuidándome, entiendo el tema, tengo un equipo muy robusto de seguridad y hago lo que tengo que hacer.
1: ¿Quién lo quiere matar?
0: Pues, ¿te parece poco que el narcoterrorismo, la delincuencia organizada, que son los socios del gobierno? Y eso todo es instigado por el gobierno, porque Petro lo ataca a uno, lo perfila, lo señala, como hizo con Miguel, igualito.
1: ¿Usted cree que Petro le puso una cruz en la espalda a Miguel?
0: La lápida, no la cruz, la lápida. Estoy completamente seguro de eso.
1: ¿Usted cuándo se dio cuenta que quería ser abogado?
0: Toda la vida, porque yo vengo...
1: Su papá es abogado, ¿cierto?
0: Sí, yo vengo de una familia de abogados, pero además es que me parece que es una formación tan universal que te permite ser de cuanta vaina. Tú eres abogado y has ejercido de periodista.
1: Sí.
0: O sea, uno como abogado...
1: Estudié derecho, pues, pero no soy abogado. Yo respeto mucho la profesión.
0: No, pero lo eres. Es decir, eso te da una formación distinta, una visión diferente. Un periodista que es abogado piensa distinto a un periodista que solo es periodista. Uh-huh. Eso te da un conocimiento universal, amplía tu cosmogonía, te permite entender muchas cosas y tener una estructura de organización mental que te permite sacar adelante muchas cosas. Sobre todo... para esto, por ejemplo, tu trabajo o el que estoy haciendo yo ahora, la retórica, la argumentación, eso me ha funcionado y me ha servido mucho.
1: Si no fuera porque usted se va a molestar con la comparación, a veces me parece que usted en el lenguaje es un poco como Martín de Francisco. Usa muchas palabras que normalmente en el español
0: Martín de
1: no
0: Francisco,
1: usamos.
0: Uy, no, pero no me compares con eso.
1: No, digo, en el con lenguaje y las palabras.
0: No, Martín de Francisco yo creo que no es referente para nada.
1: ¿Dónde se nutre usted con palabras, con...
0: No, pues eso te lo da la formación de abogado y la lectura.
1: Ok.
0: Y la lectura, tú sabes que uno... pero me gustan los arcaísmos, me gustan las palabras que la gente no usa.
1: Es que a veces lo pone uno a usted a buscar el diccionario.
0: Sí, pero es que me gustan y no lo hago por impresionar a nadie, porque yo tengo un lenguaje claro, fácil, muy práctico, pero hay palabras que me encantan del castellano y que están en desuso y que me gusta.
1: ¿Usted va a ser presidente de todos los colombianos, como le decía en un encuentro a un pelado hace poco? También será el presidente de Martín de Francisco y será el presidente de Margarita Rosa de Francisco.
0: Sí, yo no tengo problema con
1: esa gente.
0: Eso es diferente a que me agraden en lo personal.
1: Claro.
0: Lo que pasa es que para mí, yo no sé.
1: ¿Cómo se va a comportar como presidente?
0: Lo que pasa es que hay gente que está
1: con esos críticos.
0: Hay gente que da cátedras de moral y cátedras de lo que debe ser cuando ni siquiera han tenido una vida personal normal. Cuando tienen unas vidas sórdidas. Yo no puedo aceptar que nadie que no tenga una vida dentro de los parámetros que corresponden se erija como mi juez moral. Yo eso no lo voy a permitir. Pero por supuesto que voy a ser el presidente de todos, incluso de los que voten por Cepeda, lo cual es válido. Es decir, Margarita Rosa está en su derecho de votar por el que le dé la gana. Esa es la democracia. Y yo respeto eso. Su señor hermano también, que vote por el que le dé la gana. Yo no tengo problema con eso.
1: ¿Se la ha encontrado en Miami?
0: No. Yo nunca la he visto. Pero te echo un cuento.
1: A ver.
0: El nombre de la Mencha, que es de la novela Gallito Ramírez, claro, que la escribió David Sánchez Juliado.
1: Niña Mencha.
0: Que es cordobés. La verdadera Mencha es la abuela paterna de mi mujer.
1: ¿Cómo así?
0: Se llama María Carmenza Pupo. Y le dicen la Mencha Pupo. Y David Sánchez Juliado un día llegó a su casa hace 40 años, 50 años, y le dijo: Mencha, estoy escribiendo una novela que se llama Gallito Ramírez y la protagonista se va a llamar como tú, me deja utilizar tu nombre. Y la abuela de mi mujer le dio, echa para adelante con esa vaina. Pero la original es la abuela de mi mujer, la abuela paterna.
1: O sea,
0: María Carmen Zapupo.
1: La Mencha
0: sí.
1: Es de la Espriella.
0: Sí, la original. La original. Pues no es de la Espriella, es Pupo, pero es la abuela y la bisabuela de mis hijos. Entonces, de ahí viene la verdadera historia. Ahora bien, es válido votar por el que les dé la gana, ni más faltaba. ¿Yo cómo voy a recoger a toda la gente que votó por Cepeda? Pues cumpliéndoles los que ni Petro ni otros gobiernos les cumplieron sin discurso.
1: Una cosa que no ha cumplido Petro y que haya prometido. Una muy importante.
0: Todo. Todo lo que prometió. Mira lo que prometió para Buenaventura. Mira lo que prometió para el Cauca. Mira lo que prometió para el Valle del Cauca. Mira lo que prometió para el Caribe colombiano. Ha quedado todo en promesas. Porque él no es ejecutor. Él es un echador de discurso y un hablador de paja profesional. A mí me dicen, mire, aquí de la Espriella no tiene experiencia en lo público. Gracias a Dios no estoy contaminado con esa sarna. Yo entiendo cómo funciona lo público por mi formación como abogado.
1: Ahora,
0: entiendo cómo funcionan las tres ramas del poder público.
1: Claro.
0: En lo que sí tengo experiencia yo es en ser exitoso. Y eso es lo que quiero que el pueblo colombiano sea.
1: Usted no recibe partidos políticos, pero sí políticos y personas.
0: Es que la militancia se puede pegar, el que quiera, pero sin ningún compromiso. Yo no me he reunido con nadie. El que se está pegando solo. Pero yo todos los partidos me buscaron y les dije, como dijo Alejandro Sanz, el filósofo español, te lo agradezco, pero no. Vete con tu partido para otro lado, yo no quiero partidos aquí. Y yo no me he sentado con ningún político que me ha pedido nada, ni le he ofrecido absolutamente nada, tengo que decirlo. Nada, yo no vine a hacer la política de siempre. Yo vine a cambiar la política para siempre, que es diferente.
1: ¿A qué político se le cambiaría de acera si se lo encontraba en la calle?
0: A Benedetti, a Roy, a... bueno, a todos esos tipos del Partido Liberal que han hecho tanto daño, Bedoya y todos esos personajes. Bueno, es que son, la lista es interminable.
1: Voy a hacerle una pregunta personal amparado en lo que comentó ahorita de algo, de una duda que tengo hace tiempo.
0: Sí, una duda metódica.
1: Una duda metódica, okay. Una gota de agua que cae.
0: Suéltala.
1: Usted dijo ahorita que ha sido una persona exitosa, lo cual es cierto, y me habló de su devoción y su entrega a la carrera del derecho. Pero hace un tiempo, antes de toda esta cuestión presidencial, usted se retiró del derecho.
0: Sí.
1: Dijo que echado y que dejaba la Lawyers Enterprises, como se llama.
0: No, pero ahí sigue la firma.
1: Sí, no, claro, que la firma seguía, pero que usted se hacía un poco...
0: Sí, grado. Yo tengo 5 años que no ejerzo.
1: ¿Pero por qué?
0: Porque yo soy un tipo que tengo que estar reinventándome cada tanto. Uh-huh. ¿O qué pretendías? Que me iba a morir en palo quemado en un proceso a los 82 años. Yo no sirvo para eso. Yo estuve litigando 22 años de día y de noche, fueron como 40, con una intensidad impresionante. Tú lo sabes como periodista que eres y muchas veces hablamos en tus programas, sí, en tus entrevistas sobre los procesos importantes y trascendentales que atendí. Y ya, fue suficiente. Es un gran amor. Tenemos una relación, pero cada quien por su lado ya. Yo llegué a un punto en que ya no me movía la aguja. Y yo no puedo vivir haciendo cosas que no me entusiasman.
1: Y entonces vino...
0: El tema de los negocios estaba dedicado.
1: La ropa.
0: Sí, estaba dedicado a mis negocios.
1: Creo que finca raíz también.
0: A la construcción, a la finca raíz, a lo que me gusta. Y a ser campesino también, a sembrar uva, sembrar olivos. En fin, a mí me gusta estar reinventándome y la competencia es conmigo mismo, un reto diferente. Y creo que es la mejor manera de mantenerse activo y joven, con retos diferentes todo el tiempo. Pero yo tuve una carrera maravillosa, extraordinaria, supremamente exitosa, pero creo que cumplí un ciclo.
1: ¿Ya no volvería a ejercer?
0: No, ni regalado. No, ya fue suficiente, ya. Me amé con el derecho, nos separamos, cada quien por su lado, tenemos un buen recuerdo, pero yo estoy en otra cosa. Y necesito, como te digo, nuevos retos, nuevas cosas que me inspiren, pero ya yo había logrado todo en el derecho. Decía Sigmund Freud, a propósito de los aforismos, uh-huh, que hay dos tragedias en la vida. Una es no alcanzar los sueños y la otra es alcanzarlos. Entonces yo en el derecho alcancé todo lo que me dio la gana. Ya no había nada más para dónde coger. Tenía que inventarme una vaina nueva. Entonces yo cada vez que termino un proyecto, tengo que inventarme un proyecto en el que nunca había trabajado para sacarlo adelante desde cero. Mira la campaña. Mira la candidatura, una locura. En 10 meses le di la vuelta al tablero político, sin estructuras políticas, sin la politiquería de siempre, sin el apoyo de los grandes grupos económicos. Aquí estoy.
1: Oiga, me recuerda una frase del gran Camilo Durán.
0: Ajá.
1: Que dice,
0: Camilo Durán Casas.
1: Sí, señor. Más o menos la voy a recrear. Algo así como los dos momentos más felices en la vida de un hombre son
0: cuando vendes un bote.
1: Cuando compra la finca y cuando la vende.
0: Eso aplica para el bote y para el avión. Eso aplica para el bote. Oiga, y el avión.
1: ¿Usted tiene avión privado?
0: Hermano, tú sabes que yo no sé por qué le ponen tantos bochinches.
1: O sea, sí tiene, pues, ya, no, digamos del pollo.
0: Tuve y lo vendí.
1: Ah, ok.
0: Tuve y lo vendí.
1: ¿Por qué lo vendió?
0: Porque esa vaina es un desastre, es mejor alquilar.
1: Claro.
0: Es mejor alquilar, esa vaina es un horror, una tragedia.
1: Estar amarrado a un avión.
0: Claro, en cambio tú te estás con una empresa importante y tú necesitas un avión y te lo ponen a la media hora. ¿Cuándo es el tuyo? No, se jodió la valera en el mofle. El capitán está de pelea con la mujer. Lo mismo el lío de un bote. Eso es una tragedia.
1: Y hay que mantenerlo lleno de comida y de
0: trago. No, esa vaina es una tragedia. Eso no, mira, hasta los billonarios están usando aviones alquilados para quitarte ese problema encima. El bote, eso es otra tragedia. Ese curso se hizo también. Y entonces vamos a salir un bote, cuando podía salir un bote, alquilemos un bote. Estaba todo perfecto. Salías de ahí y no tenías que ver
1: con el bote.
0: Ah, se acabó la vaina. Ya yo esos cursos los hice. Lo aprendí y estoy ahora en otra cosa.
3: Escuchan ustedes a Abelardo de la Espriella, que hoy se convierte en presidente de la República, conversando aquí en Los Protagonistas de Caracol Radio. Regresamos en un momento.
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5: Colombia ha llegado a la barrera de las 80 medallas de oro en los Juegos Centroamericanos y del Caribe en Santo Domingo 2026. Lo hizo en el levantamiento de pesas con una mujer, Julián Rodríguez, en la división de los 69 kilogramos. México domina los juegos con 155 medallas de oro. Colombia, segundo lugar, con 80. Las justas terminan mañana.
6: Concluyó la quinta etapa de la Vuelta a Polonia, donde Juan Guillermo Martínez es el mejor colombiano en el puesto 18 a 50 segundos del líder, el neerlandés Bart Lemmen. Por su parte, Santiago Buitrago pierde 51 segundos. Juan Sebastián Molano no partió esta mañana después de una fuerte caída en la jornada del jueves. Ha informado su equipo, el UAE, que por fortuna no sufrió ninguna fractura. Regresará a su casa para descansar y alistar los próximos eventos internacionales. Entre tanto, ya está listo todo para el gran evento de automovilismo en Barranquilla que patrocina Ponimalta. Juan Esteban Cáceres.
7: Juan Pablo y Sebastián Montoya se enfrentarán en una carrera por las calles de Barranquilla el 16 de agosto a las 9:30 de la mañana para más de 10.000 asistentes. Escuchamos a uno de los protagonistas, Juan Pablo Montoya, que comentó la importancia de traer el automovilismo a Colombia y posicionar a Barranquilla como una sede importante del deporte motor.
8: Barranquilla ve el beneficio del deporte, Barranquilla ve el beneficio de un evento a escala grande, que sí, que las inversiones son muy altas, pero los beneficios también, los beneficios para la ciudad, para no solamente económicos, pero que la gente sepa que es Barranquilla, que conozcan turismo, pero Barranquilla quiere volverse esa ciudad, ese símbolo, y esto es parte de ese proceso, yo creo.
7: El monoplaza con el que Juan Pablo Montoya corrió la temporada 2003 de la Fórmula 1 estará presente en el museo del evento, el famoso FW25 o cohete de Grove. Con este carro, Montoya consiguió las dos victorias más icónicas de su carrera en la Fórmula 1, Mónaco y Alemania, logrando 9 podios y ubicándose tercero en la clasificación general del campeonato.

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1: Estamos recordando hoy en Los Protagonistas, en esta edición especial de festivo, la charla que tuvimos en campaña con Abelardo de la Espriella. Mucho de su vida personal, de sus posturas políticas, y aquí para que nos sintonicemos en cómo es el hombre que hoy se convierte en presidente de la República, una mirada a cómo era su vida antes del reto que hoy enfrenta.
2: Yo vivía muy tranquilo en Italia porque tenía una vida normal. Normal es que llevaba a mis hijos al colegio, me iba a la finca y luego llegaba a las 3 de la tarde a almorzar con mi mujer a la casa y con mis hijos que llevaban a esa hora del colegio.
1: ¡Ah, delicia!
2: Y trabajaba de 4 a 7, 3 horas con Colombia y Estados Unidos aprovechando.
1: ¿Le echaba mucho ojo a Colombia? Lo que
2: sí, yo siempre conectado y resolviendo y tal, en todos los temas. Y a las 7 de la noche me iba al centro de Florencia a caminar con mi mujer por las calles, agarrado de la mano, nos tomábamos un aperitivo, un negrón y cenábamos por ahí. O sea, la vida más maravillosa que te puedas imaginar. En una ciudad de 365.000 habitantes, que es un pueblo, pero que es una... que es cosmopolita también, porque es Florencia, la cuna del Renacimiento, bueno, es mágica.
1: Bueno, y el florentino es el italiano.
2: Bueno, ¿eh? Eso no es del todo.
1: Es uno,
2: cierto,
1: de los...
2: Sí, bueno.
1: Se convirtió en italiano.
2: Es que ahí nació con Dante Alighieri,
1: claro.
2: Ahí nació con Dante Alighieri. Entonces, yo vivía muy tranquilo, pero básicamente me regresé porque sé que ninguno de los candidatos que estaba en el partidor iba a hacer lo que había que hacer. Porque todos son la política de siempre. Y entonces todos van a hacer un cálculo. Entonces, si hago esta vaina, no le gusta a no sé quién. Y entonces, si hago esto, no me gano el premio Nobel de la Paz o no me gano, no puedo ser secretario general de la ONU.
1: Cada atender a Juan Manuel.
2: No. Incluso los que vienen están pensando en esa mariconería de ganarse premios internacionales y dar conferencias. Yo no pienso en nada de esa vaina. Yo, cuando termine la presidencia, me voy a retirar para siempre de la vida pública. Y nunca más voy a dar entrevistas ni nunca más voy a tener vida pública. Voy a pagar mi servicio militar con Colombia. 4 años, yo no me quiero reelegir ni voy a proponer ningún cambio en la constitución. Esto está grabado, soy un hombre de palabra.
1: ¿Y no va a joder a los demás?
2: No, yo no voy a joder.
1: Es que los expresidentes a veces son útiles y otras veces no.
2: A los bandidos los voy a joder. Aquí los enemigos son los bandidos. A eso sí les voy a caer. Bandido que no se someta lo voy a dar de baja, sin asco, sin ningún problema. Y el que se someta lo voy a mandar para una cárcel de verdad, verdad. Aquí no tiene que tener miedo sino los delincuentes. Punto. Yo voy a hacer lo que tengo que hacer. Entonces... mi compromiso es claro, vengo a pagar mi servicio militar y como no voy a estar pendiente de ser secretario general de la ONU, ni de la OEA, ni de dar conferencias, sino de desaparecerme cuando termine mi gobierno, voy a hacer lo que Colombia necesita que se haga. Y como yo no vengo de la política de siempre, no tengo que hacer cálculos. Como no estoy financiado por los cacaos de siempre, no tengo que estar pidiéndole permiso a nadie para hacer lo que le conviene al pueblo colombiano.
1: ¿De dónde salió lo de Tigre?
2: La gente empezó en las redes, ese es el tigre. Incluso antes de que me lanzara.
1: ¿Por qué no es el león o no sé? ¿Por qué el tigre?
2: Bueno, porque esa vaina no, es más normal decir tigre en Colombia que león. Uh-huh. Hey tigre, ¿cómo está la jugada? Y tal, ese es el tigre, o el tigre falcao. Fíjate siempre que la comparación es con el tigre. Y la gente empezó en redes como 6 meses, 8 meses antes de que yo anunciara mi candidatura, porque además esto no fue que yo dije me voy a hacer, no, yo veía un movimiento en redes. Y yo el año anterior a lanzarme, uh-huh, o un año y medio antes, hice una gira del Ron Defensor por toda Colombia.
1: Pero ya estaba pensando
2: en... Y firma de libros, ¿no?
1: Yo estaba haciendo, entrevistas, ¿se acuerda?
2: Yo estaba haciendo mi gira y yo sentía el fervor de la gente y veía esas filas de la gente para comprar una botella, gente humilde comprando un libro de 80.000 pesos.
1: Ron Defensor.
2: Claro.
1: El vino es Fratelli.
2: Fratelloni. Y yo dije, aquí hay algo. Mira qué interesante. Y la gente empezó a decir, de la Espriella es el tigre, de la Espriella es el tigre. Y nosotros cogimos esa idea popular. Porque al final del día, Gustavo, esto no es una candidatura. Esto es un movimiento popular. Como es un movimiento popular lo de Petro y lo de Cepeda. Esto es un movimiento equivocado y lo que tú quieras, pero es un movimiento popular. Tú no te imaginas el fervor de la gente en las regiones, en los pueblos. Una vaina de locos, hermano. De locos.
1: ¿Cómo fue el día en que usted le consultó a su señora o le contó, me voy a mandar a esta vaina?
2: No, es que me tocaba hablar escondido cuando me llamaba a hablar de política de Colombia y me metía en el baño, pareciera que estaba haciendo otra cosa con una escondido, con una novia, una moza, alguna vaina. Y era que no podía, no dejaba que, no, que ella oyera que me hablaban. ¿Quién te está llamando a hablarte de esa vaina? Ni se te ocurra. Yo callado.
1: ¿Ella no quería?
2: No, ¿qué va a querer?
1: Pero en el evento...
2: Es una mujer muy inteligente.
1: Movistar Arena se mandó tremendo.
2: Bueno, porque ya está... porque es una mujer que está con su marido y lo apoya, incluso aun cuando no estuvo de acuerdo al principio. Ahora está metida en todo y ayudando en todo porque ya estamos en esto. Y ella es una mujer muy, muy linda, física Y además en su corazón es una persona que tiene mucho contacto con la gente y está feliz ayudándole a la gente.
3: ¿Es el amor de su vida?
2: Completamente.
3: ¿Sus hijos cómo son? ¿Quiénes son?
2: Una maravilla.
3: Cuéntanos algo de sus hijos.
2: Bueno, mira.
3: En el sentido de respetar obviamente la intimidad.
2: Tengo cuatro, mejores, pero... no, tengo cuatro hijos. La mayor, Lucía.
3: Le rinde, ¿no? Usted.
2: Sí. Lucía va a cumplir 15 años. Es preciosa. No,
3: está vieja.
2: Es una muñeca. Es mi versión femenina con una cara divina y una pinta espectacular.
3: ¿Qué va a hacer ella en la vida? ¿Qué le ha dicho al
2: Quiere
3: papá?
2: Estudiar Derecho.
3: Okay.
2: Yo le insistí para que fuera artista. Le dije, métete a música, cantas bien. No, no, no, tal, no sé qué.
3: Primero, ¿canta lindo?
2: Canta lindo, tiene buena voz. Primero moda y tal. Y hace 4 meses me dijo, papá, yo quiero ser abogada. Y le dije, no, pues bueno, será lo que tú quieras, pero yo quería que fueras otra vaina.
3: ¿Esa es Lucía?
2: Esa es Lucía, la mayor. El segundo es Salvador, que tiene 13 años. El hombre es deportista, futbolero. Yo aprendí a querer el fútbol y aprendí un poco de fútbol gracias a él, que es mi profesor.
3: ¿Cuál es su equipo de fútbol?
2: El mío es el Junior de Barranquilla.
3: ¿Y el de él?
2: El Junior y la Juventus.
3: Y la Juventus.
2: Él es juventino, él es juventino y juniorista.
3: Ok. ¿Doble J?
2: Doble J. Okay. Y es un pelado del carajo, espectacular. Son pelados muy educados y son pelados muy puestos en su sitio. El tercero es Filipo.
3: Filipo.
2: Que es un personaje, ese sí es artista, le gusta la actuación, le gusta leer.
3: ¿Qué edad tiene él?
2: 9 años, va a cumplir, Pipo va a cumplir 10 añitos. Los dos varones son tranquilos. Y la menor es Francesca, que tiene 3 años. Las dos mujeres son igualitas a mí en su personalidad y son temperamentales, pero son bacanas, son sociables, son personajes. Los pelados son más calmados como la mamá.
3: ¿Y ya cerró la fábrica o vamos a tener
2: Yo estoy
3: quinto?
2: Convenciendo a mi mujer de tener un quinto, pero creo que ya me sacó la maleta. Si no, yo pudiera tener seis más, sí, incluso le he dicho, adoptemos un niño. Déjame adoptar un niño, porque si tú quieres ser feliz para toda la vida, tienes que tener un bebé en tu casa. Eso es lo máximo.
3: Eso no ha dicho.
2: No,
3: eso es lo pero máximo. Requiere también mucho esfuerzo. Y
2: pero ¿y qué cosa buena en la vida no requiere esfuerzo? O sea, tanto amor lo que te produce un hijo, que es el amor verdadero. Porque uno quiere y adora a la mujer porque la mujer lo quiere a uno y se porta bacano con uno. Uno quiere a los amigos porque son chéveres con uno, ¿verdad? Pero tú quieres a los hijos y no esperas nada a cambio. Y aún así, si un hijo se equivoca, ahí estás. Es el amor verdadero. Y entonces ese amor verdadero, lo que haya que hacer por eso. Para mí, si tú me preguntas, el mayor éxito de mi vida es mi familia, mi mujer y mis 4 hijos. Eso es lo que mejor me ha quedado.
3: Hablando de paternidad, aquí tenemos muchos padres, los padres de la patria, el papá Pitufo, unos con el papá Pitufo, otros con el papá Uribe. ¿El papá Uribe está molesto con usted? ¿Está decepcionado?
2: No, hombre, que va. Yo creo que él en el fondo se siente orgulloso porque yo soy el hijo rebelde que se salió del corral.
3: Pero muy rebelde.
2: Pero no tan rebelde porque yo defiendo sus mismos postulados. Yo soy un tipo que defiende su legado. Y fíjate tú, soy más uribista que Paloma y su fórmula. Yo vengo siendo como el Uribe del 2002, pero costeño y más bacán, con sentido del humor.
3: En este momento no hay mucha conversación con él.
2: No, pues yo hablo con él. Hablé con él hace unos días. Antes hablábamos más, pero estamos en este fragor político, pero yo lo respeto y lo quiero mucho.
3: Vamos al escenario que usted es el presidente de la República y una persona muy importante en este país que tiene mucho tiempo libre, que es el expresidente Gustavo Petro, se dedica a pararle y bloquearle el país a usted. ¿Qué haría?
2: Que saque a la gente a la calle, que yo le respondo como corresponde. Yo no tengo problema con las manifestaciones pacíficas. Están amparadas por la Constitución y la ley, pero el que salga a quemarme la infraestructura, a atacar a la fuerza pública, a bloquear las vías, va a recibir todo el peso del Estado. Le saco el ejército a la calle y los pongo a estrenar seriedad.
3: ¿Cómo le va con el vicepresidente en esa relación? No en el baile, porque él no ha podido con eso. Eso es cachaquísimo.
2: Pero algo malo tenía que tener.
3: Pero eso es que está muy chueco.
2: Yo creo que José Manuel Restrepo es lo mejor que le ha pasado a esta candidatura. Yo no lo nombré por amiguismo, lo había visto 2 veces en mi vida. No lo nombré por cálculo político. José Manuel es un académico.
3: ¿No lo nombró por Duque?
2: No. José Manuel no tiene nada que ver con eso. José Manuel es un tipo... Primero, es un economista connotado. Fue el mejor ministro de Hacienda. Gran ministro de Comercio Exterior. Rector de 4 universidades. Un hombre de familia, de principios, de valores. Un hombre de una... de un conocimiento enciclopédico.
3: ¿Cómo no? ¿Preparado?
2: Pero está más preparado que un yogur. ¿Cómo no aprovechar eso? Rodeándose de la mejor gente. Además, yo tengo una ventaja y es que Dios me ha dado la suficiente... algo de inteligencia y un poco de sabiduría para entender que tengo que rodearme de gente mejor que yo. Y como yo no tengo complejos ni inseguridades, quiero que todo el gabinete sea de ese nivel, de José Manuel.
3: Lo de Abelardo ¿Es simplemente porque su papá se llama Abelardo o el nombre abuelo, tiene alguna connotación para la familia?
2: Y mi abuelo y tal, eso es un poco...
3: ¿Eso es del santoral o no?
2: No,
3: es un santo.
2: No, es el primer pensador moderno de la historia. Pensador. El monje Abelardo.
3: Ah, bueno, era monje.
2: Era francés.
3: No santo, pero monje.
2: La verdad es que el final fue medio barro. Porque, ¿por qué? Porque el comerciante más importante de París iba a casar a su sobrina, que era muy linda, con un miembro de la nobleza francesa. Uh-huh. El comerciante tenía la plata, pero no tenía el abolengo. Y dijo, aquí la manera de parapetar esta vaina es casando a mi sobrina con este noble arruinado. Nosotros ponemos el billete y él pone el apellido y el abolengo. Y le encargó al monje Abelardo que la educara. Eloísa. Pues se enamoraron. Y el...
3: Ahí está el mayorcito él también.
2: El sobrino, el tío se dio cuenta que habían tenido una, que tenían una relación, que ya no podía casar a la sobrina porque perdió la virginidad con Abelardo, y mandó a castrar a Abelardo. En una noche lo agarraron y lo castraron.
3: La Bobbitt.
2: Yes, sir. La de Lorena Bobbitt. Y entonces, el fin de la historia es que ella se retira a un convento y él se retira también a un convento. Y se siguen cruzando cartas hasta que mueren. Y están enterrados los dos en Montparnasse, en París.
3: ¿Qué historia?
2: En el cementerio de Montparnasse está la tumba juntos, Abelardo y Eloísa. Y hay una película muy buena que se llama Pasión bajo el cielo, contando esta historia.
3: Increíble.
2: El primer pensador moderno.
3: Ahora, es una historia dramática. Usted en sus libros también cuenta, que usted es escritor.
2: Sí.
3: Historias bien dramáticas, ¿cierto?
2: Sí, no, maravillosa. A mí me encanta.
3: Inspiradas en su...
2: Sí,
3: en su,
2: pero otras que son ficción, pero es que me gusta ese lado oscuro del alma humana. Por ahí está, profesor.
4: Por acá tengo uno.
2: Ahí está. Almas asesinas. 10 historias de crímenes cometidos por amor.
3: Segunda edición, ¿no?
2: Sí, no, llegamos a la tercera, pero veo que no lo has leído, porque está nuevecito. No, sí. O lo tienes enderezando, no, sí, sí, una mesa, ¿qué?
3: Mire, le voy a leer un pedacito de la entrevista, como estamos en conversación.
2: Ah, sí, esa me encanta.
3: Sí, pues es que la entrevista...
2: La entrevista es el segundo.
3: La entrevista.
2: Ahí está.
3: Le leo a usted y a los oyentes. Gustavo siente sobre él las miradas burlonas y puede escuchar los cuchicheos desde que se baja del carro y empieza a caminar hacia la puerta. Gustavo es presidiario, ¿cierto? Gustavo...
2: ¿Ha tocado
3: la cárcel?
2: No. Este es el periodista.
3: El periodista.
2: Que se llama casualmente Gustavo.
3: Vea usted. Increíble, ¿no?
2: Sí.
3: Sí. ¿Por qué le puso Gustavo?
2: Pareció un nombre de protagonista de novelón, eso te digo.
3: ¿O será
2: te
3: que,
2: dije al principio de la
3: que
2: entrevista,
3: Petro lo tiene obsesionado?
2: No, porque ese libro lo escribí antes de todo el desastre de Petro.
3: Sí.
2: Yo tuve un cliente.
3: Todas estas historias.
2: Sí, están ficcionadas, pero fueron verdad. Yo tuve un cliente que se aguantó 8 años de cárcel por no confesar. Tenía la coartada perfecta, pero estaba con la mujer del amigo. Y no le quería hacer eso al amigo. Esperó que el amigo se muriera y con eso pedimos una revisión del proceso. Pero prefirió mamarse el canazo que la vergüenza de reconocer ante su amigo que se había metido con su mujer.
3: Ahora sí se lo dijo al abogado, que es como un confesor en esas cosas.
2: Ah, sí, claro, pero me dijo, eso no lo podemos utilizar, porque yo hasta que este señor, hasta el último día de vida de este señor, y si son 30 años, aquí me quedo 30 años.
3: ¿Cuál es el caso que le ha tocado más el corazón?
2: El de Natalia Ponce de León.
3: ¿El ácido?
2: Sí, eso me golpeó muchísimo. Porque cuando tú encuentras un monstruo que es capaz de hacer eso con un ser humano, de figurarle el rostro atacándolo de esa manera, tú te preguntas qué clase de sociedad tenemos y qué ha salido mal para que produzcamos este tipo de personajes tan abominables. Y cuando alguien comete un crimen como eso parece como un espejo en el que nos miramos todos y nos vemos como en el alma de la sociedad. ¿Qué coño está pasando? ¿Qué es lo que estamos haciendo para producir este tipo de monstruos? Y al final, la labor del abogado es como la del escultor, darle forma a las actuaciones y los comportamientos de la gente. Pero no logras tú entender qué es lo que pasa por la cabeza de un tipo que le echa ácido a una mujer. Sí. No hay nada. Y entonces esa realidad, la realidad de Natalia, de su familia, el sufrimiento, esa vaina me marcó muchísimo. Es más, yo la pude ver 3 meses después del ataque, porque no tenía la fuerza para verle. Esa vaina sí.
3: ¿Ha vuelto a conversar con ella?
2: Sí, por ahí hemos hablado.
3: Ella es abelardista, me imagino.
2: Sí, yo creo. Y su mamá, Yuli, y sus hermanos muy queridos.
3: ¿Una persona que hace lo que hizo este señor con Natalia tiene derecho o tiene posibilidad de volver a ser parte de la sociedad?
2: No, yo tengo una tesis.
3: ¿Se le puede componer o no?
2: Yo tengo una tesis sobre eso y es la siguiente.
3: ¿Redención?
2: Es que hay ciertas fronteras que el ser humano atraviesa que no tienen retorno. Y hay delitos que sí pueden tener una rehabilitación.
3: Por ejemplo, robarse carros. Listo, rehabilitación.
2: Resocialización. Sí, ¿de acuerdo? Sí. Pero que un tipo que mata, viola a un niño, eso no tiene rever. Un bárbaro que le echa ácido a una mujer en el rostro, ¿qué rever tiene eso, hermano? Entonces tenemos que dejar de autoengañarnos como sociedad. Hay gente que no sirve y que está dañada por dentro y que hay que mantener lejos de los demás, a buen recaudo de las autoridades, porque esa gente que ha cruzado esas fronteras dejan de ser humanos y se convierten en monstruos, y hay que tratarlos como tal. Esa gente no puede volver a pisar la calle.
3: Pero el penalista tiene que defender también a ese tipo de personas.
2: Tal vez que nadie ha dicho lo contrario, pero es necesario tenerlos a buen recaudo. Acuérdate que el penalista es un auxiliar de la justicia. Cuando hay una responsabilidad, pues se busca el mal menor, y cuando no, se defiende a la persona. Un tipo que le hace daño a un niño, que lo viola, que lo asesina, pues yo nunca defendí esos tipos de casos. Esa vaina para mí era...
3: Pero bueno, muchos paramilitares que sí defendió hacían esas cosas.
2: ¿Yo qué paramilitares defendí?
3: Bueno, personas que habían estado cerca del paramilitarismo en el comienzo de su ejercicio.
2: Para política. Bueno, pero hay una diferencia. Esa es otra leyenda negra. De la Espriella defiende mafioso. Mentira. Es fácil de comprobar en la fiscalía. Yo solamente atendí 2 procesos por narcotráfico cuando empecé. Que le toca a uno cuando empieza a recibir de todo como un juzgado promiscuo para echar la oficina para adelante.
3: Claro.
2: Y era como azotrapo, era como la asociación de traquetos pobres, porque eran 2 huevones ahí de medio pelo, ningunos capos de nada. Y yo hice esos 2 procesos de ley 30. Yo tenía 21 años. Y a mí esa vaina no me gustó. No me gustó el ambiente, no me gustó la temática, y nunca tuve procesos ni fui abogado de narcotraficantes, porque no me gustó.
3: No,
2: entonces hay una leyenda negra.
3: Sí.
2: Defensor de 2 azotrapos, asociación de traquetos pobres al inicio de mi carrera. No me gustó, no porque no tengan derecho a la defensa, es que no me gustaba el ambiente, no me gustaba la gente, no me gustaban las fiscalías que hacían ley 30, por una serie de cosas, y decidí no hacerlo nunca más.
3: No vamos a hablar de casos concretos, eso no es el caso, pero sí de un fenómeno. Muchos de los que lo critican tratan de asociarlo con sus defendidos en distintos momentos
2: absurdo,
3: de su vida.
2: Absurdo.
3: DMG, el señor Saab.
2: Absurdo.
3: ¿Cómo maneja eso hoy?
2: Es tanto como decir que tú estás relacionado con la gente que has entrevistado. O el médico está relacionado con la gente que ha curado o atendido.
3: A menos que haya hecho algo más allá de lo profesional eso para ayudarle.
2: Eso es otra cosa. Eso es otra cosa.
3: Y haya trascendido la ley.
2: Yo en 22 años de ejercicio profesional, y hace 5 que dejé de hacerlo, no tengo ni una sanción disciplinaria, ni una sanción penal, ni un parte de tránsito. O sea, ahí está, y lo pueden consultar. No he tenido ninguna sanción, ni la voy a tener.
3: Bueno, porque pero es que tiene conductor, entonces ¿cómo va
2: a tener? Sí, bueno, pero actué en el marco de la ley, como auxiliar de la justicia. La cosa es tan válida que cuando una persona no tiene plata para pagar al abogado, el Estado se lo asigna. Porque no puedes llevar un proceso sin abogado. Es necesario. Un requisito sine qua non. El debido proceso, que es una norma constitucional, la almendra del debido proceso es la defensa técnica, y esa la hace el abogado. Sin eso es imposible. Entonces, si lo único que tienen para atacarme a mí es mi ejercicio como abogado, no tienen nada. Porque además se olvidan de unas cosas, es que tampoco saben de historia ni de filosofía. Y es que grandes abogados a lo largo de la historia le han aportado mucho a la sociedad.
3: De acuerdo.
2: Y en otras latitudes sí entienden cuál es la diferencia. Desde el logógrafo, que era el que ejercía el papel de la defensa en Grecia, pasando por los discursos de defensa de Marco Tulio Cicerón en la antigua Roma, o los procesos de John Adams, el segundo presidente de los Estados Unidos.
3: ¿John Quincy Adams?
2: Yes, sir. John Quincy no.
3: ¿Usted es gringo? John Adams. ¿Sí, usted es gringo?
2: Yes.
3: ¿A usted tiene nacionalidad gringa?
2: Yes, sir.
3: Sí, ¿pero italiano también?
2: Yes, sir.
3: ¿Pero colombiano también?
2: Sí,
3: ¿está
2: señor.
3: Como Miguel Bosé?
2: No, porque
3: tiene como 5 nacionalidades.
2: No, yo tengo 3.
3: ¿Y se siente más qué?
2: Colombiano, obviamente.
3: ¿Por qué?
2: Porque yo nací aquí, porque soy un tipo supremamente caribe, porque me hice en Colombia, mis amores, mi afecto, mi historia está aquí, y soy más colombiano que cualquier otra cosa.
3: ¿Sus hijos son muy italianos?
2: Italoamericanos, pero están asumiendo con mucha bacanería la cosa costeña.
3: ¿Su mujer es costeña también?
2: Claro, por supuesto.
3: ¿De Barranquilla?
2: No, monteriana.
3: Ah, ella es sabanera.
2: Ella es sabanera. Yo también soy monteriana.
3: Sí, claro.
2: Lo que pasa es que la gente piensa que yo soy barranquillero. Claro. Lo que pasa es que los barranquilleros somos tan tesos.
3: Siempre lo vemos como barranquillero.
2: Los barranquilleros somos tan tesos que nacemos donde nos da la gana.
3: Pero usted nació en Montería.
2: Yo nací en
3: cerca de Montería.
2: Yo nací en Bogotá porque en esa época se usaba eso.
3: A venir aquí.
2: Claro.
3: Por la cosa médica.
2: O a Medellín, sí. Exacto. Yo nací en la clínica del Conche.
3: Ah, ok. Usted es bogotano también.
2: Pero, a ver, pues, yo, algún periodista me dijo, entonces usted es cachaco. Y le dije, bueno, si tú dejas la puerta de tu casa abierta y dejas la puerta de la cocina abierta y la puerta del horno abierta y se mete una gata y pare, ¿qué pare, un pan o un gato? Yo más costeño no puedo ser. Lo que pasa es que en esa época las mujeres venían aquí o a Medellín a tener los hijos por las clínicas, porque no eran muy buenas las clínicas italianas. Y mi alma es absolutamente caribe y estoy muy orgulloso de eso y le debo todo eso.
3: Entonces sí vamos a tener presidente caribe.
2: No te quepa la menor duda, porque fíjate todo lo que ha pasado. Hace 9 meses cuando anuncié la candidatura dijeron que era una payasada. A los 8 meses empezaron a decir, oye, pero tienes redes, ¿cómo se mueven las redes del tipo y sin pagar pauta? Que no es lo mismo, porque yo soy el único que no ha pagado pauta digital. A los 7 meses... cuando empecé a llenar las plazas en los pueblos, dijeron, pero se le está moviendo también en tierra la cosa. Hace 6 meses, cuando metí 16.000 personas en el Movistar y 3.000 quedaron afuera, ahí sí se asustaron del todo y se acabó el Lomotil. Se acabó el Lomotil y el Diazepam, porque era entre depresión y dolor de estómago. Luego empezaron a decir que Claudia me ganaba, empezaron a inflarlas en las encuestas del establecimiento, luego que Fajardo me ganaba, luego que yo no ganaba en segunda, ahora dicen que es que no le gano a Cepeda. Bueno, todos los cuentos habidos y por haber. Pero si tú te pones a ver 10 meses atrás, esto es épico. Un tipo solo, sin los partidos políticos, sin estar financiado por los grandes grupos económicos, mira por dónde voy. Con grandísimas opciones, estoy seguro que voy a ser el próximo presidente de Colombia.
3: A veces le sacan mucho la piedra a los periodistas y hay gente que dice que por el desayuno se sabe cómo va a ser el almuerzo y que usted va a ser un gran censor como presidente de la prensa y de los medios de comunicación. ¿Será así?
2: Falso, he sido abogado de periodistas y de medios de comunicación. Lo que pasa es que el periodismo colombiano es muy arrogante y cree que no se le puede cuestionar. Es decir, el periodismo colombiano se puede meter en todo y puede preguntar todo, pero nadie les puede cuestionar nada de ellos. Y resulta que tú te tienes que dejar difamar y atropellar, y cuando acudes al único mecanismo que te da la democracia, que es una acción civil, una acción penal, dice que los están censurando. Ellos que dicen defender la democracia, en realidad son muchos de ellos antidemócratas, porque no les gusta que una persona utilice los mecanismos democráticos para hacer respetar su honra y su buen nombre. Lo que sí yo no voy a dejar es que monten mentiras, me ataquen y me difamen. Me voy a defender siempre, pero no voy a censurar a nadie. Yo lo que pido es que digan la verdad. No es mucho pedir, lo que pasa es que el periodismo colombiano es de una... Yo solamente he conocido un gremio más arrogante que el de los abogados penalistas, y es el de los periodistas. Lo que diga un periodista en Colombia es dogma de fe y eso no se puede cuestionar. Perdóname, los periodistas también son ciudadanos y
3: hay que mirarse el ombligo también.
2: Claro, y tienen derechos, pero también tienen obligaciones. Yo soy la respuesta a lo que muchos de los televidentes han pedido, a Dios o a la vida, porque soy un tipo independiente en lo político, no pertenezco a la rosca, a la casta. Soy un tipo independiente en lo económico, no me financian los grandes capitales. Soy un hombre de carácter, tengo la ardentía, la determinación y, perdónenme el castizo, los cojones para hacer lo que Colombia necesita que se haga. No soy políticamente correcto, no soy perfecto, porque no hay candidato perfecto, solamente Dios es perfecto, pero soy el presidente que Colombia necesita en este momento. En mi gobierno, bandido que no se someta, lo voy a dar de baja, y la gente de bien va a sentir tranquilidad y va a sentir seguridad cuando salga a la calle. No soy perfecto, insisto, pero soy lo que necesita Colombia en este momento. Gracias por este backing.
3: Cuando quiera venir a llevarse libros, aquí estamos con mucho
2: gusto. Qué maravilla un periodista que lee, ¿verdad?
3: Hombre, pero claro, toca.
2: Qué maravilla. ¡Firme por la patria!

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19: Del día 13 minutos del candidato que construyó buena parte de su campaña confrontando a Gustavo Petro, al presidente que hoy recibe el país. Cambia el tono, cambia el discurso y cambia la dirección política de este gobierno. Colombia gira a la derecha en un continente donde ese movimiento ya venía tomando fuerza. Y Abelardo de la Espriella decide arrancar enviando además un mensaje incluso desde el escenario. Por primera vez, una posesión presidencial que sale de la capital, sale de Bogotá. Así que hoy la noticia está allá, en Cali, pero no solamente por la ceremonia, la foto, los invitados, sino también por las señales de lo que comienza hoy a partir de las 3 de la tarde. Vamos a contarlo, a entenderlo y sobre todo a ponerlo en contexto. A esta hora, precisamente nos vamos para Cali con Laura Saavedra, quien está ya en el sitio donde empezará en unos instantes uno de los momentos más importantes para nuestro país. Hoy, además, en una fecha festiva especial, 1819, 7 de agosto, la batalla de Boyacá que nos dio la libertad. Vámonos a Cali. Laura, ¿qué pasa hasta ahora?
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21: Y aquí en la USC de la Universidad de Cali ya está todo listo para la llegada de las comitivas de las delegaciones internacionales que desde ayer llegaron al aeropuerto de la ciudad de Cali. Están siendo recibidos por parte de la canciller Rosa Villavicencio y del canciller designado Omar Bula, quien han recibido a todas las comitivas de estas delegaciones internacionales que hoy también viernes llegaron muy temprano aquí a la capital del Valle del Cauca, entre ellos el presidente de Ecuador, Daniel Noboa, su comitiva internacional. Y la sorpresa que todos y nadie se esperaba es la del expresidente Álvaro Uribe Vélez, quien dio un mensaje de unión.

0: Puerto Internacional Alfonso Bonilla Aragón ha sido partícipe de la llegada de diferentes comitivas presidenciales que vienen a acompañar a Abelardo de la Estrella en la posesión como nuevo presidente de Colombia. Desde ayer y hoy, una alfombra roja recibe a todas las delegaciones internacionales y a los presidentes que vienen a manifestar nuevas puertas para las relaciones internacionales de Colombia ante el mundo. Entre ellos, el rey Felipe de España, quien llegó muy temprano y fue recibido por la canciller Rosa Villavicencio y el canciller de designado Omar Bula, pero también el presidente de Ecuador, Daniel Noboa, quien en medio de estrictas medidas de seguridad llegó al aeropuerto de Cali junto a su comitiva ecuatoriana, quien sostendrá múltiples encuentros bilaterales. Una de las sorpresas de la jornada fue la llegada finalmente del expresidente Álvaro Uribe Vélez, quien decidió asistir a esta posesión entregando un mensaje de unión a todos los colombianos. Escuchemos.
1: Primen la tranquilidad y la felicidad para todos los colombianos.
0: Pero la llegada más importante de todas fue, por supuesto, la del presidente Abelardo de la Espriella, quien llegó junto a su esposa Ana Lucía Pineda y fue recibido por la Guardia Presidencial, teniendo en cuenta que a las 3 de la tarde se posesiona como comandante supremo de las fuerzas militares del país. Otra de las llegadas jornada del inicio de este viernes fue la del presidente de Panamá, José Raúl Mulino, así como la del ministro de Relaciones Exteriores de Israel, Gideon Saar, quien tuvo un reencuentro con el presidente electo en medio de una conversación cordial entre amigos y aliados.
2: Y es que recordemos que en octubre una delegación de ministros va a ser enviada a Israel con el propósito de consolidar una alianza entre ambos países y avanzar en la nueva etapa de relaciones bilaterales que fueron rotas por el presidente saliente Gustavo Petro.
0: El presidente de República Dominicana Luis Abinader, el ex candidato presidencial Miguel Uribe Londoño y el presidente de Argentina Javier Milei fueron recibidos en medio de homenajes a esta gala que se realiza por primera vez en el suroccidente de nuestro país. Así que comienza la llegada de todas las comitivas internacionales aquí a este punto donde va a ser la posesión presidencial de Abelardo de la Espriella. Ya van a acompañarlo 10 jefes de Estado, 2 vicepresidentes, 15 cancilleres y además van a haber representantes del sector judicial del país, entre ellos varios magistrados y 24 alcaldes y gobernadores que van a llegar a este evento en los próximos minutos donde se va a posesionar Abelardo de la Espriella como el próximo presidente de los colombianos.
3: Laura Saavedra en Cali, y es que también una posesión presidencial se mide por quién llega, quién no llega, y naturalmente las señales internacionales que dejan todas esas presencias allá en esta posesión inédita. Pero la seguridad que tanto ha preocupado tanto al gobierno entrante como a todos los asistentes a esta ceremonia. José David Rodríguez, experto en el tema de orden público, está con el comandante además de las fuerzas militares, entró en exclusiva al batallón Pichincha, donde se va a adelantar posteriormente a la juramentación, pues un consejo de seguridad que es como inaugura el presidente electo Abelardo de la Espriella, siendo comandante en jefe y presidente ya posesionado. José David.
4: Hola, Juan Diego. Pues sí, hace pocos minutos estábamos con el comandante general de las Fuerzas Militares, el general Hugo López, actual comandante de las Fuerzas Militares del gobierno del presidente Gustavo Petro. Él va a ser uno de los oficiales que va a liderar esta ceremonia en donde Abelardo de la Espriella será reconocido como comandante supremo de las Fuerzas Militares y de Policía. Quiero mostrarles cuál es el panorama en estos momentos. Estamos dentro de las instalaciones del Batallón Pichincha aquí en Cali. Aquí usted puede ver, Juan Diego, 2 vehículos blindados del Ejército Nacional y un Black Hawk que están parqueados en el campo de paradas del Batallón Pichincha, en donde Caracol Radio pudo entrar de manera exclusiva para que ustedes puedan ver los detalles de cómo avanzan estos preparativos para esta ceremonia después de las 3 de la tarde. Esa es la tarima principal. Para nuestros oyentes que no nos están viendo por YouTube, les describo rápidamente: hay una tarima inmensa con banderas en la parte superior de los países que fueron invitados y van a asistir a esta ceremonia presidencial. También pues están las gradas en donde van a estar congresistas e invitados, y también mucha atención a esto, Juan Diego, algunos generales que van a ser llamados a ser activos nuevamente a las fuerzas militares y de policía, si bien no van a participar en la ceremonia militar por un tema de tiempos y que no están activos. pues sí van a estar aquí presencialmente de civil y van a participar también en esos homenajes y en esa ceremonia principal. En este

0: campo de paradas también, usted recuerda que generalmente pasa el presidente de la República de turno con vehículos militares, pues aquí van a pasar estos vehículos militares de la Escuela Militar de Cadetes José María Córdoba al Ejército Nacional, y aquí entonces hará el reconocimiento de tropas para pasar allí frente a la tarima en donde estarán todas las autoridades que fueron invitadas, Juan Diego. Estas son las imágenes que ustedes pueden conocer en estos momentos. Total seguridad, dispositivo de seguridad aledaño aquí al Cantón Norte, son varios filtros para ingresar, las vías totalmente cerradas, por eso se ha pedido a las personas que no tienen nada que hacer en estos puntos, pues que eviten llegar aquí porque los filtros son sumamente altos.
1: José, el reconocimiento de tropas del presidente Abelardo de la Espriella, ¿se hará con la cúpula militar y de policía actual o con la que él designó?
0: No, se va a hacer con la actual, con la del presidente Gustavo Petro. Sin embargo, pues van a venir algunos oficiales que sí van a ser parte de esa nueva cúpula, pero van a venir como civil, vestidos de civil, no van a ser activos todavía porque el tiempo no les da. Pero va a ser comandada la ceremonia militar, principalmente por el general comandante de la Escuela de Cadetes José María Córdoba del Ejército, pero toda la cúpula militar y de policía actual sí va a estar acá.
1: Buen punto. Buen informe, José. Pues vamos a irnos allá, al sitio donde están puestos todos los ojos, en el auditorio de la USC, de la Universidad Santiago de Cali. Ya, pues Laura Duarte está incluso en la alfombra roja. Laura.
2: Así es, Juan Diego, los saludo de la Universidad Santiago de Cali, el auditorio USC, en donde se va a dar la posesión del presidente electo Abelardo de la Espriella. Y usted lo decía, mire, esta es la alfombra roja en la que van a caminar los mandatarios invitados a este evento. Son 10 jefes de Estado, 2 vicepresidentes y 15 cancilleres que se van a desplazar entonces por esta alfombra roja y van a entrar, por supuesto, a este auditorio, en donde sobre las 12 del mediodía empezarán a llegar los congresistas porque se va a abrir registro. Hay que decirlo a nuestros oyentes, esto va a ser una ceremonia, por supuesto, muy especial, con mucho protocolo, pero también es una ceremonia como una sesión natural del Congreso Pleno. Se abre el registro, el himno nacional, y después de eso entonces viene la posesión, y el presidente del Senado, Honorio Enríquez, interpone la banda presidencial a el nuevo presidente de los colombianos, Abelardo de la Espriella. Mire, quiero mostrarle un poco de lo que está ocurriendo acá, porque vemos a todos los periodistas de medios nacionales e internacionales quienes están desplazando. Son aquellos que van a estar adentro del auditorio, por supuesto, y han dispuesto este punto para nosotros, para la prensa, precisamente en donde está ubicada todos los periodistas aquí haciendo este trabajo. Pero, Juan Diego, quiero que vea el siguiente informe de cómo fue el ingreso hasta este punto y, por supuesto, estamos muy atentos entonces. Este 7 de agosto será la posesión del presidente electo Abelardo de la Espriella, recorrido que comenzó en el sur de la ciudad de Cali, específicamente en la tradicional calle Quinta, el punto habilitado para el ingreso de los medios de comunicación a la arena USC de la Universidad Santiago de Cali, escenario donde sobre las 3 de la tarde de este 7 de agosto se dará la toma de mando. Para el ingreso, un fuerte dispositivo de seguridad, al menos 4 anillos en donde hay policía militar. Antes de ingresar, los medios de comunicación pasaron por una requisa, además a la que tendrán que enfrentarse también todos los invitados como parte del esquema de seguridad. La calle Quinta permanece cerrada en ambos sentidos. Mientras los periodistas ingresaron por el corredor de la calle Quinta, las delegaciones internacionales, los congresistas y demás altos cargos del Estado hicieron su acceso por el ubicado por la carrera 63A con calle Tercera. Por allí, además, desfilarán los 10 jefes de Estado invitados, 15 cancilleres y 2 vicepresidentes que acompañarán esta ceremonia en lo que literalmente es una alfombra roja. A esta hora ya llegaron varios parlamentarios quienes deberán estar en la sesión sobre las 12 del mediodía, cuando se abrirá registro del Congreso Pleno. La expectativa está puesta sobre la llegada de Abelardo de la Espriella, que sería sobre las 2:30 de la tarde, para que el presidente del Senado, Honorio Enríquez, del Centro Democrático, le imponga la banda presidencial. Por supuesto, en un acto en el que también acompaña al secretario general del Senado, Diego González. La ceremonia seguirá el protocolo habitual de una sesión del Congreso, himno nacional, el llamado a lista de los congresistas y posteriormente la posesión. Es de mencionar, Juan Diego, que por supuesto esto nunca había ocurrido en Colombia, una posesión presidencial que se da por fuera de la ciudad de Bogotá, entre algunos detalles que hemos podido conocer, porque en este momento están ensayando nuevamente lo que va a ocurrir sobre las 3 de la tarde, el himno nacional lo va a cantar la cantante Maía, por supuesto, y pues nada, estamos muy atentos entonces a lo que ocurra desde este punto, en donde por supuesto van a empezar a llegar todos los invitados de todo tipo. Sí.
1: Gran informe, Laura, en un punto clave de la transmisión, donde hoy, por supuesto, está la noticia. Pero vamos a detenernos un momento, porque detrás de toda esta ceremonia hay un cambio político de fondo. Colombia viene de 4 años de un gobierno de izquierda y hoy entrega el poder a un proyecto ubicado claramente en la otra esquina, en la derecha. Pero además, esto no ocurre aisladamente. La región, el continente, va moviendo sus fichas a ese costado, la derecha. Ya vimos lo simbólico, ahora entendamos qué significa políticamente ese giro, qué representa este cambio para Colombia y cómo entra el país en ese nuevo mapa de la derecha en toda la región. Y nadie mejor para explicárnoslo que Carlos Contreras. Carlos.
3: Juan Diego, muy buenas tardes. Por supuesto, usted lo ha dicho de manera perfecta, Latinoamérica está girando a la derecha. En 2023, hace apenas 3 años, 11 países de nuestra región estaban liderados por gobiernos de la izquierda. Hoy el panorama cambia completamente. Son 12 ahora con la posesión del presidente Abelardo de la Espriella. Y de esos 11, hay muchos aquí en Colombia que ya están en Cali, como nos dijeron nuestras periodistas. Ya están los presidentes de Chile, Argentina, Paraguay, Honduras, Panamá, Ecuador y muchas otras delegaciones también de Estados Unidos, también enviaron delegaciones a sus cancilleres, Brasil y Perú. Y este giro, Juan Diego, según muchos analistas, se da por el descontento claro de la ciudadanía hacia los gobiernos de la izquierda, porque no pudieron resolver los temas de la pobreza, de la desigualdad y de la inseguridad. Entonces, lo que dicen los analistas, que entrevistamos uno, por cierto, en el noticiero de la mañana, es que no es solamente una confianza hacia la derecha, sino un voto castigo que la ciudadanía alrededor de América Latina le está dando hacia la izquierda. Si bien México y Brasil, las dos mayores democracias de la región de Latinoamérica, son ahora mismo gobernadas por la izquierda, pues la derecha está dominando y está mostrando un giro. Aunque Brasil, si hay que aclarar algo, Juan Diego, en octubre tiene elecciones entre el actual presidente Lula da Silva, de izquierda, y un candidato que está dando sorpresas, Flavio Bolsonaro, el hijo del expresidente Jair Bolsonaro, que ya, Juan Diego, está subiendo en las encuestas. Y además, el mensaje que se manda en la región es claro: unidad en la derecha. Como ya le dije, hay casi 8 presidentes de la región aquí en Cali para la toma de posesión de Del Espriella, los cancilleres de Perú, por ejemplo, y eso representa la unidad de la derecha y también los temas prioritarios para esta ideología: la seguridad, la migración y la economía. Esto se ve reflejado, Juan Diego, en la inmensa delegación que Estados Unidos trajo para Cali.
1: Exacto, exacto. Porque eso también dice mucho, ¿no?, de ese respaldo que hay por parte del gobierno de Estados Unidos, encabezado por Donald Trump, y su delegación, que también pues manda un clarísimo respaldo a Abelardo de la Espriella. El presidente que juramentará hacia las 3 de la tarde, de acuerdo a lo agendado. Carlos, vamos a ir a otro punto que es muy importante y también simbólico en todo eso que quiere el presidente entrante decir y cómo quiere gobernar en las regiones, sedes alternas. Allí en Cali hay una importante, ya también seleccionada. Andrea Mesa se encuentra allá. ¿Por qué, Andrea?
4: Hola, Juan Diego, buenas tardes. Nos encontramos a pocos metros del edificio del Centro Cultural de Cali, ubicado en pleno centro histórico de la ciudad, entre las carreras cuarta y quinta y las calles sexta y séptima. Desde aquí, el presidente Abelardo de la Espriella cuenta con el tercer piso como sede de despacho en esta ciudad. En cuanto al día de hoy, les contamos que se ha observado el ingreso de varias delegaciones como la de Chile, Honduras, Ecuador y Argentina al recinto donde se desarrollan reuniones bilaterales con el presidente Abelardo de la Espriella, quien también llegó desde muy temprano a la ciudad. Por esa razón, el edificio ha permanecido bajo un amplio esquema de seguridad y está acordonado con vallas en un perímetro aproximado de 2 cuadras. Estas fueron algunas palabras del presidente de Chile, José Antonio Kast, sobre la reunión sostenida con De la Espriella en las últimas horas, tratando temas de importancia para ambos países.
5: Nosotros estamos planteando una agenda muy contundente para perseguir el crimen organizado, el terrorismo. También analizamos temas penitenciarios para ver cómo implementamos medidas de máxima seguridad en las distintas unidades penales. Abordamos el tema de las fronteras, el tema migratorio. Vimos también el tema de la descentralización de los gobiernos y temas de comercio internacional. Sí.
4: En cuanto a las reuniones bilaterales, se conoce que estaban programadas solo hasta el mediodía.
1: Andrea, y claro, ya empezó prácticamente la diplomacia allí en esta sede alterna que usted nos mencionaba. Varias reuniones con delegaciones internacionales en ese edificio que será punto también de gobierno fundamental. Pero vamos a ir a la otra orilla, donde la oposición, y además en un sitio que tiene una connotación también simbólica muy importante, allí en Cali, pues piensan enviar un mensaje, porque recuérdenlo, el gobierno saliente y la oposición no han legítimamente reconocido al presidente Abelardo de la Espriella. Eso también, bueno, en época reciente es inédito. Allí en Puerto Resistencia está Carlos Díaz con todo el reporte.
6: Hola compañeros, muy buenas tardes y a todos los oyentes que hasta ahora del mediodía nos ven a través de las redes sociales. Pues como usted bien lo dice, me encuentro acá en el polémico Monumento a la Resistencia en Puerto Villena, al sur de Cali, en este maravilloso sol, hoy viernes 7 de agosto. Esta concentración adelanta el pacto histórico en rechazo a la posesión del presidente Abelardo de la Espriella, que dentro de pocas horas lo hará acá cerquita, aquí al sur de Cali, en el evento de la Arena USC en la Universidad de Santiago de Cali. Esta concentración se inició hacia las 9 de la mañana de hoy viernes y se extenderá durante toda la tarde, paralelo a la posesión del presidente Abelardo de la Espriella. Actos, actividades culturales, presentaciones artísticas, y se tiene proyectada la presencia de la vicepresidenta de Iván Cepeda en las próximas horas acá en este lugar donde hace la concentración el pacto histórico de rechazo a Abelardo de la Espriella.
1: 12:23. Carlos, pues en el Alfonso Bonilla Aragón, el aeropuerto de Cali, bueno, que presta su servicio a Cali, pues ha tenido un movimiento mucho más grande de lo habitual, como era de esperarse con toda la participación y todos los invitados nacionales e internacionales. Obviamente ha sido una jornada muy movida y allí también hay otro periodista en esta gran cobertura de Caracol Radio y de nuestro sistema informativo de este trascendental evento. Allí está Mayron Benavides. Mayron.
7: Buenas tardes, a esta hora los saludo desde el aeropuerto Alfonso Bonilla Aragón de Palmira, que sirve a Cali. Hay que decir que hay completa normalidad a esta hora. Lo que sí han mencionado es que hay restricciones en el tema de ingreso, porque precisamente no pueden ingresar a la terminal aérea las personas acompañantes. Obviamente solamente lo pueden hacer las personas que sean adultas mayores o los niños. También el tema de los vehículos, solamente se pueden estacionar por un tiempo no mayor a los 5 minutos, porque de lo contrario deberán retirarse. Esto debido a que a lo largo de ayer y hoy pues se ha desarrollado una larga jornada pues diplomática con la llegada de presidentes y cancilleres, como lo que ocurrió esta mañana con la llegada de algunos de ellos. Pero estuvimos hablando también con el gremio de los taxistas, quienes están aquí laborando en este día sin carro y sin moto en la ciudad de Cali, y ellos han expresado que la movilidad pues ha sido con bastante flujo y que han llegado varios pasajeros y que por supuesto les ha ido bien. Escuchemos.
8: Pues gracias a Dios se ha movido bastante el tema del trabajo. Ha llegado muchísima gente pues a la posesión del presidente, y pues gracias a Dios en la ciudad hay algunos carros de Cali que están transitando, pero sí se mueve el trabajo de nosotros y sí se puede transitar tranquilamente.
7: Claro, y sobre todo por el día sin carro y sin moto, ¿ustedes les permite con mayor facilidad movilizarse?
8: Sí, claro, eso facilita más la ida y el regreso pues rápidamente al aeropuerto. Y
7: hay que decir que desde las 6 de la mañana han llegado diferentes delegaciones. A las 6 llegó precisamente la ministra de Estado para la Cooperación Internacional de Emiratos Árabes, luego llegó el presidente de Panamá, el presidente de Ecuador, y ya cerca del mediodía una delegación que hace parte de República Dominicana, allí acompañado también el presidente de este país. Hay que decir que en cuanto a la seguridad, hay un despliegue por la vía Cali Aeropuerto. Allí hay diferentes puestos de control. Por supuesto, la policía viene adelantando los diferentes requisas a los vehículos que se movilizan hasta acá. Fuerte presencia policial y militar también por la llegada de las diferentes delegaciones.
1: Claro, un movimiento inusual en el Alfonso Bonilla Aragón. Mayron, y vamos a hacer una breve pausa, pero cuando regresemos a esta cobertura especial de Caracol Radio y nuestro sistema informativo, pues hablaremos de lo que va a suceder en las próximas horas con el saliente presidente Gustavo Petro. ¿Qué va a hacer? ¿Hacia dónde se va a dirigir? Ya les contaremos, pero también de un nuevo escándalo que rodea y salpica a la ex primera dama Verónica Alcocer, quien apareció sorpresivamente ahora en Suecia. Y pues tiene unos líos con la justicia, ustedes lo recordarán, y muchas preguntas en torno a lo que eso podría significar. Y naturalmente hablaremos de Iván Cepeda, el senador de la oposición y ex candidato presidencial, que habló desde Barranquilla. De eso y mucho más en breve, pero antes, escuchen y vean esto.
9: Quiero que recuerden esta noche, quiero que recuerden este instante, quiero que recuerden la emoción que sienten ahora mismo en sus corazones, porque tengo la convicción profunda de que estamos viviendo una página de Colombia que será recordada por muchas generaciones y que quedará escrita en la historia con tinta indeleble.
10: Hoy reafirmo mi solemne compromiso de lealtad absoluta con la Constitución de 1991. Constitución con extrema coherencia para evitar que la destruyan.
11: Abelardo de la Espriella pasó de proclamarse el tigre a decir: aquí está tu presidente.
12: Que nadie se llame a engaños. El narcoterrorismo Calarcá no tiene infiltrado al gobierno de Gustavo Petro. Son socios, son cómplices de esa mafia criminal que quiere destruir a Colombia.
11: Su triunfo marca un giro político. Después de 4 años de Gustavo Petro, Colombia pasa a un gobierno conservador, con un discurso de autoridad, seguridad y ruptura con buena parte del legado petrista.
13: Par de delincuentes, no se les atreva, no se atrevan, no se les ocurra desconocer la voluntad popular, porque aquí hay un pueblo que los va a enfrentar, los va a derrotar.
14: Presidente, no podemos bombardear a Raúl Reyes porque está del otro lado de la frontera.
15: Hombre, general José.
14: Bello. Bello, ¿no? Eso sí era un presidente de la República.
16: Si hay cosas fantásticas en la vida, además de la risa de un hijo, del abrazo de un hijo, del beso de la mujer amada, es darle envidia a los enemigos. Eso es una cosa bocato di cardinale.
11: Y el cambio comienza rompiendo una tradición. Por primera vez la posesión presidencial sale de Bogotá. Y desde aquí comienza una nueva era política en Colombia.
17: ¡Viva la patria! ¡Viva Colombia! ¡Viva la libertad! ¡Viva la república! Y el tigre hoy más que nunca está firme por la patria. ¡Gracias, Colombia!
18: Hoy más que nunca los veteranos reservistas héroes de la patria están...

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2: Jenny Lindo, Contralora para la Economía de la Contraloría General de la República, recordó la alerta emitida por esa entidad a causa de la elevada deuda pública del Estado colombiano.
3: A comienzos de este año activamos la función de advertencia al Gobierno Nacional. Logramos identificar que la deuda pública ya representó a diciembre del 2025 más del 57% del PIB de los colombianos. Esto se representa más de 1.060 billones de pesos. 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
4: 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En Caracol Radio son las
5: 12 del día, 32 minutos.
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11: ¿Dónde está ocurriendo? ¿Dónde está ocurriendo todo? En Cali, allí en el auditorio, la Arena USC de la Universidad Santiago de Cali, tiene un invitado especial, Laura Duarte, hasta ahora. ¿De quién se trata, Laura?
12: Así es, Juan Diego, pues estamos con el secretario del Senado, Diego González, encargado, por supuesto, de toda esta organización milimétrica, la recepción de los invitados, de los congresistas. Muy buenas tardes y bienvenido al Noticiero del Mediodía en Caracol Radio.
13: Muy buenas tardes, Laura, gracias por la invitación.
11: Oiga, secretario, pues, la cosa va bien.
12: Permítame, Juan Diego.
11: Sí, va bien, ¿no? Felicitaciones, por ahora todo va marchando bien.
13: Afortunadamente, el tema de seguridad, el tema de la organización interna. Ayer estuvimos unas largas horas haciendo la práctica del minuto a minuto y con el favor de Dios todo sale muy bien hoy.
11: Sí, Laura.
12: Señor secretario, pues cuéntenos algunos de esos detalles. Vemos que el himno lo va a cantar la cantante Maía, pero además, ¿cómo va a ser el procedimiento? ¿Va a ser una sesión natural del Congreso? ¿La apertura lista? ¿Cómo va a funcionar?
13: Sí, así es, Laura. El día de hoy nos congregamos en fundamento del artículo 192 constitucional. El Congreso Pleno,
14: Senado, la República, de la oposición,
13: para dar cumplimiento a la posición.
15: Ahí estoy de nuevo.
13: Toma de juramento y en posición de banda presidencial al presidente electo Abelardo Lasprilla. Es una sesión formal del Congreso de la República.
12: Sí, secretario, ¿quiénes se prevé que lleguen hasta acá? Porque por supuesto se sabe que no va a estar la bancada del Pacto Histórico, no va a estar algunos congresistas de la Alianza Verde. ¿Cómo va a estar el quórum?
13: Bueno, nosotros tenemos previsto más o menos la asistencia de algo así como 70 senadores y un porcentaje también del 70%, me han informado en Cámara de Representantes. Algunos senadores han presentado sus excusas por temas de incapacidad médica, y otros senadores, como los senadores de la bancada del Pacto Histórico, en su derecho de oposición, han radicado su documento de no asistencia a esta sesión plenaria de Congreso Pleno.
8: Bueno, pues ahí está, secretario.
12: Ahí la está, verdad, secretario.
8: Te deseamos muchísima suerte en... Claro, a las 3 en punto empieza.
13: Nosotros realmente estamos citados antes para iniciar lo que tiene que ver con el Congreso Pleno, el llamado a lista, pero se ha visto la llegada del señor presidente electo a las 3 de la tarde.
8: A las 3
12: secretario,
8: de
12: tengo
8: la
12: tarde. Una última... Sí. Juan Diego, qué pena, una última inquietud, y es, ustedes han recibido también a las delegaciones internacionales, nos hablan de reuniones que ha tenido el presidente del Senado, Honorio Enríquez, con el rey Felipe VI de España, ¿usted qué sabe de esos encuentros?
13: Yo realmente no he participado en ninguna de esas reuniones, hace parte del trámite protocolario del señor presidente, yo he estado más pendiente de lo que tiene que ver con la dinámica y el buen desarrollo de la sesión.
14: No votaron.
12: Pues ahí está Juan Diego, el secretario general del Senado, Diego González, quien por supuesto entonces la participación activa en todo el desarrollo de este proceso que empezará sobre las 12 del mediodía y a las 3 de la tarde entonces estará recibiendo la banda el presidente electo de los colombianos.
8: Claro, y veo al secretario sacando pecho y toda la cosa, pues porque evidentemente las cosas están marchando bastante bien. Muchas gracias al secretario del Senado, son las 12:36 minutos. Vamos a ir al otro andén. Al otro lado de la calle, donde la oposición, ustedes lo saben, ha iniciado también una postura que marca cuál va a ser el talante frente al gobierno entrante. En Barranquilla, el senador Iván Cepeda y ex candidato presidencial también envió su mensaje. Aquí está nuestro corresponsal en Barranquilla con toda la información.
15: Hola Juan Diego, buenas tardes, los saludo desde el suroriente de la ciudad, donde a partir de las 9 de la mañana se lleva a cabo este evento de la oposición. A mi espalda todavía se encuentra en la tarima donde integrantes del Pacto Histórico se están refiriendo ante los barranquilleros. Más temprano habló el senador Iván Cepeda, lo que dijo básicamente fue que reiteró que no reconocerá el gobierno de Abelardo de la Estrella. También habló sobre la relación del presidente Abelardo de la Estrella con los Estados Unidos, y estos fueron los señalamientos.
8: 12:37. También, pues hay mucha expectativa por lo que ocurra con el presidente saliente Gustavo Petro. Karen Borges.
16: Tribunales de Estados Unidos.
17: Juan Diego, un saludo para usted y para todos los que se conectan a esta hora. Los saludo desde la Casa de Nariño, donde están previstos los honores militares para el presidente Gustavo Petro. Inicialmente se había dicho que no iba a hacer ninguna aparición pública, pero finalmente ya se está organizando aquí lo que serán los actos protocolarios de la entrega de mando por parte del jefe de Estado. Y lo que se tiene previsto es lo que tradicionalmente se ha hecho en la Casa de Nariño. Saldrá el presidente de la República, Gustavo Petro, por la puerta principal del Palacio y caminará, como se ha hecho tradicionalmente, despidiéndose de sus funcionarios, acompañado por la Guardia Presidencial, y se dirigirá desde la puerta principal de la Casa de Nariño por el camino que conduce a la Plaza Núñez y al Capitolio Nacional, y allí abordará su caravana presidencial, y ese será todo el protocolo que se realizará aquí, se dice hacia la 1 de la tarde, para que no interfiera con la posesión de Abelardo de la Espriella, que será en Cali, como ya se ha mencionado. Nosotros les vamos a contar, por supuesto, todos los detalles de lo que será esta entrega de mando por parte del presidente Gustavo Petro.
8: Claro. Karen, y con una declaración en la Plaza de Bolívar, la bancada del Pacto Histórico ratificó su postura de oposición frente al gobierno de Abelardo de la Espriella. Los congresistas presentaron 7 argumentos con los que cuestionan la legitimidad política y sostienen que su proyecto de gobierno no representa a los colombianos. ¿Qué están y qué dijeron exactamente, Jimmy Ávila?
18: Dice. Buenas tardes, en efecto nos encontramos aquí en la Plaza de Bolívar con los representantes y senadores del Pacto Histórico. Estamos con Karina Corcho, bienvenida a Caracol Radio, y cuéntenos esos 7 puntos que ustedes leyeron aquí en la Plaza Pública, ¿qué consiste con el tema de la posesión de Abelardo de la Espriella?
19: Bueno, estamos aquí reafirmando nuestro compromiso con la democracia, con las instituciones, con la República frente al Capitolio Nacional, también denunciando la arbitrariedad de no permitir una reunión de participación ciudadana y de congresistas en este espacio. espacio a la democracia. Pero además somos una oposición que ha presentado 9 proyectos de ley de reforma estructural sobre diversos temas para discutir en esta corporación, como es el tema de la reforma a la salud, la jurisdicción agraria, la prohibición del fracking, la reforma a la ley superior de educación y múltiples reformas para discutir los grandes asuntos del país.
18: Senadora, muchas gracias. También estamos con el representante a la Cámara por el Pacto Histórico, Gabriel Becerra. Doctor Becerra, bueno, cuéntenos también este tema que están haciendo ustedes acá en Bogotá, en el contexto de la posesión de Abelardo de las Precias.
20: Acá en Bogotá, en Barranquilla y en Cali, porque el Pacto Histórico representa la mitad política de este país, la mitad social. Somos una fuerza que no va a permitir que desde el nuevo gobierno se amedrante a los ciudadanos y mucho menos a la oposición. Hemos construido durante años sobre los hombros de muchas mujeres y de muchos hombres un proyecto de cambio que hoy ha tenido avances con el gobierno del presidente Petro y que nosotros queremos profundizar. En especial pensamos que es un momento para garantizar la vida, que no retorne la violencia ni la persecución. 2, la democracia, porque puede estar en riesgo si se impone el proyecto de Abelardo de la Espriella de querer limitar libertades y derechos. Y en tercer lugar, las reformas sociales, que como ya advertía Carolina, nosotros insistiremos a través de un paquete de proyectos y en la calle para sacar adelante.
18: Pues esta es la información que tenemos aquí en la Plaza de Bolívar, con todo esta bancada del Pacto Histórico y las también pues diferentes sectores sociales y pues representantes de diferentes sectores aquí en el Palacio, en la Plaza de Bolívar de Bogotá. Continúen ustedes más aquí en el Noticiero del Mediodía.
11: Así es. Pues Jimmy, hoy también otro escándalo rodeó a la saliente ex primera dama Verónica Alcocer. Apareció sorpresivamente en Europa, pese a que tiene cuentas pendientes con la justicia. César, ¿en qué paró el rollo?
21: Juan Diego, pues Verónica Alcocer regresó a Suecia en medio de toda la controversia que se ha generado por los hechos relacionados por el manejo irregular de recursos y contrataciones públicas. A su llegada fue indagada por el medio Expressen, a lo que respondió sobre este tema que eso no es cierto y que es una especulación.
22: She's visiting her best friend.
23: Okay, going to a party or what are you doing?
22: Relaxing, no?
24: No, nothing.
22: Calma.
24: Yes, calma.
23: Yeah, okay. In the Colombian newspapers, you are accused of corruption. What do you think about
21: A su llegada, Alcocer fue interrogada, como estábamos escuchando por la prensa sueca, sobre estas investigaciones, y ella respondió: no es cierto, son solamente especulaciones. También, al ser consultada sobre el origen de esas versiones, agregó y dijo: no lo sé, no lo sé, solamente la gente que es e hizo algunas señas. Cabe recordar que su abogado temprano había mencionado a través de un comunicado que tras una consulta con la Fiscalía General de la Nación sobre procesos judiciales en su contra que le impidieran salir del país, la respuesta que obtuvieran era que no aparecían registros de vinculación a procesos penales en calidad de indicada o sindicada, con información actualizada a ayer. Finalmente, el diario Expressen reveló que Verónica Alcocer visitará a varias de sus amigas influyentes, asistirá a fiestas y permanecerá en Suecia durante 2 semanas.
11: Bueno, ahí está, se despide también en medio de polémica y controversia que sí que acompañó a este gobierno y a la primera dama durante estos 4 años. 12:43, vamos a la Plaza de Bolívar con Karen Borges porque sale a esta hora el presidente Petro.
25: Sí, Juan Diego, lo saludo específicamente desde la Plaza de Armas en el Palacio de Nariño. Hace pocos minutos hizo su aparición el presidente, o ya expresidente Gustavo Petro, entregó ya el mando en medio de un protocolo que tradicionalmente se hace en este día, en el 7 de agosto, acompañado de su familia. Lo vimos con Antonella, lo vimos con varios de sus hijos, con todos sus ministros caminando por la puerta principal de la Casa de Nariño y el camino que conduce a la Plaza Núñez y al Capitolio Nacional. Dijo unas cortas palabras, manifestó que agradecía, que esperaba que lo recordaran de buena manera, hizo un saludo a los soldados de la Guardia Presidencial y se dirigió a la final, a la puerta de la Plaza Núñez, donde lo esperaba una camioneta, abordó su camioneta y se despidió. Fue algo muy corto, Juan Diego. pero pues se hizo finalmente, no se pensaba que iba a haber una aparición pública de Gustavo Petro, pero finalmente se llevaron a cabo estos honores militares.
8: 12:44, Karen, cuando regresemos en unos minuticos al noticiero del mediodía de Caracol Radio, hablaremos de los números, de las cuentas, porque los gobiernos cambian, pero las cuentas y problemas quedan. En cinco cifras, cinco números, les contaremos cuál es el país que comienza hoy y sus grandes retos con el presidente entrante Abelardo de la Espriella. Y tendremos también muchas más reacciones sobre lo que está ocurriendo en Cali.
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4: 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En Caracol Radio son las
27: 12 del día, 48 minutos.
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8: 12:48 minutos, como lo hemos dicho desde el comienzo de este noticiero, pues hoy el poder se trasladó a Cali como parte de esa gran estrategia y también promesa del entrante presidente Abelardo de la Espriella de descentralizar el país y llevar el gobierno a las zonas y a las regiones de Colombia. Pues Bogotá se quedó sin el poder hoy, se quedó sin la tradición hoy. Alejandra, ¿cómo le fue?
9: La propuesta del presidente electo Abelardo de las Priella de gobernar desde ciudades como Barranquilla, Cali o Medellín ha generado controversia, pues Bogotá, siendo la capital por constitución, no será el centro de poder. La tradicional Casa de Nariño dejará de ser la sede principal del gobierno, dando paso a un modelo descentralizado. Sin embargo, la capital no va a desaparecer fácilmente de la lógica institucional. Las embajadas, los ministerios, los organismos de control, el Congreso y las altas cortes por ahora no tienen planeado trasladarse a otras regiones y tener nuevos despachos. Esto fue lo que dijo el docente e investigador Omar Orostegui sobre esta idea de este gobierno.
10: Son muchos temas en donde el presidente de la República requiere de Bogotá. Y no hay que pasar por alto que, si bien el presidente no quiere que Bogotá sea el eje del poder político, aquí en Bogotá están la presencia de las altas cortes, también la presencia del poder legislativo y la presencia de las principales compañías y sectores empresariales del país hacen presencia en Bogotá. Bogotá también es protagonista de la toma de decisiones.
9: Sin embargo, esto no será impedimento para que el alcalde Carlos Fernando Galán trabaje de la mano con el nuevo gobierno.
12: Son muchos frentes, pero lo que veo sobre todo es una institución al diálogo.
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8: El presidente entrante, Abelardo de las Priella, recibe una economía, sí, con bajo desempleo, pero también con fuertes presiones inflacionarias. ¿Qué tan cómoda o incómoda es realmente la economía que recibe el nuevo presidente, Mr. Dólar?
14: Pues mire, Juan Diego, la verdad es que el presidente Abelardo de las Priella recibe una economía con unos puntos a favor y otros no tan buenos que va a tener que trabajar con su equipo económico para superar estas dificultades. Le cuento rápidamente, recibe una inflación con un 6,14%, un desempleo del 8%, una informalidad, Juan Diego, que está en el 55%, y esa va a ser una de las principales tareas que tendrá que afrontar la ministra del Trabajo. El crecimiento económico, 2,2%, muy bajo, relativamente, que va a tener que impulsar con diferentes reformas y con diferentes proyectos para subir el crecimiento por encima del 3%, y un dólar que llega a 3,157 pesos con gran preocupación, esto debido a que ha tenido un impacto muy fuerte básicamente en las exportaciones colombianas, que no son buenos los resultados y que genera preocupación. Son las cifras que en estos momentos va a recibir el gobierno entrante, el gobierno del presidente Abelardo de las Priella, Juan Diego.
8: Claro, y hay otro asunto, Mr. Dólar, que puede mostrar qué tan rápido quiere marcar distancia este gobierno que llega del gobierno anterior. Se espera que en los próximos días el gobierno de las Priella expida por lo menos 90 decretos con los que busca revertir medidas de la administración Petro e impulsar nuevos proyectos y medidas bajo su administración. Luisa, en materia económica, ¿cuáles podrían ser esas primeras decisiones?
15: Pues mire, uno de los sectores más afectados en este gobierno fue, por supuesto, el de la construcción, y justamente lo que ha dicho desde ya el ministro designado Jaime Andrés Beltrán es que se va a enfocar en hacer todo ese programa de la Casa Milagro, y por eso se espera que uno de los primeros decretos que expida Abelardo de las Priella sea en materia de infraestructura y construcción. Uno de los puntos principales es que no quieren que este subsidio de la Casa Milagro requiera Sisbén. Ese es el primer sector clave, Juan Diego. También hablemos del sector agrícola, porque usted sabe que están muy afectados por la caída del dólar. Las exportaciones no les están dando tantos ingresos como debería, justamente por la caída de la divisa. Por eso buscan darle estímulos o subsidios a este sector, y será otro de los decretos que probablemente expedirán en las próximas horas. No hay que dejar de lado el sector minero energético. Para evitar, por supuesto, un apagón, también podrían darle todo ese dinero que le deben a las generadoras de energía, también a las electrificadoras, y por supuesto los subsidios que les deben y están en deuda con ellos. Un cuarto asunto, Juan Diego, el de los aranceles, porque usted recordará que Estados Unidos nos impuso un arancel de 12,5% por no evitar la lucha contra el trabajo forzoso en el comercio exterior. Escuche usted mismo lo que dijo el ministro designado Mauricio Gómez en la cartera de comercio.
0: Tenemos una orden de nuestro presidente de trabajar muy rápido para reconstruir las relaciones con Estados Unidos y comenzar a bajar estos aranceles para que nuestros empresarios tengan un respiro muy rápido.
8: Otra herencia muy difícil de este gobierno será el tema de la salud. Ese es uno de los problemas que están ahí encabezando la lista de desafíos. Claudia Camila.
27: Uno de los mayores chicharrones, sin duda, Juan Diego, y es que el gobierno de Gustavo Petro deja 8 EPS intervenidas. Además, dichas EPS estaban con un patrimonio negativo en el 2022 de 2 billones de pesos y ahora tienen 11 billones de pesos. Eso sin contar las cuentas de la nueva EPS, porque recordemos, esos estados financieros aún no se conocen. Y es que este es el clamor de los pacientes que piden mejorar el sistema. Ahora, Juan Diego, también hay que...
11: La entrega de insumos, tenemos los pacientes descubiertos, no tenemos enfermeras, no tenemos terapias, nuestros hijos se están deteriorando y aquí nos van a tener hasta que nos den una pronta solución. Aquí ya vemos un grupo de mamitas, somos las cuidadoras sin límites y aquí estamos por nuestros hijos y nuestros familiares.
8: 12:55 minutos de la tarde en Colombia. Bueno, pues así llegamos al cierre del noticiero del mediodía de Caracol Radio. Pero a las 3 de la tarde, mucha atención, se viene una megatransmisión con todo el sistema informativo de Caracol Radio, en cabeza de nuestro director editorial Roberto Pombo, Marcela Puentes, Orlando Villar, el director del sistema informativo, y todo ese gran despliegue periodístico con nuestros compañeros y reporteros en sitios clave de la información. Así que a las 3 regresaremos para que estén pendientes y sigamos, por supuesto, esta crucial jornada de este 7 de agosto, Día Patrio, y además de un giro en el gobierno y un giro ideológico político duro a la derecha. Son las 12:56, esperemos que todo este caos y desorden haya quedado mejor explicado. A las 3 de la tarde nos reencontramos y aquí los dejamos con una imagen que dice mucho en YouTube para que usted la vea. El presidente entrante, Abelardo de la Espriella, llegando muy elegante con su señora esposa a Cali, donde será posesionado y juramentado ante el Congreso de la República, y en el otro lado, la despedida de un gobierno de izquierda que por primera vez llegó al poder durante estos 4 años. Que tengan un resto de tarde feliz. A las 3 nos reencontramos. Chao.
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6: Una de la tarde en punto y aquí están las noticias. Y se conocieron detalles de la reunión del rey Felipe VI de España que sostuvo con el presidente electo de Colombia, Abelardo de la Espriella. Esto durante su visita a Cali para asistir a la posesión presidencial. Allí se logró establecer que va a haber acuerdos entre los dos países y por supuesto el apoyo total desde España al gobierno del presidente que comienza a partir de hoy. Y mientras que en Cali avanza la posesión y el evento de posesión de Abelardo de la Espriella. Mientras tanto, en Bogotá, el presidente Gustavo Petro hizo un acto simbólico saliendo de la Casa de Nariño, en donde se despidió al dejar ya su mandato. Y a propósito de Bogotá, Juliana de los Ríos, ¿cómo se encuentran las calles de la capital del país?
7: Sí, Julián, nos encontramos en este momento en Parkway, en la localidad de Teusaquillo. Aquí en este momento hay un punto de concentración de algunas personas que están haciendo lo que llamó el presidente Gustavo Petro y también Iván Cepeda, la desobediencia civil. Sin embargo, las calles de la capital se encuentran sin ninguna afectación, no están bloqueando hasta el momento en ningún punto, y aquí en Parkway todo se realiza con total tranquilidad y normalidad, Julián. No se ha reportado ningún bloqueo, ningún otro punto que afecte la movilidad de los bogotanos a esta hora. Sin embargo, si quisiera recordarle a todas las personas que están aquí en la capital del país que hay restricciones en la movilidad. Está prohibido el transporte y disposición de escombros, elementos de construcción, también cilindros de gas, mudanzas y combustibles y otro tipo de mercancías peligrosas. Esto fue una medida que implementó la alcaldía de Bogotá por cuestiones de seguridad, y hay algunas excepciones, como obviamente transporte público, también ambulancias y otro tipo de transporte que usted puede consultar en caracol.com.co, pero hasta el momento no hay afectaciones en la movilidad en Bogotá, Juliana.
6: Gracias, Juliana. Y en el mundo, el secretario de Estado de Estados Unidos, Marco Rubio, advirtió a Cuba que Washington mantendrá la presión para impulsar cambios en la isla y aseguró que el gobierno cubano no encontrará una válvula de escape ni un nuevo aliado que sustituya al respaldo que antes recibía de Venezuela.
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0: Gabriel de las Casas.
1: Muy bien, es la 1:04 y la Luciérnaga también se integra a esta gran transmisión de Caracol Radio. Hoy, Abelardo de la Espriella es el nuevo presidente que tiene Colombia y toda la información usted la ha vivido durante todo el día en Caracol Radio. Pero si además se quiere tener un poco de humor para acompañar a todos nuestros corresponsales de Caracol Radio en todas las ciudades, en los sitios de posesión de Abelardo de la Espriella, lo invito a que se conecte ya mismo a YouTube, porque se van a divertir, la van a pasar bien, pero sobre todo nos vamos a encontrar con lo mejor de la información, Orlando Villar, el director de nuestro servicio informativo, y don Juan Fraile. Villar, ¿cómo podemos resumir lo que ha pasado hasta este momento, 1:05?
2: Pues Gabriel, hasta el momento un preámbulo y toda la expectativa en una posesión presidencial sin antecedentes en Colombia, al menos en su historia reciente. Una posesión presidencial que sale de la Casa de Nariño, que sale de la Plaza de Bolívar, que sale incluso de Bogotá, del centro del país, y se va a las regiones. En este caso, a Cali. Inicialmente quería Abelardo de la Espriella la ciudad de Popayán, quería Cauca, pero toda la logística se logró hacer en la ciudad de Cali, donde se dispuso, Gabriel, de más de 11.000 hombres de la fuerza pública para garantizar la seguridad. Se hicieron unas restricciones, ley seca, pero hasta ahora lo que hemos vivido, cuando es 1:00 p.m. y estamos a menos de 2 horas, Gabriel, de que inicie la ceremonia oficialmente de posesión de mando presidencial, pues se está dando apenas la organización de lo que será la sesión del Congreso, en una jornada, Gabriel, en la que tenemos muy poca información. O sea, no se ha entregado la agenda oficial, el link oficial para la transmisión tampoco ha sido suministrado, pero afortunadamente el servicio informativo de Caracol Radio está presente en todos los lugares de la noticia.
1: Vestido de blanco abandonó el presidente Gustavo Petro la Casa de Nariño, Villar. ¿Qué pasó allí?
2: Sí, Gabriel, y nuevamente él, al igual que su ahora senador copartidario desde este momento a las 3:00 p.m, cuando deje de ser mandatario y presidente, pues siguen insistiendo en no reconocer el triunfo de Abelardo de la Espriella. Paradójico además, Gabriel, porque pues Iván Cepeda sí se posesiona como senador y senador de la oposición, y para eso sí reconoció los resultados de las elecciones, pero nuevamente el presidente Gustavo Petro insistiendo en la necesidad de proteger, dice él, las reformas sociales que dejó su administración, y garantizando entonces que desde la oposición, sobre todo porque son la bancada mayoritaria en el Congreso, intentarán defender entonces estas reformas sociales.
1: Uno se puede hacer dos preguntas sobre el mismo tema también aquí, don Juan Fraile, bienvenido a esta transmisión, aunque Fraile ya ha estado aquí en Caracol.

0: ¿Hasta cuándo es presidente Gustavo Petro y desde cuándo es Abelardo de la Espriella? Abelardo de la Espriella, por supuesto, una vez se ha investido y tenga la banda presidencial. Pero miren lo que dice Juan Sebastián Perilla, que es un activista político y un abogado. Miren y escuchemos esto a ver hasta cuándo es presidente Gustavo Petro.
1: Petro va a ser presidente, porque las redes sociales están súper divididas. Hay algunos que dicen que hasta las 11:59 de la noche del 6 de agosto, y otros que dicen que hasta que Abelardo haga el juramento como nuevo presidente. Venga y se lo explico rápidamente. Resulta que la ley tiene una pequeña contradicción sobre el tema, porque jurídicamente la ley cuenta los plazos hasta la medianoche del día anterior. Sin embargo, nuestras leyes también indican que nuestro Estado no se puede quedar ni un solo segundo sin jefe de Estado, sin jefe de gobierno y sin jefe de las fuerzas militares. Porque imagínense que el 7 de agosto por la mañana hubiese un ataque militar. Alguien tendría que asumir esas funciones. Así que en este debate, todo el mundo tiene la razón. Jurídicamente, Petro va a ser presidente hasta las 11:59 del 6 de agosto. Pero excepcionalmente puede ejercer funciones hasta que Abelardo de la Espriella haga juramento como presidente. ¿Qué opina usted?
0: Si llega a pasar algo, Fraile, le toca devolverse a Petro como presidente, pues porque ya se fue de casa de Nariño y le tocaría devolverse porque él es presidente hasta que, o por lo menos, tiene que responder por el país hasta que hagan la investidura de Abelardo de la Espriella.
2: Claro, en este caso, pues uno diría que en el papel el presidente es presidente hasta las 3 de la tarde, pero si, digamos, surgiese alguna emergencia, alguna situación de ese estilo, el ministro de Defensa, digamos, tendría que actuar, es la persona que está al mando hasta que no haya un nuevo ministro designado. El presidente al final toma unas decisiones, pero quienes las ejecutan son los ministros. Entonces, yo pensaría que el ministro está hasta hoy o hasta que haya un ministro designado, Abelardo nombre su gabinete.
0: ¿Sabe que no había pensado yo en eso? Uno creía que cuando había ya cambio de presidencia, todo el mundo se iba. No. Hasta que no haya nuevo ministro, el ministro de Defensa sigue siendo el ministro.
2: No, y hay funcionarios que a veces se quedan en los gobiernos, hay funcionarios a los que no se les pide la renuncia. Hay muchos funcionarios de nivel medio y bajo hoy trabajando en los ministerios, porque el país no se detiene, Gabriel, y hay mucha gente a la que no se le pidió la renuncia y a otra sí. Y lo que se hace normalmente en muchas entidades es que se pide una renuncia protocolaria y el nuevo ministro, cuando llega, evalúa quiénes están en su equipo y decide si deja alguno, si no deja a otro. Pero, por ejemplo, nos comentaba el ministro de Defensa, porque los temas de defensa en particular son bien complejos. Él dijo, mire, yo dejé un equipo para que por lo menos la primera semana haya un empalme juicioso y tranquilo con el nuevo ministro de Defensa. Cuando él ya tenga su persona de confianza, pues le tienen que entregar toda la información reservada del ejército, de la Fuerza Aérea, de inteligencia, de contrainteligencia. Es decir, esto no es que se acabe de un día para otro y como acá que nosotros terminamos la luciérnaga y se mete el servicio. No, debe haber un tema de una transición ahí. Pero todavía no hemos tenido ese reto, ¿sabe? Siento que no ha habido un 7 de agosto en el que suceda algo extraordinario a última hora que nos ponga a pensar, bueno, y en este momento, ¿quién es el presidente?
0: Bueno, ya.
3: Gabriel, sí, ya en este momento estamos preparados para lo que será esa ceremonia. Se empieza a instalar en la arena USC el acto protocolario que inicia con las plenarias de Cámara y Senado. Entonces ellos se reúnen, leen el orden del día, que el orden del día son las palabras del presidente del Congreso, y lo que nos han confirmado, Gabriel, es que inicialmente, cuando se imponga la banda presidencial, Abelardo de la Espriella va a dar unas palabras muy breves, agradeciendo al Congreso de la República haber realizado el acto, pero de ahí Gabriel sale hacia la brigada, donde se desarrollará entonces el discurso de verdad. Allá va a anunciar los 90 decretos, va a anunciar la actividad de su gobierno, qué hará en los primeros 100 días y todas las reformas que él espera implementar desde el día de hoy. Igualmente anunciará ya y confirmará su gabinete y posteriormente entonces hará un reconocimiento de las tropas y hará también el mandatario un consejo de seguridad. Eso es lo que se ha confirmado hasta ahora, pero Gabriel, como le digo, por fuentes cercanas a la organización, porque no hay una agenda todavía oficial sobre este acto protocolario.
0: Bueno, señor, vale la pena decir que desde que está la luciérnaga hace 34 años, este año ajustamos 34 años, todos los gobiernos nos han dado muchísimo material para poder hacer nuestro programa diariamente. Y al gobierno de Petro no podríamos decirle otra cosa que gracias. Muchas gracias por tanto material que nos diste para la luciérnaga.

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3: Bueno, información de la posesión presidencial, queridos amigos, en Cali a esta hora hay 29 grados de temperatura. Recordemos que el dress code, la vestimenta para la posesión de Abelardo de la Espella, exigía en los hombres vestido oscuro. O sea, la gente no necesariamente estaba hablando de corbata. ¿O si estaban hablando de corbata? Vestido oscuro, traje oscuro y camisa.
4: Pues, Gabriel, un traje generalmente sí. En un acto protocolario de estos va con corbata.
3: Sí, de acuerdo, totalmente.
4: Más en una ceremonia y más conociendo el Abelardo Style, o sea, él todavía sigue sin duda siendo... Sí. Recuerde, Gabriel, que cuando lo tuvimos en Sin Anestesia nos contó que era básico, traje azul, camisa blanca, corbata negra... O al revés.
3: Sí.
4: Esa es su combinación de todo el tiempo.
3: El style es camisa blanca o camisa azul clarita. De ahí no sale usted para ser elegante. Muy bien trajeado ustedes con camisa blanca. Muy bien, Fraile, también, que le hacen caso. Vinieron con mucho style ustedes.
4: Una nueva era. La nueva era, Gabriel, de esta Colombia. Oiga, antes de Abelardo.
3: Antes de volver a hacer una cita con todas las ciudades, antes de hacer un recorrido nacional de lo que está pasando precisamente frente a esta posesión de Abelardo de la Espirella, quiero invitarlos a que se conecten ya mismo a YouTube. Entren a YouTube, ponen Caracol Radio, porque quiero presentarles a dos nuevas personajes que nos van a estar acompañando normalmente en la Luciérnaga. Ellas van a ser analistas de lo que acontece en la política, en la economía, en la moda, en la farándula también, gracias a que en su televisor ponen YouTube, ponen Caracol Radio, siempre YouTube, ponen Caracol Radio y ahí nos ven. Pues Bertica y Raquelita llegan a la Luciérnaga.
5: Oíste, Raquelita, mira ese especial de televisión tan bello que hicieron, con todos los aportes de las alocuciones que hizo nuestro gran presidente, hermoso, divino, Gustavito Petro. Ay, mira esta belleza de explicación sobre las matemáticas.
6: Sumir, le pongo una tangente, entonces yo sé que la fórmula de la tangente es el punto cero donde la línea recta toca con la curva de indiferencia, que debe ser siempre cóncava hacia abajo, porque si es cóncava hacia arriba no me sirven las matemáticas, pues tengo que crear las condiciones para que sea cóncava hacia abajo. Entonces ahí matemáticamente encuentro el máximo.
7: Ay, mija. Pero siendo sincera, yo no le entendí ni cinco a eso. Y eso que yo era como él, la primera en la clase de matemáticas, porque ahí fue donde me di cuenta yo que el 6 se lo inventaron en un 2x3.
5: Pero no se te nota, porque para no entender esa explicación tan perfecta hay que ser demasiado bruta, pues, Ave María. Mejor, mira este ahí.
7: Pero no me diga bruta tampoco.
5: No, pues, pero con cariño, no. Con cariño. Mire ese está hablando de sexología, porque él tiene mucho conocimiento de eso.
8: Y una mujer libre hace lo que se le da la gana con su clítoris y con su cerebro. Y si sabe acompasarlo, pues será una gran mujer.
7: Dios mío, ¿qué es eso tan horrible, por Dios? Yo no había escuchado esa declaración de Tabito en la vida. ¿Y cómo es que se acompaña el clic de Doris?
5: Ay, no, Raquelita, es que si usted es muy mojigata.
7: Mojigata, por respetuosa, que es otra cosa.
5: Por eso es que el Antonio nunca se quiso casar con usted.
7: ¿Qué perdió?
5: Mire, nuestro Gustavito hermoso dando su opinión sobre el Mundial de Fútbol. Mira qué belleza.
7: Fútbol.
9: ¿Por qué perdió Argentina y Colombia en el fútbol? Por codicia y falta de humildad. Lo dije, me miraron feo, pero hoy puedo decirlo sobre los hechos. ¿Por qué ganó España? Porque ese equipo que trabaja y se ayuda entre sí, La ayuda es lo que salva a la humanidad.
7: Pero Gustavo fue el que les echó la sal diciendo que los últimos serán los primeros. Yo creo que fue él y no los mandó, como dice mi nieto Betico, moralizados para ganar.
5: Es que usted se deja llenar la cabeza de cucarachas de ese nieto culicagado. No. Que solo sabe ver muchacha en bola y en ese celular. No, mire, él dijo eso para echarle suerte. Pero bueno, mire más bien el gran consejo que le dejo a los jóvenes.
10: Si los jóvenes tienen posibilidades de sexo, acceso. Bueno, también.
7: Ay, no, mi hija. Al menos ya vienen las propagandas, porque ese especial está como largo.
5: Ay, deja de ser tan aguafiestas, que todavía faltan dos capítulos de las cosas que nos dejó Gustavito, que son como él, inolvidables en la cama. Mi, que si yo le digo una cosa, si yo tuviera 40 años menos, hasta hubiera probado. Qué dicha.
3: Bueno, Bertica y Raquelita nos van a estar acompañando también en La Luciérnaga, normalmente haciendo el análisis de la vida nacional e internacional. Muy bien. Bueno, Villar, sigamos con toda la información del servicio informativo de Caracol Radio.
4: Sí, Gabriel, presente todos los puntos de la noticia en esta, en este cubrimiento especial que hemos hecho desde muy temprano y llevándoles a ustedes el minuto a minuto de lo que está pasando en esta posesión presidencial. Y vamos precisamente al lugar, al epicentro de la noticia, es la arena de la Universidad Santiago de Cali, donde está a esta hora ya el acto de instalación del Congreso, previo a lo que será entonces la ceremonia de entrega de banda presidencial a Abelardo de la Espriella. Laura Duarte, ¿qué está pasando a esta hora? Cuéntenos todos los detalles. Una de la tarde, 21 minutos, ya regresamos con Laura, pero mire, Gabriel, vamos a la Plaza de Armas de la Casa de Nariño, porque salió el presidente Gustavo Petro con honores militares. Allí, la periodista de Caracol Radio, Karen Borges.
11: Orlando y compañeros, los saludo justamente desde la Casa de Nariño. Hace pocos minutos finalizó este protocolo de honores militares que se hizo para el presidente de la República, Gustavo Petro. Y es que se había pensado inicialmente que el jefe de Estado no iba a hacer ninguna aparición pública. Finalmente, ayer en la noche, muy tarde, hicieron la convocatoria a los medios de comunicación y se desarrolló hacia el mediodía los honores militares, la entrega de mando por parte del presidente de la República. Ustedes están viendo las imágenes, pero además quiero mostrarles una parte de lo que fue el discurso del presidente Gustavo Petro en este protocolo del 7 de agosto.
12: Dijeron que iba a cerrar el Congreso de la República. Y un día, hoy está cerrado. Pero ya no será el presidente que haya cerrado ese Congreso de la República. Y todo lo que hicimos aquí fue en función del pueblo, en función de la nación, que no es más sino cielo, tierra, mar y sobre todo pueblo, el pueblo colombiano.
11: Y estas palabras, ¿por qué las mencionó Gustavo Petro? Y es que recordemos que el Capitolio Nacional está cerrado hoy. La bancada del Pacto Histórico había pedido que se les facilitara el ingreso para hacer una actividad allí, pero no fue autorizado por parte ni del presidente de la Cámara ni del presidente del Senado. Y por eso el presidente Gustavo Petro dice que él en ningún día de su mandato cerró el Congreso, pero que hoy, después de 4 años, está cerrado el Congreso de la República. Y finalmente, pues se hizo todo este protocolo, el que tradicionalmente se acostumbra el 7 de agosto, y es que el presidente salió por la puerta principal de la Casa de Nariño, caminó hasta la puerta que conduce a la Plaza Núñez y al Capitolio Nacional. Allí abordó una camioneta y se despidió de sus ministros que lo acompañaron en este recorrido y de la Guardia Presidencial.
4: Gracias, Karen. Y regresemos a Cali. Laura Saavedra, usted está en otro punto de la información, pero también allí en la arena, donde en breve iniciará la ceremonia del traspaso de mando presidencial. Laura.
13: Un saludo muy especial para todos. Como ustedes pueden ver aquí ya en la alfombra azul, comienza el despliegue de todos los invitados especiales, las comitivas internacionales y los congresistas que vienen a participar aquí en el Arena USC de la Universidad de Cali, que está dispuesta a todo con un alto anillo de seguridad para recibir a todos los invitados especiales a esta posesión de Abelardo de la Estrella. Una de las primeras personas en llegar fue Sandra Besudo, ya la directora de Parques Nacionales de Colombia. También estuvo el vicepresidente del Perú y, como ustedes pueden ver, al fondo ya se encuentra el expresidente del Senado, Efraín Cepeda, que nos dio un mensaje a Caracol Radio hablando sobre esa importancia de abrir puertas ahora con el Congreso, de que hay una esperanza de que este nuevo gobierno llegue a dar un nuevo mensaje precisamente para hablar y poner sobre la mesa las reformas que tiene y necesita el país. Ese es el mensaje que nos entregó Efraín Cepeda a Caracol Radio. Hay más despliegue de invitados, como ustedes pueden ver, ya acá está totalmente acondicionado todos los medios de comunicación. Hay un despliegue muy especial que estamos haciendo para todos ustedes aquí en Caracol Radio.
4: Gracias, Laura. Le seguimos contando entonces ese minuto a minuto de lo que es este desarrollo de la posesión presidencial, pero también ya lo hizo el presidente Petro en Bogotá, Gabriel, y otro punto de la información está en Barranquilla, donde allí estuvo Iván Cepeda y también adelantó su manifestación. Brandon, cuéntenos cómo se desarrolló esta jornada y qué está pasando ahora. Nos dicen que allá ya están en fiesta.
14: Hola, Orlando, Gabriel, compañeros de la Luciérnaga, seguimos aquí en el suroriente de la ciudad. Esto es la carrera 4, como pueden ver al fondo, es la tarima donde se desarrolló esta concentración del pacto histórico liderada por el senador Iván Cepeda. Hay que decir que ya duró más de 3 horas esta concentración. Como pueden apreciar, ya las personas se retiraron del lugar. Hay algunos vendedores ambulantes en el sitio todavía, se están retirando las pocas que quedan. Y bueno, inicialmente habló el senador Iván Cepeda sobre que no reconocerá el gobierno entrante de Abelardo de la Espriella. También dijo que esto no es un punto final sobre ese gobierno del cambio, sino que es una breve pausa. Le envió un mensaje al presidente Abelardo de la Espriella sobre sus relaciones con Estados Unidos. Dijo que, pues, según Cepeda, iba a realizar lo que el gobierno de Estados Unidos mandara aquí en Colombia, y también estuvieron presentes otros senadores como Orlando de la Hoz, quien, recordemos, pues ha liderado todos esos cuestionamientos a la sede alterna aquí en Barranquilla, con un derecho de petición a la gobernación del Atlántico, donde le preguntó esos recursos de dónde salían de la nueva sede. También estuvieron representantes a la Cámara como Andrea Vargas de aquí de Barranquilla y concejales de la ciudad. Ya se retira poco a poco también lo que tiene que ver el dispositivo de seguridad de lo que fue esta concentración. Por la tarde habrá un concierto en el Malecón del Río, pero ya apoyado, pues, con el gobierno del presidente Abelardo de la Espriella. Orlando, Gabriel, todo en calma, transcurrió con normalidad esta concentración de la oposición en Barranquilla.
3: Brandon, váyase para el concierto, porque yo creo que no es solamente de Barranquilla, en todas las ciudades hay gente profesional de ir a las manifestaciones. Sí, donde no haya camiseta, bandera y refrigerio, ahí está todo, sí, el mundo metido. Claro. Entonces, claro, aquí estuvo bien, porque entonces tenemos camiseta, refrigerio, Iván Cepeda, banderas, gritos, y ahora nos vamos para el otro concierto en el Malecón del Río. Bueno, bien,
15: sabroso. Es, hoy es viernes, sabroso. Gabriel.
3: Sí, hoy es viernes, que no se nos olvide que hoy es viernes.
4: Pero
3: señores,
4: es que
3: sí,
4: en Barranquilla hasta saben manifestarse, o sea, usted allá arma un plan de una vez, Gabriel.
3: Sí, mire,
4: es que
3: no terminaron la manifestación.
4: ¿Por qué creen que
3: no,
4: el presidente quiere su sede allá en,
3: claro,
4: en la capital?
3: No salieron a darse la jeta, no salieron a pintar toda Barranquilla, no salieron a parar las estaciones de Transmilenio, no, ya vámonos para otro concierto. Y es viernes, va a ser puente. No, vámonos para otro lado, claro.
4: Oiga, Gabriel, pero también hemos visto, en medio de lo que ha sido el previo a esta ceremonia, al presidente Abelardo de la Espriella reunido ya en esas bilaterales, lo contamos aquí primero, que iban a suceder con Israel y con otros países. Mire las imágenes del abrazo efusivo que se da con el presidente Milei de Argentina. Fue uno de los primeros que lo visitó. Estaban precisamente en el salón que se habilitó para realizar esas...
3: Mire y escuche y lo repetimos.
16: ¡Viva la libertad, carajo!
3: ¿Podemos repetirlo? A ver.
17: Mi esposa, presidente. Me encantado. Presidente, un placer conocerte.
3: Sí, podemos repetirlo.
17: ¡Viva la libertad, carajo!
3: La efusividad con la que...
17: ¡Viva la libertad, carajo!
16: ¡Viva la libertad, carajo!
3: Quienes nos siguen en YouTube pueden ver en este momento cómo se abrazan y tendremos muchos más videos de todo lo que está pasando con estas reuniones bilaterales.
4: El abrazo, la emoción, sin duda uno de los mandatarios más cercanos al presidente Abelardo de la Estrella será este. También se reunió con el ministro de Relaciones Exteriores de Israel, se reunió con el mandatario de Perú. Bueno, dentro de lo que está esa agenda, Gabriel, y lo que son esas bilaterales, sí muestra ese respaldo también, incluso con la delegación de los Estados Unidos.
3: Bueno, señores, en YouTube, Caracol Radio, toda la información, toda la imagen también, y además nuestro presidente de la Lucierna, presidente Petro, ¿cómo le va? ¿Usted todavía sigue con ese esfero millonario y mágico firmando decretos y leyes?
16: ¿Cómo estás, Gabriel? Buenas tardes.
3: Muy bien, señor, muy blanco trajeado, muy palomo.
16: Efectivamente, estoy acá precisamente, pues que según mi reloj, sigo siendo presidente de Colombia.
3: Son las 1:31 minutos.
16: Soy presidente hasta las 3.
3: Sí, hasta que pongan, sí.
16: Ah, bueno, entonces por eso es que yo estoy aquí con este lápiz. Sí. Sigo firme.
3: ¿Cómo?
16: Pero ojo, firme por la patria, sino firme y firme leyes. Y
3: ah, ok, ya.
16: Aquí, por ejemplo, tengo varias leyes que he firmado de firme. La ley que obliga al Estado a darle alimentación gratuita a los estudiantes de las universidades públicas.
3: Ah, ok. Ya,
16: eso está. Check.
3: Check, ya firmó, sí.
16: Check. Lo que no sé es cuánto costará eso ni de dónde va a salir la plata.
3: Eso ya no es problema suyo.
16: Eso ya, es problema de Abelardo.
3: Sí.
16: Y como no, pues a mí no me gusta meterme en los problemas de los demás, pues mira a ver de dónde saca esa plata.
3: Sí.
16: Entonces aquí ya, check. Listo. No sé para. Oiga. Y no sé en qué acabó la orden que, según dijo la doctora Juliana Guerrero, ustedes la conocen, yo di para que le asignen más camionetas y escoltas a esa eminencia piel canela.
3: Sí, linda, sí.
16: ¿Sabes
3: sí,
16: que
3: sí.
16: A mí me gustan las mujeres piel canela?
3: Claro que sí.
16: Ya no le han comprobado nada que no se graduó de la Universidad San José.
3: Sí, ah, bueno.
16: Entonces eso también, check.
3: Sí, ¿que alguna le quedó por firmar?
16: No alcanzó a firmar la ley para que el programa de la Luciérnaga se emita en directo los sábados y los domingos.
3: No, presidente, no, prometemos dejarlo en paz, no, tranquilo.
4: Los extremos,
16: sí. ¿No les gustó?
3: No.
16: Los festivos.
3: Bueno, no, presidente. Déjelo de ser tamaño.
16: Está todo muy bien.
3: Villar, ¿qué fue esa ley? Suena muy bien. ¿Alimentación gratuita en la universidad?
15: Yo le cuento. Gabriel, es una ley que estaba preparada desde hace rato, en donde el presidente Petro básicamente le da un plazo de un año a las universidades públicas para que le den un plato de comida a sus estudiantes que demuestren vivir en condiciones de vulnerabilidad, de estratos 1 y 2. La ley en el papel, por supuesto que tiene un propósito altruista. Muchos estudiantes, a pesar de que la universidad es gratuita, no tienen cómo sostenerse. El tema, Gabriel, es que la ley no contempla los recursos. Bueno. Entonces, dejó el programa listo, da un año para instalarlo, pero le toca al nuevo gobierno buscar la plata para poderle dar o implementar estos comedores comunitarios o esos bonos que se les podría dar también a los estudiantes para alimentarse. Una ley de última hora que se deja sin presupuesto. Y escuché al presidente también hablar del esquema de seguridad de Juliana Guerrero. Ha hablado la UNP, dijo, mire, el presidente sí llamó a preguntar por el esquema de seguridad de Juliana Guerrero.
3: Okay.
15: Desde la UNP les dijeron, mire, desde que ella renunció, pues no sabíamos qué hacer porque como se fue de viaje, pensamos que se había exiliado. Pero no, se fue para el Mundial. Y cuando regresó, llamó y pidió de nuevo el esquema. Ahí fue cuando le dijeron, mire, ella ya no es funcionaria pública, no tiene derecho a esquema de seguridad, tendría que estar dentro de las poblaciones vulnerables de activismo político o liderazgo estudiantil, que le dan el merecimiento a un esquema de seguridad. Por eso vimos a una Juliana Guerrero buscando a última hora un carnet del Polo Democrático, que parece que lo dan en cualquier esquina. Saca sí, un carnet del Polo Democrático y ya.
3: Yo me declaro eso y ya, y listo, y pido no el esquema nada. De seguridad. Pero venga, lo interrumpo porque, atención, empezamos a tener problemas de orden público. Orlando Villar, ¿en dónde?
4: Sí, Gabriel, lamentablemente en Antioquia y en Ibagué. Vamos al lugar de la noticia, primero en Antioquia, Norbey, Valladolid. ¿Qué es lo que está pasando hasta ahora?
18: al lugar de la noticia, primero en Antioquia, Norbe y Valladolid, ¿qué es lo que está pasando hasta ahora?
19: Hola, Orlando, ¿qué tal? Muy buenas tardes. Pues, mire, se conoce que en este momento la estación de policía del municipio de Guadalupe, en el norte de Antioquia, está siendo hostigada por presuntos integrantes del Frente 36. Recordemos que este grupo guerrillero es liderado por alias Chejo. De manera preliminar, le han informado fuentes a Caracol Radio que lanzaron 3 explosivos desde drones y que en este momento los uniformados están repeliendo precisamente este ataque en el municipio del norte de Antioquia. Recordemos también que más temprano en el municipio de Ituango, el Frente 18 también de las disidencias instaló un cilindro en la vía que conduce a esa población del norte. Allí en este momento también autoridades expertas antiexplosivos del ejército están verificando este cilindro que también dejaron una bandera alusiva a este grupo ilegal. Básicamente las 2 acciones que se reportan el día de hoy, precisamente previo a la posesión del presidente Abelardo de la Espriella, aquí en el departamento de Antioquia. Vamos a estar muy atentos para seguir informando sobre esta situación en cuanto al orden público en esta zona del país.
4: Gracias, Norbey, desde Antioquia. Y en otro punto, también situación de orden público. Julio Montiel, desde Ibagué.
20: Orlando, buenas tardes. Miren, las disidencias de las FARC atacaron con drones la base militar del municipio de Planadas al sur del departamento del Tolima. Esto lo ha confirmado la gobernadora del departamento, Adriana Matiz, quien manifestó que se registró un ataque con drones que transportaron 2 granadas hasta la base militar que quedaba muy cerca al centro de este municipio, donde fueron lanzadas sin dejar personas lesionadas. Dijo Adriana Matiz, gobernadora del Tolima, lo siguiente en su cuenta de X. Acabamos de conocer un cobarde ataque con 2 granadas contra la base de Planadas. Afortunadamente, no se reportan personas heridas ni afectaciones a la población civil ni a nuestros soldados. Finalmente, dice la gobernadora en su cuenta de X, que hace un llamado al presidente Abelardo de la Espriella para que se fortalezca la capacidad de respuesta de la fuerza pública en esta zona del departamento. En síntesis, han lanzado 2 granadas sobre la base militar del municipio de Planadas que no dejan personas lesionadas.
3: Muchas gracias, Julio. El llamado, como siempre, inicialmente es a la calma. Y el segundo, a que los ojos de la ciudadanía, los ojos del pueblo colombiano, sean los ojos de las autoridades y que denuncien cualquier hecho sospechoso. Bien, así marcha la luciérnaga también siempre en esta transmisión especial entre la realidad y la ficción y parte de nuestra ficción. Ajá, Tigre, ¿cómo vamos?
15: ¡Firme por la patria! Ajá. Hermano, gracias por la invitación.
3: No, bienvenido siempre, hombre.
15: Ey, lo veo como aguacatados.
3: No, estamos tranquilos.
15: Ya le dieron refrigerio.
3: Sí, no. Todo,
15: no les han dado, ni le van a dar, bueno, porque ya, aquí sí. Estamos ahorrando plata al Estado. Nada, no van a vivir ustedes en la teta del Estado.
3: No,
15: déjeme decirte una cosa. A ver. Monstruo.
3: ¿Cómo van los invitados, hombre? No, ahí lo vimos muy feliz con Milei.
15: Papi, estoy contento, estoy más feliz que veo jugando la botellita. Ahí, papi. Mira, déjame decirte una cosa.
3: Sí, cariño. Cuando uno es feo le toca jugar a la botellita.
15: Claro.
3: Sí, señor. Sí.
15: Claro, ay, Fraile, ¿cuántas veces le tocó jugar? Ay, papi.
3: ¿A usted le tocó?
15: Tenemos style.
3: Ah, sí, no.
15: Nunca, sí, monstruo. Villar era cliente de la botellita.
3: Claro, sí.
15: Ay, papi. Ponte pálido, Villar. Ponte pálido. La barba es el maquillaje de los feos.
3: Bueno, déjelo ser director del servicio informativo, señor, hombre.
15: Bueno, monstruo, no, estoy feliz. A Sara más un derrumbe de Icopor. Uy, ¿cómo? Monstruo, mira. Tengo todo listo para mi posesión. Ya tenemos el ron que es como Davinson Sánchez, defensor.
3: Uy, qué tiro.
15: ¿Qué tal mi fino humor?
3: No, muy bueno.
15: Y espera 4 años de chistes como este.
3: No lo necesitamos.
15: Necesitamos material, presidente.
3: Sí, necesitamos material.
15: Necesitamos
3: material.
15: No, mira, ya está listo. En Cali está el rey Felipe VI. Por lo menos Felipe VI me hizo el cuarto de venir a mi posesión, ¿viste?
3: Claro.
15: ¿Viste cómo el juego?
3: Juego de palabras,
15: Tú sabes que yo soy el Caribe, loco, claro, el Basile, sí, la vaina. No,
3: sí,
15: me van entendiendo.
3: Sí, papi,
15: no te pongas coleto ahí. Sí. Mira, también llegó el presidente Milei de Argentina, tú sí, lo estabas viendo ahí. Sí. Llegó el león, se juntó con el tigre y el jaguar salió corriendo.
3: Salió corriendo.
15: Ay, papi, es que esa posesión está del carajo, papi.
3: Bueno,
15: y además, aunque no haya venido Trump, pues ahí mandó el fiscal encargado. Y ojo ustedes con ponerse a hablar mal de mí porque el avión está vacío. Y el avión tiene ganas de llevarse periodistas.
3: ¿Ustedes
15: tienen la visa, ¿qué?
3: Sí, si
15: tienen visa lista, de pronto pueden irse.
3: Bueno, no,
15: el fiscal tiene ganas de llevarse. Ay, papi. Bueno, con esta calidad de invitados, Infantino vino, ¿viste?
3: Ah, sí.
15: Infantino estuvo.
3: No le creían ahí, salió Ramón Yesurum recibiendo a Infantino
15: Papi, eso demuestra la grandeza que tiene el tigre.
3: Claro, sí.
15: No solamente es con el tigre Falcao, es también con el tigre Abelardo. Y no se mide en el suelo. No, señor.
0: Ustedes me dirán que yo soy un poco pequeño, pero como lo he dicho desde siempre, yo fui pequeño, pero porque los cojones no me dejaron crecer. Pero es que, bueno, la verdad, monstruo, es la verdad. Mira,
3: oye, lo veo con mucho style, con esas gafas que tiene, con el reloj del tigre.
0: Papi, hey papi, ponte pálido porque a ustedes les falta un poquito más de style. No, pero calma, mira, pero para que no te veas coleto, para que no te veas coleto, sí, y para que te veas del carajo.
3: Este es coleto, sí.
0: Aquí les tengo este comercial para que ustedes se pongan a la moda con el tigre. A ver.
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3: 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Don Juan Fraile, ¿cómo mira y qué cuenta la prensa internacional de lo que está pasando en nuestro país?
15: Gabriel, minuto 60 con el subsidio. Básicamente se enfocan en cómo cambia el péndulo en América Latina, y esto también, por supuesto, por la cercanía que hay frente a las elecciones en Brasil. Hay muchas reacciones a ese saludo efusivo entre Abelardo de la Espriella y el presidente Javier Milei, también de su cercanía con el presidente de Ecuador, Daniel Noboa, y cómo se alinean los intereses de los Estados Unidos en el continente. La agencia Reuters titula de la siguiente manera: de la Espriella asume cargo de presidente en Colombia y promete mano dura contra la inseguridad. Le Monde en Francia: el presidente de extrema derecha de Colombia, Abelardo de la Espriella, asume el cargo prometiendo romper con todas las tradiciones. NPR, la radio pública estadounidense: el nuevo presidente de Colombia promete transformar el país y desafiar su frágil paz. El diario El País América, periódico global: Colombia se despide del gobierno que prometió 4 años de cambio desde la izquierda. En cuanto a los diarios económicos, la expectativa es frente a lo que será el precio del dólar y acciones de importantes compañías colombianas como Ecopetrol a partir de la próxima semana.
3: Orlando Villar, sigamos con ronda nacional de esta posición de Abelardo de la Espriella, presidente.
4: Minuto 60 con subsidio, Gabriel, porque se siguen generando situaciones de orden público, esta vez en norte de Santander. En la comunidad de Catatumbo están reportando ataques con explosivos lanzados desde drones. Ya hay alerta máxima en la fuerza pública para evitar estas situaciones. Jenny Márquez.
5: Así es, Orlando, minuto 60 col subsidio. La comunidad de las veredas Miramontes y Tres Curvas, así como del corregimiento Campo 3, esto es zona rural del municipio de Tibú, en norte de Santander, denunció nuevos ataques con drones cargados con explosivos registrados durante el día y la noche, así como la madrugada de este jueves 7 de agosto del año 2026. De acuerdo con la información conocida por Caracol Radio, las aeronaves no tripuladas habrían sobrevolado sectores donde se encuentran viviendas habitadas por familias campesinas. Al menos 2 viviendas resultaron afectadas y una persona resultó herida. Frente a este panorama, los líderes comunitarios manifestaron que de continuar esos enfrentamientos entre grupos armados en el sector, así como los ataques con explosivos lanzados desde drones, las familias podrían verse obligadas a establecer un refugio humanitario o podrían estarse desplazando hacia el casco urbano del municipio de Tibú para salvaguardar sus vidas. Asimismo, les cuento que la comunidad en El Tarra, esto también en la zona del Catatumbo, están reportando que este viernes 7 de agosto, varias banderas del ELN fueron izadas o instaladas, mejor, en el casco urbano de ese municipio.
4: Gracias, Jenny. Regresemos a la ciudad de Cali, porque siguen presentándose allí también, avanzando en lo que tiene que ver con la y los actos protocolarios de la posesión presidencial, pues en la brigada del ejército está nuestro periodista de Caracol Radio, José David Rodríguez.
6: Orlando, Gabriel, buenas tardes. Faltan menos de 2 horas para que inicie el reconocimiento de tropas por parte de la Fuerza Pública al nuevo comandante supremo de las Fuerzas Militares y de Policía, el presidente Abelardo de la Espriella. Este es el componente de la Fuerza Aeroespacial Colombiana de la Escuela Militar de Aviación Marco Fidel Suárez, que queda ubicada aquí en Cali. Pero también, Gabriel y Orlando, quiero mostrarles el componente de la Armada Nacional, que ya se alista para este reconocimiento de tropas. También hay componente del Ejército Nacional y de la Policía Nacional para esta ceremonia, que se prevé se realice una vez el presidente Abelardo de la Espriella pues tome posesión allí en la Universidad Santiago de Cali. Quiero mostrarles ahora cuál es el campo de paradas en donde se va a realizar esta ceremonia. Ustedes pueden ver la tarima principal, un poco grande de lo habitual, es lo que nos han dicho algunas personas aquí, pero allí se va a parar el presidente de la República, Abelardo de la Espriella, para hacer ese reconocimiento de tropas. Se están alistando vehículos blindados del Ejército Nacional, también se están alistando Black Hawk, helicópteros Black Hawk, y de hecho, en el aire podemos escuchar ya hay aviones CAFIR de la Fuerza Aeroespacial sobrevolando. Este es el panorama y ustedes pueden ver, aquí va a pasar el presidente Abelardo de la Espriella en vehículos del Ejército Nacional para hacer ese reconocimiento de tropas y convertirse oficialmente en el comandante supremo de las Fuerzas Armadas.
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3: Bien, esta es una edición especial de La Luciérnaga hasta las 3 de la tarde, pero con toda la información, todo lo que usted tiene que saber está aquí en La Luciérnaga. Pero además, no solamente saber, la mezcla de realidad y ficción nos trae muchos personajes. Péguense ya mismo a YouTube. YouTube, ponen Caracol Radio, porque llegan Bertica y Raquelita que nos van a seguir analizando la salida del presidente Gustavo Petro y, por supuesto, la entrada de Abelardo de la Estrella. Miremos qué pasa en la casa de Bertica y Raquelita.
8: Ve, Raquelita, mira, ve, ya va a comenzar otro capítulo de los mejores momentos de nuestro presidente Tavito.
9: Da mucho guayabo, ¿cierto?
8: Ay, a mí, es que con tantas genialidades que dijo Gustavito, podemos hacer más capítulos que una novela turca. Vea, vea, mira, vea, vea esa belleza que dijo sobre el, lo dañino que es el alcohol, vea, para que vea.
10: El whisky mata más que la cocaína.
11: Oye, usted, Bertica, pero el whisky no es tan peligroso, entonces, porque cuando uno se toma fotos dice que whisky, saca una sonrisa.
8: Ay, no, Raquelita, definitivamente vos sí son muy tapada. Y Ave María,
11: No, tampoco. Que son preguntas normales.
8: Ay, vea, no ve que el whisky es café, la cocaína es blanca. Sí. Lo de color café es malo y lo blanco no es tan malo. Mejor veamos lo que dice el presidente de las fiestas de su gobierno. Vea.
10: De hecho, la primera fiesta desde que me posesioné en este gobierno, que ustedes sepan, sí, ni vallenatos, ni Silvestre Arangón, como se la pasaba por aquí, ni nada. Aquí nadie toma un trago siquiera.
11: Oíste, Bertica, y entonces los tarimazos de esa senadora
9: Chuletas, ¿qué es?
11: Chuleta. ¿Cómo se llama, pues? ¿Y las agendas privadas, qué?
8: Ay, no, es que los tarimazos eran para celebrar los logros del gobierno. Y la agenda privada, pues no, normal, porque Tabito tiene derecho a tener sus notas privadas. Mejor miremos por qué el presidente ya no toma.
11: También.
8: Pero a partir del 1 de enero, después del guayabo, yo ya no tomo tragos fuertes porque me da gastritis y no me deja.
11: Ay, mija. Pero eso de la gastritis no lo decía acá.
8: Invítame a tomarme una cerveza ya en una esquina, sentados en una acera. Ah, a él sí le da gastritis, pero se la aguanta.
9: Me imagino el ardor en ese estado.
8: No, él se la aguanta por compartir con la gente. Es que él es tan, vea, es tan bondadoso, no, tan carismático, tan dado a la gente. Vea cómo lo quieren esas muñequitas estas de Julianita, Gaby, Vanesita, que son adoratas.
9: Las tres.
8: Vea el capítulo de ahora que está mejor. Espera y verá.
9: Espérenlo,
8: que ahorita.
9: Propaganda.
3: Bueno, Bertica y Raquelita, que nos siguen acompañando aquí en la Luciérnaga. Hombre, personajes también de la realidad y la ficción que empiezan a cambiar de rumbo. El doctor Juan Fernando Cristo, bienvenido a la Luciérnaga. ¿Cómo estamos, señor?
12: Hola, mi querido Gabriel, ¿cómo vas?
3: Bien, señor, ¿cómo van las cosas?
12: Bien, Gabriel, por
0: buenas
12: acá.
0: Sí.
12: Con todo esto que está pasando.
3: Bueno, sí, hombre, está pasando, me imagino que muy triste. Usted fue ministro del presidente Gustavo Petro y pues ahora pues ya queda.
12: Sí, claro, Gabriel, pero no, lo que pasa es que la gente no me supo entender.
3: ¿Cómo
12: Gabriel?
3: Así?
12: Yo he sido abelardista toda la vida.
3: Cristo, no.
12: Yo, Gabriel, yo he sido, es más, yo fui de los que empecé con lo de firme por la patria, Gabriel, yo fui.
3: Sí.
12: Y como pues desde hoy él es el presidente, como él es el presidente,
3: eso.
12: Yo quiero decirle una cosa.
3: A ver, señor.
12: Yo no estoy de acuerdo con eso de gabinetes en la sombra y todo eso de la oposición, Gabriel.
3: ¿Ah, no?
12: Nada, no, Gabriel. Porque es como de la oposición, de Iván Cepeda, Gabriel, que él es como, ¿cómo le digo yo? ¿Usted se ha escuchado ese dicho que dice el palo en la hueva?
3: El palo en la rueda.
12: El palo en la rueda, que no deja avanzar, Gabriel.
3: Sí. El no palo en la rueda avanzar, que no deja avanzar.
12: No deja
3: sí.
12: avanzar en nada. Usted tenía. Eso duele, Gabriel. Un palo pues, en la hueva duele.
3: En la bicicleta una vez me caí porque se me atravesó un palo en la rueda y sí.
12: Bravo fue, eso, ¿no?
3: Sí, fue un momento doloroso, sí.
12: Exacto, entonces porque él es la hueva más grande de la oposición.
3: Claro que
12: él
3: sí.
12: Es una hueva grandísima, Gabriel. Casi igual de grande a la hueva de Petro.
3: No, pero la rueda de Petro, o sea,
12: en cambio, sí.
3: Dos ruedas del engranaje.
12: Dos ruedas del engranaje, sí, de la oposición.
3: De la oposición.
12: Yo no quiero estar ahí, yo quiero ser una de las ruedas que ayuden al presidente.
3: ¿Usted no quiere ser un palo en la
12: hueva? No, yo no quiero ser. Eso es muy incómodo, Gabriel, un palo en la hueva. Ser uno un palo en la hueva es muy berraco, sí, Gabriel. Y
3: totalmente de acuerdo.
12: Entonces, sí. Vamos a
3: hay que construir analizar, país.
12: Construir, mano.
3: Hay que ayudarle a Abelardo a cargar este país.
12: Exacto, a cargar la responsabilidad de este país.
3: Sí, señor.
12: Abelardo se va a cargar la responsabilidad de este país. Pues claro, se la presidente. Va a cargar 4 años. Sí, sí. 4 años va a estar cagándola, Gabriel. Cargándola. Pero bueno, pero para que vea que él, mire, él es de los vegacos, Gabriel, él sí. Pone el pecho y la caga.
3: Pone el pecho y la cara.
12: Él no se esconde, Gabriel.
3: No. ¿Qué es lo que pone?
12: Abelardo pone el pecho y la caga siempre.
3: Siempre pone el pecho siempre y la cara. Sí, es verdad.
15: Abelardo es un seguidor de Cristo. Sí, Cristo claro. Le tocaba seguir a Abelardo.
3: Ah, Abelardo, que es ahí es en donde encajan perfectamente sí, la llegada de Cristo ahora. No es voltearepismo. No, eso no. ¿Cómo se les ocurre pensar que es voltearepismo?
12: Somos
3: no.
12: Casi como un. ¿Cómo se llama? Como un Tetris. ¿Se ha visto el Tetris?
3: Engranaje.
12: Engranaje. Estamos bien enganados, Gabriel.
3: Bueno,
12: bien enganados.
3: Bueno, señor.
12: Ustedes están enganados. Sí, ustedes también están enganados acá.
3: Bueno, Cristo. Bueno, pues van cambiando, hombre. Uno tiene derecho a acomodarse.
4: Es dinámica,
3: cuando
4: Gabriel,
3: uno está desvelado, se tiene que acomodar para ver cómo va a quedar, para amanecer bien al otro día.
15: Ahora, mire, Gabriel, hay que decir eso sí, que por ejemplo, personas como Juan Fernando Cristo, Guillermo Rivera, nunca estuvieron de acuerdo con que no se reconocieran los resultados y tampoco con este tema del gabinete en la sombra y una oposición más activa y convocar a la gente a la calle, reconocieron los resultados, dijeron, sí, perdimos, acompañamos a Iván Cepeda y nuestro impulso fracasó. ¿Qué ha dicho hoy Juan Fernando Cristo? Que su partido va a acompañar la invitación a la posesión presidencial, pero que en el Congreso serán una oposición seria, moderada, y que van a votar los proyectos que le convengan al país. Al final, algo de tranquilidad en medio de tantas voces que están llamando a las calles y a otras dificultades.
12: A la caga.
3: A la caga.
12: ¿Cómo?
15: A la carga.
3: Bueno, señor. Una pausa. Ey, en serio, métanse a YouTube porque se están perdiendo cosas fantásticas que están pasando aquí en el estudio de La Luciérnaga de Caracol. En esta gran transmisión de Caracol Radio, Abelardo de la Estrella es el nuevo presidente de Colombia. Una pausa y regresamos.
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8: 2 de la tarde en punto y mucha atención porque disidencias de las FARC atacaron con drones la base militar en el municipio de Planadas, sur del Tolima. Julio Montiel.
9: La gobernadora del Tolima, Adriana Matiz, confirmó que se registró un ataque con drones que transportaron dos granadas hasta la base militar del municipio de Planadas, al sur del Tolima, donde fueron lanzadas sin dejar personas lesionadas. Dijo Adriana Matiz en su cuenta de X: acabamos de conocer un cobarde ataque con drones contra la base de Planadas. Afortunadamente no se reportan personas heridas. Finalmente, la gobernadora del Tolima hizo un llamado al presidente Abelardo de la Estrella para que se fortalezca la capacidad de respuesta de la fuerza pública en esta zona sur del departamento del Tolima.
8: Y la Policía Ambiental captura 3 personas por ecocidio en Soacha. Alejandra Uribe.
10: En coordinación con la Corporación Autónoma Regional, la Policía Nacional sorprendió en flagrancia a 3 ciudadanos que realizaban quemas ilegales para la extracción de carbón vegetal, afectando los recursos naturales de la vereda La Chacua en el municipio de Soacha. La acción policial permitió neutralizar un foco de deforestación y degradación de suelos orgánicos, prácticas que intensifican justo los impactos del fenómeno del Niño, aumentando el riesgo de incendios forestales y la pérdida de biodiversidad.
8: Más de 30 organizaciones del sector de la salud reiteraron su disposición para trabajar con el nuevo gobierno y en especial con la ministra Ana María Vesga. Claudia Camila Vargas.
11: A pocos minutos de la posesión del próximo gobierno, Consensos para el Futuro del Sector Salud le dio la bienvenida a la doctora Ana María Vesga como nueva ministra de Salud. Reconocieron su trayectoria y conocimiento del sistema que aseguran serán fundamentales para afrontar los desafíos y avanzar hacia soluciones que respondan de manera efectiva a las necesidades de los pacientes. El gremio reiteró su disposición al diálogo, al análisis basado en evidencia y a la construcción colectiva de soluciones para avanzar hacia una salud más equitativa, sostenible e integral.
8: El Pacto Histórico oficializó su oposición al gobierno de Abelardo Velas Priella y presentó 7 puntos con sus principales cuestionamientos al nuevo mandatario, Jimmy Ávila.
12: La bancada del Pacto Histórico cuestionó el traslado de la posesión del presidente Abelardo Velas Priella a Cali y sostuvo que constitucionalmente el presidente es quien debe tomar posesión ante el Congreso de la República. También advirtieron sobre los gastos de la logística y la seguridad que implica llevar la ceremonia fuera del Capitolio. El Pacto Histórico defendió su derecho a ejercer la oposición y marcó diferencias con Abelardo Velas Priella en política exterior, relaciones internacionales y la reducción del tamaño del Estado. Además, anunció que defenderá los avances sociales del gobierno Petro y llamó a distintos sectores a proteger la Constitución, la democracia y la garantía de la oposición.
8: En su primer mensaje al presidente Abelardo Velas Priella, la líder del Consejo Gremial, Natalia Gutiérrez, señaló que le entregó una agenda con 9 prioridades. ¿Cuáles son, Luisa Mercado?
13: Pues mire, por supuesto, ella estará acompañando al presidente en su posesión y le ha planteado entre esa agenda prioridades como recuperar la seguridad, fortalecer las instituciones, impulsar el crecimiento económico y la competitividad, y también plantea recuperar la sostenibilidad fiscal y la competitividad tributaria, así como acelerar la infraestructura y logística y garantizar la seguridad minero-energética. Además, propone brindar mayor seguridad jurídica en el ordenamiento territorial, acelerar la innovación y la transformación digital y promover un mercado laboral más dinámico y formal. Están convencidos de que van a trabajar de manera articulada entre el gobierno y el sector privado.
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3: 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En Caracol Radio son las
16: 2:05 p.m.
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1: Muy bien, 2:06 p.m. Esta es una transmisión especial de La Luciérnaga de Caracol Radio. Por supuesto, con el apoyo periodístico de todo el servicio informativo de Caracol, que desde muy temprano está llevando todo lo que está pasando en la posición de Abelardo de la Estrella. ¿Qué está pasando a esta hora, don Orlando Villar?
2: Gabriel, a esta hora siguen entrando los congresistas, sobre todo porque ellos fueron citados más temprano. Estaban citados para las 12:00 p.m. O sea, mire la hora, Gabriel. 2:06 p.m. Sí. Y todavía no se ha hecho el acto que tenía que hacerse a las 12:30 p.m. Esto quiere decir que la agenda está atrasada. Lo que nos habían dicho o confirmado inicialmente es que el presidente iba a ser muy puntual, que él se caracteriza y precisamente quiere desmarcarse el presidente Gustavo Petro en que no cumplía los horarios, pero pues sin duda el acto protocolario en este momento está retrasado. Con decirle, Gabriel, que no ha llegado, nos confirma nuestra periodista Laura Duarte, que está allá en el salón del evento, el presidente del Congreso, que es el que tiene que hacer la instalación y entregar las primeras palabras. Así que estamos algo retrasados de la agenda, pero por supuesto en todos los puntos de la información.

0: Los puntos de la información.
1: Fray, hay algo que va a tener que enfrentar Abelardo de la Espriella y por supuesto su carácter, y es precisamente el manejo del Congreso. Eso es una jungla muy diferente para todos, eso no es tan sencillo como mandar sobre el Congreso. Allí hay que saber trabajar y por supuesto muchos esperan que se engrase la maquinaria para que pueda moverse bien.
2: Tiene que enviar unos mensajes que sean distintos a lo que vimos para la elección del presidente del Congreso, Gabriel, porque los mensajes que salieron desde el lado de su equipo, el director de la Agencia Jurídica de Defensa del Estado, era que es el Congreso no se necesita, vamos a derogar decretos y vamos a tramitar y a conseguir lo que queramos conseguir a través de las facultades que tiene el presidente. En Colombia, el Congreso todavía tiene mucho poder. Mire lo que pasó durante los 4 años del presidente Petro, y es que si hay una oposición organizada o unas bancadas organizadas, en este caso, por ejemplo, la reforma a la salud nunca salió. Y si el Congreso se organiza y si el Congreso tiene gente juiciosa, pues también logra frenar o hacer que avance una agenda legislativa. El presidente Santos sufrió muchísimo con el Congreso cuando el proceso de paz. Entonces, puede estar estrenando mandato, puede estar en su primer año donde tiene un gran capital político el presidente Abelardo de la Espriella, pero necesita unas mayorías unidas, contundentes y sintonizadas. Y ahí el trabajo, sin duda alguna, de Rodrigo Lara va a ser bien complejo, sobre todo por el tema de la mermelada, porque el mensaje es háganlo por la patria milagro. Los congresistas, sí señor, cómo no.
1: Pero tenemos por lo menos una muy buena señal en este acto de posesión de Abelardo de la Espriella, de que el presidente Álvaro Uribe sorpresivamente llegó a la ciudad de Cali. Eso es muy importante también para el manejo del Congreso, precisamente por el caudal electoral y de congresistas que tiene el Centro Democrático.
2: 47 congresistas tiene el Centro Democrático, sin duda es una votación importante y se vienen retos grandes en el Congreso de la República. El primer pulso, la elección del Contralor. Aquí el mensaje que uno vería posible es que el Centro Democrático no va a votar con el pacto histórico para ponerle un palo en la rueda a la elección de Contralor. O
1: ¡Cristo!
2: Con
1: ¡Cristo! ¡Un palo en la rueda! ¿Qué? Estaban hablando. Un
3: palo en la hueva otra vez.
1: ¿Qué es eso? Ahí le dijo que un palo en la rueda.
3: Palo en la hueva y ahí está.
1: Sí,
3: palo en la
1: hueva. La frase.
3: No hay que ser palo en la hueva.
1: No,
0: quiere ser eso una rueda que incomoda. Ayude, ¿no?
3: Sí. Palo en la hueva incomoda.
1: Claro.
2: No puede ser el ministro del Interior una rueda suelta.
1: No,
3: una rueda suelta no. Tenemos que ser todos.
1: O sea, Rodrigo huevas. Lara no puede ser una. No.
3: Todos tienen que ser las huevas que van para el mismo lado.
1: Las ruedas para un lado.
3: De frente, Gabriel, sí. O para atrás, o para dar la vuelta, pero todas las huevas tienen que ir así alineadas.
2: Eso se llaman las mayorías.
3: La mayoría, sí.
2: Entonces, viene elección de Contralor y, por supuesto, el reto gigantesco, el plan de desarrollo, Gabriel. El gobierno tiene unas fechas para presentar lo que será su plan de desarrollo, que es llevar a una norma el programa de gobierno, y esa aprobación también demostrará qué tanta buena relación ha construido o construyen estos días el presidente Abelardo de la Espriella, el ministro Rodrigo Lara y el Congreso de la República.
0: Oiga, Fraile, pero es que hay una diferencia tanto en el presidente Santos como en el propio Iván Duque, que llegó con la misma actitud y en su primer año tuvo falta de gobernabilidad en el Congreso de la República. Pero es que los dos anunciaron coaliciones muy temprano.
1: Desde el principio.
0: Y desde el principio y desde las campañas para llegar a la presidencia. Varios de ellos se aliaron con los partidos, nombraron, el presidente Santos la llamó la Gran Unidad Nacional, el presidente Duque también le tuvo un nombre, pero eso le permitía a las colectividades que se sintieran también dueños de la presidencia, que pidieran cargos, que pidieran mermelada. Lo que hace Abelardo es, al menos lo que han dicho sus asesores y estrategas políticos, es que Abelardo desde el principio dijo, no señor, yo no necesito los partidos, no quiero los partidos, no se sumen señores políticos ni directivos de las colectividades, no me interesa ningún apoyo, y eso de alguna manera pues sí le da una ventaja, al menos para no estar en deuda de ninguna manera con su elección al momento de ya el momento de la gobernabilidad. Ya el trámite, por supuesto, en el Congreso será otra discusión.
1: Bueno, pues si ustedes quieren ver cómo fueron los últimos días del presidente Gustavo Petro en casa de Nariño con su bolígrafo de la Firmatón, péguense ya mismo a YouTube Caracol Radio. Esta fue la fiesta de Firmatón en los últimos días de Petro en la casa de Nariño.
4: A ver, hay que mover la cadera, a ver, moviendo la cadera a la izquierda, señorita, sí. Mueva la cadera siempre a la izquierda. Y aprovechen para moverla porque este es prácticamente el último baile. Pero bueno, eso, no quiero tristezas. Hablando de salud, ¿dónde está el ministro de salud? ¡Eso! ¡Salud! ¿Cómo vamos?
5: La verdad que muy bien. pero necesito que me firme aquí para la compra de 11 ambulancias por 5.500 millones de pesos.

0: A ver, ahí le. Téngalo, bro. Eso es. Firmo. Listo, ministro. Y lo dejamos listo y firmado. Igual yo me voy, pero pues el que va a pagar es de las bellas, ¿sí o no? A mí no me interesa eso. Igual yo soy el dueño de Media Colombia. ¡Salud! ¡Eso!
1: ¡Salud!
0: ¡Eso!
1: ¿Dijo media?
0: Sí.
1: Ay, entonces yo voy a decir que no traigan las botellas y que mejor nos traigan solo media.
0: Eso, muy bien.
1: Presidente, venga, me hace un favor. Sí. Firme este decreto en el que sean dos bonificaciones a los funcionarios de la Procuraduría.
0: Claro, tómese uno. Eso, un café.
1: Pero
0: eso.
1: Firme.
0: Ya voy. Téngala duro, que la estoy viendo borrosa.
1: Sí.
0: A ver, aquí voy firmando.
1: Eso.
0: Y eso que yo estoy de modo agenda privada. Pero bueno, no quiero saber más de trabajo, pero por usted vea lo que hago.
1: Tome.
0: Igual yo firmo, pero el del problema es Abelardo después. ¿Sí o no?
2: Presidente, ¿claro? Presidente, aprovecho,
0: ¿sí?,
2: para decirle una cosita, ¿no?
0: ¿Sí?
2: ¿Será que usted me podría firmar acá? Ahí como lo veo contentoso. Que me firme aquí para cerrar el negocio de los aviones Gripen.
0: A ver, pero de verdad, hermano, ustedes deberían empezar a aprender a firmar. ¿Qué cosita con ustedes? Tienen que firmar ustedes también, porque yo no voy a estar siempre. Pero bueno, a ver, pásenme eso. Téngalo duro, que ya se ve como medio borroso. Pero bueno, ahí ya firme eso. Oiga, ya por supuesto que estoy firmando. Bueno, ya no importa eso, ya, firmado, fírmese y cómplase. ¡Eso! ¡Eso! ¡Salud!
1: ¡Salud!
0: Vamos a hacer un trencito, a ver, cha cha cha cha cha cha
1: cha cha cha cha cha cha cha cha cha cha cha cha.
0: Ey, monstruo, ey.
1: No,
0: ey, pero mira, cariño, déjame decirte una cosa. ¿Y esta fiesta qué? ¿Ah? Bien, me la van a poner a pagar a mí. Pero bueno, déjame decirte una cosa. Si yo la voy a pagar, hay que meterle el meque, ¿ah? Hay que ponerle saborcito. Y hay que hacerlo, déjame decirte una cosa, cariño. Hay que hacerlo con la mejor bebida. Con el Ron Defensor, que es el de mi marca. El Ron Defensor, ¿ah? Entonces...
1: ¡Ey,
0: ey! Hermano Abelardo, como siempre tenía... ¡Córrase de ahí! Tal, como siempre tenía que venir a tirársenos la fiesta, ¿cierto? La estamos pasando bueno.
1: La estamos pasando bueno. Venga, presidente, me hace un favor.
0: Firme
1: este decreto también.
0: A ver, ¿esto de qué es?
1: Ay, no, no importa, cariño.
0: Okay. Tranquilo,
1: no importa,
0: madre, igual.
1: Antes de que se acabe la fiesta.
0: Siempre antes de que se acabe la fiesta. Déjala duro, señor.
1: Adiós,
0: ándale. Listo. Ahí queda. Yo firmo y después me cuentan eso. A ver, eso.
1: Salud.
0: Moviendo la cadera. Moviendo la cadera.
1: A la izquierda.
0: Voy por Vane, por Juli, por Gaby. ¡Venga, vamos!
3: Bueno, lo que nada nos cuesta, hagámoslo fiesta. Y si uno la fiesta la hace y lo va a pagar el que viene, es mucho mejor. ¿Qué fue todo lo que firmaron en esas últimas semanas, Villarfraile?
4: Pues, Gabriel, sobre todo en las últimas horas, y es lo más preocupante. Entre varias cosas que, por supuesto, llaman la atención, Gabriel, es que se intentó y existió, porque se conoció, un proyecto de decreto, Gabriel, para darle seguridad vitalicia a Verónica Alcocer. O sea, de por vida.
3: Bueno, sí.
4: O sea, independientemente del estudio de seguridad, tenía que darse el esquema. Ese finalmente la ministra de Defensa encargada no lo firmó. Esa norma quedó ahí en el tintero. Esquema de seguridad para Juliana Guerrero. Se conocieron unos audios, Gabriel, donde la propia Juliana ordenaba, decía, oiga, el presidente dio la orden de que quede mi esquema. Y para eso, lo contaba más temprano Juan, sacar un carnet del Polo que la identificaba como activista entonces de uno de los partidos de oposición y por lo tanto le facilitaran ese esquema de seguridad.
3: ¿Eso es una jugadita o ahí puede haber algún tipo de delito? Esa es la pregunta que nos estamos haciendo.
4: Pues, Gabriel,
3: hoy,
4: nuevamente, eso es falsedad en documento público. O sea, si ella no era del partido, de la colectividad y estaba pidiendo...
3: No, pero estoy pidiendo el carnet y ahí sí, entonces voy a necesitar un esquema de seguridad porque soy activista.
4: O va a justificar ella que era y es activista. De hecho, el presidente la conoció así, esa es la historia, que
3: claro,
4: ella era activista del partido en su región, pero pues, Gabriel.
5: Hola. Pero ahí también cabe la falsedad ideológica, y es como solicitar un carnet de un partido, se lo pueden dar. pero ella nunca militaba en el Polo Democrático. Ella pero nunca ha hecho parte de las bases ni de los juveniles del Polo.
3: Uno reflexiona en la vida y cambia, sí, señor.
4: Se ajusta a los...
3: Sí, hombre, hay una luz divina que le llega a usted un rayo y lo cambia de partido.
4: Gabriel, no, pero...
5: Oiga, y esa licencia de tránsito le salió en un tamal. Están saliendo carnets del Polo Democrático.
4: Oiga, mire esta. La notaría para Inti Asprilla, que se la dio saliendo ya, además, notario segundo de Soacha.
3: Oiga, estaba viendo hace un momento en la cuenta de Instagram de Julio Sánchez Cristo, dice, mire, esto de las notarías para los amigos pasa en todos los gobiernos, es histórico, pero es que era el gobierno del cambio y creíamos que no iba a pasar eso. Además, se comprometieron desde un principio a que eso no iba a pasar en este gobierno y ahora Inti Asprilla con notaría, hágame el favor.
4: Pues Gabriel...
3: Se la ganó en un tamal, como dice.
4: La cantidad de nombramientos, además, que esta fue otra de las promesas de esta administración de Gustavo Petro, y era que iba a privilegiar a los funcionarios que venían en la carrera diplomática y que iba a depurar entonces el sistema para que no se convirtiera en una cadena de favores y entregados esas embajadas y puestos diplomáticos a dedo. Lo que terminó pasando, pues en 6AMW han sacado toda la lista, Juan y Gabriel, de esos nombramientos que se hicieron de último momento, además, para dejar atornillados funcionarios antes de salir de esta administración. Un contrato, Gabriel, por 46,000 millones de pesos para un estadio en Buenaventura.
3: Buenaventura necesita el estadio, hombre.
4: Bueno, pues, estadio no necesita hace muchísimo tiempo, pero
3: homenaje a un grande del fútbol.
4: Firmarlo
3: colombiano.
4: Dos días jugó antes de irse, Gabriel.
3: También, no, hombre, sí, no.
4: Gabriel, y mire esta cifra: 700,000 millones de pesos de los OCAT de Ciencia y Tecnología para proyectos futuros, esto además sacado de plata de las regalías.
3: ¿Usted quiere lo que quiere es que se estanque la ciencia y tecnología en el país? Estoy de acuerdo con
4: harto,
3: usted.
4: Harto le reclamaron por la ciencia y la tecnología, pero también por el deporte, que le recortó el presupuesto a casi la cuarta parte. Pues son solo, Gabriel, unos ejemplos de todo lo que se intentó hacer, algo que se logró, por supuesto se concretó, pero mire, estuvieron a punto de girar 8 billones de pesos, de esos 2 billones para la unidad de gestión del riesgo, para designarlos a dedo en los últimos días de esta administración.
3: La plata tiene que estar en la gente, en el cambio, moviendo el aparato productivo, y ya usted sí lo ve muy godo en esa apreciación, señor, el día de hoy. Pero venga, ya que nombró ahorita a Verónica Alcocer, aparecieron imágenes de Verónica Alcocer y lo que han sido estos 2 años en Suecia aprendiendo inglés braille.
5: Sí, sobre todo porque se dio una intempestiva salida del país.
3: Esto que viene no es la realidad, esto es de la realidad, no de la ficción de la luciérnaga, esto es la bendita realidad del país.
5: No, esto es real, sobre todo porque cuando se conoce la noticia de que se va del país, especuló hacia dónde se dirigía la ex primera dama. Por supuesto, la prensa en Suecia la esperó en el aeropuerto, se encontró con los periodistas y sostuvo un fluido diálogo en inglés.
3: Pues lleva casi 2 años aprendiendo inglés.
5: 2 años estudiando inglés. Esto fue lo que dijo, y estos fueron los momentos para quienes están en YouTube de lo que fue la llegada de Verónica Alcocer a Suecia.
6: Hola, somos Despresen, Michael Seren, Despresen. Hola.
7: Hola.
6: ¿Qué están haciendo ahora en Suecia?
7: Está visitando a su mejor amiga.
6: ¿Van a una fiesta o qué están haciendo?
7: Descansando, ¿no?
8: No,
7: nada.
6: Sí. De acuerdo a los periódicos colombianos, la acusan de corrupción. ¿Qué piensas sobre eso?
8: No es true.
6: ¿No es cierto?
8: No es true.
6: ¿Por qué cree que ocurre eso?
8: I don't know.
7: The people is. Yeah. Vamos. Yes. Vamos.
8: Yes. Okay. Yeah. Okay. Bye.
6: Adiós. Nice, que tenga buena estadía aquí en Suecia.
3: No, pero no is true. No is true. ¿Ustedes entendieron?
4: Sí, todos entendimos
3: que no hizo.
4: Pero sin embargo, la producción hizo un gran trabajo de traducción muy dedicado toda la mañana, Gabriel. Ay, la producción de la Luciérnaga estuvo traduciendo fragmento de la conversación.
5: Speculation.
3: Yo no veo ustedes criticando. Estuvo perfectamente.
4: Pero Gabriel, mire, los que están conectados en YouTube, oiga, muy moderna la pinta de la primera dama.
3: Sí, eso sí. La outfit. Sí, churra.
4: Con gorra hacia atrás y todo.
3: Bueno, siempre ha sido muy bonita, muy elegante también, y por supuesto en tierra.
4: Si usted no la vio, mire, entré a YouTube, dele a trazar unos segundos. Oiga, es que pues es que le sienta la separación y la vaina, ¿no?
5: Y estaba con una amiga.
4: Pero como diría, this is true.
5: Oiga, la persona que la recibe se llama Gun Lundemo, es DJ, es activista de la comunidad LGBT y una persona pues muy reconocida por los fiestones que arma en la ciudad de Estocolmo. No, es pues como una reina de la noche. Y en este caso, ahí estaba recibiendo a una de sus mejores amigas, Verónica Alcocer. Esto confirma, Gabriel, en parte lo dicho por el embajador Guillermo Reyes sobre cómo era el comportamiento de la primera dama mientras permanecía en Suecia.
3: Bueno, 2 años y... no es true, y no es speculation. Sirven, así sea en Suecia.
5: Duolingo.
3: Pero atención, como siempre, la luciérnaga también entre la realidad y la ficción tuvo acceso a cuáles son las viandas que van a degustar en esta gran posesión del presidente. Aquí están nuestros chefs de la luciérnaga.
9: Venga, Beto, mijo, aquí estamos con el otro chef, aquí desde Bugala Grande, mijo. Con los chefs bayunos para contarte el menú de la posesión del presidente de la República, no, de la Espriella.
10: Sí, ve, de entrada les vamos a tener ahí en qué barranita,
9: ¿oís? Oiga, George.
10: Que están bien deliciosas y tienen mucho sabor, ¿oís? Es el sabor de saber que empieza un nuevo gobierno y esperamos de que sea tan sabroso que hasta nos chupemos los dedos, ve. Ojo, no confundir las marranitas con las marranadas de quienes no entienden que aquí no hubo fraude. ¿Cómo me viste ahí, paisano?
9: Hoy te vi paisano bien, te vi paisano. La boca me sabe a bochinche. Ah. Se te olvidó decir que a esas marranitas no les echamos chicharrones, porque con los chicharrones que Petro le va a dejar a Del Esprilla es más que suficiente, ¿oís?
10: Exactamente, y también herviremos aborrajados que estarán tan aplanchados como el ánimo de quienes no creen que aquí todos los presidentes vienen con fecha de vencimiento.
9: Sí, mijo.
10: ¿Oís? Eso sí, no tendrán mucho plátano, ¿me entendés? Porque
9: es.
10: Plátano... le van a dejar al nuevo gobierno, ¿oís? Termina mi paisano del Valle, ¿oís? Que del Valle de Tenza, que sos vos.
9: Sí, yo soy del Valle de Tenza, me salió respondón este cagalitroso zumbambico. A vos lo que te hace falta son unas buenas frutas. Se nota que hace rato no sabes lo que es una buena luladita, lo que es un buen champús. ¿Te le me dice una buena luladita?
10: Una luladita.
9: Ve, mijo, nos vamos más adelante porque la boca nos está sabiendo a bochinche, mijo.
10: Bochinche, una huladita ahorita.
9: Oh, ¿y vos no sos de Palmira?
10: No, a vos no te conocí.
9: Palmira, güey.
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3: Todo el tiempo usted está informado con Caracol Radio, lo que está pasando en diferentes puntos de esta posesión presidencial. 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
4: Desplegado por todo el país, Gabriel, donde está ocurriendo la noticia, un gobierno de Leonardo de la Espriella que ha anunciado descentralizar, salir de Bogotá e irse a las regiones. Pero aquí en Caracol Radio llevamos décadas acompañando a los colombianos en todo el territorio nacional. La capital que se ha anunciado como la segunda capital de Colombia, que tendrá que llevar y surtir su trámite legislativo en la ciudad de Barranquilla. Y allí está nuestro director regional, Martín Tapias. Martín, y las novedades en la jornada de hoy.
12: Don Orlando, muchas novedades, y precisamente parte de esto ha sido lo que ha dicho el senador Iván Cepeda justo en su intervención en lo que llamó la jornada de desobediencia civil. Él habló allí que se va a conformar por parte incluso de ministros del saliente gobierno un gabinete por la vida, que la tarea principal va a ser hacerle seguimiento a todo lo que se desarrolle por parte del gobierno de Abelardo de la Espriella. Así lo dijo él en medio de la intervención pública aquí en Barranquilla.
13: Hola Orlando y Gabriel, muy buenas tardes. Me encuentro acá bajo un incremento de sol, como ustedes pueden observar, en Puerto Rellena, al oriente de Cali, donde está el Monumento a la Resistencia, como lo pueden observar al fondo, donde desde la mañana de este viernes 7 de agosto, simpatizantes del Pacto Histórico vienen desarrollando una concentración en rechazo al nuevo gobierno de Abelardo de la Espriella, que se posesionará dentro de pocos minutos acá cerca en la Universidad Santiago de Cali, en la Arena USC. Durante toda la mañana, que ha transcurrido con normalidad, ningún tipo de inconvenientes con la fuerza pública o hechos de violencia, los simpatizantes han hecho arengas, al gobierno de Abelardo de las Peña, advirtiéndole que este monumento no debe ser tocado por el nuevo gobierno, ya que es un símbolo de la resistencia y del estallido social de 2021. Todo ha transcurrido con normalidad y se espera que dentro de pocos minutos termine esta concentración pacífica que se ha realizado por parte de los simpatizantes del Pacto Histórico de aquí de Cali y el Valle del Cauca.
12: Bueno, es la cobertura regional de Caracol Radio, como he dicho, Orlando, precisamente allí, cobertura desde Puerto Rellena. Pero ahora sí, lo que dijo desde Barranquilla el senador Iván Cepeda.
14: Vamos a crear el Gabinete por la Vida, que con el concurso de los actuales ministros y ministras nos permitirá controvertir con sólidos argumentos las políticas del gobierno de Della Espriella.
12: Ha dicho también en este discurso que no van a responder al odio y que si hay alguna puerta de diálogo o de entendimiento, también estarían con este gabinete dispuestos al diálogo. Así ha cerrado este discurso en medio de una calurosa tarde en Barranquilla. Hay que decir que con una nutrida asistencia de personas que, por supuesto, siguen todo lo que ha sido la propuesta del Pacto Histórico en Barranquilla. Tendremos más información desde Barranquilla en esta cobertura de Caracol Radio.
4: Cobertura que tenemos, Martín, en todo el país, en todo el territorio nacional y además en los diferentes puntos. Allí en Cali estamos en la arena de la universidad donde se desarrollará este acto, en la alfombra roja, porque fue alfombra azul, Gabriela.
15: Azul, además. Sí, alfombra azul, sí,
4: eso,
15: sí señor.
4: Eso tiene su mensaje también, por supuesto. Pero estamos también en todos los puntos de la información. Laura Saavedra, usted está allí en esa alfombra precisamente.
16: Yo los saludo desde otro punto aquí de la USC Arena en la Universidad de Cali, donde están desfilando en este momento todos los invitados especiales. Esta es la alfombra que ustedes pueden ver precisamente de los presidentes y uno de ellos que ya llegó, invitado muy especial, por supuesto, es el vicepresidente José Manuel Restrepo, quien llegó junto a su esposa, junto a sus hijos y desfilaron acá por toda esta alfombra roja, pero también llegó el ministro designado de Justicia, Iván Cancino, quien nos habló de los propósitos del nuevo gobierno.
17: Vamos a acercar la justicia al pueblo. Vamos a hacer un gobierno para toda Colombia y una armonía muy grande con todas las instituciones.
16: Otro de los invitados especiales que ya desfiló por esta alfombra roja fue Bruce McMaster, el presidente de la ANDI, habló sobre esa importancia del diálogo entre los empresarios y el nuevo gobierno.
18: Un momento de cambio, esperamos que de aquí en adelante podamos trabajar todos por Colombia, que cada uno de los estamentos de la sociedad pueda cumplir con su función, que quienes quieren producir puedan producir, que quienes quieren generar empleo, generen empleo.
16: Y de esta manera siguen los invitados especiales llegando aquí hasta el USC Arena de la Universidad de Cali, dispuesta para esta posesión de Abelardo de la Espriella, que ya comenzará en unos minutos.
4: Gracias, Laura. Pero por supuesto, aquí también en la capital del país se siguen presentando novedades, algunas concentraciones, luego de que se diera la salida del presidente Gustavo Petro del Palacio Presidencial. Aquí en las calles de Bogotá, Juliana de los Ríos.
19: En el occidente de Bogotá, este fue uno de los puntos que convocaron varias personas para mostrar su descontento con el gobierno entrante de Abelardo de la Espriella y mostrar su respaldo al presidente Gustavo Petro, que sale hoy del poder. Aquí se han llevado a cabo pues varias actividades de arte, exposiciones, también bailes, cantos. Varias personas han llegado aquí a este punto. No se han presentado ninguna alteración al orden público ni tampoco afectaciones a la movilidad. Sin embargo, autoridades distritales, como lo pueden ver, están ahí monitoreando todo. Otro de los puntos que también tienen en cuenta las autoridades es en la localidad de Bosa, en el punto Renacer. Aquí también se convocó a una manifestación pacífica, pero no ha alterado la tranquilidad de las personas. En la Plaza de Bolívar, las personas también han llegado en respaldo al presidente Gustavo Petro para manifestarles su agradecimiento en este el último día de su gobierno. Pues como le indico, no hay alteraciones al orden público ni tampoco al tráfico, todo transcurre con normalidad en la capital del país a esta hora.
4: Gracias, Juliana de los Ríos. Pues Gabriel, esta cobertura completa que hace Caracol Radio en Bogotá, pero también en la región, en las principales ciudades del país, donde el presidente Abelardo ha dicho que llevará sus oficinas, que buscará que sean sedes alternas del Palacio Presidencial, que son Cali y Barranquilla, pero también en todos los lugares donde ocurra cualquier hecho o novedad, ahí está un periodista y un micrófono de Caracol Radio.
15: Déjeme preguntarle al presidente Petro. Presidente, ¿a usted no le dio, no sé, ganas de ir a entregar el poder de ir a la ciudad de Cali, presidente?
0: Pues lo que pasa es que con ley seca menos me dieron ganas de ir allá.
3: No, presidente. No, pero claro,
4: usted no le aplica. No, no, ¿no? Ah, bueno, ya. Sí,
3: claro.
4: Después de las 3 ya no le. Sí, pero,
0: sí. Todavía puedo firmar contratos hasta las 3 de la tarde.
3: Bueno, señor. Pero las que están pendientes en esta realidad y ficción de la Lucierna son Vertica y Raquelita. Ellas siguen revisando paso a paso lo que está pasando allá, mirando. Ellas tienen un televisor, aprendieron a poner YouTube en su televisor y en YouTube pusieron Caracol Radio y nos están viendo a esta hora. Vertica, Raquelita, sigan adelante ustedes.
20: Ay, mija, como dijo un gordito cuando se acabó una chocolatina, lo bueno no dura.
21: Ah, no.
20: Yo estoy muy triste.
21: Yo realmente no.
20: Yo estoy muy triste porque es que mi presidente Tabito ya se va de la casa de Nariño y nos deja esta brillante acotación sobre religión.
21: También habló religión, ¿cierto?
20: Que sabe todo.
22: Y yo creo que Jesús hizo el amor, sí. A lo mejor con María Magdalena, porque un hombre así sin amor no podía existir.
23: ¿Qué es eso, por Dios? Gustavito, ¿cómo se va a meter el nombre del Señor en la boca? No es bien católico.
20: Él lo hizo porque es un adelantado y el último enviado de Cristo a la tierra. Yo siento que el Señor lo mandó con ese mensaje para todos nosotros.
23: Es más que sí.
20: Y ahora que estamos hablando de las cualidades del presidente, veamos esta otra vez.
23: Veamos, a ver.
22: Y a ningún periodista chismoso le debe interesar qué hago yo en la cama. Hago cosas muy buenas y pienso. Y pienso. Y nadie se olvidará de mí porque seré inolvidable ahí.
23: Oíste, pero es inolvidable en la cama porque ronca mucho. ¿O porque habrá dormido?
20: Ay, no, no, Raquelita, vos no sos más atembada porque no sos más grande.
23: Pero me
20: María.
23: Respeta.
20: ¿Quién sabe cuántos centímetros de inolvidabilidad tendrá el presidente? ¿Y cuándo en su calidad de líder mundial se atrevió a modificar el lenguaje? Véalo, véalo, véalo.
22: Porque lo ilícito se acaba quitando la letra I. Y se vuelve lícito.
23: Oíste, Vertica. Pero el presidente habla como escribe mi nietecito ese de 5 años, el Juanchito. Mejor dicho, me está dejando como muy decepcionado.
20: Ay, no, ya. No,
23: hay
20: no,
23: muchas
20: no,
23: cosas que no. No,
20: seas cansona, fastidiosa, no. No, el presidente, todo lo que ha dicho son aportes a la cultura general de la humanidad.
23: Sí.
20: Mejor mira las razones por las que no llegaba puntual a sus reuniones.
24: Hoy tenía cita con la USO, compañera. Terminé dormido y no me despertaron.
20: Ay, no, ojalá esto fuera un sueño para tampoco despertarnos y seguir teniendo a mi Gustavito hermoso como el presidente. Ay, no, te vamos a extrañar.
23: ¿Cómo es que es así?
20: Es que a mí no me da por la artritis.
23: No, yo también como tengo esta reuma. Pero bueno, adiós.
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4: Un minuto.
15: Son las 12:37.
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6: La Contraloría General de la República presentó los resultados de auditorías a la gestión pública adelantadas durante el último cuatrenio y aseguró que existen alertas sobre temas de alto impacto para el país. Freddy Blanco, de la Delegada para la Gestión Pública e Instituciones Financieras, lo explica.
7: Entre 2022 y 2026, la Delegada para Gestión Pública estructuró 175 hallazgos fiscales por 315 mil millones de pesos. Además, realizó seguimiento permanente al nuevo modelo de expedición de pasaportes que involucra recursos por 2.5 billones. Se emitieron 3 funciones de advertencia, 3 alertas y un pronunciamiento de control de legalidad adverso.
6: Además de estas actuaciones preventivas, la Contraloría emitió 4 alertas por deficiencias en el programa de modernización de la DIAN.
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15: Minuto 60, Colsubsidio, la empresa social de Colombia. ¿Qué dicen los gremios, Juan Fraile, en esta posesión de Abelardo de la Estrella?
8: Los empresarios y el sector privado, Gabriel, esperan que haya una relación de confianza, de trabajo conjunto y que se pueda recuperar la economía y la armonía entre el sector privado y el público, luego de 4 años en los que hubo muchísimas tensiones entre todos los gremios y el presidente de la República. El Consejo Gremial Nacional le ha planteado 9 prioridades al presidente Abelardo de la Espriella, entre ellas recuperar la seguridad, recuperar las instituciones, el crecimiento económico, la sostenibilidad fiscal, acelerar la infraestructura, garantizar la seguridad minero-energética, mayor seguridad jurídica y acelerar la innovación, la transformación digital y que haya un mercado laboral más dinámico y formal. Quieren ser tenidos en cuenta en los proyectos que se van a hacer, en las reformas que se van a llevar al Congreso y de esa forma, pues precisamente tratar de tener una representación en el gobierno. Vimos a muchos de los líderes gremiales, presidentes de compañías, entrando a la sede de la Universidad de Cali, donde va a ser la posesión del presidente Abelardo de la Espriella. Esperan que hoy sea un relanzamiento de las relaciones entre el Estado colombiano y el sector privado, que durante 4 años tuvieron una relación tensa, diría uno casi que congelada.
15: No, Orlando Villar, sigamos actualizando información a esta hora.
4: Mucha atención, Gabriel, porque ya por fin inicia en la arena de la Universidad Santiago de Cali la sesión del Congreso de la República. Darío Gómez, ¿cómo avanza la jornada?
9: Pues a esta hora el llamado a lista, Orlando, de cada uno de los congresistas en esta sesión que se cumple en el recinto de el Arena USC en la Universidad Santiago de Cali en la ciudad. Algunos de los congresistas se ponen de pie, levantan la mano, otros solo quedándose en su puesto también hacen el levantamiento de mano. Hay que decir que ya está colmado el escenario porque en la parte, diríamos, delantera, la que está más cercana al escenario, es donde están las filas de los congresistas. Y en los costados y la parte externa y la parte alta de un primer mezanine que tiene el escenario es donde están los invitados. A esta hora el presidente Laura Duarte está llamando a lista en esta sesión. Laura.
10: Así es, está llamando a lista al secretario del Senado, Diego González, porque se prepara entonces el Congreso Pleno para dar inicio a esta sesión. Ya, por supuesto, también dio la bienvenida a todos los congresistas, el presidente del Senado, Honorio Enríquez. Una vez terminen entonces de llamar a lista, seguirá el himno nacional para que empiece formalmente la ceremonia.
9: Hay 3 que llegaron primero que todos. las tres sillas donde estarán sentados el presidente del Congreso y también el presidente electo Abelardo de la Espriella. Ya son tres sillas que forman parte de la historia de esta ciudad. Son del siglo XVIII, de cuero repujado, que tienen en su imagen, en su espaldar, el escudo de armas de la familia Caicedo, que forma parte de la vida del prócer y mártir de la independencia de Colombia, el doctor Juanquí de Caicedo y Cuero, al que se le rinde homenaje desde hace dos siglos en la plaza de Caicedo, en pleno corazón de la ciudad. A esta hora, pues, como usted lo señala, Orlando, se inicia este llamado a lista en la sesión del Congreso y después la posesión de Abelardo de la Espriella.
4: Gracias, Darío. Gabriel, una sesión que usted está viendo y quienes nos acompañan en YouTube, si no, entre ya y observa esas imágenes. Esto es lo que manda la producción de la Presidencia de la República. Una imagen donde hay esas imágenes de apoyo, pero la tarima muy sencilla. ¿Se acuerda, Juan? La tarima del presidente Gustavo Petro. Estuvimos hace 4 años ahí, llena con flores amarillas, claro. Y tenía una cantidad de actos simbólicos. Esta es una tarima sencillita, un escenario muy... austero. Pero vamos al Congreso de la República. Jimmy Ávila, allí también se desarrollaron algunos actos protocolarios.
0: Sí, señor, y le cuento, Orlando, que el presidente de la Cámara de Representantes, Nicolás Balaguer, destacó el carácter histórico de la posesión del presidente electo Abelardo de la Espriella, que se realiza en la ciudad de Cali. Escuchemos.
11: Bueno, hoy presidimos la sesión donde toma posesión el presidente Abelardo de la Espriella. Como cordobés, muy orgulloso y complacido de hacer parte de este gran momento histórico para el departamento de Córdoba y para las regiones. Hoy se le manda un mensaje a todas las regiones desde Cali. Hoy se comienza a construir la patria milagro.
0: Para las regiones, pues Balaguer señaló que este es un acto que representa un momento significativo para el país y resaltó que por primera vez la ceremonia de posesión, pues la sea presidencialmente, se traslade fuera de Bogotá.
4: Gracias, Jimmy Ávila, y este cubrimiento, Minuto 60 con subsidio, Gabriel, que hacemos en todo el país, las imágenes que estamos observando ya. Esto estaba programado para las 12:30, lo que está pasando en este momento, pero puede ser que aceleren, Gabriel, el acto de instalación del Congreso y esta sesión, y que rápidamente se dé a las 3, como estaba anunciado, el acto ya de entrega de la banda presidencial a Abelardo de la Espriella.
3: No vamos a perder las buenas maneras que teníamos en el gobierno Petro todavía. Sí, espérese que se instale el presidente. No, todavía no ha acabado el gobierno
4: presidente
3: Petro.
4: Abelardo es puntual.
3: Una vez le impongan la banda, ya tendremos otro presidente, señores. 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
1: Bueno, Villar y Fraile, una pequeña apuesta. Yo no voy a apostar, pero sí les voy a preguntar a ustedes sobre qué creen que va a versar el discurso del nuevo presidente Abelardo de la Estrella. ¿Cuáles serían los dos o tres puntos fundamentales que va a tocar ahí? Arranco con usted, Fraile.
2: Pues escuchando los discursos de campaña, el discurso de victoria de Abelardo de la Espriella, uno esperaría, por supuesto, que haya muchas referencias religiosas y hablar de renacer, empezar de nuevo. Bueno, no quiero decir la palabra refundar, pero sí, es como casi que empezar de ceros, recuperar todo lo que se perdió, un retrovisor gigantesco y un mensaje como de que ahora sí viene el verdadero milagro, digamos. Sobre eso ha girado siempre el discurso de Abelardo de la Espriella, y eso sí, pues por supuesto, mucha referencia religiosa.
1: Totalmente de acuerdo, porque la apuesta a Villar tendría que ser sobre la patria, milagro, y cómo será este nuevo milagro aquí.
3: Sí, Gabriel, pero ya el presidente tiene que dejar de hablar tan metafóricamente, y lo que yo entiendo se va a dar es un presidente de anuncios, anuncios concretos. Y esos anuncios van a venir sin duda, Gabriel, en tres sectores clave donde Abelardo de la Espriella ha hecho mucho énfasis, y lo escuchamos precisamente en lo que nos dijeron los ministros en Proyecto Colombia el miércoles pasado, evento de Prisa Media. Seguridad es uno de los principales retos, y es recuperar la seguridad, pero el segundo, Gabriel, es llegar a los territorios, a las regiones, no solamente con seguridad, sino también con oferta. Y el tercero es la economía, apertura económica, mayor dinamización de los mercados, inversión extranjera, inversión local, y pues sin duda el tema de impulsar otros mecanismos como el fracking para precisamente lograr esa dinamización de la economía, pero también destrabar obras, llevar el desarrollo a las regiones. Todo eso se va a incluir en el discurso de Abelardo de la Espriella, sin duda.
1: Y hay una que le sumo que va a cobrar inmediatamente, que son los 20 billones en los que va a reducir el gasto del funcionamiento del Estado, y eso va a ser muy importante y un gran mensaje para los colombianos. Como siempre, la Luciérnaga tiene acceso exclusivo al discurso de la Espriella. Aquí lo tenemos, exclusivo, la Luciérnaga. Sí, señores.
4: Firme por la patria. Compatriotas, buenas tardes. Es realmente un honor estar aquí con todos ustedes, con las personas que han estado conmigo y hacen parte de este proyecto. Mi familia, mis hijos, mi único amor, mi gran amor.
5: Iván Cepeda.
1: ¿Qué?
5: Ese nombre quedará en la memoria de todos los colombianos.
1: Hay interferencias.
5: Como el hombre que trató de continuar con un legado que dejó un buen nombre. Un líder extraordinario de la izquierda. El gran
4: Abelardo de la Espriella. Quien será el encargado de devolverles la confianza a todos los colombianos. Porque esos que pensaban que sería Cepeda están equivocados. Esos que pensaban que Cepeda era malo
5: tienen toda la razón. Esos que piensan que no deberíamos rendirnos tienen toda la razón.
2: Jugando con el control remoto.
5: Que vamos desde el Congreso a trabajar por tramitar
4: bobadas. No vamos a perder el tiempo en bobadas y vamos a enfocarnos en lo que es realmente importante. Serán 4 años en donde el tigre se convertirá en
5: una mariposa amarilla.
1: ¿Pero qué pasó?
5: Será el símbolo del
1: se volvió a dañar
5: el trabajo. Gracias a ustedes por venir a escucharme y haber decidido
4: perder el tiempo. Nunca lo vamos a hacer. Así que prepárense para 4 años de ver lo duro que muerde
5: el jaguar. Despertarán el jaguar. Feliz tarde.
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1: 2:52 en la Luciérnaga.
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0: Muy bien, nosotros vamos llegando al final de este especial de La Luciérnaga, pero continúa aquí en Caracol Radio la posesión de Abelardo de la Estrella Villar.
1: Sí, Gabriel, está todo listo ya, se está desarrollando en este momento la plenaria de Cámara y Senado, donde entonces se inicia este acto protocolario. Iniciaba más temprano, sobre el mediodía, pero lo que nos dicen es que van a tratar de agilizar los tiempos porque el presidente Abelardo quiere que a las 3 de la tarde inicie la ceremonia de posesión. Todo el servicio informativo de Caracol Radio está desplegado, no solamente en Cali, estamos en Barranquilla, estamos en Bogotá, en las calles también, acompañando a la oposición que está haciendo, pues por supuesto, lo propio, y es manifestarse también el día de hoy, pero también, Gabriel, en todos los puntos de la información donde pueda surgir cualquier hecho de orden público. Sobre las 3 de la tarde estaremos en este gran especial de Caracol Radio con Roberto Pombo, Marcela Puentes, está Juan Diego Alvira, y por supuesto, Gabriel, todo el análisis sobre las 6 de la tarde en Hora 20 con Diana Calderón, y el informativo enseguida con el resumen de esta gran jornada de posesión presidencial.
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0: En Colombia son las 3 de la tarde en punto. Bienvenidos a esta transmisión especial de Caracol Radio. A propósito de la llegada de un nuevo presidente, Abelardo de la Espriella se va a posesionar en instantes como nuevo presidente de los colombianos. Una ceremonia que será atípica por donde se mire, empezando porque por primera vez un presidente no se juramenta en Bogotá, la capital del país, sino que lo hará en la ciudad de Cali, capital del Valle del Cauca, como un mensaje que ha querido enviar el nuevo presidente para la unión y la importancia del suroccidente colombiano. Hoy en esta transmisión con todo el equipo periodístico y técnico de Caracol Radio estaremos por más de 117 frecuencias que están en todo el país, porque recuerden, Caracol une a Colombia. Me acompaña Roberto Pombo, nuestro jefe editorial de Prisa Media. Bueno, Roberto, una jornada que es muy importante después de meses de tensión con toda la campaña política, pero además con discursos de lado y lado que han generado pues roces hasta el último minuto cuando sale Gustavo Petro después de 4 años y llega Abelardo de la Espriella.
1: Hola Marcela, hola Orlando. A propósito, muy contento y felicitaciones por la transmisión del sistema informativo desde por la mañana. Muy bien, ha sido atípico todo. Ha sido atípico que sea un presidente de izquierda saliendo y un presidente de derecha llegando. Es atípico que el presidente saliente no esté en la ceremonia en la que el nuevo presidente asume. Es atípico lo que usted acaba de mencionar, que estemos en una ciudad de Colombia que no es Bogotá, que el Congreso se ha tenido que movilizar. Ha sido atípico y asumo y presumo que será atípico todo lo que pase de aquí en adelante durante todo el gobierno de Abelardo de la Espriella.
0: Y justamente recordemos qué ha sucedido a lo largo de esta jornada, porque como bien menciona Roberto, estamos también con Orlando Villar, el director del Servicio Informativo de Caracol Radio, con un trabajo extraordinario que han hecho los periodistas, el equipo periodístico más grande y más talentoso sin duda del país, que ha llevado el minuto a minuto de este día histórico para Colombia. Orlando, cuéntenos cómo ha transcurrido este 7 de agosto del año 2026, día en que llega al poder Abelardo de la Espriella.
2: Pues Marcela, gracias, bienvenida a esta transmisión especial y sobre todo en una jornada donde afortunadamente cuando el presidente Abelardo de la Espriella anuncia que la ceremonia sale de Bogotá y que va a estar en las regiones y que se va a transmitir desde Cali, pues es que en Caracol Radio llevamos décadas haciendo esto. Estamos en todas las regiones, estamos en las principales ciudades del país, estamos en todo el territorio nacional y eso nos ha permitido, Marcela, que el día de hoy tengamos el mejor equipo periodístico allí en la ciudad de Cali, estar en cada uno de los puntos de la información, pero también en Barranquilla, donde estuvo Iván Cepeda, por supuesto en Bogotá, en el centro de la ciudad, en las calles donde se han dado algunas manifestaciones, pero también donde se han presentado algunas situaciones de orden público más temprano en Cauca, en Antioquia, unos drones con explosivos que han sido logrados y han sido neutralizados, algunos por la fuerza pública, pero por supuesto la inteligencia no es suficiente para neutralizar todas las situaciones y ha llevado a que, por ejemplo, en Cúcuta, más bien en Norte de Santander y en el Catatumbo específicamente, se han reportado algunas explosiones sin que hasta el momento se registren víctimas de estos lamentables hechos. Sin embargo, la jornada empezó muy temprano con la apertura de esta arena en el centro de Cali, en la Universidad Santiago de Cali, donde se han desplazado las delegaciones, los invitados especiales, una arena muy pequeña y una ceremonia muy austera que vamos a ver en las imágenes.
0: Estamos ya transmitiendo a través de YouTube en @Caracol Radio y estamos viendo ya la imagen del recinto en la arena USC, donde pues ya están los invitados listos esperando al presidente Abelardo de la Espriella. En la mesa directiva veíamos ya al presidente del Congreso, Honorio Enríquez, están también los secretarios generales de Senado y de Cámara y funcionarios del Congreso de la República que se van a encargar justamente de esta parte protocolar área del juramento del presidente, pero si les parece, vamos de inmediato a Cali con Erika Rebolleda. Ella está desde el Hotel Intercontinental, donde estaba el presidente Abelardo de la Espriella y ya salió justamente hacia el recinto donde se dará su posesión. Erika.
3: Marcela, muy buenas tardes, así es. Hace unos cuantos minutos, menos de 10 minutos, salió el presidente electo Abelardo de la Espriella de este lugar, el Hotel Intercontinental, que ha logrado concentrar a la mayoría de jefes de Estado y también de delegaciones que vienen a este acto, a esta posesión presidencial que es histórica para la capital vallecaucana. Por supuesto, iba con un dispositivo de seguridad muy robusto. Hay que recordar que la ciudad tiene en este momento días sin carro y sin moto, por eso ustedes pueden observar que aquí en los alrededores del Hotel Intercontinental pues no hay flujo o mayor flujo vehicular. Hay un amplio dispositivo también de movilidad en este sitio, donde también hace pocos minutos salió el presidente de Argentina, Javier Milei, acompañado también, por supuesto, de su esquema de seguridad. Pero en esta ciudad, además de acompañarnos un excelente clima, se vive un ambiente festivo, con mucho positivismo de recibir este evento tan importante, no solo para el país, sino también para los caleños, descentralizar justamente una posesión presidencial, primera vez que vive la ciudad este acontecimiento. Y bueno, esto es lo que podemos decir hasta el momento en este punto, que como le digo, acaba de salir hace pocos minutos el presidente Abelardo de la Espriella hacia la arena de la Universidad Santiago de Cali, donde finalmente pues se realizará todo este acto de posesión.
0: Es Erika Rebolledo desde Cali, desde el Hotel Intercontinental, donde estaba el presidente Abelardo de la Espriella. Pero vamos a otro punto, justamente donde está en este momento desarrollándose la ceremonia. Vamos con Laura Duarte y con Darío Gómez. Darío Gómez, director del servicio informativo en la capital del Valle, para que nos cuenten qué está sucediendo, porque ya veíamos algunas intervenciones del secretario general Diego González, secretario general del Senado. Cuéntenos, por favor, compañeros, qué está sucediendo en la arena USC.
4: Marcela, sí, ya se está desarrollando, como bien lo señalan ustedes, esta sesión del Congreso de la República, que obviamente ha sufrido un retraso frente a lo que preliminarmente se había previsto, tanto para ese inicio y la llegada del presidente Abelardo de la Espriella, que a Dios gracias ya viene en camino. Se hizo el llamado a lista, se completó el quórum y ya ha comenzado. ¿Qué pasa en este momento, Laura Duarte?
5: Precisamente, Marcela, algunos datos. Hay quórum decisorio en ambas cámaras, en Senado y Cámara de Representantes, pero mire, los ausentes en el Senado, los 25 del Pacto Histórico, por supuesto, Iván Cepeda tampoco está en esta sesión, las dos curules indígenas, y no está el senador Ariel Ávila, para 29 congresistas ausentes. Además, en este momento se ha entonces tomado la decisión de ir a un receso, porque van a los cinco congresistas en una comisión delegada que va a recoger al presidente electo Abelardo de la Espriella para que haga su ingreso.

0: laboratorio de la Universidad de Santiago de Cali, en donde se va a dar esa posición y va a recibir la banda por parte del presidente del Senado, Honorio Enríquez. En esa comisión quedaron la representante Jennifer Pedraza, Ana Paola Agudelo, JP Hernández, congresistas que van a ir a recoger al presidente electo entonces para que haga su ingreso formal al auditorio. En este momento entonces nos encontramos en un receso, pero hay quórum decisorio en ambas cámaras. Esto quiere decir que entonces en momentos arrancará oficialmente la ceremonia.
1: Para describirles que en el escenario, Marcela, Orlando, la parte, diríamos, central que da el frente hacia el escenario donde se encuentra la mesa directiva del Congreso es la que está colmada por los congresistas, parte del sector de uno de los costados, el costado derecho, diríamos, mirando hacia el escenario, pero el resto, la parte ya, diríamos, posterior y un segundo piso, mezanine que hay de este recinto, es donde han sido ocupadas las sillas por los invitados especiales, entre ellos las delegaciones internacionales.
2: Gracias, Darío. Y Laura, vamos a sumar también a esta transmisión a Juan Diego Alvira. Juan Diego, bienvenido. Y hay que mencionar también que finalmente llegaron invitados que aparentemente no iban a asistir. Hasta ayer se decía que el expresidente Álvaro Uribe posiblemente no iba a estar porque lo dijo aquí en los micrófonos de Caracol Radio. Por cuenta de su situación judicial y de otros temas, pero llegó, así como el presidente de la FIFA, Gianni Infantino. Juan Diego.
3: Sí, fue mucho lo que se dijo, mucho run run. Mucho rumor frente a ese tema. Finalmente, pues contra todas las expectativas, el expresidente Álvaro Uribe apareció en Cali para asistir a esta ceremonia, al igual que Infantino, el presidente de la FIFA. Mucho se dijo sobre si iba, sobre si no llegaba, en fin, pero allí están, en Cali, para estar presentes en esta gran ceremonia. Por supuesto, es una posesión con un mensaje clarísimo que tiene que ver con la descentralización que quiere promover este gobierno en esta inédita, además, posición fuera de Bogotá, llevar el gobierno a las regiones. Fue una de sus promesas de campaña y así quiere empezar hoy, 7 de agosto, buena parte de ese mandato y de gobierno. Posteriormente, se espera que una vez juramentado, se vaya para el batallón Pichincha, donde hará el reconocimiento de las tropas, de las fuerzas militares y de policía, y naturalmente se pronuncie de su primer discurso ya como gobernante posicionado ante todos los colombianos y por supuesto en una guarnición militar tal y como lo venía pregonando desde un comienzo. Es la expectativa que hay. En medio, por supuesto, llegó Javier Milei. Eso fue un recibimiento además impresionante, de abrazo gigante entre los dos mandatarios y muchos gobernantes, naturalmente de su línea de derecha, que en Latinoamérica, bueno, y en el continente en general, ha empezado a dar un giro importante. Todo hacia la derecha y con un mandato muy claro, el de gobiernos conservadores, de autoridad y también que pues tienen en algún momento un grado populista.
2: 3:11 p.m, estamos en la transmisión especial de posesión de Abelardo de la Espriella aquí en Caracol Radio y por supuesto nos pueden ver, si ustedes quieren ver a Juan Diego Alvira, si quieren ver también las imágenes de lo que está sucediendo a esta hora en el recinto de la Arena USC donde se va a posesionar Abelardo de la Espriella, conéctense en YouTube donde somos Caracol Radio, están las imágenes de todos los periodistas desde distintos rincones de Colombia y también de lo que sucede a esta hora en Cali, capital del Valle del Cauca. Pero Roberto, un punto importante que tiene que ver con la llegada de Álvaro Uribe es justamente ese relacionamiento que va a tener el nuevo gobierno y esos aliados que tiene, porque no es un secreto que se han distanciado un poco Abelardo de la Espriella y Álvaro Uribe y que hoy de hecho él tal vez decide finalmente llegar a esta ceremonia de posesión para enviar un mensaje de respaldo y de unidad al nuevo presidente a pesar de todas esas tensiones de las últimas semanas.
4: Hay unos mensajes políticos y unos mensajes que son más bien emblemáticos o simbólicos. La presencia, como usted dice, de Álvaro Uribe ahí es muy importante porque le da un apoyo político al gobierno y la bancada del expresidente Uribe es la segunda más importante que hay en el Congreso. Hay un mensaje, a mi juicio negativo desde el punto de vista histórico, y es que no permitan la presencia de dos expresidentes de la República.
2: Sí, vetados.
4: En términos de la simbología política tiene una importancia muy grande. Pero hay unos símbolos

0: históricos que son definitivos. Uno, se posesiona el nuevo presidente a pesar de que el presidente anterior no reconoce su triunfo, y el presidente anterior sale en una ceremonia formal de la Casa de Nariño reconociendo expresamente que ya no es el presidente de la República y que lo va a reemplazar de hecho el presidente triunfante. Esos son unos elementos importantísimos, sumados al hecho de que el presidente en Cali, descentralizado, como dice Juan Diego, pero se va a posicionar enfrente del órgano legislativo, de manera que esas formas son institucionalmente muy importantes e históricamente también muy relevantes.
1: Y justamente un punto relevante dentro de lo que ha sucedido en las últimas horas tiene que ver con el presidente saliente, con el presidente Gustavo Petro, quien realizó una ceremonia protocolaria en la Casa de Nariño despidiéndose del poder, y ese era uno de los principales temores cuando Gustavo Petro fue elegido. Muchos decían que Gustavo Petro se iba a quedar para siempre en la Casa de Nariño, y el discurso de hoy, su último discurso como presidente, se centró justamente en decir que, contra todos los pronósticos, hoy abandona el poder, y lo hace, como mencionaba Roberto, en una ceremonia en la cual envió además un discurso por primera vez muy, muy corto. Sorprendió justamente porque se demoró, usted nos mencionaba, menos de 10 minutos. ¿Qué fue lo que pasó, Karen Borges, usted que estuvo esta mañana con el presidente Gustavo Petro?
2: Pues Marcela, un discurso, como usted lo dice, muy corto y muy concreto, refiriéndose justamente a eso, que a lo que usted hace referencia, y es que comienza diciendo el jefe de Estado: dijeron que me iba a quedar en la Casa de Nariño y hoy salgo de la Casa de Nariño. Dijeron que iba a cerrar el Congreso de la República y no fui yo quien lo cerró hoy. Escuchemos precisamente este apartado del discurso de hoy de Gustavo Petro.
3: Dijeron que iba a cerrar el Congreso de la República. Ni un día. Hoy está cerrado, pero ya no seré el presidente que haya cerrado ese Congreso de la República. Y todo lo que hicimos aquí fue en función del pueblo, en función de la nación, que no es más sino cielo, tierra, mar y sobre todo pueblo, el pueblo colombiano.
2: Lo que se hizo en la Casa de Nariño hoy al mediodía fue un protocolo que tradicionalmente se hace el 7 de agosto. Estuvo la Guardia Militar, la Guardia Presidencial, rindiendo los honores al presidente Gustavo Petro. Él estuvo acompañado de varios de sus ministros, estuvo con Nicolás Alcocer Petro, estuvo con Antonella Petro, quien lo llevó de la mano por todo el recorrido que hizo desde la puerta principal de la Casa de Nariño y por todo el camino que conduce a la Plaza Núñez y al Capitolio Nacional. Y cuando terminó el recorrido, abordó una camioneta y se despidió de todos los que lo acompañaron en este momento. Un recorrido muy corto y un acto protocolario que hasta anoche se pensó que no se iba a dar, pero que muy tarde se confirmó y se realizó hoy hacia el mediodía.
1: Ya vamos a ir a otros puntos de información, teniendo en cuenta justamente que esta mañana hubo eventos liderados por el Pacto Histórico, que está en desobediencia civil junto al senador Iván Cepeda, quien fue el segundo en estas pasadas elecciones presidenciales, y ha decidido no asistir a la ceremonia en Cali, una ceremonia en la cual él, como senador, en principio tendría que haber estado, pero como parte de la decisión de desconocer el resultado de la elección, ha decidido irse a otra ciudad de Colombia junto a parte de la bancada del Pacto Histórico. Pero recordemos justamente, Orlando, ¿qué pasó también con el Pacto Histórico? ¿A qué hacía referencia el presidente Gustavo Petro cuando hablaba de que el Congreso hoy está cerrado?
4: Pues está cerrado porque el Pacto Histórico, Marcela, toma la decisión de no asistir a este acto protocolario en Cali. No impidió el juramento, no bloqueó la sesión de ninguna manera, pero pues el pacto reemplazó su presencia allí en esta ceremonia en Cali por concentrarse básicamente inicialmente en el Congreso de la República para hacer un acto allí como de presencia, decirle al gobierno de Abelardo de la Espriella que es ahí donde están los representantes del pueblo, que es el Congreso de la República, el recinto donde están llamados ellos a sesionar y adelantar ese acto que hoy se realiza en Cali por cuenta, pero fue una aprobación del resto de los partidos, Roberto.
0: Sí, pero él dice que el Congreso está cerrado, pero el Congreso no está cerrado. El Congreso está abierto y está funcionando. Si tuvieran la mayoría suficiente para no ir, eventualmente no se habría podido dar la posesión, pero el Congreso está abierto, hay mayorías, llamaron a lista y solo falta que venga el presidente de la República y le tomen el juramento.
4: Es que el Congreso sesiona, Roberto, donde aprueban sesionar. y es allí el espacio, sea simbólico, sea en otro lugar, sea no el espacio del Capitolio, donde se han reunido el día de hoy. Sin embargo, lo que intentaba dar a entender el presidente Gustavo Petro es que no estaban en el espacio físico del Capitolio y que por lo tanto ese congreso no estaba abierto. Contrario a lo que está pasando y estamos viendo en las imágenes, es un congreso en pleno, tanto Cámara como Senado, esperando en este momento hacer ese acto protocolario. Pero pues son 26 senadores, Marcela, del Pacto Histórico, 41 representantes, incluyendo las curules que les fueron otorgadas luego de la derrota presidencial, y sin duda es la principal bancada opositora que podría de alguna manera con los partidos bisagra bloquear la agenda de Abelardo de la Estrella.
1: 3:18 p.m. Los seguimos invitando a que se sumen a la transmisión en YouTube de Caracol Radio, donde ustedes pueden ver ya las imágenes de lo que está sucediendo a esta hora, a pocos minutos de que llegue el presidente Abelardo de la Estrella para tomar posesión como nuevo mandatario de los colombianos. Pero vamos a otro punto, vamos ahora al Batallón Pichincha, porque justamente es a ese lugar al que se va a desplazar una vez se juramente como presidente Abelardo de la Estrella para liderar un saludo a los militares. Esta es parte central del discurso que ha venido manteniendo desde su elección. Él quiere enviar un mensaje de total respaldo a las fuerzas militares. Allí está José David Rodríguez desde el Batallón Pichincha. José David. José David. Tenemos algunos problemas de conexión con José David, vamos a revisar lo que está sucediendo, pero sí, Marcela, este es un tema central, porque además el presidente de la Espira quería posicionarse en una guarnición militar, algo que finalmente no logró hacer, pero hoy mismo, una vez sea juramentado como presidente, lo primero que quiere hacer es hacer un saludo a las tropas.
0: Estamos llenos de símbolos y lo seguiremos estando. Ese era uno que técnicamente no se pudo, el de la posesión en el Cauca también por razones físicas de problemas con el volcán Puracé, pero también por unas dificultades logísticas no se pudo, pero el tema regional es muy importante y el tema militar es y será seguirá siendo un tema muy importante, es decir, darle a los militares la preponderancia que a juicio del presidente electo no se les dio durante el último gobierno.
1: Y otro punto importante de información, por supuesto, es Barranquilla, donde, como hemos mencionado, hubo algunas concentraciones, algunas movilizaciones. El Pacto Histórico convocó justamente a algunos eventos en esa ciudad, una ciudad que será protagonista a partir de hoy, 7 de agosto, porque el presidente Abelardo de la Espella ha decidido que quiere que allí sea una sede alterna de gobierno.
0: Y en el planteamiento que hizo hoy Iván Cepeda, es muy, muy importante lo que va a pasar. Un poco parecido a lo que hace muchísimos años pasó durante el gobierno de Virgilio Barco, y es que la oposición va a querer montar una especie de gabinete en la sombra y los ministros, que supongo que serán los exministros del gobierno o los que hubiera querido nombrar Iván Cepeda, van a convertirse en los voceros por cada tema frente a lo que haga el gobierno de Abelardo de la Espriella.
1: Pues vamos justamente con Martín Tapias para que nos cuente qué ocurrió esta mañana con el Pacto Histórico, con Iván Cepeda y con estos llamados que ha venido haciendo desde la oposición para lo que viene, además planteando en la relación con el nuevo presidente Abelardo de la Espriella. Martín.
5: Marcela, efectivamente, desde muy temprano comenzó a llegar la gente en ese sector ubicado en el sur de Barranquilla, calle Murillo con carrera 4, una vía, no vía principal, hay que decir, donde se congregaron, se calcula unas 700, 800 personas, acompañar a Iván Cepeda y a otros congresistas del Pacto Histórico. Habló de varios temas, hizo un recuento de todo lo que, según lo que ha dicho el senador Iván Cepeda, son los logros principales del gobierno saliente. Entre ellos, por ejemplo, habló del tema social, del salario mínimo, de la reforma a la salud, de la reforma agraria, hizo mucho énfasis en ese tema. Ahora bien, ya sobre el gobierno de Abelardo de la Espriella y la llegada de Abelardo de la Espriella al gobierno, hizo unos señalamientos muy fuertes, incluso habló también de unos vínculos con gobiernos extranjeros. Esto fue, aparte de lo que dijo en su discurso principal cuando ya estaba en tarima.
6: El juramento que rendirá en pocas horas es un acto que protocolizará el sometimiento de nuestra independencia a la voluntad y a la dominación del gobierno de Estados Unidos. De la Espriella y su círculo de poder quieren convertir a Colombia en la gran plataforma de intervención militar, económica y política estadounidense en los países latinoamericanos, bajo el plan del escudo de las Américas.
5: Y precisamente con este argumento y con estos señalamientos que ha hecho, dijo que por eso no asistía a la bancada del Pacto Histórico al evento que se cumple en Cali. Se mantuvo allí durante otros minutos y al final, como bien dijo don Roberto, habló de ese tema de crear una bancada alterna que le haría seguimiento a todas las propuestas que se estén adelantando a partir de este 7 de agosto por parte de Abelardo de la Espriella, pero dijo que iba a ser una oposición que además señaló en algún momento también iba a ser una oposición fuerte, pero dentro de los lineamientos de la democracia, aparte también de lo que había señalado. Pero Marcela, si me permite, vamos a un punto en Barranquilla, porque una cara de la moneda es lo que ha sucedido esta mañana y otra cara de la moneda es lo que está sucediendo ahora en la tarde en el Gran Malecón. Vamos con nuestro compañero Efraín Hernández, que está a esta hora allí en ese sitio.
7: Hola Martín, nos encontramos aquí en la explanada del Gran Malecón del Río. En ese momento, si ustedes lo pueden ver, lo pueden observar, ya se están acercando a las personas. ¿Qué hay en ese lugar? Hay un concierto, se llama Barranquilla, capital de la patria, Milagro, en donde van a estar artistas como Oscar Gamarra, Peter Manjarres, Hansel y Raúl y Luiser La Voz. Aquí lo que se está haciendo es, digamos, una celebración de lo que ha podido conseguir Abelardo de la Espriella con su presidencia, que el día de hoy ya se va a posesionar. Ya se están acercando a las personas. Es un concierto que se está haciendo en apoyo a Abelardo de la Espriella. Comienza a las 3 de la tarde y va a terminar, imagínense, son varios artistas que se han convocado y termina hasta altas horas de la noche. Se están acercando las personas con mucho sol, Martín, por supuesto, aquí en Barranquilla, pero es lo que está pasando en este momento en el Gran Malecón del Río.
1: 3:25 de la tarde y estamos viendo movimiento, Roberto, a esta hora en la arena USC. Ya veíamos dispuestos en la entrada esperando a Abelardo de la Espriella, a los presidentes del Senado y de la Cámara y a otros funcionarios del Congreso de la República.
0: Exactamente, y de pronto vamos a tener también una novedad y es que nos han dicho que el presidente de la Espriella es muy puntual, lo cual va a ser una contradicción enorme con el gobierno anterior, aunque por alguna razón en este punto estamos 25 minutos tarde de lo que habían dicho antes. Entiendo que por el procedimiento que tiene que hacer por obligación el Congreso para la posesión presidencial.
1: Pero la gente ya está lista, estamos viendo que está todo dispuesto. Una vez llegue el presidente Abelardo de las Priellas, esperaría que arranque de inmediato la ceremonia. Estamos viendo a la gente ya ubicada y justamente, Orlando, esta mañana usted lo mencionaba, el presidente Abelardo de la Espriella ha sostenido ya una intensa agenda de trabajo, se reunió con varios de los invitados especiales, invitados internacionales, además del presidente de Argentina, Javier Milei, con quien pues se dieron un abrazo muy efusivo, también se reunió con el rey de España y con otras delegaciones. Orlando.
4: Sí, Marcela, mire, antes hablando de la posesión presidencial, le cuento este dato, mire, don Luis, un vendedor ambulante de panela, en Florencia, en Caquetá, de 74 años. ¿Recuerdan ustedes
1: la
4: polémica
1: por
4: el señor profesor que lo grabó y demás? Pues es él quien le va a imponer la banda presidencial hoy, Abelardo de la Espriella. Ya la tiene, le fue entregada por las fuerzas militares a la comitiva que ya la recibió y han y tienen en este momento todo listo. Y también le cuento otro dato porque Maía, la cantante, va a interpretar Aleluya. Eso va a ser parte de eso. Es que como no tenemos la agenda oficial, no tenemos toda la información, pues ahí nos vamos consiguiendo cómo se va a desarrollar esto. Pero sí, como usted lo señala, también dentro de esa agenda que ha tenido el presidente, pues no solamente el rey Felipe VI de España, sino también José Antonio Kast, Daniel Noboa, Santiago Peña, José Raúl Mulino. Llegaron delegaciones además y se han reunido ya con el presidente Abelardo y con el vicepresidente José Manuel Restrepo de Estados Unidos, de Israel, muy importante. Ellos hicieron una publicación muy grande porque es un país con el que se generaron tensas relaciones durante la administración del presidente Gustavo Petro. También se hizo ya la reunión con Brasil, Alemania y está pendiente pues el tema del presidente de la FIFA, Gianni Infantino, que sorprendió porque no se le había visto presente en un acto protocolario de este nivel.
1: 3:27 PM, ustedes nos escuchan en Caracol Radio y también nos pueden ver en YouTube, donde somos también Caracol Radio, con las imágenes de lo que está ocurriendo a esta hora en Cali, ciudad donde por primera vez se va a posesionar un presidente de la República. Lo hará en instantes Abelardo de la Espriella. Y vamos justamente a recuperar la comunicación con José David Rodríguez desde el Batallón Pichincha, porque como mencionábamos, una vez se posesione, será ese lugar el que se va a dirigir Abelardo de la Espriella ya como presidente. Y estamos viendo en la imagen justamente ahora mismo en la transmisión la llegada en la alfombra roja de Gianni Infantino. Está llegando en este momento, hace presencia en la arena USC saludando a las cámaras. Lo vemos muy sonriente y es una presencia sin duda llamativa y muy importante en esta ceremonia.
0: Es el segundo rey después del rey de España.
1: No, imagínese, uno de los hombres más poderosos del mundo, sin duda. Vamos entonces con José David. José David, ¿cómo están preparándose a esta hora para la llegada del presidente Abelardo de la Espriella en el Batallón Pichincha?
7: Marcela, Roberto, Orlando, volvemos aquí al Batallón Pichincha del Ejército Nacional y los componentes de la Fuerza Pública pues ya empiezan a alistarse, porque en los próximos minutos se prevé que en helicóptero llegue el presidente de la República electo Abelardo de la Espriella, en el helicóptero presidencial que aterrizará a un costado del campo de paradas en donde estamos ubicados, y posteriormente llegará el presidente y allí entonces se tomará el juramento por parte de las fuerzas militares y de policía ante su nuevo comandante supremo. Sin embargo, mucha atención que, aparte de lo que está ocurriendo aquí en la posesión en Cali, mucha atención que desde el Ministerio de Defensa nos acaban de confirmar que al menos 12 ataques contra la fuerza pública se han registrado hoy en diferentes zonas.
1: Sí, José David, bueno, es difícil la comunicación con José David desde el Batallón Pichincha, pero ya veíamos justamente las imágenes del helicóptero y todos los preparativos para la llegada de Abelardo de la Espriella una vez ya llegue como presidente, el primer acto que hará como presidente posesionado. Pero regresemos a la arena USC, que es donde está hoy toda la atención, donde se espera que llegue en instantes el presidente electo Abelardo de la Espriella. Nuevamente, Darío, ¿qué está sucediendo? Decía Roberto, es una demora de unos minutos, llevamos en 30 minutos de retraso para el arranque de esta ceremonia. ¿Qué comentan justamente sobre a qué hora podría finalmente arrancar el acto de posesión de Abelardo de la Espriella?
8: Pues es incierto en este momento. Hay que decir que sentimos el sobrevuelo muy fuerte de una aeronave aquí en la zona de la Universidad Santiago de Cali. Hay que recordar que en las canchas de fútbol de la parte del área del Centro Deportivo de la Universidad se acondicionó como un helipuerto. No sabemos si eso implicaría que la presencia del doctor Abelardo de la Espriella se haga a través de esa vía, y estamos atentos a que se nos confirme sobre el particular. Pero les tenemos detalles de lo que está pasando aquí y especialmente en el entorno del Congreso de la República. Laura.
9: Y tendría que estar llegando, Marcela, porque como lo mencionábamos más adelante, seguimos todavía en un receso, pero aquellos congresistas que conforman la comitiva para recoger al presidente electo de la República ya han salido del auditorio y tenemos el dato exacto porque son 14 senadores y 10 representantes a la Cámara que van a recoger al presidente electo Abelardo de la Espriella, por supuesto de todos los partidos con representación política en el Congreso. Hablamos, por ejemplo, de la senadora Ana Paola Agudelo, pero también de Carlos Mario Farelo de Cambio Radical, la senadora Nadia Ablel del Partido Conservador, Marcos Daniel Pineda, Norma Hurtado del Partido de la U, Alfredo de Luque también del Partido de la U, por ejemplo, María Angélica Guerra del Centro Democrático, Lidio García y Enrique Gómez de Salvación Nacional. Esos son los senadores que van a recoger al presidente electo Abelardo de la Espriella, que por supuesto ya salieron entonces del recinto y harán entonces esta entrada formal al auditorio.
1: Y otro punto fundamental va a ser Puerto Rellena o Puerto Resistencia, un lugar que durante el estallido social de hace alrededor de 5 años se convirtió en un símbolo para quienes estaban manifestando en contra del gobierno del entonces presidente Iván Duque, y donde hoy están convocadas algunas concentraciones de congresistas de la bancada del Valle del Cauca del Pacto Histórico. Hay, por supuesto, pues máxima alerta frente a las manifestaciones. Muchos temen que puedan derivarse en disturbios y vamos justamente con un periodista de Caracol Radio, Juan Carlos Díaz. Cuéntenos qué está ocurriendo a esta hora en Puerto Rellena o Puerto Resistencia, como también lo llaman algunos.
10: Hola, Marcela, muy buenas tardes. Como usted bien lo dice, me encuentro acá en Puerto Resistencia, que es el sitio donde se reunieron en la mañana de hoy, desde las 9 de la mañana, simpatizantes del Pacto Histórico para llevar a cabo una concentración en favor de este monumento, monumento a la resistencia, como usted bien decía, un símbolo que fue construido a raíz del estallido social en el 2021. La jornada empezó a las 9 de la mañana, pasada a las 9 de la mañana y terminó a las 2 de la tarde, hace más o menos una hora y media, pero acá continúa la gente concentrada, no se hubo autorización para movilizaciones, la jornada se cumplió en completa normalidad y ahora lo que se está haciendo son actividades lúdicas. Aquí vemos, por ejemplo, gente jugando diferentes juegos, actividades lúdicas, la gente está concentrada, ya hemos visto gente tomando licor, aunque hay ley seca hasta las 8 de la noche, pero bueno, aquí sigue la gente reunida, no se ha presentado ningún tipo de problema. Durante toda la jornada de la mañana se realizaron actividades artísticas, musicales, presentaciones, y lo importante fue que la bancada parlamentaria del Pacto Histórico en el departamento del Valle pues estuvo haciendo arengas contra el gobierno de Abelardo de la Espiella y llamó mucho la atención al gobierno, al nuevo gobierno, de que no permitirán que este monumento a la resistencia sea tocado, que no quiere, que quieren evitar alguna confrontación con el nuevo gobierno y que seguirán defendiendo la capa y espada. Entonces, en la jornada terminó hacia las 2 de la tarde, la gente sigue concentrada de todos modos acá. Los organizadores dijeron que pues lamentablemente la gente no se quiere ir, quiere que estar acá, y pues como existe incertidumbre a qué hora va a empezar la ceremonia de posesión de Abelardo de la Espiella, pues aquí la gente está bien, conforme, feliz, haciendo sus actividades y esperando a ver qué dice Abelardo de la Espiella sobre este monumento a la resistencia que él bien había dicho amenazado antes de su posesión de que iba a ser derribado, inmediatamente tomaba posesión, Marcela.
1: Pues lo importante es eso, que las manifestaciones se den en calma, de forma pacífica, y que bueno, sean las instituciones las que aclaren cualquier duda de las que ha manifestado el Pacto Histórico frente al proceso electoral, y por supuesto total validez a las protestas, a esos llamados que han hecho a manifestarse, pues porque no todo el mundo está contento con la llegada de un nuevo presidente, pero lo importante es que sea todo en paz y en respeto.
0: Y esas manifestaciones en Cali van a ser un termómetro muy interesante de hasta qué punto han cambiado la ecuación contra el gobierno ahora de derecha. Desde el estallido social, cuyo epicentro fundamental fue Cali, con unos episodios de violencia muy, muy grandes, allá ha habido una transformación muy grande de la relación del sector privado con los trabajadores y con la gente que hizo parte de esa protesta, y habrá que ver si eso ha cambiado o qué tanto ha cambiado, porque seguramente algo habrá cambiado, de manera que ese punto del que acabamos de hablar va a ser una referencia muy interesante de cómo han cambiado las cosas, si han cambiado en términos de la protesta social en Colombia.
1: 3:35 PM, esto quiere decir que llevamos 35 minutos de demora, aún no llega el presidente Abelardo de la Espiella a la arena USC, seguimos proyectando en YouTube las imágenes de lo que está sucediendo en el recinto, en donde en contados minutos se espera que llegue Abelardo de la Espiella para juramentarse ante el Congreso de la República, bueno, ante el Congreso que ha decidido asistir, porque recordemos que hay una parte de los legisladores que ha decidido no estar presente en la posesión de Abelardo de la Espiella. Pero ya que estamos viendo las imágenes en YouTube, en Caracol Radio, de lo que está ocurriendo, vamos con Laura Saavedra. Ella está desde la alfombra roja donde siguen llegando los invitados. Cuéntanos, Laura, ¿quiénes ya han hecho presencia y qué está sucediendo en ese punto por donde esperamos también que llegue el presidente Abelardo de la Espiella?
11: Así es, Marcela, como usted le dice, ya tenemos un retraso de cerca de 36 minutos, pero los invitados especiales continúan llegando aquí, especialmente en esta alfombra roja que está dispuesta para la llegada de los 10 jefes de Estado, de los 2 vicepresidentes y de los 15 cancilleres que vienen a acompañar esta posesión presidencial. El primero en arribar acá fue la representación ya del gobierno entrante por parte del vicepresidente José Manuel Restrepo, quien llegó junto a su esposa e hijos, desfilaron por toda la alfombra roja que está dispuesta, como le cuento, para esos invitados especiales. También llegó los cancilleres de Marruecos, está también el de Curazao, representación también del Congreso entrante, pues hace pocos minutos exactamente llegó también el presidente del Senado, Honorio Enríquez, y de la Cámara de Representantes, Nicolás Barguil. Estos congresistas también que se encuentran aquí al arribo de la arena USC de la Universidad Santiago de Cali para acompañar esta posesión presidencial. También hay otros representantes y es los ministros designados muy importantes de Abelardo de la Espiella. El primero de ellos fue Iván Cancino, el ministro de Justicia, y Miguel Gómez, el nuevo ministro de Hacienda, quien habló exactamente sobre la preocupante situación que según ellos deja el gobierno saliente de Gustavo Petro ante el mal gasto de los recursos públicos y anticipó lo que viene con la nueva reforma tributaria y todo lo que quieren para dinamizar la economía del país. Este es el panorama. Aquí estamos a unos 30 grados centígrados. Acaba de llegar otro invitado especial. Estábamos exactamente esperando también el arribo del presidente Abelardo de la Estrella. Sin embargo, aquí estamos todos los medios de comunicación y por supuesto Caracol Radio en este cubrimiento especial aquí en la alfombra roja en esta ceremonia de posesión presidencial.
1: Porque Caracol cubre a Colombia 117 frecuencias, además de nuestra transmisión digital, con un equipo periodístico que está presente en cada uno de los lugares que hoy es relevante para esta posesión presidencial de Abelardo de la Espriella. Pero antes de ir nuevamente a Cali, mientras seguimos viendo las imágenes de lo que está sucediendo en el recinto de la Arena USC, donde todavía no ha llegado el presidente Abelardo de la Espriella, Juan Diego, el gobierno se despide con nuevas polémicas. Hay otra vez un escándalo protagonizado por Juliana Guerrero y además la primera dama saliendo, sí, Verónica Alcocer, está finalmente en Suecia. Se han conocido unas imágenes de ella esta mañana diciendo que en todo caso todos son especulaciones, rumores, y que piensa regresar a Colombia. Juan Diego.
12: Claro, Marcela, y es que bueno, fueron los dolores de cabeza y el ruido que generaron alrededor de este gobierno saliente de Gustavo Petro. Juliana Guerrero ha sido nuevamente polémica por un audio que se atribuye a ella en una controvertida conversación, porque le pide a una analista de seguridad de la Unidad Nacional de Protección, supuestamente por petición e influencia del presidente saliente Gustavo Petro y del director de la UNP, Augusto Rodríguez, que le cambien la denominación con la que tiene el actual esquema de seguridad. Ella hoy supuestamente no lo es, funcionaria pública. Tiene un carro blindado y tiene dos escoltas a su servicio para protegerla. Eso cuesta 600 millones de pesos. Pues en esta conversación con la analista le dice que le cambie de funcionaria pública ahora a una denominación de activista o incluso de defensora de derechos humanos, y pide al pacto histórico que le den tal reconocimiento. Pero pues eso ha generado muchísima polémica. Pide que se le refuerce el esquema de seguridad a otro carro blindado, a dos escoltas adicionales que aumentarían el presupuesto de lo que financia hoy por hoy el Estado a su esquema de seguridad a 1.200 millones de pesos. Eso era para que lo hiciera en las últimas horas del agónico gobierno de Gustavo Petro. Finalmente no se hizo, pero esto desató tremenda polémica. Y el caso de Verónica Alcocer, ex primera dama, pues todos sabemos que está siendo investigada también por la Fiscalía por unos presuntos hechos relacionados con tráfico de influencias y demás, y ha aparecido sorpresivamente en Suecia, donde también se conoció que estaba en ciertas actividades personales de aprendizaje de inglés y de relacionamiento. Pero pues en esta oportunidad, por Expressen, en un medio sueco, la aborda en el aeropuerto. Ella llega allí con una amiga, le preguntan sobre esos casos de corrupción y demás, y ella dice que eso es solo especulación. Pero pues está en Europa y la pregunta es si eso significa o no que está eludiendo o evadiendo a la justicia colombiana. Pero pues aparentemente habría pedido permiso a la fiscalía y le habrían dicho que no hay ningún requerimiento judicial específico sobre ella y por eso podía salir del país. Los dos escándalos ruidosos con los que se despide el gobierno saliente de Gustavo Petro.
1: Y además otra pregunta, Roberto, que se hacen muchos es cómo logra comprar un tiquete teniendo en cuenta que está en este momento en la lista OFAC, en la lista Clinton, que es el dolor de cabeza del presidente saliente Gustavo Petro, de su familia y de su ministro del Interior, Armando Benedetti, porque si no lograron que lo sacaran estando en el poder, parece muy incierto lo que pueda ocurrir a partir de hoy.
0: Ese es un tema muy complicado porque la vida es casi imposible estando en esa lista. Cuando uno está en la lista Clinton, el relacionamiento con el sistema financiero en general y con todas las negociaciones es muy difícil, pero la gente tiene que vivir y se busca la manera de, a través de otra persona o a través de mecanismos novedosos o ingeniosos, poder seguir adelante, y lo hacen. De manera que yo no creo que en principio estar por fuera implica brincarse algunas de las dificultades que plantea esa lista, pero de todas maneras sí es un problema enorme que hace la vida casi invivible para las personas que están en ella.
1: 3:43 p.m. 43 minutos, aún no llega el presidente Abelardo de la Espriella a la Arena USC. Estamos viendo en este momento las imágenes, vemos al ministro del Interior designado, quien también se tendrá que posesionar una vez se juramente el presidente Rodrigo Lara, y ya vamos a hablar justamente de esa composición del gabinete, de los mensajes que envía y una crítica que se ha hecho al presidente electo, y es de si finalmente está gobernando con los nunca o está gobernando con los de siempre. Ya vamos a analizar ese tema, pero antes hay noticia de último minuto en Bogotá. Marcela Santos, ¿qué pasó?
13: Así es, pues se trata de que el inspector Wilson Daniel Puente Ramírez, comandante de auxiliares del Herón La Picota, quien fue víctima de un atentado en Bogotá cuando llegaba a su residencia en el barrio Casilla, aquí en la capital. Según información preliminar que tenemos de Caracol Radio, un hombre con quien había conversado fue durante varios minutos que estaba conversando y le disparó en el abdomen. El funcionario fue trasladado de urgencia a la clínica de Occidente, donde permanece con estado de salud reservado. En lugar, fue encontrado con un panfleto con amenazas dirigidas a comandantes y personal de custodia del INPEC. Las autoridades investigan si el ataque estaba dirigido contra otro funcionario, y el inspector jefe Carlos Blanco ya se adelanta también una revisión de cámaras y la recolección de pruebas para identificar a los responsables.
1: Marcela, gracias. Regresamos a Cali, nos vamos para el puesto de mando unificado, donde justamente se está monitoreando toda la situación en la capital del Valle, previniendo cualquier situación que se pueda registrar a propósito del acto de posesión de Abelardo de la Espriella, de todos los invitados especiales que están a esta hora, incluido el Congreso de la República y delegaciones internacionales. Mayron Benavides, ¿qué sucede en el PMU?
14: Hola, buenas tardes. Y ese PMU que se encuentra instalado en la Policía Metropolitana de Cali, una zona que también está fuertemente resguardada precisamente por la policía. Hay que decir que en este momento las autoridades están reportando normalidad en todos los puntos de la ciudad, tanto en Puerto Rellena, donde se han concentrado aproximadamente 2.000 personas según las autoridades, y que en este momento poco a poco comienzan a dejar este lugar, pero también hay normalidad tanto en las entradas como salidas de la ciudad, donde hay diferentes controles por parte de la policía y del ejército. Hay que decir que una de las novedades que reportan las autoridades solo son 7 personas que se encontraban en el centro de la ciudad, a la altura del barrio Obrero. Estas personas intentaron grafitear unas partes, vandalizar unas zonas, y esas personas fueron detenidas, luego les interpusieron un comparendo, pero fueron dejadas en libertad vinculadas a la investigación. Ya las autoridades se reportan que están alistándose. Una vez termine la ceremonia de posesión, pues también adelantar todo el proceso para el traslado de las personas que llegaron, los invitados, presidentes, cancilleres, para ser trasladados nuevamente hasta el aeropuerto Alfonso Bonilla Aragón.
1: Mayron Benavides desde el PMU. En otro punto de Cali, Andrea Mesa.
15: Marcela, pues hablando de descentralización, a esta hora el Centro Cultural de Cali, que es el lugar desde donde se despachará el presidente Abelardo de la Espriella, que se ha convertido también en la sede presidencial, ya se encuentra abierta en todos sus alrededores. Ya se han retirado todas las delegaciones que asistieron esta mañana a reunirse con el presidente Abelardo. Entre ellas podemos identificar algunas de estas que estuvieron aquí en este centro cultural, como la de Ecuador, la de Honduras. Conocimos también que se reunió, como ustedes también lo han mencionado, con el presidente de Chile, José Antonio Kast, y también con el presidente de Argentina, Javier Milei. Pues de lo que conocimos de primera mano, por versiones de ya del presidente de Chile, José Antonio Kast, él afirmó que su reunión con el señor Abelardo de la Espriella pues abordaron temas de seguridad, de la migración y de la lucha contra el crimen organizado. Y algo que ha causado un poco de molestia en la comunidad caleña, Marcela, es que el centro cultural, que es desde donde despachará Abelardo de la Espriella a partir de hoy, le quitaron todo el letrero que dice centro cultural, y esto tiene un poquito molesta a la comunidad caleña.
1: Andrea Mesa, gracias. Y estamos viendo en las imágenes que ustedes pueden también ver en YouTube, en Caracol Radio, a los reporteros que están justamente bajo el sol, esperando la llegada del presidente Abelardo de la Espriella. Vemos muchas sombrillas y eso se esperaba, Orlando. Se esperaba que esa fuera la imagen, porque los periodistas no todos pudieron ingresar al recinto. Realmente muy pocos lograron cupo para poder estar en este momento en el lugar donde será la posesión.
4: Pues Marcela, sí, es que el tema es que en esta oportunidad el presidente Abelardo de la Espriella tuvo sus reservas con RTBC, o Inravisión, más bien, como se llama ahora, porque no confiaba en la forma en que fueran a transmitir este cambio de mando presidencial y por lo tanto se contrataron a dos cadenas privadas para que hicieran la producción detrás, el tras escena, digamos, de lo que se está viendo de estas imágenes en vivo, pero por supuesto medios que tuvieron algún acceso privilegiado a las declaraciones, a los invitados, a los espacios, pero estamos ahí con esa presencia de Caracol Radio, tanto en la alfombra roja como al interior del recinto, como en el IBC, que es donde han permitido que llegue el material editado y como la producción lo ha querido entregar, pero pues, Marcela, afortunadamente tenemos las fuentes que nos van contando el detrás de cámaras y lo que va pasando allí también.
1: Y estamos también en el recinto, 3:48 PM, Roberto, ya casi una hora de demora. Todavía no hay ningún rastro de que esté llegando el presidente Abelardo de las Piedras.
0: No, señora, han oído el sonido de las aspas de algún helicóptero, pero no saben si está llegando al batallón o al lugar de donde está esta ceremonia. Yo imagino que aquí, entre el relacionamiento internacional del presidente electo, con la novedad de que esta es una ceremonia muy complicada, compleja, y que se está haciendo de una manera relativamente improvisada en Cali, pues esto ha hecho que el tiempo se demore un poco, pero repito, en demoras estamos un poquito acostumbrados los colombianos, de manera que no vamos a sufrir por eso.
4: Pero
0: no.
4: Es que prometió puntualidad, él sí. Dijo va a ser muy puntual. Ahora, el tema, Roberto, es que a las 12:30 se había programado el inicio de la sesión del Congreso de la República, y lo que vimos fue que empezó casi hacia las 2:30 de la tarde, así que
0: técnicamente esta no es una ceremonia del presidente de la República, sino del Congreso.
4: Exactamente.
1: Y estamos viendo en la imagen a varios congresistas que están justamente en ese recinto de distintos partidos políticos. Juan Diego.
12: No, pues es que era impresionado por los colores azules, las pantallas espectaculares del escenario, los planos, la transmisión, la producción. De verdad que, bueno, muy al estilo que nos tiene acostumbrados el presidente entrante Abelardo de la Espriella, de volver todo con cierto toque de show, ¿no? Con muchísima impresión, quiere llamar la atención en esta posesión, y la verdad es que se ve muy chévere, o sea, se ve descrestante el asunto ahí en el auditorio.
4: Pero Juan, sí es muy diferente a la que tuvo en su momento el presidente Gustavo Petro. Usted recuerde, sí, las mariposas amarillas gigantes, banderas, telas, flores. Esta, aquí hubo una donación muy importante de Azocol Flores, con un número importante de tallos y demás, pero las pantallas sí están dispuestas y demás, pero el escenario es mucho más pequeño del que tuvo el presidente Gustavo Petro. O sea, lo que calculan es que se ahorraron una platica acá.
12: Yo no lo hablo en plata, sino en show, en escenario, me parece.
1: Juan Diego es un hombre de televisión,
12: bonito.
1: Por supuesto, claro, que sabe, tiene ojo crítico para contarnos cómo ve la imagen, porque se prometió que iba a ser una imagen limpia, y eso es lo que estamos viendo. A los medios de comunicación nos está llegando la imagen sin ningún tipo de logo, podemos disponer de ella, y por eso en este momento, si ustedes entran en YouTube a Caracol Radio, pueden ver lo que está sucediendo a esta hora, 3:51 PM, todavía no llega Abelardo de las Piedras, pero tenemos las imágenes de lo que sucede en la arena USC con 2.500 invitados. Sí, señor,
12: bueno,
1: Omar Gula.
12: El canciller en propiedad de minutos, pues claramente.
1: Claro, y mencionábamos, Roberto, justamente el tema del gabinete, que no es un detalle menor cuando arranca un gobierno. Venimos de un presidente que hizo bastantes cambios en su gabinete. Gustavo Petro tuvo una rotación permanente de sus ministros en las distintas carteras. En el caso de los cancilleres, tuvo uno por año prácticamente, tuvo 4 cancilleres. Pero, ¿qué podemos decir de los funcionarios que van a acompañar a partir de hoy a Abelardo de la Espriella y de esa promesa que él hizo de gobernar con los nunca? Hay quienes dicen, va a gobernar con los de siempre.
0: Yo diría que esa es una discusión muy interesante, porque cuando uno pide que haya gente con experiencia para gobernar, la gente con experiencia tiene que haber gobernado, o si no, no tendría experiencia. Es decir, uno no puede ser un nunca si nunca ha hecho nada. Entonces, esa es una discusión, digamos, compleja, que yo la sacaría un poco de las propias palabras. Yo diría que lo que está diciendo el gobierno es que no va a hacer alianzas con los de siempre, que no va a hacer pactos por debajo de la mesa con los de siempre, no tanto si las personas que tiene a su lado han gobernado o no han gobernado alguna vez. Y yo creo que habrá que juzgarlo por eso. Sí. Habrá que juzgarlo si los pactos se van a hacer como se hicieron siempre, si se van a tener los instrumentos o los grupos de poder como se ha hecho siempre o no. Ya lo veremos.
12: Roberto, y es que acuérdese que una de las críticas que se le hizo a Gustavo Petro, el presidente, hasta hace unos minutos, es que no llegó al poder y no tenía con quién gobernar. La izquierda no tenía con quién gobernar, que no tenía gente con la suficiente experiencia para hacerse cargo de cosas del Estado.
1: Pero hace 4 años, en el arranque del gobierno Petro, él incluyó representación de partidos políticos tradicionales y tenía una coalición en la cual entregó el Ministerio de Transporte al Partido Conservador. Digamos que esa representación burocrática también la mantuvo, y después, cuando se rompe esa luna de miel, esa coalición empieza a rodearse cada vez más de personas cercanas a él, personas de su confianza, privilegiando esa cercanía por encima de la preparación que pudiesen tener las personas para ocupar los cargos.
12: Pero precisamente porque no había en la izquierda gente que la ayudara.
0: Yo pondría esta discusión un poco en el terreno de lo que decía Álvaro Gómez Hurtado, hablando del régimen como una cosa abstracta, pero era los elementos de poder tradicional que hacían que los gobiernos no pudieran funcionar autónomamente. Y me da la impresión que Abelardo de la Espriella, y no es casualidad que un sobrino de Álvaro Gómez Hurtado esté como su mano derecha o como una de sus manos derechas, que hablan de eso. Yo creo que tiene mucho que ver, entre otras cosas, con no pararles demasiadas bolas a los medios de comunicación, a los gremios de la producción como elementos de poder, a los partidos políticos como elementos de poder en el Congreso. Repito, ya lo veremos.
1: 3:55, siguen llegando los invitados especiales. Vamos a actualizar lo que está sucediendo a esta hora en Cali. Darío, cuéntenos qué está viendo y qué se sabe de la llegada del presidente Abelardo de la Espriella.
8: Todavía nada, amago solamente un anuncio ahora en uno de los micrófonos que nos permite orientarnos aquí en la zona aledaña, tanto a la pasarela como al IBC, es por favor sentarse. Laura y Darío estamos juiciosos sentaditos, pero Roberto hablaba hace algunos minutos sobre retrasos, demoras, por ejemplo las que viven las regiones. Y ese es parte del reto que tienen las regiones con el nuevo gobierno. Solo por mencionar en el caso del Valle del Cauca, esperar si por fin se hace realidad el tema del tren de cercanías, ese proyecto para conectar a Cali con sus municipios vecinos. Lo mismo que el tema de la seguridad, donde el alcalde Alejandro Eder ha reclamado más apoyo en materia de inteligencia para frenar todas esas intentonas del terrorismo que vienen desde el sur del Valle y norte del Cauca. Y qué decir de Buenaventura, el bendito problema del agua potable que no hay, hasta ahora ningún gobierno ha podido solucionar. Así que en el caso de Buenaventura también, algo que hablábamos en esta reciente semana, que se haga realidad el estadio Marino Klinger, que quedó inconclusa esa obra, promesa solo para las regiones. Pero Laura, hay un detalle muy interesante que hay en el interior del recinto donde será la posesión.
9: Así es, Darío, pues mire, como usted lo decía, lo último fue que el secretario general del Senado, Diego González, hizo un llamado al orden a que los congresistas tomen asiento. Nosotros, hay que decirlo, estamos justo aquí en la puerta del ingreso al auditorio USC, en donde están haciendo una calle de honor los congresistas de los que ya les habíamos hablado. Pero como dato, hay una réplica de la Virgen de Fátima, hablando de esos símbolos que por supuesto acompañan al presidente electo Abelardo de la Espriella junto, mejor dicho, en medio de este escenario. Al lado del escenario principal, en donde será la toma de posesión, está esa Virgen de Fátima, una réplica, pero además hay que decirlo, también adentro del auditorio está el padre del presidente electo, el señor Abelardo de la Espriella Juris, y por supuesto toda la familia del presidente.
8: Y un detalle para de pronto hablar del tema de la presencia de la imagen de la Virgen de Fátima. Cali tiene un santuario muy conocido, tanto el de la Virgen Milagrosa en Buga, el Señor de los Milagros, pero hay uno muy importante y muy congregado, masivamente en la ciudad de Cali. Es el santuario de la Virgen de Fátima, allá en el sector de Juanambú, una zona muy querida del Cali viejo, el Cali antiguo, pegado en las montañas de la ciudad.
1: Pues es lo que está sucediendo a esta hora en la arena USC. Seguimos viendo, está llegando a esta hora el presidente de Argentina, Javier Milei, saluda a los medios de comunicación con corbata azul, con traje oscuro, y es uno de los invitados más importantes y marca justamente ese bloque que se está armando en América del Sur, donde varios gobiernos hoy están en la derecha. Y Roberto, este va a ser un punto fundamental también en lo que viene para Colombia frente a su relación con el mundo, con los Estados Unidos y por supuesto con los países de Latinoamérica.
0: Ese es un punto definitivo porque hay una presión enorme de Estados Unidos y sobre todo del tipo de gobierno que Donald Trump plantea, y es que hay que negar prácticamente al resto del planeta para estar con Estados Unidos.
1: Elijan, como pasó con China. Es muy difícil. ¿Quieren estar con China, hacer negocios con China o con los Estados Unidos?
0: Muy difícil. Por lo planteado hasta el momento, el presidente Abelardo de la Espreya va a estar haciendo más o menos lo que indique Estados Unidos, y eso nos va a poner en una circunstancia que también tiene que medirse con lo que va a pasar en la política de Estados Unidos en el tiempo por venir, porque vienen las elecciones de medio término en Estados Unidos y es posible que los republicanos no ganen en las dos cámaras. Y si no ganan en las dos cámaras o si pierden las dos cámaras, otra cosa le va a pasar a Donald Trump y por lo tanto a sus aliados incondicionales en el mundo.
1: Y más cuando venimos de un gobierno saliente con una relación extremadamente tensa con los Estados Unidos, con altos y bajos, donde al final pues terminan casi que de amigos Donald Trump y Gustavo Petro. Intentemos escuchar lo que estaba diciendo el presidente de Argentina, Javier Milei, hace instantes a los periodistas en la arena USC. Bueno, ahí ya se está despidiendo. Vamos a intentar regresar la transmisión unos segundos para está escuchar el mensaje.
4: Está la foto oficial. Protocolaria. Sí, sí, sí. Está con Karina Milei, que es la secretaria general de la presidencia y quien lo ha acompañado pues el día de hoy a asistir a esta posesión presidencial.
1: Y estamos viendo ahora al presidente de Ecuador, al presidente Daniel Noboa, también llegando por esa alfombra roja y saludando a los periodistas. Escuchemos a ver si ya logramos tener el sonido de lo que está pasando en la arena USC para saber cuál es el mensaje que envía el presidente de Ecuador. Tenemos a la imagen, él está acercándose en este momento a los periodistas, Juan Diego, mientras que sí. Se acerca a los micrófonos su comentario.
12: Claro, no. Es que Milei es como Abelardo, les encanta el show, les encantan las cámaras, los medios, nos critican, nos dan todo el palo del mundo, dicen que ya estamos desactualizados y demás, y prefieren darle bombo a las redes, pero al final fíjense lo que les encantan las cámaras. Y ahí llegó Milei porque pues evidentemente sabe que eso le fascina, como va a ocurrir ahorita con Abelardo de la Espriella cuando aterrice el helicóptero y aparezcan las cámaras y la cosa, va a ser muy parecido. En eso creo que los dos tienen una línea muy clara, no solamente en cuanto a su manera de gobernar y lo que han, pues digamos, prometido, sino también en la manera de conectar con la gente.
1: 4:01, ya más de una hora de demora para el arranque de esta ceremonia, que en todo caso, Roberto, tradicionalmente es muy breve, porque no hay muchas palabras más allá de las del presidente del Congreso de turno, en este caso Honorio Enríquez, y una vez seguramente el presidente Abelardo de la Espriella también da un mensaje al país.
0: La tradición indica que estamos de la mano del presidente del Congreso. Ha habido unos discursos de presidente del Congreso de tal magnitud y de tal extensión que inclusive hay un episodio en la historia de Colombia donde un representante diplomático de España se enfermó y se murió porque no aguantó las ganas de ir al baño porque el discurso del presidente del Congreso duró más de 2 horas.
1: No, esperemos que no sea este el caso y que ojalá haya moderación en los tiempos, sobre todo porque el presidente electo Abelardo de la Espriella una vez seguramente tiene una agenda que cumplir y justamente se va hasta el batallón Pichincha. Vamos a recorrer otras ciudades de Colombia donde también hay mensajes para el presidente electo y una región que será fundamental será el departamento de Antioquia, donde el alcalde Federico Gutiérrez lo vimos esta mañana justamente ir hacia Cali para asistir a esta posesión. Juan Diego, lo escuchamos.
12: No. Simplemente quería hacer mención a lo que ya pues ha transcurrido una hora casi de retraso en medio de la expectativa que hay por ver al presidente entrante Abelardo de la Espriella, pero de verdad que, no puede repetirse la historia de Petro en esa materia, y es el tema de la puntualidad.
1: Tal vez pueden estar dando tiempo para que terminen de llegar las delegaciones, o bueno, por ahora, una hora, 3 minutos de retraso.
0: Bueno, pero lo que es un hecho es que esta transmisión de mando tiene una cantidad de elementos significativos. Uno, las estrellas del momento son los amigos muy cercanos del presidente de la Espriella, que son los que se han tomado la situación y se han tomado el recinto, tal vez con la salvedad del rey de España, que por su calidad de jefe de Estado, no necesariamente cercano o lejano a la Espriella, ha sucedido. Y las ausencias que suenan tanto como las presencias.
1: De acuerdo, 4:03 p.m. Ahora sí nos vamos para Medellín para hacer una actualización sobre los mensajes que se están enviando desde la capital antioqueña cuando estamos a minutos de que se juramente el presidente Abelardo de la Espriella. Juan Carlos Higuita.
16: Hola Marcela, ¿qué tal? Buenas tardes. Pues es el mensaje que se ha venido teniendo, ha dicho el alcalde de Medellín previo a este viaje a Cali durante este mediodía. Ha insistido en que se respira un nuevo aire en la ciudad, que se respira un nuevo aire en la región, y también lo ha hecho el gobernador de Antioquia. Desde allí, desde Cali, envió un mensaje indicando y explicando que a partir de ahora las fuerzas militares ya tienen un respaldo diferente para poder garantizar lo que antes han juramentado, el respeto y también la salvaguarda del país y también de la seguridad. Eso es lo que ha dicho el gobernador Andrés Julián Rendón.
17: Nuestros soldados y policías hoy vuelven a tener el respaldo para cumplir el juramento que hicieron por Colombia, defender la democracia, proteger la vida y enfrentar a los criminales. Nunca permitan que nadie vuelva a pagar su valor ni su dignidad.
18: Están viendo ustedes en pantalla el señor Gilmar.
16: Insistiendo en que desde ahora ya ese respaldo tiene que garantizar que se cumplan los operativos, que se garantice la seguridad. Marcela, y aprovecho también para contarle que se han venido dando unos traslados desde la cárcel de Itagüí que se han venido denunciando y que serían, según la información preliminar, de los cabecillas que estaban en ese espacio de la mesa de negociación con el gobierno nacional. El único que no podría tener ese traslado por garantías de salud sería alias Douglas, pero se están dando esos traslados. Estamos en este momento verificando quiénes son los cabecillas que estarían saliendo desde la cárcel La Paz de Itagüí.
1: Y a esta hora estamos viendo en la imagen de la transmisión, recuerden, pueden conectarse en YouTube a Caracol Radio, está llegando a esta hora el rey de España, el rey Felipe VI, haciendo los respectivos saludos. Estamos viéndolo también saludar a los congresistas que hacen parte de esa comisión designada para recibir al presidente Abelardo de la Espriella. Está Rodrigo Tobar, también hay otros congresistas de otros partidos políticos, la representante Carol Borda de Salvación Nacional, está llegando el expresidente Iván Duque de la mano de su esposa, él y casi todos los invitados. Estamos viendo los hombres, Roberto, con traje oscuro, a pesar del clima de Cali, que uno pensaría de pronto alguno iba a irse con un traje, pues...
4: Pero eso decía la invitación.
0: Parece que hubo una cordial recomendación de que fueran con traje oscuro y corbata oscura. Traje azul oscuro y corbata oscura.
4: Eso pero decía bueno, el protocolo.
1: Está cumpliéndose entonces el protocolo. También está llegando el expresidente Andrés Pastrana y el expresidente Álvaro Uribe Vélez. Ya lo estamos viendo en la imagen, en YouTube, en Caracol Radio, haciendo el saludo respectivo a las cámaras. Una presencia que, pues, por supuesto, es muy relevante para el presidente electo Abelardo de la Espriella y que estaba en duda hasta hace pocas horas porque el mismo expresidente Álvaro Uribe había manifestado que le preocupaba tal vez que por su situación judicial no fuera conveniente que él hiciera presencia, pero ya está en la arena USC.
0: En la entrevista que tuvo con ustedes en Caracol, el expresidente Uribe fue ambiguo sobre las razones por las cuales no iba. Algunos entendieron que estaba pensándolo por razones políticas, otro porque su situación judicial tendría algún grado de complicación, cosa que no entiendo, pero el hecho concreto es que esa presencia en este momento tiene un significado político innegable.
1: Y justamente para los oyentes que quieran ver la llegada del expresidente Álvaro Uribe y de los demás invitados, estamos en este momento con las imágenes en YouTube, en Caracol Radio, y mientras tanto vamos a actualizar lo que está sucediendo en Bucaramanga, donde también se han producido algunas manifestaciones de líderes del Pacto Histórico que quieren justamente seguir marcando distancia frente a la llegada del nuevo gobierno. Juan Carlos Ordóñez.
19: Marcela, buenas tardes. Pues a esta hora un grupo de sectores afectos, cercanos al gobierno saliente del presidente Gustavo Petro, se están manifestando en el sector del oriente de Bucaramanga. Básicamente se han concentrado en el Parque San Pío, y lo que nos advierten desde allí es que están ponderando un hecho que ha tocado y que ha impactado al departamento de Santander en las últimas horas, que quizás ha sido una de las últimas resoluciones expedidas por el Ministerio del Ambiente, y tiene que ver con el hecho de que en las últimas horas, y es una noticia muy importante para el departamento de Santander, a través de esas dos resoluciones se dio finalmente lo que algunos ambientalistas e incluso mineros llaman la delimitación express del páramo de Santurbán. Son dos resoluciones. La primera, que declara una prórroga hasta el año 2029 del costado occidental del macizo. Y en segundo término, es algo también de mucho impacto, y es la declaratoria de reserva natural, pero esta vez de forma definitiva, sobre la cuenca de la Quebrada La Baja, que es un afluente muy importante en el sector de California.

0: en el corazón del páramo donde está el aluvión, donde está el yacimiento de oro, uno de los más importantes del país y del mundo. En segundo término, lo que tiene que ver con el hecho de que básicamente esta mañana hubo también una manifestación de sectores afectos al nuevo gobierno, una caravana que no pasó a mayores. A esta hora, una temperatura de 28 grados, pendientes de esta emisión especial de Posesión Presidencial, Marcela.
1: Juan Carlos Ordóñez desde Bucaramanga. Gracias, Juan Carlos. Y a esta hora está llegando el vicepresidente electo José Manuel Restrepo a la Arena USC. Llega en compañía de su esposa Tatiana Céspedes, de sus hijos Alejandro, Julián y María. Y estamos también viendo el saludo del vicepresidente y la llegada de un hombre muy importante dentro del nuevo gobierno, Carlos Suárez, el estratega político del presidente Abelardo de la Espriella, el hombre que ha causado pues ciertos enfrentamientos con el uribismo. Hasta hace pocas horas, mensajes de Tomás Uribe, el hijo del expresidente Álvaro Uribe, cuestionando los ataques que dice se están haciendo desde sectores cercanos al presidente electo Abelardo de la Espriella. Está saludando el vicepresidente José Manuel Restrepo a la senadora Norma Hurtado del partido de la U y a los demás congresistas, a la senadora Nadia Blel del Partido Conservador y otros que integran esa comisión que está allí lista a la espera de la llegada del presidente Abelardo de la Espriella, el representante Víctor Manuel Salcedo del partido de la U, la senadora Ana Paola Agudelo del partido Mira, y bueno, ya está el vicepresidente. Podríamos decir, Roberto, que es cuestión de minutos, muy pocos minutos, para que llegue el presidente de la Espriella.
2: Supondría uno que sí, y es bueno anotar que la esposa del vicepresidente, yo tengo la sensación de que va a jugar un papel muy importante durante este gobierno.
1: Como lo hizo en la campaña.
2: En estos días últimos, inclusive, ella ha sido representante de él en reuniones de muy importante nivel. Me tocó ser testigo de una con todos los gobernadores de los departamentos en una reunión muy grande que hubo la semana pasada en Bogotá, y ella fue en su representación, y tengo que decir que lo hizo muy bien.
3: Roberto, y la primera dama, doña Ana Lucía Pineda, también va a tener un papel muy importante, que recupera la figura de las primeras damas, además. Antes de...
1: Discúlpeme, Orlando, estamos viendo en este momento la imagen ya al presidente Abelardo de la Espriella. Está de la mano de su esposa, de su hija Francesca. Ya está en la Arena USC y en instantes estará entrando al recinto donde va a tomar posesión como presidente de la República de Colombia. También estamos viendo ya a sus otros hijos. Lo vemos con el traje oscuro, con gafas oscuras, y está listo para hacer su ingreso al recinto donde se va a juramentar como presidente. La imagen del presidente electo Abelardo de la Espriella ya en YouTube, en Caracol Radio. Y rápidamente, antes de regresar a la transmisión, tenemos que actualizar algunos hechos de orden público en Cúcuta. Esmeralda.
4: Marcela, buenas tardes. Exactamente, en la región del Catatumbo, en esta mañana se han presentado situaciones violentas por ataques con drones en la zona rural de Tibú, en la vereda Miramontes, con dos civiles heridos. Posteriormente, banderas del Ejército de Liberación Nacional en el municipio de El Tarra. Hoy también disminuyó el flujo de venezolanos en esta frontera. El parque automotor quedó disminuido un 95%, según advirtieron las autoridades. Indudablemente, el reto para el nuevo gobierno sobre Norte de Santander tiene que ver con la recuperación de la seguridad en la región del Catatumbo y en la zona limítrofe con Venezuela. La expectativa también por las relaciones comerciales con el vecino país en estos momentos que hay una transición política en Venezuela y donde se espera que indudablemente esta región pueda salir beneficiada de los avances que logre el nuevo gobierno, como también el apoyo que en estos momentos tiene Venezuela y Colombia del gobierno de los Estados Unidos.
1: Esmeralda Rojas desde Cúcuta, gracias. Insistimos, llegó ya Abelardo de la Espriella al recinto de la Arena USC, está con su familia, en contados instantes por fin va a arrancar este acto que estaba previsto para las 3 de la tarde, cuando son las 4 de la tarde, 13 minutos. Laura Saavedra, usted está justamente en la alfombra roja, cuéntenos si ya ve al presidente de la Espriella.
5: Marcela, en este momento todavía no vemos acá al presidente, pero sí llegó ya el presidente de Argentina, Javier Milei, a la Arena USC de la Universidad Santiago de Cali para esta posesión de Abelardo de la Espriella, y nos entregó a todos los medios de comunicación unos datos claves, y es que está muy feliz de que la derecha vuelva al poder en Colombia y que va a trabajar de manera mancomunada con el presidente Abelardo de la Espriella por todo lo que tiene que ver con Latinoamérica.
1: 4:13. Gracias, Laura. Está caminando ya el presidente Abelardo de las Piedras por la

0: Alfombra roja, ingresando al recinto de la Arena USC, donde va a juramentarse como presidente. Lo vemos con su esposa, que está muy elegante, eligió un color rosa para el traje con el cual acompaña a su esposo a juramentarse, de la mano de su hija Francesca, que también ha sido protagonista en la campaña presidencial. Está también con sus otros hijos, Salvador, Filippo y Lucía. Lo vemos en este momento saludando a los medios de comunicación. Está fuertemente escoltado por integrantes de la fuerza pública y está haciendo un saludo a los medios de comunicación. Intentemos poner en este momento sonido de lo que está sucediendo en la alfombra roja.
1: No, pero eso...
0: haciendo el saludo con el que hizo campaña de Firmes por la Patria, que se convirtió pues ya en un símbolo, Roberto, y de hecho lo está usando también en distintas reuniones ya como presidente electo, y sabemos que va a seguirlo haciendo ahora cuando ya hace posesión.
2: No, es un monstruo para hacer símbolos, gestos, imágenes, desde el tigre hasta el saludo militar. Y el otro día me decía un militar de alta graduación, me dice, estoy muy, muy complicado porque yo estoy haciendo ese saludo desde que entré a la escuela militar, y ahora si lo hago me dicen que estoy
0: haciendo
2: parcialidad política. Pero bueno.
0: Bueno, pues está saludando ya, está cada vez más cerca de llegar al lugar en el que se va a juramentar, y ya de hecho empieza a saludar a los congresistas de la comisión. Está saludando a JP Hernández, senador de la Alianza Verde, luego tendrá que saludar a Rodrigo Tovar, y así va a seguir uno a uno con los congresistas que lo están esperando, porque Roberto, usted lo decía, igual se posiciona frente al Congreso, un Congreso que no está sesionando en Bogotá como es acostumbrado en la capital del país, pero que aprobó su traslado a la ciudad de Cali para tomar el juramento del presidente.
2: Unas discusiones larguísimas sobre si se podía posesionar o no en una guarnición militar, llegaron a la conclusión de que no, que tenía que ser ante el Congreso, que si el Congreso tenía que ser en el Capitolio en Bogotá. ¿Qué sucede? Llegaron a la conclusión de que no, pero digamos, como hemos dicho desde el comienzo de esta transmisión, estamos llenos de novedades, llenos de símbolos, y tenemos que estar acostumbrados a que esto va a seguir sucediendo a lo largo del gobierno.
3: Roberto, mire, precisamente es que sale de acá, o sea, a él, en cuanto le impongan la banda presidencial, va a dar unas palabras muy breves al recinto del Congreso, pero sale de inmediato a la brigada, que es donde realmente va a dar su discurso amplio, donde va a hacer los anuncios, donde va a anunciar 90 decretos, donde va a decir las medidas específicas con las que va a arrancar su gobierno, pero también, como usted lo menciona, Roberto, lleno de símbolos. Mire, dentro del recinto se organizaron por regiones los invitados: la región Caribe, la región Pacífico, la región Andina. Las sillas que usted más temprano me preguntaba, mire, Caicedo y Cuero, uno de los dirigentes de las ciudades confederadas del Valle del Cauca y participó en la ruptura con el poder español, pues es ese vínculo que hay también con la conexión de Cali. Toda esta ceremonia llena de símbolos.
2: Joaquín de Caicedo, ahí están cuidando mucho esas sillas porque tienen una simbología y una elaboración muy sofisticada en cuero.
3: Claro, el nacimiento de la República.
0: Bueno,
3: es lo que simboliza esa disposición de esas tres sillas allí.
2: Si y usted... un tema que no es menor, perdón, es qué va a pasar con los ministros ahora que el presidente va a pasar buena parte de su tiempo en Barranquilla. Ah, bueno. Porque yo estoy hablando con un ministro de Estado que me dice que le está tocando buscar apartamento para vivir en Barranquilla.
0: Imagínese.
2: Para no pasarse todos los días en un hotel que sale carísimo y es relativamente incómodo, porque les va a tocar cambiar su vida, porque la relación de ellos va a ser de cercanía con el presidente de la República, y el presidente ha dicho que va a estar en Barranquilla.
0: Es una decisión, además estará también en algunos momentos ejerciendo su mandato desde Cali, desde Medellín y desde otras ciudades, pero Barranquilla va a ser fundamental para el presidente Abelardo de la Espriella. Está haciendo el saludo a esta hora a los militares, lo vimos darse un abrazo con Enrique Gómez, senador de Salvación Nacional, un hombre que desde muy temprano, cuando empezó esta aspiración de Abelardo de la Espriella para convertirse en presidente, fue incondicional con él, coavaló esa candidatura y tiene hermano ministro y a su hijo como tal vez una de las manos derechas que tendrá Abelardo de la Espriella como presidente.
2: Fue de los primeros que lo vio venir y que tuvo el olfato para saber que eso iba a funcionar bien cuando no mucha gente daba algo por el triunfo de Abelardo de la Espriella.
0: Estamos viendo las imágenes en YouTube, en Caracol Radio, se haya quitado las gafas oscuras a Abelardo de la Espriella una vez entra
3: claro,
0: al recinto. Y está su esposa muy elegante, se había dicho que iba a ser vestida por Silvia Cherassi, ella ha dicho que quiere pues todos estos 4 años vestirse con diseñadores colombianos y ha sido también una figura protagonista de Abelardo de la Espriella, el matrimonio de ellos dos y junto a sus 4 hijos. Darío, entra el presidente Abelardo de la Espriella al recinto de la Arena USC.
4: Efectivamente, y el ingreso que permitirá que, como usted lo ha dicho, tome el rumbo normal ya esta ceremonia de posesión del presidente Abelardo de la Espriella, previo a este saludo que ha sostenido, muy jocoso en algunos momentos, otro muy afectivo con algunos de los congresistas, con abrazo, con otro diálogo, luego dirigiéndose al grupo de periodistas que se encontraban en la zona de esta pasarela por donde ha hecho el recorrido también el presidente Abelardo de la Espriella. El ingreso lo hizo además con compañía de una comisión, Laura, una comisión de congresistas, que es la que normalmente designa la presidencia para que acompañe al mandatario.
5: La que veníamos hablando, Darío, pero sin embargo, pues ya ahora el ingreso de Abelardo de la Espriella, por supuesto, nos ha dicho el secretario general del Senado, se trata de una sesión protocolaria, pero es una sesión tradicional del Congreso de la República. Recordemos que ya se había llamado a lista, pero ahora vamos entonces con el himno nacional, que como sabemos está a cargo de Maía, para que posteriormente entonces arranque, por supuesto, toda esta sesión oficialmente y se pues tome entonces el mando Abelardo de la Espriella y se interponga la banda presidencial.
4: Uno de los abrazos más afectuosos a Enrique Gómez, del Partido de Movimiento de Salvación Nacional, que es parte de todo lo que fue la campaña del presidente electo Abelardo de la Espriella, e igualmente también afectos a congresistas que forman parte de esa costa caribe donde es oriundo el presidente Abelardo de la Espriella. Algo de vientico en medio del sol que ha estado cayendo fuerte acá en esta parte del sur de la ciudad de Cali para refrescar un poco lo que se viene ya en este momento histórico para Colombia y para la ciudad de Cali.
0: Y seguimos viendo los saludos, Juan Diego, y muy a su estilo, ¿no? Con fotos, las selfies, con todos los asistentes. No sé a qué hora va a terminar.
6: Eso lo iba a decir, Roberto. Es que Abelardo de la Espriella es un showman. Es eso, antes que nada, y es un gran comunicador. Eso hay que exaltárselo, aplaudírselo. Es un presidente que tiene cercanía, conexión y sabe comunicar. Se vale de todo. De los símbolos, de los animales, de lo que quiera usted, pero sabe hacer eso, conectar. Y fíjense que reparte abrazos a diestra y siniestra, uh-huh. Se toma selfies, le quita el celular
0: eso
6: a la gente.
0: Es como Juan Diego, tal cual.
6: No. Y por eso le decía yo que cuando hablaba de la pantalla, el color azul, el set, es que eso en televisión se ve espectacular. ¿Se acordarán de mí? A diferencia de lo que ocurría en la plaza de Bolívar, ahí no, en el centro de Bogotá.
0: Es que míralo, Juan Diego, el mismo... Sí. Toma el celular de la gente.
6: Toma el celular.
0: Para tomar. Y lo seguimos invitando a que se sumen a la transmisión en YouTube para que puedan ver lo que está sucediendo con Abelardo de la Espriella en YouTube Caracol Radio. Él mismo decide cuando está muy lejos el invitado que quiere una foto con él. Él mismo toma el teléfono y él toma la foto.
6: Yo se los dije, va a ser así como entró Milei. Acercarse y se va a los medios y hace todo el show del mundo. No, es que eso es un tipo de verdad que sabe comunicar. Eso hay que resaltárselo a Abelardo de la Espriella, y en pantalla, ahorita en televisión, con ese color azul, cuando tengan el encuadre, van a ver que eso se va a ver espectacular.
0: Bueno, pues ahí siguen los saludos. Yo creo que todavía se va a demorar un poquito porque está saludando uno por uno a los congresistas que están justamente a esta hora en el recinto de la Arena USC, donde en instantes se va a juramentar a Abelardo de la Espriella como nuevo presidente de los colombianos. Y contemos cuántos son los congresistas, Orlando, que están a esta hora en esta sesión, que será una sesión del Congreso donde ya se ha aprobado pues justamente un orden del día y vendrá ahora el himno nacional y todo el protocolo para la juramentación del presidente, pero contemos un poco sobre estos congresistas que sí están, teniendo en cuenta que las bancadas más grandes, la bancada del Pacto Histórico en Senado y en Cámara, no están haciendo presencia.
3: Pues sí, Marcela, están allí los partidos que se han acercado a Abelardo de la Espriella. Sin duda, uno de los retos más grandes será esa gobernabilidad en el Congreso, el pacto histórico que lo mencionábamos más tarde, la bancada más grande, pues sale de allí, pero lo que podemos ver es que allí asisten al menos unos 17 senadores del Centro Democrático, 10 conservadores, 7 de Cambio Radical, 3 congresistas de Salvación Nacional y uno de Creemos. En la Cámara, por su lado, con estos mismos partidos, suma unos 60 representantes. Es una base importante, Marcela, de partidos que se han declarado ya cercanos al gobierno, o al menos tienen 30 días, ¿no? Desde hoy, para declararse si van a ser de gobierno, de oposición, o si van a ser independientes. Pero no tiene Abelardo en este momento ganadas las mayorías en el Senado, ni en la Cámara de Representantes, le faltan votos, y ahí es donde entran partidos bisagra.
6: Sí, Juan. De acuerdo, es que buena parte de la gobernabilidad que va a tener Abelardo de la Espriella se está viendo aquí en este escenario. Es uno de los grandes mensajes. Hay suficiente quórum de senadores y de representantes a la Cámara para posesionarlo y juramentarlo. Y eso es equivalente y equiparable a lo que va a suceder cuando empiece a presentar todas sus grandes iniciativas y proyectos de ley en el Congreso de la República. Tiene las mayorías, no le garantizan que gane fácilmente y lo apoyen fácilmente, pero va ganando, y eso es lo que está ocurriendo hoy aquí en este sitio.
0: Y finalmente estamos viendo también en la imagen al expresidente César Gaviria, también llegó a este acto de posesión, solamente entonces quedarían faltando los dos expresidentes que no fueron invitados, Juan Manuel Santos y Ernesto Samper, pero ya está ahora sí en el punto y ya va a arrancar prácticamente la ceremonia, Roberto, porque ya vimos que terminó los saludos, está ahora parado junto al presidente del Senado, Honorio Enríquez, y el presidente de la Cámara, Nicolás Barguil, y está todo dispuesto para que arranque la posesión de Abelardo de la Espriella. Vamos en este momento con el sonido, ya tiene en sus manos el micrófono el presidente del Senado, Honorio Enríquez, lo cual quiere decir que ya están arrancando, el presidente del Senado le da
2: el himno.
0: El paso al secretario general Diego González, porque va a empezar a sonar el himno nacional, con lo cual arranca el acto de posesión de Abelardo de la Espriella.
7: Himno nacional de la República de Colombia.
0: Ábreme. 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

0: 4:29, el himno nacional interpretado por la cantante barranquillera Maía, como lo había ya contado Orlando Villar. Y continúa ahora el acto de juramento del nuevo presidente de Colombia, Abelardo de la Espriella. Vamos nuevamente a la arena USC.
1: Abelardo de la Espriella, por parte del honorable senador Honorio Miguel Enrique Pinedo, presidente del Congreso de la República de Colombia.
2: Doctor Abelardo de la Espriella, invocando la protección de Dios, juráis ante esta corporación que representa al pueblo de Colombia cumplir fiel y lealmente con los deberes que el cargo de presidente de la República de Colombia os impone de acuerdo con la Constitución Política y las leyes.
3: Juro a Dios y prometo al pueblo cumplir fielmente la Constitución y las leyes de Colombia.
2: Si así lo hiciere, que Dios, esta corporación y el pueblo os lo premien, sino que él y ellos os lo demanden. Felicitaciones, señor presidente.
0: Firme por la patria. 4:30, Abelardo de la Espriella es oficialmente el nuevo presidente de los colombianos. Acaba de tomar juramento ante el Congreso de la República y ya es entonces el presidente de Colombia. Irá hasta el año 2030 y en este momento empieza el acto de imposición de la banda presidencial luego de haber tomado el juramento.
4: Y es el jefe supremo de las fuerzas militares, lo que quiere decir que todo lo que haga de aquí en adelante está cobijado por una presunción de legalidad.
0: Y finalmente fue el presidente del Congreso, Honorio Enríquez, quien le impuso la banda presidencial. Pensábamos que iba a ser don Luis, el vendedor de panelas, pero se ha cumplido.
5: Está en la ceremonia.
0: Está en la ceremonia y le impone la banda presidencial Honorio Enríquez, presidente del Senado de la República, al nuevo presidente de Colombia, Abelardo de la Espriella. Estamos viendo en este momento en la imagen la imposición de la banda presidencial, el abrazo entre Abelardo de la Espriella, presidente de Colombia, y Honorio Enríquez, el presidente del Congreso.
5: Y se hacen en este momento honores militares al presidente de la República.
4: Y los 21 cañonazos yo creo que van a suceder desde la escuela militar en
0: de
4: Bogotá.
0: De cadetes, Francisco de Paula Santander, al sur de Bogotá.
6: Del Ejército Nacional de Colombia, 21 selvas, en honor al excelentísimo señor presidente de la República de Colombia, doctor Abelardo Gabriel de la Espriella Otero. ¡Batería! ¡Fuego!
0: Cuatro de la tarde, 33 minutos. Vamos a hacer una precisión porque lo que acabamos de escuchar y de ver está ocurriendo es en la escuela del Ejército José María Córdoba, que queda sí en Bogotá, pero sobre la calle 80, y hablemos de la importancia de ya este saludo que hacen los militares como el reconocimiento a quien es a partir de este momento su comandante en jefe, Abelardo de la Espriella. Roberto.
4: Hay que reconocer que para las fuerzas militares de Colombia fue difícil el periodo que pasaron con el presidente Petro. El presidente Petro fue una persona a la que persiguieron desde que era guerrillero durante mucho tiempo y tuvieron que rendirle honores y seguirle, y el ejército y las Fuerzas Armadas lo hicieron muy bien, de manera que yo creo que debe haber también un reconocimiento a la institucionalidad de las Fuerzas Armadas en todo este proceso.
0: Y a esta hora va a tomar juramento el vicepresidente José Manuel Restrepo, va esta vez a tomar ese juramento frente al nuevo presidente de Colombia, Abelardo de la Espriella. Están dispuestos los dos micrófonos. Y después de varios aplausos, de los respectivos abrazos con su esposa, Abelardo de la Espriella toma entonces ahora el juramento de su vicepresidente. Y ahí sí está, ese sí es don Luis, Orlando.
5: Ese sí es don Luis, que mire, lo pusieron en la imagen principal, lo ha abrazado muy fervorosamente Abelardo de la Espriella antes de hacer, mire, lo sigue abrazando además porque es símbolo de esa Colombia profunda.
0: Y arranca entonces la toma del juramento al nuevo vicepresidente de los colombianos, José Manuel Restrepo.
3: Un aplauso. Doctor José Manuel Restrepo Abondano, ¿jura usted ante el pueblo de Colombia cumplir fiel y lealmente las obligaciones que la Constitución y la ley le confieren al cargo para el cual ha sido nombrado?
7: Sí, juro.
3: Si así lo hiciere, Dios y el pueblo de Colombia os lo premien. Si no, él y ella os lo demanden. ¡Firme por la patria!
7: ¡Firme por la patria!
3: ¡Vicepresidente!
0: Y a partir de este momento, José Manuel Restrepo es oficialmente el nuevo vicepresidente de los colombianos. La foto junto al presidente Abelardo de la Espriella.
4: Un juramento que se hace ante el pueblo. ¿Jura usted ante el pueblo de Colombia cumplir, etcétera, etcétera? Dice, Dios y la patria lo premien, si no, él y ella lo demanden. Es muy importante porque el juramento inicial es al pueblo colombiano y no a Dios.
5: Claro, es que, Roberto, precisamente se hace ante el Congreso de la República, que son los representantes electos por los colombianos para esa representación. Y era ahí el... como vainazo que le envía también el presidente, expresidente ya, Gustavo Petro, cuando dice que no se hizo en el Congreso y que el Congreso se cerró porque es el habitáculo, digamos, donde debían estar y reposan y sesionan además los representantes de ese pueblo.
0: Vamos con el siguiente punto del orden del día, ya con Abelardo de la Espriella como presidente de Colombia, sentado junto al presidente de la Cámara, Nicolás Barguil.
1: Honorio Miguel Enríquez Pinedo.
0: Arranca la intervención del presidente del Congreso, Honorio Enríquez, del Centro Democrático. Cuatro de la tarde, 36 minutos.
5: Que mencionábamos, en esas sillas que representan la creación, además de la República. Y va a iniciar ya ahora sí su intervención el presidente del Congreso.
3: Doctor Abelardo de la Espriella, presidente de la República. Señora Ana Lucía Pineda, primera dama de la Nación, sus hijos, Lucía, Salvador, Filippo y Francesca, sus padres, Abelardo de la Espriella Yuris y María Eugenia Otero, doctor José Manuel Restrepo Abondano, vicepresidente de la República, su esposa Tatiana, sus hijos Alejandro, Julián y María, su majestad, el rey Felipe VI de España, excelentísimos señores presidentes de las repúblicas de Argentina, Ecuador, Paraguay, República Dominicana, Chile, Honduras, Bolivia y sus distinguidas esposas. Excelentísimo señor primer ministro de Curazao en representación de los Países Bajos. Sus excelencias, señores vicepresidentes de la República de El Salvador y Guatemala, respectivamente. Su Excelencia Reverendísima Nuncio Apostólico, enviado especial de la Santa Sede. Sus Excelencias, señores presidentes, cancilleres, ministros de Estado, secretarios generales, presidentes de organismos internacionales, enviados especiales acreditados para la transmisión de mando presidencial. Honorable congresista, enviado especial de la República de Corea. Señores expresidentes de la República y exprimeras damas. Doctor César Gaviria Trujillo y su esposa Ana Milena, doctores Andrés Pastrana Arango, doctor Álvaro Uribe Vélez,
8: doctor Iván Duque Márquez y su esposa María Juliana. Señora Marta Blanco de Lemos. Señores vicepresidentes de la República, señores expresidentes del Congreso, su excelencia, reverendísima Nuncio Apostólico y decano del Cuerpo Diplomático en Colombia, señores embajadores, jefes de misión acreditados en el país, doctor Nicolás Barguil Cubillos, vicepresidente del Congreso de la República y su esposa Claudia, señoras y señores presidentes de la Corte Constitucional, Corte Suprema de Justicia, Consejo de Estado, Consejo Superior de la Judicatura, Consejo Nacional Electoral y Comisión Nacional de Disciplina Judicial, señores vicepresidentes del Senado de la República y de la Cámara de Representantes, señores ministros designados y altos funcionarios, señora Fiscal General de la Nación, señor Procurador General de la Nación, señor Contralor General de la República, señor Registrador Nacional del Estado Civil, señora Defensora del Pueblo, señor Comandante General de las Fuerzas Militares, señores comandantes del Ejército Nacional, Armada Nacional, Fuerza Aérea Colombiana y Director General de la Policía Nacional, honorables senadores de la República y representantes a la Cámara, señora Gobernadora del Departamento del Valle, doctora Dilian Francisca Toro Torres, señores gobernadores, distinguidos representantes del diálogo interreligioso en Colombia, señores magistrados de las altas cortes, señor alcalde de la ciudad de Santiago de Cali, doctor Alejandro Eder Garcés y su esposa Taliana, señores alcaldes y alcaldesas, señores presidentes, gerentes, directivos, representantes de las organizaciones, empresas nacionales e internacionales, señores secretarios y subsecretarios generales del Senado de la República y de la Cámara de Representantes, distinguidos directores generales administrativos de las corporaciones, colombianos, todos los que nos acompañan desde diferentes lugares de nuestra geografía nacional, señoras y señores, directores, periodistas, amigos de los medios de comunicación nacionales e internacionales, señores invitados, señoras y señores, Angélica. Hoy renace en Colombia un periodo de confianza, optimismo y esperanza. Doy gracias a Dios por permitirnos estar en esta tarde aquí en la bella y hermosa ciudad de Santiago de Cali. Me honra haber posesionado como presidente de la República al doctor Abelardo de la Espriella. Presidente, usted asume su gobierno con absoluta legitimidad e independencia, elementos fundamentales para acometer la tarea que inicia y convoca a toda la nación. En estos momentos, mientras estamos aquí, son muchas las madres y los padres que buscan atención médica de las que pende la vida de sus hijos o familiares. Luchan contra los obstáculos irracionales para conseguir medicinas vitales. Los campesinos temen que sus hijos salgan de sus hogares y sean reclutados a la fuerza por los grupos criminales. Los comerciantes y agricultores se encuentran asediados por el secuestro y la extorsión. Millones de jóvenes sueñan con encontrar oportunidades aquí en su tierra y no tener que buscar futuro lejos de Colombia. Empresarios, comerciantes, emprendedores reclaman estabilidad, apoyo del Estado, menos impuestos y mejores condiciones para invertir. En nuestra costa Caribe, de donde usted y yo somos presidente de la República, abundan las familias que viven en el diario dilema o pagan la factura de la energía o llevan la comida a sus casas, a la mesa de sus hogares. Ellos no preguntan quién ganó las elecciones, tampoco quién pronunció el mejor discurso, ni quién obtuvo la victoria más amplia. Nos preguntan algo mucho más sencillo: ¿cuándo veremos soluciones efectivas a los inmensos problemas que nos agobian? Esta pregunta contiene la verdadera razón de ser del Estado y el sentido del servicio de lo público. cuya legitimidad nace en las urnas, pero se renueva cada día cuando los ciudadanos sienten que mejoran sus vidas. Lo público no es un privilegio, es una responsabilidad que se honra, y ese honor comienza por entregar resultados, pasa por la eficiencia y la transparencia en el manejo de los recursos utilizados y se potencializa cuando impacta a la mayoría de colombianos. No basta con representar a los ciudadanos, tenemos que responderles. No basta con ocupar un cargo, hay que merecer la confianza que el cargo representa. No basta con prometer un mejor país, tenemos que construirlo y en especial elevar la productividad de nuestra economía para que se supere la pobreza y la desigualdad. Cambiar la suerte de los más desvalidos es sin duda la prioridad que nos obliga. Los intereses y necesidades de la comunidad deben ser referente fundamental en todas nuestras decisiones. Presidente, usted recibe un país que enfrenta innumerables desafíos. El orden público está perturbado. La inseguridad ciudadana es agobiante. La situación fiscal es crítica. Nuestra soberanía energética está comprometida. Campean el narcotráfico y la minería criminal. El sistema de salud está devastado y la corrupción se come de noche todo lo que los colombianos producen de día. Se hace impostergable hacerle frente a estos asuntos, cuya solución no da más espera. Es el momento de cambios profundos, de grandes decisiones, lo que solo es posible bajo su liderazgo y con la unidad de la nación que usted como presidente está en el deber de convocar.
0: Cuatro de la tarde, 45 minutos, es la intervención del presidente del Congreso, Honorio Enríquez, que ustedes pueden ver a esta hora también en la transmisión en YouTube, en Caracol Radio. Regresamos a lo que está sucediendo a la arena USC en Cali, donde ya se juramentó el nuevo presidente Abelardo de la Espriella.
8: Hay que dejar de fundir en el amplio y generoso molde de la República todo lo que no sea realmente incompatible con ella. Un país no pasa de ser simple expresión geográfica mientras no cuente en su seno con suficiente número de fuerzas capaces de converger a un mismo deliberado fin. Cierro comillas. La participación y el trabajo de todos es la mejor opción para lograr una amplia, rápida y profunda transformación del país. Abundan ejemplos de que nada será posible sin convergencia y sentido colectivo. En el momento más crítico de su transición hacia la democracia, España dio el gran ejemplo en 1977. Enfrentados acérrimamente por las 500.000 muertes de la guerra civil y por 36 años de dictadura de Franco, los máximos dirigentes políticos de la izquierda, del centro y derecha fueron capaces de declinar sus rencores y pusieron de lado los intereses para negociar y definir con sus adversarios el plan político y económico a través del cual se convirtió en un país próspero y exitoso cuando era de los más atrasados de Europa. El ejercicio político no se mide jamás por la intensidad de las confrontaciones. Celebramos quién derrotó al adversario, quién habló más fuerte, quién consiguió más aplausos o likes. Cada minuto que dediquemos a los conflictos es un minuto que le robamos a las soluciones que clama el pueblo colombiano. En mi ejercicio como presidente del Senado dedico y dedicaré los mayores esfuerzos para lograr un diálogo de nación que escuche a los expresidentes, respetuoso con los dirigentes de los distintos partidos, que dialogue con los gremios y los sindicatos para construir entre todos la solución de nuestros problemas. Hay en este Congreso, señor presidente, una inmensa oportunidad para trabajar conjuntamente por la reconstrucción del país. Hay una amplia mayoría que defiende la democracia, que profesa una devoción por las libertades, que cree en la iniciativa privada y que privilegia las políticas sociales. Suficiente materia prima para construir entre todos el consenso por Colombia. Consenso que sin duda usted debe liderar respetando el pluralismo y la entidad partidista. Hay que gobernar con sólidas convicciones, pero sé que usted entiende que no es la hora de imponer el criterio gubernamental, sino de liderar diálogos y construir soluciones con la fuerza del consenso. Por supuesto, No será esta una hora para pasar por encima de las colectividades políticas, sino de reconocerlas justamente para enriquecer la conversación nacional, a partir de su representatividad y de la fortaleza que ello implica. Hago esta anotación, señor presidente, en tono menor, pero con la convicción y firmeza, porque a todo nuevo gobierno no falta quien le aconseje alimentar el debilitamiento de los partidos para garantizar la gobernabilidad e imponer la voz oficial, lo que termina destruyendo democracia y fortaleciendo caudillismo. Será con este consenso por Colombia, construido en medio de la diversidad, que podamos también enfrentar los retos políticos que nos esperan con ocasión de las elecciones del próximo año. De nada servirá para la patria la construcción de un nuevo orden político y administrativo que privilegie la región, como lo propone el presidente de la Estrella, si dentro de un año las alcaldías y gobernaciones quedasen cooptadas por modelos que no permiten al ciudadano lograr su bienestar. Señor presidente, como Caribe, lo invito a trabajar con grandeza y generosidad en los temas importantes de la agenda nacional. Hay que recuperar la seguridad, la física, la jurídica y la soberanía. Consolidar la economía fraterna, que en las empresas los empleados hablen y cooperen con sus empleadores. Erradicar la corrupción en los ámbitos público y privado y poner fin a la captura del Estado y reconstruir la República. El país reclama una democracia más madura. Colombia no necesita la agitación social ni batallas sueces en las redes sociales, ni vanos intentos de desobediencia civil. Lo que requerimos es un diálogo para acordar y construir entre todos la solución de los inmensos problemas que agobian a nuestros compatriotas. Hay otra responsabilidad. Hay otra responsabilidad que no podemos seguir aplazando. La responsabilidad de que nosotros, como dirigentes, ayudemos a reconciliar a Colombia consigo misma. Hace apenas un año, el país volvió a sentir el dolor que produce la violencia política, el magnicidio de mi amigo y copartidario Miguel Uribe Turbay.

0: 4:51 en Caracol Radio. Escuchan el discurso del presidente del Congreso, Honorio Enríquez, en medio de la posesión del ya presidente de Colombia, Abelardo de la Espriella. Ustedes pueden ver esta ceremonia en YouTube en Caracol Radio.
1: Ello nos recordó de la manera más cruel que ninguna diferencia ideológica puede justificar jamás un acto de barbarie. Ojalá no olvidemos esa inmensa enseñanza que nos dejó esta tragedia, que nunca más una idea política valga una vida, que nunca más la violencia pretenda ocupar el lugar de la palabra. Alejandro se quedó sin su papá. El sueño de país por el que Miguel trabajaba se truncó y Colombia perdió sin duda uno de sus mejores hijos. Decía el presidente Álvaro Uribe Vélez, abro comillas, la democracia moderna que nos une debe dejar atrás las artificiales divisiones a las que suele acudirse con el propósito de enfrentarnos. Cierro comillas. Hoy esa reflexión... Hoy esa reflexión tiene más vigencia que nunca, porque la democracia no se fortalece cuando desaparecen las diferencias, se fortalece cuando aprendemos a ponerlas al servicio del bien común. Nuestro principal aporte será apoyar y agilizar la definición y trámite de las leyes prioritarias y urgentes, para lo cual les propongo que activemos de inmediato un trabajo conjunto, gobierno, congreso, gremios, academia y otros actores relevantes del Estado y del sector privado para estudiar y definir las necesidades en la lucha contra la pobreza, reactivación económica, seguridad, lucha anticorrupción, rescate del sistema de salud, del sector de la construcción, recuperación del sector minero energético, del sistema general de la participación, la ley de las competencias y el rescate del campo colombiano. El Congreso está listo también para abordar las prioridades de la agenda económica, el Plan de Desarrollo 2026-2030, la reforma tributaria que anunció su ministro de Hacienda para el próximo septiembre, el ajuste fiscal para reducir el tamaño del Estado y el presupuesto de la vigencia fiscal 2027. Propongo adicionalmente que creemos un marco de incentivos para hacer atractivo que regresen, restablezcan su actividad y vuelvan a trabajar por el país los miles de colombianos, empresarios, emprendedores, profesionales exitosos que salieron en estampida hacia otros países. Otra urgencia de la agenda es rescatar las buenas maneras y la seriedad en la diplomacia. La expansión del microtráfico, los préstamos extorsivos y otros delitos por organizaciones colombianas e internacionales como las mexicanas a casi todos los países de Latinoamérica exige entendimiento, acuerdos y cooperación con autoridades y fuerzas de seguridad, en especial con los países fronterizos. El escudo de las Américas que promueve el gobierno de los Estados Unidos puede ser un escenario clave para este propósito, sin olvidar la importancia de la Unión Latinoamericana. Recuperar el prestigio y la influencia de nuestro país en la diplomacia multilateral. Recuperar un servicio diplomático y consular profesional, eficiente, enfocado a buscar y desarrollar oportunidades para todo un país. Tenemos mucho para dar y recibir en el mundo. Mención especial merecen nuestros vecinos, Ecuador y Venezuela, que son la gran oportunidad y la gran responsabilidad que nos acompaña y sobre la que debemos trabajar con celo, dedicación y entereza. Nunca olviden que nuestros enemigos jamás deben ser nuestros adversarios políticos, sino quienes gestionan el narcotráfico, la minería criminal, el contrabando, el tráfico de personas, la explotación de menores de edad, los delitos sexuales contra niños, niñas y adolescentes, así como su instrumentalización. Y quienes ejercen la violencia, el terrorismo en amplios territorios y someten a sus habitantes, deben recibir todo el peso de la fuerza pública y de la ley. Gobierno, Congreso, rama judicial y compatriotas, tenemos que definir e implementar las acciones necesarias para destruir las 330.000 hectáreas de coca sembradas en el país que son la fuente principal de la corrupción y generadora de todas las formas de violencia. Recuperar el control territorial, desmontar las milicias y sin dilaciones devolver el apoyo y el respeto y el reconocimiento a los hombres y mujeres que integran la gloriosa fuerza pública de Colombia.
0: Y con esta frase se pone de pie todo el auditorio, incluido el presidente Abelardo de la Espriella, y aplauden a las fuerzas militares. Imágenes que pueden ver en Caracol Radio en YouTube.

0: A ustedes todo el honor y la gloria. Desplegar de inmediato una gran ofensiva nacional contra los grupos armados ilegales es una tarea urgente e inaplazable. Para evitar, mientras sea posible, nuevas muertes y dolores, sugeriría respetuosamente que al mismo tiempo se active una estrategia que facilite la desmovilización individual y colectiva de quienes quieran abandonar las armas. Tenemos que impulsar, no asfixiar la inversión y la riqueza. Hay que racionalizar y reducir impuestos que hoy obstaculizan, entorpecen el crecimiento del sector productivo de la nación. El catastro multipropósito es el proyecto más importante para la Colombia rural por lo que aporta para la gestión de tierras, la planeación municipal y el ordenamiento territorial y para reducir conflictos por la propiedad y el uso de la tierra. Hoy apenas supera el 40%. Propongo que definamos conjuntamente cómo llevarlo a cobertura nacional completa. Durante décadas, en nombre de la paz, se han expedido leyes, se han creado instituciones, se han promovido acuerdos y se han prendido innumerables iniciativas, todas inspiradas en un propósito legítimo y compartido por los colombianos: dejar atrás la violencia. Sin embargo, la paz sigue siendo una tarea pendiente. Cada vez ha llegado el momento de comprender una verdad sencilla, queridos colombianos, compatriotas y asistentes. La paz no se decreta, la paz se construye y se logra. Se construye cuando un niño encuentra una educación que le abre oportunidades, cuando una madre recibe atención médica oportuna, cuando los medicamentos llegan a tiempo a las casas, cuando un campesino puede trabajar su tierra sin miedo, cuando un comerciante abre su negocio sin pagar extorsiones, cuando un joven encuentra empleo antes que violencia, cuando la justicia protege al ciudadano honesto y el Estado hace presencia donde más se lo necesita. Cuando un Estado resuelve las dolencias de las comunidades, la paz deja de ser una promesa y comienza a convertirse en una realidad. Ese será también el compromiso de este Congreso de la República. Trabajaremos con honor, porque el honor no consiste únicamente en ocupar una dignidad, consiste en responder a la confianza que millones de colombianos depositaron en sus instituciones y en usted, señor presidente Abelardo de la Espriella. El reto requiere que estemos a la altura de la responsabilidad que el pueblo nos ha confiado, que no es otro que los colombianos de todas las edades, de todas las regiones, vuelvan a contar con un sistema de salud oportuno y de calidad, que los campesinos puedan sembrar y cosechar sin temor, que el comercio abra sin miedo, que los empresarios vuelvan a invertir, porque creen en Colombia, que las familias recuperen la tranquilidad y que las instituciones sean confiables. Ese debe ser el resultado de un gobierno liderado por usted, que gobierne con grandeza, de un Congreso que legisle con independencia y con honor, de una justicia que proteja la Constitución y la ley con firmeza y no se instrumentalice nunca para pasiones políticas. Señor presidente Abelardo de la Espriella, esta patria sufrida, alegre y llena de ilusiones tuvo la menor interrupción democrática en el siglo pasado y el mejor manejo económico. Nunca falló en el cumplimiento de la deuda y evitó la hiperinflación. Toda una nación espera hoy, toda una nación mira este acto con la esperanza de que en la patria habrá mucho por mejorar, teniendo en cuenta aquello que dijo Alberto Lleras Camargo en 1944, abro comillas: no se puede inventar una nación nueva como si no hubiera cimientos y ruinas, y como si los padres y las madres no hubieran existido, sufrido y trabajado por ella, cierro comillas. El 7 de agosto del 2026, debe ser recordado como el día en que Colombia decidió reencontrarse con su verdadero propósito: servir y facilitar que los ciudadanos construyan y obtengan bienestar. Que Dios lo ilumine, señor presidente, en unión de su familia. Que Dios ilumine al Congreso de la República y a las altas Cortes, y que Dios bendiga hoy y siempre a Colombia. Bienvenidos a un nuevo amanecer.
1: 5:02 PM, termina el discurso del presidente del Congreso, Honorio Enríquez. ¿Cuánto duró aproximadamente, Orlando?
2: Duró exactamente, Marcela, 26 minutos. Empezó alrededor de las 4:36 PM. Un discurso además marcado.
1: Lo veíamos pasar y pasar páginas. Ya Roberto estaba un poco preocupado sobre
3: la duración. Yo estoy acostumbrado. Yo siempre digo que hay que aprender de los gringos que los discursos deben tener mucho 3 paginitas. Pero bueno, pero ahí están enviados todos los mensajes que tiene que mandar el Congreso de la República. Uno, ideológico desde el punto de vista del enfoque de lo que debe ser el gobierno. Otro, del respeto que tiene que tener el presidente a las fuerzas parlamentarias, que es la que representa el presidente del Congreso, que acaba de hacer su discurso, y de mensajes institucionales como el de la unión entre las distintas ramas del poder público, tanto para hacer cosas en conjunto como para vigilarse mutuamente.
1: Y Juan Diego, con sablazo también para quienes están aconsejándole al presidente de la Espiña marcar distancia frente al uribismo, diciendo en tono menor, le pido no pasar por encima de las colectividades políticas y que no falta quien se deja aconsejar y terminan debilitando a los partidos.
4: Es que Honorio mismo, el presidente del Senado, ha representado eso. La división y el primer choque que han tenido el expresidente Álvaro Uribe con el presidente ya de la República, Abelardo de la Espella, en su selección y en su votación durante lo que fue la instalación del Congreso el pasado 20 de julio. Pero bueno, sí, fue un discurso donde además creo yo que también dejó ver su lado pleno de concordancia con el presidente Abelardo de la Espella en materia de seguridad, en materia de asuntos económicos y sociales, incluida la salud.
1: 5:04 PM, regresamos a la Arena USC. ¿Qué está sucediendo a esta hora, Darío? Vemos a Maía, quien interpretó el himno nacional, y parece ahora tendrá una nueva intervención.
5: Parte de estas interpretaciones de esta gran artista, el escenario ha quedado a oscuras, solo se ven las luces de los celulares de quienes son los asistentes, y ella está interpretando una canción con esa potente voz que tiene Maía. Pero
6: la
5: tenemos
6: canción,
5: más detalles,
6: aleluya,
5: Laura.
6: Darío, así es.
1: Vamos entonces a escuchar justamente la intervención de Maía.

0: 5:07 PM, la interpretación de la cantante barranquillera Maía con la potente voz que la caracteriza y después de haber interpretado ya el himno nacional, Roberto.
1: Sino una canción muy linda y aquí nos la acompañan con imágenes religiosas, pero esa canción originalmente no es una canción religiosa, esa canción la compuso el músico canadiense Leonard Cohen, hablando de la necesidad de él, de creer en sus propias cosas, pero no era un himno religioso. Se ha convertido con el paso de los tiempos, como ahora lo vemos en esta transmisión.
0: Y ahora vamos con la parte religiosa, pues que sabíamos iba a estar presente en esta ceremonia. A propósito de la presencia, vemos a un sacerdote en primer lugar y ahora le da cambio a un rabino.
2: La República y Primera Dama de la Nación, señor Vicepresidente y señora, miembros de gabinete, altos mandos de las Fuerzas Armadas y la Policía Nacional, señores expresidentes, excelentísimos señores jefes de estados y de gobierno, representantes diplomáticos, religiosos e institucionales, queridos compatriotas, hoy vivimos uno de los momentos más significativos en la vida de una nación. La transmisión democrática del mando no es solo un acto constitucional, sino es también un momento de esperanza, de renovación y compromiso con el futuro. La tradición judía nos enseña que el verdadero liderazgo no se mide por el

0: recibe, sino por el servicio que se brinda. La autoridad es una responsabilidad sagrada, es escuchar, es unir, proteger y trabajar por el bienestar de
1: Escuchamos al rabino David Michan. Él es un destacado educador y líder, además del diálogo interreligioso, y representa a la religión judía.
0: Y Nehemías nos mostró que un verdadero líder reconstruye no solamente murallas, sino también la confianza y la unidad de una nación. La Biblia nos ordena: justicia, justicia perseguirás. La repetición de la palabra justicia nos enseña que no basta con alcanzar un resultado justo, sino también el camino debe estar guiado por la integridad, por la honestidad y por el respeto, por la dignidad de cada persona. Señor presidente, en diversas ocasiones afirmó que gobernar es servir, que el poder encuentra su verdadero sentido cuando está al servicio de las personas y que el bien común debe prevalecer sobre cualquier interés particular. Hoy se abre una nueva etapa en la que esos principios podrán traducirse en acciones que fortalezcan la confianza y construyan un mejor futuro para Colombia. El señor presidente ha procurado poner siempre a Dios por delante, y hoy, en los designios del Eterno, Dios lo ha puesto a él por delante de una nación. Que nunca cambie ese orden. Mientras usted siga poniendo a Dios por delante, que Dios le conceda la sabiduría, la fortaleza y la humildad para liderar con grandeza a toda la nación. Nuestra tradición también nos recuerda que ningún líder cumple su misión solo. Se necesita sabiduría, instituciones sólidas y un pueblo comprometido con colaboradores capaces que pongan sus talentos al servicio de la nación. Como el mismo presidente ha mencionado, con humildad, es necesario rodearse de personas mejores que uno. Señor presidente, que el Eterno le conceda la valentía de David, la sabiduría de Salomón y el espíritu constructor de Nehemías para afrontar los desafíos, unir a la nación y abrir caminos de esperanza. Y por último, le vemos una plegaria al Todopoderoso: que aquel que concede salvación a los reyes y dominio a los príncipes, y cuyo reinado es un reinado por la eternidad, aquel que libra a su siervo David de la espada mortal, que formó un camino en el mar y en las aguas turbulentas puso un sendero, que él bendiga y guarde, proteja y ayude, exalte, engrandezca y enaltezca en sumo grado al señor presidente de la República de Colombia, el doctor Abelardo de la Espriella, y a la primera dama, al señor vicepresidente y a su señora, a los miembros del gabinete y a todos quienes los acompañarán en esta gran responsabilidad. Que con su misericordia el Rey de Reyes los proteja y les dé vida y los libre de cualquier tribulación y daño. Que con su misericordia el Rey de Reyes haga que sus destinos se enaltezcan y prologuen los días de vida. Que con su misericordia el Rey de Reyes imbuya sus corazones con sabiduría para seguir actuando con bondad hacia el pueblo colombiano. Que Colombia e Israel residan en paz y en seguridad. Que Dios lo bendiga y lo proteja, ilumine su rostro hacia usted y le otorgue gracia, eleve su rostro hacia usted y le otorgue eternamente el shalom, y digamos amén. ¡Viva Colombia y viva Israel!
2: El componente religioso que será sin duda protagonista también en este gobierno, Roberto, y que ha generado también algunos temores de quienes insisten en que Colombia es un estado laico y que esperan que el presidente gobierne respetando pues esa regla de la Constitución.
3: Y el símbolo de Israel, porque la última expresión del rabino, viva Colombia y viva Israel, no es una arenga menor, es la recomposición de una antigua relación de Colombia con Israel, que se vio, por supuesto, truncada durante todos los episodios de la Franja de Gaza y país con el cual Gustavo Petro rompió relaciones.
2: Y ahora vamos a escuchar la intervención de un pastor cristiano, Eduardo Cañas. Vamos a ir por todos los credos,
1: sí,
2: ¿no? Vamos
1: Marcela,
2: a ir
1: por líder de el la rabino, Iglesia Manantial ahora un de Vida pastor Eterna. Cristiano. Y está en estos actos, en este momento de oración interreligiosa, donde nos dicen de la presidencia, están buscando la dirección y sabiduría divina para el nuevo gabinete.

0: pero no creo que el Islam esté entre en ese grupo.
1: Vamos a ver.
0: Lo dudo también.
2: Señores congresistas, altos dignatarios de la rama judicial, señores expresidentes de la República, presidentes de América Latina y demás delegaciones nacionales e internacionales, gremios empresariales, organizaciones educativas, alcaldes, representantes de distintos departamentos de Colombia, invitados especiales, señores y señoras. En este momento histórico para nuestra nación y cargado de muchas emociones, quiero invitarlos para que oremos a favor de quienes hoy reciben la responsabilidad de servir a Colombia y al futuro de nuestro país. Y les invito a colocarse sobre sus pies y me acompañen en esta oración. Dios eterno, creador del universo, Señor de la historia y de las naciones, tú dices que es feliz la nación cuyo Dios eres tú, Señor. Al iniciar un nuevo capítulo de la vida democrática de Colombia, te pedimos que extiendas tu mano a favor del señor presidente de la República, doctor Abelardo de la Espriella, y su esposa y sus hijos. Revístelo de firmeza, pero con sabiduría, de justicia y de humildad, que sepa escucharte y haga lo que 5:16
1: minutos es el sonido en directo desde el recinto de la Arena USC, donde ya se juramentó Abelardo de la Espriella como presidente, pero nos confirman entonces, Laura Duarte, que el presidente de la República ha salido de ese recinto y va a la siguiente parte de su agenda desde el lugar en el que hará además su primer discurso como presidente. Laura.
3: Así es, Marcela, precisamente lo que nos confirman es que estas dos oraciones se hacen, por supuesto, en presencia de la familia del vicepresidente José Manuel Restrepo, pero por supuesto, mientras se da el tiempo suficiente para que el presidente Abelardo de la Espriella, nuevo presidente de los colombianos, llegue al batallón Pichincha y allá dé su primer discurso como presidente de la República, entonces, pues todo indica que no se va a pronunciar frente al Congreso de la República. Nos confirman desde el Senado que va a hacerlo entonces desde allí, desde el batallón Pichincha, que queda a algunos metros de, por supuesto, aquí desde la Arena USC.
1: Darío, ¿cuál es la distancia entre la Arena USC y el Batallón Pichincha?
4: 20 cuadras en línea recta sobre la calle Quinta en el sentido norte-sur. Obviamente no hemos percibido ningún tipo de presencia de aeronaves, helicópteros o algo. Quiere decir que será en vehículos de alta seguridad y en una caravana muy, pero muy abundante que tiene el presidente Abelardo de la Espriella y que en cerca de 10 minutos debe estar ya presente ahí en el Cantón Militar de Nápoles. Hace el ingreso sobre la calle Quinta, que es donde está el gran arco de ingreso a esta guarnición militar acantonada en la ciudad de Cali. De ahí se dirige hasta el fondo, la parte donde está un giro a la derecha para llegar a ese espacio donde, perdón, un giro a la izquierda, donde está el escenario del campo de paradas, donde José David ya ampliamente nos ha descrito en los últimos días cómo será esta ceremonia.
1: Y José David Rodríguez justamente está en ese batallón a la espera del ingreso del presidente Abelardo de la Espriella. José David, cuéntanos qué está pasando a esta hora, si ya se ve movimiento, teniendo en cuenta que se está moviendo, se está desplazando ya el presidente de la Espriella para esta segunda parte del acto de posesión.
5: Hola Marcela, televidentes y oyentes, aquí estamos en el Batallón Pichincha del Ejército Nacional. Ustedes pueden ver los componentes del Ejército Nacional, de la Fuerza Aeroespacial y de la Armada Nacional que ya están formando, porque en los próximos minutos llegará el presidente Abelardo de la Espriella, el nuevo comandante supremo de las Fuerzas Militares. De hecho, ya hay un helicóptero sobrevolando aquí el Batallón Pichincha, porque no se descarta también que llegue en helicóptero el presidente de la República, Abelardo de la Espriella. Por eso los componentes que están aquí ya formados, y en estos momentos está sobrevolando el helicóptero presidencial. En estos momentos está aterrizando aquí en el Batallón Pichincha
6: bajo honores militares y bajo aplausos de los invitados, muchos de la Reserva Activa y también oficiales retirados que volverán a ser activos de la Fuerza Pública una vez entonces el nuevo presidente de la República asuma la Comandancia Suprema de las Fuerzas Militares y de Policía. Vamos a hacer un paneo aquí con mi compañero de digital, nuestra cámara digital, para que ustedes vean, mientras llega el presidente de la República a este punto, cómo están formados los componentes. Vemos el primer componente de la Fuerza Aeroespacial Colombiana, le sigue la Armada Nacional y también le
1: pero
6: sigue
1: José
6: el
1: David,
6: Ejército Nacional.
1: Creo que estamos viendo aquí, ya, ustedes, José David, señor. José David, creo que estamos viendo ya en pantalla al presidente Abelardo de la Espiella, pareciera que ya está ubicado en el punto, en el atril, desde el cual dará entonces su discurso. Por favor, confirmemos, porque aquí lo estamos viendo en las imágenes que
6: sí, señora,
1: nos están proyectando, en las imágenes,
6: sí, señora,
1: está justo detrás de usted, José David.
6: Sí, ya lo vemos. Lo que pasa es que nos tocó un sitio para las personas que nos están oyendo y nos están viendo, un sitio en donde hay por lo menos 100 periodistas. Entonces, pues nos acumulamos y muchas veces no hay vista, pero el helicóptero acaba de aterrizar y entonces ustedes ya ven al presidente de la República. El fondo de la bandera de Colombia está el atril y también pues están los puestos en donde el presidente de la República centrará su discurso aquí de posesión de comandante supremo de las fuerzas militares.
1: Ese está, es el panorama, listo, ya todo está listo, lo vemos también. José David, vemos las imágenes en nuestro canal de YouTube en Caracol Radio, el presidente de la Espiella con los papeles, las hojas en la mano, ya Roberto repasando el discurso que hará en instantes.
0: Exactamente, ya ha sido una transposición muy, muy original de dos escenarios distintísimos, cuando todavía sigue el pastor hablando frente al Congreso, presidente de la República ya está en el sitio frente a las fuerzas militares donde va a hacer su verdadero discurso de posesión.
1: Porque salió además sin que nadie lo notara. Al ver la transmisión de televisión, para quienes están siguiendo en YouTube, en Caracol Radio, lo que está sucediendo, en ningún momento nos dimos cuenta de la salida del presidente Abelardo de la Espiella. Lo que sucede es que les confirman a los reporteros que estaban en el recinto que se había desplazado ya hacia el lugar en el que hará el saludo a los militares y donde entonces hará ese primer discurso. Pero Roberto, el no hacerlo frente a los congresistas, ¿podría llegar a causar algún tipo de incomodidad en la relación con el legislativo o se puede entender que hace parte del sentido que quería
0: no lo sé.
1: De lo que buscaba Abelardo de la Espiella?
0: Sin duda es lo que buscaba, no sé qué efecto va a tener ante los parlamentarios, pero fue lo que él anunció, él se quería posicionar frente a los militares para enviar el mensaje de que es recostado en los militares como él quiere gobernar, dándole a la seguridad el primer nivel de importancia de sus actos de gobierno. No sé cuál será el efecto político, no creo que sea muy importante, puesto que al final, lógicamente, él ya se posicionó como presidente ante el Congreso.
1: Estamos viendo dos ceremonias simultáneas, pero permítame, Orlando, porque pareciera que el presidente ya está empezando casi que a hablar y queremos que José David nos cuente qué está sucediendo, qué está pasando, porque en el sonido no logramos percibir si ya arranca o no la intervención del presidente de la Espiella.
6: Marcela, no, aún no arranca la intervención del presidente de la República, comandante supremo de las Fuerzas Armadas. Está allí alistando lo que vemos desde aquí, algunos papeles, se está asesorando por varias personas, pero se espera que ya en los próximos minutos inicie el discurso como tal. Aquí en estos momentos en donde nosotros estamos, pues no hay sonido, pero sí vemos al presidente Abelardo de la Espiella asesorando. También vemos parte de la cúpula militar que está empezando a llegar a este punto y que sostendrá ese encuentro con el presidente. Van a marchar en vehículos del Ejército Nacional para reconocer esa tropa. Marcela, ya estamos muy pendientes, nos están acomodando aquí para el sonido.
1: En simultánea, entonces, estamos viendo lo que ocurre en la arena USC, donde continúa la familia presidencial, la familia del presidente Abelardo de la Espiella, y en este momento estamos en la oración de la Iglesia Católica.
7: El capellán de casa de Nariño es el sacerdote Álvaro Duarte Torres, que habla a esta hora.
1: Escuchemos.
8: Que Dios bendiga a Colombia, a todos nuestros sueños, y acompañe nuestros pasos, mantenga encendido en el corazón de nuestro país la llama de la esperanza. Que Dios bendiga al presidente de la República, a su familia, al gobierno y a todo el pueblo colombiano. Ven, Espíritu Santo. Decimos a unísono, ven, Espíritu Santo. ven sobre Colombia y haz de nosotros instrumento de un futuro lleno de esperanza. Amén. Y ahora, al concluir esta invocación, tengo el honor de invitar a Monseñor Francisco Javier Munera Correa, presidente de la Conferencia Episcopal de Colombia, quien en nombre de la Iglesia Católica de nuestro país presidirá este último momento de oración, poniendo ante Dios a Colombia, al señor presidente, a su gobierno y a todo el pueblo colombiano.
1: Es ya la última parte de esta ceremonia concentrada en el tema religioso, Roberto, que ha sido también central para el presidente Abelardo de la Espriella, quien estuvo además rodeado por varias iglesias durante la campaña de partidos cristianos que se sumaron, y el voto de los de las iglesias cristianas, pues que es un voto muy religioso, como su nombre lo indica, muy juicioso y muy fiel, y que estuvo prácticamente todo con de la Espriella.
0: Muy fuerte el mensaje que va a seguramente a desatar una discusión histórica sobre el Estado laico, porque evidentemente tiene un componente religioso muy impactante, que no deja duda sobre lo que el mensaje que quiere enviar el presidente de la República. Repito, desatará una cantidad de reacciones. Me parece que hubo un pequeño problema de coordinación, porque era el momento en que debía arrancar el presidente de la República, pero todavía nos falta un discurso.
7: Roberto, y le hago una precisión, porque nos confirman que el sacerdote que está hablando es el nuevo capellán de Abelardo de la Espriella, el padre Álvaro, quien ejercía esa función durante la administración del presidente Gustavo Petro, pues ya ha sido relevado por la Iglesia Católica, y en este momento quien ejerce esa posición es el padre Rodolfo Londoño. Nos confirma Giselle Campo, nuestra periodista de Santa Marta, que hizo parte de Renovación Carismática Católica de Santa Marta, y de allí que lo conozca el capellán ahora de la presidencia de Abelardo, quien ha hablado hasta ahora.
1: Y vamos, José David, cuéntenos, actualícenos lo que está sucediendo en el batallón Pichincha. ¿Qué pasa con el presidente de la Espriella?
5: Marcela, pues todavía seguimos esperando a que arranque ese discurso del presidente. Me voy a salir un poco de cámara para que ustedes vean cuál es el panorama. Están formados los componentes, pero en estos momentos hay total silencio, esperando que pueda arrancar la ceremonia como tal, en donde el presidente Abelardo de la Espriella dará su discurso. Vamos a hacer otro paneo para que ustedes vean. En la parte de aquí tenemos todos los medios de comunicación que están acreditados, y al otro lado está la reserva activa de las fuerzas militares y algunos de los oficiales que ya suenan en el sonajero, por ejemplo, para Comando General de las Fuerzas Militares. Vemos al general Eric Rodríguez, quien muy probablemente va a ser el comandante general de las Fuerzas Militares. Sin embargo, pues eso se tendrá que confirmar en las próximas horas por parte del nuevo presidente. También algunos oficiales que han sido convocados por el nuevo gobierno nacional, y allí podemos ver blindados del Ejército Nacional, el Black Hawk, que está parqueado en uno de los puntos, esperando ya. Ya todos estamos listos, solo es cuestión de minutos que el presidente de la República inicie su discurso y le den luz verde a esta ceremonia.
1: Y una vez finalice entonces esta parte ya final del acto de posesión, ya Abelardo de la Espriella es el presidente de Colombia, ya se juramentó, pero durante este acto que continúa a esta hora en la Arena USC, estamos escuchando las intervenciones de algunos líderes religiosos que hacen parte, pues, de los mensajes también de este acto, Roberto, en el cual hemos visto, en primer lugar, que se hace en la ciudad de Cali, que no está en Bogotá, el mensaje de descentralización, la parte religiosa, y también los militares, que es con lo que va a cerrar Abelardo de la Espriella su posesión.
0: Y que no se juramenta, sí se juramenta, pero no echa su discurso frente al Congreso de la República. Todo esto es una novedad importante.
7: Sí, habla hasta ahora Monseñor Francisco Javier Munera, el arzobispo de Cartagena, y quien está dando también el mensaje desde la Iglesia Católica.
9: Y que están necesitados de vías concretas para su desarrollo humano integral. Como expresó el Papa Francisco de feliz memoria, los pobres casi siempre son víctimas, no culpables. Promoviendo a los débiles, los vulnerables y los abandonados de la sociedad, es como un gobernante adquiere grandeza. Estos anhelos los podemos realizar Si los asumimos como una tarea compartida entre todos, instituciones del Estado, gobernantes del orden nacional y local, familias, comunidades educativas, empresarios, trabajadores, campesinos, pueblos indígenas y afrodescendientes, jóvenes, adultos mayores, comunidades y diversas confesiones de fe y organizaciones de la sociedad que caminan juntos, como lo ha expresado recientemente el Papa León XIV en la Magnífica Humanitas, para leer en profundidad la realidad, promover la dignidad de cada persona, la cohesión de las comunidades, el cuidado de la casa común y el bien de todos. Concluyo con esta plegaria del Papa Francisco en su encíclica sobre la fraternidad y la amistad social, Fratelli Tutti. Oración a Dios Padre Creador, Señor y Padre de la humanidad, que creaste a todos los seres humanos con la misma dignidad, infunde en nuestros corazones un espíritu fraternal, inspíranos un sueño de reencuentro, de diálogo, de justicia y de paz. Impúlsanos a crear sociedades más sanas y un mundo más digno, sin hambre, sin pobreza, sin violencia, sin guerras. Que nuestro corazón se abra a todos los pueblos y naciones de la tierra para reconocer el bien y la belleza que sembraste en cada uno, para estrechar lazos de unidad, de proyectos comunes, de esperanzas compartidas. Amén. Muchas gracias.
1: Finaliza entonces la intervención de Monseñor, ¿nos recuerda el nombre, Orlando?
7: Es el
1: presidente de la Conferencia Episcopal.
7: Presidente de la Conferencia Episcopal, Monseñor Francisco Javier Múnera, además arzobispo de Cartagena, Marcela.
1: Y con esta intervención entendemos que ya se da paso a la ceremonia en el batallón Pichincha, donde ya desde hace varios minutos está el presidente Abelardo de la Espiella, que empieza ahora sí su intervención. Vamos a ir nuevamente con José David. José David, ya está arrancando el discurso del presidente de la Espiella. No, vamos con el sonido de inmediato. Arranca el discurso del presidente Abelardo de la Espiella.
10: Congreso de la República, Honorio Enrique Espinedo. Presidente de la Cámara de Representantes, Nicolás Barguil Cubillos. Oficiales, suboficiales, soldados e infantes de Marina, mandos del nivel ejecutivo, patrulleros y personal civil al servicio de las fuerzas militares y de la Policía Nacional. Señor Vicepresidente de la República de Colombia, José Manuel Restrepo, su esposa Tatiana, sus hijos Alejandro, Julián y María. Su Majestad el Rey de España, Don Felipe VI. Excelentísimo señor Javier Milei, Presidente de la República Argentina, y su hermana Karina Milei. Excelentísimo señor José Antonio Kast, Presidente de la República de Chile, y su esposa María. Excelentísimo señor Luis Abinader, Presidente de la República Dominicana. Excelentísimo señor Daniel Noboa, Presidente de la República del Ecuador, y su esposa Lavinia. Excelentísimo señor Nasri Juan Asfura, Presidente de la República de Honduras. Excelentísimo señor José Raúl Mulino, Presidente de la República de Panamá. Excelentísimo señor Santiago Peña Palacios, Presidente de la República del Paraguay, y su señora Leticia. Excelentísimo señor Gilmar Pisas, Primer Ministro de Curazao. Excelentísima señora Karin Larisa Herrera, Vicepresidente de la República de Guatemala, y su hijo Sebastián. Señor Todd Blanche, Fiscal General Adjunto, y demás invitados de los Estados Unidos de Norteamérica. Señores expresidentes de la República y señoras exprimeras damas de la Nación, exvicepresidentes de la República, sus excelencias, señores expresidentes, ministros de Estado, secretarios generales, presidentes de organismos internacionales, embajadores, cuerpo diplomático y jefes de misiones acreditadas en Colombia, honorables presidentes de las altas cortes, honorables magistrados de las altas cortes, fiscal general de la nación, ministros y funcionarios del gobierno nacional designados, altos mandos de las fuerzas militares y de la Policía Nacional, Procurador General de la Nación, Contralor General de la República, Defensora del Pueblo, Registrador Nacional del Estado Civil, gobernadores y alcaldes de las diferentes regiones que nos acompañan, honorables senadores y representantes a la Cámara, honorables representantes de las comunidades académicas y religiosas y de las organizaciones sociales, presidentes, directores y representantes de las organizaciones gremiales y empresariales nacionales e internacionales, diputados y concejales departamentales y municipales. Un saludo a mi invitado especial, don Luis Felipe Yagüe Cotazo, primer beneficiario del programa estatal de la Patria Milagro. Gracias, don Luis. Me honra con su presencia. Directores y periodistas de los medios de comunicación nacionales e internacionales. Un saludo de mucho respeto y lleno de gran gratitud y admiración al pueblo colombiano. Alma, fuerza invencible y cimiento perenne de esta patria milagro. Muchas gracias, compatriotas. A mis padres, a toda mi familia, a mi amada esposa, primera dama de la nación, Ana Lucía Pineda, a mis hijos, Lucía, Salvador, Filippo y Francesca. Me es imprescindible iniciar estas palabras elevando desde esta tribuna de la República un sentimiento de profunda gratitud a nuestro Señor Jesucristo por bendecir a Colombia y por no haber apartado jamás su mirada providente de esta tierra bendita. Gracias, Señor, por mantener tus ojos misericordiosos sobre nuestras montañas, valles, selvas, ríos y mares, por acompañar a este pueblo valiente incluso en las horas más oscuras de su existencia, por sostener a nuestra nación a lo largo de una historia republicana marcada por guerras, violencia, divisiones y tragedias. He venido a cerrar un largo capítulo de resignación nacional y a emprender junto al pueblo la transformación más profunda de nuestro destino. Tiene un inmenso significado que esta posesión presidencial se celebre en el Cantón Militar Pichincha. Este lugar honra a quienes conquistaron la libertad y simboliza la presencia de una fuerza pública llamada a custodiarla. Hoy ocuparé la silla que perteneció a Joaquín de Caicedo y Cuero, prócer y mártir de nuestra independencia, cuya vida quedó para siempre unida a la causa de la libertad. El nombre de Pichincha y la memoria de Caicedo y Cuero nos recuerdan que la independencia de una nación no se conserva en los libros de la historia. Debe afirmarse y defenderse cada día mediante el valor, la disciplina, la unidad y el respeto por la ley. Desde Cali, ciudad tan íntimamente vinculada a la vida nacional y capital de un departamento que ha padecido el azote del terrorismo, del narcotráfico y del accionar de los violentos, envío un mensaje firme al pueblo colombiano. Ha comenzado el tiempo de la recuperación del orden, la autoridad y la libertad. Seré el presidente de todos los colombianos, de quienes me honraron con su voto y de quienes, en ejercicio de su libertad, depositaron su confianza en otras opciones políticas. Ejerceré esta responsabilidad al servicio de todos, con convicciones claras y un programa sólido, porque una administración sin principios está inexorablemente condenada al fracaso. Quienes no creyeron en mi propuesta encontrarán en los hechos la demostración de que este proyecto sirve al bien común y al progreso de toda la nación. En el gobierno que hoy comienza no hay espacio para la intransigencia, todo lo contrario. Llego con el ánimo de convocar a todos mis compatriotas. No ignoro la magnitud de la tarea que hoy asumo y del inmenso peso de la responsabilidad que se deposita sobre mis hombros. Ejercer la presidencia de esta patria que amo entrañablemente constituye, sin duda, la mayor distinción que Dios, el pueblo y la vida han podido concederme. El primer campo de batalla de un gobernante es su propio corazón. Si se conserva la paz interior, se puede sembrar la paz. Si se permanece en la verdad, se puede gobernar con justicia. Y el que está de rodillas delante de Dios jamás será vencido, porque el Creador batallará por él. Nunca he sido hombre de promesas fáciles. He procurado, por el contrario, que sean los hechos los que hablen por mí. Así será a partir de este momento, queridos compatriotas. El pasado 21 de junio no ganó un hombre ni un partido. Ganó la democracia colombiana. Ganó el derecho de millones de colombianos, de millones de ciudadanos, de decidir libremente el destino de la nación. Ganó la posibilidad de que Colombia transite por el camino de la libertad, de las instituciones y del Estado de Derecho, lejos del abismo de los modelos totalitarios bolivarianos que tanto sufrimiento han causado a nuestra región. La extrema coherencia que proclamé durante la campaña comienza por respetar la democracia en toda circunstancia, cuando el resultado nos favorece y cuando las urnas expresan una voluntad distinta a la nuestra. Las elecciones que me otorgaron este mandato se desarrollaron bajo las mismas reglas, con las mismas instituciones y con las mismas garantías que permitieron la elección de la administración que hoy ha culminado. Poner en duda su legitimidad es desconocer la voluntad soberana del pueblo colombiano. Le digo a toda la ciudadanía, en el gobierno del Tigre se harán respetar todas las reglas de la democracia. No habrá espacio para maniobras que atenten contra la estabilidad de la nación, ni contra el legítimo ejercicio del mandato que hoy comienza. Mirar hacia adelante no significa desconocer la verdad, ni eludir las responsabilidades que correspondan. Durante los últimos meses realizamos un proceso serio y transparente para identificar los principales focos de corrupción. Quiero expresar mi reconocimiento al señor vicepresidente de la República, mi amigo, mi compañero de lucha, mi hermano en esta batalla, doctor José Manuel Restrepo, quien dirigió esa labor con inteligencia, rigor, patriotismo y un inquebrantable compromiso con la verdad. Él ha sido un compañero excepcional durante todos estos meses. Y estoy convencido de que será un guerrero fundamental en la inmensa tarea de reconstruir a Colombia. Desde que Rafael Núñez asumió la presidencia hace cerca de siglo y medio, ningún hijo del Caribe, ningún hijo verdadero del Caribe
11: había vuelto a ocupar el solio de Bolívar. Hoy esa larga espera ha concluido. Desde esa misma tierra llega un colombiano decidido a emprender una nueva etapa de regeneración nacional. Una expresión de Núñez quedó inscrita para siempre en nuestra historia. Regeneración o catástrofe. Él comprendió que la supervivencia de la República exigía poner fin al experimento federal consagrado en la Constitución de Río Negro. Fortaleció el poder central para preservar la unidad de la nación. Hoy el desafío es distinto. La unidad ya no está amenazada por el federalismo, pero la excesiva centralización administrativa necesaria en otro tiempo se ha convertido en un verdadero obstáculo para el progreso. La nueva regeneración exige un Estado nacional fuerte y unas regiones capaces de decidir, ejecutar y construir su propio desarrollo sin menoscabar la unidad de la República. Colombia reclama una regeneración moral en el ejercicio del poder, una regeneración institucional que devuelva fortaleza y autoridad al Estado, una regeneración administrativa que haga de la eficiencia y de la transparencia, reglas inquebrantables del servicio público. Una regeneración económica que fortalezca la iniciativa privada, la inversión, la confianza y el empleo digno. Una regeneración que destierre el odio y el resentimiento para volver a reconocernos como hijos de una misma patria. Y por encima de nuestras diferencias ideológicas, podamos abrazarnos bajo el mismo tricolor. El maestro Álvaro Gómez Hurtado escribió una memorable obra después de su secuestro a manos del M-19. Aquel testimonio nacido de una experiencia dolorosa, no es un alegato de odio. Es la reflexión serena de un estadista que, marcado por el ignominioso cautiverio, examinó la tragedia de la violencia colombiana y desmontó las falsas razones con las que se pretendió justificar el uso de las armas para alcanzar el poder. La perversidad de sus captores no tuvo límites. Se atrevieron a señalarlo como el máximo exponente de la represión en Colombia. Lo decían de uno de los más grandes demócratas de nuestra historia, de un hombre impoluto que consagró su vida a la defensa de la República, de las libertades humanas y del debate superior de las ideas. Lo decían de un hombre singularísimo que años después sería vilmente asesinado por exigir la moralización de la patria. El maestro Álvaro Gómez Hurtado tenía razón. La violencia nunca ha resuelto un solo problema de Colombia. Solo ha multiplicado nuestras tragedias. Ninguna reivindicación ni ideológica ni política puede justificar que un colombiano levante las armas contra otro colombiano. Lo volvimos a sufrir durante la campaña que condujo a la victoria, marcada por el sacrificio de un mártir. Rindo un sentido homenaje a la memoria de Miguel Uribe Turbay, asesinado por los interlocutores del régimen que, gracias a Dios, hoy termina. Gracias, Miguel Uribe Turbay, en el cielo, Colombia nunca te va a olvidar.

0: A comienzos de este siglo, bajo el gobierno del presidente Álvaro Uribe Vélez, Colombia enfrentó con firmeza el terrorismo y restableció la autoridad del Estado. Aprendimos que cuando el gobierno respalda a la fuerza pública y cumple su deber, la violencia retrocede y la gente recupera la tranquilidad. Aquella experiencia nos confirmó que la seguridad no se construye con concesiones al crimen, sino con autoridad y constancia. Recuperar la seguridad significa devolverle la tranquilidad al ciudadano que todos los días se enfrenta al miedo. Significa que el trabajador honrado no tenga que entregar el fruto de su esfuerzo al delincuente que lo extorsiona. Que la mujer trabajadora pueda utilizar el transporte público sin temor a ser víctima del delito. Que los padres puedan ver jugar a sus hijos en las calles sin miedo a que una pandilla les arrebate su futuro. Que el empresario pueda abrir las puertas de su negocio sin recibir amenazas de quienes viven de la intimidación. Reafirmo mi intención de derrotar sin tregua al narcoterrorismo y a todas las organizaciones criminales que amenazan la libertad de Colombia. Los invito a todos a que nos constituyamos en permanentes defensores de la patria, porque ha llegado la hora de la recuperación total de la seguridad y de la libertad. Le imparto desde aquí a las fuerzas militares y de policía la orden perentoria de combatir a todas las estructuras criminales, sus integrantes. Los integrantes de las bandas criminales y del narcoterrorismo tienen dos caminos: someterse al imperio de la ley o enfrentar la fuerza decidida del Estado colombiano y su fuerza pública. ¡Que no se equivoquen! El tigre ha llegado y sabrán lo duro que muerde cuando se trata de defender al pueblo colombiano. La erradicación de los cultivos ilícitos por todas las vías será posible. Es una prioridad nacional. La coca no se combate con estadísticas maquilladas, ni con mapas manipulados, sino arrancándola de la tierra donde hoy alimenta la violencia y el crimen. Voy a implementar la fumigación con herbicidas de última generación que no causan daño a la salud humana. No contravienen el mandato de la Honorable Corte Constitucional y no afectan de ninguna manera el medio ambiente. Ha llegado la hora de erradicar definitivamente el flagelo de los cultivos ilícitos. La coca ha traído muerte, corrupción y destrucción. Ha destrozado nuestras selvas, desplazado a nuestros campesinos y ha sido el combustible para el narcoterrorismo. La coca dará paso al coco, al cacao, al café, al maíz, a la palma y a una agricultura honrada, próspera y libre en la patria milagro. No habrá un solo espacio de nuestro territorio donde los delincuentes puedan sentirse a salvo. Hago mía las palabras de Winston Churchill: la victoria a toda costa, la victoria a pesar del terror, la victoria por largo y duro que sea el camino, porque sin la victoria no hay supervivencia. En las próximas horas, mi gobierno expedirá el listado de grupos narcoterroristas con el propósito de dotar a nuestra gloriosa fuerza pública de instrumentos eficaces para el combate frontal del crimen. La opción del diálogo está completamente agotada. El Estado históricamente fue suficientemente noble. El Estado, bajo el régimen que ha terminado, fue suficientemente cómplice. En la era del tigre será contundente y certero contra el crimen. La autoridad, queridos compatriotas, tampoco termina con la captura de los delincuentes. En mi gobierno se construirán megacárceles destinadas a recluir a quienes representan la mayor amenaza para la seguridad del pueblo. Militares y policías de la patria, tengan la certeza de que este gobierno los protegerá como se debe hacer con los héroes de Colombia. Se les brindarán todas las garantías jurídicas para que no sean perseguidos por cuenta del cumplimiento de su deber. Conmigo como comandante supremo de las Fuerzas Armadas tendrán a un defensor de todas las horas. En sus manos está una parte esencial de la construcción de la patria milagro. El pueblo colombiano conoce mi posición frente a la denominada Jurisdicción Especial para la Paz. Lo expresé con claridad a lo largo de la campaña. Una nación que durante décadas ha padecido los rigores del terrorismo no puede aceptar bajo ninguna circunstancia que la justicia se convierta en un mecanismo de indulgencia frente a quienes derramaron la sangre de cientos de miles de compatriotas. Respetaré el orden jurídico vigente, sin que ello signifique renunciar al deber de revisar con absoluto rigor la naturaleza y los efectos de una jurisdicción que nació desconociendo la voluntad popular. La reconciliación no se edifica sobre el olvido ni sobre la absolución ilegítima de la violencia. La verdadera reconciliación descansa sobre la dignidad de las víctimas, el imperio de la ley y la certeza de que en Colombia ningún crimen atroz volverá a ser tratado con guantes de seda por parte del Estado colombiano. Queridos compatriotas, el control territorial ha sido desde los albores de la vida republicana uno de nuestros grandes desafíos. Ese reto solo puede superarse con autoridad, instituciones sólidas, un Estado presente en cada uno de los 2 millones de kilómetros cuadrados de tierra y mar, en los 32 departamentos y en los más de 1.100 municipios de la República. Parafraseando a ese gran protagonista de la transición democrática española, Adolfo Suárez, puedo prometer y prometo que gobernaré desde las regiones. Puedo prometer y prometo que dedicaré todas mis energías a recorrer el territorio nacional, porque ningún compatriota puede sentirse abandonado por el gobierno del tigre. Y puedo prometer, y prometo, que trabajaré sin descanso para que al concluir este mandato, Colombia pueda afirmar orgullosamente que la autoridad volvió a sentirse en cada rincón de la patria.
1: colombianos.
0: La Constitución distribuyó el poder para evitar su concentración, pero también para garantizar la estabilidad de la República. Respetaré la independencia de cada una de las ramas del poder público, porque así me lo exigen mi formación académica, mi trayectoria profesional y mi visión del Estado. Ese equilibrio entre los poderes públicos constituye una garantía irrenunciable de la libertad y un principio republicano que debo proteger, fortalecer y honrar con cada una de mis actuaciones. La relación entre el Ejecutivo y el Legislativo estará guiada por un principio inquebrantable de transparencia. No habrá acuerdos personales ni negociaciones ocultas. El diálogo será institucional, bajo el escrutinio permanente de los colombianos, para que conozcan las iniciativas del gobierno y las decisiones que sobre ellas adopte el Honorable Congreso de la República. Todas las fuerzas políticas, tanto las que acompañan al gobierno como las que ejercen oposición, gozarán de las mismas garantías para participar en la noble batalla democrática. En la patria milagro, nadie será perseguido por pensar distinto, ni privilegiado por respaldar al gobierno nacional. Que no haya espacio para las dudas. Las mayorías tendrán derecho a gobernar y las minorías el derecho de controvertir con las mismas garantías que les reconoce la Constitución y la ley. La rama judicial, queridos compatriotas, ocupa un lugar imprescindible en el orden republicano y debo decirlo también en mi corazón. En la independencia de los jueces encuentran amparo los derechos de los ciudadanos, límite al ejercicio del poder y firmeza de la vida republicana. La Corte Suprema de Justicia, la Corte Constitucional y el Consejo de Estado encarnan las más altas garantías de la nación. A ellas corresponde asegurar la supremacía de la Constitución y someter la actuación del Estado al imperio de la ley. De la autonomía y de la autoridad de la justicia depende la estabilidad institucional de la patria. Mi gobierno no va a interferir, no va jamás a atacar o a desafiar a los jueces. Nunca los señalaré, ni pretenderé invadir competencias que la Constitución le ha confiado a otras autoridades. Mi relación judicial y personal con la rama estará regida por la colaboración armónica y el respeto recíproco. Quiero ser igualmente inequívoco. En mi gobierno no se abrirá camino a una constituyente de ninguna naturaleza. No creo en asambleas convocadas para alterar las reglas de la República, prolongar el ejercicio del poder o rehacer las instituciones al capricho de quienes gobiernan. Thomas Jefferson advirtió que nunca faltarán dificultades reales capaces de servir como pretexto para prolongar el ejercicio del poder. Por eso sostuvo Jefferson que ninguna excusa debía prevalecer sobre el principio republicano de la rotación. En Colombia tampoco habrá excusas, queridos compatriotas. Gobernaré durante los 4 años que ordena la Constitución. Trabajaré cada uno de sus días y cada una de sus noches. 4 años son más que suficientes para cumplir el programa que recibió el respaldo de mis compatriotas. Al concluir ese término, entregaré la presidencia con las instituciones fortalecidas y la conciencia de haber consagrado cada hora al servicio de Colombia. Colombia, queridos hermanos y compatriotas, ha tenido que librar grandes batallas para defender su libertad frente al terrorismo, frente al narcotráfico y a todas las formas de criminalidad. Pero existe otro gran enemigo menos visible y no por ello menos destructivo: la corrupción. Los que se apropian del dinero del pueblo son unos forajidos que atentan contra el bienestar de todos los colombianos. Los 4 años que hoy concluyen estuvieron marcados por un manejo inaceptable de los recursos públicos. El erario fue tratado con una irresponsabilidad que indigna a cualquier ciudadano honrado. La contratación pública dejó de servir al interés general para convertirse en vehículo de expoliación. Mientras millones de compatriotas cumplían con sus obligaciones tributarias, desde el alto gobierno trataron esos recursos como un botín propio. ¡Eso se ha acabado en la era del tigre, pueblo colombiano! La lucha contra la corrupción no será una declaración de buenas intenciones. Será un método permanente de gobierno. Hoy mismo ordenaré la implementación de herramientas modernas para prevenir, detectar y perseguir el uso indebido de los recursos públicos. El expresidente Marco Fidel Suárez, en esa obra admirable e injustamente relegada por el paso del tiempo, que son los sueños de Luciano Pulgar, enseña que los dineros públicos deben guardarse con 7 llaves y que jamás deben tocarse antes de ser empleados en forma muy atenta y prolija. Esa máxima será una norma de conducta inquebrantable para todos los servidores de mi administración. No voy a tolerar ningún escándalo de corrupción, por pequeño que sea. Se acabó la corrupción y viene la prosperidad para el pueblo colombiano. Y para eso, desde el gobierno vamos a utilizar la inteligencia artificial, sistemas de análisis de datos, tecnologías de trazabilidad digital y herramientas como blockchain para fortalecer la transparencia, identificar patrones de corrupción y garantizar que cada peso del Estado pueda ser vigilado desde su origen hasta su destino final. Pero ninguna tecnología será suficiente si no existe una ciudadanía comprometida con la defensa de lo que pertenece a todo el pueblo. Colombia entera debe convertirse en una manada cuando se trate de proteger los recursos públicos. Una nación unida, vigilante y decidida a impedir que unos propios se apropien de lo que es de todos. No vamos a permitir que unos pocos terminen expoliando a las mayorías trabajadoras. A los corruptos no los despacharemos con una simple condena moral. Desde el día de mi victoria, mi equipo emprendió la tarea de documentar el vasto entramado de corrupción que deja el gobierno saliente. Toda la información y las evidencias serán puestas en conocimiento de las autoridades judiciales y de los organismos de control competentes. Acudiré a la justicia de otros estados y a los mecanismos de cooperación internacional, porque las fronteras no pueden convertirse en refugio para quienes pretenden esconder el producto de la corrupción. Que lo oigan bien quienes saquearon a Colombia. No habrá impunidad, no habrá escondite en el que puedan evadir la consecuencia de sus actos. Los encontraré y los llevaré con determinación ante la justicia. Lo aseguré durante la campaña. Lo sostuve después de recibir el mandato del pueblo. Y lo ratifico hoy ante toda la nación y el mundo.

mío será un gobierno que contará con el concurso de las mejores inteligencias. Me rodearé por los hombres y mujeres más preparados, íntegros y capaces. Trabajaré con quienes han honrado la academia, la ciencia, la empresa, el campo, la cultura, las Fuerzas Armadas, la justicia, el servicio público y todas las actividades que ennoblecen a la nación. Esa convocatoria, queridos compatriotas, encontró una respuesta extraordinaria a través del Banco de Talentos, que abrimos para recibir las hojas de vida de quienes quieren aportar a esta administración. Más de 300.000 personas decidieron poner su conocimiento, su experiencia y su vocación al servicio de la patria milagro. De allí surgió quien será, en pocos minutos, cuando le tome el juramento, la nueva ministra de Ciencia, Tecnología e Innovación. Ella es la prueba de que nuestro país está lleno de talentos que solo esperaban una oportunidad. Son los nunca de los que he hablado, colombianos que tienen todo para transformar el destino de la nación. El único mérito que reconoceré en mi gobierno es el mérito mismo. Las mujeres tendrán un papel fundamental en esa tarea. Conformaré un equipo de mujeres excepcionales en las distintas áreas del gobierno, porque durante largo tiempo muchas colombianas con talento, preparación y carácter fueron relegadas a un segundo plano. Ellas que hacen posible el milagro más grande de la existencia humana serán las protagonistas de la construcción de la patria milagro. Entonces, comprobaremos que el verdadero límite nunca estuvo en las capacidades de los colombianos, sino en la ausencia de un propósito común que hoy tenemos y que es la patria milagro. Ninguna economía comienza a irle bien si no empieza por la conquista de la confianza, que es en sí misma la confianza uno de los bienes más valiosos que puede tener una nación. Ninguna economía prospera cuando el Estado gasta sin control, desalienta la inversión, pierde el respeto por el dinero de los contribuyentes y compromete irresponsablemente el futuro de las nuevas generaciones. En las próximas horas firmaré el decreto de congelamiento del gasto público. El régimen que abandona el poder impulsó un crecimiento desmedido del gasto, con base en un endeudamiento que debilitó las finanzas nacionales. Antes, queridos compatriotas, de emprender las grandes transformaciones económicas que Colombia necesita, tenemos que poner la casa en orden. Ese será el primer deber de mi gobierno. La austeridad no recaerá sobre quienes más necesitan la protección del Estado. Tengan la certeza de que los programas dirigidos a la población más vulnerable serán preservados en la era del tigre. Desaparecerán el despilfarro, el abuso y los colados que han desviado recursos destinados a quienes verdaderamente lo necesitan. La disciplina en el gasto es indispensable, pero por sí sola no basta. Necesitamos volver a crecer, producir, exportar y generar riqueza. Quiero decirle a los empresarios de Colombia, grandes, medianos y pequeños, que este gobierno será su aliado. Invertir en Colombia volverá a ser una decisión segura y rentable para ustedes
señores empresarios.

empresarios de la patria y del resto del mundo. Mi gobierno presentará una reforma estructural del sistema tributario para simplificarlo. Mi objetivo es combatir la evasión y crear un ambiente favorable para la inversión, la producción y el empleo. Lo dije como candidato y hoy lo corroboro como presidente en ejercicio. El impuesto al patrimonio será eliminado. Debemos dejar de castigar a quienes invierten y generan riqueza en nuestra patria. La prosperidad, queridos compatriotas, no nace de grabar el éxito, sino de crear condiciones para que millones de colombianos puedan emprender, trabajar y progresar. Quiero dirigirme también a esos compatriotas que tengo en mi corazón de manera tan especial, que desde la informalidad salen cada mañana a trabajar honradamente para sostener a sus familias. Este gobierno se esforzará para abrirles las puertas de la formalidad, del crédito y de nuevas oportunidades para ustedes. Seré, queridos compatriotas, totalmente respetuoso de la independencia del Banco de la República, una institución ejemplar que gracias a su rigor técnico y su credibilidad se ha consolidado entre los bancos centrales más prestigiosos del mundo. Mi equipo económico tiene instrucciones precisas de recuperar el prestigio de Colombia ante la comunidad internacional. Volveremos a ser reconocidos como un Estado serio, confiable y seguro para invertir. Cuando regresan la confianza y la estabilidad, llegan también la inversión, el empleo, el crecimiento y las oportunidades. Ese será otro de los pilares de la patria milagro, queridos compatriotas. Este tema es de singularísima importancia, queridos compatriotas, porque la seguridad energética es un asunto de soberanía nacional. Ningún país del mundo puede aspirar a un futuro de prosperidad si deliberadamente renuncia a aprovechar los recursos que el creador puso en su territorio. Ecopetrol, la empresa más importante del país y uno de los mayores patrimonios de la nación, fue alevosamente depredada durante los 4 años que hoy concluyen. Sus utilidades pasaron de 32 billones en el año 2022 a 9 billones el año pasado. Perdió la nación, pero también perdieron cientos de miles de compatriotas que invirtieron sus ahorros en esa compañía. Recuperar Ecopetrol será una prioridad definitiva y absoluta de mi gobierno, queridos compatriotas. No podemos resignarnos a tener reservas probadas de petróleo para apenas unos años, ni aceptar la caída de nuestra reserva de gas. Impulsaré una política firme de exploración y producción de hidrocarburos. Anuncio que se autorizará, bajo los más altos estándares técnicos y ambientales, el desarrollo del fracking responsable y sostenible. Gracias a esta decisión, podremos garantizar nuestra seguridad energética y evitaremos que continúe el empobrecimiento sistemático de nuestro país. Creo en la transición energética. Estoy convencido de que debemos avanzar hacia fuentes de energía cada vez más limpias, eficientes y diversificadas. Pero esa transición debe erigirse desde la fortaleza y no desde la debilidad, desde la autosuficiencia y no desde la dependencia. Recuperaremos
la solidez de Ecopetrol. Ampliaremos nuestras reservas estratégicas y aseguraremos el abastecimiento de petróleo y gas, atrayendo nuevamente la inversión a ese importante sector de la economía colombiana. Compatriotas, recibo un sistema energético en una situación crítica, con reservas insuficientes, proyectos fundamentales paralizados o retrasados y una demanda que crece a un ritmo superior a nuestra capacidad de generación. La irresponsabilidad de estos años puso en grave riesgo la seguridad energética del país. El fenómeno del Niño no da espera. Para superarlo es imperativo implementar soluciones urgentes. He dado instrucciones para que se adopten las decisiones regulatorias y de inversión necesarias para recuperar el margen de seguridad, aceleración de proyectos estratégicos y evitar la amenaza del racionamiento o apagones. Le anuncio al país que fortaleceré la generación térmica, protegeré los embalses y voy a diversificar la matriz energética para reducir nuestra vulnerabilidad frente a las sequías que se avecinan. Eso es lo responsable con Colombia, compatriotas. Otro punto, otro tema que toca mi alma, mi espíritu, mi corazón: el campo. El campo colombiano no ha fracasado. Ha sido abandonado, empobrecido y convertido en escena constante de violencia. Nuestros campesinos han padecido la falta de crédito, la ausencia de oportunidades y el incumplimiento reiterado de las promesas que tantas veces se les hicieron. El campo es una de las mayores reservas morales y productivas de la patria. Rindo homenaje desde aquí al campesino que trabaja la tierra con dignidad, al productor que jamás renuncia pese a la adversidad, a las familias rurales que con el sudor de su frente proveen el alimento de los colombianos. Un aplauso para ustedes, que son compatriotas excepcionales. Por eso voy a darle al mundo rural el crédito, la asistencia técnica, vías, conectividad, seguridad, presencia efectiva del Estado y una comercialización justa. El programa Cosecha Solidaria que emprendí como particular en la pandemia será convertido en una política de este gobierno. La Orinoquía colombiana será nuestro Mato Grosso, con vocación a convertirse en una despensa agrícola mundial que garantizará nuestra soberanía alimentaria, pero además será el motor del crecimiento económico de la patria milagro. Campesinos de la patria, ustedes dejarán de sobrevivir para empezar a prosperar. Encontrarán en mí un aliado permanente en la defensa de sus derechos. Tengan la certeza que cuando el campo se levante, con él renacerá una parte esencial de la República de Colombia. Compatriotas, la calidad de una nación también se mide por la manera como protege la vida y la salud del pueblo. Cuando un padre no encuentra atención para su hijo enfermo, cuando un ciudadano espera una cita médica que nunca llega, cuando un paciente no recibe el medicamento del que depende su vida, cuando una persona muere esperando una cirugía o un adulto mayor espera durante meses un tratamiento indispensable. No estamos
ante una crisis, sino ante un drama profundamente humano. La situación que hoy atraviesa nuestro sistema de salud es la dolorosa consecuencia de decisiones equivocadas que deterioraron el servicio que deben recibir millones de compatriotas. El gobierno del Tigre no asumirá el asunto de la salud con tesis ideológicas. Llego con la determinación de corregir lo que sea necesario, lo que sea menester, recuperar lo que se ha deteriorado y fortalecer todo aquello que sirva al bienestar de la gente. Mi propósito irrenunciable es que ningún colombiano vuelva a sentir que en el momento de mayor angustia quedó solo frente a una enfermedad. Ese es mi compromiso y lo voy a cumplir con la ayuda de Dios. Compatriotas, el porvenir de un pueblo se construye en sus escuelas, colegios y universidades. La educación es el más poderoso ascensor social que tiene una nación. Es el instrumento que permite, gracias, es el instrumento que permite que el mérito abra las puertas de la oportunidad y que cada ciudadano pueda construir con sus capacidades una vida mejor. Alcanzaremos la excelencia académica, dignificaremos la labor de nuestros maestros, fortaleceremos la educación técnica, tecnológica y universitaria, impulsaremos la investigación, la ciencia y la innovación. Queremos formar ciudadanos íntegros y profesionales altamente calificados, capaces de responder a las exigencias del mundo contemporáneo, de crear empresa, de generar empleo, aportar al desarrollo y encontrar en Colombia oportunidades para realizar su proyecto de vida. De nada sirve un diploma si este no abre las puertas al trabajo, al emprendimiento y a un mejor porvenir. Colombia debe incorporarse plenamente a la cuarta revolución industrial. Promoveré la formación de nuestros niños y jóvenes en las nuevas áreas del conocimiento que están transformando al mundo: la inteligencia artificial, la programación, la ciencia de datos, la robótica, las nuevas tecnologías. Esas son las formaciones que el mundo demanda. Ahí está el futuro, ahí está el presente. No quiero, queridos compatriotas, que nuestros jóvenes sean simples consumidores de tecnología creada en otras latitudes. Quiero que sean creadores innovadores y protagonistas del mundo digital. Hay un principio sobre el cual no vacilaré. La educación no puede convertirse jamás en un instrumento de adoctrinamiento ideológico. Las aulas pertenecen al conocimiento, la ciencia, las humanidades y el pensamiento libre. ¡Nunca a la propaganda política! La misión de la escuela consiste en enseñar a pensar, pero no en decirle a nuestros niños y jóvenes cómo tienen que pensar y lo que tienen que pensar. El renacer en la patria milagro también deberá ser cultural. Una nación que pierde de vista su identidad termina extraviando su destino. Mi gobierno librará la batalla cultural para recuperar el valor de la familia, el mérito, la disciplina, el respeto por la ley, el amor por la patria, la creencia en Dios y la responsabilidad individual. No permitiré que se siga ridiculizando aquello que durante generaciones ha hecho fuerte y grande a nuestra sociedad. Colombia volverá a reconocerse en sus mejores tradiciones, abierta al mundo, pero firme en su identidad. Nuestra verdadera deuda ancestral consiste en honrar y exaltar el legado de quienes nos precedieron.
Nuestros pueblos indígenas, afrocolombianos, raizales y palenqueros, y todas las generaciones que con su cultura y sacrificios forjaron nuestra nación. La batalla cultural es devolverle a Colombia la confianza en sus principios y valores fundacionales. Porque la patria milagro solo podrá edificarse sobre una sociedad que se respete a sí misma, que conozca quién es, que se reconcilie con su historia, que esté segura de sus valores y que sea capaz de construir un futuro con orgullo y prosperidad. No existe política pública capaz de reemplazar la obra que una familia unida puede realizar por sus hijos y un país. En los hogares se aprenden los principios, se cultivan las virtudes y se forman los ciudadanos. La fortaleza de la familia es la fortaleza de Colombia. Eso que nadie lo tenga en duda, queridos colombianos. Proteger a las mujeres y a los niños constituye uno de los deberes más elevados del Estado. La manera como una sociedad los acompaña revela su verdadero compromiso con la dignidad humana. Ninguna mujer puede vivir bajo el temor de la violencia. Ningún niño puede crecer privado del amor, del cuidado y de las oportunidades necesarias para desarrollar los talentos que Dios le concedió. Mi gobierno no tolerará ninguna forma de violencia contra mujeres y niños. Todo el peso de la ley caerá sobre quienes se atrevan a maltratarlos. Aquel que atenta contra una mujer o un niño merece ser castigado con cadena perpetua.

Las personas con discapacidad, los adultos mayores, quienes dedican su vida al cuidado de otros y quienes enfrentan condiciones de especial vulnerabilidad, no pueden seguir siendo invisibles. No quiero que sientan la compasión del Estado. Quiero que sientan su presencia, una presencia que acompañe, que proteja, que les permita vivir con tranquilidad el respeto y la dignidad que merecen. Los colombianos, queridos compatriotas que viven en la pobreza, no serán relegados ni utilizados como argumento político. Mi gobierno concentrará en ellos sus mayores esfuerzos para que encuentren salud, educación, trabajo, vivienda y condiciones reales para una vida mejor. Ellos serán los principales beneficiarios de la patria milagro. No aceptaré una prosperidad reservada para unos pocos. El crecimiento debe reflejarse ante todo en la vida de quienes más necesitan avanzar. Mi mayor fuente de angustia, lo confieso, son los pobres. Dios sabe que es así. Y por ellos me la voy a jugar. Por ellos me voy a hacer moler y por ellos voy a trabajar cada día de mi mandato. La contracara de la patria milagro es la justicia social. La justicia social para los más pobres y vulnerables de la patria. Compatriotas, la infraestructura dejará de ser un instrumento de retaliación política como ocurrió en los últimos años. Las obras públicas se definirán con criterios técnicos de viabilidad e impacto para las comunidades, nunca por la afinidad o discrepancia regional con el gobierno nacional. Reactivaré los proyectos estratégicos que están congelados. El gobierno trabajará de la mano con gobernadores y alcaldes para definir prioridades y llevar las obras hasta su culminación. Allí donde llegue la infraestructura, llegarán también el empleo, la inversión y el progreso de las regiones, porque este será un gobierno de las regiones y para las regiones de la patria, compatriotas. A partir de hoy, Colombia volverá a sentir su voz con autoridad en el escenario internacional, defendiendo los intereses superiores de la nación. Fortaleceré nuestras relaciones con todos los países del mundo, sobre la base del respeto mutuo. Consolidaré de manera especial las alianzas estratégicas con aquellas naciones que comparten los valores de democracia, libertad y respeto por la dignidad humana. Gracias a nuestra política exterior, recuperaremos el liderazgo que históricamente nos ha correspondido en Iberoamérica y en nuestro hemisferio, siempre orientado a promover la integración y el desarrollo de nuestros pueblos y no la ideologización de las relaciones internacionales. Nuestro país será el primero en levantar su voz para condenar sin ambigüedades toda forma de totalitarismo, de dictadura, de opresión y de persecución política. Colombia desde ahora mismo, queridos compatriotas, deja de ser un paria que contemporiza con el delito transnacional.

0: Asumiremos un papel de liderazgo en la lucha contra el crimen global organizado. Mi gobierno impulsará una estrecha articulación internacional en materia de inteligencia, seguridad, justicia y persecución de las finanzas criminales. Uno de mis primeros actos de gobierno al finalizar esta ceremonia será suscribir el Escudo de las Américas, una iniciativa que permitirá unir capacidades, compartir información estratégica y fortalecer la acción conjunta de las naciones libres frente a las amenazas que afectan la seguridad nacional y regional. Ningún Estado puede derrotar por sí solo estructuras que operan a escala global. Compatriotas, la política exterior es un poderoso instrumento para el crecimiento económico. Fortaleceremos los tratados de libre comercio existentes. Promoveremos nuevos acuerdos que amplíen nuestras oportunidades y defenderemos con firmeza los intereses de nuestros productores. Ningún exportador volverá a sentirse solo cuando defienda su derecho a competir en condiciones justas o cuando salga a conquistar nuevos mercados. Buscaremos la eliminación de las barreras arancelarias. Eso es fundamental y lo hemos empezado a hacer desde ya. Esas barreras arancelarias desaparecerán para el beneficio de todos nuestros exportadores. Designaré embajadores que representen dignamente a Colombia y que además abran puertas, faciliten la conquista de nuevos mercados, atraigan inversión, identifiquen oportunidades y acompañen activamente a nuestros empresarios en el mundo. Cada embajada deberá convertirse en un instrumento eficaz al servicio del desarrollo y la protección y proyección internacional de Colombia ante el mundo. Permítanme, para ir cerrando, hacer una pausa para expresar mi gratitud a Ana Lucía, compañera inseparable de vida, por su amor, su fortaleza y por la sabiduría de su consejo en los momentos más decisivos de este camino y de mi vida. A mis hijos, Lucía, Salvador, Filippo y Francesca, quiero decirles que los próximos años impondrán a su padre largas horas de trabajo y enormes responsabilidades. Pero tengan la certeza, queridos hijos, de que siempre encontrarán en mí al mismo padre atento, cercano, divertido y amoroso. Cada hora dedicada al servicio de la patria tendrá un único propósito: construir el país que ustedes, hijos míos, y todos los niños de Colombia se merecen. Quiero también expresar mi gratitud a mis padres, hermanos y a toda mi familia por su apoyo. Al equipo de la campaña, extraordinario, qué bella campaña. Y a los miles de voluntarios que entregaron su tiempo y su esfuerzo para llevar este proyecto a cada rincón de la patria y el planeta. A los ministros, altos funcionarios y servidores que asumirán conmigo esta responsabilidad, les agradezco desde ahora su disposición y compromiso. Sé que vendrán años de trabajo intenso, de sacrificios personales y de grandes exigencias que también recaerán sobre sus familias. Ninguna transformación nacional es posible sin hombres y mujeres dispuestos a entregar parte de su tranquilidad personal al servicio de una causa superior. Esa causa superior se llama Colombia. Me encomiendo a Dios todos los días para que el mal no me pueda tocar, para que el ruido no me distraiga y su voz sea siempre más fuerte, para que el poder nunca ocupe el lugar del servicio, para que conserve mi corazón dócil para escuchar, humilde para corregir el rumbo cuando sea necesario y valiente para hacer siempre lo que es justo, aunque cueste. Con el respaldo de mis compatriotas, el trabajo del equipo que me acompañará y la amistad de las naciones libres del mundo, iniciaremos una etapa llamada a devolverle a Colombia la confianza en su propio destino. Este será un gobierno de extrema coherencia, coherencia entre la palabra y la acción, entre las promesas y los hechos, entre los principios que defiendo y las decisiones que tomaré. Trabajaré, colombianos, para que al concluir mi mandato, todos ustedes puedan afirmar que recuperamos la grandeza, que el optimismo desplazó al desaliento, que Colombia encontró el camino para resolver sus problemas y que las nuevas generaciones crecieron convencidas de que en esta tierra podían construir su futuro sin tener que buscarlo lejos de ella. Me esforzaré por liderar la construcción de un país que inspire respeto por la seriedad de sus instituciones, por la solidez de su economía, por la calidad de su gente y la firmeza de sus principios. No ignoro la magnitud del desafío. Habrá muchas dificultades, momentos de incertidumbre y decisiones que exigirán firmeza. Jamás aceptaré que el pesimismo se convierta en una política de Estado. Ha llegado, queridos compatriotas, el momento de poner al servicio del progreso el mismo carácter con el que durante décadas hemos enfrentado la adversidad. Aquel es el espíritu del gobierno del Tigre, firme para defender a Colombia e incansable para transformarla. Eso es para mí la patria milagro. Una nación que descubre que su mayor riqueza no está solamente en lo que la naturaleza le concedió, sino en la templanza y la ardentía de su gente. Un pueblo que deja de preguntarse hasta dónde puedo llegar y empieza a demostrar realmente lo que puede ser, lo que puede llegar a convertir en este país y de qué está hecho. Ese ideal será el resultado del trabajo honrado, de la libertad defendida y de la decisión de no conformarnos jamás, jamás con una Colombia simplemente posible, sino de hacer realidad la nación extraordinaria que estamos destinados a ser. Nadie, absolutamente nadie, sobra en esta empresa. Debemos entregar lo mejor de nosotros para estar a la altura de la misión que tenemos por delante, queridos compatriotas. Que Dios bendiga a cada uno de sus hijos, que ilumine nuestro entendimiento, afirme nuestro carácter y guíe nuestras decisiones para que entre todos hagamos de nuestra amada Colombia la patria milagro. Hoy más que nunca, querido pueblo colombiano, los abrazo y los convoco para que asumamos juntos esta tarea histórica y titánica con una convicción irrenunciable, con una convicción absoluta, con una convicción que solo un colombiano puede albergar en su corazón. Todo por la patria, compatriotas. Todo por la patria, nada sin ella. ¡Firmes por la patria! ¡Que viva Cristo Rey!
1: 6:47 PM, finaliza el primer discurso de Abelardo de la Espriella como presidente de la República. Duración del discurso, Orlando.
2: 1:16 PM, Marcela.
1: Y Sebastián, esto lo convierte en uno de los más largos, si no el más largo en la historia reciente del país.
3: Por lo menos en la historia reciente, el más largo, Marcela. Gustavo Petro, que tenía un discurso bastante amplio, duró 57:24, un discurso centrado en la paz en ese momento, en la transición energética. Iván Duque en 2018 duró 52 minutos hablando, Juan Manuel Santos en su reelección 2014, 40:13, en su primer mandato Juan Manuel Santos duró 57 minutos, Álvaro Uribe en su segundo mandato duró 43 minutos, en su primero cerca de 40 minutos. Pastrana fue el más cortico de la historia reciente, cerca de 30 minutos. Samper cerca de 50 minutos. César Gaviria cerca de 40 minutos. Estamos hablando entonces del discurso más largo en la historia reciente de nuestro país,
1: el discurso más extenso en el que pasó por una infinidad de temas. Pero antes de irnos, porque ya llega Diana Calderón con sus panelistas para analizar justamente estos mensajes que ha enviado el presidente de la República, Abelardo de la Espriella, vamos a despedirnos y nos quedamos con la frase o la parte que más destacan quienes estuvieron hoy en esta transmisión junto a mí en esta mesa del discurso de Abelardo de la Espriella. Empecemos, por supuesto, por nuestro jefe, Roberto Pombo.
4: Pues un discurso con un plan de gobierno exhaustivo, ya todos lo oyeron, basado y muy centrado en la seguridad desde el sitio, desde donde se pronunció el discurso. Este es el tema central, la seguridad. Pero hay un punto que yo considero importantísimo y es la elaboración que hizo sobre el centralismo, porque él habló de Rafael Núñez como su antepasado costeño por la unidad de la patria, pero al mismo tiempo dice que ese centralismo tiene que ser revisado y va a haber un proceso de descentralización, supongo yo que institucional, que vale la pena tenerlo en cuenta.
1: Juan Diego Alvira, el mensaje que usted destaca de este primer discurso de Abelardo de la Espriella como presidente.
5: Pues si uno tuviera que traducir eso en palabras muy sencillas de la calle, diría algo así como: vamos a hacer muchas cosas al revés de como las venía haciendo Gustavo Petro. Clarísimo. El presidente de la Espriella marcó distancia en salud, energía, petróleo, educación, en los temas de agricultura, internacionales, pero donde dijo que evidentemente va a meterle el acelerador a fondos en el tema de la seguridad. Así que, pues evidentemente habla de un cambio de tono, del nuevo talante con el que se va a administrar el país. Hubo unos hechos simbólicos, recordó a Miguel Uribe su asesinato, y también dijo, como lo hizo el expresidente Álvaro Uribe en su momento, pues que se valdrá de la fuerza pública precisamente para lograr esos grandes propósitos.
1: Y finalmente, Orlando Villar, director del Servicio Informativo de Caracol Radio, la frase o el tema que usted destaca de este discurso.
6: Sin duda, pues además de los que han planteado el tema de la seguridad y de gobernar en las regiones y ese centralismo, el tema de la economía fue otro de los ejes centrales del discurso de Abelardo de la Espriella. Anunció una reforma tributaria, pero en sentido de facilitar el pago de los impuestos, evitar o combatir la evasión fiscal y recuperar no solamente la inversión extranjera, sino también dinamizar la economía a través de dos ejes. Uno, las obras que se han venido trancando durante los últimos años, los proyectos de infraestructura que no se han podido desarrollar, pero también incentivar, por un lado, la inversión extranjera, la exportación y asimismo, ha dicho el presidente, pues el tema de energías renovables, pero sin duda el fracking va a impulsarse en esta administración.
1: Pues ha sido el primer mensaje del presidente Abelardo de la Espriella a los colombianos luego de asumir el poder, señalando además que la opción de diálogo está completa agotada con los grupos ilegales, dando como primera instrucción a las fuerzas militares y a la policía la persecución de estas estructuras ilegales y señalando que en su gobierno nadie será perseguido por pensar distinto ni privilegiado por apoyarlo. Hasta aquí esta transmisión especial de Caracol Radio. Agradecemos a ustedes por su sintonía y también a todo el equipo técnico y periodístico que hizo posible que Caracol siga estando presente y llevándoles a ustedes a sus hogares los momentos que hacen historia en Colombia. Caracol cubre a Colombia. Gracias.

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2: Jenny Lindo, contralora para la economía de la Contraloría General de la República, recordó la alerta emitida por esa entidad a causa de la elevada deuda pública del Estado colombiano.
3: A comienzos de este año activamos la función de advertencia al gobierno nacional. Logramos identificar que la deuda pública ya representó a diciembre del 2025 más del 57% del PIB de los colombianos. Esto se representa más de 1.060 billones de pesos. De los ingresos tributarios que tuvo el país, el 50% se fue para pagar el servicio de la deuda.
2: Como respuesta, la Contraloría ya estableció responsabilidades a tomadores de decisiones del Estado.
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7: 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En Caracol Radio son las... En Caracol Radio son las 6:54 PM.
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6:55. Bienvenidos. A esta hora Colombia tiene nuevo presidente, el mandatario 61, Abelardo de la Espiella, quien sobre las 4:30 ha tomado posesión en el Auditorio Arena en la Universidad Santiago de Cali.

0: doctor Abelardo de la Estrella, invocando la protección de Dios, juráis ante esta corporación que representa al pueblo de Colombia cumplir fiel y lealmente con los deberes que el cargo de presidente de la República de Colombia os impone, de acuerdo con la constitución política y las leyes.
1: Juro a Dios y prometo al pueblo cumplir fielmente la constitución y las leyes de Colombia.
2: Una vez finalizado el juramento, el Ejército Nacional le rindió honores al nuevo mandatario con una salva de 21 cañonazos.
3: En honor al excelentísimo señor presidente de la República de Colombia, doctor Abelardo Gabriel de la Estrella Otero. ¡Batería, fuego!
2: Mientras varios líderes religiosos de diferentes credos estaban pronunciando oraciones frente al auditorio, el presidente Abelardo de la Estrella se desplazó al cantón militar Pichincha y desde allí pronunció su discurso. En su discurso aseguró muchas cosas, pero específicamente en ese recinto militar indicó que defenderá a diario la independencia de Colombia y le prometió a los integrantes de la fuerza pública protección para ejercer su deber constitucional.
4: He venido a cerrar un largo capítulo de resignación nacional y a emprender junto al pueblo la transformación más profunda de nuestro destino. Tiene un inmenso significado que esta posesión presidencial se celebre en el cantón militar Pichincha. Este lugar honra a quienes conquistaron la libertad y simboliza la presencia de una fuerza pública llamada a custodiarla.
2: 6:58, les cuento qué ha dicho el presidente Abelardo de la Estrella en su discurso en lo que tiene que ver con la legitimidad y la democracia. Ha dicho que el pasado 21 de junio no ganó un hombre ni un partido. Dijo, ganó la democracia colombiana. Respuesta directa a las denuncias de fraude no probadas del presidente Gustavo Petro y el pacto histórico. Sostuvo que las elecciones se desarrollaron bajo las mismas reglas que permitieron elegir a las administraciones anteriores. Ironizó sobre los pronósticos en su contra. Dijeron que no me quedaría en la Casa de Nariño y que cerraría el Congreso. Y eso se refirió a que en su gobierno no habrá constituyente. Sobre la unidad y el estilo de gobierno, dijo que seré el presidente de todos los colombianos, incluidos quienes votaron por otras opciones, sin espacio para la intransigencia. Nunca he sido hombre de promesas fáciles. Abro comillas, he procurado que sean los hechos los que hablen por mí. Insiste en que Colombia no necesita una agitación social ni batallas soeces en las redes sociales. Sobre el tema de la unidad hablaremos próximamente con nuestros panelistas. La seguridad ha sido el eje principal de su discurso. Dice que ha comenzado el tiempo de la recuperación del orden, la autoridad y la libertad. Y eso lo dice en un escenario, el escenario de los militares. La opción del diálogo está agotada, ha dicho Abelardo de la Espriella. Ha anunciado el fin de las negociaciones con los grupos armados y el cierre de la lógica de la paz total. Anunció que en las próximas horas publicará el listado de organizaciones narcoterroristas para reforzar el combate frontal del crimen. Y mientras estaba diciendo eso, en forma paralela, el INPEC le confirmó a Caracol Radio que eran trasladados 103 personas de la cárcel de Itagüí a diferentes cárceles del país. Muchas de estas personas habían participado del que se conocía como el tarimazo en la época de Gustavo Petro, y sobre eso volveremos más adelante. Prometió trabajar sin descanso para que la autoridad vuelva a sentirse en cada rincón de la patria. Hizo homenaje a Miguel Uribe Turbay, senador asesinado el año pasado. En el tema de justicia y de la niñez, dijo que buscará la cadena perpetua para quienes atenten contra mujeres y niños. En la economía fueron varios los anuncios. El impuesto al patrimonio será eliminado. Debemos dejar de castigar a quienes invierten y generan riqueza. Firmará decreto de congelamiento del gasto público para acabar con lo que dijo es el despilfarro. Anunció la recuperación de Copetrol y la no tolerancia con la corrupción. En educación, salud y empleo, De nada sirve un diploma si no abre puertas para el empleo. Salud, no estamos ante una crisis, sino ante un drama humanitario. En términos de valores de familia y batalla cultural, que es otro de los temas sobre los cuales también hablaremos, habló de la recuperación de la familia y del regreso de lo que llama valores fundacionales en el marco de la batalla cultural. Habló del mérito y las mujeres. El único mérito que reconoceré en el gobierno es el mérito mismo. Las mujeres, dijo, tendrán papel fundamental en esta tarea. También habló de territorio y política exterior. Y al cierre, al mando militar y a los gabinetes y al gabinete, pues le anunció lo que viene en adelante. Hablaremos ya con nuestros panelistas. Quiero saber si tenemos a nuestros periodistas con alguna opinión diferente sobre este resumen o si está ocurriendo algo en diferentes regiones del país para que me lo comuniquen. Laura Saavedra, usted en el lugar de la noticia donde acaba de terminar el discurso de posesión del nuevo presidente de Colombia.
5: Así es, Diana, como usted lo dice, acaba de terminar ese primer...
2: Perdimos la voz de Laura Saavedra. Volvemos con Laura en segundos. Y hacemos en este momento, vamos a iniciar con las reacciones, porque lo importante aquí es saber cuál es la primera impresión sobre la posesión presidencial y el discurso del presidente. Les presento a nuestros compañeros panelistas en la noche de hoy y me da gusto tener con nosotros a Angélica Redberg. Ella es la directora de Ciencia Política de la Universidad de los Andes, doctora en Ciencia Política de la Universidad de Boston, panelista de Hora 20. Gracias por estar con nosotros, Angélica. Muy buenas noches.
6: Muy buenas noches a todos, al resto del panel también. Un gusto estar acá. Muchas gracias.
2: Janiel Melamed, profesor universitario y experto en seguridad desde Barranquilla. Buenas noches.
7: Muy buenas noches, Diana. Un saludo especial.
2: Carlos Aria, doctor en psicología política, en participación, analista y gerente de la firma Estrategia y Poder. Buenas noches.
8: Muy buenas noches.
2: Carlos Augusto Chacón, director ejecutivo del Instituto de Ciencia Política Hernán Echavarría Olazaga. Gracias por acompañarnos.
9: Diana, muy buenas noches a ti, a la mesa y a toda la audiencia de Hora 20.
2: Jorge Restrepo, economista y director del CERAC. Buenas noches.
10: Muy buenas noches, Diana. Un gusto saludar a la mesa y a todos sus oyentes y televidentes.
2: Ya vamos con las reacciones, pero la primera pregunta para ustedes. ¿Qué señales concretas les deja este primer discurso? ¿Qué fue lo que les llamó la atención de esta posesión? ¿Qué fue lo que dijo y que nos habla del gobierno que inicia y qué fue lo que dejó de decir, Angélica?
6: Pues muchas gracias. En primer lugar, me parece importante señalar que esto tuvo todas las señas de una transición democrática cuasi normal. Se declaró en el discurso el respeto por la Constitución, por la separación de poderes, por la democracia, por las reglas de la democracia, por el relevo, por la separación de poderes, y me parece muy importante señalar también ahí que el presidente mencionó que él acatará todas las normas, todo el orden constitucional establecido. Creo que eso es una señal de tranquilidad, un parte de tranquilidad importante, porque incluso dijo que a los cuatro